0: tan emblemático, ¿no?, para este gobierno.
1: Sí, ¿qué tal, Mónica? Buenas noches. Lo decíamos, ayer se aprobaba la acusación constitucional, al menos la admisibilidad de la Cámara de Diputados se va a terminar votando el próximo martes en contra del exministro de Hacienda, Nicolás Grau, y hoy, en la jornada también bastante noticiosa, se termina aprobando la idea de legislar en general el proyecto de reconstrucción y de reactivación económica. No había dudas, hay que decirlo también y reiterarlo, de que se iba a terminar aprobando porque el gobierno tenía ese piso mínimo de 26 votos, justamente los 26 votos que requería de estar los 50 senadores para que pudiese sortear esta primera valla en segundo trámite y de esa forma pasar a la discusión en particular de este proyecto. Pero donde sí habían algunas aprensiones y de algún respecto a algunos votos de senadores, por ejemplo, qué iba a suceder con el senador independiente PPD Pedro Araya, su correligionario también, lo propio con el senador Celis, o qué iba a terminar pasando con Karim Bianchi. Bueno, finalmente en la foto del momento aparecen los 26 votos solamente de sectores del oficialismo, incluyendo ahí a Matías Walker, a Miguel Ángel Calisto, la abstención del senador PPD Pedro Araya, quien a contrapelo de lo que en algún momento se había allanado a aprobar la idea de legislar, se dice que prevaleció la postura de los cuatro senadores PPD, Loreto Carvajal, Jimena Órdenes y el propio Ricardo Celis, que no obtuvieron la necesidad de terminar aprobando la idea de legislar en base a que dicen el gobierno no ha dialogado con ellos, si bien han habido reuniones, han sido infructuosas, no se ha allanado el gobierno tampoco a modificar la idea estructural de esa iniciativa, que es la rebaja del impuesto corporativo del 27 al 23%, pero con compensaciones, eventualmente la modificación de la invariabilidad tributaria que sea de 25 a 20 años pueda bajar, qué va a suceder con el crédito al empleo, la eliminación de las contribuciones a contar de las personas mayores de 65 años, la exención del IVA a la primera vivienda, en fin, muchos aspectos que el gobierno aún no ha terminado señalando, confirmando si van a sufrir algún tipo de modificación, lo que ha hecho los 23 rechazos. Y hace instantes, de hecho, Mónica, hablaron tanto el ministro de Hacienda, Jorge Quirós, como el biministro Claudio Alvarado, rodeados por la ministra subrogante de la SECPRES, Constanza Castillo, porque el actual ministro de la SECPRES, José García Rumiño, se encuentra con licencia, relevando la necesidad de la aprobación de este proyecto, pero diciendo que van a ampliar, lo aseguran eso, la base de apoyo en la discusión, en particular que van a continuar las conversaciones con los parlamentarios de oposición, pero que en todo caso no se van a mover ni con la urgencia, que se mantiene la urgencia suma, ni tampoco con la idea matriz de la iniciativa. Vamos a pasar a escuchar lo que señalaron hace instantes ambos ministros.
2: Muchas gracias. En la discusión en particular vamos a ir recogiendo muchas de las ideas que hemos recibido y pensamos que en esa etapa vamos a ir consiguiendo también más apoyo. Este apoyo hoy día fue un apoyo muy relevante, pero vamos a ir ampliando nuestra base de apoyo y vamos a terminar con un proyecto que definitivamente busca y le va a cambiar la cara al futuro de nuestro país.
3: Entiendo que a veces, en una votación en general, hay que marcar ciertos puntos. Y así comprendo la votación hoy día de la oposición. No la entiendo como un rechazo total y absoluto a las ideas que tiene este proyecto. Y por eso, esos aportes que nos han hecho llegar, tengo la certeza de que en la comisión van a ser trabajadas, van a ser depuradas, van a ser mejoradas y vamos a tener, tal como lo dijo el ministro Quirós, una iniciativa con mucho más apoyo que el que tenemos hoy día.
0: Nicolás, cuando uno explora y reportea qué está dispuesto el ministro de Hacienda, básicamente porque es el que lleva el cuerpo, el corazón de este proyecto, a transar, la verdad es que ha sido bien variable a través del tiempo, pero en el crédito al empleo por los costos que tiene y dado además el déficit que tiene el país en materia fiscal, ese tema, el del crédito, algunos han dicho no, es intocable, al parecer no es tan intocable en cuanto a los montos, habría modificaciones en el la discusión en particular, y también en algo que se abrió en su momento, lo dijo hace algún tiempo el ministro secretario general de la Presidencia, García Ruminot, respecto de la invariabilidad, efectivamente bajar los años. No es algo necesariamente sustantivo como para que se sume buena parte de la oposición, pero menos el Partido Comunista, que tiene con la rebaja del impuesto desde la época del gobierno anterior incluso reparo. Pero sí sería una posibilidad, al menos de ganar algunos votos, para que no fuera de nuevo exactamente igual como ahora la votación.
1: Sí, de hecho, Mónica, es una posibilidad, se ha ido reiterando también acá, al menos en los pasillos, en el reporteo que podemos realizar en relación a que la rebaja del impuesto corporativo no fue...

0: fuese del 27 al 23%, sino que fuese del 27 al 22% acercándose a la OCDE, pero el guiño que le haría el gobierno eventualmente, aparte de la oposición, es que los años de invariabilidad tributaria no fueran 25, sino que se bajara a 20 o quizás se allane a una modificación más sustancial. Esto viene ya del primer trámite de la Cámara, recordemos, cuando en algún momento la Democracia Cristiana había hecho el guiño de que podía aprobar la idea de legislar, finalmente terminaron rechazando, pero lo cierto es que no ha sido fácil, al menos, el panorama para la oposición. ¿Y por qué?
1: Sí. Es que a lo mejor te escuché, te puedo haber escuchado mal yo perfectamente, así que tú me corriges, por favor. Tú me dices que en tu reporteo, ¿cuál es el cambio que podría darse respecto de la rebaja del impuesto corporativo?
0: Sí, podría ser rebaja ya no del 27 al 23, sino que inclusive mayor del 27 al 22, pero con el guiño que le haría el gobierno, en el sentido de que la invariabilidad tributaria allí sí bajara de los 25 a 20 años. Todo para que la oposición al menos se allanara ya, a que esa invariabilidad tenga compensaciones eventualmente, la rebaja del impuesto de primera categoría, pero haciendo esa modificación.
1: Ahora, ahí también, bueno, es que las conversaciones son hartas y obviamente uno no puede dar nada por zanjado ni cerrado, pero cuando uno conversa con los senadores de oposición te dicen que, o sea, si quieren rebajar todavía más los impuestos corporativos, no va a haber espacio alguno de acuerdo, a menos que se compensara con el alza de otros tributos, lo cual no es una opción para el gobierno. Por lo tanto, difícil, porque no, en el fondo no les alcanza como compensación el tema de los años de la invariabilidad. ¿No les parece algo significativo, sobre todo sin subir el monto de los proyectos que pueden postular a esta invariabilidad tributaria? La verdad es que si hacen eso, no creo que se ensanchen, sino que se enangosten las posibilidades de algún acuerdo. Vamos a ver cómo se da eso.
0: Sí, no, y posiblemente es parte de una de las conversaciones, porque también hay otros flancos, lo de la eliminación de las contribuciones, lo decíamos, los mismos alcaldes del oficialismo están levantando la alerta, ese será otro aspecto que probablemente va a generar controversia y también, Mónica, en materia medioambiental, que un poco ha ido pasando, si lo decimos de alguna forma, colado, porque lo revisa la Comisión de Medio Ambiente, después de que lo revisa la Comisión de Hacienda y pasa por trabajo, pero en materia medioambiental, de permisología, de lo que pueden hacer o no los tribunales ambientales y algunas modificaciones en esa materia, se ha levantado la alerta también por parte de la oposición, sobre todo principalmente por el PPD, y de allí que venga la abstención también del senador Pedro Araya.
1: Sí, es súper interesante lo que tú dices, yo creo que acabas de dar en algo medular, porque aparte de estar en discusión, este proyecto, distintas visiones también, que son todas válidas, pero son distintas respecto de cómo se logra mayor crecimiento, algo que ya hay consenso que es necesario, no necesariamente lo había en el pasado, cómo se llega a ese mayor crecimiento, si es necesario endeudarse o no más en el futuro, el tema de que es deficitario los primeros años, el tema de que no se sabe cuánto va a ser realmente el crecimiento, si está siendo muy optimista o no el gobierno con la apuesta que hace. Todo aquello, aparte de eso, hay otras cosas detrás. Está también, obviamente, qué estrategia toma la oposición, si es unitario o no. Está quienes creen que tienen que seguir todos unidos en una línea política común y otros que creen que el socialismo democrático debe marcar un punto de distancia con el Frente Amplio, en fin, y el Partido Comunista sobre todo. Entonces vamos a ver cómo se da esa discusión, porque aquí hay varias capas, hay muchas cosas que están, no solo el proyecto mismo en cuestión, visiones de país y también proyecciones futuras de la economía y también proyecciones de alianzas políticas.
0: Sí, no, y además, Mónica, porque no se ve una postura unificada de la oposición, hemos visto distintas contrapropuestas a raíz de que el Partido Comunista de alguna forma se opone a la idea matriz del proyecto, así es difícil llegar a algún tipo de acuerdo, pero hemos escuchado al menos desde que inició la tramitación de que primero querían recurrir al Tribunal Constitucional, luego de que el proyecto tenía que separarse, y hemos escuchado de hecho que senadores insisten en ese punto de que la parte de reconstrucción, que era en un momento cuando se presenta el proyecto la cuestión más importante, que se pudiese tramitar en separado respecto a las materias tributarias. Oye, luego también han dicho que se le deben realizar modificaciones, o inclusive hablaban de una mesa técnica que el ministro Quirós le puso una lápida porque señaló que prefería ir dialogando y tramitando todo lo que tiene que ver con los acuerdos, conversación a conversación.
1: Fíjate que hace poco, en el podcast ¿Cómo te lo explico?, la ministra del Interior, que estuvo en esa instancia junto con la ex ministra del Interior, Carolina Toá, que estuvo en esa instancia junto con el ex ministro Blumel, hizo una crítica a su sector en el sentido de que ella creía que había y tenían todavía que intentar hacer una propuesta común en la oposición, cosa que no habían logrado, a una costa de tener que hacerla sin el Partido Comunista de manera total o sin el Partido Comunista respecto de la rebaja de impuestos, pero que era necesario, dijo Carolina Toá, y aconsejable, y un error no hacerlo, llegar con una propuesta como oposición.
0: No, y totalmente, porque además venimos ya del primer trámite donde ahí se parecía haber que había una postura común de la oposición, pero luego nos hemos ido enterando de que la piedra de tope al parecer sigue siendo lo de la rebaja del impuesto corporativo, sí, pues. Y el gobierno ya ha dicho que aquello no se va a modificar, y si la oposición no logra alinearse también el gobierno ha dicho, lo decía el presidente Constanto Enocas, de hecho, en la previa a la cuenta pública, de que cada si se aprobaba por un voto o dos votos ya estaba porque se iba a terminar aprobando, pero la oposición ahí, Mónica, también contrarrestaba señalando ojo con que se termine saliendo una reforma sin un consenso amplio, porque en 4 años más, si el gobierno no es de tu sector y pasa a otro sector, lo que puede suceder es que se le realicen modificaciones, y ahí hay que estar atento también a cómo va a quedar la futura conformación del Congreso. Eso también es bastante interesante.
1: Sí, lo dijo de hecho ayer en CNN Prime Constanza Martínez, la presidenta del Frente Amplio: si tuviéramos mayoría en el futuro y no hay consenso en esta reforma, la vamos a intentar retrotraer. Te cuento que habló el presidente de la República, José Antonio Kast. Esto evidentemente es un triunfo legislativo inicial todavía, pero no sorpresivo para el gobierno. Escuchemos qué dijo el mandatario.
2: Agradecerle a los parlamentarios, a los senadores, que hoy día aprobaron la idea de legislar de la ley de reconstrucción. Eso es una gran noticia. La ley, como ustedes saben, no está aprobada. Ya se aprobó por parte de la Cámara de Diputados, pasó al Senado, se hizo una discusión en la Comisión de Hacienda y pasó a la sala para que se apruebe la idea de legislar. Ahora vendrá el debate artículo por artículo. Y ahí vendrán las propuestas y los planteamientos que harán los parlamentarios, que es razonable, y nosotros iremos viendo en qué línea podemos seguir avanzando para garantizar el desarrollo y el progreso de Chile. Pero ha sido una gran noticia que se aprobara la ley, la idea de legislar de este proyecto de reconstrucción. Quiero darle las gracias a cada uno de los ministros, subsecretarios, que trabajaron incansablemente para que esto fuera realidad, y agradecerle profundamente a los senadores que permitieron que esto hoy día empiece a discutirse artículo por artículo. Es una gran noticia, y desde todo el mundo están mirando lo que hace Chile, porque Chile ha sido faro a nivel mundial y volverá a ser líder a nivel latinoamericano y a nivel mundial si hacemos las cosas bien.
1: Optimismo en el fondo en el presidente de la República, aclarando obviamente que no está aprobada la ley, sino que está aprobada la idea de legislar. Y ahora viene toda la discusión, efectivamente, en particular el retorno a la Comisión de Hacienda. Esto es un camino largo que todavía queda, y que viene entonces el desglose iniciativa por iniciativa, artículo por artículo, sabiendo que los que tienen que ver, los dos o tres que tienen que ver con la reconstrucción, obvio que tienen el apoyo de todo el arco político.
0: Sí, no, y obviamente por eso hablábamos siempre del número mágico, que era el piso mínimo de 26 votos. El gobierno no se movió de allí, pero tampoco lo necesitó, al menos para la votación en general. Pero vamos a pasar también a escuchar, Mónica, lo que señalaban en intervenciones a lo largo de la sesión en sala, que era, de alguna forma, hay que decir, una réplica de lo que se ha ido señalando en los últimos 2 meses por parte tanto de la senadora de la Democracia Cristiana, Yasna Proboste, además jefa del comité que integra no solamente la Democracia Cristiana, sino que también el propio Partido Comunista, el Frente Amplio y la Federación Regionalista Verde Social, y el senador del Partido Socialista, Fidel Espinosa, en relación a que el gobierno, dicen ellos, ha desoído los llamados, no han habido conversaciones más allá de algunas reuniones que efectivamente se han ido llevando a cabo en la última semana, pero sobre todo los que les termina golpeando es que el gobierno aún no acoge alguna propuesta sustancial a los cambios, esto a puertas de la discusión en particular que se va a dar en la Comisión de Hacienda, donde además hay que decirlo, la izquierda cuenta con 2 senadoras, la senadora Paulina Odanovich, Daniela Chicardini, ambas del Partido Socialista, pero sigue siendo minoría. Hay una mayoría de 3-2, replicando un poco lo que se dio en primer trámite de la Cámara de Diputados, y donde reaparecen los fantasmas, donde la oposición terminó acusando en ese momento al oficialismo de pasar la máquina con la votación de articulado por articulado, indicación por indicación. Vamos a pasar a escuchar la intervención entonces de la senadora Proboste y de Fidel Espinosa.
3: En términos muy sencillos, queremos lamentar la nula disposición que ha tenido el gobierno para poder corregir los riesgos que han advertido distintas instituciones y expertos en esta materia, no solo la oposición, sino también el Consejo Fiscal Autónomo, economistas de manera muy transversal, en donde han señalado los riesgos que significa para la responsabilidad fiscal, y en donde iniciativas como, por ejemplo, el crédito al empleo, 1.400 millones de dólares, no tengan ningún impacto respecto de una de las demandas más urgentes que hoy día enfrenta más de 900.000 personas que buscan empleo y no lo encuentran. Creo que eso da cuenta de lo que se comienza a instalar. No es lo que se va a aprobar, sino finalmente cuánto tiempo va a durar esta reforma.
4: Gobernar no es proteger privilegios. Gobernar es construir justicia. Y esa es la gran diferencia fundamental que es la que hoy está en juego con este proyecto. He dicho, presidenta, y anuncio mi voto en contra.
0: Hay dos posturas también, Mónica, al menos durante la jornada que fuimos viendo en el oficialismo en cuanto al mensaje comunicacionalmente. Por ejemplo, en palabras de la senadora de Renovación Nacional, jefa además de bancada de dicha colectividad, María José Gatica, desdramatizaba que se terminara aprobando el proyecto como sucedió con lo mínimo, con esos 26 votos justos, y que, dice ella, la discusión en particular será otra cosa. Ahí hay mayor optimismo de poder lograr o encauzar un mayor acuerdo, básicamente porque el Senado siempre ha sido el espacio para los acuerdos, pero también porque sabemos que se suelen realizar modificaciones ya propias al momento de que se tramita en la Comisión de Hacienda. Y por otro lado, lo que señala también el senador del Partido Republicano, Rodolfo Carter, quien termina apuntando en palabras simples lo que decía también el presidente de dicha colectividad, Arturo Esquella, en razón de que no se termina entendiendo que parte de la oposición, o gran parte, lo podemos decir básicamente, termine oponiéndose a solamente el proyecto en general en este segundo trámite, pero que luego se abran a realizar modificaciones en la discusión en particular. Pasamos a escuchar los dichos de la senadora Gatica y del senador Carter.
5: Para reactivar la economía necesitamos cambiar la receta, porque sin crecimiento no hay más empleo y sin empleo no hay dignidad posible para las familias de nuestro país. Por eso valoro que el gobierno del presidente Kast desde un inicio esté impulsando medidas reales para impulsar el crecimiento económico, porque Chile no puede seguir castigando al que emprende, al que invierte y al que da trabajo. Necesitamos volver a apoyar a las pymes, destrabar proyectos y generar mejores condiciones para que contratar sea posible.
6: Esperamos que la segunda parte de esta discusión, en la discusión en particular, tal vez la discreción de la conversación, de la norma individual, ese sentido común, ese amor por Chile, que todos tenemos, gobierne más allá del discurso cortoplacista. También un llamado de atención al gobierno. Toda victoria, siempre pasajera. Que nadie se maree. Esta historia recién se empieza a construir. Y corresponde que el ministro y el presidente de la República escuchen con mucha atención, con ese mismo amor por Chile que le pedimos a la izquierda democrática, las cosas que haya que corregir.
0: Se mantiene entonces, Mónica, así la suburgencia y un plazo para presentar indicaciones que se abre tentativamente hasta el próximo 6 de julio. La próxima semana es distrital y regional. Solamente el Congreso va a sesionar en el Senado por la acusación constitucional en contra del exministro de Hacienda, Nicolás Grau. Entonces ya al retorno, en el mes de julio, se va a retomar con la discusión en particular en la Comisión de Hacienda y a partir de allí, luego de que salga, Comisión de Trabajo y de Medio Ambiente para este triunfo quizá el más relevante que ha obtenido el gobierno tanto como cuando salió de la Cámara de Diputados como ahora en la aprobación en general, pero comienza la dificultad, la tortuosa tramitación para muchos que se va a venir en la discusión en particular.
1: Muchísimas gracias por tu completo informe, siempre y al pie del cañón con todo lo que ocurre en el Congreso Nacional. Que estés muy bien, buenas noches. Gracias, Nicolás.
0: Buenas noches, Mónica.
1: Bueno, y en otra materia, lo que antes estábamos hablando de una victoria, bueno, esto es una derrota claramente en términos constitucionales, porque el Tribunal Constitucional acogió parte de los requerimientos y parte importante, uno diría que tal vez el corazón o parte central, medular, de este proyecto, escuelas protegidas, y abrió entonces un nuevo flanco para el gobierno. El pronunciamiento dejó fuera normas claves de la iniciativa, como prohibir que llegaran carabineros para revisar mochila o que no se pudiera ocupar vestimenta alusiva, no sé, a drogas o violencia, y también otras que tienen que ver con no poder quitarle la gratuidad a quienes participaban en hechos graves de violencia. Instaló entonces una discusión que podría impactar, dicen algunos, en otros proyectos de seguridad que contemplan restricciones a beneficios sociales, como nos cuenta Colomba Aijols.
7: Nosotros estamos tranquilos, hemos estudiado bien en las disposiciones que contiene este proyecto o esta ley.
8: La frase volvió a tomar fuerza tras el pronunciamiento del Tribunal Constitucional, porque pese a que el gobierno defendía el proyecto de escuelas protegidas, el TC terminó declarando inconstitucionales algunas de sus normas más controvertidas. La restricción para acceder a la gratuidad, la revisión policial de pertenencias sin orden de un fiscal y parte de las reglas sobre vestimentas y admisión escolar.
9: Todavía no tenemos acceso a el fundamento que tendría que estar dentro de los próximos días o las próximas semanas, y teniendo a la mano, digamos, los fundamentos, vamos a ver cuáles son los argumentos y por lo tanto qué espacios tenemos de subsanar ciertas cosas o quizás buscar avanzar de otra forma.
10: Queda vigente en el proyecto de la

0: revisión de las mochilas por autoridades del colegio. Los alumnos no podrán utilizar capucha, quedan vigentes el resguardo de los profesores. Hay normas que claramente son un avance respecto a lo que había en esta materia.
1: Pero aunque La Moneda buscó destacar las normas que sí quedaron en pie, el fallo tuvo efectos inmediatos en el oficialismo. Desde la UDI lamentaron la decisión del Tribunal Constitucional y anunciaron que estudiarán una reforma para insistir con uno de los puntos que el TC dejó fuera, que estudiantes condenados por delitos graves puedan perder o quedar impedidos de acceder a beneficios estatales como la gratuidad.
2: Estamos estudiando la presentación de una reforma constitucional de tal manera de que se habilite esta medida que impediría que estudiantes que han sido sancionados producto de la violencia en los colegios el beneficio de la gratuidad.
3: Creer que solo porque no está puesta en la Constitución el sancionar doblemente a las personas y resolverlo por la vía de una reforma constitucional es no hacerse cargo de un principio ético, responsable y de construcción de futuro.
1: La discusión, sin embargo, podría no quedar limitada al proyecto de escuelas protegidas, porque aunque todavía no se conocen los fundamentos del Tribunal Constitucional, su pronunciamiento sobre la pérdida de beneficios sociales abrió dudas sobre otra iniciativa impulsada por el gobierno, el registro de actos vandálicos e incivilidades, que también restringe el acceso a subsidios, becas o fondos públicos a personas condenadas por determinados delitos.
4: Esto es un antecedente que le hacemos ver al gobierno, no solamente en materia de educación. Piénsela dos veces cuando estemos discutiendo el Registro Nacional de Vándalos, porque van a declararle inconstitucional la pérdida de la PGU y la pérdida de la gratuidad.
5: Es algo que vamos a tener que revisar, espacios en el fondo para hacerse cargo de lo que el tribunal ha objetado y nos hagamos cargo, digamos, en otros proyectos de ley, de una manera que recoja la mirada de ellos, por supuesto que tenemos.
1: Así, el fallo del Tribunal Constitucional no solo dejó fuera una de las normas más controvertidas de escuelas protegidas. También obligó al Ejecutivo a revisar cómo insistirá en este y en otros proyectos con la idea de restringir beneficios sociales a personas condenadas. Una discusión que ahora se trasladará al registro de actos vandálicos e incivilidades, mientras La Moneda espera los fundamentos de la decisión que tomó el TC.
6: En la Comisión de Gobierno Interior de la Cámara se vieron las caras la contralora Dorothy Pérez y el exdirector del Servicio de Migraciones Luis Taller. Todo esto tras la polémica por el ingreso de niños haitianos. Ocurrió horas después de que el ente fiscalizador publicara su informe definitivo por este caso, en el que se apunta a Taller por flexibilizar las normas de entrega de visas a través de un acto administrativo, no del acto administrativo específico que debiera haber sido a juicio de Contraloría. Los detalles en la nota de Sebastián Riz.
7: A poco más de una semana desde que se destapara el caso, y en un documento de 147 páginas, la Contraloría publicó su informe final con las conclusiones sobre el ingreso de niños haitianos a Chile entre enero y abril de 2025.
8: Se determinó que el Servicio Nacional de Migraciones, la PDI y la Subsecretaría de la Niñez no han actuado de manera coordinada frente a la llegada masiva de niños, niñas y adolescentes provenientes de Haití. No existen procedimientos que sean conjuntos para verificar la trazabilidad de la situación de los menores que ingresan al país en el marco de la reunificación familiar.
0: Todas esas falencias, indudablemente, hay que trabajarlas de acuerdo al informe de la Contraloría. Se abrirán los procesos de mejora en cada uno de los servicios, en cada una de las instituciones. En el caso de que hayan faltas administrativas claras y definitivas, se abrirán los sumarios correspondientes.
7: Pero el cuestionamiento principal apuntó al exdirector de Migraciones, Luis Taller. La Contralora criticó un memorándum que flexibilizó los requisitos para la entrega de visas en Haití, señalando que la autoridad excedió sus atribuciones.
9: El memorándum sí tiene fundamento legal. Esa es mi tesis. Y actuamos en el Servicio Nacional de Migración a respecto de esto, amparados y fundados en la normativa de la Ley de Extranjería y Migración, de la Constitución y del Estatuto Administrativo.
7: Observaciones de Contraloría que encontraron respaldo tanto en el oficialismo como en quienes denunciaron el caso durante 2025.
10: La Contraloría confirma que el Servicio Nacional de Migraciones actuó fuera del marco legal, validando exactamente lo que advertimos hace meses. En Chile, ninguna institución pública puede estar por sobre la ley.
11: En un Estado de Derecho, ninguna autoridad puede reemplazar la ley por su propia visión ideológica. Luis Thayer debe responder por las decisiones que adoptó mientras estuvo al mando del Servicio Nacional de Migración.
7: En la oposición, en tanto, respaldaron el trabajo realizado por Luis Thayer. También surgieron voces críticas respecto a la forma en que se adoptaron algunas decisiones durante el proceso.
12: Aquí se actuó considerando el interés superior de niños y niñas de países como Haití o Venezuela, que muchas veces enfrentan dificultades para acceder a documentación o a trámites como es la apostilla.
13: Y en el caso de Haití, que no hay ni una posibilidad de apostillar nada, ¿qué haces? ¿Decides por el bien superior del niño o sencillamente te remites a la ley? Por supuesto que es cuestionable, es conversable, pero eso pasa por un tema, no por una intencionalidad.
7: La Contraloría también cuestionó la decisión de la DGAC de permitir el aterrizaje de un vuelo de la aerolínea Caribbean Sun, que llegó en octubre de 2025, con un cambio de itinerario y sin la lista de pasajeros definitiva, emplazamiento que tuvo respuesta de forma inmediata.
14: Y lo que se ha señalado respecto de que ese vuelo, por ejemplo, no cumplió con el itinerario, no es cierto, porque ese vuelo cumplió con la programación que tenía prevista desde su salida de Haití hasta el vuelo o el paso que hizo por Perú y después llega a Chile. También nosotros tenemos un listado de pasajeros que nos emite la compañía y es, de hecho, un requisito para que nosotros autoricemos los vuelos de esta aeronave.
7: Informe que finalmente es publicado y que instruye sumarios internos en Migraciones, la PDI y la Subsecretaría de la Niñez para definir eventuales responsabilidades administrativas que, por lo menos hasta ahora, el principal apuntado es el exdirector de Migraciones, Luis Thayer.

0: La cortina es que uno...
1: Sí, es musical.
0: No, es que es muy buena, es muy pegote. Bueno, estamos en la fiesta mundialera, esto no es casualidad. Me faltó el azul, tengo el...
1: Modo Brasil, Mónica.
0: Claro, modo Brasil absolutamente, pero es que, bueno, son lo máximo.
1: Pentacampeones del mundo, sí. Y van por el Hexa.
0: Sí. ¿Eso no, quiere? Es que entre ellos, los franceses... No voy a decir algo, después te lo digo, es que lamento la partida de una de las selecciones, pero por un arquero, oh Dios mío, ya, en fin, perdón, vamos al deporte, a lo que es importante.
1: Lo que es importante, entre, que tiene es que a Brasil.
0: A Brasil, ver jugar a Argentina, ver jugar a Francia, no, España, qué maravilla.
1: Genera cosas, es verdad, sí. Bueno, este Mundial no solamente admiración en todo ámbito, también en lo deportivo, con un Brasil que logra un triunfo por 3-0 frente a Escocia, con el retorno, el regreso a las Copas del Mundo del príncipe que no quiso ser rey. Hablamos de Neymar Jr. Revisemos inmediatamente lo que fue el triunfo de este Scratch, cerrando su fase de grupos y venciendo a Escocia por 3-0 y quedándose además con el liderato del grupo C. En el minuto 7, tal como su camiseta, la estrella del Real Madrid, Vinicius Jr., anotó el primer gol de su cuenta que iba a aumentar gracias a lo que fueron errores también de Escocia en la salida. Realmente insólitos. Si no se puede fallar ante una selección, es ante los pentacampeones del mundo. En el 48, Vinicius y el 2-0 de manera transitoria. Hasta le anularon un gol. Bueno, en el 60, Mateus Cunha, el hombre del Manchester United, anotó lo que significó el último gol del encuentro, el 3-0, y además una celebración particular, con baile. Se sumó Paquetá también. Paquetá, el jugador favorito de esta Copa del Mundo, nuestra compañera Alicia Contreras, nos estaba contando que le gustaba mucho el baile brasileño. Y la imagen. Lo que vimos, ¿no? El ingreso de Neymar Jr. Tras más de 900 días sin utilizar la camiseta de Brasil, finalmente volvió a hacerlo nada menos que en una Copa del Mundo. En una ciudad de Miami, en un estadio que pidió a gritos durante gran parte del partido el ingreso del astro brasileño. ¿Es así o no? Todo eso lo confirma uno que estuvo ahí, nuestro compañero Felipe Gallardo. Felipe, ¿qué tal? Te saludamos.
2: Muy buenas noches, Nicolás. Claro, tal cual como tú dices, el estadio pidió a gritos el ingreso de Neymar Jr. y realmente se cayó el recinto lleno de felicidad cuando ingresó en los minutos finales el astro brasileño. Tuvo algunas posibilidades, vimos un par de enganches lejos del jugador que fue en un momento, pero de todas maneras, Carlo Ancelotti cumpliéndole un poco el deseo a los aproximadamente 67.000 fanáticos que llegaron al estadio que está a mi espalda, el Coliseo de Miami, para ver el partido. Una presencia de escoceses también que llama mucho la atención, aproximadamente estos 67.000 que se encontraron en el recinto durante esta jornada. En total, 20.000 eran fanáticos de Escocia, el resto, puras camisetas verde-amarelas que obviamente celebraron con mucha euforia lo que fue este triunfo por 3-0 y que catapulta a esta selección brasileña como líder de su grupo a jugar la ronda de los 32 mejores. Otra selección sudamericana que se instala en los 16avos de final, tal cual como lo hizo Argentina, como lo hizo Colombia. Todavía hay algunas posibilidades respecto a lo que puede suceder con Ecuador y Paraguay, pero todos los detalles de este balance de las selecciones sudamericanas lo revisamos en la siguiente nota de Martín Reyes.
3: La naturaleza apuesta por la hazaña sudamericana. Y es que Ecuador necesita vencer a una potencia mundial si quieren seguir en la Copa. Predicción del orangután Walter en el zoológico de Dortmund. Hay que creer en todo ante una realidad compleja. Ecuador sigue sin encontrar su juego y tras el inaudito empate ante Curazao, están obligados a vencer a una siempre difícil Alemania si quieren avanzar de ronda.
4: Nuestra fe sigue intacta porque mientras que tengamos vidas vamos a pelear hasta el final. Vamos a pelear por ellos, por nuestra familia, por toda la gente que estamos acá conformando esta selección. Así que nosotros vamos a dar todo lo que tenemos por tratar de conseguir esa clasificación.
3: De igual forma, Uruguay arrancó con dudas y ahora debe superar a una de las candidatas, España. Los dirigidos por Marcelo Bielsa necesitan sumar de a tres o dirán adiós.
5: Nosotros los uruguayos estamos acostumbrados a la situación límite. Ya lo hemos demostrado en otros mundiales, en otras situaciones, y creo que en estos momentos es donde más sacamos esa valentía, esa autocrítica de nosotros mismos, esa fuerza grupal, ese carácter uruguayo que en este tipo de situaciones tiene que demostrar.
6: No, muy difícil, muy difícil, la verdad. Contra España, este cuadro carece de jerarquía.
7: Yo creo que ya culminó. Estuvo bastante entreverado y la gente ya hablaba de sacarlo. Y acá está claramente la decisión que se tiene que ir.
8: Espero que contra España podamos ganar y pasar. Estamos medio desinflados con los dos empates, pero bueno.
3: Por su parte, los paraguayos dependen de una victoria ante Australia en la última fecha para adjudicarse el segundo lugar del Grupo B y avanzar en el torneo.
9: Va a ser un partido muy duro, es un equipo muy físico que sabe muy bien a lo que juega y se va a hacer un partido complicado, pero lo sabemos y lo estamos preparando de esa manera.
3: Entre la esperanza y la hazaña, la realidad de algunos sudamericanos, mientras para otros todo es fiesta. Colombia venció 1-0 al Congo y aseguró su clasificación a la siguiente fase, sumándose a lo realizado por Argentina, siendo los únicos sudamericanos instalados en 16avos a falta de una fecha.
10: Buenísimo estar hasta ahí, pero quién sabe. Yo quiero que lleguemos al final, pero uno nunca sabe. Eso es lo difícil.
11: Y más vamos a hablar de que estamos llegando a semifinal, 100%. Colombia llega a semifinal este mundial, sí o sí.
12: Felices. Un triunfo con mucho mérito. No dejamos realmente a Congo que estuviera centrado. Ahorita estamos esperando a Portugal. Sí, 1-0 le pongo. Nos vamos a hacer 3-3, 9 puntos.
13: Sudamérica se está quedando atrás, un poquito atrás en ese sentido con respecto a los equipos europeos, pero nada, hay que seguir apostando por lo que realmente somos. Físicamente, velocidades tenemos menos, una cuestión incluso si querés de razas, tenemos otro estilo, otra forma, y había que intentar poner en práctica lo que siempre hemos hecho.
3: Colombia y Argentina ya cumplieron, mientras que Ecuador, Paraguay y Uruguay están bajo presión. El futuro de los sudamericanos se define esta semana.
2: Bueno, parte del futuro de los elencos sudamericanos en esta Copa del Mundo. Sin duda también estamos muy atentos a lo que es el seleccionado de Gustavo Alfaro, el paraguayo que va en busca de su clasificación a la siguiente ronda durante la jornada de este viernes. Y también va a jugarse un partido que ha llamado mucho la atención, un duelo entre Irán y Egipto, que se va a disputar durante mañana en Seattle y que se ha denominado anteriormente por parte de la organización, o sea, de la FIFA, pero con un partido, el partido del orgullo, por el orgullo de la comunidad LGTBIQ a más. Sin embargo, resulta completamente contradictorio que estos dos países, tanto como Egipto e Irán, protagonicen este partido teniendo en cuenta que en ambos países ser homosexual es penado con ley e incluso pueden llegar a tener una pena de muerte. Entonces realmente son cosas contradictorias que se están viviendo en esta Copa del Mundo y todos los detalles los vamos a conocer en el siguiente informe.

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1: Mientras algunos juegan por la clasificación, otros también cargan con el peso de la controversia. Este viernes Irán y Egipto saltarán a la cancha de Seattle en uno de los partidos más comentados de la fase de grupos, el partido del orgullo como centro de la controversia. 90 minutos que pueden definir el futuro de ambos de la Copa del Mundo. Egipto llega como líder del grupo G, mientras que Irán busca asegurar su paso a la siguiente ronda. Pero esta vez el fútbol comparte protagonismo con un debate que comenzó mucho antes del partido.
2: La pregunta es, ¿por qué los estados, no Irán, no Egipto, son incapaces de separar política y deporte? Bueno, ¿por qué? Porque el deporte es una forma de expresión de la política. En este mundial de 48 equipos hay 11 selecciones de países que tienen legislación en contra de la comunidad LGBTQ+, y legislación penal. Entonces la posibilidad de que un partido como este tuviese a uno de esos equipos no era tan menor.
1: Es que Seattle decidió convertir este encuentro en el llamado Partido del Orgullo, una iniciativa organizada por la ciudad para coincidir con las celebraciones del Pride y promover un mensaje de inclusión durante el Mundial.
3: El Mundial terminará en 3 semanas. La celebración del orgullo, el mes de celebración, el fin de semana del orgullo se ha celebrado este fin de semana durante más de 50 años. Se celebrará este fin de semana, se celebrará mucho después del Mundial. Así que la verdad estamos muy contentos de celebrarlo. Estamos muy contentos de dar la bienvenida a los aficionados al fútbol. Independientemente de si se celebra el Mundial o no, verán luces y banderas con los colores del arco iris. Verán celebraciones en las calles.
4: Así que la reacción ha sido muy variada. Como decía antes, mi reacción es adelante. El deporte internacional ha sido históricamente uno de los mayores impulsores del cambio social, los derechos y las libertades individuales en todo el mundo, incluso en Estados Unidos, desde Jesse Owens en la Alemania de Hitler hasta el gesto del puño en alto en el podio. Ha habido momentos históricos en los que solo el deporte internacional ha podido llegar a un público tan amplio.
1: La selección de la fecha estaba definida desde antes del sorteo. Sin embargo, la coincidencia terminó instalando la polémica cuando los equipos designados fueron justamente Irán y Egipto, dos países donde los derechos de la comunidad LGTBQ+, continúan siendo un tema sensible.
2: ¿Por qué se plantea jugar? Es importante para la comunidad de Seattle, ¿cierto? De las disidencias, la LGBTQ+, poder en este fin de semana, donde ellos celebran el Día del Orgullo, poder vincularlo. Pero ¿por qué la FIFA intenta que Irán y Egipto sean quienes van a jugar este partido?
1: Y mientras las opiniones se multiplican fuera del estadio, dentro de la cancha la misión es otra. Los egipcios quieren confirmar su buen momento, los iraníes mantenerse con vida en la Copa del Mundo. Dos selecciones, dos realidades y un partido que promete mucho más que el fútbol. Porque en los mundiales siempre hay encuentros que trascienden el juego. Y es que en Seattle, Irán y Egipto protagonizarán uno de los duelos donde la pelota, por momentos, comparte escenario con la historia, la cultura y una discusión profunda donde la FIFA lo pone en juego.
5: Bueno, parte de las contradicciones que ha tenido este Mundial de Estados Unidos, México y Canadá, Nicolás, muy atentos obviamente a la jornada de mañana con duelos bastante interesantes y lo que sucedió hace instantes acá en el estadio de Miami, la victoria por 3-0 de Brasil ante Escocia.
6: Va a ser una noche larga en Miami, Felipe Gallardo, con lo que va a ser la celebración de los brasileños y los escoceses, que han dejado absolutamente en claro que el resultado del partido no les molesta en nada para seguir celebrando. Un abrazo, Felipe. Nos vemos.
5: Nos vemos, Nicolás. Muy buenas noches.
6: Regresamos a nuestro país y el foco está puesto en Colo-Colo, un elenco que lamenta la sanción importante que recibe su goleador. Es Javier Correa, quien tras el duelo de Copa de la Liga frente a Huachipato, un partido que no le importaba a nadie, ambos elencos, de hecho más, comenzaron a jugarlo sabiendo que no continuarían en esa competencia, que estaban ya eliminados. Pero el accionar del juez Nicolás Gamboa no le gustó para nada a ese hombre, al delantero Javier Correa, quien lo criticó públicamente. Finalmente, el Tribunal de Disciplinas del NFP lo sancionó con 4 fechas. ¿Qué viene ahora? 2 cosas. Lo primero, la apelación por parte del cacique. Lo segundo, serán 4 duelos fuera por ahora para el delantero. Limache, Everton, La Calera y O'Higgins volverá a estar disponible, cómo no, en el Superclásico del fútbol chileno. Siempre estas sanciones de manera mágica justo le dejan el espacio a jugadores de la U, de la Católica, del Colo, para que alcancen a jugar los duelos importantes. Coincidencias, podría decir uno. Con esa información cerramos el comentario deportivo en CNN Prime. Ahora una breve pausa. Al regreso, Mónica Rincón con más informaciones. Buenas noches.

0: bueno.
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7: Nos acompaña el exministro de Educación, Nicolás Cataldo. Muchísimas gracias por estar con nosotros en CNN Prime.
8: Gracias por la invitación.
7: Hay hartos temas en la agenda. Lo primero que quisiera preguntar es su opinión general, porque se ha aprobado, obviamente, que sin los votos del Partido Comunista ni tampoco de la oposición. En eso ha habido...
8: En general, sí.
7: Sí, en general la idea de legislar este proyecto de reconstrucción y reactivación nacional.
8: O sea, yo creo que una mala idea, que se haya aprobado, una mala noticia, digamos... Por varias razones, pero principalmente porque es un proyecto que de reconstrucción tiene muy poco. En realidad es una reforma tributaria brutal, muy compleja. Una reforma tributaria que viene a disminuir la tributación a los más ricos, que va a generar un déficit fiscal mayor al que tenemos, lo que va a impactar necesariamente en beneficios sociales, y eso la gente en su casa tiene que tenerlo muy claro. Lo que significa que van a pagar en la cuenta los más pobres. Eso es una mala noticia, por donde uno lo mire.
7: Ahora, el gobierno al cual usted perteneció y del cual fue ministro de Educación planteaba disminuir también del 27, bueno, hubo varias propuestas, pero planteaba disminuir los impuestos a las empresas. Yo sé que me va a decir compensando.
8: Ese es un gran punto.
7: Sí, claro. Pero como concepto siquiera... Ni antes ni ahora su partido estuvo de acuerdo con algo que sí estaba en su momento de acuerdo el entonces gobierno.
8: Por una razón bien sencilla, porque la evidencia que hay en el mundo de que bajar impuestos genere necesariamente, o como condición sine qua non, reactivación económica o crecimiento.
7: O sea, crecimiento sí, otra cosa es si hay déficit o no.
8: Efectivamente.
7: Pero crecimiento sí.
8: No, de hecho lo que se ha generado en otros países es una expectativa de crecimiento superiores a los crecimientos reales que se han generado, profundizando incluso aún más los déficits de recaudación fiscal.
7: ¿Cuánto se crece producto de la baja de impuestos? Es un tema. ¿Cuánto se deja recaudar? Es otro tema. ¿De qué se
8: pero
7: crece
8: no son,
7: más se crece?
8: Pero no son temas que estén disociados.
7: No, yo no estoy diciendo, solamente estoy diciendo que se bajan los impuestos y se crece más. Ahora, si eso es conveniente o no, es una discusión, me imagino, abierta.
8: Sí, pero evidentemente cuando el país no tiene otras fuentes de ingreso, no es una discusión, ¿cómo decirlo? No es tan es muy evidente en realidad cuáles son los efectos de esa política. Y lo evidente es que Chile no tiene

0: tendría como seguir sosteniendo políticas públicas que tienen costo. Toda política pública tiene un costo, sobre todo aquellas que tienen como focalización temas sociales. Y evidentemente eso implica ir pensando entonces qué es lo que se va a dejar de hacer o otras fuentes de ingreso.
1: ¿Usted no le cree entonces al gobierno cuando dice que no se van a tocar derechos sociales producto de esta mega reforma?
0: O sea, si no hay mecanismos de compensación a la menor recaudación que el Estado va a tener producto de esta rebaja tributaria, evidentemente, o sea, no veo de dónde se puedan obtener esos recursos.
1: Lo quiero llevar ahora a escuelas protegidas, otros temas que vuelven a la actualidad, entre otras cosas porque en un fallo del cual todavía no conocemos los fundamentos, sin embargo, hemos reporteado algunos de esos fundamentos, se rechazan cosas muy importantes del proyecto, como que no puede llegar... A ver, se mantiene que si es voluntaria la revisión, puede hacerse, eso es un tema que logra el gobierno, no logra que sea forzosa y con carabineros, eso se declara inconstitucional, también... la prohibición de cierto tipo de vestimentas alusivas a consumo de droga, violencia, en fin. Tampoco que no se pudiera admitir a expulsados. Y tal vez una de las cosas que había sido la más polémica, se prohíbe y se declara inconstitucional quitar la gratuidad por haber participado o estar condenado por hechos de violencia graves.
0: Mm. Bueno, varios de esos temas fueron discutidos en la tramitación, en la muy corta, breve tramitación que tuvo este proyecto. Abogados, expertos, señalaron los riesgos constitucionales que esto tenía, incluso señalando que podría ser considerado atentatorio contra el principio de la cosa juzgada, ¿no? El non bis in idem, en el caso, por ejemplo, de la gratuidad, al tener doble sanción. Y bueno, terminó siendo así. Todavía no conocemos los fundamentos del Tribunal Constitucional. Creo que no es bueno anticiparlo hasta que el Tribunal lo evacúe formalmente. Pero lo cierto es que este es el resultado de cosas que se advirtieron en la discusión legislativa que podían suceder. Entonces creo que esto es una lección que me imagino el gobierno va a sacar, espero que la saque, y es que no es bueno discutir ninguna reforma, ninguna política pública a mata caballo, solo confiando en la mayoría que tengo en el Parlamento, ¿no? Que es relevante, que es una señal indiscutible de lo que la ciudadanía en su minuto dijo respecto a quienes querían que tomasen las decisiones. Pero el debate legislativo es mucho más que tener mayoría. Es también la necesidad de pensar políticamente, pero también pensar técnicamente las decisiones que se toman. A propósito un poco de lo que vamos a probablemente discutir después con el SAE, hoy día veía a Harald Beyer, que no es una persona de izquierda, que fue ministro del gobierno del presidente Piñera, que señalaba que lo que están proponiendo con el SAE es una mala política, es un mal diseño técnico. Entonces, creo que es importante darse tiempo para discutir, para mejorar, escuchar lo que te dicen los demás. Nadie está discutiendo de mala fe. Y el Parlamento es un espacio para eso, para escuchar, para recoger, para mejorar la propuesta que viene del Ejecutivo.
1: Ahora, ¿por qué cree que el gobierno perseveró en esta iniciativa a pesar de las advertencias de abogados constitucionalistas que decían que podía ser cuestionado? ¿Es porque no compartió la visión de, porque en general otros de su línea sí le dijeron sí, va a pasar, otros decían que no? Entonces, la pregunta ¿es porque evaluó mal? ¿Es porque no era previsible? ¿Es porque el tema tenía buena recepción y tiene buena recepción en términos de popularidad ciudadana, el quitar beneficios si es que alguien es condenado por hechos de violencia? ¿Por qué cree que el gobierno perseveró? ¿Error de cálculo?
0: Es difícil saberlo, Mónica, pero yo tengo una hipótesis.
1: ¿Cuál es la hipótesis?
0: Son dos cosas. La primera es que yo creo que este es un gobierno que ha acusado a todo el mundo de ser sobreideologizado, pero están demostrando consistentemente ser los más sobreideologizados de todos. O sea, que toman decisiones pensando más ideológicamente que nadie, sin considerar la evidencia, sin considerar la importancia de los datos, sin considerar las opiniones de expertos jurídicos que te dicen, oye, esto va a tener problemas constitucionales, no insistan en este camino, sin atender los argumentos de la oposición, que no siempre fueron de un rechazo absoluto a la idea contenida en el proyecto, fueron con el ánimo de contribuir a mejorar el proyecto de ley. Entonces creo que hay un primer elemento. Y el segundo elemento es tener una sensación, y yo la comprendo porque me ha tocado ser ya en dos gobiernos distintos, trabajar en el gobierno como autoridad en el último, como asesor y parte de equipos legislativos en el anterior, Y en el gobierno de la presidenta Bachelet teníamos mayoría y a veces uno se embriaga con esas mayorías, ¿no? Y eso no es bueno. Las mayorías son circunstanciales y las políticas públicas permanecen. El país permanece. Nuestras necesidades de resolver problemas con la política pública persisten. Entonces yo creo que uno está... Y son aprendizajes, ¿no? Uno está menos para darse lujos ideológicos y más para pensar cómo resolvemos los problemas que el país tiene. Y creo que estos temas no resuelven los problemas de fondo. Fíjate que...
1: ¿Y usted veía cómoda durante la tramitación y la propuesta de esta iniciativa de escuelas protegidas a la ministra de Educación?
0: Es difícil saberlo, porque en la parte de la Comisión de Educación de la Cámara, que seguí más en diferido, prácticamente no, el Ejecutivo no habló. O sea, cuando se preguntaban cosas al Ejecutivo... no hablaban y la dinámica de la discusión en la comisión fue bien compleja. Yo nunca la había visto, yo desde 2010, 2011 más o menos que permanentemente sigo las discusiones de la comisión, y nunca había visto que sistemáticamente en todas las discusiones se clausurara el debate, es decir, apelando a la mayoría de la comisión se votó una vez que cada indicación iba a ser clausurada en el debate, es decir, con tres opiniones ya se daba por zanjado el debate y por tanto se votaba. Eso yo nunca lo había visto. Entonces fue bien a matacaballo, por eso te digo, desatender lo que te decían los parlamentarios de oposición, de no permitir que el Ejecutivo expresara su opinión. Entonces yo lo que no sé es si es que el Ejecutivo no quería hablar o si los parlamentarios de oficialistas prefirieron avanzar rápido y no darle la palabra al Ejecutivo. No lo sé, no lo voy a saber, la verdad es que tampoco es relevante. Pero sí sé que el efecto de eso es que la producción legislativa es mala. Y los resultados están a la vista. El Tribunal Constitucional declara inconstitucional varios aspectos bien centrales de ese proyecto de ley.
1: Ahora, sin embargo, la ministra de Educación, Maripaz Arzola, dice que está más cerca de lo que querían hoy día que antes de esta ley, a pesar del fallo del Tribunal Constitucional.
0: Entonces eso quiere decir que estamos legislando con la lógica del tejo pasado.
1: No, dice que probablemente ellos querían todo, pero entre nada y lo que logran, eso lo está diciendo que en el fondo está más cerca del objetivo que querían.
0: Puede ser. O sea, sin duda, aprobaron un proyecto de ley. Un proyecto de ley que ellos calificaron como un proyecto de señales. O sea, definen que es un proyecto que está más bien para dar señales que para resolver problemas concretos. Yo, mira, frente a este tema...
1: ¿Pero qué le parece cuando la ministra dice eso? Igual no. Hemos avanzado, estamos más cerca de lo que queríamos antes de esta ley.
0: Yo creo que no es presentable... que a uno como autoridad a cargo de un proyecto de ley de la República, las normas que sistemáticamente además los expertos te dijeron que podían tener problemas de constitucionalidad, te las declaren inadmisibles. No es que no haya pasado.
1: Inconstitucionales.
0: O sea, inconstitucionales, que debieron haber sido consideradas inadmisibles desde ese punto de vista. Pero más allá de eso, no es razonable, porque uno tiene equipos técnicos que asesoran, que formulan, equipos de las Express que revisan, que te dicen si las cosas están cumpliendo los criterios de constitucionalidad o no.
1: Ahora, lo hizo el vilipendiado por muchos en el sector de ustedes, Tribunal Constitucional, en el pasado vilipendiado.
0: O sea, mira, yo en particular nunca he tenido problema con nuestra institucionalidad. Sí, pero mira...
1: Digamos que la Tercera Cámara lo querían eliminar incluso, mira, en el proyecto constitucional.
0: A mí, la verdad es que creo que tener... una entidad que te revise, no para deliberar, sino para justamente precisar cuán alineados estamos con respecto a nuestra Carta Magna y los principios fundamentales de nuestro ordenamiento democrático constitucional, me parece que no es algo que sea irrelevante. Y yo la verdad es que, más allá de lo que diga o no el Tribunal Constitucional, tengo la firme convicción de que habían aspectos en este proyecto de ley que podían tener características inconstitucionales, así lo hicimos ver, así se hizo ver por parte de los parlamentarios de oposición, no fue considerado y así lo estableció el Tribunal Constitucional.
1: Ahora veamos el sistema de admisión escolar, se plantean ya cambios. Me gustaría que primero hiciéramos un poquito de historia. En el pasado, cuando usted era ministro de Educación, admitió que había problemas con el sistema de admisión escolar. Y de hecho...
0: evidencia, a veces la evidencia es más fuerte que las propias convicciones. Cuando eso es así, uno tiene que reconocerlo.
1: Pero costó que en su sector admitieran, costó que en su sector admitieran que había problemas con el sistema de admisión y que varios de los cambios sí había que modificarlos o retrotraerlos. Hubo harta resistencia, era una reforma emblemática además durante la época de la expresidenta Bachelet que mezclaba varios aspectos. Y me gustaría primero que, a ver, situándonos en la historia. costó admitir esto. Usted dice, cuando la evidencia es fuerte, no queda más que asumir que más allá de las convicciones, ¿no? Que más allá de las convicciones, porque las convicciones de ustedes era que era un buen sistema.
0: O sea, sigo pensando que es un buen sistema.
1: No, que era, incluso algunos decían, no había que hacer cambios al sistema de admisión.
0: Yo no conozco, ojo, no conozco a nadie que de seriamente diga o sostenga que el SAE, incluso en aquella época.
1: Pero en fin, ya, más allá de eso, hagamos un poco de historia. Ustedes dicen ya, se llega a la convicción de que más allá en el fondo de las convicciones y de los deseos, hay que hacer modificaciones en el sistema de admisión escolar. Hicieron una comisión dentro de la cual estaba la actual ministra de Educación. Yo le pregunto, ¿podríamos hacer un breve resumen de a qué convicción y a qué conclusión llegó esa comisión?
0: Bueno, lo primero que dijo es que el SAE no debe ser modificado en lo esencial, que como sistema funciona, cumple eficientemente su propósito. Reconoce además que muchos otros países en el mundo han transitado para allá en las últimas décadas. Más desde 1970 en adelante se ha instalado en distintos lugares mecanismos centralizados de gestión de cupo. Esto pasa en Nueva York, en Boston, en Washington, en París, en Ámsterdam, en Finlandia, pasa en muchos lugares del mundo, lugares de alto nivel, por cierto. Uh-huh. Y esa es una primera conclusión. O sea, lo primero es, esto no hay que suprimirlo, lo que hay que hacer es hacerle ajustes. Uh-huh. Uno puede contar con un sistema para dirimir cuando hay sobredemanda, quién puede acceder o no, y la pregunta es, ¿bajo qué criterios? Y sobre eso hace una serie de recomendaciones. Establece, por ejemplo, el permitir tener un núcleo de establecimientos educacionales que tengan más en el centro de su ethos escolar, de su identidad, ser un proyecto de altas exigencias, ¿no? Y por tanto apuntalar más la idea del mérito. Y desarrollamos, de hecho, una idea de mérito que es más que lo académico.
1: De alguna manera, en el fondo, esta comisión llegó a la convicción de no hay que destruir el sistema de admisión, sino que hay que perfeccionarlo.
0: Y hacen muchas recomendaciones.
1: Y dentro de las perfecciones estaba, efectivamente, la idea de aumentar, para hacerlo en simple, aumentar la selección en el fondo por criterios académicos, entre otras cosas. Yo sé que no es lo único, pero pero que es una de las cosas que la gente decía, pucha, si mi hijo tiene súper buenas notas, podrá haber un proyecto académico en que pueda postular de manera diferenciada, porque se ha esforzado mucho, que era en el fondo los antiguos liceos emblemáticos que ya no son muchos de ellos lo que eran. Ahora, yo le pregunto, ¿cuál era la convicción como comisionada de la actual ministra de Educación?
0: Ah, bueno, eso no lo puedo juzgar. Pues.
1: Pero no, en su votación, en su participación.
0: O sea, insisto, incluso eso no lo puedo juzgar porque constituimos una comisión transversal, ¿sí? Política y académicamente hablando, de alto nivel. O sea, más allá de que sean todos representantes de alguna expresión de lo político, son todos académicos de alto nivel, quienes estaban allí, encabezados por Silvia Izaguirre. Además, entonces, como ministro, yo estuve en la inauguración y en el cierre.
1: Pero no había voto de minoría, o sea, ¿no fue María Paz Arzola durante la discusión un voto de minoría disidente de esta idea de que no había que cambiar completamente el SAE?
0: De verdad no lo sé, lo sé, porque además estos informes generalmente esas cosas las omiten. Si no hay opinión unánime, a menos que se exprese textualmente así, establecido. Ya,
1: ¿qué le parece entonces que hoy día, habiendo sido la ministra Arzola, parte de esta comisión que decía no hay que transformar radicalmente el SAE, y sea como ministra partidaria de un cambio? ¿Qué le parece?
0: Sorprendente porque uno tiene capacidad de poder incidir en la decisión técnica como ministro. Es decir, yo fui ministro, el presidente Boric no me impuso la agenda ni los contenidos, al contrario. Esto tenía harta deliberación, teníamos la posibilidad de disuadirnos mutuamente cuando era el caso. Entonces me cuesta pensar que la persona que está sentada en una mesa como experta, como técnica, luego tenga una opinión tan distinta como autoridad. Me cuesta entenderlo. A lo mejor eso es lo que ocurre.
1: El cambio, dice usted.
0: Me sorprende. Y ojo, no es solo en este punto, por ejemplo, en el caso del anuncio de parar con la implementación de la educación pública. El subsecretario de Educación, Daniel Rodríguez, fue parte de la comisión hasta que lo nombraron. Y la ministra también fue parte de la comisión en la primera etapa.
1: En la comisión de evaluación,
0: que es una comisión de evaluación.
1: De la comisión de evaluación de los SLED.
0: Y que hace recomendaciones. Y nuevamente, en ninguna parte, ninguno de los informes que se han formulado desde el inicio hasta ahora han señalado que hay que detener la implementación del servicio local.
1: Ninguno de los dos, ni la ministra ni el subsecretario, no, como parte de la comisión que evaluaba los SLEP en el gobierno anterior, nunca plantearon detener la implementación de ellos.
0: No,
1: ¿le sorprende también resulta el cambio?
0: Por supuesto, porque esa es una comisión técnica que tiene como propósito recomendar técnicamente decisiones de política pública. Entonces, cuando el tomador de decisión desatiende la opinión técnica, estamos en un riesgo de cometer graves errores.
1: Están desatendiendo sus propias opiniones del pasado.
0: Y eso es lo más complejo, que están desatendiendo, no lo sé, pues hoy hay que preguntárselo a ellos.
1: Ahora yo le pregunto, ¿qué es lo que más le preocupa de lo que se ha propuesto?
0: Bueno, nuevamente...
1: Me refiero, no
0: sí,
1: de los
0: del SAE.
1: Del sistema de admisión escolar. ¿Qué es lo que le preocupa?
0: A mí lo que más me preocupa es que, nuevamente, se reitera algo que se ha hecho un hábito en estos últimos meses, de decir que las cosas son algo que en realidad no son. O sea, hablan de un sistema de elección mutua que en realidad es entregarle la herramienta a los sostenedores, a los dueños, de elegir ellos a los estudiantes. No es verdad que se le va a devolver el derecho a elegir a las familias. Eso no sucedía antes del SAE, eso no va a volver a suceder si se legisla esto que se está proponiendo. El sistema de elección mutua lo que va a ocurrir, lo que va a hacer es que va a restablecer las pruebas, va a restablecer las entrevistas a la familia, va a restablecer todos los elementos que en otra época generaron discriminación arbitraria. Y esto va a ser innecesario el SAE, porque el SAE cuando opera el algoritmo para dirimir la distribución de cupos es cuando hay sobredemanda. Y precisamente este sistema de elección mutua opera antes de que se eche a correr, por decirlo de alguna forma, el algoritmo, que es precisamente en aquellos lugares donde solo hay sobredemanda, no es en todo el sistema. De hecho, en la mayor parte del sistema, alrededor del 70% del sistema, no utiliza el algoritmo.
1: O sea, usted dice que finalmente va a ser...
0: Es una forma de matar el SAE.
1: ¿Es la reforma del gobierno?
0: Sí.
1: ¿Es una forma de matar el SAE?
0: Así es. Así es. Así de drástico... porque además no consideran nada de las recomendaciones de la comisión de expertos.
1: De lo que la propia ministra sugirió en el pasado.
0: Sí, y además hay un proyecto de ley que quedó aprobado en abril de este año, que está en segundo trámite constitucional en la Cámara de Diputados.
1: Para modificar el SAE,
0: que es
1: que fue enviado
0: el proyecto de ley que presentamos nosotros.
1: Basado en la recomendación de los expertos.
0: Y además que consideró mucho los elementos que discutimos con la entonces oposición, hoy oficialismo, que tenía mayoría en el Senado. De hecho, fue aprobado en el Senado.
1: ¿Qué consecuencias cree que va a tener si es que se implementa la ley que propone el gobierno?
0: Mira, yo diría que vamos a tener una situación de desorden grande en el sistema. La gente se va a desorientar al momento de optar por un mecanismo u otro. También se va a volver ineficiente el proceso. Seguramente vamos a judicializar muchos procedimientos de postulación de la familia.
1: ¿Qué?
0: Porque el sistema de elección mutua... esto es una primera lectura que
1: así
0: dice...
1: Así se llama en
0: sí,
1: el fondo
0: la propuesta la
1: gente,
0: que hacen,
1: la propuesta de,
0: no opera
1: gobierno.
0: En paralelo al SAE, sino que opera antes del SAE. ¿Ya? Entonces, tenemos el SAE que parte alrededor de agosto, el proceso de selección de admisión escolar. Acá va a partir antes de eso. Y va a operar solamente en aquellos establecimientos que en el año anterior hayan tenido sobredemanda. Uh-huh. Y deja muchas cosas establecidas a mecanismos regulatorios posteriores que van a tener que hacer a través de algún reglamento. Y también deja muchas cosas en manos del propio sostenedor y que va a tener que validar certificando, diciéndole al Ministerio de Educación, lo hicimos de esta forma. Es como un acto de fe, ¿no? Y claro, hablan de entregarle confianza al sostenedor. Si uno no desconfiara, la verdad es que, claro, antes tampoco habría sido necesario entonces legislar el SAE. Lo cierto es que había discriminación. Lo cierto es que familias que querían entrar a algún proyecto educativo específico no lo podían hacer por distintas razones. Yo siempre pongo el caso personal. Mi madre quería que yo estudiara en un colegio confesional, pero al mi madre no estar casada con mi padre, no pudimos. Para mi suerte, porque yo quería estudiar en otro lugar y terminé estudiando
1: también,
0: allí donde yo quería.
1: Dijeron, no
0: pero mi familia, no, mis padres, que son los que tienen el derecho a elegir, no pudieron hacerlo por eso.
1: ¿Entonces usted cree que las familias no van a tener más libertad para
0: Absolutamente.
1: Elegir? ¿Y usted cree que va a haber mayor discriminación arbitraria?
0: Por supuesto.
1: ¿Sí?
0: Sí, así es. Vamos a retroceder más de una década en inclusión.
1: Vamos a retroceder más de una década
0: si esto
1: en
0: se legisla,
1: inclusión,
0: sí.
1: Dice usted,
0: sí,
1: si se legisla de acuerdo a lo que quiere el gobierno. Y para ir cerrando, ¿por qué cree entonces que la ministra, que fue parte de una comisión que según usted da testimonio y según se lee en el informe, valoraba el SAE como un avance, no sin pedir cambios para ese proceso? Ese fue el objetivo, de hecho, de hacer esa comisión, hoy día plantea algo que parece estar en las antípodas y que usted dice que mataría, en el fondo... Usted dice, vamos a retroceder más de una década en inclusión, sí. Y usted dice, o sea, ¿por qué cree que este cambio tan grande? ¿Por qué plantea este proyecto la ministra?
0: No lo sé, pues eso es algo que en realidad tiene que responder este gobierno y seguramente tienen sus convicciones bien firmes. A eso me refería al principio cuando señalaba que es probablemente uno de los gobiernos más ideológicos que uno ha visto en las últimas décadas.
1: ¿Cuál es la convicción
0: décadas?
1: Que según usted sustenta este proyecto?
0: Yo creo que la convicción es la convicción de devolverle esos niveles de autonomía, que son autonomías mal comprendidas, a un segmento de sostenedores que tienen sobredemanda, ni siquiera a todos. Es aquellos que realmente tienen la capacidad de elegir quiénes ingresan a estudiar a su escuela. O sea, cuando hablamos de entrevista, ¿tiene realmente la misma oportunidad la hija o el hijo del zapatero del barrio que el hijo de un arquitecto, de un médico o de un abogado para entrar a estudiar el mismo establecimiento educacional?
1: ¿Usted cree que van a volver las
0: ¿Cuáles escuelas? Van a ser los parámetros? Por supuesto que van a volver, sí, las escuelas. Eso ya venía ocurriendo incluso con el SAE. Por eso se tuvo que hacer el anótate en la lista, que fue algo que se hizo durante el periodo del ex ministro Marco Ávila.
1: Quiero cerrar con un tema completamente distinto porque nos queda un minuto solamente para cerrar un comentario. Sobre el partido al cual usted pertenece. Siempre cerramos con el Partido Comunista, siempre. No, quiero preguntarle por una ley específicamente que se impulsó en el gobierno del cual usted fue parte como ministro de Educación, que es la ley Naim Retamal. ¿Usted también está de acuerdo con algunos en su partido, no tienen por qué ser todos, que creen que hay que retrotraer aspectos que son importantes como la defensa privilegiada, la legítima defensa privilegiada o la tipificación de apremios ilegítimos? ¿Y por qué le pregunto especialmente por esta ley? Porque ha generado una controversia especial al interior de la oposición.
0: Sí, lo sé, y obviamente la posición de mi partido yo la tengo también. Yo creo que es complejo entregar tanta discrecionalidad en el uso de herramientas como, por ejemplo, el uso de armas de fuego, armas letales, sin tener límites o controles. ¿Eso quiere decir que no sea necesario tener un poco más de autonomía? Yo creo que sí, pero sin control, de todas maneras, no.
1: ¿Usted comparte la posición de su partido respecto, sí, de la ley Naim Retamal?
0: Ahora, ojo, en el plano de lo político,
1: ¿sí?,
0: yo creo que no está resultando una buena idea abrir debates en el contexto actual de
1: este
0: gobierno.
1: Ya, pero usted lo dice por el contexto actual.
0: Por supuesto,
1: pero como principio usted sí
0: pero
1: comparte.
0: Como principio, sí.
1: Entonces, cuando usted era ministro del anterior gobierno...
0: Es que no me correspondió a mí.
1: Yo lo sé, pero me refiero a que usted era ministro del anterior gobierno, pero en su foro interno usted no estaba de acuerdo con esta ley que impulsaba esa administración.
0: Mira, varias cosas.
1: Era como, soy disciplinado.
0: No, es que no es tan así. ¿Por qué? Primero, yo sí creo que es necesario entregar herramientas a las policías para actuar. Creo que entregarle total autonomía, sin controles y sin límites, es complejo. Incluso puede ser perjudicial para ellos mismos. Esto estuvo en la discusión de mi partido. Yo recuerdo haber tenido este debate al interior del partido, pensando incluso en los riesgos que suponen para los propios carabineros el tener tanta libertad, ¿no? Eso por un lado. Dos, naturalmente como ministro de Educación yo no estaba presente en este debate y no, de verdad que estaba...
1: Pero pensaba lo mismo.
0: Estaba muy en lo mío, digamos, en mi espacio que era el de educación, como para estar atendiendo además otras discusiones así de complejas. Pero sí me parece que es importante también establecer los matices necesarios cuando uno legisla. Por ejemplo, a propósito del SAE, y no estoy eludiendo la discusión sobre la ley Naim Retamal, nosotros presentamos un proyecto y terminamos con otro proyecto. Entonces, uno cuando legisla con ideas que las pone sobre la mesa y esas ideas van cambiando conforme se van dando la discusión. Okay. Porque uno escucha expertos, porque las mayorías te imponen una realidad que no es necesariamente la que uno quiere. Y eso también pasa en el debate de seguridad. Y pasó en el debate de seguridad. Fueron muchas leyes y eso implicó necesariamente flexibilizar posiciones. Esa es la tarea de un gobierno. Y la tarea de los partidos es defender posiciones también que son políticas o ideológicas. Y eso es la tarea de los partidos.
1: Nicolás Cataldo, muchísimas gracias por habernos acompañado en CNN Prime. Que tenga muy buenas noches.
0: Igual tú, que estés bien.
1: Seguimos avanzando y les contamos que los 4 imputados por el asesinato horroroso, alevoso, de un niño de 12 años en San Bernardo quedaron privados de libertad. El juzgado de garantía de esa comuna decretó la prisión preventiva para los adultos e internación provisoria para los menores de edad que presuntamente participaron en el hecho. El tribunal dispuso además de 120 días para la investigación.
2: existen registros de video grabado que indican que efectivamente todos los imputados eran capaces al momento de los hechos de visualizar la situación en la que se encontraba nuestra víctima de 12 años. Por lo tanto, obviamente se sostiene el dolo, la situación en que se encontraba sostenido o enredado en el cinturón de seguridad, siendo arrastrado, todos los imputados eran capaces de obviamente haber detenido su accionar para efectos de salvaguardar su integridad y su vida. Y ninguno lo hizo y obviamente sostuvieron la misma conducta y el mismo riesgo que efectivamente se concretó en la pérdida de su vida.
1: Michael Clark, expresidente de Azul Azul, declaró durante esta jornada por el caso Sartor. En esta indagatoria, la Fiscalía investiga un eventual uso de fondos de la compañía financiera para adquirir acciones de la sociedad deportiva. Juan Cristóbal Cható con el informe.
3: Desde las 9:30 de la mañana, Michael Clark se encuentra declarando ante el fiscal de Juan Pablo Araya por el caso Sartor. Se trata de unas diligencias más esperadas de esta trama judicial en la que la Fiscalía Regional Metropolitana Oriente investiga los eventuales delitos de negociación incompatible, administración desleal, fraude a la ley de mercados de valores y omisión de oferta pública de adquisición de acciones. Esto porque, según la acusación, Clark habría usado fondos de Sartor para comprar el 67% de las acciones de Azul Azul.
4: Yo estaba esperando este tiempo, esta oportunidad de que se va a poder venir a declarar. Y estoy tranquilo, yo sé perfecto quién soy, sé lo que he hecho, más importante, sé lo que no he hecho. Y la verdad es que estoy contento, como les dije, de tener esta oportunidad finalmente de poder venir a declarar, de poder venir a contar mi verdad, de poder venir a aclarar muchas cosas que se han dicho que no corresponden a la verdad.
3: Todo cuando Toesca, administradora de fondos a cargo de la liquidación de los fondos de inversión de Sartor, presentó una nueva querella en contra de Clark y otros involucrados en esta causa, esta vez por los delitos de negociación incompatible y administración desleal. Esto por supuestos préstamos irregulares que Sartor habría realizado a empresas controladas por los mismos directores.
5: Sartor AGF administraba los fondos. El grupo que la controlaba dominaba también a las sociedades receptoras de los recursos. Desde esa doble posición, los fondos se financiaron de forma sostenida a relacionadas y o vinculadas del mismo grupo.
3: Esto se le suma a otra docena de querellas que han ido alimentando la investigación de la Fiscalía, entre ellas una presentada por accionistas minoritarios de la sociedad deportiva.
6: Esta es una querella del hincha, muy necesaria. Hoy día todas las querellas que tú ves, que son más de 13, 14, que están todas asociadas a un mismo RUC, son de agentes externos a la U, son de afectados, más del tema Sartor que el del tema Azul Azul. Había que poner una posición de los minoritarios y de los hinchas, entonces me parece perfecto.
7: Nosotros sabíamos, había un grupo de personas que sabíamos lo que estaba ocurriendo, no teníamos algunos detalles y no teníamos documentación que pudiese acreditar quiénes estaban detrás de la propiedad de las acciones de los accionistas actuales mayoritarios de Azul Azul. Pero también lo veo con alegría y con esperanza de que a través de las acciones judiciales que se han ejercido se va a llegar a la verdad y eventualmente aquellas personas que hayan cometido ilícitos obtengan los castigos y las penas que establece la ley.
3: La declaración de Clark marca un hito importante en esta causa que, según los querellantes, complica al expresidente de Azul Azul y sus ex socios de Sartor AGF.
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17: Muy buenas noches, vamos a partir con una noticia de último minuto del terremoto que se registró en Venezuela. Más bien fueron dos terremotos, un movimiento de 7,5 y otro movimiento de 7,2. Las imágenes que ustedes ven en pantalla son de Caracas, de los efectos que ha dejado este movimiento, y tuvieron apenas 39 segundos de diferencia ambos terremotos. Fue primero el de 7,2, 39 segundos después fue el de 7,5. Esto ocurrió alrededor de las 6 de la tarde en Venezuela. El epicentro se situó a 300 kilómetros al este de Caracas, que es la capital del país, en el municipio de Montalbán, en el estado de Carabobo. Tuvo una profundidad de 13,2 kilómetros. Fue catalogado entonces como un terremoto superficial y a raíz de esto entonces son los daños que se registran en el país. Rápidamente se cortó el servicio eléctrico, también las comunicaciones. Es un día feriado en Venezuela, por lo que la mayoría de las personas estaban en sus casas cuando ocurren estos dos terremotos. Desde el Ministerio del Interior de Venezuela ya confirmaron entonces que este movimiento sacudió hasta como Yacaruy, Lara, Mérida, Aragua, Carabobo, La Guaira, Miranda y el Distrito Capital. Ya los cuerpos de seguridad, según dijo el ministro del Interior, están desplegados en todo el territorio atendiendo las emergencias, ya que advierten hay muchas estructuras en riesgo de colapsar. La instrucción es que las personas permanezcan en plena calma y tranquilidad en espacios abiertos. Llamaron entonces a la población a que salgan de sus casas y los edificios a raíz entonces del riesgo que existe de que colapsen. Ya por lo menos hay 3 edificios que colapsaron y la mayoría de ellos está en Altamira, en Caracas. Además, como medida preventiva, se autorizó el corte de gas en algunos edificios para entonces evitar daños mayores. Decimos entonces, en Altamira principalmente ya se registra el colapso de viviendas y edificios. Tenemos el testimonio de una mujer entonces que pudo salir a tiempo del edificio, pero asegura que hay personas que siguen al interior entonces de su residencia que resultó dañada por este movimiento. Pasemos a revisar eso.
18: Estaba aquí cuando logré vestirme, que él me ayudó y todas las paredes agrietadas. Pudimos abrir la puerta como pudimos. Una nube de humo que no nos dejaba ver. Y bueno, cuando bajamos el escenario era de película, de terror. Tuvimos tuvimos que subir por encima de los escombros y todo. La conserje con la bebé y todos los vecinos bajando, pero los de este edificio solo he podido ver que han salido una familia.
17: Reiteramos entonces, estos dos movimientos de 7.2 y 7.5 se registraron alrededor de las 6 de la tarde.

0: Venezuela. Esto provocó también alerta de tsunami, sin embargo ya fue cancelada entonces esta medida. También tenemos registros de lo que ocurrió en el aeropuerto internacional de Maiquetía. Esas son las imágenes que fueron grabadas entonces por William Azuaje, que nos llegaron entonces al canal. Fueron daños importantes en este aeropuerto internacional entonces que se registró durante esta jornada. Los centros entonces de alerta de tsunami informaron que ya no existe amenaza a raíz de este terremoto registrado en Venezuela, pero sí el Servicio Geológico de Estados Unidos emitió una alerta roja estimando que este temblor podría causar miles de víctimas. Hasta ahora no tenemos entonces reportes de víctimas a raíz de este movimiento, pero también es poca la información oficial que nos ha llegado, principalmente porque el servicio de comunicaciones y también de electricidad se cortó rápidamente en Venezuela. Tuvimos reportes de nuestra reportera, nuestra corresponsal de CNN en español, Osmari Hernández, que dice que le ha costado mucho entonces poder comunicarse con CNN entonces para entregar su reporte. Tenemos el testimonio de Wilmer Azuaje entonces, que estuvo al interior del aeropuerto internacional de Maiquetía cuando ocurren estos dos terremotos, y explicó en completo detalle entonces lo que estaba ocurriendo. Pasemos a revisar ese video.
1: Está temblando.
2: Observen cómo quedó el aeropuerto Maiquetía estando nosotros acá adentro. Miren, el desastre que hay. Acabado totalmente. Observen después el terremoto. Observen cómo quedó todo. Señores, grave la situación que estamos viviendo acá. Terremoto de alta magnitud. Miren cómo quedó todo. Pueden observar, yo grabé. En el momento del terremoto yo grabé todo. Ayudamos a sacar a la gente también. Mire cómo está el techo. Todo quedó destrozado. Todo quedó acabado, mire. Aeropuerto de Maiquetía. Es bueno que llamen las autoridades para resguardar muchas cosas acá, mira. Mira este desastre. Este es Maiquetía. En las ascensoras, ¿dónde están? Observen. Aquí estamos todos. Así que vamos a transmitir desde este momento.
0: Bueno, graves daños entonces se registraron en este aeropuerto internacional a raíz de estos dos movimientos, terremotos, hay que decirlo así, 7,5 y 7,2. En minutos, dicen desde el gobierno de Venezuela, se va a dirigir a la ciudadanía la presidenta encargada, Delcy Rodríguez, va a ser una cadena nacional. Pero por lo pronto ya el ministro del Interior, Diosdado Cabello, entonces informó que este movimiento se sintió en distintas localidades, en Lara, en Mérida, en Aragua, en Carabobo, La Guaira, Miranda y en el distrito capital. También confirmó que los cuerpos de seguridad están desplegados en todo el territorio atendiendo a esta emergencia, ya que hay muchas estructuras en riesgo de colapsar. Por lo menos en una zona en particular ya se registran 15 edificios destruidos. La instrucción para los venezolanos desde el Ministerio del Interior es que permanezcan al exterior en espacios abiertos para evitar exponerse entonces ante el riesgo de derrumbe de estas infraestructuras. También se autorizó el corte del gas directo en algunos edificios entonces como medida de precaución. Reiteramos entonces, cerca de las 6 de la tarde se registra este terremoto 7.5 y 7.2. Fue un terremoto superficial de cerca de 12 kilómetros de profundidad, por ende entonces registró más daño de lo usual en Venezuela, y por supuesto estamos atentos entonces a todos los reportes que nos llegan desde el país. En breve va a hablar la presidenta encargada.
3: Agradecemos esta tremenda, esta terrible noticia que vamos a seguir atentamente en CNN Chile, en Venezuela. Las consecuencias son todavía insospechadas de este fuerte, fuerte terremoto. A eso seguimos atentos y a las otras noticias del país y del mundo. Y como siempre, al despedirnos les decimos, miércoles 24 de junio, así estuvo nuestro país y el mundo. Somos CNN Chile. Buenas noches.
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9: ¿Cómo han estado? Bienvenidos y bienvenidas a CNN Tiempo, una nueva mitad de semana, noche de día miércoles. Nuestro compromiso es que en los próximos minutos queden completamente informados e informadas de la evolución de las temperaturas en una semana que ha sido particularmente fría con helada matinal mediante en varias regiones de nuestro país. Hoy día estuvo un poco menos frío que lunes y martes, pero igual ya estamos con esta sensación térmica muy propia del invierno que comenzó el día domingo. ¿Qué pasará mañana? Se los voy a contar en los próximos minutos en la pantalla de CNN Chile. Muy buenas noches y bienvenidos y bienvenidas. Bueno, todos los días, ustedes saben, entregamos el pronóstico del tiempo en el Chile insular y hablamos particularmente del territorio antártico chileno. Los últimos días con temperaturas bajo cero, en Villa Las Estrellas, en la isla Rey Jorge. Bueno, además de aquello, además de esos datos que los vamos a revisar más adelante, queremos proponer un tema que tiene que ver con el turismo antártico. ¿Hay posibilidad a ciencia cierta que nuestras próximas vacaciones, por ejemplo, las podamos organizar en la Antártica chilena? ¿Qué dicen las empresas que han trabajado este tema? ¿Qué dice la ciencia también, por otro lado? Ustedes saben que el territorio antártico chileno es clave, por ejemplo, cuando estudiamos el clima en todo el mundo. Lo hemos hablado en otras ediciones de CNN Tiempo. Bueno, hay una cifra en nuestro titular. Vamos a profundizar en ese y en otros aspectos a esta hora en CNN Tiempo. Y para ello nos acompaña el periodista Patricio Huerta, miembro del equipo de nuestro programa, que ha reporteado este tema. Patricio, muy buenas noches y bienvenido a CNN Tiempo. Y vamos a hablar de este turismo antártico. podemos decir a esta hora de la noche que uno podría incluso, me imagino con muchos recursos mediante, eso hay que decirlo, programar vacaciones en el denominado continente blanco. Bienvenido otra vez.
10: Muchas gracias, José. Un saludo también para la gente en su casa. Bueno, tú bien lo decías, ¿no? Ya se puede agendar, ¿no?, para estas vacaciones de verano, sí, ojo, porque la temporada va más o menos desde abril hasta, bueno, ya como febrero más tirar, ¿no?
9: Ya.
10: Para hacer un turismo antártico. Y ojo que el turismo antártico, contrario a lo que uno puede creer, ya es bastante antiguo, ¿no? Desde más o menos 1959 empieza a estar los primeros registros de turismo antártico, pero en el año 91 ya empieza un boom de este turismo con, y ojo que ya lo veíamos ahí en el GC, un 1120% aumentado año tras año hasta, bueno, la temporada, la última temporada de medidas de 2023 a 2024.
9: Claro, ahí tú hablas del año 1991, de un incremento en la cantidad de visitantes que llega a este territorio, el denominado continente blanco. Pero independiente de eso, no es un turismo masivo, por ejemplo, como el que sucede en otros destinos de nuestro país o incluso en países cercanos, donde generalmente los chilenos y chilenas viajan de tanto en tanto. ¿Hay cifras que nos permitan graficar esa evolución que tenemos destacada en el titular? Por ejemplo, si yo te preguntara por miles de turistas, ¿tienes alguna cantidad?
10: Bueno, en esta temporada, como te comentaba, ¿no?, la última medida, 2023-2024, fueron más de 122.000 los pasajeros que fueron al turismo antártico, y no solo saliendo de Chile, ¿no? Pensemos en otras ciudades también, puertas de entrada, se llaman estas
9: ciudades. Eso, a ver, ciudades de puerta de entrada.
10: Sí, bueno, estas ciudades puertas de entrada en realidad son ciudades alrededor del mundo que, por ya sea por diferentes temas, por ejemplo, geográficos, se encuentran cerca de la Antártica y pueden venir, pueden salir diferentes expediciones.
9: Y hay rutas habilitadas para aquello.
10: Efectivamente, pensemos, por ejemplo, en Sudáfrica. Sudáfrica tiene una ciudad puerta de entrada, Ciudad del Cabo, por ejemplo. Christchurch es una ciudad también en Nueva Zelanda, que también es una ciudad puerta de entrada. Ushuaia, por ejemplo, en Argentina. Y nuestra Punta Arenas también es una ciudad considerada. Mira. Ojo, sí, que este término de ciudades puerta de entrada a la Antártica, sí, no hay un consenso 100% sobre si se puede utilizar, por ejemplo, en Chile. ¿Por qué te preguntarás tú? Porque quiere decir puerta de entrada, quiere decir que el continente antártico no sería parte de Chile, cuando en realidad el continente antártico, el territorio chileno en el continente antártico, es alrededor de 1.250.000 kilómetros cuadrados.
9: Claro, es parte de este concepto que nosotros también hablamos en el programa de Chile, país tricontinental.
10: Exactamente.
9: Estamos en el territorio de Oceanía a través de Rapa Nui, el Chile continental que pertenece a América del Sur, y el territorio antártico con este territorio que tenemos en el denominado continente blanco.
10: Entonces, claro, como que haya una puerta de entrada, quiere decir que está fuera, cuando la Antártica es tan chilena como puede ser la misma región metropolitana, como puede ser Valparaíso, Iquique.
9: Claro, pero sabemos también, Patricio, y ya vamos a ir a revisar la nota que has preparado, que en la Antártica son muchos los países que tienen sus bases. Dentro de ellos, nosotros con el territorio antártico chileno. ¿Hay algún país que has podido observar que haya desarrollado más el turismo antártico que otro?
10: Mira, en Argentina la verdad está bastante más desarrollado que en Chile.
9: Ya.
10: Por la cantidad, en realidad, de pasajeros que pueden salir de ahí. Ahora, claro,
9: perfecto.
10: Un tema ahí que ocurre, que lo pudimos reportear aquí junto con el equipo de CNN Tiempo, ¿no?, que fue esta especie, que hay un pequeño ahí problema, quizás un llamado de atención en realidad, para cómo se regula este turismo antártico. Por ejemplo, todas las empresas turísticas de la IATO, que es la Asociación Internacional de Operadores Antárticos, se rigen en realidad por sí mismas. Ellos mismos se tienen que autorregular, si bien, por ejemplo, tienen que seguir las diferentes leyes y normas, ¿no?, del país donde operan. No hay, por ejemplo, un ente más allá, por ejemplo, del Tratado Antártico, que de hecho el día de ayer estuvo de cumpleaños.
9: Claro, independiente de que exista este tratado, tal vez sería bueno mejorar la normativa, porque probablemente existe la intención de proteger, de cuidar el territorio antártico, de respetar el lugar que se está visitando, pero no estaría de más tal vez generar una norma estándar, independiente del tratado que ya existe.
10: Exactamente, digamos. Y por ejemplo, Chile cuenta, por ejemplo, con esta especie de regulación específicamente sobre la Antártica, pero lo que falta, por ejemplo, sería que esto fuera como algo global para los países que operan, que en realidad son bastante países, Estados Unidos, Reino Unido, Rusia, por ejemplo.
9: Por supuesto, qué interesante el punto que tocas recién. La idea no solo, al menos la idea de nuestro programa, no solo es exponer una situación, ya vamos a ver la nota que has preparado, sino también poner propuestas o dejar ahí alguna alternativa que el día de mañana pueda perfeccionar lo que se está haciendo.
10: Exactamente, poder levantar este tema. Y bueno, tú lo mencionabas ya al inicio, ¿no? Igual parte de los $6,000 hasta ya los $40,000 por persona incluso.
9: Imagínate, ya. Veamos entonces la nota que ha preparado el periodista Patricio Huerta. ¿La quieres presentar tú?
10: Pero bueno, invitar a toda la gente a poder ver esta nota que hemos realizado con el equipo de CNN Tiempo sobre el turismo antártico. ¿Cómo está? ¿Cuánta gente va? ¿Cómo se ejerce, por ejemplo? Y su regulación, que claro, es lo que nos ha llamado más la atención, la fiscalización también.
9: Perfecto, lo revisamos ahora en una nueva nota de Patricio Huerta en CNN Tiempo.
11: La Antártica es, por lejos, el continente menos afectado por la intervención humana. Sin embargo, esa realidad puede cambiar. Esto debido al turismo, que ha ido ganando terreno en el Polo Sur, con un aumento del 1120% desde 1991.
12: El turismo antártico contribuye al calentamiento global. Primero, porque los medios de transporte de los turistas emiten gases de efecto invernadero. Y segundo, porque los motores a combustión que se utilizan para energizar las actividades humanas en Antártica generan también emisiones de material particulado fino, que incluye hollín, que nosotros llamamos carbono negro. El carbono negro tiene el problema de que al ser negro termina al depositarse en la blanca nieve antártica cambiando su albedo. Eso básicamente significa que la nieve se oscurece. El efecto no es notable a simple vista, pero desgraciadamente ese pequeño efecto, que sí es detectable con instrumentos, básicamente lo que hace es aumentar la fracción de radiación solar que la nieve captura.
11: Una actividad llamativa en una zona especialmente afectada por el cambio climático.
12: Bueno, la Antártica, desgraciadamente, ha estado, desde que se comenzó a medir, perdiendo hielo. Y ha estado perdiendo no poco hielo, sino cantidades extraordinarias. La Antártica se estima pierde por año, en promedio, 150 mil millones de toneladas de hielo. Y, por lo tanto, Antártica es uno de los grandes contribuyentes al alza en el nivel del mar en todo el mundo. El nivel del mar está subiendo en todo el mundo casi 4 milímetros por año. Bueno, un porcentaje significativo de esa alza obedece al hielo perdido por la Antártica, por Groenlandia y por los glaciares de montaña en todo el mundo.
11: Según estimaciones, cada turista que visita la Antártica acelera el derretimiento en aproximadamente 200 toneladas de hielo. Con más de 100.000 visitantes anuales, el impacto es significativo. Pero, ¿cuál es el costo ambiental real? Conversamos con la empresa de turismo Antártica 21 para saber cómo ellos mitigan su impacto en el continente blanco.
13: Nosotros desde un inicio estamos buscando siempre reducir al máximo nuestra huella de carbono. Nosotros como Antártica 21 estamos construyendo un buque híbrido eléctrico para llevar a la Antártica. El hecho de que pueda navegar en base a las baterías y la electricidad va a significar que prácticamente no va a tener emisiones de ruido cuando estamos en Antártica. Y en Punta Arenas, donde tenemos nuestro centro de visitantes tiene recuperación de agua y lluvia para el lavado de baños y de espacios, tiene paneles solares para la producción de energía. Se comunica con los proveedores locales y la producción de huertos y hortalizas de la región.
11: Si bien la afectación por gases de efecto invernadero son mucho mayores que la del turismo, este último enfrenta otras dificultades, como la falta de regulación en normas internacionales y normas laxas, según el Tratado Antártico.
14: En el ámbito internacional, el turismo no tiene una regulación internacional dada por los países que sea efectivamente común para todos los países que participan en la Antártica. Entonces, todas las empresas turísticas, por supuesto, que están sujetas a las normas de protección del protocolo de protección del medio ambiente, y algunas de ellas son, cual más cual menos, relativamente estrictas. Respecto a las cosas que se deben hacer o no se deben hacer. Entonces, me parece que no es que no existan normas, lo que pasa es que no existen normas específicas sobre turismo, eso es verdad.
11: Aunque Chile posee leyes que lo regulan, el turismo antártico internacional es gestionado únicamente por la Asociación Internacional de Operadores de Turismo Antártico, o por sus siglas IATO, una asociación creada por las propias empresas privadas que cumple con la función de regular y fiscalizar a los más de 122.000 turistas que entraron al continente blanco.
14: La IATO es una agrupación.
15: De igual manera, queremos pedir la mayor colaboración de la población. Las viviendas que hayan sufrido graves afectaciones en su infraestructura deben ser evacuadas. En este momento que está desplegado el sistema de protección civil y el sistema de emergencia nacional, tal como lo informó el vicepresidente de Política y Seguridad, nosotros estamos en la obligación de hacer la evaluación de potenciales daños en la infraestructura de vivienda. Pedimos calma a nuestra población, pedimos unidad. Y en razón de esta grave coyuntura, hemos decidido activar el Estado Mayor, que estará compuesto por el vicepresidente sectorial Diosdado Cabello, el vicepresidente sectorial de Servicios y Obras Públicas Juan José Ramírez, el vicepresidente del Área Social Héctor Rodríguez, el vicepresidente de Economía Calixto Ortega, para en su conjunto atender y empezar a canalizar toda esta situación generada de estos dos sismos seguidos que sufrió hoy nuestro país. De igual manera,

0: Colombia, Reino Unido, Brasil, México, Organización de Naciones Unidas, ONU y organismos multilaterales financieros que ya se comunicaron por distintas vías con el gobierno venezolano para expresar su solidaridad con el pueblo de Venezuela. Quiero pedir a los médicos, enfermeras, a todo el personal de salud en su conjunto para que se dirijan a sus puestos de trabajo y podamos atender a las personas que están ya siendo llevadas a las emergencias, tanto de los hospitales como centros de salud privados. Quiero informar que el aeropuerto de Maiquetía se encuentra cerrado por graves daños a su infraestructura. También tenemos a disposición la herramienta del VENAP para que los ciudadanos, las ciudadanas que quieran reportar un familiar desaparecido o que quieran reportar una situación específica con su vivienda, puedan reportarlo inmediatamente a través de esta plataforma que ya está conectado con el Estado Mayor para atender esta coyuntura. Igualmente, hemos sido contactados de organismos multilaterales financieros para prestar apoyo a nuestra patria. Quiero, en unión nacional, que Venezuela sepa que cuenta con las autoridades, que cuenta con el gobierno nacional, con los gobiernos regionales que ya están desplegados en todo el territorio nacional, donde prácticamente se sintió en todos los estados estos dos sismos seguidos, pero particularmente en las entidades que fueron más afectadas y donde estamos ya atendiendo la situación de los heridos. Y estamos también canalizando lo que tiene que ver con pérdidas de vivienda. En Unión Nacional vamos a superar esta coyuntura y nuevamente agradecer en nombre de Venezuela a quienes de manera inmediata nos contactaron para expresar su solidaridad y apoyo. Muchísimas gracias.
1: Declaraciones de...
2: Las palabras de Delcy Rodríguez, presidenta encargada de Venezuela. Le voy a hacer un resumen. Se pide que se suspendan, bueno, para empezar no habrá clases en los próximos días, así lo ha dejado saber. ¿Cuántos días? No lo tengo claro, pero dijo en los próximos días no habrá clases. Suspensión de actividades no esenciales, pidió la suspensión de actividades no esenciales, evacuar estructuras dañadas, que era algo que ya le veníamos mencionando y recomendando. Esperar la evaluación de protección civil de esas estructuras, edificaciones que pudieran estar dañadas.
3: El otro día las autoridades hablan del tema a propósito de las vacaciones de invierno. De alguna u otra forma, somos como embajadores de nuestro país. Porque, claro, por ejemplo, no sé, si vamos a visitar el Caribe y finalmente se genera una incivilidad o alguna situación en una playa, finalmente se puede viralizar un registro, como pasó con el empresario brasileño arriba del avión, y dicen el empresario chileno. Entonces, finalmente, uno también hace patria, se vuelve embajador de su país cuando visita cualquier otro destino. Así es que, a cuidar los territorios, la flora, la fauna y cuidar el medio ambiente.
4: Donde sea que vayamos, así es.
3: Bien, Patricio Huerta, que tengas una buena noche. Gracias por estar acá. Nos vamos a la pausa a esta hora en CNN Tiempo. Al regreso revisamos el pronóstico en todo nuestro país. Ya estamos de vuelta en CNN Chile.
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0: Ya de vuelta en esta noche de Cena en el Tiempo, día miércoles, vamos al pronóstico en todo nuestro país. Lo revisamos a continuación en la pantalla interactiva para iniciar el viaje, como siempre, en la zona norte de nuestro país. Arica, Iquique y Antofagasta, con condiciones más estables. Lo hablábamos el día de ayer en la noche. 21 grados proyectados en Arica, 21 en Iquique y 18 en Antofagasta. Nubes matinales que dan paso luego a cielo despejado. 13 y 22 en tanto las extremas en ciudades como Copiapó por la región de Atacama. Similar pronóstico para Vallenar en la región de Atacama, también con algunas nubes matinales y luego cielo despejado. Quisiera que habláramos también de toda la zona que comprende la costa de la región de Atacama y la costa de la región de Coquimbo. En ese sentido, vamos a tener nubosidad parcial como un denominador común, por ejemplo, cuando hablamos de las playas de la ciudad de La Serena. La máxima en ese territorio, 17 grados, como vemos en la proyección. De cielo despejado en la mañana, varía posteriormente a nubosidad parcial y cielo parcial que estará también merodeando toda la zona interior de la región de Coquimbo en este lado de nuestro mapa. Vamos a revisar ahora el centro de nuestro país. Veamos qué pasará en la región de Valparaíso, en la región de O'Higgins, en el Maule, Ñuble y Biobío. Siguen bajo el concepto de la helada matinal en ciudades como Los Andes y San Felipe, entre menos 1 y 0 grados. Y la oscilación térmica es muy alta, 25 grados proyectados para la tarde de mañana en ciudades como Los Andes. Es decir, volverá a ser, entre comillas, calor, pese a que en esta época del año las máximas duran poco rato. Así es que atención con eso, a no descuidarse. Sube la temperatura en las playas, Valparaíso, San Antonio, Viña del Mar, todo el litoral central y la costa en general del centro del país bajo la nubosidad parcial. Y en la ciudad de Rancagua vamos a tener helada matinal, 0 grados, podría ser menos 1 o menos 2 hacia Machalí y Coya. Y pese al cielo despejado desde temprano, la mañana será muy fría. Hacia la tarde, entre 17 y 18, bajando rápidamente al atardecer la temperatura otra vez en los valles de la región de O'Higgins. Lo mismo para el Maule, Ñuble y Biobío. Eso sí, en Ñuble y Biobío las temperaturas máximas serán considerablemente más bajas, pese a que se aleja, al menos desde el Maule y hasta el Biobío, la proyección de helada matinal, entre nubes y claros de sol. Y el sur de nuestro país lo vamos a responder inmediatamente en este capítulo de Cena en el Tiempo. Visitamos la región de la Araucanía, que ha tenido lluvia, precipitación de entrada y salida durante las últimas horas. ¿Qué pasa mañana? Atención, Temuco, toda la zona lacustre de la región de la Araucanía y también el norte de este territorio. ¿Qué indica el pronóstico? Nubosidad persistente para este jueves 25 de junio. En el caso de Temuco particularmente hablamos de cielo nublado y niebla matinal para variar una tarde con nubes inamovibles en la región de la Araucanía. En tanto, la capital de los ríos, cielo nublado variando a una tarde con cielo cubierto, es decir, a medida avance la tarde, el día se volverá más gris y llegará la lluvia a la región de los ríos, al igual que en la región de los lagos, donde la mañana será con nubes y la tarde derechamente con lluvia y viento que podría alcanzar ráfagas de hasta 50 kilómetros por hora. Puerto Aysén, puerta norte de la Patagonia, cielo nublado en la mañana, lluvia débil en la tarde. Y en la región de Magallanes, muy bajas temperaturas mínimas y máximas, es evidente lo que nos muestra el mapa de Cena en el Tiempo. Y cuando hablamos de conceptos meteorológicos, les tengo que contar que la mañana de mañana en Punta Arenas y en Puerto Natales será con cielo nublado. A medida avance la mañana, llega la lluvia débil. Lluvia débil que permanecerá en la tarde y con viento que podría rondar los 40, los 45 o incluso 50 kilómetros por hora en la Patagonia Sur. Un pronóstico similar se vivirá en ciudades como Puerto Williams, la más austral del planeta. Lo hablamos todos los días en Cena en el Tiempo. Bueno, vamos al Chile insular. Lo revisamos inmediatamente en nuestra pantalla. El archipiélago de Juan Fernández, 13 y 16. Las temperaturas extremas bajo, cielo nublado, como vemos en la proyección, variando posteriormente a cielo cubierto, viento entre 25 y 40 kilómetros por hora. En el caso de Rapa Nui, 18 y 23, el pronóstico indica nubosidad parcial, ocasionalmente nublado, podrían caer algunos chubascos aislados. Y el territorio antártico chileno con cielo cubierto, viento de hasta 80 kilómetros por hora y podrían caer el día de mañana hacia la tarde chubascos de agua nieve sobre el viento hasta 60 kilómetros por hora en la isla Rey Jorge. Bueno, revisemos nuestra capital. El día de hoy, un poco menos fría respecto a lunes y martes, pero igual fue una mañana rozando más bien los 1 o 0 grados incluso en algunos territorios del poniente de la capital. En el centro estuvo un poco más medida la temperatura el día de hoy. Mañana no será la excepción. Insisto, no tan frío como lunes y martes, pero igual con bajas temperaturas. Un grado en Maipú, podrían ser 0 en Pudahuel, más o menos si seguimos la tendencia de la semana. Entre 2 y 3, la mínima en las comunas del centro de nuestra capital, pasará algo similar hacia Puente Alto de la Florida, podrían estar en 0 grados como temperatura mínima en el Cascón del Maipo y entre 1 y 2 el sector oriente. 0 para el norte de la región metropolitana y entre 1 y 2 hacia Curacaví y los alrededores. La tarde de este jueves, también lo venimos hablando hace varios días, entre comillas, veranito de San Juan, un poco desfasado, pero va a subir la temperatura en el centro de la capital entre 20 y 22, marcando un hito en esta semana donde las máximas han estado más cerca de los 15 grados y el cielo estará despejado. Y este, comillas, veranito de San Juan durará solo por mañana porque la proyección que vamos a revisar ahora nos indica lo siguiente. Veamos. Vamos al día viernes, acercándonos al fin de semana. ¿Qué les parece? 18 grados el viernes. Empieza a bajar desde el viernes en adelante. Vuelve a bajar el sábado. Sube levemente el día domingo, sube levemente el lunes y el otro martes podríamos estar otra vez por sobre los 20. Entre nubosidad parcial, cielo nublado variando a cubierto del sábado y cielo despejado desde el domingo en adelante. Insisto en un punto que hemos conversado en otros capítulos. Sin proyección, al menos hasta ahora, de precipitaciones en nuestra capital. Cualquier novedad se las vamos a contar oportunamente en CNN Tiempo. Los invito a las redes sociales, @CNNChile, @JMMardones, #CNNTiempoPrime y también, por supuesto, los invito a seguir con toda la programación de CNN Chile. Que tengan una buena noche, que descansen. Gracias por estar ahí.
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6: Este miércoles, tres días después de la segunda vuelta presidencial en Colombia, Iván Cepeda reconoció a Abelardo de la Espriella como presidente electo del país. Y con eso, su derrota. Ya podemos decir definitivamente que Colombia apostó por el Tigre, el outsider ultraderechista que ganó por solo 250.000 votos de diferencia respecto de su contrincante de izquierda. Se trata de la segunda vuelta más reñida en la historia de Colombia y esto ya nos adelanta que el principal desafío para el nuevo mandatario será la gobernabilidad. De la Espriella cuenta con una exigua representación en el Congreso y parece que el presidente electo tiene claro esto, considerando que en su celebración en Barranquilla hizo un llamado a la unidad, pese a que en su campaña habló de destripar a la izquierda. El abogado y empresario de 47 años fue felicitado rápidamente por los gobiernos de derecha de la región, José Antonio Kast, Daniel Noboa y Javier Milei. Incluso el argentino dijo que al león se le unía el tigre. Por supuesto, Donald Trump no se quedó atrás. Después de darle su apoyo, dijo que habló por teléfono esa misma noche con De la Espriella. A partir de agosto, entonces, el nuevo presidente colombiano deberá dejar atrás su faceta de candidato en la que claramente sobresalió y mostrar ahora su capacidad como mandatario. Ya confirmada esta victoria, podemos sacar varias conclusiones. La más general es que la polarización parece ser la regla en las últimas elecciones de América Latina. No olvidemos que lo mismo está ocurriendo en Perú. Otra lectura sobre la política colombiana es que el primer gobierno progresista del país parece no haber sido una excepción. En esta segunda vuelta, Iván Cepeda logró obtener 3 millones de votos extra, ganando incluso más terreno que De la Espriella, aunque no le alcanzó. Sin embargo, la nueva oposición tiene una fuerza importante en el Congreso y parece apuntar a 2030. Por último, esta fue la mayor votación en la historia de Colombia. En un país con voto voluntario, el 63% de los electores acudieron a las urnas y la abstención bajó del 40% por primera vez desde 1998. Las instituciones entonces son fuertes. La gente salió a votar como nunca antes y la oposición no puede ser ignorada, mucho menos destripada. Aquí comienza Conexión Global Prime. Y ya lo decíamos, en este capítulo vamos a analizar las elecciones en Colombia. Abelardo De la Espriella ya es el nuevo presidente de este país y va a asumir en agosto. ¿Qué ha pasado en las últimas horas? Pasemos a revisar el informe que nos envía desde Bogotá Fernando Ramos.
7: El candidato del partido de izquierda y de gobierno Pacto Histórico, Iván Cepeda, reconoció este miércoles el triunfo de su contendor Abelardo De la Espriella del movimiento político de derecha Defensores de la Patria tras el balotaje realizado este domingo en Colombia. Un paso importante porque el candidato Cepeda había impugnado los resultados, especialmente entre 33.000 mesas en todo el país, y la registraduría, tras el escrutinio, comparado con el preconteo de votos del domingo, estableció que había una coincidencia del 99,99% en los resultados. Eso pues no dejaba dudas de que las elecciones se habían realizado con transparencia y con total garantía, especialmente por la veeduría de cerca de 1.600 delegados de todo el mundo que estuvieron en Colombia durante la jornada, vigilando exactamente que se cumplieran todas las garantías que debían tener los votantes, cerca de 41 millones de colombianos que estaban habilitados para ir a las urnas. Hay que destacar que en esta ocasión aumentó la participación de los ciudadanos, llegó a un 63% la votación, que dio a Abelardo De la Espriella cerca de 13 millones de votos, con una diferencia frente a Cepeda de 250.000, lo que lo deja ya como presidente electo para el periodo 2026-2030. Y va a reemplazar al presidente actual de izquierda, Gustavo Petro, quien entregará el mando, el poder, el próximo 7 de agosto. Esto pues ha hecho que se tranquilicen las situaciones en Colombia, algunas protestas que se dieron en días anteriores de personas del Pacto Histórico que no estaban de acuerdo con los resultados. El presidente Gustavo Petro insistió en que podía existir fraude, pero en las últimas horas dijo que ya todo estaba listo para iniciar el empalme con el próximo gobierno y que estaba alistando su retirada. Fernando Ramos, Bogotá.
6: Y ya con el reconocimiento entonces de la derrota por parte de Hugo Cepeda, falta conocer ahora quién es Abelardo De la Espriella, cómo llegó a esta victoria que hace un año parecía inesperada y qué se espera de él entonces en su próximo gobierno. Veamos el informe de Laura Soto.
8: Para vivirlo los dos.
9: Cantante aficionado.
10: De mi experiencia aprendí que la felicidad solo la consiguen quienes no le temen al éxito.
9: Un empresario y millonario de estilo excéntrico, creador de sus propias líneas de ropa.
11: Nacimos en Cañaduzales con aroma a cuero.
9: Y ron, todo bajo el nombre de la misma marca.
12: Bienvenidos a De la Espriella Style.
9: Es la imagen que Abelardo de las Priella ha buscado proyectar en los últimos años, un dandy cosmopolita y outsider que llegó a romper con todos los moldes de la política tradicional colombiana, perfil que le abrió el camino a ser el próximo inquilino de la Casa de Nariño. Su estrategia tomó ejemplos de la extrema derecha latinoamericana, como lo hizo Javier Milei con el León. De las Priella eligió al tigre como su apodo y símbolo de campaña, como Jair Bolsonaro capitalizó el uso de la camiseta de la selección de fútbol colombiana entre sus simpatizantes. Se suma a eso el uso de una cabina blindada en sus mítines y escudo antibalas. Así fue forjando su imagen electoral. Pero ¿quién era Abelardo de las Priella antes de entrar en política? Se hizo conocido por su carrera de abogado penalista en casos de alto perfil mediático. Representó a personajes sumamente cuestionados en su país, así como a víctimas de crímenes de alta connotación pública. Su vínculo internacional más conocido es haber sido el abogado defensor de Alex Saab, el llamado testaferro de Nicolás Maduro. Paradójicamente, la líder opositora María Corina Machado fue su inspiración para crear su movimiento político, según él mismo confesó en abril pasado.
12: El 28 de julio de 2024, cuando el narcodictador Maduro se robó las elecciones en Venezuela, María Corina le probó al mundo el fraude gracias al sistema de defensa electoral que creó. Ese día, previendo lo que quiere hacer Petro en Colombia, inspirado en ese ejemplo, lancé la propuesta de Defensores de la Patria.
9: Defensores de la Patria fue inscrito legalmente en julio de 2025 y 4 meses después, De las Priella lanzó oficialmente su campaña presidencial.
13: Yo soy el tigre. Y para eso estoy aquí, plantado ante ustedes, como una fiera, para defender a Colombia con mi vida si es necesario.
9: Su modelo se inspira en Nayib Bukele, a quien elogia por su sistema carcelario. En su campaña prometió construir megacárceles de alta seguridad e imponer mano dura contra las guerrillas, bandas criminales y narcotráfico.
14: En mi gobierno no va a haber procesos de paz. La experiencia empírica nos ha enseñado que los procesos de paz en Colombia han salido mal. Por tanto, lo que corresponde es aplicar la Pax Romana, aquella que se logra con la fuerza de las armas y las leyes de la República. Bandido que no se someta será dado de baja.
9: En lo económico busca reducir en un 40% el tamaño del Estado y bajar la carga tributaria a las empresas. En lo social dice ser defensor de la familia tradicional y se ha manifestado en contra del aborto, que es legal en Colombia hasta la semana 24 de embarazo. Así y todo, promete respetar las decisiones de la Corte Constitucional. De las Priella sacó provecho de la división de la derecha en su país y ganó la primera vuelta de mayo, superando las expectativas de los sondeos.
13: No vamos a permitir que utilizando la combinación de todas las formas de lucha, Petro Cepeda se robe la voluntad del pueblo. Vamos a defender la democracia por la razón o por la fuerza.
9: Tras su primer triunfo recibió el apoyo público de Donald Trump en Estados Unidos, país del cual tiene la ciudadanía. El domingo pasado venció en segunda vuelta al izquierdista Iván Cepeda, quien este miércoles reconoció su derrota.
15: Ejerceremos una oposición democrática, vigilante y constructiva, pero también resuelta e inquebrantable cuando se trate de defender los derechos del pueblo.
9: Aún así, el estrecho margen que separó a ambos candidatos demuestra la profunda polarización que atraviesa el país. Bajo ese panorama, Abelardo de las Priella asumirá el poder el próximo 7 de agosto con 48 años recién cumplidos.
6: Abelardo de las Priella, entonces, el nuevo presidente de Colombia, pero hay que entender un poco hacia atrás de dónde, cómo viene entonces la historia política de Colombia. Ya está con nosotros nuestra subeditora para explicarnos todo en detalle. ¿Cómo estás?
16: ¿Cómo estás, Alicia? Con una tendencia a la derecha, uh-huh, al menos en las últimas décadas, de parte de la nación sudamericana, con la diferencia por el... Por supuesto que fue durante este periodo y lo ha sido Gustavo Petro. Claro. Pero lo cierto, y vamos a revisar precisamente en esta línea de tiempo cómo han sido los movimientos políticos y algunas de las características principales que han tenido los últimos gobiernos, partiendo finales de los 90 con Andrés Pastrana, que estuvo precisamente esos 4 años al poder, del 98 al 2002, del Partido Conservador de la centro-derecha, logra vencer en la segunda vuelta a Horacio Serpa y con la promesa de iniciar un proceso de paz con las FARC. Durante su periodo logró adoptar algunas medidas, se creó una zona desmilitarizada para negociar precisamente con la guerrilla, pero lo cierto es que eso fue un fracaso tras secuestros masivos. Luego, posteriormente, negoció con Estados Unidos ayuda económica y militar, pero lo cierto es que también dentro de su gobierno se enfrentó a una grave crisis económica. De hecho, se habla que durante su periodo se vivió la peor recesión en la historia de Colombia. Eso el 99. Uh-huh. Avanzamos, por cierto, cambio de siglo por lo demás, con Álvaro Uribe, quien estuvo 8 años al mando de este país entre el 2002 y el 2010. Un independiente, pero que sin embargo consigue generar o crear más bien esta base de la derecha uribista, que claro, lo hemos escuchado sobre todo en estas últimas elecciones, y allí él rompe con este bipartidismo tradicional. Además, consigue un logro notable, ganar en primera vuelta, lo consigue precisamente Álvaro Uribe, allí logrando además una reforma constitucional que permite la reelección de 2 mandatos. Por eso, precisamente, vemos el regreso de estos 8 años al poder, donde también en ese segundo periodo consigue ganar en la primera vuelta con el 62% de los votos. Es parte del legado que consigue Álvaro Uribe
17: en la reelección,
16: las elecciones. Exactamente, la reelección consigue ese 62% y en primera vuelta, sobre todo considerando los antecedentes más recientes, suena como un logro notable,
17: sí,
16: ¿no? En un país como Colombia.
17: Tal cual.
16: Durante su periodo, sin ir más lejos, utilizó el uso de la fuerza militar para recuperar el control de las carreteras, pero Alicia no estuvo exento sino de polémicas y escándalos por los falsos positivos, no estas ejecuciones extrajudiciales de civiles por parte de militares con el objetivo de simular bajas en combate, y así como también otro escándalo durante su periodo, la compra de votos para aprobar la reelección, que es precisamente algo que se consigue durante su gobierno. Avanzamos, Juan Manuel Santos, entre el 2010 y el 2018, de la centro-derecha, pero luego más al centro, mientras avanzaba su periodo aquí, considerado como el sucesor natural de Álvaro Uribe, pero posteriormente se distancia precisamente de la figura del ex presidente, aunque de todas formas consigue la reelección en 2014, pero en un proceso bastante reñido en esa oportunidad. Hay características que marcan su gobierno, por cierto, ¿no? Y uno de los más notables es el acuerdo con las FARC. Uh-huh. 4 años de negociaciones en La Habana, con la firma en 2016. Eso posteriormente le consigue, ¿no?, el Premio Nobel de la Paz.
17: Tal cual, eso iba a decir, ganador del Premio Nobel de la Paz.
16: Sí, y con también otros logros, como el restablecimiento de relaciones con Venezuela, también con Ecuador, pero terminó un mandato con un desgaste interno bastante notable, bajos índices de aprobación popular, y ojo, durante su periodo se elimina la reelección. Y por eso, a contar de allí, comenzamos a ver periodos de 4 años. Vamos a avanzar en esta gráfica, dejando a Juan Manuel Santos para avanzar finalmente lo que ha sido en los últimos 2 gobiernos, ¿no? Iván Duque entre el 2018 y el 2022, dentro de este centro democrático, el uribismo, ¿no?, la derecha, en unas elecciones donde fue impulsado precisamente por Álvaro Uribe y que luego posteriormente vence a Gustavo Petro en la segunda vuelta. Iván Duque se queda entonces con la presidencia, pero con un periodo donde enfrentó protestas sociales. Podemos acordarnos del 2019, también del 2021, movilizaciones masivas y extensas por una reforma tributaria que se estaba negociando en ese momento. Vemos la predominancia, ¿no?, de la centro-derecha o de la derecha, particularmente durante todos estos periodos. Eso hasta que llega Gustavo Petro, que de hecho es el primer presidente de izquierda en la historia moderna de Colombia. Gana en segunda vuelta vence a Rodolfo Hernández, el candidato, por cierto, a quien se estaba enfrentando durante ese proceso electoral. Después de dos intentos previos, finalmente lo consigue entonces Gustavo Petro para ser el presidente durante este periodo de 4 años entre el 2022 y este 2026.
17: Vamos a ver si va a ser una excepción este gobierno progresista o si en 2030 puede haber otro caso.
16: Exactamente, habrá que ver si es que la brújula se mueve posteriormente en Colombia. Pero lo cierto, como ha sido la tónica por lo demás, sí, Alicia, durante este 2026 en nuestra región, vamos a revisar nuestro mapa.
17: Volvemos al mapa.
16: Volvemos al mapa para ver cómo está conformada entonces las fuerzas políticas en América Latina y vemos la predominancia del azul y del celeste. Hacemos la aclaración y el alcance rápidamente respecto de Perú, porque en rigor todavía sigue el conteo de votos. Efectivamente, Keiko Fujimori tiene esta ventaja de 43 mil votos por sobre el candidato Roberto Sánchez, pero en rigor hasta este momento lo dejamos en celeste debido a esa situación particular que aún no termina el conteo de los votos. Pero en Colombia, y lo hemos visto durante esta jornada, finalmente Iván Cepeda ha reconocido su derrota. Hay un conteo de la registraduría que va en el 99,9%, se entiende entonces. Ya hemos visto los saludos y los mensajes de felicitaciones a Abelardo de la Espriella. Por eso ponemos entonces a Colombia ya directamente en este color azul. Y vemos, Alicia, este bloque, cómo se va conformando en nuestra región. Solo Brasil y Uruguay se mantienen por estas meses, ¿no?, en ese tono rojo, junto con México en América del Norte, así como también otras naciones como Nicaragua y Guatemala. Pero, como ya hemos hablado en otras oportunidades, en Brasil van a haber elecciones en octubre.
17: Claro, este mapa puede cambiar.
16: Este mapa puede cambiar, de hecho estamos a la espera de ver finalmente qué va a ocurrir en Perú, pero vemos evidentemente una predominancia entonces de los gobiernos de derecha en nuestra región. Este péndulo, ¿no?, como hemos hablado en otras oportunidades y que ahora se tiñe, ¿no?, con Colombia finalmente y con Abelardo de la Espriella llegando a la presidencia en ese país.
17: Hay que decir que son derechas distintas, ¿no? Sí. Se puede comparar a José Antonio Kast, por ejemplo, con Nayib Bukele.
16: Exacto.
17: Pero todos tienen una buena relación con Donald Trump.
16: Exactamente, y te diría que esa es la principal característica que aúna, ¿no?, sobre todo, por ejemplo, considerando Argentina, con Javier Milei, por ejemplo, ¿no?, o Daniel Noboa de Ecuador, que también hemos visto ha mantenido una buena relación, por cierto, con el presidente de Estados Unidos. Algunas cercanías más evidentes que otras, no, eso de todas formas, pero claro, con un giro a la derecha que vemos en nuestra región y con el caso de Venezuela, ¿no?, que lo habíamos explicado la vez anterior, está en amarillo debido a que efectivamente se mantiene, ¿no?, en el poder Delcy Rodríguez, pero con la presencia evidente y notable de Estados Unidos en ese país.
17: Podríamos teñirlo de azul.
16: Sí, evidentemente ahí podría haber un cambio. Habrá que ver también si es que en Venezuela en algún momento se llevan a cabo elecciones y sería bastante llamativo ver finalmente en qué color se tiñe ese país.
17: Isel Guerra, muchísimas gracias como siempre.
16: Que estés muy bien, Alicia.
17: Bien tú. Y ya para comenzar de lleno con el análisis, estamos como siempre con Raúl Sor. Raúl, ¿cómo estás y qué te parecieron estos resultados?
18: Hola, Alicia. Bueno, parece que ya está todo resuelto, aunque los sectores de izquierda en Colombia todavía dicen que hay que revisar ciertas mesas, pero claro, es decir, a nivel de las congratulaciones internacionales, se da por hecho que de la Espriella, Abelardo de la Espriella, ganó la elección y que, bueno, ya estamos en un capítulo nuevo. Quedan todavía muchas dudas sobre cuál va a ser su verdadera actitud, porque él ha dicho cosas contradictorias. Ha sido tremendamente agresivo en la campaña, que, como tú lo señalaste, amenazó con destripar, imagínate el concepto, destripar a líderes de la oposición si le generaban dificultades. Y claro, después, una vez que ya está elegido, ha moderado el discurso, pero considerando sus antecedentes, de dónde viene de la Espriella, cabe pensar que sí puede ser bastante violento. Y en particular estoy pensando en las vinculaciones que él tuvo, él las niega ahora naturalmente, pero con la Autodefensa Unida de Colombia, que fue la principal agrupación de paramilitares. Paramilitares en Colombia eran elementos de extrema derecha, latifundistas, narcotraficantes e incluso miembros del ejército, que es, digamos, una vez que, durante las noches y en las regiones, operaban y daban muerte a aquellos que ellos consideraban militantes de izquierda y que lo encajonaban o lo calificaban como subversivo. Y bueno, fue un periodo en que hubo miles y miles de muertos, de asesinados en Colombia. De hecho, la Unión Patriótica, que era la principal formación de izquierda, tuvo más de 600 asesinados, su candidato fue asesinado, en fin. Por lo tanto, es una historia muy sangrienta. Entonces, cuando alguien dice, vamos a destripar, y proviene a grandes rasgos desde ese, con esos antecedentes, uno tiende a tomarlo en serio. De manera que el gran temor que uno tiene hoy en Colombia es que continúe esta historia tan dramática que ha tenido Colombia de violencia, que comienza prácticamente en el siglo XIX y a lo largo de todo el siglo XX, por distintas razones, los esmeralderos antes, el narcotráfico después, ha mantenido una zona enorme en que el Estado colombiano no estaba presente. Y una historia de guerrilla, de hecho, digamos, uno de los mayores digamos, fraudes o imposiciones inconstitucionales fue la persecución contra el Partido Liberal, que hoy día es el principal partido y de allí salen, digamos, las distintas corrientes mayoritarias en Colombia, pero en su tiempo era una gran disputa entre conservadores y liberales. Y los conservadores eran, digamos, la derecha tradicional, muy católica, muy intransigente, y los liberales, como en toda América Latina, todas las revoluciones liberales, querían un Estado laico, en fin, no necesariamente progresista, pero lo que hemos conocido en todas las en todos los países latinoamericanos a través de los gobiernos liberales. Y esto, claro, propició, después de la Segunda Guerra Mundial, una verdadera guerra civil, y los liberales huyeron de las ciudades perseguidos por los conservadores, y de ahí nace las Fuerzas Armadas Revolucionarias de Colombia, las FARC. Y las FARC fueron, digamos, liberales y comunistas, de alguna manera se mezclaron en esta defensa, en este intento por proteger su existencia, y como dicen en Centroamérica y en Colombia, se fueron al monte, ¿no? Aunque fue la selva, y empezaron la lucha armada, y esa lucha armada duró hasta hace muy poco, hasta hace una década, hasta que finalmente la FARC decidió reconocer la realidad política, que no tenían destino, no tenían adhesión popular. De hecho, una vez que se legalizaron y fueron a las elecciones, tuvieron una derrota descomunal. Es decir, la FARC no tenía ningún respaldo político y toda su fuerza, que no era poca, era militar.
17: Ahora, es interesante lo que señalas, porque Abelardo de la Estrella dice ser un outsider, pero cuenta con el respaldo del uribismo en esta segunda vuelta.
18: Y algunos dicen es el uribismo recargado.
17: El uribismo recargado. Y el uribismo usó la fuerza y no dio los resultados esperados. Entonces, también habría un temor por el respaldo que tiene de la Estrella, dado el uribismo, no solo con sus nexos de los que tú has señalado, sino también con el respaldo que tiene de la centro-derecha.
18: Mira, Alicia, tú pones ahí el dedo en la llaga, porque ese es un tema de fondo. Se han probado distintas fórmulas, y el presidente Santos intentó una negociación, y él fue el que llevó al fin, digamos, a que las FARC, en definitiva, se sometieran, entregaran las armas y se incorporaran.

0: Pero ¿qué ha ocurrido cada vez que ha habido este intento de integración? Los grupos paramilitares de ultraderecha han asesinado a mansalva a una serie de exmilitantes, y en el caso de la FARC se calcula que varios centenares han sido asesinados en los lugares, en las veredas, como se le llamó en, se le ha llamado en Colombia, donde se les permitió asentarse. Sin embargo, han sido acosados y muchos de ellos han sido asesinados. De manera que esta historia de refugiarse en la montaña, irse al monte, sigue vigente. Es decir, la única manera o la que muchos ven para sobrevivir, especialmente las mujeres. Fíjate, la FARC tenía aproximadamente un 40% de sus militantes armados eran mujeres. Y en un viaje, en un reportaje que hice en Colombia, hablando con mujeres militantes de la FARC, me decían: oye, si la única manera de que aquí te respeten es con un fusil en la mano. Es decir, si no, estás expuesto a la violación, al asesinato. Es decir, no hay presencia del Estado en muchas regiones. Y cuando no hay presencia del Estado, ¿qué ocurre? Es la ley del más fuerte. Si tú no tienes un fusil, claro, estás expuesto a cualquier abuso.
1: Otro de los temas importantes que hay que hablar respecto de Abelardo de la Espriella es que, claro, es una nueva figura que es igual a Nayib Bukele. De hecho, en apariencia se parecen, y da la sensación que fue a propósito este cambio de look de Abelardo de la Espriella. ¿Estamos volviendo a tener entonces estas figuras populistas en América Latina que hacen unas promesas de combatir la violencia, de crear megacárceles y que tienen que hacen eco en la ciudadanía?
0: Bueno, tú vuelves a tocar un tema muy central, el de las megacárceles. Uh-huh. Bukele se ha hecho famoso, sí, por su famosa cárcel, en la cual los presos están sometidos a condiciones bastante inhumanas, muy duras. Uh-huh. Y bueno, de la Espriella ha prometido construir 10 cárceles. ¿Dónde? En el medio de la selva, en lugares inaccesibles. Eso ya te dice volúmenes de las condiciones a las que piensa someter a quienes caigan en esas cárceles. Y bueno, por lo que sabemos en El Salvador, ahí se han cometido una serie de abusos, ha muerto una gran cantidad de internos, de manera que eso es algo temible. Y bueno, cuando tú tienes una política tan radical, lo que puedes esperar siempre es una reacción igualmente radical. Y en el caso de Colombia, hoy día tenemos todavía una gran variedad de grupos armados de distinta índole, de extrema derecha a través por grupos de latifundistas, con connivencia en algunos casos con el ejército. Tenemos remanentes de grupos guerrilleros, todavía el ELN, el Ejército de Liberación Nacional, se mantiene vigente. No ha entregado las armas, no ha llegado a un acuerdo. Hay disidentes de la FARC que no adhirieron al acuerdo, que siguen operando y han realizado atentados, de manera que hay una serie de grupos armados, y por supuesto los narcotraficantes tienen sus propias guardias, tienen sus propios recursos, de manera que esto es una situación muy explosiva que uno se pregunta si es posible resolverla simplemente con represión. Y muchos gobiernos colombianos anteriores han tratado sin éxito. Hasta ahora nadie ha tenido un éxito absoluto, pero me parece que el que llegó más lejos fue el presidente Santos, que logró algo que muchos consideraban muy difícil, logró la disolución de la FARC, y eso es un éxito muy importante en la pacificación y en crear una convivencia. Y en ese contexto me parece que el lenguaje y la amenaza de la Espriella son complejas, porque probablemente van a tener una respuesta. Y esa es la historia de Colombia.
1: ¿Cómo ves tú, por otra parte, cómo queda la izquierda ahora después de estas elecciones? Porque si bien Iván Cepeda, reconoció la derrota, no le fue mal en estas elecciones. Tuvo una cantidad de votos bastante importante.
0: No, le fue extraordinario. La izquierda en Colombia no figuraba. La izquierda estaba absolutamente ausente y estaba hasta cierto punto secuestrada por la FARC. La FARC era, digamos, el emblema de la izquierda, y como tenía vínculos, vasos comunicantes con el Partido Comunista, vasos comunicantes bastante estrechos en algunos casos, la izquierda era la FARC. Pero la FARC no tenía ninguna adhesión, ninguna simpatía por parte del movimiento popular. Es decir, muchos incluso en zonas rurales lo veían como una amenaza. Cada vez que se acercaba la FARC, sabía que junto con la FARC iba a llegar el ejército y las condiciones se iban a tornar más difíciles para esa población. De manera que la FARC no constituían una salida política. Uh-huh. Y el hecho que ha evolucionado esta coalición izquierdista y que logra prácticamente el 50% de los votos, perdiendo por una cantidad, es decir, prácticamente empatando, sí. Si esto lo viéramos en una encuesta, diríamos este es un empate técnico. Uh-huh. Bueno, un empate técnico es una gran victoria o un gran desarrollo para la izquierda. Bueno, no les dio para vencer y es llamativo que no hayan vencido, especialmente porque de las Prielas era un candidato muy amenazante, muy polarizador. Él, hay que reconocerle, no hizo ningún esfuerzo por moderar no. o por engañar a sus electores. Lo dijo pan, pan, vino, vino, y todo el mundo que votó por él sabe exactamente por lo que votó. Y bueno, y a esto se suma, digamos, algo que ha gravitado también mucho en América Latina, el respaldo irrestricto, absoluto, por parte de Estados Unidos. Uh-huh. Y el presidente Trump tomó la medida insólita de llamar a votar por Espriella y dijo que él era el mejor candidato. Uh-huh. Y que, al decir esto, estaba abriendo las compuertas de la ayuda estadounidense y de una relación que, en el caso de, digamos, en el pasado, ha sido muy compleja. Recordamos, por ejemplo, el bombardeo, el ataque contra botes que sí. presuntamente Estados Unidos dice eran narcotraficantes. Y en algunos casos pueden haberlo sido, pero hay alguna evidencia que en algunos casos no lo fueron.
1: Exactamente. Y en ese sentido, la última vez que hablamos, en la primera vuelta, hablamos de Estados Unidos y Colombia, y claro, tú nos decías, hay que hacer una diferencia entre la relación entre Estados y la relación entre gobiernos. La relación entre gobiernos, entre Trump y Petro, fue difícil. Acusaciones venían, pero claro, ahora Donald Trump felicita a De la Espriella, lo llama. ¿Cómo quedan entonces las relaciones entre ambos países, considerando, por ejemplo, el Plan Colombia?
0: Bueno, el Plan Colombia fue la viga maestra que le permitió en gran medida sobrevivir a los gobiernos colombianos. Fue una ayuda de miles de millones de dólares que le brindó Estados Unidos. El 80% de esa ayuda era para fines militares y un 20% para fines cívicos, es decir, mejora de infraestructura, servicios a la población, pero el grueso fue militar y probó ser decisivo, sobre todo con mecanismos de detección aérea que lograron detectar las unidades guerrilleras, y esto logró, digamos, impidió que la FARC en aquel momento pudiera amasar grupos importantes, unidades importantes de combate, y comenzó a fraccionarla justamente por esa capacidad de detección y de ataque que, gracias a una gran donación de helicópteros y de recursos, uh-huh. y esto cargó la balanza militarmente frente a un movimiento que había puesto todas sus esperanzas primordialmente en una victoria militar, cuando, digamos, no tenía ni una posibilidad de vencer si no tenía un respaldo significativo de la población. Uh-huh. De manera que Colombia queda en una situación incierta, y lo que uno puede esperar que ojalá esto no derive, que no haya una regresión hacia la violencia, que no se vaya gente al monte, que para sobrevivir no haya que tener un fusil en la mano, y que De la Espriella pueda aplicar una política de incorporación de los distintos sectores y que lleve adelante lo que han intentado los gobiernos colombianos anteriores, un proceso de negociación. Claro, me parece que la consigna de paz total era un poco demasiado optimista, uh-huh. ciertamente no se logró, pero, digamos, esa fue la ilusión que tuvo Petro, y está claro que la paz total, estamos muy lejos de la paz total, pero esa era la intención. Y ojalá, aún quizás con una política más realista, esto se pueda realizar.
1: Por último, Raúl, antes de despedirnos, vemos un resultado ajustado, de la misma forma que vimos en Perú. Se está repitiendo esto de países muy polarizados, y que eso conlleva también al problema de la gobernabilidad. Acá De la Espriella también va a tener un desafío muy importante, gobernar para la mitad de la del país que no votó por él.
0: Yo te diría que Colombia tiene un problema mucho más grave que Perú. Perú también lo tiene, pero Chile no lo tiene. Y Colombia lo tiene en forma muy aguda. El Estado no llega, no está presente en vastos sectores del país. Te lo digo con conocimiento de causa. He viajado por Colombia, he estado en regiones, especialmente en el norte del país, cerca de la frontera con Panamá, en el sur, y hay vastas regiones donde realmente, y por eso la FARC pudo ocupar sectores tan amplios, territoriales, que claro, se pueden desvanecer, pero tú ves que no llegan los servicios, sino, por tomar una novela de García Márquez, no llega el correo.
1: Pero eso es complejo considerando que De la Espriella es una figura que quiere achicar el Estado. Y de hecho el temor de la izquierda es perder las conquistas sociales.
0: Exactamente. Y de ese punto de vista, él ha dicho que va a reducir el Estado. Eso es uno de los puntos centrales de su campaña. Junto con la seguridad y la construcción de las nuevas cárceles, ese es el único ámbito en que él empieza a expandir el Estado. Pero bueno, incluso están pensando que estas cárceles, como en otros lugares, sean privadas, sean concesionadas. Pero en fin, el hecho es que, claro, De la Espriella, si va a reducir el Estado, que es una reivindicación muy importante de un sector que ha estado marginado, y yo diría que Colombia es uno de los países con mayor nivel de marginación en América Latina. Es decir, es uno de los países menos integrados desde ese punto de vista. Está a un nivel similar a Centroamérica en muchos aspectos. De manera que el reto, el desafío para Colombia es descomunal.
1: Raúl Sor, como siempre, muy interesante tu análisis. Muchas gracias.
0: Gracias, chau.
1: Chau. Nosotros nos vamos a la pausa, pero al regreso vamos a continuar analizando entonces los resultados de estas elecciones en Colombia. Ya volvemos.
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0: de regreso en Conexión Global Prime y ya vamos a tomar contacto con Colombia, con Daniel Pacheco, él es subdirector del medio La Silla Vacía. Daniel, muchísimas gracias por estar con nosotros en CNN Chile.
1: Hola, ¿qué tal? Un gusto estar por acá.
0: Daniel, primero me gustaría que habláramos un poco del primer discurso de Abelardo de la Espriella el domingo en Barranquilla, donde llamó mucho la atención este llamado que hace la unidad después de que en la campaña hablara de destripar a la izquierda. ¿Cómo analizan este cambio en este discurso?
1: Creo que en el momento en el que dio el discurso, hay que tener como muy claro el contexto de ese momento. Él dio el discurso en medio de una elección muy disputada, con un margen muy estrecho que en principio todavía no había reconocido su oponente, ni el presidente actual, que es el que impulsó al candidato oficialista Iván Cepeda. Entonces, en ese momento, esa moderación estaba en el marco de una elección que todavía necesitaba ser arropada por muchas de las instituciones con las que el candidato antagonizó durante la campaña, no solamente a su oposición de izquierda, a la que, como usted dice, quería destripar, sino también con otras instituciones, el estamento político del país, el estamento económico. Entonces yo leería esa moderación en ese contexto para entender si este es un giro definitivo de un presidente que se hizo elegir como un outsider de la política en contra de muchos de los poderes existentes en Colombia, y si ese giro es completo o si es un giro estratégico, táctico, que se va a modificar en la medida en que vaya entrando su gobierno. Y la otra opción es que sí sea un giro estratégico y que sea un giro que entiende que su mandato es un mandato reducido luego de haber ganado una elección por un margen históricamente mínimo en términos porcentuales.
0: Daniel, no conocemos mucho de cómo va a gobernar Abelardo de la Espriella, es un abogado, no tiene una trayectoria política, pero ¿hay algún indicio para entender cómo él entiende el gobierno, cómo él va a gobernar? ¿Hay algo que nos pueda indicar o dar luces de cómo podría ser este mandato?
1: Creo que hay algunos indicios. Yo partiría de la incertidumbre que usted señala. No ha gobernado antes y en su campaña llegó y ganó la elección realmente sin el apoyo de los grandes estamentos políticos. Tenía políticos en su campaña, pero fueron los que él escogió y nunca los hizo visibles, nunca se comprometió con ellos públicamente. También hizo una campaña en contra de los grandes poderes económicos, ¿no? Entonces esto le da una gran libertad, al menos llegando. Sin embargo, la escogencia de su fórmula vicepresidencial da algunas indicaciones y establece, digamos, un escenario, ¿no? Entonces tenemos un escenario de un candidato realmente muy independiente que podría ser este outsider anti-establecimiento que sería más impredecible con una política y una propuesta de derecha dura en temas de seguridad, en temas sociales, muy conservador, muy afiliado a lo religioso, especialmente a sectores cristianos evangélicos. Pero por el otro lado, José Manuel Restrepo, la fórmula que es

0: tradicional de una derecha que se convierte en una derecha institucional, o un tigre suelto, un tigre como se planteó en la campaña, que muerde duro y que busca realmente cambiar la manera en la que se hace la política en el país.
1: Y Daniel, ¿cuál va a ser el desafío que va a tener en el Congreso? Porque él no tiene representación importante en el Congreso. Va a ser difícil la gobernabilidad, entendemos, del Tigre.
0: Va a ser muy difícil porque él, de un Senado de 100 senadores, solamente tiene 4 de su propio partido. Es un partido que llega por primera vez al Congreso con una representación mínima que fue importante durante la campaña para establecerse en el ciclo electoral, pero que tiene un margen muy pequeño de gobernabilidad. Sin embargo, tiene también una gran libertad para negociar porque no hizo demasiados compromisos previos y tiene unos grupos de operadores políticos tradicionales que lo acompañan, la familia Char de Barranquilla, que tiene varios senadores, tiene alcaldías, tiene y se ha rodeado de una nueva clase política regional que va a ser importante en un proceso de descentralización que ya está en camino en Colombia. Y ya recibió el aval de la bancada del Centro Democrático, que es la que lidera el expresidente Álvaro Uribe, que es la bancada de gobierno, ya adhirió al gobierno. Ahí hay una negociación que todavía no está clara y que se va a decantar en la elaboración del gabinete presidencial para entender qué tanto poder adquieren estos partidos. Sin embargo, hacer una mayoría en Colombia en un Congreso fragmentado y en una sociedad polarizada entre la derecha y la izquierda no necesariamente va a ser difícil. Lo que va a ser difícil es mantener su independencia y lograr la gobernabilidad. Hay un estamento político en la mitad que es muy proclive a apoyar al gobierno de turno a cambio de participación en ese gobierno y también de unos acuerdos de inversión puntual y de captura del presupuesto público que tendrá que hacer el presidente, lo que le empezará a quitar margen de maniobra.
1: Ahora, respecto de Iván Cepeda, lo escuchamos en la mañana, reconoce la derrota. Pero hay una particularidad de las elecciones en Colombia que el candidato, el que queda en segundo lugar, pasa a ser senador electo. Eso no pasa acá en Chile. Y de hecho, Abelardo de la Espriella nombra a Cepeda como senador electo ese mismo domingo. ¿Cómo queda ahora Iván Cepeda? ¿Queda como el líder de la oposición a diferencia? ¿Y qué pasa con Gustavo Petro?
0: Hay dos pujas políticas muy interesantes que se van a ir desarrollando, que es la de Álvaro Uribe y Abelardo de la Estrella, que aunque están en la misma esquina ideológica, se han distanciado y hay chispas ahí. Y esa va a ser una relación complicada. Del otro lado, en la oposición, la relación entre Iván Cepeda y Gustavo Petro. Como usted lo menciona, Iván Cepeda asumirá la curul del Congreso, lo que le agrega una curul más a una bancada de alrededor de 25 senadores, que sigue siendo apenas un cuarto de la Cámara Alta, es incluso menor en la Cámara Baja, en la Cámara de Representantes. Y ahí habrá una disputa. Gustavo Petro es el líder natural de la izquierda, sin embargo, terminó muy desgastado en esta elección. Pero también Iván Cepeda no hizo una buena campaña. Al final el resultado fue muy estrecho, pero fue tan estrecho que dentro de la izquierda muchos sienten que si Petro o Cepeda hubieran hecho las cosas mejor, la izquierda podría haber continuado en el poder en Colombia. Por el lado de Gustavo Petro, que es la figura más popular y quien realmente fue el viento que impulsó a Iván Cepeda, tanto utilizando el podio presidencial como el presupuesto del Estado para impulsar de una manera que no tiene precedentes a un candidato en ejercicio desde la presidencia. Gustavo Petro va a estar muy condicionado por su pertenencia a la lista Clinton, lo que llamamos acá a la lista de sancionados por el Departamento del Tesoro de Estados Unidos. Gustavo Petro, en esta lista de sanciones, tiene grandes restricciones financieras que son claves para poder ejercer con libertad su rol de expresidente, dar charlas, viajar por el mundo, tener una legitimidad e interlocución política con otros sectores. Y va a ser muy interesante ver cómo Estados Unidos y la administración de Trump, con la que Abelardo de la Espriella arranca teniendo una alianza estrecha, fue felicitado por Trump, fue apoyado en medio del ciclo electoral por el presidente de Estados Unidos, cómo Trump va a utilizar las palancas de su poder para tratar de manejar

0: la oposición colombiana a través de la figura de Petro, de su esposa, hoy separados, de Gustavo Petro, quien también fue incluida en esa lista de sancionados, y de uno de los alfiles políticos más importantes de Petro, su ministro del Interior, Armando Benedetti.
1: Daniel, pero ¿la izquierda entonces queda derrotada o es una fuerza importante dentro del Senado? Quiero decir esto, el gobierno de Gustavo Petro, ¿fue una excepción a la regla en la historia de Colombia o sale fortalecida y podría apuntar la izquierda a 2030?
0: Sale fortalecida, sin duda. El resultado de la elección lo demuestra. Fue la excepción de la regla hace 4 años, pero durante estos 4 años, más allá de todos los problemas que tuvo Gustavo Petro en su gobierno, la corrupción rampante, la ineficiencia en la manera de ejercer el gobierno, logró consolidar el que hoy es el partido más grande del país, el Pacto Histórico, que tiene la bancada más grande en el Congreso, más allá de ser minoritaria, ¿no? Y haber obtenido casi la mitad exacta de los votos, le da un mandato fuerte de oposición. Sin embargo, la sensación de derrota es inevitable, porque esta era la campaña llamada a ganar. Fue la favorita hasta hace menos de un mes, hasta la primera vuelta. Ellos pensaron que podían ganar en primera vuelta, y en ese sentido es imposible no declararlos como los derrotados en una elección que, por haber sido tan estrecha al final, con una mejor campaña, con un manejo menos traumático del presidente durante las elecciones, sembrando teorías sin pruebas de fraude electoral que aún mantiene, habría podido ganar la elección por el margen tan estrecho en el que quedó la elección. Entonces, en ese sentido, es imposible no ver a la izquierda como derrotada. Sin embargo, al mismo tiempo, nunca había habido una izquierda tan fuerte en Colombia como la que queda de este periodo presidencial, ahora consolidada bajo un partido único que ganó la presidencia y tiene nuevamente hambre y vocación de poder, algo que no había tenido la izquierda en toda la historia moderna de la política colombiana.
1: Daniel, volviendo a Abelardo de la Espella, estoy segura que en la silla vacía ya han hecho los análisis de ¿cuál fue la clave para esta campaña tan exitosa de El Tigre? Porque hace un año era impensado que él pudiera ganar las elecciones. ¿Cómo lo hizo entonces para encantar a la mitad del electorado colombiano?
0: Usted dio la clave, lo hizo con una campaña. Y eso es muy importante. Hay líderes políticos en Colombia que llevan décadas luchando, que han dedicado su vida, que han puesto en riesgo su vida por sus ideales políticos. Gustavo Petro, Álvaro Uribe, Iván Cepeda. Estos hombres respiran política desde que son adolescentes y han visto caer a personas de sus bandos, han tenido tragedias personales, representan ideologías. Abelardo de la Espriella no, Abelardo de la Espriella es distinto, fue abogado penalista, fue activista de paz, fue empresario y llegó a la política entendiendo que la democracia colombiana está en un punto de apertura tal en las elecciones presidenciales, que una buena campaña que sabe interpretar a un electorado que está harto de los políticos puede acumular los suficientes votos para llegar a la presidencia. Y lo hizo con una milimétrica máquina de marketing electoral, como la hemos llamado nosotros aquí en la silla vacía, que involucró varias claves de las que mencionaré apenas algunas. Manejó muy bien los tiempos, se lanzó tarde, hizo una campaña relativamente corta. Utilizó las redes sociales como el centro de su campaña, no como algo accesorio. Hizo uso de unas narrativas muy poderosas a las que le dio vida a través de videos de inteligencia artificial. Escogió muy bien a sus enemigos, tuvo una relación muy estrecha con su estratega y con su equipo íntimo de campaña. Habló más de celebridades y de entretenimiento que de propuestas y de adhesiones políticas. Y leyó muy bien a un electorado que en Colombia es cada vez más libre, que participa cada vez más. La participación electoral fue récord, no tuvo precedentes superó el 64%, algo que en Colombia, en un país que había tenido una democracia asediada por el conflicto, por la guerra, por un establecimiento político cerrado, había estado relativamente subyugada y controlada. Hoy Colombia tiene una democracia abierta y un hombre o una mujer con una buena campaña que sepa interpretar al electorado puede ganarla con una campaña de un año de duración.
1: Daniel Pacheco, subdirector de La Silla Vacía, muchísimas gracias por este análisis. Nos dejas claras varias dudas que teníamos. Que estés muy bien y mucho éxito en este nuevo ciclo político en el país.
0: Muchas gracias. Va a ser difícil. Hay una animadversión muy grande hacia los medios de comunicación, siguiendo esta ola de populismos de derecha dura internacional. Así que muchas gracias por estar pendientes.
1: Que estés muy bien. Y nosotros, con este interesante análisis, entonces llegamos al final de Conexión Global Prime. En agosto va a asumir el nuevo presidente de Colombia y también estamos atentos a lo que está ocurriendo en Perú. Yo me despido, pero por supuesto sigan en CNN Chile. Que estén muy bien. Buenas noches. Chao.
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13: ¿Cómo están? Bienvenidos a Última Mirada. Vamos a hablar con el presidente de la Fundación Chile, Julio Pertusé. Una de las fundaciones que tiene un largo recorrido y que ha hecho muchísimas cosas a lo largo justamente de esta etapa, y vamos a conversar Julio, muchas gracias por estar acá.
4: Muchas gracias, Fernando, por la invitación.
13: La Fundación Chile, mira, yo creo que hay poca gente que puede decir, mira, yo nunca la he escuchado nombrar ni nada, pero ¿cómo la definirías hoy a la Fundación Chile?
4: A ver, la Fundación Chile cumple este año 50 años.
13: Sí, pues.
4: Es una fundación público-privada que tiene como misión poder ir a la vanguardia y generar crecimiento económico y desarrollo de nuevas industrias al país. Eso es lo que ha hecho durante los últimos 50 años. Hemos estado presentes en la creación de ciertas industrias emblemáticas, como puede ser la industria del salmón, lo que fue en su momento la industria de los berries, lo que es la carne envasada, lo que son la primera empresa de paneles fotovoltaicos para impulsar la energía eléctrica. Y ahora estamos en una planificación estratégica para poder proyectar lo que va a ser la Fundación Chile idealmente a esos próximos 50 años, cuáles son esas nuevas industrias y cuáles son esos nuevos polos de desarrollo que nosotros necesitamos para el país.
13: Dime una cosa, la Fundación Chile, yo me acuerdo cuando partió y toda la cosa, fue tironeada mucho ideológicamente en un momento dado y después como que agarró vuelo de una fundación con trabajo para generar posibilidades de desarrollo por parte de gente en términos tecnológicos para la... Pero al principio, ¿tuvieron que lidiar mucho con la cosa política o no?
4: A ver, es una institución que desde sus orígenes, una institución que es público-privada, pero nace precisamente para evitar ese tironeo político, porque convergen, y el directorio, por ejemplo, de la Fundación Chile, en este momento la mitad de los directores los propone el Estado, la otra mitad de los directores los propone BHP. Es una institución que durante mucho tiempo tiene esa misión de poder articular el ecosistema para que puedan confluir tanto actores públicos, privados, la academia, la sociedad civil, en torno al desarrollo del país. Entonces, en ese efecto de poder meter a todos en la misma mesa, ese tironeo político empieza a desaparecer porque estamos forzados a poder ponernos de acuerdo en la visión de largo plazo. ¿Cómo podemos mejorar las condiciones de vida de nuestros compatriotas? ¿Cómo podemos ir mejorando las condiciones de vida también de nuestras distintas industrias? ¿Y cómo podemos generar más crecimiento, más empleo y más desarrollo
13: para Chile? ¿Cuál es lo que tú describirías como el activo principal de la Fundación Chile?
4: Nuestro lema es, nuestro futuro está en la naturaleza. ¿Ya? En nuestra naturaleza puede ser tanto los activos que nosotros tenemos como país, pero también las personas que nosotros la componen. Yo creo que el principal activo que tiene la Fundación Chile como institución público-privada es que es capaz de articular al sector productivo y también al Estado en pos de qué, de desafíos que requieren una articulación. Y somos ágiles para poder hacerlo y tenemos un track record de más de 50 años proveyendo alternativas de desarrollo, hojas de ruta, planes de descarbonización, de economía circular, talento digital, lo que puede llegar a ser la reconversión laboral a propósito del impacto que está teniendo la inteligencia artificial en distintas áreas. Entonces, como institución, tenemos una trayectoria de 50 años que nos avala. Tenemos un buen conocimiento a nivel de la población de, ok, la Fundación Chile existe, es un baluarte, la marca, pero también tenemos un desafío de cualquier institución que tiene 50 años, bueno, cómo la proyectamos y cómo seguimos manteniéndonos vigentes,
13: claro,
4: para los desafíos del futuro.
13: ¿Cómo evitar que se transforme en una rutina?
4: Exacto.
13: Porque la rutina tiene dos cosas tremendamente poderosas para el ser humano. Una, te da calma. Cuando tú ves todo el tiempo exactamente lo mismo o ves que las cosas salen, bueno, tú sabes a qué tenerte, no tienes que esperar nada nuevo. Pero cuando hay un periodo de tecnologización avanzada, etcétera, y todo cambia, a ver, ¿cómo se enseña lo nuevo? ¿Se deja a las escuelas, a las universidades? ¿Tienen ustedes mismos algún tipo de datos respecto de qué tanto la gente en Chile tiene alfabetización digital o necesita tener alfabetización digital de aquí a un cierto tiempo?
4: A ver, voy a hablar en particular del programa Talento Digital para Chile. Nosotros el año pasado hemos entregado históricamente cerca de 40.000 becas. Hace poco Google nos entregó 15.000 becas para poder capacitar en temas de digitalización, inteligencia artificial a distintas personas, y un programa que ha sido evaluado consistentemente por la DIPRES por de uno de los mejores programas, porque la gente que entra al programa Talento Digital no solamente es capaz de reconvertirse, adquirir nuevas capacidades, sino que aumentan o duplican el sueldo, que es como de cómo estaban entrando. Efectivamente, estamos en un periodo de cambio tecnológico acelerado. Ahora, ante cualquier cambio tecnológico ahí va a haber incertidumbre, pero esa incertidumbre significa que también se están creando nuevas oportunidades, se están creando nuevos puestos de trabajo, y ahí la Fundación Chile, en su ADN, siempre ha estado en la vanguardia de crear estas nuevas industrias. Nosotros hemos sido esos pioneros. Entonces, volviendo al tema de la incertidumbre o la calma, esperamos nosotros que con el trabajo que se hace en la Fundación poder entregar calma de que un futuro desarrollo para el país es posible, y ese futuro va a estar indudablemente asociado al uso de la tecnología.
13: ¿Y cómo se enseña? ¿Cómo se enseñan los cambios del futuro que están en su proceso de en este momento? Entendiendo que tenemos una brecha educacional en términos de gente mayor y gente más joven, de gente con más recursos, de gente con menos recursos, y en medio de todo eso viene esta marea tecnológica gigantesca que todos te dicen, si es que no aprendes tú a funcionar con los nuevos elementos tecnológicos, te vas a quedar atrás.
4: Exacto. Bueno, y eso lo estamos viendo muchas veces reflejado también en las cifras de desempleo del país. Ajá. O sea, tenemos un gran desempleo a nivel de las personas que están recién egresando la educación superior, a nivel de los jóvenes, y tenemos otra gran tasa de desempleo, sobre todo en mujeres y también en personas sobre los 50 años. Ya algo de eso también hay de cambio tecnológico. Pero como Fundación Chile nosotros tenemos programas específicos y tenemos una trayectoria trabajando desde la época escolar en la generación de material. Obviamente ahora hay material que se tiene que actualizar para que los alumnos, cuando estén saliendo de los colegios, también puedan salir con mayor conciencia de lo que puede llegar a ser el uso de la inteligencia artificial, el uso de algoritmos, cómo me preparo para poder incorporar esto en mi día a día. También tenemos estos proyectos específicos de formación de talento digital que está apuntando directamente a la reconversión laboral y también al desarrollo de capacidades de aquellas personas que necesitan reentrenarse, porque lo único que nosotros tenemos claro, más que cómo entrenar para el futuro, porque hay una premisa que nosotros somos capaces de predecir el futuro, y eso no es así. El futuro no se predice, se construye. ¿Y se construye con quién? Con las habilidades que nosotros somos capaces de ir generando. Hay distintas alternativas que se van a poder ir explorando tanto en la formación de capital humano como en las distintas verticales que está trabajando la Fundación Chile. Piensa en lo que puede llegar a ser el uso de digitalización, inteligencia artificial para faenas que uno dice, bueno, pero no son muy tecnológicas como puede ser la minería, pero la verdad es que sí. Hay mucho de gestión de proyectos, hay mucho de la operación minera que está incorporando este tipo de herramientas, u otras industrias donde nosotros también hemos trabajado históricamente como Fundación Chile, que requieren de poder apoyarse ahora en el uso de la inteligencia artificial para poder aumentar la productividad.
13: Convengamos una cosa. El tema de la inteligencia artificial, tú lo has mencionado dos veces, el tema de la inteligencia artificial, que es fascinante, pero ya hay mucha gente. Esto nació de unos científicos en Estados Unidos primero que dijeron, pero tajantemente, paren esta cosa, paren. Esto va a terminar con exterminio porque de alguna manera la máquina no es humana y por lo tanto si tiene que resolver las cosas y la forma más expedita de resolver las cosas es pegarle un tiro, bueno, te mata. Y estoy exagerando, pero esto fue puesto arriba del tapete universitario en Estados Unidos. Y desde ese punto de vista te quiero decir, a ver, ¿cómo son los cuidados para que una nueva tecnología, bueno, sepamos cómo usarla bien, pero también sepamos de todos los posibles peligros que trae?
4: Y por lo mismo hay todo un trabajo que se ha hecho, no solamente a nivel nacional, sino que a nivel de organismos multilaterales, como por ejemplo UNESCO, sobre la ética de la inteligencia artificial. Toda tecnología supone nuevos desafíos en cómo nosotros la estamos adoptando y la estamos utilizando. Y ahí empiezan a surgir marcos de cuáles son los bordes éticos que va a tener el uso de la inteligencia artificial, cuáles son los riesgos que supone su implementación y su adopción desde distintas áreas de la economía, pero sobre todo, y esto a propósito de la última encíclica del Papa, cuáles son aquellos modelos de gobernanza de la inteligencia artificial. Y aquí yo discrepo un poco con estas visiones medias Terminator o deterministas que van a venir las máquinas, los robots, nos van a dejar a todos sin trabajo. Si nosotros analizamos todo el desarrollo de la historia de la humanidad, Nosotros muchas veces hemos desarrollado tecnologías, pero hemos decidido no utilizarlas. Por ejemplo, ¿existe la tecnología para poder hacer despegar y aterrizar un avión de manera autónoma? ¿Un avión comercial?
13: Supongo.
4: Sí, desde los años 80 tenemos esa tecnología. ¿Por qué siguen existiendo los pilotos? ¿Por qué? Porque como sociedad nos pusimos de acuerdo, sabes que queremos tener un humano que esté al mando de una cabina de aviones. Yo, de la misma forma, la inteligencia artificial tiene ciertos bordes éticos y hay ciertos procesos en que nosotros vamos a decidir. Para esto, la verdad es que está muy bien la utilización del algoritmo, pero el chequeo final que lo haga un humano.
13: Yo te iba a decir, un poco en broma y un poco en serio, que una de las razones por las que existen pilotos, pudiendo haber sido de alguna manera una máquina súper potente la que haga todo, es porque hay una cosa absolutamente vital. Desde la presencia del ser humano en la Tierra, necesitas a alguien a quien echarle la culpa. Necesitas culpar a alguien por los problemas que tú tienes. Y bueno, si es que la máquina es la que maneja el avión, ¿a quién echó la culpa? Pero si es que hay un piloto que es el que maneja el avión, oye, tú eres el culpable. ¿Qué tanto tiene el ser humano todavía control sobre esa tecnología?
4: A ver, hay distintas, y cuando uno analiza un poco la literatura, mi pasado también, yo soy profesor universitario, dirijo el magíster de innovación, me encanta analizar temas de desarrollo tecnológico, hay distintas razones por las cuales se desarrolla la tecnología. Una escuela de pensamiento dice que la tecnología desarrolla por las propiedades intrínsecas de la tecnología, y basta que tú metas más investigación y desarrollo y esta tecnología va a progresar más. Sí, tiene razón, pero es una visión parcial, porque también la tecnología progresa en función de cuáles son las oportunidades económicas que está generando. Hay tecnología que se disemina más rápido porque ofrece mayor crecimiento económico. Sí, también es razón, pero es una visión parcial. Hay otra escuela de pensamiento que dice la tecnología se disemina en función de cuánto nosotros somos capaces de utilizarla. O sea, que aquí hay aspectos cognitivos. ChatGPT, sí, por ejemplo, o Claude, o lo que sea, es muy fácil de poder utilizar y por eso se disemina muy rápido. Sí, también es otra escuela de pensamiento. Pero hay otra que dice la tecnología se disemina o no en función de cómo cambian las políticas y el orden social, ya cómo cambian las lógicas de poder. Y hay ciertas lógicas de poder que impiden que ciertas tecnologías progresen mucho. Y ahí es donde uno se empieza a meter entonces en temas de modelos de gobernanza de la tecnología para precisamente evitar cuáles son los peligros que puede llegar a tener y cómo nosotros podemos empezar a beneficiar.
13: Bueno, por lo menos ahora eso lo estamos viendo en las cortapisas que se le ponen a nuevos países que puedan enriquecer uranio para,
4: por ejemplo,
13: tener poder nuclear.
4: Absolutamente.
13: Eso, teóricamente, alguien podría decir, oye, perdón, pero si todos nosotros pudimos construir cuchillos para comer carne que también sirven para pegarle un cuchillazo a una persona, ¿por qué razón no podemos, si tenemos la tecnología y tenemos a los científicos para hacerlo, hacer bombas nucleares? Bueno, porque es otra escala, otro fenómeno. ¿Quién decide que sí y que no?
4: Y ahí nos metemos en temas de geopolítica que son un poco ajenos a lo que es el trabajo de la Fundación. Son fascinantes. Pero efectivamente ahí hay organismos multilaterales que están analizando a nivel de distintos países, la misma OECD, el G7, UNESCO, el mismo Papa entró al debate con encíclica sobre, ok, aquí tiene que haber un modelo de gobernanza donde, desde una visión del Papa, donde prime, por supuesto, la primacía del ser humano y su bienestar, desde un punto de vista de los organismos multilaterales, van a decir, aquí tenemos que todos ponernos de acuerdo porque la inteligencia artificial es una tecnología que no conoce fronteras y que le pega a todo y cada uno de los sectores productivos. Entonces, tenemos que tener modelos de gobernanza que son globales. Y por otro lado están los países que tienen esas industrias, que están desarrollando la tecnología, Estados Unidos, China y otros actores que estamos recibiendo esa tecnología y la estamos implementando, como puede ser la Unión Europea, los países más en vías de desarrollo, que nosotros decimos, bueno, también queremos tener un asiento en la mesa y decidir cuáles son esos riesgos que van a ser inaceptables y cómo podemos nosotros beneficiarnos también del crecimiento económico y de la creación de nuevos puestos de trabajo que se van a crear gracias a la utilización de este tipo de tecnología.
13: ¿Qué crees que va a ser, cuál va a ser el siguiente paso en la escalera de crecimiento en términos tecnológicos digitales? ¿Qué es lo que viene ahora? Ya está la inteligencia artificial, está aquí, ya tenemos, bueno, aquí, desde que se generó esto, acá dentro de un celular tú tienes desde tus tarjetas de crédito y de débito de un banco hasta, qué sé yo, las canciones que cantas, da lo mismo, pero está todo metido aquí. Bueno, ¿qué perciben ustedes que puede venir que, a ver, que todavía falte.
4: A ver, los modelos de frontera van a seguir creciendo, van a seguir sofisticándose, van a empezar a generar nuevas capacidades. El principal desafío, yo creo, no es cuánto empiezan a progresar, sino cómo aceleramos el tranco en la adopción de este tipo de tecnología. Y ahí
13: educación digital.
4: Es un tema de educación digital, pero también de preparación del Estado y de preparación de las distintas industrias para poder adoptar este tipo de tecnologías en su funcionamiento diario. Chile está bien preparado para eso, a nivel de la digitalización del Estado, a nivel de la preparación que tenemos, a nivel de la infraestructura subyacente, estamos bien preparados para poder integrar la inteligencia artificial. El problema es que nos estamos enfrentando frente a una ciudadanía que crecientemente la está utilizando a diario y dice, bueno, ¿por qué no puedo yo comunicarme de manera más eficiente con lo que puede llegar a ser el Estado? Entonces, por eso, nosotros a nivel de Fundación Chile, uno de los desafíos que nosotros nos trazamos, que me gustaría trazar para la Fundación para los próximos 4 años, es que nosotros tenemos que ser líderes en la adopción de la inteligencia artificial. ¿Para qué? Para después, ojalá, poder transferir esas capacidades de vuelta a lo que es el funcionamiento del Estado. Si no, no veo cómo vamos a ser capaces de enfrentar a una ciudadanía que está utilizando todo este tipo de herramientas y un Estado que sigue un poco una lógica más anacrónica en su funcionamiento. Se pueden utilizar agentes, se pueden utilizar mejorar procesos, mejorar las comunicaciones, mejorar la comunicación con lo que es el ciudadano, pero para eso también vamos a necesitar una capacidad de gobernanza y una capacidad para poder determinar estos usos sí, estos usos no.
13: ¿Tú sientes, Julio, que estamos en una suerte así como de carrera espacial, a ver quién llega primero y que en materia de inteligencia artificial, cuando aparece China metiéndose en la cuestión de inteligencia artificial, pero uno sintió los escalofríos hasta acá. Pero tú no puedes parar eso, supongo. Tú percibes de que esa va a ser una tecnología tal cual como fue en su momento dado el automóvil, que es imposible de parar y que va a estar en todas partes.
4: Sí, va a ser una tecnología que es de propósito general, que va a revolucionar toda y cada una de las industrias. Pero quiero hacer una diferencia con lo que es la carrera espacial. La carrera espacial tenía un objetivo, ¿ya? Inicialmente, como lo trazó Kennedy, el hombre en la luna. Y todos trabajando para ese objetivo. Acá lo que existe es una tecnología que te abre muchas posibilidades. ¿Y cuáles son esas posibilidades que se van a ir abriendo? Depende de la experimentación misma que se va a estar dando. Y hay usos novedosos, como por ejemplo, que pueden estar haciendo algunos municipios en cómo yo mejoro mis planes de salud, o cómo yo empiezo a mejorar los juzgados de policía local, o cómo yo, otras municipalidades, empiezo a utilizar la inteligencia artificial para el monitoreo de los semáforos, para el tránsito, o para la disminución de la delincuencia, que son problemas que nosotros tenemos como país. Bueno, esa experimentación, esa tasa de experimentación, es la que nos va a poder ir determinando, bueno, aquí hay ciertos casos que son exitosos y ahora tenemos que escalarlos a nivel nacional. Entonces, no es una sola carrera, son muchas carreras las que nosotros estamos generando y estamos impulsando en este momento a nivel de la adopción de la tecnología. Esto a nivel del Estado piensa lo mismo a nivel del sector privado. Hay distintas empresas que están experimentando cómo utilizarla de manera distinta y en esa riqueza, en esa diversidad es donde se van a empezar a producir los cambios en productividad mirando al futuro y que nos va a generar mayor desarrollo y mayor crecimiento económico.
13: El tema quizás es a ver qué tanto esta competencia tiene visos de ser una competencia donde las brechas entre quienes saben y quienes tienen y quienes no tienen y los que los que les cuesta aprender o no son de un determinado país que ha avanzado, se empieza a producir. No siempre hemos tenido brechas de conocimiento y de educación, y siempre ha habido brechas entre los que tienen trabajo y no tienen trabajo, los que tienen plata y no tienen plata. Ok, y eso, pero otra cosa totalmente distinta es cuando tú tienes el poder del futuro en tus manos y otra persona no lo tiene.
4: A ver, pueden haber brechas de acceso a la tecnología que sí. Pueden ir por el lado de cómo está la conectividad, cuál es el uso de celulares o computadores, cómo yo accedo a la tecnología. Para eso en Chile estamos muy bien preparados. Tenemos las mejores conectividades en Latinoamérica, tenemos más celulares que personas dentro del país, mayor acceso a capacidad de cómputo, todo eso lo tenemos. Y la tecnología lo que hace, las barreras de acceso para poder ocupar los modelos de frontera son bastante bajas. O sea, tenemos esa posibilidad de poder empezar a ocupar tecnología de manera masiva en las distintas industrias y los distintos sectores productivos. Y aquí vuelvo al punto que tú hiciste antes. Aquí muchas veces es esa inercia o comodidad o la falta de experimentación la que de repente nos dice, oye, pero no sé cómo poder ocuparla. Claro. Y eso yo creo que al revés. Y si vemos cómo ha estado fluctuando los precios de las acciones de las empresas proveedoras de software, han ido todas a la baja porque ahora hay muchas más personas que son capaces de producir software, dado que las barreras para poder codificar, para poder hacer esos desarrollos, se han ido disminuyendo porque existe esa tecnología que está, ese conocimiento embebido en artefactos, que es la definición clásica de tecnología, sí. Y ahora yo puedo hacerlo.
13: Mira, nos queda poco tiempo y te quiero preguntar sobre, tú mencionaste al Papa que puso una alerta con respecto a las determinadas tecnologías. Nosotros acabamos de cambiar gobierno y los gobiernos tienen proyectos de donde desde el punto de vista de la inteligencia artificial no es algo que aparezca en la campaña ni en los compromisos de gobierno. Y sin embargo, probablemente si es que hay avances en algún área, esos van a ser los avances. Y desde ese punto de vista, te pongo el caso del Papa porque él fijó una distinción diciendo de que yo espero que la tecnología digital sea extraordinaria y funcione fantástica, pero que esté siempre al cuidado de la cabeza humana. Y por otra parte, tú tienes gobiernos que les va a tocar, porque le toca al gobierno del presidente Kast, probablemente tener que hacer avances en materia tecnológica como no lo tuvieron que hacer los 3 o 4 gobiernos anteriores. ¿Cómo se aborda ese beneficio o, si tú quieres, desarrollo tecnológico hoy día?
4: Perfecto. Aquí yo quiero destacar, nosotros como país, desde el año 2018 se empezó a trazar la idea de tener una estrategia nacional de inteligencia artificial. Esa primera estrategia, me tocó participar en su desarrollo cuando yo era subsecretario de Economía en el gobierno del presidente Piñera. La lideró, por supuesto, el Ministerio de Ciencia y Tecnología. Hubo cambio y alternancia en el gobierno y en el gobierno del presidente Boric se actualizó esa Estrategia Nacional de Inteligencia Artificial y actualmente tenemos una estrategia que está vigente donde a través de los distintos componentes del ecosistema de innovación, el sector privado, lo que hace Corfo, lo que hace el Ministerio de Ciencia y Tecnología, lo que hace el Ministerio de Educación, se ha mantenido y nos ha permitido a nosotros como país estar en los últimos 5 años dentro de los líderes en la adopción de tecnología de inteligencia artificial en América Latina. Se ha creado nueva institucionalidad, tenemos un Centro Nacional de Inteligencia Artificial, tenemos acuerdos internacionales, la mesa está servida, pero lo que tenemos que acelerar es en la difusión y en la utilización de esta tecnología. Y esto es un estudio que me tocó hacer antes de asumir este rol en la Fundación Chile para Google. El crecimiento económico que significa poder adoptar la inteligencia artificial para nuestro país equivale entre el 10 y el 20% del PIB nacional. Ese es el crecimiento económico que nosotros podemos estar generando si aumentamos la difusión de la inteligencia artificial en las distintas industrias del país.
13: La última cosa cortita que te digo, Ever, ¿tú percibes que el país está a la altura de lo que debiera estar en materia de inteligencia artificial hoy?
4: Tenemos que acelerar el tranco a nivel de la adopción y la utilización de estas tecnologías dentro del sector productivo y también dentro del Estado. Yo creo que ese es el principal desafío. Ahora, aquí viene un cuestionamiento más de fondo de cómo la tecnología nos ayuda a poder ir repensando nuestro sistema de salud, nuestro sistema de educación, cómo preparamos y vamos cerrando las brechas, cómo reconvertimos laboralmente personas que tienen acceso a la tecnología, personas que no han tenido acceso a la tecnología, pero que ahora es más fácil poder utilizarla, dado que, tal como tú decías, está todo al alcance de nuestra mano y podemos acceder a ella desde el celular.
13: Sí. Yo te quiero agradecer porque este es un tema que lo
4: apasiona.
13: Sí, apasiona mucho y tenía, pues estaba buscando a ver si es que podía encontrar una cita que vi de alguien en sobre la inteligencia artificial, bastante más, yo te diría, promisoria que las que les he visto a otros que han dicho que, pucha, esta cuestión hay que terminarla porque puede acabar con nosotros. Creo que todavía no llegamos a una especie de tranquilidad respecto de la inteligencia artificial, pero ya está acá.
4: Está acá. Y no sé si que tranquilidad es la palabra. Yo creo que tenemos que hacer las paces en cómo nosotros empezamos a convivir con la tecnología de manera distinta. pero también tener la agencia humana, sí, de decir para qué nosotros queremos utilizarla. Exacto. Y esa es la única pregunta que nosotros tenemos que contestar. ¿Cómo la utilizo? ¿Para qué la utilizo? ¿Con qué bordes éticos la utilizo? ¿Y cómo podemos utilizar este tipo de tecnología para, esto es lo que compete a la Fundación Chile, para ayudar a la modernización y al desarrollo productivo del país, que ha sido nuestra trayectoria en los últimos 50 años?
13: Julio Pertusé, muchas gracias por haber estado con nosotros hoy día, y probablemente vamos a estar conversando de esto en algunos meses más, porque estas cosas son cambios que son así de rápido, de repente.
4: Cambia todos los meses.
13: Exactamente. Muchas gracias. Gracias a todos ustedes. Nos encontramos mañana.

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5: 48 selecciones, pero solo una logrará levantar la Copa del máximo torneo del fútbol del planeta. El análisis de estadísticas y las principales tendencias ya tienen a sus candidatos definitivos. ¿Quieres saber quiénes son? Francia y España arrancan como las dos máximas favoritas, igualadas con la probabilidad más alta. Los números premian la impresionante profundidad de plantel de los franceses, con Mbappé a la cabeza. Y el gran momento de los españoles, vigentes campeones de Europa, con Lamine Yamal como estrella principal. Un escalón más abajo aparece Inglaterra, impulsada por el valor de mercado de sus futbolistas. Y ojo con Sudamérica, las proyecciones ponen exactamente con las mismas opciones a Brasil y a la campeona defensora, la Argentina de Lionel Messi. ¿Aparecerá la contundencia histórica de Alemania? ¿Países Bajos logrará finalmente un título? ¿O Cristiano podrá levantar la única copa que le falta con Portugal? Si tuvieras que jugártela por un solo equipo, ¿a quién elegirías? 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
8: Nos vamos a la conversación de esta mañana. Comienza Voces del Poder, nuestro panel de conversación, junto a nuestros invitados de este miércoles. Está con nosotros Javiera Toro, exministra de Desarrollo Social. ¿Cómo estás, Javiera?
9: Muy bien, gracias.
8: Bienvenida, gracias por estar con nosotros. Y también está con nosotros Michael Comber, director ejecutivo del Instituto Libertad. ¿Qué tal, Michael?
10: Muy bien, muchas gracias. ¿Cómo están? Muy buen día.
8: Gracias por estar aquí también. Partamos la conversación con lo que ocurrió ayer en la Cámara de Diputados, con la acusación constitucional aprobada en contra del ex ministro de Hacienda, Nicolás Grau. 77 votos, menos de lo que se esperaba, pero finalmente suficientes para aprobar la acusación, que pasa ahora al Senado. Javiera, primero partamos contigo con tu visión sobre lo que ocurrió ayer.
9: Bueno, lamentable que se haya aprobado, más allá de que haya sido por un margen un poco más, más estrecho quizás de lo que se esperaba en, en un momento, porque esta acusación constitucional y todo lo que se vio durante el debate, creo que es una mala expresión de la política, finalmente. Es una acusación que no tiene fundamentos técnicos, legales, constitucionales, que se ha basado en supuestamente errores en las cifras, pero todos los organismos técnicos, incluso los propios informes de la DIPRES, señalan que no hay... que no hay errores aritméticos y, por lo tanto, es lamentable y no habla bien de la política. Pero esperamos que el Senado también pueda valorar eso.
8: Queda una instancia más, sí.
9: Por supuesto, y finalmente es el Senado el que tiene que resolver qué es lo que sucede con esta acusación constitucional, y yo espero y confío en que no vaya, en que no prospere, porque no le hace bien a la política, además de los efectos que esto tiene, por supuesto, sobre el exministro Grau, que en esto ha sido bastante claro, pero creo que no ayuda también a la legitimidad de las instituciones a hacer un mal uso de estos instrumentos.
8: Michael, tu visión de lo que ocurría.
11: Se abrió una puerta, que yo lo he mencionado antes, que me parece lamentable en el sentido que volvemos a una ola de... No ha pasado la ola todavía, pero se abre una puerta a una posibilidad de ola de acusaciones constitucionales, en el sentido que tampoco tenemos las garantías de que la opinión acá de Javiera, que me parece muy meritoria, de decir que esto efectivamente le hace mal a la política, sea lo que va a ser la actitud de la oposición actualmente en el Congreso, porque ya lo han anunciado. Y esto es evidente: durante el gobierno de Sebastián Piñera, 12 acusaciones constitucionales, luego en el gobierno de Boric, más acusaciones constitucionales.
8: 9 fueron en total, creo.
11: 9, claro, o 10, contando otra más, de una autoridad que no era ministro.
8: Ajá.
11: Y ahora la temporada, como le han dicho, de acusaciones constitucionales se abre incluso desde la derecha. Entonces, en ese sentido, yo lo he dicho en otros programas, me pareció un contrasentido la herramienta. No un contrasentido la crítica política, la crítica técnica, las interpelaciones, las investigaciones que se tengan que llevar a cabo. Javier ha dicho, los antecedentes, hay parte y parte que han dicho que hay antecedentes suficientes para afirmar ambas cosas. Entonces, en ese sentido, falta tiempo para analizar los antecedentes y, en este caso, una acusación constitucional corre por un carril aparte de lo que es la investigación de Contraloría, Justicia, en fin, todo lo que tenga que ver. Entonces, en ese sentido, yo encuentro meritorio que ha habido una centro-derecha que ha hecho un llamamiento, no solamente público en puntos de prensa, sino también con una propuesta real, que eso fue una propuesta transversal, de subir la vara con la cual se presentan acusaciones constitucionales para terminar con el mal uso de esta herramienta, porque finalmente, como dice Javier, le hace mal a la política. Ahora esperemos de que ese mal le hace mal a la política también sea comprendido, no solamente por una centro-derecha, que si bien era un grupo más reducido, también por una centro-izquierda, que si vienen nuevas acusaciones desde la izquierda, también puedan ponerle tope. Eso va a ser el gran desafío del periodo.
8: Pero tú ves que vendrá ese coto, digamos, a las acusaciones constitucionales, porque también planteas que se abrió la puerta como una ola de...
11: No tenemos garantía de que esa centro-izquierda logre poner ese coto, porque cuando ha pasado antes no lo hicieron. Vamos a ver, por eso digo, la carga de la prueba ahora va a estar también en una centroizquierda que pueda poner ese freno. Y ese es el desafío del momento. ¿Cómo centroizquierda y centroderecha, no por un acuerdo político de ocultar las cosas, sino de llevar las cosas por su propio mérito en investigaciones que correspondan y tratar de levantar un diálogo político que permita enfocarse en los problemas que estamos viviendo y no perder todo el día en una acusación constitucional que finalmente está súper revuelta y que no genera el clima que necesitamos para construir acuerdos?
8: Javiera, ¿tú estás de acuerdo en que efectivamente se debería generar cierto consenso en algunos sectores para evitar que esto se transforme en una ola, como dice Michael, de acusaciones constitucionales de aquí en adelante?
9: Bueno, por un lado tenemos la discusión respecto de los requisitos y cómo normar las acusaciones, que me parece, entre todo lo lamentable que ha pasado, que es bueno que hoy día se esté discutiendo. Pero entender que las herramientas de fiscalización, por supuesto, son muy importantes y son herramientas que tiene el Congreso, que tiene la Cámara de Diputados, pero que no debiesen ser herramientas justamente para diferenciar o para hacer diferencias políticas, porque puede haber diferencia con la gestión del gobierno del presidente Boric, con la gestión de los exministros, pero eso no implican infracciones constitucionales, que es lo que hace una revisa una acusación constitucional. Entonces, aquí no es solo una cosa de voluntades, también eventualmente la manera en que el Congreso está resolviendo va estableciendo estándares de qué cosas constituyen infracciones constitucionales. Entonces, o sea, yo creo que es lamentable que así sea y espero que esto no desate ello.
8: Pero, Javiera, o sea, a partir de esos estándares que de lo que podría meritar una acusación constitucional, tú planteas que quizás esta situación, la de Nicolás Grau en particular, podría dar pie a una acusación contra Jorge Quiroga a futuro.
9: De antemano, yo no podría afirmar una cosa como esa. O sea, lo que sí puedo señalar por mi partido y en general cuál ha sido la posición de los partidos de oposición y del progresismo en esto, es que se haga un uso responsable de la herramienta. Uh-huh. Pero se produce efectivamente un contrasentido cuando el propio ministro Quiroz, el que da pie a esto haciendo acusaciones en la presentación del informe
8: de finanzas
9: públicas y atribuyendo a diferencias como las que él plantea con las proyecciones que existirían infracciones, ocultamientos de información, cuestiones que en la comisión técnica, que es la comisión revisora de la acusación, no hubo posiciones en ambos sentidos. Hubo una revisión donde no tuvo respaldo esas acusaciones infundadas. Uh-huh. Por lo tanto, yo lamento que sea así, pero me parece que dentro de todo es positivo esta discusión que se ha estado dando respecto de eventualmente cómo normarla. Y bueno, todavía queda el paso del Senado, que yo confío que evalúe los argumentos.
8: Michael Memo.
11: Sí, o sea, la vara de análisis constitucional, jurídico, está baja y esa vara está muy baja con un proceso que inició el Frente Amplio y por eso a mí me parece importante lo que está mencionando Javier en el sentido de que se está produciendo al menos un reconocimiento en este momento que espero que trascienda una reflexión estructural de cómo nos estamos relacionando en política. Pero esto también trasciende, y va a ser también la visión no solamente de un solo sector, en que ya ha trascendido en varias afirmaciones de los diputados que votaron a favor de que esto sería una acusación más política y no tan jurídica, no tan técnica. Por lo tanto, se reafirma este estándar bajísimo de decir que esto no se está evaluando según méritos jurídicos necesariamente, sino también política. O sea, es la institucionalización de la venganza política. Y eso a mí me parece lamentable. Y como digo, se inició hace dos periodos, se ha continuado y la herramienta finalmente hoy día está destruida. Y esto es un telón de fondo a la situación de deslegitimación, de la poca legitimidad que tiene el Congreso actualmente. Uh-huh. Y que con este tipo de medidas no la están recuperando. Finalmente todos sentimos rabia, todos sentimos ira de algunas cosas en política, pero finalmente hay que procesarlas institucionalmente porque si no, la violencia es llevarla al Congreso, eso es transformarlo en un circo.
8: Ahora, Javiera, sobre lo que plantea Michael, ¿qué responsabilidad tiene el Frente Amplio, crees tú, por el proceso que comenzó en el gobierno del presidente Piñera, en este ciclo de acusaciones constitucionales? Llevamos por lo menos este tercer mandato, digamos, en el que estamos hablando de este tipo de acusaciones.
9: Bueno, se ha planteado una reflexión que me parece que es saludable, pero que en ningún caso creo que debiese implicar renunciar a la importancia de la herramienta. Y en particular, el Frente Amplio efectivamente apoyó algunas acusaciones constitucionales y no es que la herramienta en sí misma sea siempre una herramienta que no valga la pena utilizar. Uh-huh. Por ejemplo, en particular, en el estallido social, vimos hechos especialmente de violencia policial muy grave que nos parecía que sí implicaban infracciones constitucionales. Entonces me parece que una cuestión relevante, y eso sí es bueno del debate que se está dando hoy día, es que cada una de estas situaciones se puedan analizar caso a caso y en su mérito.
8: Entonces no hay abuso, digamos.
9: Eso, o sea, podemos ir una a una y podríamos tener una discusión sobre cada una de ellas y puede que en algunas haya exacerbado el uso de la herramienta, pero me parece que lo fundamental es que podamos discutir con altura de miras respecto de eso y no negar, porque también es bueno que el Congreso tenga herramientas de fiscalización, pero que sean utilizadas adecuadamente y por eso es relevante las votaciones y los controles que tiene y en este caso en particular la votación que viene en el Senado.
8: Michael, ¿quieres agregar algo?
11: Lo más importante entonces, y creo que en eso vamos a estar de acuerdo, es lo que viene ahora. Uh-huh. ¿Cómo nos vamos a comportar ahora y qué es lo que se va a desarrollar hasta ahora? Si ya hay una visión de ambas partes, por así decirlo, en amplio sentido de que esto tiene que cambiar. Ajá. Bueno, pongamos la herramienta y lo énfasis en que eso sea así.
8: Michael Comber está con nosotros, Javier Atoro, nuestros panelistas aquí en Voces del Poder. Nos vamos a ir a una pausa a esta hora, 10 minutos faltan para las 10 de la mañana. La temperatura acá en Santiago va subiendo algo más rápido que los días previos, pero de todas maneras es una mañana fría, 8,1 grados. Pausa y seguimos con más.
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1: Estamos de vuelta junto a nuestros panelistas Javier Atoro y Michael Comber. Nos acompañan esta mañana en Voces del Poder, nuestro espacio de conversación en política de cada mañana. Y los invito a que hablemos de la discusión política que se abrió a partir de esta tragedia ocurrida ayer por la madrugada, el asesinato de este niño de 12 años después de una encerrona. Ha abierto una discusión política. La investigación va por su cauce. Ya hay 4 detenidos. Están buscando al quinto implicado, presuntamente implicado en este asesinato. Pero en la dimensión política que suele surgir tras casos tan impactantes y traumáticos como este, ya hay varias voces que plantean la necesidad de sacar militares a la calle. Otras voces que plantean la necesidad de revisar la responsabilidad penal y la edad de responsabilidad penal adolescente. De revisar el sistema de reinserción también. En fin, han surgido varios enfoques y que probablemente se van a traducir en proyectos de ley o algo por el estilo en el Congreso. Michael, ¿cómo ves tú ese debate que se da a partir de una tragedia como esta?
2: Bueno, obviamente en estos casos siempre partir reconociendo la tragedia y el hecho doloroso, porque finalmente si nos insensibilizamos de eso, podemos transformando en un análisis separado de la realidad, y no me gustaría que en este caso lo sea así. Posterior a eso, me parece que hay un elástico de soporte social para este tipo de atrocidades que uno está viendo que ya se está empezando a cortar. Uh-huh. Hay un agotamiento de la población chilena en general, y eso va a llevar a ciertos problemas políticos serios, y digo va a llevar, ya está llevando, pero todavía no estamos en ese punto y lo vemos porque todavía las instituciones más o menos se sostienen. Pero el problema de esto es que ese elástico, si es que se llega a cortar, y ese elástico me refiero a la tolerancia que tenemos como ciudadanos frente a los hechos de violencia, va a terminar mal. Y eso es muy importante porque en todos los casos de Latinoamérica, del mundo, cuando esto ha pasado, finalmente se termina dando soluciones extremadamente radicales frente a hechos que son perniciosos, son lamentables y son obviamente súper condenables, pero la solución termina también pasando a llevar otras cosas. Uh-huh. Y eso lo estamos viendo, por ejemplo, ante la solicitud de militares, que es el grado más bajo, la pena de muerte que se ha levantado, que es un grado mayor, que me parece más grave sostenerlo, y obviamente también empiezan a haber voces que dicen, finalmente, las libertades me dan lo mismo, solucionenme el problema. Uh-huh. Y eso es lo que pasa con el crimen organizado. Entonces, no es solamente un fenómeno de crimen, sino también de sistema político. Y todo el sistema político, si no

0: acabar la paciencia en algún minuto y eso es extremadamente grave.
1: Peligroso. Javiera, tu visión.
2: Por supuesto, un hecho lamentable. Yo creo que lo principal es reconocer eso, el dolor de esa familia y también de la sociedad en su conjunto. Uh-huh. Y ahí me parece, a propósito también de lo que señalaba Michael, que es importante la manera en que la política se hace cargo de estas discusiones, porque por supuesto es un hecho muy lamentable, estos grados de violencia son inaceptables. Uh-huh. Y el impacto que tiene sobre la vida de una familia, de un niño, pero esto no nos puede nublar respecto de que las políticas públicas se basen en evidencia. Entonces surgen estas propuestas o distintos tipos de propuestas. Uh-huh. Que pueden eventualmente desencadenar, reformas, discusiones legislativas, que yo creo que es relevante que las demos con altura de miras y basadas en la evidencia. Por ejemplo, a propósito de la responsabilidad penal adolescente. Uh-huh. Porque surgen propuestas como endurecer las sanciones o bajar las edades de imputabilidad, pero lo que tenemos es que tenemos un sistema de reinserción penal adolescente, un servicio que en la región metropolitana recién se está implementando. Uh-huh. Este año. Por lo tanto, tenemos una reforma que está en implementación.
1: Ya se le quiere hacer cambios, digamos, a eso.
2: Y claro, y por eso creo que sería un error actuar sobreapresuradamente. Uh-huh. Sin tener en cuenta la evidencia, sobre todo cuando sabemos que, por la evidencia comparada, uh-huh, también, que lo principal para evitar la reincidencia y finalmente para evitar y disminuir estos crímenes violentos, que es lo que todos queremos, uh-huh, es justamente las medidas que apuntan a la reinserción.
1: Pero acá se utiliza este caso, por ejemplo, para criticar el funcionamiento del sistema, porque el sujeto de 17 años que fue detenido esta madrugada, el cuarto integrante de esta banda y presunto responsable, pasó por el sistema 24 horas, el programa 24 horas, que lo que busca es precisamente evitar situaciones de reincidencia y evitar que estas personas entren en cierto espiral y en un círculo vicioso, digamos. Ya tenía además dos detenciones previas por situaciones de este tipo. Entonces viene al tiro la crítica al funcionamiento del programa, a cambiarlo, a bajar la edad de responsabilidad penal, en fin.
0: Hay algunas medidas, al menos, que podrían aplicarse en menos plazo. Uh-huh. Y una es, aunque suene burdo, es tener más cupos en las cárceles. Hoy día nuestras cárceles están hacinadas, están mezcladas las poblaciones penales, las más peligrosas, las menos peligrosas. Entonces, sí, hoy día cualquier estrategia de segregación de la población penal, en el sentido de generar alguna población que sea más fácil de reinsertar de los que son más difíciles de reinsertar, eso hoy día es imposible. Entonces, uh-huh, hoy día hay una discusión que a mí me parece que, a pesar de que es técnica y no es de la operación en calle, sí es del trasfondo de la infraestructura con la cual nosotros podríamos trabajar en materia de seguridad. ¿Por uh-huh qué? Porque hoy día decir que un menor tiene que ir a una institución penal, carcelaria, es, a mi gusto, un problema muy profundo, porque se mezcla, porque va a quedar expuesto, claro, a un tipo de situación en la cual yo diría, no, creo que va a ser peor.
1: Lo que se llama el contagio criminológico.
0: O sea, y son como pequeñas escuelas finalmente el crimen organizado, y eso está presente en la literatura del tema en todas partes. Y, en cambio, si tuviéramos centros más especializados, uh-huh, más cupos para poder generar segregación penal, yo te diría, tal vez una discusión que podríamos tener razonablemente, en el sentido que haya ciertos recintos que estén diseñados para eso y poder atender a esta población y generar planes de reinserción manteniéndolos alejados por un tiempo de la sociedad, dado que, uh-huh, no es posible mantenerlos en las calles porque están expuestos a las drogas, a las redes del narcotráfico y, finalmente, siempre, y esto no siempre, pero muy fácilmente van a terminar cayendo. ¿Por qué? Porque un cabro que es adicto y que ya está captado por esto, es muy difícil que finalmente con cualquier programa sea posible de que finalmente le gane a la placer fácil de las drogas, a la plata fácil que viene del crimen organizado. Eso lo tenemos clarísimo. Entonces hay que generar líneas de acción muchísimo más duras y parte, al menos, por una línea de infraestructura. Hay que tener más cupos para poder generar un plan carcelario más estratégico.
1: Javiera.
2: Me parece que sin duda estos casos nos permiten mirar el funcionamiento del sistema. Uh-huh. Y por supuesto que hay revisiones y mejoras que se puedan realizar. Por ejemplo, me parece súper atendible y relevante, y de hecho un plan de infraestructura carcelaria es parte también de lo que planteamos durante nuestro gobierno, porque tiene que haber condiciones para que esas sanciones se puedan cumplir de manera digna, pero que también puedan facilitar eventualmente la reinserción. Entonces, uh-huh, me parece que si hacemos un debate, aquí como el llamado a la política también, que tengamos

0: debate, podemos discutir sobre todos los temas, podemos entrar en cada una de estas líneas, pero lo que yo creo que sería irresponsable es que a propósito de un hecho como este termine desatándose finalmente una sobrereacción que no llega justamente a los resultados esperados, como sería simplemente bajar la edad, aumentar las penas. Se hablaba a propósito, por ejemplo, de los regímenes de internación de los adolescentes sancionados. Entonces, yo creo que más que simplemente dar una respuesta para parecer más duros, la política tiene que dar respuestas que generen efecto.
1: Javiera, ¿y cómo ves tú la declaración que hizo ayer el ministro de Seguridad, Martín Arrau, a propósito de este caso? Después de este hecho que se conoció ayer en la madrugada, el ministro dice que aquí el Estado falló, ¿no? En tema de seguridad, el Estado falló y genera esta situación. ¿Cómo interpreta esa palabra? Entendiendo además el tono que tuvo el actual gobierno, siendo oposición al gobierno del presidente Gabriel Boric, donde las críticas por el manejo de seguridad no eran al Estado, sino más bien al gobierno.
0: Bueno, más allá de las posiciones que efectivamente han tenido los personeros de este gobierno frente a otros hechos, a mí me parece que esa expresión es correcta. El Estado y la sociedad ha fallado. O sea, si llegamos a una situación como esta, evidentemente le hemos fallado a ese niño que ha perdido su futuro, a esa familia. Si hay adolescentes involucrados también a ellos, por lo tanto me parece correcto, y yo no caería en una... justamente hoy día quienes están en el gobierno hicieron parecer esto como temas de responsabilidades muy inmediatas, pero aquí es relevante que haya políticas de Estado.
1: Y de largo plazo.
0: Y de largo plazo. Y por eso creo que hay que valorar lo que se ha realizado, la implementación de las instituciones nuevas, como el propio Ministerio de Seguridad, como una evaluación pausada del nuevo sistema de reinserción penal adolescente, y por supuesto los cambios que haya que hacer, discutirlos, pero discutirlos con esa seriedad. Y yo creo que eso es lo que le cabe a la política.
1: Michael.
2: La verdad no tengo mucho más que aportar en el sentido del análisis de fondo. La afirmación del ministro, como dice Javier, a mí también me parece relevante tomarla en el peso del Estado, de cómo esto cae en ciertas políticas de Estado que han fallado y que finalmente ante una reacción inmediata contamos con tal vez pocas herramientas. La investigación se va a hacer, va a caer, pero lo que hemos visto, pueden entrar a un recinto penal, salen después de unos años, vuelven a delinquir. Entonces estamos ante un problema que requiere una solución. Y la ira, como decía yo antes, porque esto produce ira, produce una reacción visceral. O sea, esto le pasa a uno de mis hijos y claro, yo no me puedo imaginar el nivel de locura, ¿no? De descontrol que podría generar en mí. Finalmente, pero uno del sistema político no quiere que replique ese sistema, esa locura. No quiero que sea un espejo de mi ira, sino más bien
1: intermediar,
2: que la procese para lograr soluciones. Y eso hoy día espero que todas las energías políticas se concentren en eso, que es la urgencia de este país.
1: Michael Comber y Javier Atoro han estado con nosotros esta mañana aquí en Voces del Poder. Javier, gracias por haber venido. Michael, gracias.
2: Muchísimas gracias.
0: Buenos días. Buen día.
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4: El Mundial de 48 equipos ya tiene a sus invitados sorpresa. Por primera vez en la historia, cuatro selecciones vivirán el sueño mundialista. Desde África llega a Cabo Verde. Con una población de apenas medio millón de personas, los Tiburones Azules armaron una selección en base a talentos con ascendencia isleña, nacidos en otros países, principalmente de Europa. Y así superaron a selecciones históricas como Camerún. El Caribe también dice presente. Curazao hará historia como el país más pequeño en participar en una Copa del Mundo. Un proceso serio, con captación de talento en Europa y un fútbol muy alegre, los traen a su primera cita máxima. por Asia, el rugido de Jordania. Tras rozar la clasificación en procesos anteriores, los valientes finalmente sellaron su boleto con una generación dorada que viene de brillar en la última Copa Asiática en la que llegaron a la final. Y finalmente, Uzbekistán, el primer seleccionado de Asia Central que participará en la gran cita. Los Lobos Blancos tienen equipo con jugadores que actúan principalmente en la liga local, pero que son dirigidos por un histórico del fútbol mundial, el italiano Fabio Cannavaro. Cuatro banderas nuevas que prometen dejarlo todo. ¿Cuál de estos debutantes podría convertirse en sorpresa del torneo? 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
7: ¿Cómo están? Muy buenas tardes. Damos la bienvenida a esta edición de Agenda Económica en su versión PM acá por las pantallas de CNN Chile. Y estamos siguiendo bastante de cerca lo que está ocurriendo a esta hora en el Congreso en relación a la votación de este proyecto de mega reforma, el proyecto del Plan de Reconstrucción Nacional, en una votación que se ha dado durante esta tarde con discusiones también bastante tensas. Y vamos a abordar parte de lo que ha estado ocurriendo durante esta jornada con nuestro compañero Nicolás Donoso, quien nos va a contar los detalles a esta hora. Nico, ya te vemos en pantalla. ¿Qué tal?
8: Sí, hola, ¿qué tal? Buenas tardes. De hecho, ya se podría decir matemáticamente que se encuentran los votos para la aprobación de la idea de legislar del proyecto de reconstrucción o de mega reforma de reactivación económica clave en las pretensiones del gobierno. Sería una votación donde se requerían, recordemos, 26 de los 50 senadores presentes en sala para su aprobación. Sería finalmente, a la espera ya de la votación más oficial, 26 votos, uno en una abstención, bien digo, y 23 votos en contra. La abstención sería del senador independiente PPD, Pedro Araya, quien no se encuentra de acuerdo, por ejemplo, en materias medioambientales, de permisología, que se van a tramitar eventualmente la discusión en particular en dicha comisión. Dice que el gobierno debe subir ahí la vara, ejemplificar con un mayor énfasis respecto a las consecuencias que podría generar estas modificaciones. Y también hay que decir que han habido negociaciones de lado y lado que se han intensificado durante esta jornada. intensivo ha sido también el despliegue por parte del gobierno. De hecho, se encuentran en la sala el ministro de Hacienda, Jorge Quirós, pero también el viceministro Claudio Alvarado y la ministra subrogante de las Express, Constanza Castillo, puesto que el ex senador José García Ruminoli, actual ministro de las Express, se encuentra con licencia médica. Ese es el panorama. Hay que decir que desde las oposiciones ya sabíamos que iban a votar en contra, pero conforme se acercó la votación, en algún momento se habló de postergarla eventualmente para lograr amarrar algún acuerdo, por ejemplo, los aspectos medulares de esta reforma, la rebaja del impuesto corporativo del 27 al 23%, en algún momento modificar los años de invariabilidad tributaria, que ya no sean 25, sino que sean 20 años, y así como también otros aspectos como, por ejemplo, la eliminación de las contribuciones para mayores de 65 años, que sabemos lo que ha generado también, Fran, en los municipios, las críticas de alcaldes de forma transversal, o qué va a suceder con el crédito tributario al empleo, si finalmente algunos desde la oposición señalan que no va a terminar surtiendo el efecto esperado y que va a generar mayor gasto y mayor incertidumbre. Esos son los aspectos medulares que se han ido debatiendo, señalan desde la oposición, principalmente del Frente Amplio y del Partido Comunista, que el gobierno no los ha escuchado, que han desoído sus llamados y que así se ve bastante poco probable que, más allá de este precedente de votar en contra en general del proyecto, se pueda llegar a algún tipo de consenso en la discusión en particular. Por el lado del gobierno también, a lo largo de las alocuciones de senadores, han defendido de que no tiene sentido que, por ejemplo, desde la oposición apunten por votar en contra de la idea de legislar, pero que sin embargo luego se allanen a llegar a algún tipo de consenso en la discusión en particular. Luego de que se termine aprobando, y que decirlo también ya de forma oficial acá en la sala del Senado, va a venir el plazo para presentar indicaciones, se mantiene la urgencia suma, va a venir la semana regional y ya en el mes de julio de lleno entrando entonces a la discusión en particular nuevamente la Comisión de Hacienda que preside su senador de la UDI. Hablamos de Javier Macaya, que tiene una mayoría, lo sabemos también el oficialismo allí, de 3 a 2 votos favorablemente, y luego de eso empiezan a correr entonces los plazos para que se pueda votar artículo por artículo en base a las modificaciones que se puedan realizar a los aspectos principales que hemos ido mencionando con anterioridad, pero luego va a tener que pasar por Comisión de Trabajo para que allí se pueda analizar, por ejemplo, la eliminación de la franquicia tributaria del CENSE, que ya generó cuestionamientos hasta por parte de Renovación Nacional en el primer trámite, y luego Comisión de Medio Ambiente hablando de los aspectos relativos a la permisología y también lo que va a suceder con tribunales ambientales. Ese es el ambiente, en todo caso, Frank, que podemos en estos momentos revisar en la sala del Senado, a puertas de que ya aparezca en la pantalla esta votación oficial en general, donde reiteramos va a ser una votación de 26 votos favorables, principalmente todos del oficialismo, sumando a Matías Walker, Miguel Ángel Calisto, una abstención de Pedro Araya y 23 votos en contra del resto de la oposición, desde el Partido Comunista hasta la Democracia Cristiana. Ese es entonces el panorama.
7: Son distintos puntos entonces, Nico, que contemplan este plan de reconstrucción, lo que ha generado también esta disyuntiva, estas controversias también dentro de los mismos parlamentarios por el tema de los apoyos, que hasta el último momento también el gobierno intentó ahí hacer sus esfuerzos para ver si es que la balanza se tendía un poquito más a favor del Ejecutivo. Muchas gracias por este completo resumen de lo que está ocurriendo. Vamos a quedar, por cierto, pendientes durante este rato también en lo que sigue de esta votación desde el Congreso. Nico, muchas gracias.
8: Buenas tardes.
7: Nosotros vamos a continuar con la revisión de las informaciones, por cierto, pendientes a lo que está ocurriendo en el Congreso a esta hora. Les cuento que un estudio determinó cuál es el impacto de la delincuencia en el PIB, cómo afecta también esta situación en relación a los hechos delictuales que han ocurrido en nuestro país en los últimos 10 años. Y lo cierto es que, de acuerdo a este sondeo, Chile ha perdido 0,6% del PIB debido a la delincuencia. Los detalles de esta información los cuenta Pilar Gutiérrez en la siguiente nota.
9: La competitividad tributaria y la denominada permisología son dos temas a los que se suele apuntar para explicar el menor crecimiento del país. Si bien son aspectos relevantes, las razones no se agotan ahí. Un estudio de BCI reveló que en la última década el aumento de la delincuencia tuvo un costo de 0,6% del PIB para el crecimiento de Chile.
10: Por ejemplo, en la última década crecimos un 2%, podríamos haber visto un crecimiento del orden de un 2,6%. Lo que es relevante, porque se acerca bastante más a este 3% del que tanto hablamos los economistas, y por ejemplo para este año que se proyecta un crecimiento de 1,5%, podríamos estar hablando de un crecimiento de un 2,1%. El PIB de 2025 podría haber sido 22 mil millones de dólares más alto, lo que implica que podríamos haber recibido prácticamente cada chileno y chilena 2 sueldos mínimos adicionales al año.
9: Para llegar a esa conclusión, se consideró el número de asesinatos por cada 100.000 habitantes y detectaron que en los últimos 10 años estos han aumentado 59%. A través de un modelo pudieron calcular que si se hubiesen mantenido las cifras de 2016 y aislado shocks como la pandemia, el Producto Interno Bruto podría haber aumentado 0,6 puntos porcentuales.
11: O sea, fundamental dar certezas de mediano y largo plazo y dar seguridad a todos los inversionistas. Cuando conversamos con pequeños locatarios de las ferias, la informalidad, que es una forma de inseguridad, es algo que nos piden combatir. Estamos trabajando como ministerio, como subsecretaría en ello.
9: Y es que la inversión es el principal componente de la economía que se ve afectado por la delincuencia. Así, las empresas deben otorgar más recursos al gasto en seguridad privada en vez de destinarlos a, por ejemplo, aumentar la productividad. Pero además puede desincentivar el levantamiento de nuevos proyectos.
12: La empresa enfrenta mayores costos operativos, ya que la delincuencia merma los derechos de propiedad y la confianza que tienen los inversionistas. Todo esto, en general, eleva el costo asociado a hacer negocios y, en último término, desincentiva lo que es la creación de empleo y, como mencionaba anteriormente, también el fomento a la inversión y a la innovación.
9: A esto se suman impactos conductuales. La inseguridad reduce la movilidad de personas y con ello la actividad económica nocturna y el consumo. Además, los gobiernos deben destinar más recursos fiscales a los sistemas de prevención y justicia en vez de utilizarlos en medidas sociales y de desarrollo económico.
13: En el caso de los hogares, impacta mucho en cuanto a decisiones de consumo, principalmente cambia hábitos. Por una parte, en la medida que cambian incentivos, en la medida que las personas perciban ciertas zonas de una ciudad, por ejemplo, cierto tipo de horario, que sea mucho más, digamos, riesgoso. Por lo tanto, eso genera impacto negativo en cuanto a, principalmente, el número de servicios. También el componente de turismo se ve afectado en la medida que había una mayor percepción de delincuencia e inseguridad en un país.
9: Un estudio de CLAPESUC también midió los efectos de la delincuencia para la economía chilena, que revela que el costo sería aún mayor. Por cada aumento en la tasa de homicidios cada 100.000 habitantes, el PIB baja 1,57%. La diferencia se explica por los distintos escenarios hipotéticos que consideran los estudios.
14: Entre el año 2015 al año 2022, subió de 2,32 homicidios por cada 100.000 habitantes a 6,76 homicidios por cada 100.000 habitantes. ¿Qué hubiera pasado con el PIB si el número de homicidios hubiera sido igual al promedio histórico? El PIB en Chile hubiese sido un 3,78% más alto.
9: Datos a considerar en medio de la discusión de la mega reforma. Algunos especialistas estiman que el proyecto de reconstrucción generará un alza en el crecimiento tendencial de 0,7%, casi la misma magnitud de lo que estaría perdiendo Chile al año producto de la delincuencia.
7: Tenemos noticias desde el Congreso Nacional porque se aprobó en general el proyecto de reforma de este proyecto, el Plan de Reconstrucción Nacional, lo que estábamos comentando hace un par de minutos atrás. Ya tenemos entonces también ahí parte de las reacciones con Nicolás Donoso. Nico, te escuchamos.
15: Sí, Fran, de hecho nos encontramos ahora al interior de la sala porque te lo comentábamos anteriormente, pero ya se ratifica en pantalla, de acuerdo a las imágenes que podemos ver, cómo se termina aprobando por 26 votos a favor, justo, con lo justo el gobierno logra probablemente el hito más relevante desde que asume la administración, porque el proyecto de reconstrucción y de reactivación económica es aspecto medular para poder reactivar la economía, para volver a generar una buena cantidad de empleos, para volver a crecer, también es parte de lo que ha dicho el Senado. De hecho, en estos momentos habla el ministro Claudio Alvarado, fueron 23 votos en contra, todos también de la oposición, y una abstención del senador independiente PPD, Pedro Araya. En algún momento Fran se dijo que él podía votar favorablemente la idea de legislar, pero prevaleció la propuesta y por mayoría lo determinado por los otros 3 senadores PPD, que era rechazar la idea de legislar. Es una señal que también quiere dar la oposición de decir, vamos a ir negociando en particular, pero de momento el gobierno ha desoído nuestro llamado, no nos ha escuchado. Esto ha sido unilateral, no ha habido mayor diálogo, pese a que durante los últimos días se ha reactivado y han habido conversaciones, han habido reuniones. Esta jornada, Fran, el ministro de Hacienda, Jorge Quirós, se reunió con los senadores del Frente Amplio, Beatriz Sánchez y Diego Ibáñez. Ellos posteriormente en un punto de prensa terminaron confirmando de que no se allanaba el ministro Quirós al menos a realizar modificaciones medulares en lo que decíamos, rebaja de impuesto corporativo, invariabilidad tributaria, crédito al empleo para la mayor generación de empleo y entre otros aspectos también que han sido parte de esta reforma, modificaciones tributarias. En el PPD también se pone en duda qué va a suceder con aquellos cambios en materia medioambiental, de permisología, pero acá en el ambiente de la sala al menos es de triunfo. Habíamos visto y habíamos confirmado también que iba a haber un amplio despliegue del gobierno. La ministra de la Express subrogante, que es actual subsecretaria Constanza Castillo, reemplazando al ministro José García Ruminó, que se encuentra con licencia, lo mismo del biministro Claudio Alvarado. Ahí vemos cómo de hecho se van abrazando porque se logra el primer gran objetivo. Muchos decían, da lo mismo si se gana por un voto o dos, luego terminaron señalando por medio de la presidenta del Senado, Paulina Núñez, que ojalá se pudiese aprobar con un mayor respaldo. No se logra una cosa, pero sí la otra, y ahora el gobierno va a tener un plazo, porque hay semana regional, para poder ir votando esta iniciativa, ya en la discusión en particular, con el debate que se va a dar en la Comisión de Hacienda, y luego posteriormente también en Medio Ambiente y en Trabajo, en segundo trámite, para lograr cumplir con los plazos que se autoimpuso el gobierno, de ojalá en julio que logre salir del Senado, a más tardar a la primera semana de agosto, para que la ley en los próximos meses pueda entrar en funcionamiento, pero reiteramos, se da un paso relevante para las pretensiones del gobierno, quizá el triunfo más importante que ha logrado en estos momentos acá en los meses de legislatura.
7: De todas maneras, Nico, una primera valla bastante fundamental para este proyecto, este plan de reconstrucción nacional, que tiene distintos puntos que van a ser también ahí claves en cuanto a la discusión ya para este debate en particular, como tú mencionabas. Ya conocíamos también parte de la antesala, lo tenso que también fue el momento voto a voto, y por cierto que ahora lo importante es ver cómo se van a dar estas discusiones, estos acuerdos también, para que este proyecto, ver finalmente si es que ve la luz en un tiempo más acotado de lo que también espera el gobierno. Nico, muchas gracias por esta primera impresión luego de esta aprobación en el Congreso. Buenas tardes.
15: Buenas tardes, Fran.
7: Vamos a seguir con las reacciones en un ratito más. Nosotros vamos a hacer un alto en la entrega de las noticias y luego volvemos con más de Agenda Económica.
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4: Ya estamos de vuelta con Agenda Económica acá por las pantallas de CNN Chile. Y vamos a revisar algunas otras informaciones que se dieron durante esta jornada. Les cuento que el gobierno sostuvo una reunión con las distintas ramas de la Confederación para la Producción y el Comercio, donde se hablaron distintos temas que también se han estado tocando durante estas últimas jornadas, lo relativo a lo que está haciendo el Ejecutivo para poder mejorar las condiciones del mercado laboral actual con estas cifras de desempleo que la verdad son bastante preocupantes y que hemos estado revisando en nuestras últimas ediciones, por una parte, y también lo que está ocurriendo precisamente con el proyecto de ley de reconstrucción nacional, en particular con puntos como, por ejemplo, la invariabilidad tributaria, la rebaja también del impuesto a la primera categoría. Pasemos a revisar parte de las declaraciones que entregó la presidenta de la CPC luego de esta reunión con el gobierno.
5: Nosotros siempre hemos dicho que la invariabilidad es importante porque es una señal de certeza jurídica para el inversionista, ya no solo extranjero como era con el DL600, sino que para todos los inversionistas nacionales y extranjeros. Pero también siempre dijimos que los parámetros de esa invariabilidad eran perfectamente discutibles. Si son 20 o 25 años, si el umbral son 50 millones de dólares, más, menos, es parte de la negociación parlamentaria. Me parece muy bien que haya la flexibilidad de acordar aquellos parámetros que les parecen más razonables, pero que se persevere en la iniciativa de la invariabilidad, porque es una señal muy importante para los inversionistas y para poder atraer mayor cantidad de proyectos de inversión.
4: Bueno, y este proyecto de reconstrucción no es lo único que se ha tomado en materia económica, también parte de las discusiones en el Congreso. Hoy, durante esta jornada, la Comisión de Hacienda del Senado aprobó en general y en particular el proyecto, también presentado por el Ejecutivo, que permitiría aumentar en 6.200 millones de dólares el techo de endeudamiento para el sector público durante este año, en una propuesta que sin duda también tuvo distintas repercusiones, han tenido también distintas ahí puntos de vista los diferentes intervinientes en este punto. Este texto entonces fue votado a favor por la totalidad de los senadores oficialistas de esta instancia, que son Javier Macaya, María José Gatica y Rodolfo Carter también. Y ahí, por cierto, también esto genera una diferencia con los dos senadores de oposición que se mostraron negativos a apoyar finalmente esta iniciativa, Gastón Saavedra y Daniela Chicardini. Ahora el texto va a pasar a discusión a la sala del Senado. Sabemos lo importante también que ha sido para el Ejecutivo presentar esta iniciativa y los argumentos que ellos también han entregado del por qué es importante poder aumentar este techo de endeudamiento, teniendo en consideración también lo que ha estado ocurriendo con las finanzas públicas. El gobierno ha insistido en la situación que se heredó desde la administración anterior en relación a las arcas fiscales, y hay que ver entonces también parte de cómo se sigue desarrollando esta discusión, porque el mismo ministro de Hacienda lo decía durante esta jornada, que si esta iniciativa finalmente no se aprueba, el sector público debería acelerar los recortes de gasto previstos para este año. Y nos quedamos entonces con el ministro Jorge Quirós, porque a esta hora está entregando declaraciones en relación a lo que acaba de ocurrir en el Congreso con esta aprobación del proyecto de ley de reconstrucción nacional. Vamos a pasar a revisar entonces parte de esas declaraciones.
6: Sumamente relevante para el futuro del país. Busca recuperar nuestro crecimiento, recuperar nuestra esperanza en el empleo, en las remuneraciones, en la prosperidad, y desde luego en la reconstrucción de Ñuble Biobío. Vamos a continuar. Trabajamos todos los días con ahínco en este y en otro frente. Quiero agradecer a la coalición que apoya al presidente Kast, a este gobierno, por lo que ha sido su cohesión y sus aportes. Y en la etapa que viene, en la discusión particular, vamos a ir recogiendo muchas de las ideas que hemos recibido y pensamos que en esa etapa vamos a ir consiguiendo también más apoyo. Este apoyo hoy día fue un apoyo muy relevante, pero vamos a ir ampliando nuestra base de apoyo y vamos a terminar con un proyecto que definitivamente busca y le va a cambiar la cara al futuro de nuestro país. Así que eso es básicamente lo que quería transmitir ahora. Perdón, vamos al ministro Alvarado primero.
7: Bueno, en primer lugar, yo quiero reiterar el agradecimiento del Ejecutivo a las señoras y señores senadores. Y tal como lo manifesté en la mañana aquí mismo y en la sala, este es un paso más, un paso que avanza hacia la reactivación económica de nuestro país. Y hoy día hemos tenido 3 votos de diferencia, 26 votos a favor, 23 votos en contra y una abstención. E independientemente de los votos en contra de la idea de legislar en general, yo soy un convencido de que el Parlamento, en las instancias técnicas que corresponden, que son las comisiones, va a existir un diálogo fluido, un diálogo profundo, indicaciones que van a enriquecer el contenido del proyecto, y ese diálogo ha existido. Ha existido, a lo mejor no en la formalidad de una comisión, pero sí en muchos momentos y en diferentes espacios hemos tenido intercambio de opiniones con senadores de la oposición que incluso por escrito nos han entregado propuestas. Yo he sido parlamentario muchos años y entiendo que a veces en una votación en general hay que marcar ciertos puntos. Y así comprendo la votación hoy día de la oposición. No la entiendo como un rechazo total y absoluto a las ideas que tiene este proyecto. Y por eso, esos aportes que nos han hecho llegar, tengo la certeza de que en la comisión van a ser trabajadas, van a ser depuradas, van a ser mejoradas y vamos a tener, tal como lo dijo el ministro Quirós, una iniciativa con mucho más apoyo que el que tenemos hoy día.
8: ¿Este tema tiene esto de que el socialismo democrático debería dejar de ser una suerte de vagón de cola de Partido Comunista frente a
7: Amplio? Mire, yo no, hoy día no me voy a referir a las impresiones personales que yo pueda tener respecto a las acciones de un bloque político respecto de otro. Pero hoy día sentí, en muchos de los discursos en la sala, que no obstante marcar su diferencia respecto del proyecto, también daban señales claras en torno a poder avanzar, dialogar y conversar. Y eso es lo que hay que rescatar. Muchas gracias. Mira. Bueno, los temas están en la estructura del proyecto. Y dentro de ese ámbito, todo aquello que pueda ser perfectible, indudablemente que está abierto a la discusión. Pero tenemos nosotros también ciertos elementos que son claves, que son fundamentales, que estamos convencidos que se requieren para poder reactivar la economía. Y en esas materias, obviamente, nuestra posición es clara, está definida y se ha transparentado en más de una ocasión. Por lo tanto, y con esto termino, yo quiero manifestar mi confianza en que en el trámite legislativo que resta, en la Comisión del Trabajo, en la Comisión de Medio Ambiente, va a dar frutos que nos van a permitir en la discusión final en la sala tener avances respecto a lo que se aprobó en el día de hoy. Muchas gracias.
9: Muchas gracias.
4: Ahí escuchábamos entonces parte de las primeras declaraciones de las autoridades de gobierno luego de la aprobación de este proyecto de ley de reconstrucción nacional. Escuchábamos al ministro de Hacienda en primera instancia, Jorge Quirós, luego a Claudio Alvarado, al viceministro de Interior, Iseque Goff, quien también él decía, no entiendo el rechazo de los distintos votos que también estuvieron ahí en contra de esta iniciativa como un total y absoluto rechazo, valga la redundancia, las ideas de este proyecto. Los aportes que nos han hecho llegar serán trabajados en las respectivas comisiones. Él señalaba entonces con una cuota de optimismo a lo que se viene ahora, que también es bastante complejo esta discusión en particular, con las distintas opiniones en contra que ya hemos visto que existen, ¿verdad? Y que, por cierto, vamos a quedar atentos en nuestras distintas ediciones de acá de Agenda Económica. Terminamos nuestra edición del día de hoy. Les damos las gracias por su sintonía. Los invitamos, como siempre, a que se mantengan en la sintonía de CNN Chile, porque ya vienen más informaciones. Que estén muy bien.

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4: Será la última vez que veamos a las dos leyendas más grandes de nuestra era, Lionel Messi y Cristiano Ronaldo, compartiendo el mismo escenario. Cristiano llega con 41 años y un hambre intacta. Si marca un solo gol, se convertirá en el único jugador en la historia en anotar en 6 mundiales distintos. Además, está solo un tanto de igualar a Eusebio como el máximo anotador de Portugal en un torneo de esta envergadura. Por su parte, el vigente campeón busca blindar su legado. Messi ya es el jugador con más partidos disputados, con 26 encuentros. Pero ojo a esto, está solo 3 goles de igualar el récord de Miroslav Klose y convertirse en el máximo goleador histórico. Será el primer torneo con 48 equipos y 3 países sedes, el escenario perfecto para que uno de los dos se despida en lo más alto. ¿Quién crees que tendrá un mejor cierre de carrera? 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
2: Miércoles 24 de junio, fecha especial en el deporte, es el cumpleaños, como no, de Lionel Messi. Iniciamos esta edición de CNN Deportes con lo que será una jornada cargada mirando a la Copa del Mundo. Y es que debuta nada menos que Neymar Jr. Todo eso más en este programa que inicia con nuestros titulares. Lo decíamos, llegó el momento del príncipe que busca, ahora sí, convertirse en rey. Esta tarde Brasil enfrenta a Escocia con Neymar Jr. recuperado tras dos fechas fuera. Miami hoy podría ser testigo del debut del delantero en su cuarta Copa del Mundo. Caro carísimo, le salieron las críticas contra el juez Nicolás Gamboa a Javier Correa. Y es que el delantero albo recibió una sanción de, fíjese, 4 partidos que tendrá que cumplir en el torneo nacional. Se espera que pueda estar disponible ya para el partido ante Universidad de Chile. Vamos a ver. Finalmente los albos deciden apelar. Ahora sí, esta mañana llegó a prestar declaración a la Fiscalía Metropolitana Oriente Michael Clark, el expresidente de Azul Azul, una de las figuras investigadas por el llamado caso Sartor. Los fondos utilizados por Clark para convertirse en accionista mayoritario de la U también están bajo investigación del Ministerio Público. CNN Deportes en el aire con toda la información de esta Copa del Mundo. Y para tener la sensación, el boca a boca, lo que dicen los hinchas, la fiesta de este Mundial de Norteamérica 2026, tomamos contacto con nuestro compañero Felipe Gallardo desde el calor de Miami. Felipe, te saludamos desde el frío de Santiago.
3: Muy buenas tardes, Nicolás. Y sí, de verdad hace mucho calor, por eso salimos en vivo desde aquí, un poquito más resguardados, con aire acondicionado. Es el museo que ha montado la Conmebol, que va a estar presente hasta el próximo 19 de julio acá en la avenida Lincoln Road, donde se pueden ver varias glorias del fútbol sudamericano, estar en este lugar y también obviamente la presencia de Chile en varios lugares. Está la Copa América, la original, que obviamente el equipo chileno levantó en el año 2015 y 2016. Hay una camiseta de Ben Brereton, así que también estamos presentes en este museo que ha montado la Conmebol, al igual que las otras selecciones no clasificadas como Venezuela y Bolivia. Pero revisemos lo que fue el partido de ayer de Colombia frente a la República Democrática del Congo. Partido que se jugó en Guadalajara y que fue victoria para el equipo de Néstor Lorenzo. Una muy importante, porque con este resultado el equipo cafetalero se instaló en la ronda de los 32 mejores de este certamen a la espera de lo que va a ser el resultado de este fin de semana frente a Portugal. Escuchemos inmediatamente las declaraciones de Néstor Lorenzo analizando esta victoria muy importante para el equipo colombiano.
4: Gracias a Dios tenemos el puntaje ideal, gracias a Dios hemos crecido en el rendimiento del equipo. Creo que el partido fue planteado muy bien, corriendo riesgos otra vez, como el partido anterior. Y bueno, podríamos haber, creo que sacado una diferencia más grande. Pero bueno, se dio que hasta el final, hasta el último centro, uno está nervioso, ¿no?
3: Bueno, y parte de las declaraciones en la interna, viendo lo que va a ser el partido de la próxima semana, de este fin de semana ante Portugal. De no ganar, el elenco cafetalero va a jugar los 16avos de final frente al segundo lugar, específicamente del grupo L, que por ahora vendría siendo Ghana, que consiguió un empate muy importante frente a Inglaterra. Sin embargo, de conseguir los 3 puntos, se va a instalar inmediatamente sin ningún problema para enfrentar a un mejor tercero. Entonces, bastante positivo que el equipo de Néstor Lorenzo pueda lograr finalmente esta victoria para seguir ilusionándose a todos los cafetaleros en esta Copa del Mundo, que estaban muy felices, que han llegado en masa, tanto Ciudad de México, Guadalajara, también se ve una gran comunidad acá en Miami, teniendo en cuenta que el siguiente partido ante Portugal va a ser en esta ciudad, y lo han vivido realmente con todo, así que vamos a escuchar inmediatamente a los fanáticos.
5: Buenísimo estar hasta ahí, pero quién sabe, Yo quiero que lleguemos al final, pero uno nunca sabe. Eso es lo difícil.
6: Más y más vamos a hablar de que estamos llegando a semifinal, 100%. Colombia llega a semifinal este mundial, sí o sí.
7: Felices, felices. Un triunfo con mucho mérito. No dejamos realmente a Congo que estuviera centrado. Ahorita estamos esperando a Portugal. Sí, 1-0 le pongo. Nos vamos a hacer 3-3, 9 puntos.
3: Bueno, y parte de las declaraciones de los miles de colombianos que, como ya lo decíamos, han llegado en masa no solamente a Estados Unidos, sino también a México para alentar a su selección. Pero ayer tuvimos la imagen de la jornada, que no se dio solamente en la cancha, sino llegó Lumumba finalmente al estadio, estuvo presente en Guadalajara. No había podido estar en el duelo frente a Portugal, todo esto por que no había cumplido con la cuarentena sanitaria debido al brote de ébola que afecta, obviamente, a su país, pero ayer pudo estar presente en el duelo ante Colombia, estuvo ahí parado los 90 minutos con el brazo obviamente en alto, un homenaje a lo que hizo Lumumba, que fue el líder de la independencia de la República Democrática del Congo y primer jefe de gobierno tras el fin del dominio colonial belga en 1960, así que es un homenaje en vida a un líder político y se forma también estas historias que relacionan el fútbol y la política, obviamente también en este Mundial Estados Unidos, México y Canadá. Hablemos de uno, ahora que sigue haciendo historia, es Cristiano Ronaldo, marcó 2 de los 5 goles frente a Uzbekistán en el partido que se disputó durante la jornada de ayer. Estuvo increíble CR7 para seguir escribiendo su historia. Con este gol ha anotado 10 veces en la Copa del Mundo y también se convierte en el único jugador que de manera consecutiva ha anotado en 6 mundiales. Desde el 2006 hasta ahora, el Mundial del 2026. Es historia pura del deporte. Cristiano Ronaldo, ya a sus 41 años, está más ilusionado que nunca con ganar el único trofeo que le falta en su carrera, que es obviamente la Copa del Mundo. Así que lo hacemos escuchar inmediatamente las declaraciones del bicho.
8: Pero lo más importante era hoy, ganar para pasar en el grupo y estar preparado para lo que viene. Sabemos que vamos a tener un partido duro contra Colombia, pero el objetivo principal era pasar del grupo y lo logramos. Jugué bien, marqué, ayudé al equipo, el equipo ha estado muy bien y seguimos. Te puedo decir que fue una semana muy, muy dura, una semana difícil, una semana que la opinión pública fue muy dura con nosotros, todos los jugadores, especial para mí, para el entrenador. Pero si es siempre así, no pasa nada, porque como debes calcular, ya son 23 años de profesión y siempre cuando las cosas van bien, Cristiano bien. Cuando va mal, es un retirado, ya está viejo, siempre será así. Pero bien, de una buena respuesta yo y mis compañeros, que era lo que queríamos. Estábamos bien posicionados, jugamos bien, jugamos con las líneas arriba. Y cuando así es muy difícil parar Portugal, no es coincidencia que marcamos 5 goles.
3: Bueno, y parte de las declaraciones de Cristiano Ronaldo, que llegó finalmente a este Mundial a competir contra Haaland, contra Kylian Mbappé y también obviamente con su mayor rival en la historia, en una realmente situación hermosa que hemos vivido durante los últimos años, la batalla para ver quién es el mejor contra Lionel Messi. Pero ¿quién fue el tercero de esa disputa histórica? Era Neymar, que estuvo metido en un momento, que estuvo en la terna finalista del Balón de Oro en un par de ocasiones, un jugador plagado de talento que llegó a este Mundial con un desgarro importante, que no estuvo presente en los duelos frente a Marruecos, frente a Haití, pero que sí va a estar durante esta jornada en un partido que se va a jugar a las 6 de la tarde, acá en Miami, en un coliseo que está ubicado a unos 50 kilómetros aproximadamente, a una hora en auto para poder llegar desde acá, desde Lincoln Road, y realmente es un estadio perfecto para ver espectáculos deportivos. Ahí se corre el Gran Premio de la Ciudad de Fórmula 1, el Master 1000 en el mundo del tenis, y ahora se va a disputar este tercer partido mundialista, donde va a contar con la presencia de Neymar. No sabemos si va a ingresar en el segundo tiempo o si va a titular, pero esto es lo que responde finalmente su técnico, Carlo Ancelotti.
9: Neymar es disponible, trabajó bien esa semana, preparó bien el juego. Puede jugar con otros jugadores. Todos estamos muy contentos que él está de vuelta, porque obviamente con la calidad de él puede ayudar al equipo. Estoy muy feliz con él. Aporta, también se nos juega, aporta experiencia, aporta conocimiento del juego, ayuda a los jóvenes. Está haciendo muy bien.
3: Bueno, ahí parte de las declaraciones de Carlo Ancelotti analizando lo que se viene durante esta jornada en el duelo frente a Escocia. Quien también habló fue un referente de Brasil, disputó dos mundiales, del 98 y el 2006, y ganó dos Copas América, en el 97 y en el 99. Hablamos de ese Roberto que así analiza a la cañariña pensando en esta Copa del Mundo. Escuchemos esta entrevista que dio CNN Deportes.
10: Estamos mirando partidos que las selecciones chicas están empatando, dificultando mucho las grandes. Entonces es un mundial diferente. Brasil va a tener que entrar con mucha concentración, con la definición, la forma que juega. Ancelotti, no sé si va a hacer muchas mudanzas. Yo creo que no. Va a mantener lo que ya viene jugando y tener Brasil una figura muy importante para este partido, que es el regreso de Neymar, un jugador que es lo más diferente que Brasil tiene. No va a estar 100%, pero su figura por sí va a ayudar mucho a Brasil en este partido.
3: ¿Se puede ilusionar Brasil con este equipo plagado de estrellas? Tú ya lo señalabas, como Endrick, Neymar, Vinicius Junior, de poder ganar el EXA, la sexta Copa del Mundo?
10: Yo creo que sí, porque hay otras selecciones que está con un conjunto, una forma de jugar mejor que Brasil, por estar mucho tiempo ya con trabajo y el equipo ya con su sistema de juego ya muy bien definido. El único problema de Brasil es que el entrenador hay pensado este trabajo que para mí está haciendo muy bien con mucho poco tiempo para el Mundial, ¿no? El Mundial es una competición muy corta, muy rápida, entonces el entrenador no se puede hacer muchas pruebas, muchos cambios, hay que ir con que está funcionando y tener el regreso de Neymar para mí va a ser muy importante para que Brasil pueda llegar ahí en su máximo objetivo, que es la final. Brasil tiene tradición, tiene una camisa muy pesada y tiene buenos jugadores como tú has mencionado. Mundial es siempre vence lo mejor y creo que Brasil puede mejorar en cada etapa. Ahora clasificar en primero para tocar el segundo de otro grupo y ahí pasando por fases. Yo creo que si Brasil ganar este partido va a traer confianza para las próximas fases.
3: Bueno, ahí parte de lo que decía hacia Roberto, lo que analizaba este equipo de Carlo Ancelotti, que tiene esta ilusión de ganar su sexta Copa del Mundo. Pero al frente tiene un rival que también se va a jugar todo, y ese es Escocia. Y han repletado realmente las calles acá de Miami, muy afectados por el calor. Por eso beben mucha cerveza durante todo el tiempo los fanáticos escoceses. Entre cerveza, faldas y gaitas se puede ver este ambiente de lo que ha sido la fiesta que han realizado durante la jornada de ayer en el sector de South Beach, un sector mucho más alejado, donde está, por ejemplo, el FanFest a una media hora en auto, pero realmente lo están viviendo con todo y van a ir por esos tres puntos para poder consolidar esta victoria y así poder clasificar a la siguiente ronda del Mundial. Al menos por hinchada, ya tiene un medio pie puesto en la ronda de los 32 mejores. Hay que ver finalmente qué pasa en la cancha. Así que hay que estar muy atentos con lo que va a pasar en el partido de esta jornada entre Brasil y Escocia. Y en otros temas, durante esta jornada, un 24 de junio, hace 39 años, nació en Rosario Lionel Messi, uno de los mejores jugadores de la historia, y durante esta jornada fue celebrado junto a sus compañeros en plena concentración argentina. Viene muy bien en esta Copa del Mundo, tres goles ante Argelia, dos frente a Austria, es el máximo goleador en la historia, los mundiales al menos por ahora, así que lo estás celebrando de una manera muy feliz, Lionel Messi, así que vamos a escuchar inmediatamente este ambiente de lo que fue la celebración.
11: Dicen que algunos nos acostumbramos a lo extraordinario, pero con 39 me sigue sorprendiendo. 5 goles en 2 partidos y sigue. Me sigue pasando lo mismo que cuando lo vi por primera vez. Me sigue enamorando cada enganche, cada toque. Pero si hay algo que me sigue asombrando, es su sencillez. Porque lo que le sigue pasando entre goles es la vida. Porque viejos son los trapos. Y cada vez hay más trapos nuevos con la cara de él. Hoy cumple años el que me sigue movilizando. El que me sigue inspirando. El que me sigue haciendo levantar de la silla. El que me sigue dando alegrías. Hoy cumple el que me sigue ilusionando. A mí y a 46 millones más que lo siguen a donde vaya. Feliz cumple, Leo. Que seas tan feliz como nos haces a nosotros.
3: Bueno, ahí parte de lo que era este video, un homenaje a la carrera de Lionel Messi, que todavía le queda un capítulo, que es lo que puede suceder en este Mundial de Estados Unidos, México y Canadá. Nicolás Cabarca, nos encontramos obviamente más adelante en Hoy es Noticia.
2: Perfecto, Felipe. Antes de despedirlo y dejarlo seguir reporteando, por favor, defínanos en un concepto el peinado de ese Roberto, que acá en el equipo nos dejó impresionados.
3: No, increíble. Realmente verlo en vivo llamó mucho la atención, pero bueno, el que gana dos Copa América puede hacer lo que quiere.
2: Toda la razón, Felipe Gallardo. El contacto será entonces en Hoy es Noticias y CNN Play. Nos vemos. Un abrazo.
3: Nos vemos. Buenas tardes.
2: Nosotros nos vamos a una breve pausa. Usted no se vaya. Ya volvemos.
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12: El momento llegó. Dos de las estrellas más importantes del fútbol harán su debut en la cita planetaria. Por un lado, una verdadera máquina del gol. Por el otro, la magia de la juventud. Erling Haaland, de pulverizar redes en Austria y Alemania, a romper todos los récords de la Premier League. El gigante noruego llega en su plenitud física y con un promedio de gol que asusta a cualquier defensa. El androide es el actual trigoleador de la primera división inglesa. Y en la otra esquina, Lamine Yamal, con menos de 20 años, pasó de joya de la Masía a ser elegido el mejor jugador de la Liga Española, tras firmar una temporada espectacular de 16 goles y 11 asistencias. Ya brilló logrando el título en la Eurocopa 2024 y ahora vestirá la camiseta de España en su primer torneo mundial.

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3: Regresamos y con noticias que preocupan a los grandes del fútbol chileno. En primera instancia es Colo-Colo, que recibió finalmente la cantidad de fechas de castigo para Javier Correa. Nada menos que 4. Sanción ejemplificadora, dicen algunos. Y es que, claro, las palabras en contra del juez Nicolás Gamboa en lo que fue el post-duelo frente a Huachipato. En Copa de la Liga, un partido, recordemos, donde Colo-Colo ya estaba eliminado. No tenía ningún peso. Finalmente es lo que terminó siendo su eliminación. Aún así, declaró bastante potente Javier Correa y terminó con este castigo de 4 fechas. ¿Puede apelar el Club Albo? Vamos a ver si lo hace. Todo apunta a que sí. Y estas 4 fechas tendrá que cumplirlas en el torneo nacional. Si se mantiene el castigo, no estará ante Limache, Everton, La Calera ni contra O'Higgins. Y volverá a estar disponible, era que no, para el Superclásico contra Universidad de Chile. Un equipo que tampoco tiene buenas noticias. Claro, tiene a su máximo accionista y a su expresidente declarando ante la fiscalía. Y es que una situación que se esperaba desde hace mucho tiempo finalmente se cumplió el día de hoy. Michael Clark asistió a la Fiscalía Metropolitana Oriente para declarar en calidad de imputado en lo que significa la investigación por el llamado caso Sartor. Además, los fondos utilizados por el propio Clark para convertirse en accionista mayoritario de la U están bajo investigación del Ministerio Público. Habló antes de ingresar a la fiscalía, esto dijo el expresidente Azul Azul.
4: Tranquilo, la verdad es que yo estaba esperando este tiempo esta oportunidad de que se va a poder venir a declarar. Y estoy tranquilo, yo sé perfecto quién soy, sé lo que he hecho, más importante, sé lo que no he hecho. Y la verdad es que estoy contento, como les dije, de tener esta oportunidad finalmente de poder venir a declarar, de poder venir a contar mi verdad, de poder venir a aclarar muchas cosas que se han dicho que no corresponden a la verdad. Y nada, así que feliz de poder estar acá hoy día y empezar a poder aclarar las cosas que obviamente hay que aclarar. Yo, como les dije, y ustedes ya varios me conocen, yo soy una persona reservada y creo que antes de hablar con la prensa o antes de hablar con nada, hay que hablar con la fiscalía, es lo que corresponde, así que en eso estamos hoy día.
3: Cambiamos radicalmente de tema de cara a lo que va a ser una fiesta del deporte este fin de semana. Es nada menos que el Torrencial Valdivia, uno de los eventos de trail running más importantes de Chile. Y el día de hoy tenemos el honor, el gusto de recibir en nuestro estudio a Nicolás Benavides y Sofía Zafier, ambos que estarán representando, ¿no?, a Adidas en esta carrera el fin de semana. ¿Cómo están, chicos?
5: Bueno, estamos muy felices y emocionados también por la carrera que se viene el domingo y estar acá junto a ti, Nico.
3: Nico, ¿qué se viene?
6: Se viene un gran desafío. Tenemos mucha ilusión de participar en esta nueva edición de Torrencial, así que con muchas ganas y con mucha ilusión para este fin de semana.
3: Si uno se mete a las cuentas de Instagram de ustedes, los invitamos a todos quienes nos acompañan a seguirlo, puede ver un recorrido por distintos caminos a lo largo, en rigor, de todo el planeta, ni siquiera de todo Chile. ¿Qué tiene de especial Valdivia?
6: Valdivia se caracteriza por una lluvia que siempre ocurre en la selva valdiviana. Eso hace que sea un evento muy especial. El hecho de correr con condiciones de mucho barro, mucho frío, hace que sea un evento bien extremo y que a los corredores, especialmente a nosotros, nos gusta mucho.
3: ¿Tú, Sofi, cómo veías el frío? Porque a esta hora, te aviso desde ya, a esta hora hay 11 grados en Valdivia, en el momento

0: la carrera, la mínima para el fin de semana es de menos uno, lo mismo para el domingo, hay que abrigarse.
1: Claro, bueno, nosotros en particular vamos a los 65 kilómetros, entonces eso también implica manejar muy bien las capas, porque son hartas horas, que si es que nos toca lluvia, vamos a estar mojados, así que hay que tener muy en cuenta también todo lo que es la nutrición y la hidratación y mantenerse abrigado.
0: Un deporte, el trail running, que uno incluso, si va a los fines de semana al cerro, quienes disfrutamos a veces de esa actividad, cada vez lo ve más presente, pero probablemente quienes están en sus casas no conocen tanto. Cuéntenos un poquito los detalles, la magia que tiene este deporte, que desde ya una de las cosas que mencionaban es impactante, la cantidad de kilómetros que están ahí batallando.
2: Este deporte se caracteriza por correr, pero en medios naturales. Podemos correr por volcanes, parques nacionales, muchos senderos, entonces eso hace que sea muy especial. Es una mezcla de conocer y correr, de viajar y poder practicar deporte. Entonces, para nosotros ha sido siempre una conexión especial y estamos muy afortunados de poder practicarlo día a día.
0: Sofi, en particular en este tipo de carreras es muy, muy importante la equipación, ¿no? A diferencia, por ejemplo, de lo que se vive en el mundo del running, que quien sale a correr necesita, la verdad, bastante poco, simplemente una zapatilla. Acá tienen que usar no cualquier zapatilla, ¿no?
1: Justamente, de hecho, bueno, nosotros acá vamos con la zapatilla Gravic, que se caracteriza por tener muy buen agarre, realmente muy recomendada para esta carrera, que va a tener tanto barro, para poder moverse bien, moverse de manera eficiente también y sentirse seguro.
0: ¿Qué es lo más difícil, las bajadas o no?
1: Al final, bueno, cada corredor tiene su preferencia.
0: Para ustedes, lo personal, ¿qué prefieren?
1: Yo prefiero mucho más las subidas que las bajadas. ¿Y tú, Nico?
2: Yo también, prefiero mucho más subir, especialmente esta carrera tiene un condimento especial, que el hecho de que tenga mucha lluvia va a generar mucho barro y las bajadas van a ser muy técnicas. Nos vamos a encontrar con troncos, mucho sendero mojado, mucha piedra, entonces eso va a hacer que tengamos una zapatilla, y en este caso la Agravis TT, por ejemplo, es una muy buena zapatilla para esta carrera.
0: Lo típico que uno, que lo hace a una velocidad muy, muy, muy baja, ¿no? Cuando va al cerro, la bajada uno le genera algo de nerviosismo, el tobillo. ¿Dónde están las lesiones? ¿Dónde hay que preocuparse en el trail running?
1: Bueno, por eso es súper importante entrenar las bajadas, entrenar las subidas antes de llegar al día de la competencia. Y sobre todo lo que se recomienda mucho de repente es dar pasos más cortos, cosa de poder ir también bajando eficientemente por las laderas.
2: Sí.
0: Más o menos en términos de velocidades, ¿a cuántos es cuando van en subida? ¿Cuánto es más o menos? Cuéntanos un poco los detalles acerca de eso en un deporte que lo hacemos. Cada vez se practica más, pero no se conoce tanto, ¿no?
2: Claro, a diferencia de lo que es el asfalto, donde mantenemos un ritmo estable durante todo el entrenamiento, acá el ritmo puede ser, por ejemplo, de 7 a 8 minutos por kilómetro en subida y después en bajada a 4 minutos por kilómetro. Entonces cambia mucho la velocidad.
0: Claro.
2: Depende mucho de tu estrategia, depende mucho de las condiciones del terreno, como mencionábamos anteriormente, de cómo rápido va a ser tu carrera. En este caso, torrencial es una carrera de poco desnivel, pero el hecho de que tenga estas condiciones climáticas hace que sea una carrera igual lenta.
0: Sofi, los veía en tu cuenta de Instagram corriendo de verdad por todo el mundo, te veía en China incluso. ¿Qué tiene especial correr en Chile y qué tiene especial también torrencial como para hacer que gente de México, Buenos Aires, Lima, se acerque a nuestro país, a la ciudad de Valdivia, para correr?
1: Es una muy buena pregunta. Bueno, acá tenemos la cordillera de los Andes, tenemos una variedad de paisaje, una variedad de condiciones, y poder estar en Valdivia, en la selva valdiviana, con la lluvia, con el barro, yo creo que a todos nos saca aún más de la zona de confort, pero creo que al final es esa experiencia que uno agradece vivir.
0: ¿Sí? ¿Tú cómo lo ves, Nico?
2: Yo lo veo como algo muy especial, considerando que vivo muy cerca de la carrera. Entonces, para mí,
0: toda la familia.
2: Sí, vivo prácticamente a una hora de Valdivia. Entonces, correr con lluvia, correr con barro, para mí es lo que vivió siempre. Entonces, me siento como en casa.
0: Hay algo de ventaja entonces contra los competidores, ¿no?
2: Claro.
0: Va la familia, me imagino, todos se trasladan, te van a acompañar. ¿Van a viajar cuándo? ¿Con quiénes? Cuéntenos.
1: Viajamos el día viernes, vamos también acá como familia Vidas, así que muy felices. Nos acompañan también atletas de Perú, México, así que vamos a ser un gran equipo, tratamos de ir juntos siempre, entonces al final somos una familia que va a competir.
2: Así es.
0: Muchachos, son muy jóvenes, ya son absolutamente profesionales en esto, pero desde que empezaron hasta ahora, ¿cómo ha crecido este deporte en particular en nuestro país?
2: Yo diría que desde la pandemia ha tenido un crecimiento muy, muy brutal. Antes de eso, yo llevo practicando básicamente 10 años y en el último año he visto un crecimiento muy grande en este deporte. Entonces siento que la gente está buscando eso, está buscando la conexión con la naturaleza, salir a los cerros y conocer esta disciplina lo ayuda a eso.
0: Mensaje de Nico, Sofi, entonces la invitación está más que hecha y todo el éxito para ustedes. Ya el día lunes les vamos a contar a todos quienes nos acompañen en CNN Deportes cómo les fue, evidentemente, esperando tener buenos resultados. Con el diálogo con ustedes, agradeciéndoles por estar acá, nos vamos en esta edición de CNN Deportes. La invitación es a mantenerse en la pantalla de CNN Chile siempre. Nos vemos. Chao, chao.
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7: ¿Cómo han estado? Bienvenidos y bienvenidas a CNN Tiempo, una nueva mitad de semana, noche de día miércoles. Nuestro compromiso es que en los próximos minutos queden completamente informados e informadas de la evolución de las temperaturas en una semana que ha sido particularmente fría con helada matinal mediante en varias regiones de nuestro país. Hoy día estuvo un poco menos frío que lunes y martes, pero igual ya estamos con esta sensación térmica muy propia del invierno que comenzó el día domingo. ¿Qué pasará mañana? Se los voy a contar en los próximos minutos en la pantalla de CNN Chile. Muy buenas noches y bienvenidos y bienvenidas. Bueno, todos los días, ustedes saben, entregamos el pronóstico del tiempo en el Chile insular y hablamos particularmente del territorio antártico chileno. Los últimos días con temperaturas bajo cero, en Villa Las Estrellas, en la isla Rey Jorge. Bueno, además de aquello, además de esos datos que los vamos a revisar más adelante, queremos proponer un tema que tiene que ver con el turismo antártico. ¿Hay posibilidad, a ciencia cierta, que nuestras próximas vacaciones, por ejemplo, las podamos organizar en la Antártica chilena? ¿Qué dicen las empresas que han trabajado este tema? ¿Qué dice la ciencia también, por otro lado? Ustedes saben que el territorio antártico chileno es clave, por ejemplo, cuando estudiamos el clima en todo el mundo. Lo hemos hablado en otras ediciones de CNN Tiempo. Bueno, hay una cifra en nuestro titular. Vamos a profundizar en ese y en otros aspectos a esta hora en CNN Tiempo. Y para ello nos acompaña el periodista Patricio Huerta, miembro del equipo de nuestro programa, que ha reporteado este tema. Patricio, muy buenas noches y bienvenido a CNN Tiempo. Y vamos a hablar de este turismo antártico. Podemos decir a esta hora de la noche que uno podría incluso, me imagino con muchos recursos mediante, eso hay que decirlo, programar vacaciones en el denominado continente blanco. Bienvenido otra vez.
8: Muchas gracias, José. Un saludo también para la gente en su casa. Bueno, tú bien lo decías, ¿no? Ya se puede agendar, ¿no?, para estas vacaciones de verano, sí, ojo, porque la temporada va más o menos desde abril hasta, bueno, ya como febrero más tirar, ¿no?
7: Ya.
8: Para hacer un turismo antártico. Y ojo que el turismo antártico, contrario a lo que uno puede creer, ya es bastante antiguo, ¿no? Desde más o menos 1959 empieza a estar los primeros registros de turismo antártico, pero en el año 91 ya empieza un boom de este turismo, con, y ojo que ya lo veíamos ahí en el GC, un 1120% aumentado año tras año hasta, bueno, la temporada, la última temporada de medidas de 2023 a 2024.
7: Claro, ahí tú hablas del año 1991, de un incremento en la cantidad de visitantes que llega a este territorio, el denominado continente blanco. Pero independiente de eso, no es un turismo masivo, por ejemplo, como el que sucede en otros destinos de nuestro país o incluso en países cercanos, donde generalmente los chilenos y chilenas viajan de tanto en tanto. ¿Hay cifras que nos permitan graficar esa evolución que tenemos destacada en el titular? Por ejemplo, si yo te preguntara por miles de turistas. Claro. ¿Tienes alguna cantidad?
8: Bueno, en esta temporada, como te comentaba, ¿no? La última medida, 2023-2024, fueron más de 122.000 los pasajeros que fueron al turismo antártico, y no solo saliendo de Chile, ¿no? Pensemos en otras ciudades también, puertas de entrada, se llaman estas
7: ciudades. Eso, a ver, ciudades de puerta de entrada.
8: Sí, bueno, estas ciudades puertas de entrada en realidad son ciudades alrededor del mundo que, por ya sea por diferentes temas, por ejemplo, geográficos, se encuentran cerca de la Antártica y pueden venir, pueden salir diferentes expediciones.
7: Y hay rutas habilitadas para aquello.
8: Efectivamente, pensemos, por ejemplo, en Sudáfrica. Sudáfrica tiene una ciudad puerta de entrada, Ciudad del Cabo, por ejemplo. Christchurch es una ciudad también en Nueva Zelanda, que también es una ciudad puerta de entrada. Ushuaia, por ejemplo, en Argentina. Y nuestra Punta Arenas también es una ciudad considerada. Mira. Ojo, sí, que este término de ciudades puerta de entrada a la Antártica, sí, no hay un consenso 100% sobre si se puede utilizar, por ejemplo, en Chile. ¿Por qué te preguntarás tú? Porque quiere decir puerta de entrada, quiere decir que el continente antártico no sería parte de Chile, cuando en realidad el continente antártico, el territorio chileno en el continente antártico, es alrededor de 1.250.000 kilómetros cuadrados.
7: Claro, es parte de este concepto que nosotros también hablamos en el programa de Chile, país tricontinental.
8: Exactamente.
7: Estamos en el territorio de Oceanía a través de Rapa Nui, el Así Chile continental es. Que pertenece a América del Sur, uh-huh. y el territorio antártico con este territorio que tenemos Exacto. en el denominado continente blanco.
8: Entonces, claro, como que ella es una puerta de entrada, quiere decir que está fuera, cuando la Antártica es tan chilena como puede ser la misma región metropolitana, como puede ser Valparaíso, Iquique.
7: Claro, pero sabemos también, Patricio, y ya vamos a ir a revisar la nota que has uh-huh. preparado, que en la Antártica son muchos los países que tienen sus bases. Dentro Así de ellos, nosotros con el territorio antártico chileno. ¿Hay algún país que has podido observar que haya desarrollado más el turismo antártico que otro?
8: Mira, en Argentina la verdad está bastante más desarrollado que en Chile.
7: Ya.
8: Por la cantidad, en realidad, de pasajeros que pueden salir de ahí. Ahora, claro, un tema ahí que ocurre, que lo pudimos reportear aquí junto con el equipo de CNN Tiempo, ¿no? Que fue esta especie, que hay un pequeño ahí problema, quizás un llamado de atención, en realidad, para cómo se regula este turismo antártico. Por ejemplo, todas las empresas turísticas de la IATO, que es la Asociación Internacional de Operadores Antárticos, se rigen en realidad por sí misma. Ellos mismos se tienen que autorregular, si bien, por ejemplo, tienen que seguir las diferentes leyes y normas, ¿no? del país donde operan. No hay, por ejemplo, un ente, más allá, por ejemplo, del Tratado Antártico, que de hecho el día de ayer estuvo de cumpleaños.
7: Claro, independiente de que exista este tratado, tal vez sería bueno mejorar la normativa, porque probablemente existe la intención de proteger, de cuidar el territorio antártico, de respetar el lugar que se está visitando, pero no estaría de más tal vez generar una norma estándar, independiente del tratado que ya existe.
8: Exactamente. Digamos. Y, por ejemplo, Chile cuenta, por ejemplo, con esta especie de regulación específicamente sobre la Antártica, pero lo que falta, Perfecto. Por ejemplo, sería que esto fuera como algo global para los países que operan, que en realidad son bastante países, Estados Unidos, Reino Unido, Rusia, por ejemplo.
7: Por supuesto. Qué interesante el punto que tocas recién. La idea no solo, al menos la idea de nuestro programa, uh-huh. no solo es exponer una situación, ya vamos a ver la nota que has preparado, sino también poner propuestas o dejar ahí alguna alternativa que el día de mañana pueda perfeccionar lo que se está
8: Exactamente,
7: haciendo.
8: Exactamente, poder levantar este tema. Y bueno,
7: lo
8: mencionabas ya al inicio, ¿no? Igual parte de los $6,000 hasta ya los $40,000 por persona incluso.
7: Imagínate, ya. Veamos entonces la nota que ha preparado el periodista Patricio Huerta. ¿La quieres presentar tú?
8: Pero bueno, invitar a toda la gente a poder ver esta nota que hemos realizado con el equipo de CNN Tiempo sobre el turismo antártico. ¿Cómo está? ¿Cuánta gente va? ¿Cómo se ejerce, por ejemplo? Y su regulación, que claro, es lo que nos ha llamado más la atención, la fiscalización también.
7: Perfecto, lo revisamos ahora en una nueva nota de Patricio Huerta en CNN Tiempo.
9: La Antártica es, por lejos, el continente menos afectado por la intervención humana. Sin embargo, esa realidad puede cambiar. Esto debido al turismo, que ha ido ganando terreno en el Polo Sur, con un aumento del 1120% desde 1991.
10: El turismo antártico contribuye al calentamiento global. Primero, porque los medios de transporte de los turistas emiten gases de efecto invernadero. Y segundo, porque los motores a combustión que se utilizan para energizar las actividades humanas en la Antártica generan también emisiones de material particulado fino, que incluye hollín, que nosotros llamamos carbono negro. El carbono negro tiene el problema de que al ser negro termina al depositarse en la blanca nieve antártica cambiando su albedo. Eso básicamente significa que la nieve se oscurece. El efecto no es notable a simple vista, pero desgraciadamente ese pequeño efecto que sí es detectable con instrumentos, básicamente lo que hace es aumentar la fracción de radiación solar que la nieve captura.
9: Una actividad llamativa en una zona especialmente afectada por el cambio climático.
10: Bueno, la Antártica, desgraciadamente, ha estado desde que se comenzó a medir perdiendo hielo. Y ha estado perdiendo no poco hielo, sino cantidades extraordinarias. La Antártica se estima pierde por año, en promedio, 150 mil millones de toneladas de hielo. Y, por lo tanto, Antártica es uno de los grandes contribuyentes al alza en el nivel del mar en todo el mundo. El nivel del mar está subiendo en todo el mundo casi 4 milímetros por año. Bueno, un porcentaje significativo de esa alza obedece al hielo perdido por la Antártica, por Groenlandia y por los glaciares de montaña en todo el mundo.
9: Según estimaciones, cada turista que visita la Antártica acelera el derretimiento en aproximadamente 200 toneladas de hielo. Con más de 100.000 visitantes anuales, el impacto es significativo. Pero, ¿cuál es el costo ambiental real? Conversamos con la empresa de turismo Antártica 21 para saber cómo ellos mitigan su impacto en el continente blanco.
11: Nosotros desde un inicio estamos buscando siempre reducir al máximo nuestra huella de carbono. Nosotros como Antártica 21 estamos construyendo un buque híbrido eléctrico para llevar a la Antártica. El hecho de que pueda navegar en base a las baterías y la electricidad va a significar que prácticamente no va a tener emisiones de ruido cuando estamos en Antártica. Y en Punta Arenas, donde tenemos nuestro centro de visitantes tiene recuperación de agua y lluvia para el lavado de baños y de espacios, tiene paneles solares para la producción de energía. Se comunica con los proveedores locales y la producción de huertos y hortalizas de la región.
9: Si bien la afectación por gases de efecto invernadero son mucho mayores que la del turismo, este último enfrenta otras dificultades, como la falta de regulación en normas internacionales y normas laxas, según el Tratado Antártico.
12: En el ámbito internacional, el turismo no tiene una regulación internacional dada por los países que sea efectivamente común para todos los países que participan en la Antártica. Entonces, todas las empresas turísticas, por supuesto, que están sujetas a las normas de protección del protocolo de protección del medio ambiente, y algunas de ellas son, cual más cual menos, relativamente estrictas. Respecto a las cosas que se deben hacer o no se deben hacer. Entonces, me parece que no es que no existan normas, lo que pasa es que no existen normas específicas sobre turismo, eso es verdad.
9: Aunque Chile posee leyes que lo regulan, el turismo antártico internacional es gestionado únicamente por la Asociación Internacional de Operadores de Turismo Antártico, o por sus siglas IATO, una asociación creada por las propias empresas privadas que cumple con la función de regular y fiscalizar a los más de 122.000 turistas que entraron al continente blanco.
12: La IATO es una agrupación gremial de operadores turísticos, es una entidad privada que las propias empresas turísticas la generaron, se creó esto en el año 91, y que ha tenido un desarrollo institucional importante. Por supuesto, defiende los intereses de la industria, esa es su razón de ser, diremos, pero también coordina lo que hace la industria turística en general. Y en esta coordinación que hace la industria turística, ellos han desarrollado una serie de normativas, repito, de carácter gremial, una serie de normativas sobre protección del medio ambiente y sobre gestión del turismo en general, que me parece que, en términos generales, tiene una visión de protección del ecosistema, eso es indudable.
9: La IATO agrupa a 135 empresas de turismo antártico a nivel mundial. De ellas, solo 4 son chilenas. Estas empresas están sometidas a diferentes evaluaciones, inspecciones y sanciones, las que incluso pueden llevar a la expulsión de la organización.
11: Nosotros todos los años somos sometidos a distintos tipos de evaluaciones, tenemos inspecciones incluso a bordo, y efectivamente, primero hay un aviso, hay recomendaciones, si es que se nota que hay algo que no se está cumpliendo, hay un tiempo para subsanarlo, puede ser llevado incluso a un comité de discusión, de evaluación de tu trabajo o hasta ser expulsado de IATO. Ser expulsado de IATO significa una tremenda vergüenza dentro del ámbito del turismo en Antártica.
9: Las medidas autoimpuestas por las empresas turísticas van desde la distancia límite con la fauna, así como el límite de pasajeros que pueden descender del barco al continente, entre otras.
11: Sí, hay normativas que dice que un barco de más de 400 pasajeros no puede desembarcarlos en Antártica, que nunca puedes desembarcar más de 100 pasajeros simultáneamente en Antártica, cosas de ese estilo. Cada vez que un pasajero se va a desembarcar, debe pasar por un área de desinfección de su calzado, que son unas botas específicas que nosotros le entregamos al pasajero para desembarcarse. Una vez que están en tierra, este mismo staff se encarga de que un pasajero jamás pueda estar más cerca de 5 metros de cualquier fauna o cualquier avistamiento que se encuentre en la zona.
9: La Antártica fue designada como un continente para la paz y la ciencia. Sin embargo, esta sí puede ser congruente con el turismo, siempre y cuando este sea responsable con el medio ambiente. Cuidar y preservar la Antártica es un deber de todos.
7: Interesante la nota que nos presentaba en esta edición de CNN Tiempo el periodista Patricio Huerta, y dentro de las fuentes que conversaban contigo estaba el climatólogo Raúl Cordero, un amigo de nuestro programa, y él en muchas oportunidades nos ha explicado, Patricio, desde la vereda científica, desde la climatología, el rol fundamental que tiene la Antártica, todo el territorio antártico, para regular el clima en todo el planeta, no solo en otros territorios cercanos, sino en todo el planeta. Al final está todo conectado. Hay varias entrevistas en las que él nos ha explicado aquello, Patricio.
8: Así es.
7: Bueno, ¿algo más que agregar de lo que veíamos?
8: Bueno, en realidad, quizás como un dato curioso, ¿no?, para la gente, bueno, considerando este gran parte del territorio antártico chileno, en realidad hay un hito en el llamado la mitad de Chile. Que bueno, es un poquito como bastante curioso, porque claro, considerando como este gran territorio antártico y todo lo extenso dentro de nuestro país, en realidad la mitad de Chile estaría ubicado en la península antártica, que es como, si vemos un mapa de la Antártica, es como este pedacito de la Antártica que se acerca más a Chile.
7: Ya, mira, perfecto. Entonces,
8: sí, considerando esto desde Arica hasta casi el final del territorio antártico, perdón.
7: Mira, qué interesante. Ya, Patricio, entonces quedamos con este tema que tú nos presentabas en la nota que veíamos recién. Y haciendo la invitación a todas las personas que ven el programa a esta hora, que investiguen, que busquen alternativas. ¿Cuál es la organización que regula el turismo en la Antártica?
8: La IAATO.
7: ¿Y eso significa?
8: La IAATO, que es la Asociación Internacional de Operadores Antárticos.
7: Perfecto, ahí pueden encontrar más información.
8: Claro, y bueno, si quieren ir, bueno, invitados, eso sí es bastante caro.
7: ¿Tú los invitas?
8: $6,000
7: hasta los 40. Ah, pero invitado, yo sé que
8: no, claro. Lo invito a buscar información por
7: los
8: si te gustaría
7: ir. Información.
8: Ojo, sí, siempre con bastante cuidado, por ejemplo, de la fauna, ¿no? Ya habíamos en la nota
7: por
8: que esta
7: supuesto.
8: Fauna... Claro, que hay diferentes normas desde la misma IAATO. Y claro, donde, por ejemplo, no puede estar más cerca de 5 metros, por ejemplo, de la fauna, y también, obviamente, cuidar el medio ambiente, que ya tú bien lo decías, que la Antártica es esta especie de continente como científico, ¿no?, hecho para la paz y la ciencia.
7: Claro, cuidar el medio ambiente donde quiera que vayamos, en
8: Así
7: todos
8: es.
7: Los destinos que visitemos, en la Antártica, en el Chile continental, fuera de nuestro país, siempre cuidar el entorno, ser respetuoso con la flora, con la fauna. Y cuando salimos de Chile, incluso salimos del territorio nacional, el otro día las autoridades hablan del tema a propósito de las vacaciones de invierno. De alguna u otra forma, somos como embajadores de nuestro país. Porque,
8: claro,
7: por ejemplo, no sé, si vamos a visitar el Caribe y finalmente se genera una incivilidad o alguna situación en una playa, finalmente se puede viralizar un registro, como pasó con el empresario brasileño arriba del avión, y dicen el empresario chileno. Entonces, finalmente, uno también hace patria, se vuelve embajador de su país cuando visita cualquier otro destino. Así es que a cuidar los territorios, la flora, la fauna, y cuidar el medio
8: donde
7: ambiente.
8: Donde sea que vayamos, así es.
7: Bien, Patricio Huerta, que tengas
8: Muchas
7: una buena
8: gracias.
7: Noche. Gracias por estar acá. Nos
8: Muchas
7: vamos
8: gracias.
7: A la pausa a esta hora en CNN Tiempo. Al regreso revisamos el pronóstico en todo nuestro país. Ya estamos de vuelta en CNN Chile.
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1: Ya de vuelta en esta noche de CNN Tiempo, día miércoles, vamos al pronóstico en todo nuestro país. Lo revisamos a continuación en la pantalla interactiva para iniciar el viaje, como siempre, en la zona norte de nuestro país. Arica, Iquique y Antofagasta con condiciones más estables. Lo hablábamos el día de ayer en la noche. 21 grados proyectados en Arica, 21 en Iquique y 18 en Antofagasta. Nubes matinales que dan paso luego a cielo despejado. 13 y 22 en tanto las extremas en ciudades como Copiapó por la región de Atacama. Similar pronóstico para Vallenar en la región de Atacama, también con algunas nubes matinales y luego cielo despejado. Quisiera que habláramos también de toda la zona que comprende la costa de la región de Atacama y la costa de la región de Coquimbo. En ese sentido vamos a tener nubosidad parcial como un denominador común, por ejemplo, cuando hablamos de las playas de la ciudad de La Serena. La máxima en ese territorio, 17 grados, como vemos en la proyección. De cielo despejado en la mañana varía posteriormente a nubosidad parcial y cielo parcial que estará también merodeando toda la zona interior de la región de Coquimbo en este lado de nuestro mapa. Vamos a revisar ahora el centro de nuestro país. Veamos qué pasará en la región de Valparaíso, en la región de O'Higgins, en el Maule, Ñuble y Biobío. Siguen bajo el concepto de la helada matinal en ciudades como Los Andes y San Felipe, entre menos 1 y 0 grados. Y la oscilación térmica es muy alta, 25 grados proyectados para la tarde de mañana en ciudades como Los Andes, es decir, volverá a ser entre comillas calor, pese a que en esta época del año las máximas duran poco rato. Así es que atención con eso, a no descuidarse. Sube la temperatura en las playas, Valparaíso, San Antonio, Viña del Mar, todo el litoral central y la costa en general del centro del país bajo la nubosidad parcial. Y en la ciudad de Rancagua vamos a tener helada matinal, 0 grados, podría ser menos 1 o menos 2 hacia Machalí y Coya. Y pese al cielo despejado desde temprano, la mañana será muy fría. Hacia la tarde, entre 17 y 18, bajando rápidamente al atardecer la temperatura otra vez en los valles de la región de O'Higgins. Lo mismo para el Maule, Ñuble y Biobío. Eso sí, en Ñuble y Biobío las temperaturas máximas serán considerablemente más bajas, pese a que se aleja, al menos desde el Maule y hasta el Biobío, la proyección de helada matinal, entre nubes y claros de sol. Y el sur de nuestro país lo vamos a responder inmediatamente en este capítulo de CNN Tiempo. Visitamos la región de la Araucanía, que ha tenido lluvia, precipitación de entrada y salida durante las últimas horas. ¿Qué pasa mañana? Atención, Temuco, toda la zona lacustre de la región de la Araucanía y también el norte de este territorio. ¿Qué indica el pronóstico? Nubosidad persistente para este jueves 25 de junio. En el caso de Temuco particularmente hablamos de cielo nublado y niebla matinal para variar una tarde con nubes inamovibles en la región de la Araucanía. En tanto, la capital de los ríos, cielo nublado variando a una tarde con cielo cubierto, es decir, a medida avance la tarde, el día se volverá más gris y llegará la lluvia a la región de los ríos, al igual que en la región de los lagos, donde la mañana será con nubes y la tarde derechamente con lluvia y viento que podría alcanzar ráfagas de hasta 50 kilómetros por hora. Puerto Aysén, puerta norte de la Patagonia, cielo nublado en la mañana, lluvia débil en la tarde. Y en la región de Magallanes, muy bajas temperaturas mínimas y máximas, es evidente lo que nos muestra el mapa de CNN Tiempo. Y cuando hablamos de conceptos meteorológicos, les tengo que contar que la mañana de mañana en Punta Arenas y en Puerto Natales será con cielo nublado. A medida avance la mañana, llega la lluvia débil. Lluvia débil que permanecerá en la tarde y con viento que podría rondar los 40, los 45 o incluso 50 kilómetros por hora en la Patagonia Sur. Un pronóstico similar se vivirá en ciudades como Puerto Williams, la más austral del planeta. Lo hablamos todos los días en CNN Tiempo. Bueno, vamos al Chile insular. Lo revisamos inmediatamente En nuestra pantalla, el archipiélago de Juan Fernández, 13 y 16. Las temperaturas extremas, bajo cielo nublado, como vemos en la proyección, variando posteriormente a cielo cubierto, viento entre 25 y 40 kilómetros por hora. En el caso de Rapa Nui, 18 y 23, el pronóstico indica nubosidad parcial, ocasionalmente nublado, podrían caer algunos chubascos aislados. Y el territorio antártico chileno, con cielo cubierto, viento de hasta 80 kilómetros por hora, y podrían caer el día de mañana hacia la tarde chubascos de agua nieve sobre el viento hasta 60 kilómetros por hora en la isla Rey Jorge. Bueno, revisemos nuestra capital. El día de hoy un poco menos fría respecto a lunes y martes, pero igual fue una mañana rozando más bien los 1 o 0 grados, incluso en algunos territorios del poniente de la capital. En el centro estuvo un poco más medida la temperatura el día de hoy. Mañana no será la excepción. Insisto, no tan frío como lunes y martes, pero igual con bajas temperaturas. Un grado en Maipú, podrían ser 0 en Pudahuel, más o menos si seguimos la tendencia de la semana. Entre 2 y 3, la mínima en las comunas del centro de nuestra capital, pasará algo similar hacia Puente Alto de la Florida, podrían estar en 0 grados como temperatura mínima en el Cajón del Maipo y entre 1 y 2 el sector oriente. 0 para el norte de la región metropolitana y entre 1 y 2 hacia Curacaví y los alrededores. La tarde de este jueves, también lo venimos hablando hace varios días, entre comillas, veranito de San Juan. Un poco desfasado, pero va a subir la temperatura en el centro de la capital entre 20 y 22, marcando un hito en esta semana donde las máximas han estado más cerca de los 15 grados y el cielo estará despejado. Y este, comillas, veranito de San Juan durará solo por mañana porque la proyección que vamos a revisar ahora nos indica lo siguiente. Veamos. Vamos al día viernes, acercándonos al fin de semana. ¿Qué les parece? 18 grados el viernes. Empieza a bajar desde el viernes en adelante. Vuelve a bajar el sábado. Sube levemente el día domingo. Sube levemente el lunes. Y el otro martes podríamos estar otra vez por sobre los 20. Entre nubosidad parcial, cielo nublado variando a cubierto del sábado y cielo despejado desde el domingo en adelante. Insisto en un punto que hemos conversado en otros capítulos. Sin proyección, al menos hasta ahora, de precipitaciones en nuestra capital. Cualquier novedad se las vamos a contar oportunamente en CNN Tiempo. Los invito a las redes sociales, @CNNChile, @JMMardones, #CNNTiempoPrime y también, por supuesto, los invito a seguir con toda la programación de CNN Chile. Que tengan una buena noche, que descansen. Gracias por estar ahí.
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0: 14:30 horas.
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2: Hemos escrito las mejores historias, compartido el conocimiento para enviar a los humanos a la luna o construir los monumentos más bellos de la Tierra gracias al lenguaje. Es una herramienta de creación para el desarrollo de nuestra sociedad, pero también un arma de doble filo. Con él somos capaces de esparcir el odio, de forjar palabra a palabra la distancia con el otro y de destruir nuestros mayores logros. Según la UNESCO, los discursos de odio atacan la inclusión, esparcen la violencia y disminuyen la tolerancia, deshumanizan al otro y debilitan la cohesión social. El mismo organismo ha manifestado su preocupación por el aumento de estos discursos en redes sociales y fuera de ellas. ¿Cómo podemos evitar el odio? La primera recomendación es tomar conciencia del poder de las palabras y analizar lo que decimos para luego decidir si estamos aportando al problema. No aceptes el uso de este tipo de lenguaje en tu entorno y recuerda a otros que siempre estamos hablando de personas. Cuida no pisar el palito del odio y contagia a otros de empatía, cuidado y amor para retejer palabra a palabra lo que el odio rompió.
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5: Hola, ¿cómo están? Bienvenidas, bienvenidos a un nuevo capítulo de Influyentes aquí en CNN Chile. Hoy día vamos a partir hablando de literatura con la muy destacada escritora mexicana Valeria Luiselli, que ha estado estos días acá en Chile presentando su nueva novela que ha sido aclamada por la crítica y que se llama Principio, Medio y Fin. Y luego conversaremos con el ex senador Guido Girardi, por supuesto presidente de la Fundación Encuentros del Futuro, sobre el futuro de la política, de la izquierda y de Chile de cara al 2050. Parte entonces Influyentes. Valeria, muy bienvenida al programa.
6: Muchas gracias. Es un gusto verte y platicar contigo.
5: Bueno, y como estaba diciendo en la introducción, tu trabajo, tus novelas anteriores y esta han sido muy aclamadas por la crítica. Tu libro anterior, Los Niños Perdidos, fue elegido por el New York Times como uno de los libros del año. Y te ganaste la beca MacArthur, que es una beca que se llama la beca de los genios, ¿no? Que se da a las personas que muestran un nivel extraordinario de desempeño. Y esa beca les da la posibilidad de seguir pensando y trabajando sin ninguna presión. Así que es un honor tenerte en Chile en estos días que has venido a la Cátedra Bolaño de la UDP y a compartir, por supuesto, con tus lectores de esta extraordinaria novela Principio, Medio y Fin.
6: Pues es un gusto estar aquí. Hace casi 15 años que no venía a Chile, pero vine mucho de niña. Es decir, no solo eso. El primer país al que viajé en mi vida fue Chile. Mi madre me trajo a los, creo que 40 días de nacida. Y luego vine muchas veces en infancia. Es más, uno de mis primeros recuerdos de infancia es un cacerolazo en el 88.
5: O sea que Chile es parte de tu vida. Y eso que vamos a hablar de eso también, has vivido en muchos países, ¿no? Has tenido una, y vives hace 20 años en Estados Unidos. Valeria, este libro que es muchas cosas al mismo tiempo, y sin ánimo de hacerle ningún spoiler a las personas que lo van a querer de todas maneras leer, muestra las voces de cuatro mujeres, ¿no? Bisabuela, abuela, madre, hija, que protagonizan este libro con distintas voces, miradas y participaciones en un retrato, yo diría transgeneracional, de lo que es la madre latinoamericana, el matriarcado latinoamericano, mujeres criando a sus hijas y a sus hijos solos. ¿Lo pensaste así?
6: Sí, bueno, sí, no. El otro día pensaba si esta es una novela sobre maternidad, sobre ser madre, y sí lo es, por supuesto, sí es una novela sobre eso, y la crianza, y los cuidados, y las dudas de ser madre, pero creo que es más una novela sobre ser hija que una novela sobre ser madre. Es una novela de muchas hijas. Y la novela empezó con una pregunta muy compleja que me hizo mi hija cuando tenía unos 9 o 10 años, en un periodo de noches de insomnio de ella, en que yo le leía mitos griegos para ver si así se dormía.
5: Claro, pues, pensaste que se te iba a aburrir y se iba a dormir y se fascinó, seguramente.
6: Y se fascinó y se quedaba así como, ay, no, ¿y entonces por qué este? ¿Qué pasa? Y un día en una de esas lecturas me preguntó, ma, ¿por qué en todas estas historias, todos estos mitos de origen, hay siempre algo hendido en dos mitades? ¿Y qué significa eso de hendir en dos? Y yo pude responderle a eso segundo. Le pude decir que hendir en dos significaba partir en dos, dividirse, que se abriese una grieta, una fisura, que algo se rompiera, pero no pude responder a la verdadera pregunta, la pregunta inmensa y muy importante de por qué en el origen parece haber algo roto, algo que se divide, algo que se separa. Y esta novela responde a esa pregunta sobre el origen, no solo a nivel cosmogónico y mitológico, sino también en las múltiples vueltas a empezar de las pequeñas vidas humanas, desde el momento en que nacemos, que nuestras madres se parten en dos mitades, y las tantas veces que tenemos que volver a empezar en la vida porque algo se cayó, se rompió, se terminó, se nos perdió.
5: Exactamente, Valeria. Y en este, digamos, en este volver a empezar de la protagonista del libro, que es madre y es hija, ¿no? Y es nieta también, va con su hija a Sicilia, ¿no? Que es el lugar de donde la bisabuela emigró a México. Uh-huh. Entonces está el tema que también está presente, por supuesto, en Los Niños Perdidos y en otra de tus obras, de la migración, del traslado. Y de esa migración que primero fue de Europa a Latinoamérica, como la nana, que es la protagonista, la bisabuela, digamos, evocada en el libro, y hoy es la migración a la inversa, ¿no? De latinos o otras nacionalidades tratando de entrar a Europa y enfrentándose a todas las restricciones, o latinos tratando de entrar a Estados Unidos, donde tú vives, enfrentando toda una ola también xenófoba y antimigrante en el mundo. ¿Por qué la migración ha sido algo tan importante en tu obra?
6: Sí, llevo toda mi vida quizás escribiendo sobre la migración. Incluso mi muy ilegible tesis de licenciatura es sobre migración, es una tesis en filosofía política y una crítica feroz al filósofo John Rawls desde el punto de vista de la migración. Una tesis escrita a los 18, 19 años que jamás espero nadie leerá porque está muy mal escrita, muy bien intencionada, pero mal escrita. Pero a partir de ahí, digamos, todo mi trabajo ha girado en torno a diferentes formas del desplazamiento, el exilio, la pérdida de la lengua materna, las migraciones contemporáneas, antiguas. Mi primer libro, Papeles Falsos, ya hablaba sobre estos temas, sobre pertenecer a múltiples lugares y no arraigar en ninguno en particular. Y como bien mencionabas, mi libro Desierto Sonoro es quizás el libro más reconocidamente sobre la migración, así como un ensayo que lo acompaña, que se llama Los Niños Perdidos. Ahí, digamos, la mirada estaba puesta sobre la migración a Estados Unidos a través de la frontera México-Estados Unidos, frontera que posteriormente he decidido tratar de entender a través de otros medios. Llevo 5 años con un pequeño colectivo que armamos, llamado Ecos de las Tierras Fronterizas, documentando sonoramente esa frontera. Claro. Llevamos 5 años yendo a la frontera a escucharla y a grabarla.
5: A escuchar esos sonidos particulares.
6: A escuchar esos sonidos. ¿A qué suena? La pregunta es, ¿a qué suena esta frontera? Una de las más complejas, violentas, difíciles en nuestro mundo. Y suena a muchas cosas, es decir, hay las migraciones de animales, hay la policía del Border Patrol, hay tormentas de polvo en el desierto maravillosas, hay lluvias repentinas, hay grabaciones subacuáticas que hacemos del río Bravo, el río Grande, como le dicen del otro lado. Empieza la pieza en realidad en el mar Pacífico, en las costas de Tijuana, San Diego, con la migración de ballenas jorobadas y los cantos de esas ballenas. Y ya luego la pieza sube a la playa, del lado de México, playas de Tijuana, del lado de Estados Unidos se llama Imperial Beach, y empiezan con los sonidos de esas dos playas. Del lado de Estados Unidos, los sonidos de la migra, ¿no? Y del lado mexicano, pues su propio caos. Y bueno, para volver entonces a donde estábamos y sobre este libro en particular, después de esta larga trayectoria sobre todo de migraciones y de pensar la migración y fronteras, principio, medio, fin, ocurre en Sicilia, que efectivamente es una tierra de grandes migraciones y desplazamientos que en algún momento vio partir a tanta gente hacia nuestro continente y que ahora recibe a tanta gente, sobre todo de los barcos que llegan del norte de África. Es una frontera geopolítica importantísima en el mundo ahorita, pero también es otra frontera en otro sentido que me interesa a mí. Es una frontera telúrica. Debajo de Sicilia corre la falla que separa la placa tectónica del continente africano de la placa tectónica del continente europeo. Y ese choque de placas, más allá de su enorme valor simbólico, también produce resultados absolutamente reales, y no hay nada más real que las piedras y las capas tectónicas, y lo que produce es un territorio volcánico, un gran archipiélago de volcanes que hacen de esa zona del mundo una especie de principio del mundo y fin del mundo, claro, todo al mismo tiempo.
5: Claro, y que es parte de la novela, ¿no? No vamos a contar cómo avanza, pero por supuesto el volcán Etna es un personaje, claro, podríamos decir, de la novela. Tú has dicho, Valeria, que vivir en Estados Unidos desde México, después de haber vivido en distintos países, pero estos 20 años allá también, ha sido desafiar los estereotipos que se tienen sobre los mexicanos, sobre los latinos, uh-huh, sobre qué es ser parte de nuestra cultura. Uh-huh. Imagino que eso hoy día es aún más difícil, desafiar eso en el contexto político actual, con las políticas de Donald Trump contra los migrantes y contra los latinos en general, especialmente a través de la policía ICE.
6: Sí, digamos que este es el momento más oscuro que yo he visto en Estados Unidos. Llevo 20 años ahí, llevo 20 años trabajando de cerca con comunidades migrantes, he sido traductora en las cortes de migración, documentando testimonios de niños y de niñas para ayudar en los procesos de defensa de las órdenes de deportación. He trabajado en centros de detención, que quizás son los lugares más espantosos que he visto en mi vida entera, ¿no? Un centro de detención para menores donde están atrapados, aprisionados los menores que no hicieron nada más que llegar a pedir asilo a un lugar. Y aún así, digamos, habiendo visto esas distintas capas de los infiernos dantescos del sistema migratorio estadounidense, nada nos preparó para el horror y el terror psicológico diario que es hoy vivir en Estados Unidos para las comunidades migrantes.
5: Sí. Y para la cultura latina también, ¿no?
6: Y para
5: parte
6: la
5: de uno de
6: latina.
5: Los marcadores de ICE es que las personas hablen español. ¿Cómo,
6: sí,
5: cómo afecta eso a las personas como nosotras que hablamos español?
6: Yo me acuerdo cuando ganó Trump la primera vez, yo en ese entonces daba clases todavía de español, estaba, digamos, recién saliendo del doctorado, y en mi primer trabajo, que fue en Long Island, muy, muy metido en Long Island, en un pequeño pueblo que se llama Hempstead, daba yo clases, algunas de literatura, pero sobre todo daba clases de español, a chicos que no sabían nada de español, y recuerdo que llegué el día que ganó Trump, a la clase. Tenía un grupo muy lindo de chicos y chicas. Y yo llegué toda hinchada, de haber llorado, ¿no? De haberme topado con un maga en el tren, de haber tenido un encuentro difícil esa mañana ahí con un chico con su cachucha roja de maga. Y llegué a la clase y los chicos estaban como esperando que, ¿no? Esperando a ver qué decía yo, ¿no? Como ansiosos de escuchar algo. Y lo único que pude decirles en ese momento fue algo que después entendí que no solo lo creía, sino que cada vez lo creo más. Y fue, a ver, chicos, chicas, aprender español se acaba de convertir en una postura política, ¿no? Así que si lo van a hacer, abrácenla absolutamente. Y creo que se entusiasmaron con eso. O sea, es decir, sí hay algo. Bueno, además, Estados Unidos es el segundo país hispano más grande del mundo después de México. Es un país donde hay más hispanoparlantes que en España, más que en Argentina, más que en Chile, más que en Colombia. Y, sin embargo, es un país que no se siente y no se sabe hispano. Es un país en donde lo hispano sigue siendo, a pesar de los siglos de convivencia con el mundo hispano, en donde lo hispano sigue siendo extranjero. Entonces, bueno, sí, yo y soy cada vez más militante de que los angloparlantes aprendan español.
7: Claro, eso sería, es muy importante, ¿no? Y el idioma, como dices tú, está muy vivo adentro de Estados Unidos, más vivo de lo que esas autoridades migratorias y gubernamentales piensan. Tu novela también es una reflexión sobre el tiempo, ¿no? Tú decías que querías hacer una novela que se llama Principio, Medio y Fin, que es un arco narrativo, para mostrar también o para reflexionar sobre el fin del tiempo lineal, de este momento que estamos viviendo. ¿Cómo ves esa ruptura en cómo vemos el tiempo en una época en que además lo que parece es que se ha acelerado todo tanto, ¿no? Una aceleración completa y un sentido de que todo es tan vertiginoso y todo cambia todo el tiempo, que no hay momento para aquilatar.
6: Absolutamente. Creo que vivimos en una era más allá de la aceleración del tiempo. Es decir, ya la poesía y la literatura de principios del siglo XX, la poesía de los años 20 y 30, ya trataba de capturar la sensación de aceleración del tiempo que llegó con la maquinización de las ciudades, la llegada de los ferrocarriles, esa primera aceleración, ¿no? Pero creo que estamos más allá de la aceleración. Creo que vivimos en una sensación del tiempo abismal, ¿no? Una sensación de que cambió estructuralmente el tejido invisible del tiempo del universo, pero no sabemos muy bien cómo. No sabemos muy bien cómo habitar el tiempo presente, dónde estamos, dónde está el futuro, cómo pensarlo, cómo anclarnos más profundamente en el presente. Y la novela responde a esa sensación de nuestro tiempo. Trata de, sin dar respuestas, por lo menos meditarla, ensayarla, reflejarla. Y hace eso a través de algo que para mí ha sido un proceso muy largo de reaprendizaje a través del sonido. Yo llevo, como te decía, 5 años documentando sonoramente la frontera. También estuve documentando con un pequeño equipo, con mi pareja y con un colaborador. Mi pareja es ingeniero sonoro. Estuvimos documentando a lo largo del proceso de escritura de este libro los volcanes del archipiélago.
7: Claro, y en un QR que está acá se puede acceder, de hecho, a esos sonidos de Sicilia, ¿no?
6: De Sicilia. Todos los sonidos los grabamos en Sicilia. Son sonidos de los vientos, el viento levante, el viento mistral, el tremendo scirocco, que es intensísimo. Documentamos paisajes submarinos con hidrófonos, mareas, movimientos de piedras en el mar. Documentamos algunas tormentas de lluvia, pocas. Y documentamos, sobre todo, muchas exhalaciones distintas de diferentes volcanes que hacen de ese territorio algo tan particular, tan fin de mundo y tan principio de mundo, como te decía. Entonces, entre esos dos proyectos y uno más que fue, que escribí en estos años también, un manuscrito para un proyecto que se llama La Biblioteca del Futuro, un proyecto hermosísimo en donde nos piden a autores y autoras cada año entregar un manuscrito que se guarda en una caja fuerte en los archivos de Noruega y nadie en el mundo los puede leer hasta que se publiquen en el año 2114.
7: Eso sí que es pensar en el futuro.
6: Eso sí es que pensar en el tiempo en un sentido distinto, ¿no? Y esos manuscritos se van a publicar con árboles que se plantaron hace ya 15 años y que en 100 años, desde el momento en que se plantaron, van a estar, digamos, listos, maduros, para ser convertidos en papel, que será convertido en manuscrito de ficción del pasado, ¿no? Entonces, todas estas cosas que pasaron en esos años para mí, este proyecto de Biblioteca Futura, sentarme a escuchar volcanes durante horas o cruces migratorios en la frontera, me empezó a remover la noción misma de cómo estar en el tiempo. Y creo que hay algo ahí, hay algo en el sonido en particular, que te reentrena, te realfabetiza, no solo la capacidad de escucha, sino la capacidad de atención en general. Es casi un antídoto frente a esta velocidad y falta de atención en la que vivimos, que te permite volver a estar anclado en el tiempo y en el espacio.
7: Sí. También decía Valeria que con esta novela tú querías redefinir tu relación con la escritura, porque uh-huh. se había vuelto, y aquí te cito, muy extractivista uh-huh. e incluso como un poco destructiva. Uh-huh. Has tenido, como yo decía, mucho éxito, como sea que se defina, pero desde uh-huh. los parámetros por lo menos externos, ¿no? Uh-huh. Muy buena crítica, traducido a 30 idiomas. Si uno lee las reseñas sobre tu obra, son casi todas muy extraordinarias. Mm. ¿Qué te pasó con la literatura que tuviste que redefinir esta relación?
6: Pues creo que la relación con la escritura, como cualquier relación, sea con otro ser humano, sea con nuestra pasión, nuestro trabajo, se tiene que ir renovando a lo largo del proceso de una vida, ¿no? Porque en la mayoría de los casos, si no se renuevan esos votos, si no se reinventa esa relación, empieza a ser movida solamente por la inercia, ¿no? Se agota algo, se agota una chispa ahí importante que nos permite seguir moviéndonos a través de la curiosidad, el gozo, la exploración. Y en el peor de los casos, ese es el mejor de los casos, la inercia, digamos, el peor de los casos, es uno en donde esa relación se vuelve insostenible y destructiva, donde en el caso de escribir, yo creo que ya más joven sentía que lo que había era que minar todo, ¿no? Sacar, ¿no? Como si fuese ya una montaña de recursos inagotables, pero uno no lo es, ¿no? O sea, realmente hay que encontrar una manera de explorar, ¿no? De ir hondo, de bucear profundo, pero no de extraer, no de esa manera, ¿no? sino de entender la relación de manera más recíproca también, como deben de ser las relaciones.
7: Valeria, se nos va acabando el tiempo, pero también en el libro hay un amor hacia los clásicos griegos y latinos, ¿no? Es un hilo que cruza todo el libro y cómo esta madre, esta hija, esta abuela, ¿no? Se van, esta bisabuela, tienen su propia historia de amor con los mitos clásicos y con la literatura clásica. Hoy día enfrentamos, aparte de esta sensación de que el tiempo está como en un estado no solo acelerado, sino abismal, como acabas de decir, una disrupción tecnológica sin precedentes por la inteligencia artificial. Y entonces también noto acá el gesto de recuperar los clásicos, lo que no muere, ¿no? Como parte de lo que los humanos tenemos de dónde agarrarnos. Uh-huh. Y también sé que tú estás muy en contra del uso de la IA uh-huh. para las labores creativas, para ciertas labores y que incluso formas parte de un colectivo, tengo entendido, de anti-IA. ¿Cómo ves esa posición que has tomado tú?
6: Sí, bueno, definitivamente he tomado esa posición y sí pertenezco a un colectivo que se llama AI Haters. Quizás encontremos un nombre distinto, pero bueno, nos reúne la preocupación de la manera en que la inteligencia artificial va o puede potencialmente robarles a las generaciones futuras el derecho a pensar por sí mismas y el derecho a imaginar. eso a mí me preocupa profundamente. Entonces, ¿cómo lo hacemos, por lo menos desde nuestro gremio, el gremio de gente que trabaja con las letras, que trabaja con el lenguaje, para cerciorarnos de que no venga esos pocos dueños de esa tecnología, esas poquísimas personas que se están volviendo millonarias, trillonarias, billonarias, no se vengan a adueñar de nuestra imaginación y nos minen el alma, minen nuestros miedos, nuestros deseos, todo para fabricar un sistema que reemplazca nuestra relación en unos con los otros, ¿no? Entre humanos. Así que, por supuesto, me siento muy militante con respecto a esto. También quizás lo acepto ahora, quizás en 10 años diga, bueno, es que había mucho que yo no entendía entonces, me daba miedo, posiblemente esté muy movida por el miedo, pero bueno, si el miedo o la rabia nos mueve en un momento, pues hay que transformarlo en capital creativo para hacer frente a las cosas que nos abruman y ser propositivos con las cosas que queremos. Y para volver a la primera parte de tu pregunta, los clásicos, a ver, mi relación con los clásicos no es una de reverencia a los clásicos por ser clásicos, ni mucho menos. Es decir, me interesa la conversación con el pasado, pero la conversación viva, ¿no? Poder leerlos críticamente, poder hacerlos propios, poder tenerlos en la conversación, son las capas más profundas de nuestra memoria colectiva, ¿no? Y algo que me interesa particularmente de algunos de los clásicos, no todos, no por ser clásicos, es que son los primeros ojos, los primeros oídos que se plantan frente a un mundo aún no narrado, aún no explicado, y tratan por primera vez de darle algún orden, de entenderlo de diferentes formas. En particular me entusiasman a mí los presocráticos, que son los primeros que tratan de no explicar el mundo a través de la mitología, sino a través de la observación. Los primeros intentos de explicarnos cuál es el origen, si es el agua o el fuego o el aire o algo amorfo, los primeros intentos de explicar la luna y su comportamiento, las mareas, la razón por la cual el mar es salado, de dónde vienen los vientos, todos esos ojos que hicieron esos esfuerzos primeros, me parecen ahora los ojos, los oídos, las mentes que mejor nos pueden acompañar frente a este nuestro nuevo mundo cambiante, difícil, a veces atemorizante y que requiere de mucha atención para ser contemplado bien.
7: Y que todos esos personajes, por supuesto, y toda esa sabiduría está aquí en este libro, Principio, Medio y Fin, de Valeria Luiselli.
6: Muchas gracias
7: por esta conversación.
6: A ti, Paula, muchas gracias.
7: Y vamos a ir a una pequeña pausa y ya seguimos con más Influyentes. Viene Guido Girardi, espérennos.

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0: Ya estamos de vuelta acá en Influyentes con nuestro siguiente invitado, Guido Girardi, ex senador, ex presidente del PPD y presidente de la Fundación Encuentros del Futuro. Muy bienvenido, Guido.
1: Muchas gracias.
0: Bueno, vamos a hablar, por supuesto, del futuro de Chile, porque eso es lo que la Fundación Encuentros del Futuro piensa, proyecta y aúna voluntades, ¿no? Pero antes de hablar del futuro de Chile y las múltiples posibilidades que tiene nuestro país, hablemos del futuro de la política y en especial del futuro de tu sector, de la izquierda, de la centroizquierda, en un momento en que esto también se ha tomado el debate, ¿no? En su rol como oposición a este gobierno, en cómo va a pesar o no va a pesar en el gobierno actual, pero más allá de eso incluso es cómo se redefine el progresismo en el siglo XXI. ¿Cómo estás viendo tú eso? ¿Lo estás viendo con pesimismo, con optimismo? Porque se ve como un momento de parálisis para ese sector.
1: O sea, yo creo que son momentos de fin de ciclo. Si uno mira la historia de Chile y la historia de la humanidad, el aporte que hizo el mundo liberal, el liberal primero con sus visiones más de centro, izquierda y derecha, y en particular el mundo que uno podía llamar en el pasado socialdemócrata, de centro izquierda, pero liberal, o sea, que tenía compromiso con los derechos humanos y la democracia, fueron fundamentales. O sea, si uno mira, solo tomas 1900, en Chile la expectativa de vida era 35 años, la mortalidad infantil era gigantesca, en el mundo no habían democracias, eran imperios, monarquía, y terminamos en el año 2000, en este ciclo de que el mundo analógico, que llamamos el siglo antes de la revolución tecnológica que estamos viviendo, terminamos el año 2000 con una expectativa de vida de 80 años, una mortalidad infantil, por lo menos en Chile, de las más bajas del mundo, con descubrimiento antibiótico. Antes te pinchaba el dedo en una mano y terminabas con una septicemia, te morías. Y terminamos con democracia, con una Declaración Universal de Derecho Humano, a pesar de dos guerras mundiales. Y ese mundo no hubiera existido si no hubieran existido estas fuerzas progresistas, sindicatos, que lucharon por las 40 horas, que lucharon por terminar con el trabajo infantil, que lucharon... O sea, nosotros somos beneficiarios de luchas históricas gigantescas.
0: Los derechos de las mujeres, sin ir más lejos.
1: Los derechos de las mujeres, los derechos ecológicos, los derechos de los animales. O sea, el conjunto de derechos que nosotros tenemos son el aporte que hizo este mundo, si tú quieres, que podríamos llamar de centroizquierda, este mundo liberal progresista en el siglo XX, que tuvo una narrativa que construyó un estado de bienestar, le garantizó a las personas salud, educación, dignidades, derechos humanos, democracia. Ahora, lo que yo creo es que se cierra un ciclo.
0: Claro, y parece que toda esa narrativa y todos esos logros ahora la gente los considera como insuficientes.
1: O sea, yo creo que no estamos valorando lo que tenemos y lamentablemente uno valora lo que tiene cuando lo pierde. Eso es parte de la vida, cuando uno piensa que tiene todo armado, mira su vida en perspectiva y de repente pierdes un hijo, una hija, un ser querido, te das cuenta de qué es lo que es importante en tu vida y qué es lo que era accesorio. Yo creo que nosotros estamos viendo el accesorio y hemos perdido la capacidad a veces de ver lo esencial. Entonces, ¿qué es lo que pasa? Viene una nueva era, un nuevo mundo, viene una nueva civilización. Estamos en una era donde, si bien siempre la tecnología construyó al humano, el humano no construyó la tecnología nos construyó a nosotros, porque cuando nos pusimos de pie liberamos las manos hace 7 millones de años y eso permitió que cambiara el mundo, construir artefactos. Cuando descubrimos el fuego, se mielinizó el cerebro, dejamos de masticar 12 horas porque antes teníamos que comer 6 kilos de pasábamos masticando, se nos achicó la mandíbula, los dientes, el crecimiento del cerebro gracias al fuego creó el lenguaje, bueno, y transitamos de Homo erectus hace 2 millones de años a Homo sapiens, pero esas tecnologías fueron lentas, ¿no? De hecho, la imprenta transformó nuestro cerebro en 1440 y permitió el pensamiento profundo. Si no hubiera habido imprenta, no habría existido la modernidad ni el renacimiento, porque éramos básicos. Piensa que si no se hubiera descubierto el punto y coma, no podríamos haber pensado como pensamos. O sea, pequeñas cosas. El claro. Problema es que hoy día estamos viendo un ascenso exponencial.
0: Claro, de la una disrupción tecnológica que no es comparable ni a la invención de la imprenta ni a otras disrupciones tecnológicas.
1: No, es distinta porque tiene una velocidad que ningún cerebro humano, ni institución creada por los cerebros humanos logra manejar. El cerebro piensa en promedio 120 metros por segundo. Y esta disrupción funciona a 300 millones de metros por segundo. Y estamos viviendo una era de aceleracionismo extremo, exponencialidad, y nuestro cerebro ni nuestras instituciones no entienden esto. Y además es una tecnología que además de ser recursiva, que se produce a sí misma. La inteligencia artificial hoy día está usando datos artificiales generados por la propia inteligencia artificial para autogenerarse. Además de autogenerarse, es una inteligencia artificial que va a ser sustitutiva al humano, nos puede desplazar. Estamos viviendo la era del desplazamiento, del reemplazo. Las tecnologías hasta ahora eran como el martillo. El martillo siempre va a ser martillo, claro. Siempre va a aumentar mis competencias, pero cuando tú tienes un martillo que decide dónde clavar los clavos y lo hace cada día mejor y al día
0: siguiente, te deja a ti obsoleto, básicamente.
1: Entonces, ¿cuál es el problema de la izquierda, para mí, y en general de la política? Que esta izquierda democrática, liberal, que tuvo un aporte tan potente porque entendía el mundo que viene, se enfrenta a un mundo que no entiende, frente al cual no tiene ninguna respuesta, frente al cual estamos viendo tensiones democráticas y éticas gigantescas, pero que nuestra izquierda está en el siglo XX. Y en general la política está en el siglo XX. Y por lo tanto está emergiendo un mundo que tiene control, un mundo que hay algunos que se apropiaron del futuro. Y esos poderes son gigantescos, y son poderes ideológicos gigantescos, pero que tienen una característica, que esos poderes ya no creen en el humano, no creen en la democracia, no creen en la convivencia, ¿te das cuenta? Entonces, tal vez la izquierda lo que tiene que reflexionar es que a lo mejor los antiguos elementos que generaban la contradicción de ser de centro, izquierda y derecha, hay algunos que se mantienen, que son fundamentalmente las desigualdades que hay en el mundo, que hay que seguir luchando por ellas. Pero hay nuevas contradicciones. Hoy día lo que está amenazado es el humano.
0: Sí.
1: Es la
0: porque
1: humanidad.
0: Tú dices la política en general está atrasada, ¿no? Quizás la política en general tiene códigos del siglo XX, pero hay unas fuerzas políticas que sí están liderando electoralmente en el mundo y que son las que van al alza y que están, al parecer, leyendo mejor este mundo, como son todos los liderazgos en torno a Donald Trump, a Bukele, ¿no? A Javier Milei y todo ese tipo de liderazgos populistas, radicales, de derecha, de ultraderecha, como quieras llamarlo, que se han apropiado de una narrativa que las personas consideran que les representa. La izquierda, en cambio, está perdiendo las elecciones en muchas partes del mundo, incluido acá, y pareciera que no logra o conectar con o desarmar esa conexión que parece que los otros sí hicieron.
1: Bueno, yo creo que es un tema súper apasionante y complejo. Yo creo que la izquierda no está viendo el problema. Estamos viviendo una era de lo que yo llamo un neuropopulismo. Cuando los cerebros de las personas están expuestos en forma permanente al miedo, a la mentira, a la agresión, que está en las redes sociales, y está en las redes sociales porque el mecanismo, el modelo de negocio de las redes sociales es la captura de la atención. Y la atención es el recurso más valioso. El que tú disputas, CNN disputa, WhatsApp disputa, el que Facebook disputa. Hoy día el campo de batalla es el cerebro, es la disputa por la atención. Y la atención es un mecanismo de sobrevivencia. Sobrevivimos gracias a la atención, gracias al miedo. Entonces, la disputa de la atención hace que los algoritmos están diseñados para amplificar aquellos contenidos que capturan la atención, que son los contenidos violentos, extremos, polares, amenazantes. Cuando eso ocurría en el pasado, venía una fiera a atacarte y tú tenías miedo, lo que funciona en el cerebro se llama el amígdala, es la parte emocional, el sistema límbico. Y la amígdala dice a la corteza prefrontal que piensa, apágate, silénciate, no vas a funcionar tú porque yo tengo que sobrevivir. El imperativo uno del ser humano es sobrevivir y funciona la amígdala.
0: Entonces ¿que la derecha está enganchando con la amígdala de la gente?
1: Entonces, cuando estamos en una estructura de miedo permanente, porque yo prendo la televisión, es crimen, es miedo, me meto a las redes sociales, falso, no hay verdad, lo que está funcionando en los cerebros, los seres humanos, es esa parte que la amígdala, y la amígdala le dice a la corteza prefrontal, apágate. Y la amígdala, ¿qué es lo que hace? Es defender, atacar o paralizarse, es reactiva, es emocional. Entonces, estamos construyendo una sociedad mucho más emocional, reactiva, donde nuestro cerebro está mucho más atento como si estuviera en un tema de amenaza, mucho más reactivo. A lo mejor antes, si tú me mirabas feo y funcionaba mi corteza, a lo mejor no me importaba, pero hoy día la amígdala lo amplifica, dice, ¿te das cuenta? Entonces estamos en una sociedad reactiva y a futuro, el problema, el cerebro lo que no usa lo desusa, porque el cerebro es un órgano arcaico, antiguo. Sí. ¿No? Entonces estamos dejando de usar la corteza prefrontal y nos estamos transformando en seres mucho más reactivos. Entonces, cuando tú priorizas la sobrevivencia, tú transas la libertad por orden, por seguridad. Y lo que hace la derecha es usar los dispositivos digitales. ¿Cuál es la alianza de Trump con Silicon Valley, que en el fondo esta alianza que hoy día se representa con el vicepresidente Digi Vance y Trump, Digi Vance viene puesto por Silicon Valley, por Peter Thiel, que acaba de estar en Argentina y aparentemente en Chile.
0: Sí, estuvo en Chile con el presidente.
1: Es el ideólogo de algo muy importante, se llama la Ilustración Oscura. ¿Por qué la Ilustración Oscura? Porque es un movimiento contra los valores de la civilización occidental y la Ilustración. ¿Cuáles son los valores de la Ilustración? La libertad, la democracia, los derechos humanos. Entonces, finalmente, se usan los dispositivos digitales para polarizar el mundo. Porque si yo polarizo la humanidad, primero elimino la conversación. Sin conversación las democracias liberales mueren.
0: Sí.
1: Y además, en la polarización no hay ideas. Se fractura la sociedad porque la inteligencia emerge de la diversidad, de la articulación de la diversidad. Entonces, lo que estamos viviendo es un proceso mundial, global, de un neuropopulismo, de una humanidad que se va a desplazar hacia los extremos, pero no a cualquier extremo, se va a desplazar hacia el extremo que ofrezca orden. Porque mi cerebro, cuando está amenazado, atacado, va a transar su libertad por orden, por seguridad.
0: Guido.
1: Y eso es un fenómeno mundial del cual nosotros no estamos exentos, pero lo que hay que entender, y la izquierda tiene que entender, que detrás hay una visión ideológica, que está el transhumanismo, el poshumanismo que denuncia el Papa como la mayor amenaza, que es Silicon Valley, que son estas grandes plataformas tecnológicas que se apropiaron del futuro, son dueños del poder del futuro, de la inteligencia artificial, son ellos que la tienen, de la nanotecnología, que es la revolución más potente, de la edición genética, de la computación cuántica.
0: Y además sin regulación.
1: Sin regulación, porque el paraíso de Elon Musk, de Peter Thiel, es un mundo sin reglas, porque ellos desprecian la democracia. De hecho, Peter Thiel, que es el gran gurú, es el gran teólogo, es el papa de Silicon Valley, por eso que es interesante que viniera a Argentina y a Chile. ¿Por qué viene
0: sí,
1: a Argentina?
0: Y estuvo con el presidente Kast, de
1: bueno,
0: hecho.
1: Él tiene un libro de 0 a 1 que yo recomiendo leerlo, ¿verdad? Que dice que la libertad es enemiga de la democracia. O sea, que la democracia mata el crecimiento económico y mata la libertad. Por lo tanto, no tiene que haber democracia. Y dice que hay que ser monopolista, que no tiene que haber competencia en los mercados, que el ganador se lo lleva todo. Por eso que Google, Facebook, por lógica ideológica, no aceptan la competencia. Y si tienen competencia, la van a comprar. Ellos tienen una visión monopólica. Además, son transhumanistas. ¿En qué sentido? Que ellos llegaron a la conclusión que aquí, así como nosotros pasamos de Homo habilis a Homo erectus, a Homo sapiens terminó su ciclo. Y tiene que ser modificado. ¿Por qué? Porque la ideología transhumanista, el futuro está en el espacio. Y el cuerpo y el cerebro humano nos sirven para ir al espacio y tienen que ser transformados. Y eso es muy interesante porque en esa lógica ellos están contra los derechos humanos, porque aquellos que defendemos los derechos humanos, los humanistas, que pueden ser religiosos, cristianos, islámicos, musulmanes o librepensadores, en el fondo reafirman la permanencia del humano y su no modificación. Entonces, ellos están contra los derechos humanos y están contra los valores de la civilización occidental. Trump no está contra Europa solo en la OTAN, sino porque, en cierta manera, Europa representa la reserva de los valores de la democracia, de los derechos humanos, de las democracias liberales. Y lo que ellos dicen es que las democracias liberales son débiles y que no pueden competir con China, que es su gran contradictor, que no tiene democracia.
0: Sí.
1: Entonces, la Ilustración Oscura tiene filósofos, que son Peter Thiel, que son Nick Land, que es el filósofo del aceleracionismo. Yo, a los que quieran, miren un poco en Google para que se informen a Curtis Jarvin.
0: Guido, pero que tú consideras que el gobierno actual, que se ha declarado admirador de Trump, fue a verlo, a Trump, a Orban, a Milei, a Bukele, ¿no? ¿Es parte de este neuropopulismo? ¿Es un gobierno con tintes iliberales?
1: O sea, yo lo que creo es que es evidente que en Chile primó la polarización. Mi candidata era Carolina Toá y perdió frente a una candidata que polarizó, que es Janet Jara, sin hacer ninguna acusación de tipo de mérito. Carolina se instaló en un discurso complejo, en un discurso tanto a lo mejor visto como más elitista, sofisticado, y Janet Jara representó una visión que era, en el fondo, el pueblo contra la élite, ¿verdad? Que también es parte de la otra dimensión que hay. Si tú miras en la derecha, Evelyn Matthei le pasó lo mismo.
0: Claro, pasó lo mismo.
1: Y Evelyn Matthei se rodeó de todos los códigos de la élite, ¿verdad? De los partidos, de las siglas de los partidos, de las siglas de los empresarios, y lo derrotó los outsiders, que eran aquellos que representaban esa polaridad. Ahora, yo creo que hay una diferencia. Chile tiene una quilla. Entonces, claro, yo creo que en cierta manera el presidente Kast es parte de esta ola de polarización que vive el mundo, de una humanidad que busca orden, orden, seguridad. Pero, claro, tú tienes distintos actores. En Argentina tienes un Milei que se parece a Trump. Milei es un personaje que está contra la democracia, que dice que el Estado es un cáncer, que los impuestos son un robo, porque la visión libertaria es interesante. Milei es un seguidor de Peter Thiel. Él es su gurú, te das cuenta, o de filósofos como Nick Land o Curtis Jarvin, o seguidor del individuo soberano, que es como la Biblia de ellos. Entonces, claro, ahí tú tienes un foco libertario extremo donde los libertarios consideran que lo único que vale es la libertad individual. Entonces, que no hay nada sobre tu libertad individual. Pero cuando hay sociedad, hay un bien superior a mí. Yo me debo a la sociedad. Entonces ellos están contra la sociedad, están contra la democracia.
0: ¿Y el presidente Kass no?
1: Yo creo que Kass es una visión mucho más atenuada. Te das cuenta, se parece más a Meloni. Además, el presidente Kass tiene una complejidad, que es católico. Y para él, la encíclica del Papa no debe ser cualquier cosa, te das cuenta, porque el presidente Kass es una persona que yo respeto mucho en su visión valórica, es una persona creyente. Bueno, pero el líder moral hoy día que tiene la humanidad se llama este
0: Leo
1: Papa. ¿No? ¿Te das cuenta? Porque en los temas que plantea el Papa, que son los temas que debería plantear la izquierda o la derecha liberal democrática, que son volver a lo esencial. Si lo que está amenazado son los temas fundamentales, son la libertad,
0: la dignidad humana.
1: La dignidad humana, el humano, el cuerpo humano, la muerte, porque ellos quieren terminar con la muerte. Quieren ir a un poshumano. Lo que está amenazado son la democracia liberal como la entendemos. Y eso es lo que plantea el Papa. Y a mí lo que me parece increíble, te das cuenta, es que sea el Papa y no sea el mundo progresista, ya sea en su versión izquierda, centro, derecha, que defienda al humano, que defienda a la humanidad. Y es el Papa el que nos tiene que decir: mis enemigos, mis adversarios son los poshumanistas, en el fondo Silicon Valley.
0: ¿El Papa te parece que es el líder progresista más importante que hay?
1: O sea, yo creo que es el líder, no lo voy a llamar líder progresista, lo voy a llamar el líder moral más importante que tiene la humanidad hoy día, es el Papa.
0: Sí.
1: Y yo creo que eso habla también, Paula, de la desconexión de la política. ¿Te das cuenta? De la conexión de la política con lo que es esencial, con el mundo que estamos viendo. Aquí hay una apropiación del futuro gigantesca, gigantesca. Y lo estamos viendo en el vivir cotidiano de todos nosotros, como las plataformas, como la inteligencia artificial, que también tiene usos posibles. O sea, yo digo, ¿cómo la izquierda, cómo el mundo liberal, democrático, tanto de centro, izquierda y derecha, recuperan estas tecnologías maravillosas para ir a favor del humano, a favor de la salud, de la educación? Pero cuando hay una apropiación de este poder tan gigantesco en una visión ideológica que plantea la ilustración oscura, terminar con los valores de la civilización occidental, de la democracia, los derechos humanos, que no creen en la democracia, que hablan de tecnofeudalismo, de tecnomonarquía, yo digo, bueno, es evidente que ahí debiera estar la nueva narrativa, te das cuenta, recuperar esta tecnología maravillosa para el humano.
0: Pero hay audiencia hay documentos que han elaborado intelectuales o políticos de izquierda, de centro izquierda, pensando estos temas, pero no han tenido mucho eco. Entonces,

0: que los que tienen narrativa hoy día sobre el futuro, a mí no me gusta esa narrativa, son ellos. Porque finalmente ellos tienen una narrativa revolucionaria. Piensa que Trump y Silicon Valley y Peter Thiel quieren terminar con la democracia, quieren terminar con las instituciones, quieren terminar...
1: Ellos te refieres a la derecha radical o la neuropopulismo.
0: Pero estoy hablando de sí. Silicon Valley y los seguidores sí. de Peter Thiel, los seguidores de Nick Land, los seguidores de este... Trump es un poco... aquí hay titireteros y hay una marioneta. Para mí Trump es el producto del pensamiento que está detrás profundo de la ilustración oscura. Y el poder en la ilustración oscura es Silicon Valley, más que Trump. Trump puede desaparecer, pero este mundo va a continuar y ellos ya se apropiaron de la inteligencia artificial, de todas las tecnologías. ¿No? Piensa que Elon Musk es más poderoso que países enteros. Claro.
1: Es trillonario.
0: ¿No? Pero sí. Además tiene la conexión de Internet. Ellos se van a apropiar del mundo, te das cuenta, está desarrollando Neuralink, que son estos dispositivos para poder leer tu cerebro, tus emociones, que tiene cosas positivas, pero ¿dónde está el límite? ¿Te das cuenta? Bueno, entonces ellos son los revolucionarios, quieren terminar con Naciones Unidas, con la Organización Mundial de la Salud, quieren terminar con el humano, y nosotros somos los conservadores. Yo soy un conservador, quiero preservar la democracia, quiero conservar al humano, quiero conservar las Naciones Unidas, quiero conservar la Organización Mundial de la Salud, te das cuenta, quiero conservar el planeta Tierra, ellos se quieren ir del planeta Tierra, Elon Musk, su obsesión es construir una colonia en Marte. Entonces, ¿cómo nosotros hacemos de esta necesidad de conservar el planeta, conservar el humanismo, conservar lo esencial? Por eso te digo, estamos perdiendo aquello que considerábamos que estaba dado, esto que había costado tanto construir y tantos esfuerzos de tantos millones de personas anteriores y hoy día lo estamos perdiendo. Lo que está amenazado es eso, los derechos humanos, la libertad, la democracia, el humano. Entonces, tú dices ya, ¿y cuál es la reacción? Yo creo que la reacción es una reacción, para mí, insuficientemente reflexiva. Mira, a mí me toca recorrer el mundo, acabo de estar en París ahí con...
1: Sí, porque el Congreso de Futuro ahora ya está en muchas partes del mundo.
0: Lo hicimos en España, lo hicimos en Marruecos. Esta es una discusión que están los filósofos. De hecho, nosotros, ¿dónde ponemos esta discusión? Hacemos unas cumbres filósofos en el Congreso Futuro, donde traemos a 10 de los principales filósofos del mundo, ¿eh? Hemos traído a Marcus Gabriel, que es el principal filósofo alemán, junto a Hartmut Rosa, hemos traído a Deguchi de Japón, hemos traído a Yu Qiu, a Eric Sadin de Francia, a José María Lasalle,
1: que estuvo aquí,
0: te das cuenta,
1: sí.
0: Ahí está la discusión, pero tú crees que si uno plantea esta discusión en la política, te dicen, qué interesante, pero pasemos a nuestro tema. Ahora, la política, también por esta polarización, está encerrada, está capturada en una falta de visión. ¿Por qué? Porque la política hoy día, lamentablemente, es rehén de la inmediatez, de la urgencia. Todos hoy día tienes que responder porque además la era digital te pone una temporalidad distinta. Antes había la paciencia. El Estado analógico, el Estado del pasado fue hecho para la paciencia. Si el Uber demora 5 minutos, tú lo cancelas.
1: Claro.
0: Por lo tanto, hoy día tenemos un problema...
1: La gente pierde la paciencia con las instituciones.
0: Si la democracia no es eficaz y no resuelve ahora los problemas, la gente va a decir, oye, ¿sabes qué? ¿Para qué necesito estos políticos, unos frescos que se defienden a sí mismos? Y una mayoría perdedora en el mundo siente que la democracia no resolvió sus problemas. Entonces, lo que tenemos es un problema muy profundo, te das cuenta de que, estamos atrincherados en el pasado... y nos cuesta mucho abrirnos a reflexiones. ¿Por qué? Porque la política, al estar en la inmediatez, tú no te ves, no tienes... El pensamiento requiere tiempo, silencio, concentración. Y estamos en el ruido ensordecedor de tener que responder inmediatamente a todo, de la presión de las redes sociales. Y lo segundo, que la política perdió la intelectualidad. Antes, si hubiera preguntado en un foro, hace 30 años, levanten la mano todos los que son militantes de partido, al revés, el que no hubiera sido raro. Hoy día yo voy a un foro de intelectuales, gente joven, universitario, o de la sociedad, te das cuenta, y pregunto, ¿quiénes son militantes de partido? Nadie. Entonces, por eso que nosotros creamos Congreso Futuro, que es unir a la intelectualidad, unir la ciencia, unir a las universidades chilenas, unir su academia de ciencia con la política. Sí. Generar un espacio de encuentro, porque si no, ¿quién va a pensar el futuro? ¿Te das cuenta? Y el problema hoy día que tenemos, un problema de pensamiento. Y yo quiero agregar otra cosa. Creo que la era tecnológica, la gran amenaza de la inteligencia generativa, los chat GPT, es que pueden terminar en el humano con la capacidad de pensar. Porque el cerebro es un músculo.
1: La rendición cognitiva, como se llama.
0: Esfuerzo cognitivo. O sea, yo le aseguro que hay gente mirando

0: que antes se sabía 100 números de teléfono y que hoy día están en el teléfono y en el celular y no se sabe ninguno. Y los desafío a tratar de aprenderse 100 números de teléfono y no lo van a poder hacer porque el cerebro eliminó esa red neuronal. Si nosotros dejamos de pensar porque le entregamos al chat GPT nuestras preguntas fundamentales y dejamos de hacer esfuerzo cognitivo, el chat GPT nos va a responder cada vez más eficientemente, pero vamos a llegar a un momento en que nosotros vamos a perder competencias fundamentales humanas. Si seguimos interaccionando a través de las redes sociales, sin mirarnos a los ojos, sin rostro, sin empatía, vamos a transformarnos en seres menos empáticos, con incapacidad de dialogar, y vamos a entrar en un mundo donde al revés, la inteligencia artificial es cada día más inteligente. De hecho, Sam Altman, el dueño de OpenAI, dice que en 5 años la inteligencia artificial va a ser mejor, todo lo que hacen los seres humanos mejor, y Amodei de Claude dice lo mismo. O sea, tenemos una inteligencia que es cada día más inteligente, es cada día más empática. En todos los concursos que se ponen a humanos frente a inteligencia artificial o frente a humanos, la inteligencia artificial gana por lejos empatía, va a empezar a disputar la intimidad. Los seres humanos vamos a ser cada vez menos inteligentes, con menos empatía, con menos capacidad de intimar, porque ya los niños no están jugando entre ellos. Estamos perdiendo hábitos, habilidades fundamentales del humano, y la máquina las está capturando. Y al final, incluso yo creo que en un tiempo más las personas van a querer preferir, como vamos a perder la capacidad de interaccionar con otros seres humanos, nos vamos a encerrar en esta burbuja de filtro de personalización, vamos a preferir casarnos con los robots, porque el robot o la robota siempre, claro, va a estar disponible.
1: Como de hecho ya pasa que hay gente que tiene de novio a un chatbot.
0: En cambio, cada vez que mi pareja me diga por qué dejaste la toalla en el suelo, por qué no limpiaste, ¿sabes qué? Yo voy a ser un intolerante. En cambio, vamos a vivir un mundo. O sea, yo digo, está en cuestión acá valores fundamentales del humano, que son esenciales, que creíamos que estaban a firme. Y yo creo que la discusión que plantea el Papa es la discusión más importante de la política, y la política debería volver a lo esencial, a defender aquellas cosas por las cuales nació la política, que son la dignidad humana.
1: Guido Girardi, muchas gracias por esta conversación que nos abre muchísimas conversaciones de lo fundamental que, por supuesto, se dan en el Congreso de Futuro, en sus múltiples versiones.
0: Yo te comentaba que estamos con José María Lasalle y con Bruno Patino, que acaba de sacar un libro que se llama La obsolescencia al humano, que se lo recomiendo. Lamentablemente está en francés, este es uno de los intelectuales más importantes de Francia. José María Lasalle tiene un libro también que se llama Civilización Artificial, en este mismo. Queremos elaborar desde Chile, así como hicimos la ley de neuroderecho, hicimos la ley de etiquetado nutricional, que hoy día de sellos negros, que está en el mundo, que le hicimos nosotros con el doctor Ricardo Guagui, Premio Nacional de Ciencia. Queremos desde Chile elaborar un decálogo y convocar a todos los que han venido al Congreso Futuro a suscribir ese decálogo, que en el fondo reafirma la postura del Papa, la defensa del humano, de la dignidad humana, frente a esta tecnología gigantesca que es una oportunidad, a condición que la recuperemos para el humano y no contra el humano, como hoy día está siendo gestionada.
1: Guido Girardi, muchas gracias por esta conversación.
0: Gracias, Paula, a ti.
1: Y a ustedes, como siempre, muchas gracias por su sintonía y nos encontramos la próxima semana.
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3: ¿Cómo están? Bienvenidos a Última Mirada. Vamos a hablar con el presidente de la Fundación Chile, Julio Pertusé. Una de las fundaciones que tiene un largo recorrido y que ha hecho muchísimas cosas a lo largo justamente de esta etapa. Y vamos a conversar. Julio, muchas gracias por estar acá.
4: Muchas gracias, Fernando, por la invitación.
3: La Fundación Chile, mira, yo creo que hay poca gente que puede decir, mira, yo nunca la he escuchado nombrar ni nada, pero ¿cómo la definirías hoy a la Fundación Chile?
4: A ver, la Fundación Chile cumple este año 50 años.
3: Sí, pues.
4: Es una fundación público-privada que tiene como misión poder ir a la vanguardia y generar crecimiento económico y desarrollo de nuevas industrias al país. Eso es lo que ha hecho durante los últimos 50 años. Hemos estado presentes en la creación de ciertas industrias emblemáticas, como puede ser la industria del salmón, lo que fue en su momento la industria de los berries, lo que es la carne envasada, lo que son la primera empresa de paneles fotovoltaicos para impulsar la energía eléctrica. Y ahora estamos en una planificación estratégica para poder proyectar lo que va a ser la Fundación Chile idealmente a esos próximos 50 años, cuáles son esas nuevas industrias y cuáles son esos nuevos polos de desarrollo que nosotros necesitamos para el país.
3: Dime una cosa, la Fundación Chile, yo me acuerdo cuando partió y toda la cosa, fue tironeada mucho ideológicamente en un momento dado y después como que agarró vuelo de una fundación con trabajo para generar posibilidades de desarrollo por parte de gente en términos tecnológicos para la, pero al principio tuvieron que lidiar mucho con la cosa política, ¿o no?
4: A ver, es una institución que desde sus orígenes una institución que es público-privada, pero nace precisamente para evitar ese tironeo político, porque convergen, y el directorio, por ejemplo, de la Fundación Chile, en este momento la mitad de los directores los propone el Estado, la otra mitad de los directores los propone BHP. Es una institución que durante mucho tiempo tiene esa misión de poder articular el ecosistema para que puedan confluir tanto actores públicos, privados, la academia, la sociedad civil, en torno al desarrollo del país. Entonces, en ese efecto de poder meter a todos en la misma mesa, ese tironeo político empieza a desaparecer porque estamos forzados a poder ponernos de acuerdo en la visión de largo plazo. ¿Cómo podemos mejorar las condiciones de vida de nuestros compatriotas? ¿Cómo podemos ir mejorando las condiciones de vida también de nuestras distintas industrias? ¿Y cómo podemos generar más crecimiento, más empleo y más desarrollo
3: para Chile? ¿Cuál es lo que tú describirías como el activo principal de la Fundación Chile?
4: Nuestro lema es, nuestro futuro está en la naturaleza. ¿Ya? En nuestra naturaleza puede ser tanto los activos que nosotros tenemos como país, pero también las personas que nosotros la componen. Yo creo que el principal activo que tiene la Fundación Chile como institución público-privada es que es capaz de articular al sector productivo y también al Estado en pos de qué, de desafíos que requieren una articulación. Y somos ágiles para poder hacerlo y tenemos un track record de más de 50 años proveyendo alternativas de desarrollo, hojas de ruta, planes de descarbonización, de economía circular, talento digital, lo que puede llegar a ser la reconversión laboral a propósito del impacto que está teniendo la inteligencia artificial en distintas áreas. Entonces, como institución, tenemos una trayectoria de 50 años que nos avala, tenemos un buen conocimiento a nivel de la población de, ok, la Fundación Chile existe, es un baluarte, la marca, pero también tenemos un desafío de cualquier institución que tiene 50 años, bueno, cómo la proyectamos y cómo seguimos manteniéndonos vigentes,
3: claro,
4: para los desafíos del futuro.
3: ¿Cómo evitar que se transforme en una rutina?
4: Exacto.
3: Porque la rutina tiene dos cosas tremendamente poderosas para el ser humano. Una, te da calma. Cuando tú ves todo el tiempo exactamente lo mismo, o ves que las cosas salen, bueno, tú sabes a qué tenerte, no tienes que esperar nada nuevo. Pero cuando hay un periodo de tecnologización avanzada, etcétera, y todo cambia, a ver, ¿cómo se enseña lo nuevo? ¿Se deja a las escuelas, a las universidades? ¿Tienen ustedes mismos algún tipo de datos respecto de qué tanto la gente en Chile tiene alfabetización digital o necesita tener alfabetización digital de aquí a un cierto tiempo?
4: A ver, voy a hablar en particular del programa Talento Digital para Chile. Nosotros el año pasado hemos entregado históricamente cerca de 40.000 becas. Hace poco Google nos entregó 15.000 becas para poder capacitar en temas de digitalización, inteligencia artificial a distintas personas. Y un programa que ha sido evaluado consistentemente por la DIPRES de uno de los mejores programas, porque la gente que entra al programa Talento Digital no solamente es capaz de reconvertirse, adquirir nuevas capacidades, sino que aumentan o duplican el sueldo que es como de cómo estaban entrando. Efectivamente, estamos en un periodo de cambio tecnológico acelerado. Ahora, ante cualquier cambio tecnológico va a haber incertidumbre, pero esa incertidumbre significa que también se están creando nuevas oportunidades, se están creando nuevos puestos de trabajo, y ahí la Fundación Chile, en su ADN, siempre ha estado en la vanguardia de crear estas nuevas industrias. Nosotros hemos sido esos pioneros. Entonces, volviendo al tema de la incertidumbre o la calma, esperamos nosotros que con el trabajo que se hace en la Fundación poder entregar calma de que un futuro desarrollo para el país es posible, y ese futuro va a estar indudablemente asociado al uso de la tecnología.
3: ¿Y cómo se enseña? ¿Cómo se enseñan los cambios del futuro que están en su proceso de en este momento? Entendiendo que tenemos una brecha educacional en términos de gente mayor y gente más joven, de gente con más recursos, de gente con menos recursos, y en medio de todo eso viene esta marea tecnológica gigantesca que todos te dicen, si es que no aprendes tú a funcionar con los nuevos elementos tecnológicos, te vas a quedar atrás.
4: Exacto. Bueno, y eso lo estamos viendo muchas veces reflejado también en las cifras de desempleo del país. Ajá. O sea, tenemos un gran desempleo a nivel de las personas que están recién egresando de la educación superior, a nivel de los jóvenes, y tenemos otra gran tasa de desempleo, sobre todo en mujeres y también en personas sobre los 50 años. Ya algo de eso también hay de cambio tecnológico. Pero como Fundación Chile nosotros tenemos programa específico y tenemos una trayectoria trabajando desde la época escolar en la generación de material. Obviamente ahora hay material que se tiene que actualizar para que los alumnos, cuando estén saliendo de los colegios, también puedan salir con mayor conciencia de lo que puede llegar a ser el uso de la inteligencia artificial, el uso de algoritmos, cómo me preparo para poder incorporar esto en mi día a día. También tenemos estos proyectos específicos de formación de talento digital que está apuntando directamente a la reconversión laboral y también al desarrollo de capacidades de aquellas personas que necesitan reentrenarse, porque lo único que nosotros tenemos claro, más que cómo entrenar para el futuro, porque hay una premisa que nosotros somos capaces de predecir el futuro, y eso no es así. El futuro no se predice, se construye. ¿Y se construye con quién? Con las habilidades que nosotros somos capaces de ir generando. Hay distintas alternativas que se van a poder ir explorando, tanto en la formación de capital humano como en las distintas verticales que está trabajando la Fundación Chile. Piensa lo que puede llegar a ser el uso de digitalización, inteligencia artificial, para faenas que uno dice, bueno, pero no son muy tecnológicas como puede ser la minería, pero la verdad es que sí. Hay mucho de gestión de proyectos, hay mucho de la operación minera que está incorporando este tipo de herramientas, u otras industrias donde nosotros también hemos trabajado históricamente como Fundación Chile, que requieren de poder apoyarse ahora en el uso de la inteligencia artificial para poder aumentar la productividad.
3: Convengamos una cosa. El tema de la inteligencia artificial, tú lo has mencionado dos veces, el tema de la inteligencia artificial, que es fascinante, pero ya hay mucha gente. Esto nació de unos científicos en Estados Unidos primero que dijeron, pero tajantemente, paren esta cosa, paren. esto va a terminar con exterminio porque de alguna manera la máquina no es humana y por lo tanto se tiene que resolver las cosas y la forma más expedita de resolver las cosas es pegarle un tiro, bueno, te mata. Y estoy exagerando, pero esto fue puesto arriba del tapete universitario en Estados Unidos y desde ese punto de vista te quiero decir, a ver, ¿cómo son los cuidados para que una nueva tecnología, bueno, sepamos cómo usarla bien, pero también sepamos de todos los posibles peligros que trae?
4: Y por lo mismo hay todo un trabajo que se ha hecho, no solamente a nivel nacional, sino que a nivel de organismos multilaterales, como por ejemplo UNESCO, sobre la ética de la inteligencia artificial. Toda tecnología supone nuevos desafíos en cómo nosotros la estamos adoptando y la estamos utilizando. Y ahí empiezan a surgir marcos de cuáles son los bordes éticos que va a tener el uso de la inteligencia artificial, cuáles son los riesgos que supone su implementación y su adopción desde distintas áreas de la economía, pero sobre todo, y esto a propósito de la última encíclica del Papa, cuáles son aquellos modelos de gobernanza de la inteligencia artificial. Y aquí yo discrepo un poco con estas visiones medias Terminator o deterministas que van a venir las máquinas, los robots, nos van a dejar a todos sin trabajo. Si nosotros analizamos todo el desarrollo de la historia de la humanidad, nosotros muchas veces hemos desarrollado tecnologías, pero hemos decidido no utilizarlas. Por ejemplo, ¿existe la tecnología para poder hacer despegar y aterrizar un avión de manera autónoma? ¿Un avión comercial?
3: Supongo.
4: Sí, desde los años 80 tenemos esa tecnología. ¿Por qué siguen existiendo los pilotos? ¿Por qué? Porque como sociedad nos pusimos de acuerdo, sabes que queremos tener un humano que esté al mando de una cabina de aviones. Yo, de la misma forma, la inteligencia artificial tiene ciertos bordes éticos y hay ciertos procesos en que nosotros vamos a decidir. Para esto, la verdad es que está muy bien la utilización del algoritmo, pero el chequeo final que lo haga un humano.
3: Yo te iba a decir, un poco en broma y un poco en serio, que una de las razones por las que existen pilotos, pudiendo haber sido de alguna manera una máquina súper potente la que haga todo, es porque hay una cosa absolutamente vital. Desde la presencia del ser humano en la Tierra, necesitas a alguien a quien echarle la culpa. Necesitas culpar a alguien por los problemas que tú tienes. Y bueno, si es que la máquina es la que maneja el avión, ¿a quién echó la culpa? Pero si es que hay un piloto que es el que maneja el avión, oye, tú eres el culpable. ¿Qué tanto tiene el ser humano todavía control sobre esa tecnología?
4: A ver, hay distintas, y cuando uno analiza un poco la literatura, mi pasado también, yo soy profesor universitario, dirijo el magíster de innovación, me encanta analizar temas de desarrollo tecnológico, hay distintas razones por las cuales se desarrolla la tecnología. Una escuela de pensamiento dice la tecnología desarrolla por las propiedades intrínsecas de la tecnología y basta que tú metas más investigación y desarrollo y esta tecnología va a progresar más. Sí, tiene razón, pero es una visión parcial, porque también la tecnología progresa en función de cuáles son las oportunidades económicas que está generando. Hay tecnologías que se diseminan más rápido porque ofrecen mayor crecimiento económico. Sí, también es razón, pero es una visión parcial. Hay otra escuela de pensamiento que dice la tecnología se disemina en función de cuánto nosotros somos capaces de utilizarla. O sea, que aquí hay aspectos cognitivos. ChatGPT, sí, por ejemplo, o Claude, o lo que sea, es muy fácil de poder utilizar y por eso se disemina muy rápido. Sí, también es otra escuela de pensamiento. Pero hay otra que dice, la tecnología se disemina o no en función de cómo cambian las políticas y el orden social, ya cómo cambian las lógicas de poder. Y hay ciertas lógicas de poder que impiden que ciertas tecnologías progresen mucho. Y ahí es donde uno se empieza a meter entonces en temas de modelos de gobernanza de la tecnología, para precisamente evitar cuáles son los peligros que puede llegar a tener y cómo nosotros podemos empezar a beneficiar.
3: Bueno, por lo menos ahora eso lo estamos viendo en las cortapisas que se le ponen a nuevos países que puedan enriquecer uranio para,
4: por ejemplo,
3: tener poder nuclear.
4: Absolutamente.
3: Eso, teóricamente, alguien podría decir, oye, perdón, pero si todos nosotros pudimos construir cuchillos para comer carne que también sirven para pegarle un cuchillazo a una persona, ¿por qué razón no podemos, si tenemos la tecnología y tenemos a los científicos para hacerlo, hacer bombas nucleares? Bueno, porque es otra escala, otro fenómeno. ¿Quién decide que sí y que no?
4: Y ahí nos metemos en temas de geopolítica que son un poco ajenos a lo que es el trabajo de la Fundación. Son fascinantes. Pero efectivamente ahí hay organismos multilaterales que están analizando a nivel de distintos países, la misma OECD, el G7, UNESCO, el mismo Papa entró al debate con encíclica sobre, ok, aquí tiene que haber un modelo de gobernanza donde, desde una visión del Papa, donde prime, por supuesto, la primacía del ser humano y su bienestar. Desde un punto de vista de los organismos multilaterales, van a decir, aquí tenemos que todos ponernos de acuerdo porque la inteligencia artificial es una tecnología que no conoce fronteras y que le pega a todo y cada uno de los sectores productivos. Entonces, tenemos que tener modelos de gobernanza que son globales. Y por otro lado están los países que tienen esas industrias, que están desarrollando la tecnología, Estados Unidos, China y otros actores que estamos recibiendo esa tecnología y la estamos implementando, como puede ser la Unión Europea, los países más en vías de desarrollo, que nosotros decimos, bueno, también queremos tener un asiento en la mesa y decidir cuáles son esos riesgos que van a ser inaceptables y cómo podemos nosotros beneficiarnos también del crecimiento económico y la creación de nuevos puestos de trabajo que se van a crear gracias a la utilización de este tipo de tecnología.
3: ¿Qué crees que va a ser, cuál va a ser el siguiente paso en la escalera de crecimiento en términos tecnológicos digitales? ¿Qué es lo que viene ahora? Ya está la inteligencia artificial, está aquí, ya tenemos, bueno, aquí, desde que se generó esto, acá dentro de un celular tú tienes desde tus tarjetas de crédito y de débito de un banco hasta, qué sé yo, las canciones que cantas, da lo mismo, pero está todo metido aquí. Bueno, ¿qué perciben ustedes que puede venir que todavía falte?
4: A ver, los modelos de frontera van a seguir creciendo, van a seguir sofisticándose, van a empezar a generar nuevas capacidades. El principal desafío, yo creo, no es cuánto empiezan a progresar, sino cómo aceleramos el tranco en la adopción de este tipo de tecnologías.
3: Y ahí educación digital.
4: Es un tema de educación digital, pero también de preparación del Estado y de preparación de las distintas industrias para poder adoptar este tipo de tecnologías en su funcionamiento diario. Chile está bien preparado para eso, a nivel de la digitalización del Estado, a nivel de la preparación que tenemos, a nivel de la infraestructura subyacente, estamos bien preparados para poder integrar la inteligencia artificial. El problema es que nos estamos enfrentando frente a una ciudadanía que crecientemente la está utilizando a diario y dice, bueno, ¿por qué no puedo yo comunicarme de manera más eficiente con lo que puede llegar a ser el Estado? Entonces, por eso, nosotros a nivel de Fundación Chile, uno de los desafíos que nosotros nos trazamos, que me gustaría trazar para la Fundación para los próximos 4 años, es que nosotros tenemos que ser líderes en la adopción de la inteligencia artificial. ¿Para qué? Para después, ojalá, poder transferir esas capacidades de vuelta a lo que es el funcionamiento del Estado. Si no, no veo cómo vamos a ser capaces de enfrentar a una ciudadanía que está utilizando todo este tipo de herramientas y un Estado que sigue un poco una lógica más anacrónica en su funcionamiento. Se pueden utilizar agentes, se pueden utilizar mejorar procesos, mejorar las comunicaciones, mejorar la comunicación con lo que es el ciudadano, pero para eso también vamos a necesitar una capacidad de gobernanza y una capacidad para poder determinar estos usos no.
3: ¿Tú sientes, Julio, que estamos en una suerte así como de carrera espacial, a ver quién llega primero y que en materia de inteligencia artificial, cuando aparece China metiéndose en la cuestión de inteligencia artificial, pero uno sintió los escalofríos hasta acá. Pero tú no puedes parar eso, supongo. Tú percibes de que esa va a ser una tecnología tal cual como fue en su momento dado el automóvil, que es imposible de parar y que va a estar en todas partes.
4: Sí, va a ser una tecnología que es de propósito general, que va a revolucionar toda y cada una de las industrias. Pero quiero hacer una diferencia con lo que es la carrera espacial. La carrera espacial tenía un objetivo, ¿ya? Inicialmente, como lo trazó Kennedy, el hombre en la luna. Y todos trabajando para ese objetivo. Acá lo que existe es una tecnología que te abre muchas posibilidades. ¿Y cuáles son esas posibilidades que se van a ir abriendo? Depende de la experimentación misma que se va a estar dando. Y hay usos novedosos, como por ejemplo que pueden estar haciendo algunos municipios en cómo yo mejoro mis planes de salud, o cómo yo empiezo a mejorar los juzgados de policía local, o cómo yo, otras municipalidades, empiezo a utilizar la inteligencia artificial para el monitoreo de los semáforos, para el tránsito, o para la disminución de la delincuencia, que son problemas que nosotros tenemos como país. Bueno, esa experimentación, esa tasa de experimentación, es la que nos va a poder ir determinando, bueno, aquí hay ciertos casos que son exitosos y ahora tenemos que escalarlos a nivel nacional. Entonces, no es una sola carrera, son muchas carreras las que nosotros estamos generando y estamos impulsando en este momento a nivel de la adopción de la tecnología. Esto a nivel del Estado piensa lo mismo a nivel del sector privado. hay distintas empresas que están experimentando cómo utilizarla de manera distinta, y en esa riqueza, en esa diversidad es donde se van a empezar a producir los cambios en productividad mirando al futuro y que nos va a generar mayor desarrollo y mayor crecimiento económico.
3: El tema quizás es a ver qué tanto esta competencia tiene visos de ser una competencia donde las brechas entre quienes saben y quienes tienen y quienes no tienen y los que, los que les cuesta aprender o no son de un determinado país que ha avanzado, se empieza a producir. No siempre hemos tenido brechas de conocimiento y de educación, y siempre ha habido brechas entre los que tienen trabajo y no tienen trabajo, los que tienen plata y no tienen plata. Ok, y eso, pero otra cosa totalmente distinta es cuando tú tienes el poder del futuro en tus manos y otra persona no lo tiene.
4: A ver, pueden haber brechas de acceso a la tecnología que pueden ir por el lado de cómo está la conectividad, cuál es el uso de celulares o computadores, cómo yo accedo a la tecnología. Para eso en Chile estamos muy bien preparados. Tenemos las mejores conectividades en Latinoamérica, tenemos más celulares que personas dentro del país, mayor acceso a capacidad de cómputo, todo eso lo tenemos. Y la tecnología lo que hace, las barreras de acceso para poder ocupar los modelos de frontera son bastante bajas. O sea, tenemos esa posibilidad de poder empezar a ocupar tecnología de manera masiva en las distintas industrias y los distintos sectores productivos. Y aquí vuelvo al punto que tú hiciste antes. Aquí muchas veces es esa inercia o comodidad o la falta de experimentación la que de repente nos dice, oye, pero no sé cómo poder ocuparla. Claro. Y eso yo creo que al revés. Y si vemos cómo ha estado fluctuando los precios de las acciones de las empresas proveedoras de software, han ido todas a la baja porque ahora hay muchas más personas que son capaces de producir software, dado que las barreras para poder codificar, para poder hacer esos desarrollos, se han ido disminuyendo porque existe esa tecnología que está, ese conocimiento embebido en artefactos, que es la definición clásica de tecnología, y ahora yo puedo hacerlo.
3: Mira, nos queda poco tiempo y te quiero preguntar sobre, tú mencionaste al Papa que puso una alerta con respecto a las determinadas tecnologías. Nosotros acabamos de cambiar gobierno y los gobiernos tienen proyectos de donde desde el punto de vista de la inteligencia artificial no es algo que aparezca en la campaña ni en los compromisos de gobierno. Y sin embargo, probablemente si es que hay avances en algún área, esos van a ser los avances. Y desde ese punto de vista, te pongo el caso del Papa porque él fijó una distinción diciendo de que yo espero que la tecnología digital sea extraordinaria y funcione fantástica, pero que esté siempre al cuidado de la cabeza humana. Y por otra parte, tú tienes gobiernos que les va a tocar, porque le toca al gobierno del presidente Kast, probablemente tener que hacer avances en materia tecnológica como no lo tuvieron que hacer los 3 o 4 gobiernos anteriores. ¿Cómo se aborda ese beneficio o, si tú quieres, desarrollo tecnológico hoy día?
4: Perfecto. Aquí yo quiero destacar, nosotros como país, desde el año 2018 se empezó a trazar la idea de tener una estrategia nacional de inteligencia artificial. Esa primera estrategia, me tocó participar en su desarrollo cuando yo era subsecretario de Economía en el gobierno del presidente Piñera. La lideró, por supuesto, el Ministerio de Ciencia y Tecnología. Hubo cambio y alternancia en el gobierno y en el gobierno del presidente Boric se actualizó esa Estrategia Nacional de Inteligencia Artificial y actualmente tenemos una estrategia que está vigente donde a través de los distintos componentes del ecosistema de innovación, el sector privado, lo que hace Corfo, lo que hace el Ministerio de Ciencia y Tecnología, lo que hace el Ministerio de Educación, se ha mantenido y nos ha permitido a nosotros como país estar en los últimos 5 años dentro de los líderes en la adopción de tecnología de inteligencia artificial en América Latina. Se ha creado nueva institucionalidad, tenemos un Centro Nacional de Inteligencia Artificial, tenemos acuerdos internacionales, la mesa está servida, pero lo que tenemos que acelerar es en la difusión y en la utilización de esta tecnología. Y esto es un estudio que me tocó hacer antes de asumir este rol en la Fundación Chile para Google. El crecimiento económico que significa poder adoptar la inteligencia artificial para nuestro país equivale entre el 10 y el 20% del PIB nacional. Ese es el crecimiento económico que nosotros podemos estar generando si aumentamos la difusión de la inteligencia artificial en las distintas industrias del país.
3: La última cosa cortita que te digo, Ever, ¿tú percibes que ¿El país está a la altura de lo que debiera estar en materia de inteligencia artificial hoy?
4: Tenemos que acelerar el tranco a nivel de la adopción y la utilización de estas tecnologías dentro del sector productivo y también dentro del Estado. Yo creo que ese es el principal desafío. Ahora, aquí viene un cuestionamiento más de fondo, sí, de cómo la tecnología nos ayuda a poder ir repensando nuestro sistema de salud, nuestro sistema de educación, cómo preparamos y vamos cerrando las brechas, cómo reconvertimos laboralmente personas que tienen acceso a la tecnología, personas que no han tenido acceso a la tecnología, pero que ahora es más fácil poder utilizarla, dado que, tal como tú decías, está todo al alcance de nuestra mano y podemos acceder a ella desde el celular.
3: Sí. Bueno, yo te quiero agradecer porque este es un tema que
4: apasiona.
3: Sí, apasiona mucho y tenía, pues estaba buscando a ver si es que podía encontrar una cita que vi de alguien en sobre la inteligencia artificial, bastante más, yo te diría, promisoria que las que les he visto a otros que han dicho que, pucha, esta cuestión hay que terminarla porque puede acabar con nosotros. Creo que todavía no llegamos a una especie de tranquilidad respecto de la inteligencia artificial, pero ya está acá.
4: Está acá. Y no sé si que tranquilidad es la palabra. Yo creo que tenemos que hacer las paces en cómo nosotros empezamos a convivir con la tecnología de manera distinta, pero también tener la agencia humana, sí, de decir para qué nosotros queremos utilizarla. Exacto. Y esa es la única pregunta que nosotros tenemos que contestar. ¿Cómo la utilizo? ¿Para qué la utilizo? ¿Con qué bordes éticos la utilizo? ¿Y cómo podemos utilizar este tipo de tecnología para, esto es lo que compete a la Fundación Chile, para ayudar a la modernización y al desarrollo productivo del país, que ha sido nuestra trayectoria en los últimos 50 años?
3: Julio Pertusé, muchas gracias por haber estado con nosotros hoy día y probablemente vamos a estar conversando de esto en algunos meses más, porque estas cosas son cambios que son así de rápido, de repente
4: todos los meses.
3: Exactamente. Muchas gracias. Gracias a todos ustedes. Nos encontramos mañana.

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6: Hemos escrito las mejores historias, compartido el conocimiento para enviar a los humanos a la luna o construir los monumentos más bellos de la Tierra gracias al lenguaje. 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Según la UNESCO, los discursos de odio atacan la inclusión, esparcen la violencia y disminuyen la tolerancia, deshumanizan al otro y debilitan la cohesión social. El mismo organismo

0: ha manifestado su preocupación por el aumento de estos discursos en redes sociales y fuera de ellas. ¿Cómo podemos evitar el odio? La primera recomendación es tomar conciencia del poder de las palabras y analizar lo que decimos para luego decidir si estamos aportando al problema. No aceptes el uso de este tipo de lenguaje en tu entorno y recuerda a otros que siempre estamos hablando de personas. Cuida no pisar el palito del odio y contagia a otros de empatía, cuidado y amor para retejer palabra a palabra lo que el odio rompió.
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3: Este miércoles, tres días después de la segunda vuelta presidencial en Colombia, Iván Cepeda reconoció a Abelardo de la Espriella como presidente electo del país. Y con eso, su derrota. Ya podemos decir definitivamente que Colombia apostó por el Tigre, el outsider ultraderechista que ganó por solo 250.000 votos de diferencia respecto de su contrincante de izquierda. Se trata de la segunda vuelta más reñida en la historia de Colombia y esto ya nos adelanta que el principal desafío para el nuevo mandatario será la gobernabilidad. De la Espriella cuenta con una exigua representación en el Congreso y parece que el presidente electo tiene claro esto, considerando que en su celebración en Barranquilla hizo un llamado a la unidad, pese a que en su campaña habló de destripar a la izquierda. El abogado y empresario de 47 años fue felicitado rápidamente por los gobiernos de derecha de la región, José Antonio Kast, Daniel Noboa y Javier Milei. Incluso el argentino dijo que al león se le unía el tigre. Por supuesto, Donald Trump no se quedó atrás. Después de darle su apoyo, dijo que habló por teléfono esa misma noche con De la Espriella. A partir de agosto, entonces, el nuevo presidente colombiano deberá dejar atrás su faceta de candidato en la que claramente sobresalió y mostrar ahora su capacidad como mandatario. Ya confirmada esta victoria, podemos sacar varias conclusiones. La más general es que la polarización parece ser la regla en las últimas elecciones de América Latina. No olvidemos que lo mismo está ocurriendo en Perú. Otra lectura sobre la política colombiana es que el primer gobierno progresista del país parece no haber sido una excepción. En esta segunda vuelta, Iván Cepeda logró obtener 3 millones de votos extra, ganando incluso más terreno que De la Espriella, aunque no le alcanzó. Sin embargo, la nueva oposición tiene una fuerza importante en el Congreso y parece apuntar a 2030. Por último, esta fue la mayor votación en la historia de Colombia. En un país con voto voluntario, el 63% de los electores acudieron a las urnas y la abstención bajó del 40% por primera vez desde 1998. Las instituciones entonces son fuertes. La gente salió a votar como nunca antes y la oposición no puede ser ignorada, mucho menos destripada. Aquí comienza Conexión Global Prime. Y ya lo decíamos, en este capítulo vamos a analizar las elecciones en Colombia. Abelardo de la Espriella ya es el nuevo presidente de este país y va a asumir en agosto. ¿Qué ha pasado en las últimas horas? Pasemos a revisar el informe que nos envía desde Bogotá Fernando Ramos.
4: El candidato del partido de izquierda y de gobierno Pacto Histórico, Iván Cepeda, reconoció este miércoles el triunfo de su contendor Abelardo de la Espriella del movimiento político de derecha Defensores de la Patria tras el balotaje realizado este domingo en Colombia. Un paso importante porque el candidato Cepeda había impugnado los resultados, especialmente entre 33.000 mesas en todo el país, y la registraduría, tras el escrutinio, comparado con el preconteo de votos del domingo, estableció que había una coincidencia del 99,99% en los resultados. Eso pues no dejaba dudas de que las elecciones se habían realizado con transparencia y con total garantía, especialmente por la veeduría de cerca de 1.600 delegados de todo el mundo que estuvieron en Colombia durante la jornada, vigilando exactamente que se cumplieran todas las garantías que debían tener los votantes, cerca de 41 millones de colombianos que estaban habilitados para ir a las urnas. Hay que destacar que en esta ocasión aumentó la participación de los ciudadanos, llegó a un 63% la votación, que dio a Abelardo de la Espiella cerca de 13 millones de votos, con una diferencia frente a Cepeda de 250 mil, lo que lo deja ya como presidente electo para el periodo 2026-2030 y va a reemplazar al presidente actual de izquierda, Gustavo Petro, quien entregará el mando, el poder, el próximo 7 de agosto. Esto pues ha hecho que se tranquilicen las acciones en Colombia, algunas protestas que se dieron en días anteriores de personas del Pacto Histórico que no estaban de acuerdo con los resultados. El presidente Gustavo Petro insistió en que podía existir fraude, pero en las últimas horas dijo que ya todo estaba listo para iniciar el empalme con el próximo gobierno y que estaba alistando su retirada. Fernando Ramos, Bogotá.
3: Y ya con el reconocimiento entonces de la derrota por parte de Hugo Cepeda, falta conocer ahora quién es Abelardo de la Espiella, cómo llegó a esta victoria que hace un año parecía inesperada y qué se espera de él entonces en su próximo gobierno. Veamos el informe de Laura Soto.
5: Para vivirlo los dos.
6: Cantante aficionado.
7: De mi experiencia aprendí que la felicidad solo la consiguen quienes no le temen al éxito.
6: Un empresario y millonario de estilo excéntrico, creador de sus propias líneas de ropa.
8: Nacimos en Cañaduzales con aroma a cuero.
6: Y ron, todo bajo el nombre de la misma marca.
9: Bienvenidos a De la Espriella Style.
6: Es la imagen que Abelardo de la Espriella ha buscado proyectar en los últimos años. Un dandy cosmopolita y outsider que llegó a romper con todos los moldes de la política tradicional colombiana. Perfil que le abrió el camino a ser el próximo inquilino de la Casa de Nariño. Su estrategia tomó ejemplos de la extrema derecha latinoamericana, como lo hizo Javier Milei con el León. De la Espriella eligió al tigre como su apodo y símbolo de campaña, como Jair Bolsonaro capitalizó el uso de la camiseta de la selección de fútbol colombiana entre sus simpatizantes. Se suma a eso el uso de una cabina blindada en sus mítines y escudo antibalas. Así fue forjando su imagen electoral. Pero ¿quién era Abelardo de la Espriella antes de entrar en política? Se hizo conocido por su carrera de abogado penalista en casos de alto perfil mediático. Representó a personajes sumamente cuestionados en su país, así como a víctimas de crímenes de alta connotación pública. Su vínculo internacional más conocido es haber sido el abogado defensor de Alex Saab, el llamado testaferro de Nicolás Maduro. Paradójicamente, la líder opositora María Corina Machado fue su inspiración para crear su movimiento político, según él mismo confesó en abril pasado.
10: El 28 de julio de 2024, cuando el narcodictador Maduro se robó las elecciones en Venezuela, María Corina le probó al mundo el fraude gracias al sistema de defensa electoral que creó. Ese día, previendo lo que quiere hacer Petro en Colombia, inspirado en ese ejemplo, lancé la propuesta de Defensores de la Patria.
6: Defensores de la Patria fue inscrito legalmente en julio de 2025 y 4 meses después, De la Espriella lanzó oficialmente su campaña presidencial.
11: Yo soy el tigre. Y para eso estoy aquí, plantado ante ustedes, como una fiera, para defender a Colombia con mi vida si es necesario.
6: Su modelo se inspira en Nayib Bukele, a quien elogia por su sistema carcelario. En su campaña prometió construir megacárceles de alta seguridad e imponer mano dura contra las guerrillas, bandas criminales y narcotráfico.
12: En mi gobierno no va a haber procesos de paz. La experiencia empírica nos ha enseñado que los procesos de paz en Colombia han salido mal. Por tanto, lo que corresponde es aplicar la Pax Romana, aquella que se logra con la fuerza de las armas y las leyes de la República. Bandido que no se someta será dado de baja.
6: En lo económico busca reducir en un 40% el tamaño del Estado y bajar la carga tributaria a las empresas. En lo social dice ser defensor de la familia tradicional y se ha manifestado en contra del aborto, que es legal en Colombia hasta la semana 24 de embarazo. Así y todo, promete respetar las decisiones de la Corte Constitucional. De las Piellas sacó provecho de la división de la derecha en su país y ganó la primera vuelta de mayo, superando las expectativas de los sondeos.
13: No vamos a permitir que, utilizando la combinación de todas las formas de lucha, Petro Cepeda se robe la voluntad del pueblo. Vamos a defender la democracia por la razón o por la fuerza.
6: Tras su primer triunfo, recibió el apoyo público de Donald Trump en Estados Unidos, país del cual tiene la ciudadanía. El domingo pasado venció en segunda vuelta al izquierdista Iván Cepeda, quien este miércoles reconoció su derrota.
14: Ejerceremos una oposición democrática, vigilante y constructiva, pero también resuelta e inquebrantable cuando se trate de defender los derechos del pueblo.
6: Aún así, el estrecho margen que separó a ambos candidatos demuestra la profunda polarización que atraviesa el país. Bajo ese panorama, Abelardo de las Piella asumirá el poder el próximo 7 de agosto con 48 años recién cumplidos.
3: Abelardo de las Piella, entonces, el nuevo presidente de Colombia, pero hay que entender un poco hacia atrás de dónde, cómo viene entonces la historia política de Colombia. Ya está con nosotros nuestra subeditora para explicarnos todo en detalle. ¿Cómo estás?
15: ¿Cómo estás, Alicia? Con una tendencia a la derecha, al menos en las últimas décadas, de parte de la nación sudamericana, con la diferencia por supuesto que fue durante este periodo y lo ha sido Gustavo Petro. Claro. Pero lo cierto, y vamos a revisar precisamente en esta línea de tiempo cómo han sido los movimientos políticos y algunas de las características principales que han tenido los últimos gobiernos, partiendo a finales de los 90 con Andrés Pastrana, que estuvo precisamente esos 4 años al poder, del 98 al 2002, del Partido Conservador de la centro-derecha. Logra vencer en la segunda vuelta a Horacio Serpa y con la promesa de iniciar un proceso de paz con las FARC. Durante su periodo logró adoptar algunas medidas, se creó una zona desmilitarizada para negociar precisamente con la guerrilla, pero lo cierto es que eso fue un fracaso tras secuestros masivos. Luego, posteriormente, negoció con Estados Unidos ayuda económica y militar, pero lo cierto es que también dentro de su gobierno se enfrentó a una grave crisis económica. De hecho, se habla que durante su periodo se vivió la peor recesión en la historia de Colombia. Eso el 99. Avanzamos, por cierto, cambio de siglo por lo demás, con Álvaro Uribe, quien estuvo 8 años al mando de este país entre el 2002 y el 2010. Un independiente, pero que sin embargo consigue generar o crear más bien esta base de la derecha uribista, que lo hemos escuchado sobre todo en estas últimas elecciones, y allí él rompe con este bipartidismo tradicional. Además, consigue un logro notable, ganar en primera vuelta, lo consigue precisamente Álvaro Uribe, allí logrando además una reforma constitucional que permite la reelección de 2 mandatos. Por eso precisamente vemos el regreso de estos 8 años al poder, donde también en ese segundo periodo consigue ganar en la primera vuelta con el 62% de los votos. Es parte del legado que consigue Álvaro Uribe
3: en la reelección.
15: Las elecciones. Exactamente, la reelección consigue ese 62% y en primera vuelta, sobre todo considerando los antecedentes más recientes, suena como un logro notable,
3: sí,
15: ¿no? En un país como Colombia.
3: Tal cual.
15: Durante su periodo, sin ir más lejos, utilizó el uso de la fuerza militar para recuperar el control de las carreteras, pero Alicia no estuvo exento sino de polémicas y escándalos por los falsos positivos, no estas ejecuciones extrajudiciales de civiles por parte de militares con el objetivo de simular bajas en combate, y así como también otro escándalo durante su periodo, la compra de votos para aprobar la reelección, que es precisamente algo que se consigue durante su gobierno. Avanzamos, Juan Manuel Santos, entre el 2010 y el 2018, de la centro-derecha, pero luego más al centro, mientras avanzaba su periodo aquí, considerado como el sucesor natural de Álvaro Uribe, pero posteriormente se distancia precisamente de la figura del ex presidente, aunque de todas formas consigue la reelección en 2014, pero en un proceso bastante reñido en esa oportunidad. Hay características que marcan su gobierno, por cierto, ¿no? Y uno de los más notables es el acuerdo con las FARC. Uh-huh. 4 años de negociaciones en La Habana, con la firma en 2016. Eso posteriormente le consigue, ¿no?, el Premio Nobel de la Paz.
16: Tal cual, eso iba a decir, ganador del Premio Nobel de la Paz.
15: Sí, y con también otros logros, como el restablecimiento de relaciones con Venezuela, también con Ecuador, pero terminó un mandato con un desgaste interno bastante notable, bajos índices de aprobación popular, y ojo, durante su periodo se elimina la reelección. Y por eso, a contar de allí, comenzamos a ver periodos de 4 años. Vamos a avanzar en esta gráfica, dejando a Juan Manuel Santos para avanzar finalmente lo que ha sido en los últimos 2 gobiernos, ¿no? Iván Duque entre el 2018 y el 2022, dentro de este centro democrático, el uribismo, ¿no?, la derecha, en unas elecciones donde fue impulsado precisamente por Álvaro Uribe, y que luego posteriormente vence a Gustavo Petro en la segunda vuelta. Iván Duque se queda entonces con la presidencia, pero con un periodo donde enfrentó protestas sociales. Podemos acordarnos del 2019, también del 2021, movilizaciones masivas y extensas por una reforma tributaria que se estaba negociando en ese momento. Vemos la predominancia, ¿no?, de la centro-derecha o de la derecha, particularmente durante todos estos periodos. Eso hasta que llega Gustavo Petro, que de hecho es el primer presidente de izquierda en la historia moderna de Colombia. Gana en segunda vuelta, vence a Rodolfo Hernández, el candidato, por cierto, a quien se estaba enfrentando durante ese proceso electoral. Después de 2 intentos previos, finalmente lo consigue entonces Gustavo Petro para ser el presidente durante este periodo de 4 años, entre el 2022 y este 2026.
16: Vamos a ver si va a ser una excepción este gobierno progresista o si en 2030 puede haber otro cambio.
15: Exactamente, habrá que ver si es que la brújula se mueve posteriormente en Colombia. Uh-huh. Pero lo cierto, como ha sido la tónica, por lo demás, Alicia, durante este 2026 en nuestra región, vamos a revisar nuestro mapa.
16: Volvemos al mapa.
15: Volvemos al mapa para ver cómo está conformada entonces las fuerzas políticas en América Latina, y vemos la predominancia del azul y del celeste. Hacemos la aclaración y el alcance rápidamente respecto de Perú, porque en rigor todavía sigue el conteo de votos. Efectivamente, Keiko Fujimori tiene esta ventaja de 43 mil votos sobre el candidato Roberto Sánchez, pero en rigor hasta este momento lo dejamos en celeste debido a esa situación particular que aún no termina el conteo de los votos. Pero en Colombia, y lo hemos visto durante esta jornada, finalmente Iván Cepeda ha reconocido su derrota. Hay un conteo de la registraduría que va en el 99,9%, se entiende entonces. Ya hemos visto los saludos y los mensajes de felicitaciones a Abelardo de la Espriella. Por eso ponemos entonces a Colombia ya directamente en este color azul. Y vemos, Alicia, este bloque, cómo se va conformando en nuestra región. Solo Brasil y Uruguay se mantienen por estas meses, ¿no?, en ese tono rojo, junto con México en América del Norte, así como también otras naciones como Nicaragua y Guatemala. Pero, como ya hemos hablado en otras oportunidades, en Brasil van a haber elecciones en octubre.
16: Claro, este mapa puede cambiar.
15: Este mapa puede cambiar, de hecho estamos a la espera de ver finalmente qué va a ocurrir en Perú, pero vemos evidentemente una predominancia entonces de los gobiernos de derecha en nuestra región. Este péndulo, ¿no?, como hemos hablado en otras oportunidades, y que ahora se tiñe, ¿no?, con Colombia finalmente y con Abelardo de la Espriella llegando a la presidencia en ese país.
16: Hay que decir que son derechas distintas, ¿no? Sí. Se puede comparar a José Antonio Kast, por ejemplo, con Nayib Bukele.
15: Exacto.
16: Pero todos tienen una buena relación con Donald Trump.
15: Exactamente, y te diría que esa es la principal característica que aúna, ¿no?, sobre todo, por ejemplo, considerando Argentina, con Javier Milei, por ejemplo, ¿no?, o Daniel Noboa de Ecuador, que también hemos visto ha mantenido una buena relación, por cierto, con el presidente de Estados Unidos. Algunas cercanías más evidentes que otras, no eso de todas formas, pero claro, con un giro a la derecha que vemos en nuestra región y con el caso de Venezuela, ¿no? Que lo habíamos explicado la vez anterior, está en amarillo debido a que efectivamente se mantiene, ¿no?, en el poder Delcy Rodríguez, pero con la presencia evidente y notable de Estados Unidos en ese país.
16: Podríamos teñirlo de azul.
15: Sí, evidentemente ahí podría haber un cambio. Habrá que ver también si es que en Venezuela en algún momento se llevan a cabo elecciones y sería bastante llamativo ver finalmente en qué color se tiñe ese país.
16: Isel Guerra, muchísimas gracias como siempre.
15: Que estés muy bien, Alicia.
16: Bien tú. Y ya para comenzar de lleno con el análisis, estamos como siempre con Raúl Sor. Raúl, ¿cómo estás y qué te parecieron estos resultados?
17: Hola, Alicia. Bueno,

0: a líderes de la oposición si le generaban dificultades y, claro, después, una vez que ya está elegido, ha moderado el discurso, pero considerando sus antecedentes, de dónde viene de la Espriella, cabe pensar que sí puede ser bastante violento y, en particular, estoy pensando en las vinculaciones que él estuvo, que tuvo, él las niega ahora naturalmente, pero con la Autodefensa Unida de Colombia, que fue la principal agrupación de paramilitares. Paramilitares en Colombia eran elementos de extrema derecha, latifundista, narcotraficante, e incluso miembros del ejército, que, digamos, una vez que, durante las noches y en las regiones, operaban y daban muerte a aquellos que ellos consideraban militantes de izquierda y que lo encajonaban o lo calificaban como subversivo. Y bueno, fue un periodo en que hubo miles y miles de muertos, de asesinados en Colombia. De hecho, la Unión Patriótica, que era la principal formación de izquierda, tuvo más de 600 asesinados, su candidato fue asesinado, en fin. Por lo tanto, es una historia muy sangrienta. Entonces, cuando alguien dice, vamos a destripar, y proviene a grandes rasgos desde ese, con esos antecedentes, uno tiende a tomarlo en serio. De manera que el gran temor que uno tiene hoy en Colombia es que continúe esta historia tan dramática que ha tenido Colombia de violencia, que comienza prácticamente en el siglo XIX y a lo largo de todo el siglo XX, por distintas razones, los esmeralderos antes, el narcotráfico después, ha mantenido una zona enorme en que el Estado colombiano no estaba presente. Y una historia de guerrilla, de hecho, digamos, uno de los mayores digamos, fraudes o imposiciones inconstitucionales fue la persecución contra el Partido Liberal, que hoy día es el principal partido y de allí salen, digamos, las distintas corrientes mayoritarias en Colombia, pero en su tiempo era una gran disputa entre conservadores y liberales. Y los conservadores eran, digamos, la derecha tradicional, muy católica, muy intransigente, y los liberales, como en toda América Latina, todas las revoluciones liberales, querían un Estado laico, en fin, no necesariamente progresista, pero lo que hemos conocido en todas las todos los países latinoamericanos a través de los gobiernos liberales. Y esto, claro, propició, después de la Segunda Guerra Mundial, una verdadera guerra civil, y los liberales huyeron de las ciudades perseguidos por los conservadores, y de ahí nace las Fuerzas Armadas Revolucionarias de Colombia, las FARC. Y las FARC fueron, digamos, liberales y comunistas. De alguna manera se mezclaron en esta defensa, en este intento por proteger su existencia, y como dicen en Centroamérica y en Colombia, se fueron al monte, ¿no? Aunque fue la selva, y empezaron la lucha armada. Y esa lucha armada duró hasta hace muy poco, hasta hace una década, hasta que finalmente la FARC decidió reconocer la realidad política, que no tenían destino, no tenían adhesión popular. De hecho, una vez que se legalizaron y fueron a las elecciones, tuvieron una derrota descomunal. Es decir, la FARC no tenía ningún respaldo político y toda su fuerza, que no era poca, era militar.
1: Ahora, es interesante lo que señalas, porque Abelardo de la Espriella dice ser un outsider, pero cuenta con el respaldo del uribismo en esta segunda vuelta.
0: Y algunos dicen es el uribismo recargado.
1: El uribismo recargado. Y el uribismo usó la fuerza y no dio los resultados esperado. Entonces, también habría un temor por el respaldo que tiene de la Espriella, dado el uribismo, no solo con sus nexos de los que tú has señalado, sino también con el respaldo que tiene de la centro-derecha.
0: Mira, Alicia, tú pones ahí el dedo en la llaga, porque ese es un tema de fondo. Se han probado distintas fórmulas. Y el presidente Santos intentó una negociación y él fue el que llevó al fin, digamos, a que las FARC en definitiva se sometieran y entregaran las armas y se incorporaran. Pero ¿qué ha ocurrido cada vez que ha habido esta

0: intento de integración, los grupos paramilitares de ultraderecha han asesinado a mansalva a una serie de exmilitantes, y en el caso de la FARC se calcula que varios centenares han sido asesinados en los lugares, en las veredas, como se le llamó en, se le ha llamado en Colombia, donde se les permitió asentarse. Sin embargo, han sido acosados y muchos de ellos han sido asesinados. De manera que esta historia de refugiarse en la montaña, irse al monte, sigue vigente. Es decir, la única manera o la que muchos ven para sobrevivir, especialmente las mujeres. Fíjate, la FARC tenía aproximadamente un 40% de sus militantes armados eran mujeres. Y en un viaje, en un reportaje que hice en Colombia, hablando con mujeres militantes de la FARC, me decían, oye, si la única manera de que aquí te respeten es con un fusil en la mano. Es decir, si no, estás expuesto a la violación, al asesinato. Es decir, no hay presencia del Estado en muchas regiones. Y cuando no hay presencia del Estado, ¿qué ocurre? Es la ley del más fuerte. Si tú no tienes un fusil, claro, estás expuesto a cualquier abuso.
1: Otro de los temas importantes que hay que hablar respecto de Abelardo de la Espriella es que, claro, es una nueva figura que es igual a Nayib Bukele. De hecho, en apariencia se parecen y da la sensación que fue a propósito este cambio de look de Abelardo de la Espriella. Estamos volviendo a tener entonces estas figuras populistas en América Latina que hacen unas promesas de combatir la violencia, de crear megacárceles y que tienen que hacen eco en la ciudadanía.
0: Bueno, tú vuelves a tocar un tema muy central, el de las megacárceles. Bukele se ha hecho famoso,
1: sí,
0: por su famosa cárcel, en la cual los presos están sometidos a condiciones bastante inhumanas, muy duras. Y bueno, de la Espriella ha prometido construir 10 cárceles. ¿Dónde? En el medio de la selva, en lugares inaccesibles. Eso ya te dice volúmenes de las condiciones a las que piensa someter a quienes caigan en esas cárceles. Y bueno, por lo que sabemos en El Salvador, ahí se han cometido una serie de abusos, ha muerto una gran cantidad de internos, de manera que eso es algo temible. Y bueno, cuando tú tienes una política tan radical, lo que puedes esperar siempre es una reacción igualmente radical. Y en el caso de Colombia, hoy día tenemos todavía una gran variedad de grupos armados de distinta índole, de extrema derecha a través de, por grupos de latifundistas, con connivencia en algunos casos con el ejército. Tenemos remanentes de grupos guerrilleros, todavía el ELN, el Ejército de Liberación Nacional, se mantiene vigente, no ha entregado las armas, no ha llegado a un acuerdo. Hay disidentes de la FARC que no adhirieron al acuerdo, que siguen operando y han realizado atentados, de manera que hay una serie de grupos armados y, por supuesto, los narcotraficantes tienen sus propias guardias, tienen sus propios recursos, de manera que esto es una situación muy explosiva que uno se pregunta si es posible resolverla simplemente con represión. Y muchos gobiernos colombianos anteriores han tratado sin éxito, hasta ahora nadie ha tenido un éxito absoluto, pero me parece que el que llegó más lejos fue el presidente Santos, y que logró algo que muchos consideraban muy difícil, logró la disolución de la FARC, y eso es un éxito muy importante en la pacificación y en crear una convivencia. Y en ese contexto me parece que el lenguaje y la amenaza de la Espriella son complejas, porque probablemente van a tener una respuesta. Y esa es la historia de Colombia.
1: ¿Cómo ves tú, por otra parte, cómo queda la izquierda ahora después de estas elecciones? Porque si bien Iván Cepeda, reconoció la derrota, no le fue mal en estas elecciones. Tuvo una cantidad de votos bastante importante.
0: No, le fue extraordinario. La izquierda en Colombia no figuraba. La izquierda estaba absolutamente ausente y estaba hasta cierto punto secuestrada por la FARC. La FARC era, digamos, el emblema de la izquierda, y como tenía vínculos, vasos comunicantes con el Partido Comunista, vasos comunicantes bastante estrechos en algunos casos, la izquierda era la FARC. Pero la FARC no tenía ninguna adhesión, ninguna simpatía por parte del movimiento popular, es decir, muchos incluso en zonas rurales lo veían como una amenaza. Cada vez que se acercaba la FARC, sabía que junto con la FARC iba a llegar el ejército y las condiciones se iban a tornar más difíciles para esa población. De manera que la FARC no constituían una salida política. Uh-huh. Y el hecho que ha evolucionado esta coalición izquierdista y que logra prácticamente el 50% de los votos, perdiendo por una cantidad, es decir, prácticamente empatando, sí. Si esto lo viéramos en una encuesta, diríamos este es un empate técnico. Uh-huh. Bueno, un empate técnico es una gran victoria o un gran desarrollo para la izquierda. Bueno, no les dio para vencer y es llamativo que no hayan vencido, especialmente porque De Las Priela era un candidato muy amenazante, muy polarizador. Él, hay que reconocerle, no hizo ningún esfuerzo por moderar no. o por engañar a sus electores. Lo dijo pan, pan, vino, vino, y todo el mundo que votó por él sabe exactamente por lo que votó. Y bueno, y a esto se suma, digamos, algo que ha gravitado también mucho en América Latina, el respaldo irrestricto, absoluto, por parte de Estados Unidos. Uh-huh. Y el presidente Trump tomó la medida insólita de llamar a votar por Spriella y dijo que él era el mejor candidato. Uh-huh. Y que, al decir esto, estaba abriendo las compuertas de la ayuda estadounidense y de una relación que, en el caso de, digamos, en el pasado, ha sido muy compleja. Recordamos, por ejemplo, el bombardeo, el ataque contra botes que sí. presuntamente Estados Unidos dice eran narcotraficantes. Y en algunos casos pueden haberlo sido, pero hay alguna evidencia que en algunos casos no lo fueron.
1: Exactamente. Y en ese sentido, la última vez que hablamos, en la primera vuelta, hablamos de Estados Unidos y Colombia, y claro, tú nos decías, hay que hacer una diferencia entre la relación entre Estados y la relación entre gobiernos. La relación entre gobiernos, entre Trump y Petro, fue difícil. Acusaciones venían, pero claro, ahora Donald Trump felicita a De Las Priela, lo llama. ¿Cómo quedan entonces las relaciones entre ambos países, considerando, por ejemplo, el Plan Colombia?
0: Bueno, el Plan Colombia fue la viga maestra que le permitió en gran medida sobrevivir a los gobiernos colombianos. Fue una ayuda de miles de millones de dólares que le brindó Estados Unidos. El 80% de esa ayuda era para fines militares y un 20% para fines cívicos, es decir, mejora de infraestructura, servicios a la población. Pero el grueso fue militar y probó ser decisivo, sobre todo con mecanismos de detección aérea que lograron detectar las unidades guerrilleras, y esto logró, digamos, impidió que la FARC en aquel momento pudiera amasar grupos importantes, unidades importantes de combate, y comenzó a fraccionarla justamente por esa capacidad de detección y de ataque que, gracias a una gran donación de helicópteros y de recursos, uh-huh. y esto cargó la balanza militarmente frente a un movimiento que había puesto todas sus esperanzas primordialmente en una victoria militar, cuando digamos, no tenía ni una posibilidad de vencer si no tenía un respaldo significativo de la población. Uh-huh. De manera que Colombia queda en una situación incierta, y lo que uno puede esperar que ojalá esto no derive, que no haya una regresión hacia la violencia, que no se vaya gente al monte, que para sobrevivir no haya que tener un fusil en la mano, y que De Las Priela pueda aplicar una política de incorporación de los distintos sectores y que lleve adelante lo que han intentado los gobiernos colombianos anteriores, un proceso de negociación. Claro, me parece que la consigna de paz total era un poco demasiado optimista, uh-huh. ciertamente no se logró, pero digamos, esa fue la ilusión que tuvo Petro, y está claro que la paz total, estamos muy lejos de la paz total, pero esa era la intención. Y ojalá, aún quizás con una política más realista, esto se pueda realizar.
1: Por último, Raúl, antes de despedirnos, vemos un resultado ajustado, de la misma forma que vimos en Perú. Se está repitiendo esto de países muy polarizados, y que eso conlleva también al problema de la gobernabilidad. Acá De la Espreya también va a tener un desafío muy importante, gobernar para la mitad de la del país que no votó por él.
0: Yo te diría que Colombia tiene un problema mucho más grave que Perú. Perú también lo tiene, pero Chile no lo tiene. Y Colombia lo tiene en forma muy aguda. El Estado no llega, no está presente en vastos sectores del país. Te lo digo con conocimiento de causa. He viajado por Colombia, he estado en regiones, especialmente en el norte del país, cerca de la frontera con Panamá, en el sur, y hay vastas regiones donde realmente, y por eso la FARC pudo ocupar sectores tan amplios, territoriales, que claro, se pueden desvanecer, pero tú ves que no llegan los servicios, sino, por tomar una novela de García Márquez, no llega el correo.
1: Pero eso es complejo considerando que De la Espreya es una figura que quiere achicar el Estado. Y de hecho el temor de la izquierda es perder las conquistas sociales.
0: Exactamente. Y de ese punto de vista, él ha dicho que va a reducir el Estado. Eso es uno de los puntos centrales de su campaña. Junto con la seguridad y la construcción de las nuevas cárceles, ese es el único ámbito en que él empieza a expandir el Estado. Pero bueno, incluso están pensando que estas cárceles, como en otros lugares, sean privadas, sean concesionadas. Pero en fin, el hecho es que, claro, De la Espriella, si va a reducir el Estado, que es una reivindicación muy importante de un sector que ha estado marginado, y yo diría que Colombia es uno de los países con mayor nivel de marginación en América Latina. Es decir, es uno de los países menos integrados desde ese punto de vista. Está a un nivel similar a Centroamérica en muchos aspectos. De manera que el reto, el desafío para Colombia es descomunal.
1: Raúl Sor, como siempre, muy interesante tu análisis. Muchas gracias.
0: Gracias, chau.
1: Chau. Nosotros nos vamos a la pausa, pero al regreso vamos a continuar analizando entonces los resultados de estas elecciones en Colombia. Ya volvemos.

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1: Hemos escrito las mejores historias, compartido el conocimiento para enviar a los humanos a la luna o construir los monumentos más bellos de la Tierra gracias al lenguaje. 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El mismo organismo ha manifestado su preocupación por el aumento de estos discursos en redes sociales y fuera de ellas. ¿Cómo podemos evitar el odio? 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No aceptes el uso de este tipo de lenguaje en tu entorno y recuerda a otros que siempre estamos hablando de personas. Cuida no pisar el palito del odio y contagia a otros de empatía, cuidado y amor para retejer palabra a palabra lo que el odio rompió.
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6: Estamos de regreso en Conexión Global Prime y ya vamos a tomar contacto con Colombia, con Daniel Pacheco, él es subdirector del medio La Silla Vacía. Daniel, muchísimas gracias por estar con nosotros en CNN Chile.
7: Hola, ¿qué tal? Un gusto estar por acá.
6: Daniel, primero me gustaría que habláramos un poco del primer discurso de Abelardo de la Espriella el domingo en Barranquilla, donde llamó mucho la atención este llamado que hace la unidad después de que en la campaña hablara de destripar a la izquierda. ¿Cómo analizan este cambio en este discurso?
7: Creo que en el momento en el que dio el discurso, hay que tener como muy claro el contexto de ese momento. Él dio el discurso en medio de una elección muy disputada, con un margen muy estrecho que en principio todavía no había reconocido su oponente, ni el presidente actual, que es el que impulsó al candidato oficialista Iván Cepeda. Entonces, en ese momento, esa moderación estaba en el marco de una elección que todavía necesitaba ser arropada por muchas de las instituciones con las que el candidato antagonizó durante la campaña, no solamente a su oposición de izquierda, la que como usted dice, quería destripar, sino también con otras instituciones, el estamento político del país, el estamento económico. Entonces, yo leería esa moderación en ese contexto para entender si este es un giro definitivo de un presidente que se hizo elegir como un outsider de la política en contra de muchos de los poderes existentes en Colombia, y si ese giro es completo o si es un giro estratégico, táctico, que se va a modificar en la medida en que vaya entrando su gobierno. Y la otra opción es que sí sea un giro estratégico y que sea un giro que entiende que su mandato es un mandato reducido luego de haber ganado una elección por un margen históricamente mínimo en términos porcentuales.
6: Daniel, no conocemos mucho de cómo va a gobernar Abelardo de la Espriella. Es un abogado, no tiene una trayectoria política, pero ¿hay algún indicio para entender cómo él entiende el gobierno, cómo él va a gobernar? ¿Hay algo que nos pueda indicar o dar luces de cómo podría ser este mandato?
7: Creo que hay algunos indicios. Yo partiría de la incertidumbre que usted señala. No ha gobernado antes y en su campaña llegó y ganó la elección realmente sin el apoyo de los grandes estamentos políticos. Tenía políticos en su campaña, pero fueron los que él escogió y nunca los hizo visibles, nunca se comprometió con ellos públicamente. También hizo una campaña en contra de los grandes poderes económicos, ¿no? Entonces, esto le da una gran libertad, al menos llegando. Sin embargo, la escogencia de su fórmula vicepresidencial da algunas indicaciones y establece, digamos, un escenario, ¿no? Entonces tenemos un escenario de un candidato realmente muy independiente que podría ser este outsider anti-establecimiento que sería más impredecible con una política y una propuesta de derecha dura en temas de seguridad, en temas sociales, muy conservador, muy afiliado a lo religioso, especialmente a sectores cristianos evangélicos. Pero por el otro lado, José Manuel Restrepo, la fórmula que escogió enviaba una señal distinta. José Manuel Restrepo es un economista que fue ministro de Hacienda en el gobierno de Iván Duque, el presidente que precedió a Gustavo Petro. También fue su ministro de Comercio e Industria. Es un hombre que ha sido rector de universidades importantes colombianas, que tiene credenciales tecnocráticas, que tiene credenciales con el establecimiento económico y con una derecha mucho más institucional. Entonces, antes de aventurarme a decir cuál de los dos será, planteo estos dos escenarios en los que podría funcionar Abelardo de la Espriella. Un tigre enjaulado dentro del establecimiento, que sería una presidencia un poco más tradicional de una derecha que se convierte en una derecha institucional. O un tigre suelto, un tigre como se planteó en la campaña, que muerde duro y que busca realmente cambiar la manera en la que se hace la política en el país.
6: Uh-huh. Y Daniel, ¿cuál va a ser el desafío que va a tener en el Congreso? Porque él no tiene representación importante en el Congreso. Va a ser difícil la gobernabilidad, entendemos, del tigre.
7: Va a ser muy difícil porque él, de un Senado de 100 senadores, solamente tiene 4 de su propio partido. Es un partido que llega por primera vez al Congreso con una representación mínima que fue importante durante la campaña para establecerse en el ciclo electoral, pero que tiene un margen muy pequeño de gobernabilidad. Sin embargo, tiene también una gran libertad para negociar porque no hizo demasiados compromisos previos y tiene unos grupos de operadores políticos tradicionales que lo acompañan, la familia Char de Barranquilla, que tiene varios senadores, tiene alcaldías, tiene y se ha rodeado de una nueva clase política regional que va a ser importante en un proceso de descentralización que ya está en camino en Colombia. Y ya recibió el aval de la bancada del Centro Democrático, que es la que lidera el expresidente Álvaro Uribe, que es la bancada de gobierno, ya adhirió al gobierno. Uh-huh. Ahí hay una negociación que todavía no está clara y que se va a decantar en la elaboración del gabinete presidencial para entender qué tanto poder adquieren estos partidos. Sin embargo, hacer una mayoría en Colombia en un Congreso fragmentado y en una sociedad polarizada entre la derecha y la izquierda no necesariamente va a ser difícil. Lo que va a ser difícil es mantener su independencia y lograr la gobernabilidad. Hay un estamento político en la mitad que es muy proclive a apoyar al gobierno de turno a cambio de participación en ese gobierno y también de unos acuerdos de inversión puntual y de captura del presupuesto público que tendrá que hacer el presidente, lo que le empezará a quitar margen de maniobra.
6: Ahora, respecto de Iván Cepeda, lo escuchamos en la mañana, reconoce la derrota, pero hay una particularidad de las elecciones en Colombia, que el candidato, el que queda en segundo lugar, pasa a ser senador electo. Eso no pasa acá en Chile. Y de hecho, Abelardo de la Espriella nombra a Cepeda como senador electo ese mismo domingo. ¿Cómo queda ahora Iván Cepeda? ¿Queda como el líder de la oposición a diferencia? ¿Y qué pasa con Gustavo Petro?
7: Hay dos pujas políticas muy interesantes que se van a ir desarrollando, que es la de Álvaro Uribe y Abelardo de la Espriella, que aunque están en la misma esquina ideológica, se han distanciado y hay chispas ahí. Uh-huh. Y esa va a ser una relación complicada. Del otro lado, en la oposición, la relación entre Iván Cepeda y Gustavo Petro. Como usted lo menciona, Iván Cepeda asumirá la curul del Congreso, lo que le agrega una curul más a una bancada de alrededor de 25 senadores, que sigue siendo apenas un cuarto de la Cámara Alta, es incluso menor en la Cámara Baja, en la Cámara de Representantes, y ahí habrá una disputa. Gustavo Petro es el líder natural de la izquierda, sin embargo, terminó muy desgastado en esta elección. Pero también Iván Cepeda no hizo una buena campaña. Al final el resultado fue muy estrecho, pero fue tan estrecho que dentro de la izquierda muchos sienten que si Petro o Cepeda hubieran hecho las cosas mejor, la izquierda podría haber continuado en el poder en Colombia. Por el lado de Gustavo Petro, que es la figura más popular y quien realmente fue el viento que impulsó a Iván Cepeda, tanto utilizando el podio presidencial como el presupuesto del Estado para impulsar de una manera que no tiene precedentes a un candidato en ejercicio desde la presidencia, Gustavo Petro va a estar muy condicionado por su pertenencia a la lista Clinton, lo que llamamos acá a la lista de sancionados por el Departamento del Tesoro de Estados Unidos. Mm-hmm. Gustavo Petro en esta lista de sanciones tiene grandes restricciones financieras que son claves para poder ejercer con libertad su rol de expresidente, dar charlas, viajar por el mundo, tener una legitimidad e interlocución política con otros sectores. Y va a ser muy interesante ver cómo Estados Unidos y la administración de Trump, con la que Abelardo de la Espriella arranca teniendo una alianza estrecha, fue felicitado por Trump, sí, fue apoyado en medio del ciclo electoral por el presidente de Estados Unidos. ¿Cómo Trump va a utilizar las palancas de su poder para tratar de manejar la oposición colombiana a través de la figura de Petro, de su esposa, hoy separados, de Gustavo Petro, quien también fue incluida en esa lista de sancionados, y de uno de los alfiles políticos más importantes de Petro, su ministro del Interior, Armando Benedetti?
6: Daniel, pero ¿la izquierda entonces queda derrotada o es una fuerza importante dentro del Senado? Quiero decir esto, ¿el gobierno de Gustavo Petro fue una excepción a la regla en la historia de Colombia o sale fortalecida y podría apuntar la izquierda a 2030?
7: Sale fortalecida, sin duda. El resultado de la elección lo demuestra. Fue la excepción de la regla hace 4 años, pero durante estos 4 años, más allá de todos los problemas que tuvo Gustavo Petro en su gobierno, la corrupción rampante, la ineficiencia en la manera de ejercer el gobierno, logró consolidar el que hoy es el partido más grande del país, el Pacto Histórico, que tiene la bancada más grande en el Congreso, más allá de ser minoritaria, ¿no? Y haber obtenido casi la mitad exacta de los votos le da un mandato fuerte de oposición. Sin embargo, la sensación de derrota es inevitable, porque esta era la campaña llamada a ganar. Fue la favorita hasta hace menos de un mes, hasta la primera vuelta. Ellos pensaron que podían ganar en primera vuelta, y en ese sentido es imposible no declararlos como los derrotados en una elección que, por haber sido tan estrecha, estrecha al final, con una mejor campaña, con un manejo menos traumático del presidente durante las elecciones, sembrando teorías sin pruebas de fraude electoral que aún mantiene, habría podido ganar la elección por el margen tan estrecho en el que quedó la elección. Entonces, en ese sentido, es imposible no ver a la izquierda como derrotada. Sin embargo, al mismo tiempo, nunca había habido una izquierda tan fuerte en Colombia como la que queda de este periodo presidencial, ahora consolidada bajo un partido único que ganó la presidencia y tiene nuevamente hambre y vocación de poder, algo que no había tenido la izquierda en toda la historia moderna de la política colombiana.
6: Daniel, volviendo a Abelardo de la Espreya, estoy segura que en la silla vacía ya han hecho los análisis de cuál fue la clave para esta campaña tan exitosa de El Tigre, porque hace un año era impensado que él pudiera ganar las elecciones. ¿Cómo lo hizo entonces para encantar a la mitad del electorado colombiano?
7: Usted dio la clave, lo hizo con una campaña. Y eso es muy importante. Hay líderes políticos en Colombia que llevan décadas luchando, que han dedicado su vida, que han puesto en riesgo su vida por sus ideales políticos. Gustavo Petro, Álvaro Uribe, Iván Cepeda. Estos hombres respiran política desde que son adolescentes y han visto caer a personas de sus bandos, han tenido tragedias personales, representan ideologías. Abelardo de la Espriella no, Abelardo de la Espriella es distinto, fue abogado penalista, fue activista de paz, fue empresario y llegó a la política entendiendo que la democracia colombiana está en un punto de apertura tal en las elecciones presidenciales, que una buena campaña que sabe interpretar a un electorado que está harto de los políticos puede acumular los suficientes votos para llegar a la presidencia. Y lo hizo con una milimétrica máquina de marketing electoral, como la hemos llamado nosotros aquí en la silla vacía, que involucró varias claves de las que mencionaré apenas algunas. Manejó muy bien los tiempos, se lanzó tarde, hizo una campaña relativamente corta, utilizó las redes sociales como el centro de su campaña, no como algo accesorio. Hizo uso de unas narrativas muy poderosas a las que le dio vida a través de videos de inteligencia artificial. Escogió muy bien a sus enemigos, tuvo una relación muy estrecha con su estratega y con su equipo íntimo de campaña. Habló más de celebridades y de entretenimiento que de propuestas y de adhesiones políticas. Y leyó muy bien a un electorado que en Colombia es cada vez más libre, que participa cada vez más. La participación electoral fue récord, no tuvo precedentes, superó el 64%, algo que en Colombia, en un país que había tenido una democracia asediada por el conflicto, por la guerra, por un establecimiento político cerrado, había estado relativamente subyugada y controlada. Hoy Colombia tiene una democracia abierta y un hombre o una mujer con una buena campaña que sepa interpretar al electorado puede ganarla con una campaña de un año de duración.
6: Daniel Pacheco, subdirector de La Silla Vacía, muchísimas gracias por este análisis. Nos dejas claras varias dudas que teníamos. Que estés muy bien y mucho éxito en este nuevo ciclo político en el país.
7: Muchas gracias. Va a ser difícil. Hay una animadversión muy grande hacia los medios de comunicación, siguiendo esta ola de populismos de derecha dura internacional. Así que muchas gracias por estar pendientes.
6: Que estés muy bien. Y nosotros, con este interesante análisis, entonces llegamos al final de Conexión Global Prime. En agosto va a asumir el nuevo presidente de Colombia y también estamos atentos a lo que está ocurriendo en Perú. Yo me despido, pero por supuesto sigan en CNN Chile. Que estén muy bien. Buenas noches. Chao.
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1: ¿Cómo están? Muy buenas tardes. Damos la bienvenida a esta edición de Agenda Económica en su versión PM acá por las pantallas de CNN Chile. Y estamos siguiendo bastante de cerca lo que está ocurriendo a esta hora en el Congreso en relación a la votación de este proyecto de mega reforma, el proyecto del Plan de Reconstrucción Nacional, en una votación que se ha dado durante esta tarde con discusiones también bastante tensas. Y vamos a abordar parte de lo que ha estado ocurriendo durante esta jornada con nuestro compañero Nicolás Donoso, quien nos va a contar los detalles a esta hora. Nico, ya te vemos en pantalla. ¿Qué tal?
2: Sí, hola, ¿qué tal? Buenas tardes. De hecho, ya se podría decir matemáticamente que se encuentran los votos para la aprobación de la idea de legislar del proyecto de reconstrucción o de mega reforma de reactivación económica clave en las pretensiones del gobierno. Sería una votación donde se requerían, recordemos, 26 de los 50 senadores presentes en sala para su aprobación. Sería finalmente, a la espera ya de la votación más oficial, 26 votos, uno en una abstención, bien digo, y 23 votos en contra. La abstención sería del senador independiente PPD, Pedro Araya, quien no se encuentra de acuerdo, por ejemplo, en materias medioambientales, de permisología, que se van a tramitar eventualmente la discusión en particular en dicha comisión. Dice que el gobierno debe subir ahí la vara, ejemplificar con un mayor énfasis respecto a las consecuencias que podría generar estas modificaciones. Y también hay que decir que han habido negociaciones de lado y lado que se han intensificado durante esta jornada. Intensivo ha sido también el despliegue por parte del gobierno. De hecho, se encuentran en la sala el ministro de Hacienda, Jorge Quirós, pero también el viceministro Claudio Alvarado y la ministra subrogante de la SECPRES, Constanza Castillo, puesto que el ex senador José García Ruminó y actual ministro de la SECPRES se encuentra con licencia médica. Ese es el panorama. Hay que decir que desde las oposiciones ya sabíamos que iban a votar en contra, pero conforme se acercó la votación, en algún momento se habló de postergarla eventualmente para lograr amarrar algún acuerdo, por ejemplo, los aspectos medulares de esta reforma, la rebaja del impuesto corporativo del 27 al 23%, en algún momento modificar los años de invariabilidad tributaria, que ya no sean 25, sino que sean 20 años, y así como también otros aspectos, como por ejemplo la eliminación de las contribuciones para mayores de 65 años, que sabemos lo que ha generado también, Fran, en los municipios, las críticas de alcaldes de forma transversal, o qué va a suceder con el crédito tributario al empleo, si finalmente algunos desde la oposición señalan que no va a terminar surtiendo el efecto esperado y que va a generar mayor gasto y mayor incertidumbre. Esos son los aspectos medulares que se han ido debatiendo. Señalan desde la oposición, principalmente del Frente Amplio y del Partido Comunista, que el gobierno no los ha escuchado, que han desoído sus llamados y que así se ve bastante poco probable que, más allá de este precedente de votar en contra en general del proyecto, se pueda llegar a algún tipo de consenso en la discusión en particular. Por el lado del gobierno también, a lo largo de las alocuciones de senadores, han defendido de que no tiene sentido que, por ejemplo, desde la oposición apunten por votar en contra de la idea de legislar, pero que sin embargo luego se allanen a llegar a algún tipo de consenso en la discusión en particular. Luego de que se termine aprobando, y que decirlo también ya de forma oficial, acá en la sala del Senado va a venir el plazo para presentar indicaciones, se mantiene la urgencia suma, va a venir la semana regional y ya en el mes de julio de lleno, entrando entonces a la discusión en particular nuevamente la Comisión de Hacienda que preside su senador de la UDI. Hablamos de Javier Macaya, que tiene una mayoría, lo sabemos también, el oficialismo allí de 3-2 votos favorablemente, y luego de eso empiezan a correr entonces los plazos para que se pueda votar artículo por artículo en base a las modificaciones que se puedan realizar a los aspectos principales que hemos ido mencionando con anterioridad, pero luego va a tener que pasar por comisión de trabajo para que allí se pueda analizar, por ejemplo, la eliminación de la franquicia tributaria del CENSE, que ya generó cuestionamientos hasta por parte de Renovación Nacional en el primer trámite, y luego comisión de medio ambiente hablando de los aspectos relativos a la permisología y también lo que va a suceder con tribunales ambientales. Ese es el ambiente, en todo caso, Frank, que podemos en estos momentos revisar en la sala del Senado, a puertas de que ya aparezca en la pantalla esta votación oficial en general, donde, reiteramos, va a ser una votación de 26 votos favorables, principalmente todos del oficialismo, sumando a Matías Walker, Miguel Ángel Calisto, una abstención de Pedro Araya y 23 votos en contra del resto de la oposición, desde el Partido Comunista hasta la Democracia Cristiana. Ese es entonces el panorama.
1: Son distintos puntos entonces, Nico, que contemplan este plan de reconstrucción, lo que ha generado también esta disyuntiva, estas controversias también dentro de los mismos parlamentarios por el tema de los apoyos, que hasta el último momento también el gobierno intentó ahí hacer sus esfuerzos para ver si es que la balanza se tendía un poquito más a favor del Ejecutivo. Muchas gracias por este completo resumen de lo que está ocurriendo. Vamos a quedar, por cierto, pendientes durante este rato también en lo que sigue de esta votación desde el Congreso. Nico, muchas gracias.
2: Buenas tardes.
1: Nosotros vamos a continuar con la revisión de las informaciones, por cierto, pendientes a lo que está ocurriendo en el Congreso a esta hora. Les cuento que un estudio determinó cuál es el impacto de la delincuencia en el PIB, cómo afecta también esta situación en relación a los hechos delictuales que han ocurrido en nuestro país en los últimos 10 años. Y lo cierto es que, de acuerdo a este sondeo, Chile ha perdido 0,6% del PIB debido a la delincuencia. Los detalles de esta información los cuenta Pilar Gutiérrez en la siguiente nota.
3: La competitividad tributaria y la denominada permisología son dos temas a los que se suele apuntar para explicar el menor crecimiento del país. Si bien son aspectos relevantes, las razones no se agotan ahí. Un estudio de BCI reveló que en la última década el aumento de la delincuencia tuvo un costo de 0,6% del PIB para el crecimiento de Chile.
4: Por ejemplo, en la última década crecimos un 2%, podríamos haber visto un crecimiento del orden de un 2,6%. Lo que es relevante, porque se acerca bastante más este 3% del que tanto hablamos los economistas, y por ejemplo para este año que se proyecta un crecimiento de 1,5, podríamos estar hablando de un crecimiento de un 2,1. El PIB de 2025 podría haber sido 22.000 millones de dólares más alto, lo que implica que podríamos haber recibido prácticamente cada chileno y chilena dos sueldos mínimos adicionales al año.
3: Para llegar a esa conclusión, se consideró el número de asesinatos por cada 100.000 habitantes y detectaron que en los últimos 10 años estos han aumentado 59%. A través de un modelo pudieron calcular que si se hubiesen mantenido las cifras de 2016 y aislados shocks como la pandemia, el Producto Interno Bruto podría haber aumentado 0,6 puntos porcentuales.
5: Es fundamental dar certezas de mediano y largo plazo y dar seguridad a todos los inversionistas. Cuando conversamos con pequeños locatarios de las ferias, la informalidad, que es una forma de inseguridad, es algo que nos piden combatir. Estamos trabajando como ministerio, como subsecretaría en ello.
3: Y es que la inversión es el principal componente de la economía que se ve afectado por la delincuencia. Así, las empresas deben otorgar más recursos al gasto en seguridad privada en vez de destinarlos a, por ejemplo, aumentar la productividad. Pero además puede desincentivar el levantamiento de nuevos proyectos.
6: La empresa enfrenta mayores costos operativos, ya que la delincuencia merma los derechos de propiedad y la confianza que tienen los inversionistas. Todo esto, en general, eleva el costo asociado a hacer negocios y, en último término, desincentiva lo que es la creación de empleo y, como mencionaba anteriormente, también el fomento a la inversión y a la innovación.
3: A esto se suman impactos conductuales. La inseguridad reduce la movilidad de personas y con ello la actividad económica nocturna y el consumo. Además, los gobiernos deben destinar más recursos fiscales a los sistemas de prevención y justicia en vez de utilizarlos en medidas sociales y de desarrollo económico.
7: En el caso de los hogares, impacta mucho en cuanto a decisiones de consumo, principalmente cambia hábitos. Por una parte, en la medida que cambian incentivos, en la medida que las personas perciban ciertas zonas de una ciudad, por ejemplo, cierto tipo de horario, que sea mucho más, digamos, riesgoso. Por lo tanto, eso genera impacto negativo en cuanto a, principalmente, el uso de servicios. También el componente de turismo se ve afectado en la medida que había una mayor percepción de delincuencia y inseguridad en un país.
3: Un estudio de CLAPESUCE también midió los efectos de la delincuencia para la economía chilena, que revela que el costo sería aún mayor. Por cada aumento en la tasa de homicidios cada 100.000 habitantes, el PIB baja 1,57%. La diferencia se explica por los distintos escenarios hipotéticos que consideran los estudios.
8: Entre el año 2015 al año 2022, subió de 2,32 homicidios por cada 100.000 habitantes a 6,76 homicidios por cada 100.000 habitantes. ¿Qué hubiera pasado con el PIB si el número de homicidios hubiera sido igual al promedio histórico? El PIB en Chile hubiese sido un 3,78% más alto.
3: Datos a considerar en medio de la discusión de la mega reforma. Algunos especialistas estiman que el proyecto de reconstrucción generará un alza en el crecimiento tendencial de 0,7%, casi la misma magnitud de lo que estaría perdiendo Chile al año producto de la delincuencia.
1: Tenemos noticias desde el Congreso Nacional porque se aprobó en general el proyecto de reforma, el Plan de Reconstrucción Nacional, lo que estábamos comentando hace un par de minutos atrás. Ya tenemos entonces también ahí parte de las reacciones con Nicolás Donoso. Nico, te escuchamos.
2: Sí, Fran, de hecho nos encontramos ahora al interior de la sala porque te lo comentábamos anteriormente, pero ya se ratifica en pantalla, de acuerdo a las imágenes que podemos ver, cómo se termina aprobando por 26 votos a favor, justo, con lo justo el gobierno logra probablemente el hito más relevante desde que asume la administración, porque el proyecto de reconstrucción y de reactivación económica es aspecto medular para poder reactivar la economía, para volver a generar una buena cantidad de empleos, para volver a crecer, también es parte de lo que ha dicho el Senado. De hecho, en estos momentos habla el ministro Claudio Alvarado, fueron 23 votos en contra, todos también de la oposición, y una abstención del senador independiente PP Pedro Araya. En algún momento Fran se dijo que él podía votar favorablemente la idea de legislar, pero prevaleció la propuesta y por mayoría lo determinado por los otros tres senadores PPD, que era rechazar la idea de legislar. Es una señal que también quiere dar la oposición de decir, vamos a ir negociando en particular, pero de momento el gobierno ha desoído nuestro llamado, no nos ha escuchado, esto ha sido unilateral, no ha habido mayor diálogo, pese a que durante los últimos días se ha reactivado y han habido conversaciones, han habido reuniones. Esta jornada, Fran, el ministro de Hacienda, Jorge Quirós, se reunió con los senadores del Frente Amplio, Beatriz Sánchez y Diego Ibáñez. Ellos posteriormente en un punto de prensa terminaron confirmando de que no se allanaba el ministro Quirós, al menos a realizar modificaciones medulares a lo que decíamos, rebaja de impuesto corporativo, invariabilidad tributaria, crédito al empleo para la mayor generación de empleo y entre otros aspectos también que han sido parte de esta reforma, modificaciones tributarias. En el PPD también se pone en duda qué va a suceder con aquellos cambios en materia medioambiental, de permisología, pero acá en el ambiente de la sala al menos es de triunfo. Hemos visto y habíamos confirmado también que iba a haber un amplio despliegue del gobierno. La ministra de la CEPRES subrogante, que es actual subsecretaria Constanza Castillo, reemplazando al ministro José García Rumino, que se encuentra con licencia, lo mismo del biministro Claudio Alvarado. Ahí vemos cómo de hecho se van abrazando porque se logra el primer gran objetivo. Muchos decían, da lo mismo si se gana por un voto o dos. Luego terminaron señalando por medio de la presidenta del Senado, Paulina Núñez, que ojalá se pudiese aprobar con un mayor respaldo. No se logra una cosa, pero sí la otra, y ahora el gobierno va a tener un plazo porque hay semana regional para poder ir votando esta iniciativa. Ya en la discusión en particular, con el debate que se va a dar en la Comisión de Hacienda y luego posteriormente también en Medio Ambiente y en Trabajo, en segundo trámite, para lograr cumplir con los plazos que se autoimpuso el gobierno, de ojalá en julio que logre salir del Senado, a más tardar a la primera semana de agosto, para que la ley en los próximos meses pueda entrar en funcionamiento. Pero reiteramos, se da un paso relevante para las pretensiones del gobierno, quizá el triunfo más importante que ha logrado en estos momentos acá en los meses de legislatura.
1: De todas maneras, Nico, una primera valla bastante fundamental para este proyecto, este plan de reconstrucción nacional, que tiene distintos puntos que van a ser también ahí claves en cuanto a la discusión ya para este debate en particular. Como tú mencionabas, ya conocíamos también parte de la antesala, lo tenso que también fue el momento voto a voto, y por cierto que ahora lo importante es ver cómo se van a dar estas discusiones, estos acuerdos también, para que este proyecto, ver finalmente si es que ve la luz en un tiempo más acotado de lo que también espera el gobierno. Nico, muchas gracias por esta primera impresión luego de esta aprobación en el Congreso. Buena tarde.
2: Buena tarde, Fran.
1: Vamos a seguir con las reacciones en un ratito más. Nosotros vamos a hacer un alto en la entrega de las noticias y luego volvemos con más de Agenda Económica.
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1: Ya estamos de vuelta con Agenda Económica acá por las pantallas de CNN Chile y vamos a revisar algunas otras informaciones que se dieron durante esta jornada. Les cuento que el gobierno sostuvo una reunión con las distintas ramas de la Confederación para la Producción y el Comercio, donde se hablaron distintos temas que también se han estado tocando durante estas últimas jornadas, lo relativo a lo que está haciendo el Ejecutivo para poder mejorar las condiciones del mercado laboral actual con estas cifras de desempleo que la verdad son bastante preocupantes y que hemos estado revisando en nuestras últimas ediciones, por una parte, y también lo que está ocurriendo precisamente con el proyecto de ley de reconstrucción nacional, en particular con puntos como, por ejemplo, la invariabilidad tributaria, la rebaja también del impuesto a la primera categoría. Pasemos a revisar parte de las declaraciones que entregó la presidenta de la CPC luego de esta reunión con el gobierno.
14: Nosotros siempre hemos dicho que la invariabilidad es importante porque es una señal de certeza jurídica para el inversionista, ya no solo extranjero como era con el DL600, sino que para todos los inversionistas nacionales y extranjeros. Pero también siempre dijimos que los parámetros de esa invariabilidad eran perfectamente discutibles. Si son 20 o 25 años, si el umbral son 50 millones de dólares, más, menos, es parte de la negociación parlamentaria. Me parece muy bien que haya la flexibilidad de acordar aquellos parámetros que les parecen más razonables, pero que se persevere en la iniciativa de la invariabilidad, porque es una señal muy importante para los inversionistas y para poder atraer mayor cantidad de proyectos de inversión.
1: Bueno, y este proyecto de reconstrucción no es lo único que se ha tomado en materia económica, también parte de las discusiones en el Congreso. Hoy, durante esta jornada, la Comisión de Hacienda del Senado aprobó en general y en particular el proyecto, también presentado por el Ejecutivo, que permitiría aumentar en 6.200 millones de dólares el techo de endeudamiento para el sector público durante este año, en una propuesta que sin duda también tuvo distintas repercusiones, han tenido también distintas ahí puntos de vista los diferentes intervinientes en este punto. Este texto entonces fue votado a favor por la totalidad de los senadores oficialistas de esta instancia, que son Javier Macaya, María José Gatica y Rodolfo Carter también. Y ahí, por cierto, también esto genera una diferencia con los dos senadores de oposición que se mostraron negativos a apoyar finalmente esta iniciativa, Gastón Saavedra y Daniela Chicardini. Ahora el texto va a pasar a discusión a la sala del Senado. Sabemos lo importante también que ha sido para el Ejecutivo presentar esta iniciativa y los argumentos que ellos también han entregado del por qué es importante poder aumentar este techo de endeudamiento, teniendo en consideración también lo que ha estado ocurriendo con las finanzas públicas. El gobierno ha insistido en la situación que se heredó desde la administración anterior en relación a las arcas fiscales, y hay que ver entonces también parte de cómo se sigue desarrollando esta discusión, porque el mismo ministro de Hacienda lo decía durante esta jornada, que si esta iniciativa finalmente no se aprueba, el sector público debería acelerar los recortes de gasto previstos para este año. Y nos quedamos entonces con el ministro Jorge Quirós, porque a esta hora está entregando declaraciones en relación a lo que acaba de ocurrir en el Congreso con esta aprobación del proyecto de ley de reconstrucción nacional. Vamos a pasar a revisar entonces parte de esas declaraciones.
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0: haciendo una analogía con la cámara, lo estuvimos acompañando en el video hasta las 6 de la mañana, se había anunciado recién un tsunami de invitaciones. ¿Qué espera de la tramitación acá? Y además, se especuló mucho si esto se iba a aprobar con votos o con un acuerdo más amplio, realmente son 26. ¿Cuál es la expectativa respecto de lo que diría un apoyo con un voto de poder llegar eventualmente a un acuerdo más amplio?
1: Bueno, en primer lugar, yo quiero reiterar el agradecimiento del Ejecutivo a las señoras y señores senadores, y tal como lo manifesté en la mañana aquí mismo y en la sala, este es un paso más, un paso que avanza hacia la reactivación económica de nuestro país. Y hoy día hemos tenido 3 votos de diferencia, 26 votos a favor, 23 votos en contra y una abstención. E independientemente de los votos en contra de la idea de legislar en general, yo soy un convencido de que el Parlamento, en las instancias técnicas que corresponden, que son las comisiones, va a existir un diálogo fluido, un diálogo profundo, indicaciones que van a enriquecer el contenido del proyecto, y ese diálogo ha existido. Ha existido, a lo mejor no en la formalidad de una comisión, pero sí en muchos momentos y en diferentes espacios hemos tenido intercambio de opiniones con senadores de la oposición que incluso por escrito nos han entregado propuestas. Yo he sido parlamentario muchos años y entiendo que a veces en una votación en general hay que marcar ciertos puntos. Y así comprendo la votación hoy día de la oposición. No la entiendo como un rechazo total y absoluto a las ideas que tiene este proyecto. Y por eso, esos aportes que nos han hecho llegar, tengo la certeza de que en la comisión van a ser trabajadas, van a ser depuradas, van a ser mejoradas y vamos a tener, tal como lo dijo el ministro Quirós, una iniciativa con mucho más apoyo que el que tenemos hoy día.
0: ¿Qué sistema tiene esto de que el socialismo democrático debería dejar de ser una suerte de vagón de cola de Partido Comunista, Frente
1: Amplio? Mire, yo no, hoy día no me voy a referir a las impresiones personales que yo pueda tener respecto a las acciones de un bloque político respecto de otro. Pero hoy día sentí, en muchos de los discursos en la sala, que no obstante marcar su diferencia respecto del proyecto, también daban señales claras en torno a poder avanzar, dialogar y conversar. Y eso es lo que hay que rescatar. Muchas gracias. Mira. Bueno, los temas están en la estructura del proyecto y dentro de ese ámbito todo aquello que pueda ser perfectible indudablemente que está abierto a la discusión, pero tenemos nosotros también ciertos elementos que son claves, que son fundamentales, que estamos convencidos que se requieren para poder reactivar la economía y en esas materias obviamente nuestra posición es clara, está definida y se ha transparentado en más de una ocasión. Por lo tanto, y con esto termino, yo quiero manifestar mi confianza en que en el trámite legislativo que resta, en la Comisión del Trabajo, en la Comisión de Medio Ambiente, va a dar frutos que nos van a permitir en la discusión final en la sala tener avances respecto a lo que se aprobó en el día de hoy. Muchas gracias.
2: Muchas gracias.
3: Ahí escuchábamos entonces parte de las primeras declaraciones de las autoridades de gobierno luego de la aprobación de este proyecto de ley de reconstrucción nacional. Escuchábamos al ministro de Hacienda en primera instancia, Jorge Quirós, luego a Claudio Alvarado, al biministro de Interior, Isequegov, quien también él decía, no entiendo el rechazo de los distintos votos que también estuvieron ahí en contra de esta iniciativa como un total y absoluto rechazo, valga la redundancia.

importancia las ideas de este proyecto. Los aportes que nos han hecho llegar serán trabajados en las respectivas comisiones. Él señalaba entonces con una cuota de optimismo a lo que se viene ahora, que también es bastante complejo esta discusión en particular, con las distintas opiniones en contra que ya hemos visto que existen, ¿verdad? Y que, por cierto, vamos a quedar atentos en nuestras distintas ediciones de acá de Agenda Económica. Terminamos nuestra edición del día de hoy. Les damos las gracias por su sintonía. Les invitamos, como siempre, a que se mantengan en la sintonía de CNN Chile, porque ya vienen más informaciones. Que estén muy bien.

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11: ¿Cómo están? Bienvenidos a Última Mirada. Vamos a hablar con el presidente de la Fundación Chile, Julio Pertusé. Una de las fundaciones que tiene un largo recorrido y que ha hecho muchísimas cosas a lo largo justamente de esta etapa. Y vamos a conversar. Julio, muchas gracias por estar acá.
12: Muchas gracias, Fernando, por la invitación.
11: La Fundación Chile, mira, yo creo que hay poca gente que puede decir, mira, yo nunca la he escuchado nombrar ni nada, pero ¿cómo la definirías hoy a la Fundación Chile?
12: A ver, la Fundación Chile cumple este año 50 años.
11: Sí, pues.
12: Es una fundación público-privada que tiene como misión poder ir a la vanguardia y generar crecimiento económico y desarrollo de nuevas industrias al país. Eso es lo que ha hecho durante los últimos 50 años. Hemos estado presentes en la creación de ciertas industrias emblemáticas, como puede ser la industria del salmón, lo que fue en su momento la industria de los berries, lo que es la carne envasada, lo que son la primera empresa de paneles fotovoltaicos para impulsar la energía eléctrica. Y ahora estamos en una planificación estratégica para poder proyectar lo que va a ser la Fundación Chile idealmente a esos próximos 50 años, cuáles son esas nuevas industrias y cuáles son esos nuevos polos de desarrollo que nosotros necesitamos para el país.
13: Dime una cosa, la Fundación Chile, yo me acuerdo cuando partió y toda la cosa, fue tironeada mucho ideológicamente en un momento dado y después como que agarró vuelo de una fundación con trabajo para generar posibilidades de desarrollo por parte de gente en términos tecnológicos para la, pero al principio tuvieron que lidiar mucho con la cosa política, ¿o no?
12: A ver, es una institución que desde sus orígenes una institución que es público-privada, pero nace precisamente para evitar ese tironeo político, porque convergen, y el directorio, por ejemplo, de la Fundación Chile, en este momento la mitad de los directores los propone el Estado, la otra mitad de los directores los propone BHP. Es una institución que durante mucho tiempo tiene esa misión de poder articular el ecosistema para que puedan confluir tanto actores públicos, privados, la academia, la sociedad civil, en torno al desarrollo del país. Entonces, en ese efecto de poder meter a todos en la misma mesa, ese tironeo político empieza a desaparecer porque estamos forzados a poder ponernos de acuerdo en la visión de largo plazo. ¿Cómo podemos mejorar las condiciones de vida de nuestros compatriotas? ¿Cómo podemos ir mejorando las condiciones de vida también de nuestras distintas industrias? ¿Cómo podemos generar más crecimiento, más empleo y más desarrollo?
13: ¿Cuál es lo que tú describirías como el activo principal de la Fundación Chile?
12: Nuestro lema es, nuestro futuro está en la naturaleza. ¿Ya? En nuestra naturaleza puede ser tanto los activos que nosotros tenemos como país, pero también las personas que nosotros la componen. Yo creo que el principal activo que tiene la Fundación Chile como institución público-privada es que es capaz de articular al sector productivo y también al Estado en pos de qué, de desafíos que requieren una articulación. Y somos ágiles para poder hacerlo y tenemos un track record de más de 50 años proveyendo alternativas de desarrollo, hojas de ruta, planes de descarbonización, de economía circular, talento digital, lo que puede llegar a ser la reconversión laboral, a propósito del impacto que está teniendo la inteligencia artificial en distintas áreas. Entonces, como institución, tenemos una trayectoria de 50 años que nos avala, tenemos un buen conocimiento a nivel de la población de, ok, la Fundación Chile existe, es un baluarte, la marca, pero también tenemos un desafío de cualquier institución que tiene 50 años, bueno, cómo la proyectamos y cómo seguimos manteniéndonos vigentes,
13: claro,
12: para los desafíos del futuro.
13: ¿Cómo evitar que se transforme en una rutina?
12: Exacto.
13: Porque la rutina tiene dos cosas tremendamente poderosas para el ser humano. Una, te da calma. Cuando tú ves todo el tiempo exactamente lo mismo, o ves que las cosas salen, bueno, tú sabes a qué tenerte, no tienes que esperar nada nuevo. Pero cuando hay un periodo de tecnologización avanzada, etcétera, y todo cambia, a ver, ¿cómo se enseña lo nuevo? ¿Se deja a las escuelas, a las universidades? ¿Tienen ustedes mismos algún tipo de datos respecto de qué tanto la gente en Chile tiene alfabetización digital o necesita tener alfabetización digital de aquí a un cierto tiempo?
12: A ver, voy a hablar en particular del programa Talento Digital para Chile. Nosotros el año pasado hemos entregado históricamente cerca de 40.000 becas. Hace poco Google nos entregó 15.000 becas para poder capacitar en temas de digitalización, inteligencia artificial a distintas personas. Y es un programa que ha sido evaluado consistentemente por la DIPRES de uno de los mejores programas, porque la gente que entra al programa Talento Digital no solamente es capaz de reconvertirse, adquirir nuevas capacidades, sino que aumentan o duplican el sueldo que es como de cómo estaban entrando. Efectivamente, estamos en un periodo de cambio tecnológico acelerado. Ahora, ante cualquier cambio tecnológico ahí va a haber incertidumbre, pero esa incertidumbre significa que también se están creando nuevas oportunidades, se están creando nuevos puestos de trabajo, y ahí la Fundación Chile, en su ADN, siempre ha estado en la vanguardia de crear estas nuevas industrias. Nosotros hemos sido esos pioneros. Entonces, volviendo al tema de la incertidumbre o la calma, esperamos nosotros que con el trabajo que se hace en la Fundación poder entregar calma de que un futuro desarrollo para el país es posible, y ese futuro va a estar indudablemente asociado al uso de la tecnología.
13: ¿Y cómo se enseña? ¿Cómo se enseñan los cambios del futuro que están en su proceso de en este momento? Entendiendo que tenemos una brecha educacional en términos de gente mayor y gente más joven, de gente con más recursos, de gente con menos recursos, y en medio de todo eso viene esta marea tecnológica gigantesca que todos te dicen, si es que no aprendes tú a funcionar con los nuevos elementos tecnológicos, te vas a quedar atrás.
12: Exacto. Bueno, y eso lo estamos viendo muchas veces reflejado también en las cifras de desempleo del país. Ajá. O sea, tenemos un gran desempleo a nivel de las personas que están recién egresando la educación superior, a nivel de los jóvenes, y tenemos otra gran tasa de desempleo, sobre todo en mujeres y también en personas sobre los 50 años. Ya algo de eso también hay de cambio tecnológico. Pero como Fundación Chile nosotros tenemos programa específico y tenemos una trayectoria trabajando desde la época escolar en la generación de material. Obviamente ahora hay material que se tiene que actualizar para que los alumnos, cuando estén saliendo de los colegios, también puedan salir con mayor conciencia de lo que puede llegar a ser el uso de la inteligencia artificial, el uso de algoritmos, cómo me preparo para poder incorporar esto en mi día a día. También tenemos estos proyectos específicos de formación de talento digital que está apuntando directamente a la reconversión laboral y también al desarrollo de capacidades de aquellas personas que necesitan reentrenarse, porque lo único que nosotros tenemos claro, más que cómo entrenar para el futuro, porque hay una premisa que nosotros somos capaces de predecir el futuro. Y eso no es así. El futuro no se predice, se construye. ¿Y se construye con quién? Con las habilidades que nosotros somos capaces de ir generando. Hay distintas alternativas que se van a poder ir explorando tanto en la formación de capital humano como en las distintas verticales que está trabajando la Fundación Chile. Piensa en lo que puede llegar a ser el uso de digitalización, inteligencia artificial para faenas que uno dice, bueno, pero no son muy tecnológicas como puede ser la minería, pero la verdad es que sí. Hay mucho de gestión de proyectos, hay mucho de la operación minera que está incorporando este tipo de herramientas u otras industrias donde nosotros también hemos trabajado históricamente como Fundación Chile, que requieren de poder apoyarse ahora en el uso de la inteligencia artificial para poder aumentar la productividad.
13: Convengamos una cosa. El tema de la inteligencia artificial, tú lo has mencionado dos veces, el tema de la inteligencia artificial, que es fascinante, pero ya hay mucha gente. Esto nació de unos científicos en Estados Unidos, primero que dijeron, pero tajantemente, paren esta cosa, paren. Esto va a terminar con exterminio porque de alguna manera la máquina no es humana y por lo tanto si tiene que resolver las cosas y la forma más expedita de resolver las cosas es pegarle un tiro, bueno, te mata. Y estoy exagerando, pero esto fue puesto arriba del tapete universitario en Estados Unidos. Y desde ese punto de vista te quiero decir, a ver, ¿cómo son los cuidados para que una nueva tecnología, bueno, sepamos cómo usarla bien, pero también sepamos de todos los posibles peligros que trae?
12: Y por lo mismo hay todo un trabajo que se ha hecho, no solamente a nivel nacional, sino que a nivel de organismos multilaterales, como por ejemplo UNESCO, sobre la ética de la inteligencia artificial. Toda tecnología supone nuevos desafíos en cómo nosotros la estamos adoptando y la estamos utilizando. Y ahí empiezan a surgir marcos de cuáles son los bordes éticos que va a tener el uso de la inteligencia artificial, cuáles son los riesgos que supone su implementación y su adopción desde distintas áreas de la economía, pero sobre todo, y esto a propósito de la última encíclica del Papa, cuáles son aquellos modelos de gobernanza de la inteligencia artificial. Y aquí yo discrepo un poco con estas visiones medias Terminator o deterministas que van a venir las máquinas, los robots, nos van a dejar a todos sin trabajo. Si nosotros analizamos todo el desarrollo de la historia de la humanidad, nosotros muchas veces hemos desarrollado tecnologías, pero hemos decidido no utilizarlas. Por ejemplo, ¿existe la tecnología para poder hacer despegar y aterrizar un avión de manera autónoma? ¿Un avión comercial?
13: Supongo.
12: Sí, desde los años 80 tenemos esa tecnología. ¿Por qué siguen existiendo los pilotos? ¿Por qué? Porque como sociedad nos pusimos de acuerdo, sabes que queremos tener un humano que esté al mando de una cabina de aviones. De la misma forma, la inteligencia artificial tiene ciertos bordes éticos y hay ciertos procesos en que nosotros nos vamos a decidir. Para esto, la verdad es que está muy bien la utilización del algoritmo, pero el chequeo final que lo haga un humano.
13: Yo te iba a decir, un poco en broma y un poco en serio, que una de las razones por las que existen pilotos, pudiendo haber sido de alguna manera una máquina súper potente la que haga todo, es porque hay una cosa absolutamente vital. Desde la presencia del ser humano en la Tierra, necesitas a alguien a quien echarle la culpa. Necesitas culpar a alguien por los problemas que tú tienes. Y bueno, si es que la máquina es la que maneja el avión, ¿a quién echó la culpa? Pero si es que hay un piloto que es el que maneja el avión, oye, tú eres el culpable. ¿Qué tanto tiene el ser humano todavía control sobre esa tecnología?
12: A ver, hay distintas, y cuando uno analiza un poco la literatura, mi pasado también, yo soy profesor universitario, dirijo el magíster de innovación, me encanta analizar temas de desarrollo tecnológico, hay distintas razones por las cuales se desarrolla la tecnología. Una escuela de pensamiento dice que la tecnología desarrolla por las propiedades intrínsecas de la tecnología, y basta que tú metas más investigación y desarrollo y esta tecnología va a progresar más. Sí, tiene razón, pero es una visión parcial, porque también la tecnología progresa en función de cuáles son las oportunidades económicas que está generando. Hay tecnología que se disemina más rápido porque ofrece mayor crecimiento económico. Sí, también es razón, pero es una visión parcial. Hay otra escuela de pensamiento que dice que la tecnología se disemina en función de cuánto nosotros somos capaces de utilizarla. O sea, que aquí hay aspectos cognitivos. ChatGPT, sí, por ejemplo, o Claude, o lo que sea, es muy fácil de poder utilizar y por eso se disemina muy rápido. Sí, también es otra escuela de pensamiento. Pero hay otra que dice la tecnología se disemina o no en función de cómo cambian las políticas y el orden social, ya cómo cambian las lógicas de poder. Y hay ciertas lógicas de poder que impiden que ciertas tecnologías progresen mucho. Y ahí es donde uno se empieza a meter entonces en temas de modelos de gobernanza de la tecnología, para precisamente evitar cuáles son los peligros que puede llegar a tener y cómo nosotros podemos empezar a beneficiar.
13: Bueno, por lo menos ahora eso lo estamos viendo en las cortapisas que se le ponen a nuevos países que puedan enriquecer uranio para,
12: por ejemplo,
13: tener poder nuclear.
12: Absolutamente.
13: Eso, teóricamente, alguien podría decir, oye, perdón, pero si todos nosotros pudimos construir cuchillos para comer carne, que también sirven para pegarle un cuchillazo a una persona, ¿por qué razón no podemos, si tenemos la tecnología y tenemos a los científicos para hacerlo, hacer bombas nucleares? Bueno, porque es otra escala, otro fenómeno. ¿Quién decide que sí y que no?
12: Y ahí nos metemos en temas de geopolítica que son un poco ajenos a lo que es el trabajo de la Fundación. Son fascinantes. Pero efectivamente ahí hay organismos multilaterales que están analizando a nivel de distintos países, la misma OECD, el G7, UNESCO, el mismo Papa entró al debate, sí, claro, con encíclica sobre, ok, aquí tiene que haber un modelo de gobernanza donde, desde una visión del Papa, donde prime, por supuesto, la primacía del ser humano y su bienestar, desde un punto de vista de los organismos multilaterales, van a decir, aquí tenemos que todos ponernos de acuerdo, porque la inteligencia artificial es una tecnología que no conoce fronteras y que le pega a todo y cada uno de los sectores productivos. Entonces, tenemos que tener modelos de gobernanza que son globales. Y por otro lado están los países que tienen esas industrias, que están desarrollando la tecnología, Estados Unidos, China y otros actores que estamos recibiendo esa tecnología y la estamos implementando, como puede ser la Unión Europea, los países más en vías de desarrollo, que nosotros decimos, bueno, también queremos tener un asiento en la mesa y decidir cuáles son esos riesgos que van a ser inaceptables y cómo podemos nosotros beneficiarnos también del crecimiento económico y la creación de nuevos puestos de trabajo que se van a crear gracias a la utilización de este tipo de tecnología.
13: ¿Qué crees que va a ser, cuál va a ser el siguiente paso en la escalera de crecimiento en términos tecnológicos digitales? ¿Qué es lo que viene ahora? Ya está la inteligencia artificial, está aquí, ya tenemos, bueno, aquí, desde que se generó esto, acá dentro de un celular tú tienes desde tus tarjetas de crédito y de débito de un banco hasta, qué sé yo, las canciones que cantas, da lo mismo, pero está todo metido aquí. Bueno, ¿qué perciben ustedes que puede venir que todavía falte?
12: A ver, los modelos de frontera van a seguir creciendo, van a seguir sofisticándose, van a empezar a generar nuevas capacidades. El principal desafío, yo creo, no es cuánto empiezan a progresar, sino cómo aceleramos el tranco en la adopción de este tipo de tecnologías.
13: Y ahí educación digital.
12: Es un tema de educación digital, pero también de preparación del Estado y de preparación de las distintas industrias para poder adoptar este tipo de tecnologías en su funcionamiento diario. Chile está bien preparado para eso, a nivel de la digitalización del Estado, a nivel de la preparación que tenemos, a nivel de la infraestructura subyacente, estamos bien preparados para poder integrar la inteligencia artificial. El problema es que nos estamos enfrentando frente a una ciudadanía que crecientemente la está utilizando a diario y dice, bueno, ¿por qué no puedo yo comunicarme de manera más eficiente con lo que puede llegar a ser el Estado? Entonces, por eso, nosotros a nivel de Fundación Chile, uno de los desafíos que nosotros nos trazamos, que me gustaría trazar para la Fundación para los próximos 4 años, es que nosotros tenemos que ser líderes en la adopción de la inteligencia artificial. ¿Para qué? Para después, ojalá, poder transferir esas capacidades de vuelta a lo que es el funcionamiento del Estado. Si no, no veo cómo vamos a ser capaces de enfrentar a una ciudadanía que está utilizando todo este tipo de herramientas y un Estado que sigue un poco una lógica más anacrónica en su funcionamiento. Se pueden utilizar agentes, se pueden utilizar mejorar procesos, mejorar las comunicaciones, mejorar la comunicación con lo que es el ciudadano, pero para eso también vamos a necesitar una capacidad de gobernanza y una capacidad para poder determinar estos usos sí, estos usos no.
13: ¿Tú sientes, Julio, que estamos en una suerte así como de carrera espacial, a ver quién llega primero, y que en materia de inteligencia artificial, cuando aparece China metiéndose en la cuestión de inteligencia artificial, pero uno sintió los escalofríos hasta acá? Pero tú no puedes parar eso, supongo. Tú percibes de que esa va a ser una tecnología tal cual como fue en su momento dado el automóvil, que es imposible de parar y que va a estar en todas partes.
12: Sí, va a ser una tecnología que es de propósito general, que va a revolucionar toda y cada una de las industrias. Pero quiero hacer una diferencia con lo que es la carrera espacial. La carrera espacial tenía un objetivo, ¿ya? Inicialmente, como lo trazó Kennedy, el hombre en la luna, y todos trabajando para ese objetivo. Acá lo que existe es una tecnología que te abre muchas posibilidades. ¿Y cuáles son esas posibilidades que se van a ir abriendo? Depende de la experimentación misma que se va a estar dando. Y hay usos novedosos, como por ejemplo que pueden estar haciendo algunos municipios en cómo yo mejoro mis planes de salud, o cómo yo empiezo a mejorar los juzgados de policía local, o cómo yo, otras municipalidades, empiezo a utilizar la inteligencia artificial para el monitoreo de los semáforos, para el tránsito, o para la disminución de la delincuencia, que son problemas que nosotros tenemos como país. Bueno, esa experimentación, esa tasa de experimentación, es la que nos va a poder ir determinando, bueno, aquí hay ciertos casos que son exitosos y ahora tenemos que escalarlos a nivel nacional. Entonces, no es una sola carrera, son muchas carreras las que nosotros estamos generando y estamos impulsando en este momento a nivel de la adopción de la tecnología. Esto a nivel del Estado piensa lo mismo a nivel del sector privado. Hay distintas empresas que están experimentando cómo utilizarla de manera distinta, y en esa riqueza, en esa diversidad, es donde se van a empezar a producir los cambios en productividad mirando al futuro, y que nos va a generar mayor desarrollo, sí, y mayor crecimiento económico.
13: El tema quizás es a ver qué tanto esta competencia tiene visos de ser una competencia donde las brechas entre quienes saben y quienes tienen y quienes no tienen, y los que los que les cuesta aprender o no son de un determinado país que ha avanzado, se empieza a producir. No siempre hemos tenido brechas de conocimiento y de educación, y siempre ha habido brechas entre los que tienen trabajo y no tienen trabajo, los que tienen plata y no tienen plata. Ok, y eso, pero otra cosa totalmente distinta es cuando tú tienes el poder del futuro en tus manos y otra persona no lo tiene.
12: A ver, pueden haber brechas de acceso a la tecnología que pueden ir por el lado de cómo está la conectividad, cuál es el uso de celulares o computadores, cómo yo accedo a la tecnología. Para eso en Chile estamos muy bien preparados. Tenemos las mejores conectividades en Latinoamérica, tenemos más celulares que personas dentro del país, mayor acceso a capacidad de cómputo, todo eso lo tenemos. Y la tecnología lo que hace, las barreras de acceso para poder ocupar los modelos de frontera son bastante bajas. O sea, tenemos esa posibilidad de poder empezar a ocupar tecnología de manera masiva en las distintas industrias y los distintos sectores productivos. Y aquí vuelvo al punto que tú hiciste antes. Aquí muchas veces es esa inercia o comodidad o la falta de experimentación la que de repente nos dice, oye, pero no sé cómo poder ocuparla. Claro. Y eso yo creo que al revés. Y si vemos cómo ha estado fluctuando los precios de las acciones de las empresas proveedoras de software, han ido todas a la baja, porque ahora hay muchas más personas que son capaces de producir software, dado que las barreras para poder codificar, para poder hacer esos desarrollos, se han ido disminuyendo porque existe esa tecnología que está, ese conocimiento embebido en artefactos, que es la definición clásica de tecnología, y ahora yo puedo hacerlo.
13: Mira, nos queda poco tiempo y te quiero preguntar sobre, tú mencionaste al Papa que puso una alerta con respecto a las determinadas tecnologías. Nosotros acabamos de cambiar gobierno y los gobiernos tienen proyectos de donde desde el punto de vista de la inteligencia artificial no es algo que aparezca en la campaña ni en los compromisos de gobierno. Y sin embargo, probablemente si es que hay avances en algún área, esos van a ser los avances. Y desde ese punto de vista, te pongo el caso del Papa porque él fijó una distinción diciendo de que yo espero que la tecnología digital sea extraordinaria y funcione fantástica, pero que que esté siempre al cuidado de la cabeza humana. Y por otra parte, tú tienes gobiernos que les va a tocar, porque le toca al gobierno del presidente Kast, probablemente tener que hacer avances en materia tecnológica como no lo tuvieron que hacer los 3 o 4 gobiernos anteriores. ¿Cómo se aborda ese beneficio o, si tú quieres, desarrollo tecnológico hoy día?
12: Perfecto. Aquí yo quiero destacar, nosotros como país, desde el año 2018 se empezó a trazar la idea de tener una estrategia nacional de inteligencia artificial. Esa primera estrategia, me tocó participar en su desarrollo cuando yo era subsecretario de Economía en el gobierno del presidente Piñera. La lideró, por supuesto, el Ministerio de Ciencia y Tecnología. Hubo cambio y alternancia en el gobierno y en el gobierno del presidente Boric se actualizó esa estrategia nacional de inteligencia artificial. Y actualmente tenemos una estrategia que está vigente donde, a través de los distintos componentes del ecosistema de innovación, el sector privado, lo que hace Corfo, lo que hace el Ministerio de Ciencia y Tecnología, lo que hace el Ministerio de Educación, se ha mantenido y nos ha permitido a nosotros como país estar en los últimos 5 años dentro de los líderes en la adopción de tecnología de inteligencia artificial en América Latina. Se ha creado nueva institucionalidad, tenemos un Centro Nacional de Inteligencia Artificial, tenemos acuerdos internacionales, la mesa está servida, pero lo que tenemos que acelerar es en la difusión y en la utilización de esta tecnología. Y este es un estudio que me tocó hacer antes de asumir este rol en la Fundación Chile para Google. El crecimiento económico que significa poder adoptar la inteligencia artificial para nuestro país equivale entre el 10 y el 20% del PIB nacional. Ese es el crecimiento económico que nosotros podemos estar generando si aumentamos la difusión de la inteligencia artificial en las distintas industrias del país.
13: La última cosa cortita que te digo, Ever, ¿tú percibes que el país está a la altura de lo que debiera estar en materia de inteligencia artificial hoy?
12: Tenemos que acelerar el tranco a nivel de la adopción y la utilización de estas tecnologías dentro del sector productivo y también dentro del Estado. Yo creo que ese es el principal desafío. Ahora, aquí viene un cuestionamiento más de fondo de cómo la tecnología nos ayuda a poder ir repensando nuestro sistema de salud, nuestro sistema de educación, cómo preparamos y vamos cerrando las brechas, cómo reconvertimos laboralmente personas que tienen acceso a la tecnología, personas que no han tenido acceso a la tecnología, pero que ahora es más fácil poder utilizarla, dado que, tal como tú decías, está todo al alcance de nuestra mano y podemos acceder a ella desde el celular.
13: Sí. Bueno, yo te quiero agradecer porque este es un tema que lo
12: apasiona.
13: Sí, apasiona mucho y tenía, entonces estaba buscando a ver si es que podía encontrar una cita que vi de alguien sobre la inteligencia artificial. Bastante más, yo te diría, promisoria que las que les he visto a otros que han dicho que, pucha, esta cuestión hay que terminarla porque puede acabar con nosotros. Creo que todavía no llegamos a una especie de tranquilidad respecto de la inteligencia artificial, pero ya está acá.
12: Está acá. Y no sé si que tranquilidad es la palabra. Yo creo que tenemos que hacer las paces en cómo nosotros empezamos a convivir con la tecnología de manera distinta, pero también tener la agencia humana de decir para qué nosotros queremos utilizarla. Exacto. Y esa es la única pregunta que nosotros tenemos que contestar. ¿Cómo la utilizo? ¿Para qué la utilizo? ¿Con qué bordes éticos la utilizo? ¿Y cómo podemos utilizar este tipo de tecnología para, esto es lo que compete a la Fundación Chile, para ayudar a la modernización y al desarrollo productivo del país, que ha sido nuestra trayectoria en los últimos 50 años?
13: Julio Bertuzzé, muchas gracias por haber estado con nosotros hoy día y probablemente vamos a estar conversando de esto en algunos meses más porque estas cosas son cambios que son así de rápido, de repente
12: todos los meses.
13: Exactamente. Muchas gracias. Gracias a todos ustedes. Nos encontramos mañana.

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1: ¿Cómo han estado? Bienvenidos y bienvenidas a una nueva sesión de entrevistas CNN. Nos vamos a dedicar los próximos minutos a profundizar en temáticas de interés y particularmente queremos hablar de movimientos telúricos a propósito de lo que ha pasado durante los últimos días, no solo en la zona centro de nuestro país, sino también en otros territorios de nuestro Chile, como por ejemplo el norte. Y para ello, un experto que nos acompaña hasta ahora en la mesa de trabajo de CNN Chile, me refiero a Marcelo Lagos, geógrafo, académico de la Universidad Católica de Chile, también especialista en procesos naturales. ¿Cómo estás, Marcelo? Bienvenido a CNN.
2: Un placer, José Miguel, de acompañarlos aquí en CNN.
1: Muchas gracias por tu tiempo. Marcelo, vamos rápidamente a lo que ha pasado durante los últimos días. ¿Responde necesariamente a un enjambre sísmico? ¿Lo podemos catalogar bajo ese concepto o no?
2: No, particularmente la sismicidad que tuvimos en Valparaíso.

0: Para eso hay un evento principal y réplicas consecuentes. Y claramente el evento más importante, ciertamente en magnitud, es acompañado por eventos de menor magnitud que van disminuyendo en frecuencia e intensidad en función del tiempo que transcurre. Un enjambre es otra cosa. Son eventos concentrados en una zona geográfica específica donde ninguno destaca en magnitud. Por lo tanto, en este caso no fue enjambre, pero sí ocurren enjambres recurrentemente.
1: ¿La zona central de Chile es la zona del país más propensa a un comillas megaterremoto?
0: No la más propensa, hay otros lugares que tienen un pasado histórico, un pasado de actividad relevante que ha pasado mucho tiempo, incluso más de un siglo. En el caso de la zona central de Chile ya van casi 3 siglos sin un terremoto muy grande, independiente de los eventos grandes del 85, de 1906, de 1822. Estamos hablando de eventos muy grandes, con magnitudes cercanas o parecidas al del 60, que ocurrió en las costas de Valdivia, hacia el sur, ciertamente centro-sur de Chile, y por lo tanto es un escenario que no se puede descartar. Es el peor escenario creíble, de acuerdo a lo que sabemos de la historia, ciertamente, y también lo que revelan los datos instrumentales que nos dicen que hay energía acumulada suficiente como para un terremoto importante.
1: ¿Y qué dice la experiencia histórica respecto a la región de Atacama, particularmente en el norte?
0: Históricamente, ahí no ocurre un terremoto importante en la zona costera, con tsunami consecuente desde noviembre de 1922. Han pasado ya más de un siglo y evidentemente las costas de Atacama están evidentemente incubando un evento donde cada día que pasa es más probable que vuelva a ocurrir. Nadie sabe si va a romper todo el segmento, desde el sur de la península de Mejillones hasta, no sé, hasta Punta Choro. Nadie tiene claridad del escenario, pero sí sabemos que es una zona que está cargada, que tiene energía suficiente y que tiene un pasado de terremotos importantes con tsunamis, y por lo tanto, con atención hay que entender ese escenario.
1: Claro, en este tipo de eventos se suelen poner etiquetas, por ejemplo, lo hablábamos anteriormente de un posible megaterremoto, y siempre con el objetivo de aterrizar el concepto y entregar un conocimiento que funde precisamente aquellos conceptos. Cuando hablamos de megaterremoto debemos entender más de 9.
0: Un terremoto grande debería ser un terremoto de 8 o superior, magnitud, como el 2010, claro. Grande. Un terremoto gigante es de 9 o superior. Gigante sería como el de 1960, en Chile, como el de Tohoku 2011 Japón, como Kamchatka 1952, como Sumatra Andamán 2004, 9.1. Estamos hablando de eventos gigantes, gigantes y grandes.
1: Perfecto, ahí queda conceptualizado.
0: Ahora, megaterremoto se entiende sí, que claro. Es algo muy grande, pero yo diría que es un concepto más mediático que técnico.
1: Tú mencionaste recién el año 2010, el 27F, y si nos remontamos al 27 de febrero del 2010, antes que sucediera el terremoto que estuvo presente en muchas regiones de nuestro país, y mirando con la perspectiva del tiempo, ¿cuál es el análisis respecto a los aprendizajes que sacamos de esa emergencia?
0: Claro, montones, pues el terremoto del 2010 reveló, recuerda que hasta el 2010 no habíamos tenido un terremoto tan grande en magnitud desde 1960, independiente que habían ocurrido...
1: Todo el del 85 mediante, claro.
0: Claro, pero en tamaño, en magnitud, sí, claro. En zona afectada, en víctimas, en costo económico, desde 1960 al 2010 estamos hablando de 50 años, si te restas 2010 menos 1960, y en 50 años evidentemente tuvimos aprendizajes. Aprendizajes que revelan que el terremoto para la magnitud que tuvo, independiente que hubo daño estructural, edificios que colapsaron, ciertamente emblemático, daño y víctimas, podría haber sido peor en comparación con otros países del mundo con índices de desarrollo humano parecidos al nuestro. Evidentemente, subimos sortear el escenario. Sin embargo, efectos que acompañan al terremoto, colaterales, porque el terremoto no viene solo, es multiamenaza, multipeligro, viene acompañado de tsunami, viene acompañado de deformación vertical de la costa, viene acompañado de movimientos en masa, mil cosas pasan. Ahí, evidentemente, no aprobamos. Particularmente los aprendizajes van por varias líneas. Por una parte, se fortaleció todo el sistema de alerta temprana. En la práctica, el Servicio Sismológico Nacional pasó a ser un centro sismológico nacional 24 horas. Eso no era así antes. ONEMI, hoy día SENAPRED, pasó a ser 24/7.
1: El proceso de cambio de ONEMI a SENAPRED inició ese proceso, esa modificación desde la emergencia del 2010. O sea, demoró algunos años, pero el camino se inició allí, ¿verdad?
0: Demoró montones, claramente. El mal manejo. En la práctica, el 2010 reveló lo que había que mejorar. Y una cosa fundamental era que necesitábamos un organismo con mayores competencias para gestionar y manejar el riesgo más allá de solamente la emergencia. Por lo tanto, de una oficina, ONEMI, oficina sí. A un servicio del Estado, SENAPRED hoy día, evidentemente hay un salto cuantitativo en poder y en poder manejar y gestionar ciertamente estrategias que permitan reducir el riesgo de desastre y gestionarlo. Ahora, eso se demoró más de una década. Sí, y claro. Ciertamente hoy día SENAPRED tiene todo el poder para poder acompañar y fortalecer y reducir riesgo de desastre, pero evidentemente eso implica un trabajo que no solamente lo va a hacer SENAPRED. Esto necesita una mirada acompañada, multisectorial, de todos los ministerios, pero particularmente de un Estado que le preste ropa, que le dé financiamiento y que tenga recursos humanos para abordar la responsabilidad gigante que tiene, porque por mucho tiempo el riesgo de desastre en Chile ha habido un discurso necesario, importante, pero con foco en la cosmética de la gestión y manejo de la emergencia. Estamos llenos de señaléticas, de zonas de peligro, zonas de seguridad, vía de evacuación, estamos llenos de simulacros, pero la exposición sigue aumentando. Y cuando hablo de la exposición, hablo de que se sigue densificando en zonas de peligro, se sigue aumentando ciertamente el riesgo.
1: Eso es impresionante.
0: Y eso pasa a ojos de todas y todos, sea cual sea el gobierno, y revela de que independiente de que...
1: O sea, mira cómo están los bordes costeros o las zonas costeras de playas como Algarrobo, lo que ha pasado con los socavones en Concón, o por ejemplo, la gran cantidad de personas que hoy día vive expuesta en las cercanías de la quebrada de Macul, en la región metropolitana, por ejemplo.
0: Bueno, pero eso se conecta también con un paradigma antropocéntrico donde creemos que podemos controlar a la naturaleza. Y cuando digo creemos, no me refiero a todas y todos, me refiero a cierto perfil de hombres que creen que pueden, con ciencia, con ingeniería, con enrocado, contener esa aluvión, desviar esa marejada o la lava del volcán. Y evidentemente, soluciones basadas en la naturaleza hoy día claramente dejan claro que son el camino a recorrer para fortalecer resiliencia en las comunidades de los territorios.
1: Ya, tú decías anteriormente, cuando recordábamos el 27F del 2010, que reprobamos, por ejemplo, en lo que respecta a tsunami. Las consecuencias son evidentes a estas alturas con la perspectiva de la historia, víctimas fatales, mediantes y todo. Pero también hablabas de la modificación institucional que, claro, tal vez inició un camino luego de la emergencia con la necesidad de que la institución debía cambiar, pasar de una oficina, llegar a un servicio que coordinara instituciones y todo eso, y después de una década, como tú también mencionabas anteriormente, deriva en SENAPRED y lo que conocemos ahora. ¿Es suficiente esa institucionalidad o debiésemos tal vez el día de mañana avanzar, por ejemplo, a una subsecretaría de emergencia, por ejemplo? Porque de tanto en tanto tenemos emergencias en el invierno, sí, en primavera, en verano, etcétera.
0: Sí, la verdad es que no solamente la emergencia, porque la emergencia, ¿qué es lo que significa? Implica permanentemente estar limpiando la leche derramada. La idea es tener una institucionalidad que nos permita que la leche no se derrame. Porque ¿por qué tenemos que estar permanentemente corriendo? ¿Por qué permanentemente tu celular tiene que estar sonando y te dice, corre a zona segura? ¿Por qué no estar en zona segura? ¿Por qué no planificar nuestros asentamientos humanos sean concentrados o dispersos de forma resiliente,
1: pero
0: comprendiendo?
1: ¿Es posible a esta altura?
0: Por supuesto, por
1: ¿sí?
0: supuesto, si es cosa de que yo. ¿Qué hace Teletón orilla de playa en Valparaíso? ¿Qué hacía Teletón en Coquimbo para el tsunami en el 2015? Basta con ponerlo un poco más arriba. ¿Qué hace un hospital cerca de un volcán activo en Chaitén, por ejemplo? En práctica son decisiones...
1: No, yo te pregunto si es posible, pensando en la sobrepoblación que existe en el país, sí, en lo densificada que están las ciudades.
0: No, claramente, o sea, hay cierto tipo de procesos de la naturaleza y umbrales que desconocemos, uh-huh, incomprendemos, evidentemente, si cae un meteorito, no hay nada que hacer. Uh-huh. Pero hay ciertos peligros que podemos manejar. En la práctica, si yo me alejo de la quebrada, si me alejo de la orilla de un río, si me alejo del mar, si me alejo del volcán, evidentemente yo puedo evitar la materialización y la construcción del riesgo. Pero esas decisiones son humanas. Sí, no es que el tsunami te quiera ahogar, no es que el volcán te quiera sepultar con su lava, o no es que el aluvión te quiera enterrar o el terremoto botar. En la práctica son decisiones humanas que de alguna forma consideran y comprenden el currículo de los territorios y buscan las mejores alternativas para localizar infraestructura crítica, uso residencial, un hospital, bomberos, carabineros. En la práctica lo que no puede pasar es que independiente de las cosas que ocurren recurrentemente en sociedades como las nuestras, no hayan aprendizajes. Y está bien, hemos aprendido en institucionalidad, hemos fortalecido todo lo que es el monitoreo, los sistemas de alerta temprana también han avanzado a montones, pero evidentemente el problema es estructural y es de fondo, y eso implica buena planificación urbana, eso implica gobernanzas que sean fuertes y realmente velen por el bien común, el cuidado de ecosistemas frágiles. Ciertamente, como construir en humedales, evidentemente es una contradicción y evidentemente es un tema que ha estado hoy día en boga, ciertamente por la no comprensión de todos los atributos que tienen este tipo de ecosistemas, etcétera.
1: Y en otro tema, Marcelo, quisiera preguntarte también por otras alternativas que pudiesen eventualmente llegar a convertirse en soluciones. Lo estábamos conversando fuera de micrófono, el concepto de evacuación vertical, si lo pudieras explicar y cómo se aplica en otros países.
0: Bueno, evidentemente, grandes terremotos de subducción. Chile habita frente a una zona de subducción, una de las más peligrosas del mundo, donde ocurren los terremotos más grandes del mundo. Tenemos el número uno, ciertamente, el 9.5 de magnitud, el terremoto chileno de Valdivia, conocido popularmente, ciertamente. Generan tsunamis, y los tsunamis pueden llegar a arribar a las costas instantáneamente o en pocos minutos. Por lo tanto, se necesitan condiciones de autocuidado rápidas. No es como un huracán en Centroamérica, en zonas tropicales, que te avisa que hay tiempo para evacuar, claro, para ir al albergue. Lo súbito implica tener alternativas para salvarte rápidamente. Hemos visto y se ha comprobado que después del gran terremoto y tsunami de Sumatra Andamán, el 26 de diciembre del 2004, mucha gente se salvó en altura, arriba de árboles, arriba de casas, en galpones. En el caso del tsunami de Japón del 2011, ya hace rato ellos lo tenían instalado, la evacuación vertical, ciertamente, con edificios diseñados para eso exclusivamente, con diseños urbanos en altura, con carreteras peraltadas, a propósito para contener, pero también para permitir salvarte en altura, salvan vidas. Y eso está establecido desde que se crearon las señalizaciones de peligro de tsunami, que es un estándar ISO global. Existen distintos tipos de señalizaciones. La que te dice estás en zona de peligro o amenaza, la que te dice vía de evacuación y la que te dice zona segura. Pero hay una cuarta, que en Chile no está, que dice evacuación vertical, que no la vamos a ver en Chile. Y esa es una gran pregunta que debería responderse en APRED, por ejemplo, ¿por qué? Si sabemos que mucha gente no va a tener el tiempo razonable y disponible para llegar a zona segura horizontalmente, ¿por qué no se implementa? Y estamos atrasadísimos en eso. Hemos avanzado cero.
1: ¿Pero no se ha hecho ningún prototipo? Algún...
0: Sí, la ciencia. Sí. Yo recuerdo que he guiado tesis, hemos hecho trabajo desde el 2011, que tenemos modelos numéricos que establecen qué edificaciones podrían ser, que la alternativa vertical ciertamente salva vidas. Hay trabajo científico y sobre todo después del 2010, que aumentó la masa crítica de recursos humanos que investigan estos temas. Ciertamente hay ejemplos que revelan ciertamente dónde debería ser estratégico. Hay ciudades verticales como Iquique, como Viña del Mar, que evidentemente el escenario podría ser muy complejo. La pregunta es ¿por qué no se implementa? ¿Qué estamos esperando para ello? Evidentemente un edificio que cumpla condiciones, una estructura que cumpla condiciones para evacuación vertical tiene que estar diseñado, tiene que estar calculado,
1: sí, claro,
0: tiene que soportar volúmenes importantes de gente, tiene que tener una azotea que permita ciertamente, y todo eso no tiene ninguna complejidad en la práctica, se puede calcular, se puede diseñar, el tema es otro. Yo diría que el tema se conecta con la propiedad privada, el tema se conecta con el bien público y con la fuerza y la muñeca que puede tener en este caso SENAPRED, MINBU, ciertamente, para exigir ciertamente esos estándares de seguridad que,
1: los recursos,
0: que
1: claro,
0: existen en Japón, existen en California, adelante, existen en Nueva Zelanda, etc.
1: Claro. Marcelo, la última pregunta, porque estamos en el tiempo. ¿Qué tan cerca o qué tan lejos estamos de predecir un terremoto?
0: Cada vez más cerca, pero probablemente, José, nos vamos a morir sin saberlo. Pero como va la IA, ciertamente, sí, y esta es mi apuesta positiva del lado positivo de la IA, ciertamente, porque evidentemente la inteligencia artificial también tiene mucho de oscuridad, mientras no rayemos esa cancha y tengamos reglamentos para convivir con ella. Cada vez sabemos más. Pero basta con la historia y basta con los instrumentos que tenemos hoy día, nos permite acercarnos, ¿cierto? Sabemos dónde ha ocurrido un gran terremoto y ha pasado mucho tiempo que debería abrir uno por ahí. Sabemos que utilizando precisión geodésica de estaciones podemos entender cómo se está acoplando, cómo se está concentrando energía en ciertos lugares, en este caso de Chile,
1: sí,
0: y sabemos los lugares donde puede venir. Pero decirte la predicción, que es cuándo, dónde, fecha, magnitud, profundidad, eso es predicción. Eso todavía está distante, pero te aseguro que vendrá en un futuro mediano.
1: Marcelo Lagos, académico de la Universidad Católica, geógrafo, especialista en procesos naturales. Gracias por estar en CNN.
0: Gracias, José.
1: Que tengas un buen día. Muchas gracias. A todos ustedes, gracias por la sintonía. Nos encontramos en una próxima entrevista en CNN Chile.
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9: De acuerdo a la neurociencia, cuando estamos peleando, entender la postura del otro es imposible. Cada cerebro está enfocado en defender su punto y trabaja para crear respuestas que nos permitan ganar. En este choque, la generosidad o la compasión se evaporan y parece no haber otra salida que ganar o morir. Pero hay una manera de lograr el encuentro. La académica de bioética en la Universidad de Berkeley, Jodi Halpern, nos propone ejercitar lo que ella llama curiosidad empática. Significa ver al otro como alguien de quien necesitamos para aprender y utilizar la genuina curiosidad para tratar de entender la perspectiva del otro y hacer preguntas que nos ayuden, como cuéntame más, ¿qué es lo que estoy haciendo que te molesta tanto? La clave está en que, a diferencia de la simpatía o compasión, la curiosidad empática, además de activar la parte emocional del cerebro, también involucra la racional, un segundo sistema cerebral que nos ayuda a imaginar lo que la otra persona está tratando de decir y comprender por qué alguien hace lo que hace. Ya sabes, la misma característica que ha ayudado a la humanidad a viajar a la luna o descubrir medicamentos que extienden la vida nos puede ayudar a salir de los atascos en las peleas y explorar el vasto mundo del otro.
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11: Hola, ¿qué tal? ¿Cómo están ustedes? Bienvenidos a esta nueva edición de Entrevistas CNN, donde estaremos hablando sobre un tema que es bastante atingente en esta época, porque hay un tipo de depresión que se da principalmente y con mayor frecuencia justamente en la estación de otoño e invierno, que es cuando comienza y tiene un nombre ya, el trastorno afectivo estacional, y que afecta a varias personas y principalmente a quienes viven en lugares donde la luz solar es menor en estos periodos estacionales. Para hablar sobre este tema a fondo, vamos a conversar entonces con Carla Mendoza, quien es coordinadora del Centro de Psicología Aplicada de la Universidad de Talca, que ya la vamos a ver ahí en pantalla. ¿Qué tal, Carla? Muchas gracias por acompañarnos.
12: Gracias a ti, Laura.
11: Carla, primero, ¿en qué consiste este trastorno afectivo estacional y cuáles son los síntomas que uno tiene que tener en consideración? Y también hay que tener en cuenta, ojo, de que si bien es más frecuente en otoño e invierno, también hay personas que les ocurre en primavera y verano.
12: Bueno, así es. Cuando hablamos del trastorno afectivo estacional, no nos referimos simplemente a sentirse más desanimado, ¿cierto? O porque hace frío o porque hay menos luz solar. Estamos hablando de un cuadro de salud mental reconocido clínicamente y que puede afectar significativamente el estado de ánimo, la motivación y el desempeño en el funcionamiento cotidiano de las personas. Y justamente en Chile, especialmente durante los meses de invierno, observamos una combinación de varios factores que pueden impactar en la salud mental de las personas. Al haber menos luz natural, aprovechamos mucho menos el día, hacemos menos ejercicio, hay temperaturas más bajas, aumenta el sedentarismo y eso hace que se intensifiquen aún más este tipo de cuadros.
11: ¿Y qué personas son más propensas a presentar este tipo de trastorno? ¿Qué características tienen que haber?
12: Efectivamente, las personas en general son, cuando existe como predeterminante ya algún trastorno anterior, y si este patrón se va dando temporada a temporada. Uh-huh. La evidencia científica muestra que la disminución

0: sensación que se va intensificando y perdurando en el tiempo. Aumento de la fatiga, pérdida del interés en actividades que antes sí te resultaban gratificantes, la necesidad de dormir más y una tendencia al aislamiento social. ¿Cuándo yo tengo que consultar o cuándo es la recomendación de buscar apoyo profesional? Cuando estos síntomas pasan varias semanas y yo sigo con los síntomas, se van intensificando y además van mermando diferentes áreas, la laboral, la personal, social, familiar, etcétera. Entonces ahí yo encendería las alarmas y buscaría ayuda. No llegar a sentirse sobrepasado para ir donde un profesional, sino que en realidad, si ya llevo varias semanas con estos síntomas, buscar ayuda profesional.
1: Según lo que también estaba investigando, el trastorno afectivo estacional afecta particularmente a personas que viven más alejadas de la línea del Ecuador, es decir, por ejemplo, en el extremo norte, quizás por ejemplo países nórdicos donde en invierno la luz se reduce a un par de horas nomás en el día, o también en el extremo sur, y también incluso dado vuelta en zonas donde la luz se extiende mucho también en verano. Pero yo quería consultarte particularmente si es que hay quizás un factor socioeconómico asociado a este trastorno. Te pregunto esto porque pienso en el caso, por ejemplo, de si bien la oscuridad ya hace que uno reduzca la cantidad de actividades que hace al aire libre, pero quizás también puede influir, por ejemplo, la zona donde uno vive, si es más inseguro o no, o ese tipo de factores también, por ejemplo, para lo que hace que uno evite salir también, ¿no es cierto? O esté más encerrado.
0: Bueno, hoy sabemos que la salud mental no depende únicamente de lo que ocurre dentro de las personas, las condiciones laborales, la incertidumbre, por ejemplo, económica, las exigencias familiares y el contexto social siempre pueden amplificar la vulnerabilidad emocional propia de esta época del año. Esta época del año no debemos olvidar que al tener menor exposición a luz natural y exposición a luz solar, va a alterar sí o sí la regulación del sueño, el ritmo circadiano y nuestros neurotransmisores. Y por lo tanto, vamos a tener una sensación de tener menos sensación de bienestar, ¿ya? Por lo tanto, desde ahí es importante entender y comprender la salud mental como una mirada más integral. No es solo, en este caso, preocuparnos de que la persona quiera salir adelante, que es un tema de voluntad, de carácter. Muchas veces las personas tienen ese mito: ah, es que no quiere, no tiene la actitud para salir adelante. Tenemos que tener claro que esto no depende exclusivamente de aquellos. Es una combinación de factores biológicos, de factores psicológicos y de factores sociales que van a interactuar y que pueden generar un malestar significativo en la persona. Y por eso hay que buscar ayuda profesional cuando se presenta un trastorno afectivo estacional. Hay que sí o sí buscar ayuda profesional para un correcto tratamiento, que puede ser con fototerapia, que funciona en algunos casos, ¿cierto? Exposición a luces específicas, y también con farmacología, que obviamente va a ayudar a tener un mejor pase durante estos meses de otoño-invierno, que sí o sí la persona se va a ver mucho más afectada.
1: O sea, en realidad esto tiene más que ver, por ejemplo, con la alteración del reloj biológico, desequilibrios químicos
0: Sí.
1: del cerebro, o también, por ejemplo, la falta de vitamina D por la exposición solar, ¿no es cierto?
0: Justamente, tiene que ver con una multiplicidad de factores, pero entre eso, cómo la luz solar o la deprivación de luz solar altera los procesos biológicos que están asociados a la regulación del sueño, al ritmo circadiano y a los neurotransmisores que vamos a ir, cierto, secretando y que son necesarios para tener un buen bienestar emocional. Entonces, es multifactorial. Esa es la explicación. Si tuviésemos
1: Perfecto.
0: que buscar el por qué ocurre, la evidencia científica siempre nos va a decir que esto es multifactorial.
1: Perfecto. ¿Y de qué forma uno se puede preparar o anticipar para evitar estos síntomas cuando llegue la época en la que uno siente mayormente estos síntomas?
0: Bueno, sí, quizás medidas simples para contribuir, digamos, al bienestar emocional durante el invierno, aprovechar la luz natural al máximo. Ya, eso es lo principal. Primero, tratar de que todas nuestras actividades sean con harta luz natural, que si estamos trabajando en oficina, abrir cortinas, ¿cierto? Aprovechar la luz del día, mantener rutinas de sueño regulares. La higiene del sueño es fundamental, sobre todo en esta época del año. Recordemos que esto es lo que más altera. Entonces, el poder dormirnos, ¿cierto? Sin pantallas, una hora antes, apagar nuestro celular, ojalá los computadores, los televisores, etcétera. Realizar actividad física en la medida de lo posible. Si no puede ir a un gimnasio, a correr o hacer, no sé, yoga, pilates, lo que le gusta a cada persona, caminar. Caminar es un muy buen ejercicio. caminar un poquito más todos los días, eso también ayuda. Y sostener espacios de encuentro con otras personas, evitar el aislamiento prolongado. Eso obviamente son medidas súper simples, pero que contribuyen a un mejor bienestar emocional.

0: emocional y también a una sensación o percepción de mayor calidad de vida durante los meses de invierno, que insisto que son más complejos, sobre todo para las personas que presentan síntomas año a año, porque las personas en general esto es un patrón persistente que va año a año.
1: Carla, ¿en qué casos se recomienda y se debería una persona ir al médico cuando ya estos síntomas quizás terminan en cierto modo desbordando a la persona? ¿Qué hay que tener en cuenta o qué señales de alerta hay en ese aspecto?
0: Las señales de alerta tienen que ver con que tus síntomas, esta sensación persistente de tristeza, el que estoy durmiendo más horas, el que perdí la sensación de sentirme gratificado con actividades que antes sí me hacían feliz o sí me causaban una sensación de felicidad, de alegría, entonces ahí yo estaría dándome cuenta de que si estos síntomas van intensificándose, ¿ya? Y que se persisten además en el tiempo, es decir, ya vamos más de 3 semanas con esta sensación y van obviamente mermando diferentes áreas, hay que buscar ayuda. ¿Cuándo me hablo de mermar diferentes áreas? Cuando esta sensación de tristeza, ¿cierto? No solo me influye en lo personal, en mi casa, sino que además se ve en lo laboral, en lo social, en lo familiar, en las amistades, etcétera. Cuando ya va incluyendo diferentes áreas de tu vida, entonces ahí hay que encender todas las alarmas y buscar ayuda profesional sí o sí. Eso es lo mejor, porque obviamente ahí vamos a tener un adecuado tratamiento tanto psicológico como psiquiátrico que puedan ayudar, digamos, de buena manera a esta persona que está cursando por este subtipo del trastorno depresivo mayor, que es el trastorno afectivo estacional.
1: Bien, realmente importante tenerlo en cuenta y más aún para personas, por ejemplo, que viven en el extremo sur del país, donde también ahí se generan mayores cambios
0: Justamente.
1: en la cantidad de horas de luz y después al revés en verano cuando hay muchas horas de luz. Así que te agradecemos, Carla Mendoza, coordinadora del Centro de Psicología Aplicada de la Universidad de Talca, por acompañarnos, también por explicarnos de forma muy clara qué hay que tener en cuenta con este trastorno afectivo estacional.
0: Muchas gracias a ti, Laura.
1: Que estés muy bien, Carla.
0: Hasta luego.
1: Bien, y yo me despido, pero como siempre los dejo invitados a seguir en la sintonía de CNN Chile y muchas gracias también por acompañarnos en esta edición de Entrevista CNN. Hasta la próxima.
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6: Hola, ¿cómo están? Bienvenidos una vez más a Pares Impares. Los quiero llevar a ese lugar incómodo, que es la conversación sobre las segundas oportunidades. Por supuesto, cuando la segunda oportunidad es para uno mismo, uno quiere tener esa conversación. Una segunda oportunidad para una relación, una segunda oportunidad en un trabajo que no hicimos bien, una segunda oportunidad para empezar otra vez. Nos parece excelente la noticia de la segunda oportunidad, pero cuando se trata de dar una segunda oportunidad a otro, y sobre todo a un otro al que le tememos, que no nos gusta, que muchas veces queremos tener lejos, como alguien que ha cometido algún delito, que ha estado privado de libertad, la cosa cambia. Y estamos en esos tiempos en los que no queremos hablar de las segundas oportunidades, más bien nos encantaría meterlas en una caja y olvidarlas. Pero esa no es una solución viable, es muy difícil tener muchas cajas, no es una alternativa humanitaria, ni que considere la dignidad de cualquier persona a tener una segunda oportunidad. Y definitivamente no es una buena medida de seguridad ni en el mediano ni en el largo plazo, porque las cárceles no son infinitas y la capacidad de absorber a aquellas personas que salen de las cárceles determina finalmente también cuán segura o insegura es nuestra propia sociedad. Hoy queremos hablar de las reales segundas oportunidades, de conmover, abrir el corazón a la posibilidad de pensar desde otra forma, desde la compasión, una salida a la crisis de seguridad que vive nuestro país, de la mano de otras alternativas de trabajo, de nuevas conversaciones y sobre todo de encontrarnos y generar vínculos. Esa es la invitación que hacemos en este capítulo de Pares Impares, así que quédense con nosotros. Y queremos partir a hablar de justamente la segunda oportunidad que para muchas mujeres significa sobrevivir al cáncer, estar en una de, después de una de las experiencias más difíciles de la vida, que es enfrentar esta enfermedad, y luego de atravesar esa tormenta en soledad, poder encontrarse con otras que hayan compartido esa experiencia, pero que además hayan encontrado una fortaleza. Es el caso de las dragonas por un lazo, mujeres sobrevivientes al cáncer de mama que encontraron en otras mujeres un refugio, una comunidad, una nueva forma de nacer a la vida. Sobre el agua, todas reman literalmente en la misma dirección, al mismo ritmo, y en esa experiencia compartida transforman su dolor y su miedo en esperanza. La siguiente nota es donde contamos esta historia desde la experiencia y podemos compartirla con ustedes, como eso permite generar nuevos lazos.
7: Transitar una experiencia difícil que pocos entienden puede llevar a la soledad. Pero cuando encontramos a alguien que ha vivido algo parecido, con quien compartimos cicatrices, remar contra la corriente se vuelve posible. Más fácil.
8: Remar en conjunto hace que todas tengamos este mismo latido en común, que es lo que nos da el tambor también. Es maravilloso poder compartir ese proceso en conjunto.
7: Eso es lo que hace Dragonas por un Lazo, un grupo de mujeres sobrevivientes y pacientes de cáncer de mamas que se encontraron en la enfermedad y decidieron no soltarse. Juntas dan vida a Aurora, la dragona de negro y rosa, que las acompaña en cada etapa del proceso que cada una vive.
9: Yo creo que en particular el cáncer puede ser una enfermedad muy solitaria. Puede ser muy solitaria a pesar de que tú estés rodeado de un montón de gente, porque es una experiencia que es tan única como la enfermedad.
8: Como era pandemia, lo viví solitario en relación a otras mujeres o a otras experiencias similares. Muy acompañada de mi familia nuclear, la principal, pero sola en relación a otras experiencias. Y el hecho de poder estar en un bote donde todas hemos vivido lo mismo, donde todas somos parte de este mismo proceso, algunas en remisión, otras en proceso, otras en recuperación, ha hecho de que tengamos un tema en común. Nos agrupa, nos amarra y nos hace pertenecer todas a lo mismo.
7: El equipo nace del núcleo de la Fundación Mujeres por un Lazo, organización creada por Marieli y Claudia, como una respuesta y agradecimiento a quienes la sostuvieron durante su tratamiento. Una forma de devolver ese abrazo y de crear un espacio donde otras mujeres que transitan la enfermedad puedan encontrar lo que ellas encontraron, un grupo que comprende sin necesidad de explicar demasiado.
10: Nosotras somos dos sobrevivientes de cáncer de mama y nos conocimos en esa instancia de ser sobreviviente y descubrimos que la experiencia que habíamos tenido había sido especial porque nos habíamos atendido en el servicio privado y empezamos a conocer chicas que no se atendían en el servicio privado sino que en el público y no habían tenido la misma experiencia nuestra en cuanto a diagnóstico oportuno ni apoyo como el que nosotras tuvimos. Y dijimos, hagamos que valga la pena haber pasado por esta experiencia, que algo sirva y transmitamos desde la experiencia lo que es atravesar un cáncer.
9: Y de ahí las cosas han ido fluyendo. Muchos nos dijeron, no lo hagan. ¿Para qué? Ustedes ya superaron esta enfermedad, que de repente es tan triste, puede ser tan dolorosa. Es difícil armar, trabajar en la sociedad civil. Y a pesar de todo, como somos súper porfiadas, seguimos adelante y realmente ha sido algo que nos ha reconfortado el alma. Y más de una vez yo creo que nos ha salvado la vida.
7: Todos los sábados en la Laguna de Piedra Roja, en Chicureo, convergen los caminos de las 18 mujeres que integran el equipo. Desde Las Vizcachas, desde Buin, desde distintos rincones de Santiago, cada una dedica 5 horas de su fin de semana para un tratamiento no solo físico, sino también mental y del alma.
10: Nosotros remamos para que el cáncer no vuelva, ese es nuestro eslogan, ¿no? Y las niñas, aparte de cumplir con los entrenamientos, que es una vez a la semana, como te decía, es una vez a la semana para su recuperación, para evitar que su cáncer no vuelva. Entonces es una responsabilidad con ellas mismas. Y vienen con todo el ímpetu y las ganas de remar. Pero más que remar, solo remar, es estar juntas. Es estar unidas.
7: Dragonas por un lazo se convirtió en el bote de remadoras número 17 en Chile, sumándose a una red de dragonas a lo largo del país que a través del remo rinden tributo a sus historias, a su cuerpo y a sus almas.
10: Todo tiene un sentido más allá de lo físico que se ve. Y por ejemplo, el sonido del tambor significa que vamos al ritmo del latido del corazón de nuestro bote.
11: No es llegar y subirse al bote. El bote tiene un ritmo, el bote tiene una fuerza especial, el bote te desafía todos los días. No todas las remadas son iguales, no todos los días son iguales, el agua no está igual, el clima no está igual, nosotras tampoco. Entonces el bote te desafía cada vez. Yo creo que lo que pasa arriba de ese bote es que todas somos una. Aparece una fuerza, yo creo que es inconmensurable en cada una de nosotras, que por muy cansadas que estemos, vamos a seguir paliando porque sabemos qué es lo que tenemos que hacer. Si hay una que se cansa o que se siente mal, está el resto para seguir apoyando. Entonces, si tú te fijas, es una metáfora perfecta de lo que nosotros hemos construido como comunidad. Un poco como los mosqueteros, solo que aquí no somos tres, somos hartas más.
7: Aurora fue el nombre con el que bautizaron al bote, ese sonrosado lucero que aparece justo antes del amanecer, cuando la oscuridad todavía pesa, pero la luz ya se anuncia. Un nombre que refleja lo que cada una encontró en este equipo. Esa llama que las impulsa cada día y en cada etapa de la enfermedad.
12: ¡Paso a paso!
13: Hay etapas en mi vida que han sido importantes y una que yo nunca me saltaría es el cáncer. El cáncer ha sido mi mejor profesor. Yo hoy día vivo la vida de una manera diferente. Yo la disfruto de una manera diferente. Abrazo a mis hijos, comparto con mi marido de una manera absolutamente diferente. Y eso también hace que yo hoy día reme con una intención diferente. Hoy día cada una de mis paladas en el agua son absolutamente conscientes. La tranquilidad que se siente al estar paleando, la relación con las demás, esa hermandad que se forma en el bote es maravillosa. Y eso ha sido debido a esta experiencia difícil, pero que a todas nos ha enseñado una nueva manera de vivir la vida y de disfrutar las cosas simples. Disfrutar, aprendimos todas a vivir con la incertidumbre, con esto de que qué pasará mañana. Entonces disfrutemos el día, disfrutemos hoy, disfrutemos la palada, disfrutemos el lago.
14: Muy bien, muy bien.
11: Dragonas, particularmente, es un equipo que le da vida y hace verbo el sueño que teníamos con Claudia en Mujeres por un Lazo, de seguir construyendo comunidad, de estar juntas, de sostenernos y sobre todo de inspirar. Yo creo que eso es lo más lindo que pasa acá, y es que entre todas inspiramos fuerza, la energía para seguir adelante a pesar de las adversidades. A mí la verdad es que Dragonas y Mujeres por un Lazo, te lo dije hace un rato, a mí me han sostenido en los momentos más duros. Así que yo estoy eternamente agradecida de todo este grupo de mujeres.
7: El cáncer no discrimina, el agua tampoco. En este pequeño espejo de agua se encuentran mujeres con realidades muy distintas, unidas por algo que no eligieron vivir, pero que eligieron no vivir solas.
6: Vamos a ir a una pausa en Pares Impares, pero ya volvemos con mucho más, así que quédese en compañía de CNN Chile.
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15: 48 selecciones, pero solo una logrará levantar la Copa del máximo torneo del fútbol del planeta. El análisis de estadísticas y las principales tendencias ya tienen a sus candidatos definitivos. ¿Quieres saber quiénes son? Francia y España arrancan como las dos máximas favoritas, igualadas con la probabilidad más alta. Los números premian la impresionante profundidad de plantel de los franceses, con Mbappé a la cabeza. Y el gran momento de los españoles, vigentes campeones de Europa, con Lamine Yamal como estrella principal. Un escalón más abajo aparece Inglaterra, impulsada por el valor de mercado de sus futbolistas. Y ojo con Sudamérica, las proyecciones ponen exactamente con las mismas opciones a Brasil y a la campeona defensora, la Argentina de Lionel Messi. ¿Aparecerá la contundencia histórica de Alemania? ¿Países Bajos logrará finalmente un título? ¿O Cristiano podrá levantar la única copa que le falta con Portugal? Si tuvieras que jugártela por un solo equipo, ¿a quién elegirías? 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
3: La vida es un misterio y se escribe de una forma que parece, sospechamos que hay un guionista del otro lado, ¿no? Esta historia que vamos a conocer es la historia de un abogado penalista, jugador de rugby, que creó una organización para trabajar en reinserción. ¿Cómo llegó a ese lugar y cómo esa organización ha tenido resultados sorprendentes? Es lo que queremos conocer hoy en la voz de Eduardo Coco Oderigo, fundador de la Fundación Espartanos. Muchas gracias por estar aquí.
4: Un placer, gracias por la invitación.
3: ¿Te digo Coco o te digo Eduardo?
4: Coco. No sé, el Eduardo, ni me acuerdo.
3: No sé quién es. Quisiera saber cómo un abogado penalista llega a trabajar en reinserción. Básicamente lo que de verdad quiero saber es cuándo este tema te tocó el corazón.
4: Sí, yo trabajé en el Poder Judicial antes de ejercer la profesión de abogado durante 15 años. Hice la carrera judicial en distintos juzgados penales. Así que trataba con personas que iban a quedar detenidas. Pero cuando me fui a ejercer la profesión, no lo tuve más eso. Y fui de casualidad porque un amigo quería conocer una cárcel y me insistió tanto para ir tanto que fui para sacármelo de encima a mi amigo, no para porque tenía intención. Pero lo que vi adentro de la cárcel, unas miradas con personas que... Había tristeza atrás, había resentimiento, había cosas feas. No lo había visto nunca y de tantas personas que nos miraban de esa manera. Y que me fui y dije, hay que hacer algo más de lo que hacíamos. Yo me sentía muy bien trabajando en el Poder Judicial todos los días tratando de hacer justicia. Ejerciendo la profesión de abogado también, haciéndola en la vida cotidiana. Pero me parece que faltaba algo más porque estas personas que entraban salían y volvían a entrar con un delito peor. Y ahí se me ocurre hacer algo distinto. Y ese algo distinto para mí era el deporte, el rugby en particular, que fue el deporte que más practiqué. Y un día lo llevé a la cárcel para decirle al director si me dejaba hacer un primer entrenamiento.
3: Quisiera partir por lo que te pasó ese día, las miradas, porque los humanos tenemos este mecanismo que es la neurona espejo, ¿no? Que nos permite saber que cuando tú te tomas un trago de agua, yo sé cómo se siente ese trago, ¿no? Yo lo he hecho. Y mi neurona, al verte a ti, de alguna forma puede sentir esa sensación. ¿Qué te pasó al ver los ojos de esos hombres que también podrías haber sido tú?
4: Buena pregunta, ¿no? La verdad que no me lo pregunté en estos 17 años, ¿no? Pero esa tristeza que había en muchos de ellos, capaz que fue generada por alguna injusticia nuestra en el juzgado. Que por ahí mandamos a alguien a la cárcel y capaz que era inocente, no lo sé. Pero pudo haber habido en esas primeras miradas algo en mí que como que estaba en deuda. Porque no era mi foja, digamos, mi hoja no arrancaba ahí con personas detenidas, arrancó mucho tiempo antes. Y esas miradas es como que, me cuestionaron si había hecho todo lo que estaba a mi alcance en su momento. Por las personas que están detenidas, por las víctimas o por la sociedad entera, ¿no? Pero puntualmente, linda pregunta, me hace reflexionar esto ahora.
3: Tú decidiste entrar, pero no decidiste entrar de la mano de tu profesión, sino que decidiste entrar de la mano de tu pasión. ¿Por qué creíste? O sea, y aparte, ¿en qué cerebro? Porque no sé si tenías una esposa, un hijo, alguien que te dijera qué pésima idea tienes. Porque el rugby es un deporte de mucho contacto. Si yo hubiera estado al lado tuyo, te habría dicho, pero te pegaste la cabeza. O sea, vas a ir a un lugar donde te pueden realmente agarrar a palos, como dicen ustedes, y vas a jugar con ellos al rugby. ¿Por qué elegiste el rugby? ¿No pensaste en el riesgo? ¿Cómo fue ese primer partido?
4: Por suerte, mi mujer me alentó.
3: Por suerte no estabas conmigo. Sí, bueno.
4: Será porque estuvo tanto tiempo conmigo que al final, por descarte, dijo, anda. El que sí me decía eso era... el director de la cárcel que no quería. Veía que personas violentas con deporte violento,
3: claro,
4: no iba, la ecuación no podía dar positivo. Y bueno, yo sé que el rugby tiene, vos lo ves, y tiene ese grado de agresividad, pero descargás lícitamente todas tus broncas, tus miedos, y lo tirás adentro de una cancha. Entonces, yo sabía lo que estaba llevando. A mí me hizo muy bien y mucha gente también. Entonces, esa herramienta yo la conocía perfectamente, más allá de mi pasión, que también es clave para que perdure en el tiempo cualquier cosa que uno hace. Si no lo haces con pasión, y a la larga capaz que te desanima. Todos los reveses que puedes llegar a tener en distintas tareas, y si no estás apasionado, capaz que lo dejás de hacer. Entonces, es lindo esto de salir de tu metro cuadrado, pero no de tu zona fuerte, que en este caso, en el mí, era la pasión por el rugby.
3: ¿Y cómo salió ese día?
4: De 1 a 10, 0,5.
3: ¿Qué rescataste?
4: Rescaté, había uno que quería que volvamos. Ah. Había uno que miró, me gustó. Y eso hizo que volvamos a la semana siguiente, más allá de que había muchos que no entendían a qué íbamos. Nos miraban de costado, abogado, penalista, trabajaste en el Poder Judicial 15 años.
3: No, el enemigo,
4: el enemigo. Vos venís a sacar información.
3: Obvio.
4: Y después se dieron cuenta que no iba a sacar información, entonces dijeron, bueno, queremos que seas nuestro abogado. No, tampoco. Ni sacar información.
3: Ni resolverte el
4: ni
3: problema.
4: Ni resolver tu problema. No queremos que se vayan ni un día antes de la cárcel. Queremos que salgan mejores. Porque si yo hago algo para que ustedes salgan antes, la sociedad entera nos va a criticar. ¿Ustedes qué? ¿Por jugar al rugby salen antes? ¿Por qué no piensan en las víctimas? Entonces, la idea desde el origen es no salgan antes, salgan mejores. Y ahí la sociedad entera empieza a empujar y a creer que lo que estamos haciendo hace tanto tiempo tiene ese un fundamento lógico y razonable que apunta a la reinserción verdadera de personas que están detenidas por el bien de ellos y por el bien de todos nosotros.
3: Oye, Coco, pero cuando tú empezaste en ese primer entrenamiento, tú no tenías este argumento creado. O sea, esto lo fue, el PowerPoint lo hiciste varios años después. Entonces, ¿por qué creías que jugar rugby le podía hacer bien? ¿Cuál fue el impulso? ¿Voy a pasar tiempo con esta gente? ¿Voy a devolver la suerte que tuve yo y la que no tuvieron ellos? ¿Cuál fue?
4: No, primero sabía que a mí me hizo muy bien. Dije, el primero que le hizo bien este deporte fue a mí. Dije, si a mí me hizo bien, que de chico no me portaba tan bien, me hizo muy bien para ser un poquito mejor o menos peor. Digo, ¿por qué no? Y lo segundo no era pasar tiempo ahí, porque, digo, para hacer altruismo hay mil lugares antes para ir que la cárcel. Lo que me nació es, con mi mujer teníamos varios hijos, y dije, el día de mañana, por ahí mis hijos crecen, y ellos salen, y un día por ahí se cruzan. Y ojalá que en ese momento diga, ¿por qué no hice más de lo que me correspondía? Entonces, en ese pensamiento de por mis hijos, o por los hijos de unos amigos, o por la sociedad entera, era lo que, metámonos en este lugar, me guste o no me guste, llevando algo positivo, que en este caso es el rugby. Obviamente no habíamos hecho un master plan, como vos dijiste, de nada, llegamos ahí con una idea, y bueno, y esto de perseverar en el tiempo nos empezó a enfocar que, epa, no estaba tan mal esta
3: ¿Qué empezó a pasar? Cuéntanos esa historia. Que, ¿cuándo tú te diste cuenta que lo que tenías era más que una actividad deportiva en una cárcel, punto? Que empezó a tener un resultado.
4: Cuando se iban multiplicando los jugadores adentro.
3: Empezaron a llegar más.
4: Empezaron a venir cada vez más, cada vez más. Llovía, cancha inundada. Nosotros íbamos igual. Y ellos también. Y dijimos, acá está. Se están apasionando por lo mismo que nos apasionamos nosotros. Este es el camino. Si quieren venir bajo la lluvia, con la tierra, barro, se rompen, se doblan el tobillo y están esperando para volver, se sacan el dedo, se lo vuelven a poner y quieren seguir jugando, acá hay algo más. Hay tierra fértil para seguir. Ahí es donde percibimos, de esto tenemos que hacer más, porque es difícil engancharlos, comprometerlos a algo donde su vida había sido violencia, equipo no había, de donde venían. Y dijimos, bueno, me parece que escarbemos todo lo que podamos esto, a ver a dónde podemos llegar.
3: ¿Y a dónde llegaron? ¿Qué te empezaron a decir ellos? ¿Qué les pasaba a ellos con ese encuentro?
4: Eso, por decir un ejemplo, uno había cometido un robo muy violento, pero no ha tomado conciencia. no tomaba conciencia, no tomaba conciencia. Y un día vino y me dice, estoy llorando hace una semana porque me estoy dando cuenta del mal que hice, pero recién ahora. No lo había percibido en todo ese tiempo. Yo soy una buena persona, decía. Buena persona, pero le está sacando las cosas a otro. ¿Cómo es? No tomaban dimensión. Cuando se daban cuenta del daño que estaban haciendo, bueno, pasan estas cosas, ¿no? Y después, esto de querer más, me cambió la vida. La herramienta del Reiki, están pensando en el deporte, ya aparece sentido de pertenencia, equipo.
3: Eso del ánimo.
4: Se sonríen. Uno vino por primera vez, juega, se golpea durante una hora y media y termina y le digo, ¿qué sentiste? Y me dice, en esta hora y media me saqué 2 años de odio. Pudo descargar todas esas broncas con golpe. Están acostumbrados a los golpes desde muy chicos. Si yo iba a enseñarle catequesis el primer día, y capaz que se sonreían y por ahí tenía que ir durante 2 años, pero no lograba ver la verdad de cada uno de ellos. Y en el deporte se ve muy rápido. Uno se da cuenta perfectamente quién es quién. No sé, si yo voy a jugar al fútbol, el que no quiere atajar, el que no quiere salir, el que se la pasa hablando, el que se la pasa criticando, el que está calladito y jugando en serio, te das cuenta de todo, no te pueden disimular nada ahí adentro. Y ahí es mucho más fácil la corrección y la segunda oportunidad rápidamente.
3: Tú en tu fundación, finalmente, ¿cómo materializaste esta experiencia? ¿En qué se traduce hoy? ¿A cuántas personas atiende? ¿Cuál es la metodología exactamente? ¿Cómo funciona?
4: Bueno, arrancamos con el rugby. Durante 4 años era rugby. Y un día vino un amigo que quería rezar el rosario. Digo, qué raro que quieran sentarse a rezar el rosario. Pero bueno, yo a todo el que quería venir con algo le dije que sí. Bueno, vino, pero trae comida porque no se va a sentar nadie acá. Bueno, comieron, rezaron. Hace 13 años que se reza el rosario. Y eso hizo que venga un montón de gente a acompañar. Después le agregamos una pata educativa, así se le hacen cursos. Y después, cuando salía en libertad, la cuarta pata, que es la salida laboral. Que todo muy lindo el rugby, la espiritualidad, la educación, y quién le va a dar trabajo a alguien que estuvo detenido. Y ahí empecé a chocar, porque no era fácil.
3: No era fácil. Aquí tampoco.
4: Y de repente alguna empresa me llamó para dar una charla motivacional a un cierre de un evento. Bueno, yo fui, di la charla y me dice, qué bueno está esto, ¿en qué te podemos ayudar? Si yo le iba a pedir directamente trabajo, me iban a decir que no. Bueno, venía a ver lo que estamos haciendo. Y vinieron con un grupo. ¿Y podemos hacer un curso a los que están por salir? Dale. Y cuando estaban terminando el curso, che, Gaby, me lo quiero llevar a mi empresa. Bueno, listo. Y así, cada una de las empresas que yo fui pasando, dando charlas, se empezaron a comprometer. Hoy hay más de 100 empresas en Argentina que dan trabajo a personas que estuvieron privadas de su libertad. Varones y mujeres, que también tenemos el equipo de las Espartanas. Pero se fue multiplicando, ¿no? Nos fuimos profesionalizando. No lo mandamos directo a trabajar, sino hacemos un entretiempo de 3 meses que hay empresas que los prueban, les pagan poco y les exigen mucho. Y los que superan eso, después sí van a empresas más importantes que sabemos que es difícil que fallen después. Y ahí es donde los índices de reincidencia terminan de bajar de arriba del 75% a menos del 5%. Más allá que en Argentina, si llega un gobernador, te dice que es del 75%, el día que se va bajó al 40%, viene otro y el día siguiente es 75%. Es decir, no hay nada muy serio en relación a la reincidencia. Y supuestamente es responsabilidad del Estado, del Ministro de Seguridad, de Justicia, solucionar este tipo de temas. Pero si como sociedad nos quedamos esperando que el político de turno nos resuelve un tema tan importante como el de la seguridad, van a pasar gobiernos y gobiernos y este tema no lo vamos a resolver. Nos tenemos que comprometer a hacer algo más. Hay una definición que se la escuché a un mexicano que hablaba de la persona idealista. Y él decía, es la persona que comprende que su misión inicia donde su responsabilidad termina. ¿Sí? Uno dice, bueno, yo hago un montón de cosas, sí, pero hay que hacer algo más. Y en este punto, que es tan importante el tema de la seguridad, nos tenemos que comprometer un poco más. Hoy en Argentina, en 44 cárceles, más de 2.500 personas que están privadas de su libertad son parte de espartanos. Han salido muchísimos, ahí hay 150 personas que están trabajando en empresas. Se multiplicó en varios países, acá en Chile, en 2 cárceles se está haciendo esto también. En Uruguay, en España, en Kenia, en Perú, en El Salvador, se va multiplicando. Y cuando la sociedad empuja sobre un tema particular, que no es solamente pedir más penas para los delincuentes, sino queremos que salgan mejores, no solamente que estén más tiempo. Y ahí el político de turno va a empezar a decir, bueno, epa, si la sociedad está queriendo esto, apoyémoslo. Mm. Si nosotros no le pedimos a la política, ayúdennos, pero de otra manera que la que hacemos convencionalmente, que poner más patrullero, más cámara de seguridad, más policía, más penas, bajar la edad de imputabilidad y nos cuidan de esa manera, puede ser, y gracias, ¿eh? Pero queremos un poquito más. Cuando pensamos que las personas que están adentro sí pueden cambiar, arranca otro partido. Mm. Ese es el partido que queremos jugar.
3: ¿Qué te pasó a ti en la cancha de la dignidad humana, de la compasión? Evidentemente tú eres una persona también muy espiritual, pero

0: Es fácil tenerle miedo al otro, es fácil juzgar al otro, es fácil condenarlo a una vida de penurias cuando ha cometido un crimen. Lo que no es fácil es ver al otro detrás de eso, ¿no? Entonces, ¿qué te pasó? ¿Qué historias conociste? ¿Qué personas te conmovieron? Que te conectan con la cuestión más profunda de ser cristiano, que es ser capaz de ver al otro en su dignidad humana.
1: Sí, ahí te das cuenta, empezás a rascar un poquito, digamos, a sus personalidades, y atrás hay hijos que por ahí no ven hace 3 o 4 años. Digo, me desoriento. ¿Cómo no ves a tu hijo que no hace 3 o 4 años? ¿Cómo puede ser? No, porque la cárcel, la verdad, no está bueno, y traer a mi hijo a la cárcel es naturalizar un lugar que no está bueno. Entonces mi mujer no lo quiere traer, y yo, digo, estamos hablando años luz, ¿no? Entonces generamos un partido de rugby afuera en un club y ahí va su mujer con sus hijos. Y lo que pasa dentro de la cancha es nada de lo que pasa afuera. Lo que significa, viene un montón de familia y se cruza con nuestra familia, con la familia de los jugadores del otro equipo, con la sociedad entera. Han llegado ahí los guardias que los cuidan con sus hijos para que jueguen con los hijos míos, con los hijos de los espartanos o espartanas. Impresionante la integración que aparece en estos tipos de partidos, que uno puede llegar a decir, bueno, esta gente que se pudre, hizo todo mal. Bueno, el pasado no lo podemos cambiar. Esto es hacer algo en el presente para mejorar el futuro. Otro te dice, bueno, si porque a vos no te tocó. Bueno, es verdad, no me tocó. Y si me hubiese tocado, capaz que no lo hago. Pero como no me tocó y tengo la suerte de poder hacerlo y que el beneficiado puede ser otro, bienvenido sea. Pero necesitamos miles y miles de personas que levanten el dedo y digan, es por acá. No solamente la sociedad, como decía hace un ratito, lo político, los empresarios que se animen a dar una mano. Y digo acá, en Chile está arrancando algo espectacular. Mañana vamos a ir a una cárcel de mujeres que están rezando el rosario. Hace poco tiempo, y hay una pequeña historia, una de ellas, todas las noches parece que lloraba, porque le pedía a Jesús perdoname, por lo que había hecho hace unos años atrás, y no podía salir del Jesús perdoname porque Jesús no le respondía, y parece que hicieron una dinámica donde cada una escribía algo lindo para otra, y pusieron todo en una bolsa, la mezclaron, repartieron, y esta chica sacó un papel, y el papel que decía... Jesús te perdona. Y vos escuchás eso y decís, wow, qué lindo ser testigo de esto que puede llegar a pasar por el simple hecho de dar un paso. Yo no sé lo que va a pasar de acá al día de mañana con Espartanos, si va a crecer muchísimo más o no. Pero lo que sí estoy seguro que algo a alguien le va a servir.
0: Para cerrar, quería conocer esas anécdotas porque me comentabas que finalmente con el deporte han podido llegar a muchos lugares. Y que se han jugado partidos históricos, que los espartanos han estado donde se hace la historia del deporte. Cuéntanos un poco ese.
1: Sí, empezamos a jugar primero con amigos y después dije, ¿por qué no hacemos esto de... ¿Por qué no jugamos con la policía? Presos, policías.
0: ¿Sí? ¿A ti te gustan los problemas? Sí. Eso me quedó claro en la primera pregunta.
1: Bueno, se jugó ese partido, salió muy bien. Pero después dije, no, vamos a hacer un poquito más. Porque la policía era de un lugar y ellos eran de otro, no se conocían. Juguemos con los jueces y los fiscales que los metieron presos. Fui a ver a los jueces y fiscales que yo conocía y llenos de miedo. No, si yo le allané la casa, yo lo condené a 7 años, el otro, yo le pinché el teléfono y bueno, y finalmente se hizo ese partido. Salió tan bien que después se hizo otro partido más. Agustín Pichot, que fue capitán de los Pumas, se encargó de hacer el preliminar de Pumas All Blacks en el Estadio Único de La Plata, allá en Argentina, de Pumas All Blacks, el partido entre espartanos y jueces y fiscales. Y la verdad que cuando terminaban, los espartanos se les acercaban a los jueces y con su familia, mujer e hijo, iban y decían, gracias doctor, porque gracias a que usted dijo que sí a jugar este partido, yo pude ver a mis hijos. Usted hizo su tarea, yo me mandé una macana. Usted hizo lo que tenía que hacer y yo le agradezco porque me dio esta oportunidad de ver a mi familia. Y ahí es el principio de algo espectacular que, bueno, que se va viviendo y lo vamos viviendo día a día.
0: Que llegue muy lejos, Coco. Muchas gracias por esta conversación.
1: Gracias, Paloma. Un placer.
0: Así vamos, buscando esos experimentos de mente que a primera uno los lee en el papel y dice, ¿realmente deberíamos hacer esto? Bueno, parece que sí. de así, de la locura, de la iniciativa, de la mirada empática, surgen esas posibilidades para transformar la sociedad en los modelos que a veces creemos que están definitivamente perdidos y sin embargo todavía hay esperanza. Vamos a ir a una pausa y volvemos con más.

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1: Todos hablamos de paz. En el imaginario es una paloma con una ramita de olivo, y en la práctica la vemos en el fin de una guerra, la firma de un acuerdo. Pero ¿qué es realmente la paz?
2: La paz no tiene una concepción unívoca a nivel general, sino que es bastante cultural. Vas a ver que también hay un tema de paz interior, paz espiritual, desde una visión religiosa, que va a tener variaciones de acuerdo a cada cultura.
3: La paz no es un estado al que uno pueda ingenuamente incluso aspirar, así como un estado casi celestial, pastoril, bucólico, en fin. No es una meta en específico, sino que es un camino en donde vamos construyendo paz.
1: Mientras los índices internacionales la miden en base a niveles de conflictos, homicidios o de criminalidad, el foco pocas veces está en aquello que cada persona afectada percibe como tal.
4: Cuando nosotros miramos cifras como cuánta gente murió en el conflicto, cuánta gente fue desaparecida, no entendemos muy bien la dimensión humana que eso tiene. Claro, sirve para comparar, ¿cierto? Como qué conflicto fue más intenso en términos de violencia física, pero no sirve tanto para humanizar a la otra parte. No captura en verdad lo que paz significa en términos de relaciones más armoniosas, tejido social.
2: Tenemos que considerar que la paz va a reflejar que haya un crecimiento o florecimiento de cada uno de los individuos y de la comunidad en su totalidad. ¿Por qué? Porque eso te muestra que hay como una experiencia de vida que les permite desarrollarse, que les permite ser. Y por eso es distinta la paz, si es que la ves desde los estados, que lo ves desde los individuos. Porque un estado puede estar bastante estable, pero los individuos pueden estar experimentando distintos elementos de violencia, transgresiones.
1: Para una madre en Colombia, la paz se traduce en saber dónde está su hijo desaparecido. Para una persona en Bosnia y Herzegovina, es poder ir al mercado sin ser discriminada. Y para una persona mayor en Turquía, se vive en la libertad de hablar en su lengua materna. Esas pequeñas señales de la vida diaria son las que busca identificar Everyday Peace Indicators, una organización que trabaja con comunidades afectadas por la violencia para construir indicadores de paz desde la experiencia de cada persona.
4: Cada lugar tiene su singularidad, cada conflicto es súper específico en términos de las cosas que han sucedido, los distintos cosas que el Estado ha hecho para poder ayudar con esto. Como Everyday Peace Indicators, nosotros no creemos que hay solo una paz y desde ahí parte nuestro trabajo de poder entender cómo la gente considera la paz desde su propia perspectiva, pero no una perspectiva individual, sino una perspectiva comunitaria.
1: Nadie conoce mejor el significado de la paz que quienes han sufrido la guerra o el conflicto. A través de grupos de trabajo con las propias comunidades, los voluntarios de Everyday Peace Indicators recopilan las historias y perspectivas de cada persona y en conjunto trabajan en transformarlas en indicadores concretos. Y aunque cada comunidad construye sus propios indicadores, existe un elemento que suele repetirse: la confianza entre las personas, el apoyo mutuo y la posibilidad de convivir en armonía con quienes los rodean.
4: Comparativamente en todos los contextos lo que hemos trabajado, lo que más hemos visto es que la gente cree que está más en paz cuando las relaciones en su propia comunidad son más armoniosas. Lo que más se repitió en los indicadores era esta situación de que la gente, las distintas comunidades se ayudan entre ellos cuando pasan todos estos problemas de todas estas crisis económicas, de que los vecinos se ayudan cuando falta comida, de que a pesar de las diferentes etnias, la gente se logra vender comida entre ellos o entregar medicina, sobre todo por el tema de la pandemia. Entonces yo diría que eso es como lo más común que hemos visto, que la gente no categoriza la paz o no la entiende en forma de el Estado tiene que hacer esto, sino más como las relaciones sociales se van dando.
1: Everyday Peace Indicators ha trabajado con comunidades que han vivido el conflicto paramilitar en Colombia, los cambios políticos y los coletazos de la guerra civil en Sri Lanka y los traumas y vestigios sociales de lo que fue el genocidio en Bosnia y Herzegovina. Historias y conflictos distintos, pero una misma búsqueda: entender cómo se construye la paz desde la realidad de cada comunidad. La paz se siembra desde lo más humano de cada ser. Repensar indicadores que la midan desde lo más sensible y compasivo se vuelve inherente para que persista en el tiempo.
4: No hay mucho de entender y humanizar a la otra parte, pero cuando uno ve estas historias, cuando uno escucha a esta mujer decir, yo ya no quiero más odio, solo quiero saber qué pasó con mi hijo y encontrar ese cuerpo y darle un funeral como corresponde a los restos de mi hijo, eso es lo único que quiero. Eso humaniza a la otra parte. Una de las cosas que los guerrilleros, ex guerrilleros mencionaban era, es súper difícil para mí volver a la vida cotidiana porque he llevado en este conflicto por años y no sé cómo pagar una cuenta de la luz. Eso dice como, esta persona le está costando volver a la vida civil porque está sufriendo estos problemas y esto otro. Y quizás crea algún tipo de lazo, de puente para poder encontrar como un acuerdo. Y eso es algo que los acuerdos de paz, las cosas que el Estado hace, a veces no logra.
1: El desarrollo de estos indicadores han permitido que la organización pueda obtener fondos y así apoyar a las comunidades a alcanzar uno de sus indicadores y dar un paso más a la pacificación del entorno.
4: Entonces, por ejemplo, si una de las comunidades decía que iluminar uno de los puentes era muy importante para ellos porque así las mujeres no sufrían violencia sexual. Entonces ellos lo que hacían era que ellos ponían la mano de obra y nosotros con la plata de estos pequeños fondos que obtuvimos poníamos los materiales. Entonces era como un trabajo en conjunto en los que ellos podían lograr hacer algo que fuera cortoplacista con este dinero, pero que fuera muy importante y impactante para sus comunidades.
1: Porque son las personas las que riegan el camino a la paz. Escucharlos e incorporarlos en los procesos es una necesidad. Los indicadores desarrollados por Everyday Peace Indicators son revisados y validados por los propios participantes de los grupos de trabajo y por otros miembros de las comunidades afectadas para asegurar que representen de manera fiel su realidad y experiencia.
3: Para que el proceso realmente se sostenga en el tiempo, tiene que tener participación de la comunidad o las comunidades. Esa participación tiene que ser totalmente amplia. Tú no puedes dejar ningún actor, ninguna persona fuera de ese proceso. Ahí sí que hay receta, o sea, esa es la única manera de lograr que ese proceso de paz sea positivo, se sostenga en el tiempo y que realmente sea legítimo. Ahí el tema de la legitimidad te lo da al final del día la comunidad o las comunidades.
1: No existe una única forma de entender la paz. Escuchar las voces y necesidades de cada individuo, reconocer la historia, la cultura y las experiencias de cada territorio puede ser el primer paso para sembrar hojas de olivo que miles de palomas blancas puedan alzar al vuelo.
5: Si yo les digo graffiti, ustedes se imaginan inmediatamente los rayados. La mayoría de las veces no nos gustan porque se ven sucios, afean lugares de las distintas de las calles, de la ciudad. Sin embargo, otros a veces son una luz de esperanza, de belleza en un espacio que se ve demasiado gris. Portugal tuvo un acto de innovación llamado Lata 65 y decidió poner el spray en manos de personas mayores. En el camino descubrió algo mucho más grande que el arte que fueron capaces de crear. Encontró una forma de combatir la soledad, de reconstruir vínculos y de devolverle un lugar a esos adultos mayores en la comunidad. Sebastián Quileñán nos cuenta más en la siguiente nota.
6: Chile está envejeciendo más rápido que nunca. En 2025, por primera vez en su historia, el país registró menos de un hijo por mujer, la fecundidad más baja de toda Latinoamérica. y la esperanza de vida al nacer se sitúa en 81.8 años. Pero vivir más años no significa vivir mejor acompañados. Menos nacimientos significa familias más pequeñas, lo que abre un debate del que poco se habla. ¿Dónde están las redes de apoyo para las personas mayores? La respuesta empieza a verse hoy. Casi la mitad de las personas mayores en Chile declara sentirse en soledad no deseada, salvo cuando aparece algo que la interrumpe.
7: Es un testimonio que es muy duro y se repite demasiadas veces. Es que en cuanto estoy aquí no estoy pensando en las horas que me quedan para morir.
6: Eso que la interrumpe tiene nombre y viene de Portugal. Se llama Lata 65. Lata por la lata de spray, pero también porque en portugués significa no tener vergüenza. Y 65 porque era la edad de jubilación cuando nació el proyecto, un taller donde personas mayores aprenden graffiti y salen a pintar los muros de su barrio. Nació en 2012, casi por casualidad, la arquitecta Lara Seixo organizaba un festival de arte urbano cuando notó algo que no esperaba. Los más entusiastas no eran los jóvenes.
7: Pensaba que el público que tendríamos serían los estudiantes, pero la verdad es que empezamos trabajando y toda la gente que se aproximaba y se quedaba preguntando qué estábamos haciendo, si los artistas vivían de esto, eran las personas mayores.
6: 13 años después, Lata 65 ha cruzado fronteras. De Portugal a Brasil, España y Estados Unidos, más de 700 personas mayores han participado en el proyecto, en 6 países distintos. En 2023, el gobierno portugués lo reconoció como proyecto de interés cultural, porque detrás de Lata 65 hay algo más que pintura. El proyecto desafía 2 prejuicios al mismo tiempo, el que carga el arte urbano y el que carga la vejez.
8: El graffiti también hay que desmitificarlo de lo agresivo, de lo violento, del odio, de lo negativo, para sentir que es una técnica que además nos acerca a los jóvenes, que es algo que nos cuesta a las personas mayores. O sea, yo me imagino que para una nieta tener una abuelita grafitera es toda una historia que puede contar.
7: Sí, hay un montón de estigma y de preconcepción de lo que es el graffiti, pero es desconocimiento siempre. Yo creo que todo eso viene

0: Lugar de encuentro.
1: Creo una de las cosas más bonitas que siempre pasa es que cuando estamos en la calle, en la última parte ya trabajando y pintando, hay muchas veces que se aproximan personas y ellas son las primeras que los desafían a venir a pintar, a hacer cosas.
2: Si la cosa es en conjunto, no por destruir, no por rabia, entonces si hacen justamente un concurso, cómo hermosear esto y que cada uno vaya aportando, hacen joya. Yo he visto joyas en Valparaíso, unas calles preciosas.
0: Y ahí, casi sin notarse, pasa lo más importante. El barrio se reconoce a sí mismo.
1: Es un momento de compartir entre todos. Muchas veces estamos hablando de personas que incluso viven en el mismo barrio, pero que no se conocen. Y estos son momentos también de compartir. Entonces yo creo que es una de las cosas que más puede traer felicidad y traer más vida a las personas y no solo las personas mayores.
2: Si tú te conectas socialmente en estos encuentros comunitarios, se va la soledad y después empiezan a necesitarse.
3: Y esas personas se convierten en familia, porque como hablábamos, la familia de antes ya está mucho más dispersa.
0: Y eso es Lata 65, una iniciativa que a través del arte callejero, asociado a la juventud, busca darle a esta etapa de la vida un nuevo espacio de sensibilidad y conexión. Una etapa que muchos asocian a la soledad, un antídoto que ha permitido mejorar la experiencia de más de 700 adultos mayores en 6 países del mundo.
4: Sueños, esperanza y algunas preocupaciones es lo que los niños tienen cuando les hablamos sobre el futuro. Les preguntamos cómo imaginan Chile en los próximos años y esto nos contaron.
5: Que todos los niños de Chile tuvieran educación.
6: La educación, que sea mejor.
7: Chile en el futuro, que no hubiera más basura en el suelo.
8: Con flores, árboles creciendo. Y que no corte ningún árbol.
9: Que tenga buenos paisajes y que no esté tan contaminado.
10: Limpie el río Mapocho, porque está muy sucio.
11: Porque todos los adultos a veces tiran basura.
8: Porque así lo hace la naturaleza. Como en los cañas de mi Butapachi, tiene muchas flores y árboles.
12: Más academias de artes marciales, de arte, música.
13: Que no haya tanta discriminación en los colegios.
4: Hasta aquí llega este capítulo de Pares Impares, donde hemos querido entregar distintos sabores de las posibilidades que tiene el encuentro. Definitivamente ese que parece ser muy difícil, pero que es el más sostenible y es el de las segundas oportunidades para todos los que quieran ser parte del proyecto futuro de este país al que todos amamos. La tarea en torno a la seguridad es tan grande que necesitamos abrir la cabeza y también las alternativas para todos aquellos que quieren una segunda oportunidad para integrarse a este proyecto común llamado Chile. Pero también tenemos tantos desafíos en materia de integración y una muy concreta tiene que ver con integrarnos a nosotros mismos, que estamos cada vez mayores, vamos a llegar más rápido de lo que imaginamos a estar dentro de esa población que envejece aceleradamente y que necesita propósito, trabajo y un proyecto para esos nuevos 30, 40 años con los que no contábamos, pero que son parte de las buenas noticias del avance de la humanidad. Tenemos todas las ganas de que cualquiera de ustedes que tenga la voluntad de ser un integrante, un miembro de estas iniciativas que promovemos capítulo a capítulo, pueda encontrar rápido su destino. Y para eso, cada vez tratamos de compartir más información desde la Corporación 3xI y desde CNN Chile, por si ese entusiasmo se puede materializar en una iniciativa, en un voluntariado, en un apoyo a cualquiera de todas estas causas país que están pendientes y latiendo y necesitando su entusiasmo, su energía para trabajar por el futuro. Nos vemos muy pronto en otro capítulo.
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están? Muy buenos días. Llegamos al jueves 25 de junio y partimos con el gran George Michael y esta canción bastante peculiar para esta hora de la mañana, pero claro, es una de las más recordadas. En un día como hoy, llegaba a este mundo, nacía el gran George Michael en 1963. Nos dejó lamentablemente en el año 2016, pero de todas maneras lo seguimos recordando hasta el día de hoy, recordado por supuesto como una de las grandes figuras del pop mundial. Nació en Londres y primero alcanzó la fama como integrante del grupo Wham! Y luego desarrolló una exitosa carrera en solitario con canciones como la que estamos escuchando a esta hora de la mañana, Careless Whisper, Faith, Freedom, entre otras, destacando por su potente voz, sus composiciones y su impacto además en la década de los 80 y los 90. Así que recordamos al gran George Michael en este día jueves, en el día de su cumpleaños.

0: 7:03 y vamos a revisar el pronóstico para esta jornada aquí en la capital. Vemos el mapa de la región metropolitana. Llegaremos a los 19 grados de máxima, la mínima en 3 grados. La temperatura actual, 4. Vamos a ir subiendo de manera progresiva en la región metropolitana. Una mañana fría, pero llegaremos a tener una temperatura bastante agradable, la verdad. Incluso podrían los termómetros llegar a los 22 grados durante la tarde. Así que un respiro para las bajas temperaturas. Podremos tener ahí un pequeño oasis, ponernos al solcito y aprovechar este sol de invierno que calienta poco, pero de todas maneras sirve. Vamos a ir a la proyección para los próximos 5 días, el resto de la semana, y vamos a revisar precisamente estas temperaturas que estarán bastante similares a excepción del día sábado, en donde baja de manera bien importante el termómetro. 17 grados para mañana, mínimas de 5 grados tanto mañana viernes como el día sábado, pero el fin de semana iniciamos con estos 12 grados de máxima, muy muy fría la máxima en la capital, y el día domingo cielo despejado, 17 grados sube el termómetro. Bastante agradable el domingo para ir ya terminando el sexto mes del año. Partimos el lunes también con 17 grados de máxima y una mínima de 6 grados. Martes, 4 grados de máxima, de mínima y 16 grados de máxima. Vamos a revisar el estado de las del transporte público. El Metro de Santiago funcionando con normalidad a esta hora de la mañana, toda la red operativa. 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Vamos a ir a la revisión de las portadas, iniciando por el sitio web de nuestro canal. Abrimos cnnchile.com, lo vamos a desplegar para revisar precisamente las noticias que marcan la jornada, y lo vemos ahí como noticia principal. El avance de la mega reforma de reconstrucción nacional es aprobada en general en el Senado y así se aprueba la idea de legislar. Se logra avanzar con esta tramitación. Finalmente logra 26 apoyos, 23 votos en contra y una abstención. Con esto entonces pasa a ser revisada por la Comisión de Hacienda, luego pasará por Trabajo y Medio Ambiente para continuar con el debate en el Congreso. Otro de los puntos que también destacamos en nuestro sitio web es la entrevista al exministro de Educación, Nicolás Cataldo, que precisamente se refirió a la tramitación de la mega reforma de reconstrucción. Escuchemos sus declaraciones.
1: O sea, yo creo que una mala idea que se haya aprobado, una mala noticia, digamos, por varias razones, pero principalmente porque es un proyecto que de reconstrucción tiene muy poco. En realidad es una reforma tributaria brutal, muy compleja, una reforma tributaria que viene a disminuir la tributación a los más ricos, que va a generar un déficit fiscal mayor al que tenemos, lo que va a impactar necesariamente en beneficios sociales, y eso la gente en su casa tiene que tenerlo muy claro, lo que significa que van a pagar la cuenta los más pobres. Eso es una mala noticia, por donde uno lo mire.
0: Bueno, la entrevista completa la puede encontrar en nuestro sitio web cnnchile.com. Vamos a ir rápidamente al diario La Tercera, que en esta jornada de jueves también destaca el resultado de la tramitación de la mega reforma de reconstrucción. Con este avance en el Senado se logra aprobar la idea de legislar. El texto quedó habilitado, como les decía, para continuar su tramitación hacia la Comisión de Hacienda y posteriormente a Trabajo y Medio Ambiente. Mientras que en la billetera fiscal, en la cartera de la billetera fiscal, ya han dado luces del ajuste que harían, por ejemplo, al crédito al empleo, hablan de una refocalización. Bueno, todo eso y más lo estaremos abordando en las siguientes ediciones de CNN Chile y específicamente en Agenda Económica. A propósito también de otra de las noticias importantes, lo vemos ahí en pantalla a su lado derecho y con una noticia que hemos conocido durante esta mañana, porque se logra la detención de un sexto integrante de esta banda que cometió la encerrona que terminó con la vida de el pequeño Alejandro, este niño de tan solo 12 años, en la comuna de San Bernardo. Habíamos conocido que se había detenido a un quinto integrante, se trataba de un hombre de 23 años, sin embargo, durante esta jornada, durante las primeras horas de este día jueves, se confirma la detención por parte de carabineros de un sexto sujeto que también participó en esta encerrona. Se trata de un hombre de 18 años de edad. Se espera que durante este día se realice el control de detención y posterior formalización. Ayer se formalizó a los primeros cuatro que habían sido detenidos, dos de ellos menores de edad que quedaron en internación provisoria, mientras que los otros dos integrantes adultos quedaron en prisión preventiva. Vamos a ir al diario El Mercurio para revisar las noticias también que destaca este medio. En materia política, el plan de reconstrucción logra llegar con los votos justos el gobierno para avanzar con la idea de legislar 26 apoyos, los mismos que necesitaba para poder lograr esta nueva etapa en la Cámara Alta, pero también con un hito importante, porque se abren desde La Moneda a dialogar con la oposición, logran este estrecho resultado, pero valoraron también el avance de la iniciativa. Con la revisión entonces de las portadas de los medios de comunicación y cuando son las 7:10, iniciamos esta edición de CNN AM de día jueves, partiendo también por lo que habíamos dicho respecto al plan de reconstrucción. Queremos consultarle qué le parece a usted este avance, pero particularmente si es que cree que este es un tema prioritario para los chilenos y chilenas. Sabemos que el gobierno ha planteado que es una reforma bastante importante para seguir avanzando en su planificación como ejecutivo, pero le consultamos, ¿la mega reforma es prioridad para el ciudadano, para ustedes que nos ven en sus casas? Bueno, lo estamos leyendo a través de nuestro WhatsApp, el +569 7951 9945. Y con esta pregunta sobre la mesa iniciamos la revisión de noticias nacionales. Bueno, y partimos con lo que ya le adelantábamos en la revisión de las portadas. Carabineros confirmó la detención de un último presunto involucrado en la encerrona que terminó con la muerte de un niño de 12 años. Se trata de un hombre de 18 años que fue capturado y que se suma a otro de 23 que logró ser detenido tras un allanamiento en la población Cinco Pinos, esto en la comuna de San Bernardo. Respecto al quinto individuo, será formalizado durante la actual jornada, al igual que el sexto, mientras que, ya se lo comentábamos, los otros involucrados, los otros cuatro de 18 y 21 años, se encuentran en prisión preventiva, mientras que los dos implicados de 17 años quedaron bajo la medida cautelar de internación provisoria. Por tan solo un voto, el Senado aprobó la idea de legislar la mega reforma del gobierno con 26 parlamentarios a favor, 23 en contra y una abstención. La iniciativa, denominada Ley de Reconstrucción Nacional y Desarrollo Económico Social, continuará su discusión, en particular iniciando por la Comisión de Hacienda, luego para pasar a la Comisión de Medio Ambiente y Trabajo. El ministro de Seguridad, Martín Arrau, negó tener una relación de amistad o cercanía con el conductor detenido por circular a 264 kilómetros por hora en un BMW en la Costanera Norte. Esto luego de que se conociera que el imputado es primo de su esposa. El jefe de seguridad condenó el actuar del imputado y afirmó que debe ser sancionado con todo el rigor de la ley mientras sigue la polémica por el dictamen de la justicia que no le quitó la licencia de conducir y solo ordenó las cautelares de firma mensual y arraigo nacional, además de haber exigido que se resguarde su identidad. Bueno, y seguimos con la revisión de las noticias nacionales. Dorothy Pérez y Luis Thayer enfrentaron versiones en el Congreso, esto luego del informe final de Contraloría que apuntó a severos incumplimientos del Servicio Nacional de Migraciones en el ingreso de niños haitianos a Chile. ¿Qué argumentó cada parte en la Comisión de Gobierno Interior? El informe es de Sebastián Ruiz.
2: A poco más de una semana desde que se destapara el caso, y en un documento de 147 páginas, la Contraloría publicó su informe final con las conclusiones sobre el ingreso de niños haitianos a Chile entre enero y abril de 2025.
3: Se determinó que el Servicio Nacional de Migraciones, la PDI y la Subsecretaría de la Niñez no han actuado de manera coordinada frente a la llegada masiva de niños, niñas y adolescentes provenientes de Haití. No existen procedimientos que sean conjuntos para verificar la trazabilidad de la situación de los menores que ingresan al país en el marco de la reunificación familiar.
4: Todas esas falencias, indudablemente hay que trabajarlas de acuerdo al informe de la Contraloría. Se abrirán los procesos de mejora en cada uno de los servicios, en cada una de las instituciones. En el caso de que hayan faltas administrativas claras y definitivas, se abrirán los sumarios correspondientes.
2: Pero el cuestionamiento principal apuntó al exdirector de Migraciones, Luis Thayer. La Contralora criticó un memorándum que flexibilizó los requisitos para la entrega de visas en Haití, señalando que la autoridad excedió sus atribuciones.
5: El memorándum sí tiene fundamento legal. Esa es mi tesis y actuamos en el Servicio Nacional de Migraciones respecto a esto, amparados y fundados en la normativa de la Ley de Extranjería y Migración, de la Constitución y del Estatuto Administrativo.
2: Observaciones de Contraloría que encontraron respaldo tanto en el oficialismo como en quienes denunciaron el caso durante 2025.
6: La Contraloría confirma que el Servicio Nacional de Migraciones actuó fuera del marco legal, validando exactamente lo que advertimos hace meses. En Chile, ninguna institución pública puede estar por sobre la ley.
7: En un Estado de Derecho, ninguna autoridad puede reemplazar la ley por su propia visión ideológica. Luis Thayer debe responder por las decisiones que adoptó mientras estuvo al mando del Servicio Nacional de Migración.
2: En la oposición, en tanto, respaldaron el trabajo realizado por Luis Thayer. También surgieron voces críticas respecto a la forma en que se adoptaron algunas decisiones durante el proceso.
8: Aquí se actuó considerando el interés superior de niños y niñas de países como Haití o Venezuela, que muchas veces enfrentan dificultades para acceder a documentación o a trámites como es la apostilla.
9: Y en el caso de Haití, que no hay ni una posibilidad de apostillar nada, ¿qué haces? ¿Decides por el bien superior del niño o sencillamente te remites a la ley? Por supuesto que es cuestionable, es conversable, pero eso pasa por un tema, no por una intencionalidad.
2: La Contraloría también cuestionó la decisión de la DGAC de permitir el aterrizaje de un vuelo de la aerolínea Caribbean Sun, que llegó en octubre de 2025, con un cambio de itinerario y sin la lista de pasajeros definitiva, emplazamiento que tuvo respuesta de forma inmediata.
10: Y lo que se ha señalado respecto de que ese vuelo, por ejemplo, no cumplió con el itinerario, no es cierto, porque ese vuelo cumplió con la programación que tenía prevista desde su salida de Haití hasta el vuelo o el paso que hizo por Perú y después llega a Chile. También nosotros tenemos un listado de pasajeros que nos emite la compañía y es, de hecho, un requisito para que nosotros autoricemos los vuelos de esta aeronave.
2: Informe que finalmente es publicado y que instruye sumarios internos en Migraciones, la PDI y la Subsecretaría de la Niñez para definir eventuales responsabilidades administrativas que, por lo menos hasta ahora, el principal apuntado es el exdirector de Migraciones, Luis Thayer.
0: 7:17, imagen de Valparaíso en pantalla. Nos vamos a la primera pausa aquí en CNN AM. Lo invitamos a escribirnos a nuestro WhatsApp, el +569 7951 9945. Ya nos llegaban algunos mensajes, de hecho, a nuestro chat. Philip nos comentaba, por ejemplo, muy buenos días, espero que tengan un muy buen jueves. Y en cuanto a la pregunta, en su opinión, ¿no es prioridad para la ciudadanía una reforma tributaria como reconstrucción en la cual, bueno, se enriquece, dice él, a los más ricos mientras se disminuyen los recursos en distintas partidas presupuestarias. La prioridad es un estado de bienestar y equidad. Bueno, ahí las opiniones, lo invitamos también a poder comentarnos a nuestro chat. Y nos manda saludos desde el frío Concepción, ahí en la región del Biobío. Estamos escuchando a Michael Jackson porque en un día como hoy moría el rey del pop a los 50 años, dejando uno de los legados más importantes de la música popular, por supuesto. Quedó como el rey del pop indiscutido, con álbumes como Thriller, Bad, Dangerous. Transformó sin duda el pop a nivel mundial y marcó una época además con sus innovadores videoclips, coreografías, presentaciones en vivo, y cada año, bueno, los seguidores lo recuerdan como una figura importante, evidentemente, con homenajes y reproducciones masivas de sus canciones. Y este año además tenemos la película biográfica, ¿no?, protagonizada por su sobrino, Jafar Jackson. Yo la vi, la verdad es que es bastante buena. De todas maneras, ha tenido críticas diversas. Todos elogian la interpretación de Jafar, pero, claro, hay quienes echan de menos que se muestre las luces y sombras, y además ahí hay como una polémica porque no es aprobado por la familia o la parte de la familia que era más cercana a Michael Jackson. Así que bueno, hay para todos los gustos, pero de todas maneras recordamos al rey del pop en el día en el que moría, en el año 2009. Escuchamos Black and White para irnos a la pausa aquí en CNNM.
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3: 7:24, regresamos aquí a CNN AM de este día jueves. Imagen de Concepción en pantalla. Lluvia, frío, nos decían. También aquí a nuestro WhatsApp en el +569-7951-9945. Helada, la capital regional del Biobío. 7 grados de mínima, 13 grados de máxima. Poca oscilación térmica habrá durante esta jornada ahí en el sur de nuestro país. Vamos a cambiar de tema. Vamos a pasar a la revisión de noticias internacionales. Bueno, y partimos evidentemente con los ojos puestos sobre Venezuela y este terremoto, dos sismos de alta magnitud que sacudieron al país caribeño, se encuentra en estado de emergencia luego de sufrir estos movimientos telúricos consecutivos de 7.5 y 7.2 grados. La presidenta encargada del país, Delcy Rodríguez, informó que ya son 164 los fallecidos y más de 971 heridos, mientras que los daños estructurales a la vista son devastadores. Estamos ahí viendo imágenes que llegaban desde Venezuela. Una situación lamentable. Bueno, la mandataria venezolana apuntó que sectores como el estado costero de La Guaira son una zona de desastre por el colapso de edificios y graves destrozos. Seguimos atentos, por supuesto, a lo que ocurra en ese país y con la actualización de la información y, por supuesto, mandar toda la empatía y un abrazo grande a los venezolanos y también que se encuentran en nuestro país y, por supuesto, que deben estar muy preocupados por lo que ocurrió en esa zona. Seguimos en nuestra región, pero esta vez vamos a Colombia, porque el Consejo Nacional Electoral oficializó y proclamó a Abelardo de la Espriella como el presidente electo para el periodo 2026 y 2030. Tras concluir el escrutinio de la segunda vuelta, el candidato de la ultraderecha superó por un estrecho margen al izquierdista Iván Cepeda, quien reconoció el resultado y anunció que liderará a la oposición en el Congreso. Nos trasladamos ahora a Europa porque Francia confirmó su primer caso de ébola en el país, correspondiente a un médico que regresó de una misión humanitaria a la República Democrática del Congo, donde existe, recordemos, un brote activo de la enfermedad. El paciente permanece aislado y bajo atención especializada, mientras que las autoridades realizan un seguimiento de sus contactos, aunque el gobierno francés aseguró que el riesgo de transmisión global o a gran escala es bajo. Bueno, y cambiamos de tema, lo indica la cortina, pasamos a revisar información deportiva y es que Sudamérica vive horas decisivas en el Mundial 2026 con Colombia y Argentina ya clasificados. Ecuador, Uruguay y Paraguay se juegan la vida en la fecha. ¿Quiénes son sus rivales y además cómo llegan al final de la primera fase? Bueno, vemos los detalles en la nota de Martín Reyes.
4: La naturaleza apuesta por la hazaña sudamericana. Y es que Ecuador necesita vencer a una potencia mundial si quieren seguir en la Copa. Predicción del orangután Walter en el zoológico de Dortmund. Hay que creer en todo ante una realidad compleja. Ecuador sigue sin encontrar su juego y tras el inaudito empate ante Curazao, están obligados a vencer a una siempre difícil Alemania si quieren avanzar de ronda.
5: Nuestra fe sigue intacta porque mientras que tengamos vida vamos a pelear hasta el final. Vamos a pelear por ellos, por nuestra familia, por toda la gente que estamos acá conformando esta selección. Así que nosotros vamos a dar todo lo que tenemos por tratar de conseguir esa clasificación.
4: De igual forma, Uruguay arrancó con dudas y ahora debe superar a una de las candidatas, España. Los dirigidos por Marcelo Bielsa necesitan sumar de a tres o dirán adiós.
6: Nosotros los uruguayos estamos acostumbrados a la situación límite. Ya lo hemos demostrado en otros mundiales, en otras situaciones, y creo que en estos momentos es donde más sacamos esa valentía, esa autocrítica de nosotros mismos, esa fuerza grupal, ese carácter uruguayo que en este tipo de situaciones tiene que demostrar.
7: No, muy difícil la verdad, contra España, este cuadro carece de jerarquía.
8: Yo creo que ya culminó. Estuvo bastante entreverado y la gente ya hablaba de sacarlo y acá está claramente la decisión que se tiene que ir.
9: Espero que contra España podamos ganar y pasar. Estamos medio desinflados con los dos empates, pero bueno.
4: Por su parte, los paraguayos dependen de una victoria ante Australia en la última fecha para adjudicarse el segundo lugar del grupo B y avanzar en el torneo.
10: Va a ser un partido muy duro, es un equipo muy físico, que sabe muy bien a lo que juega y se va a hacer un partido complicado, pero lo sabemos y lo estamos preparando de esa manera.
4: Entre la esperanza y la hazaña, la realidad de algunos sudamericanos, mientras para otros todo es fiesta. Colombia venció 1-0 al Congo y aseguró su clasificación a la siguiente fase, sumándose a lo realizado por Argentina, siendo los únicos sudamericanos instalados en 16avos a falta de una fecha.
11: Buenísimo estar hasta ahí, pero quién sabe. Yo quiero que lleguemos al final, pero uno nunca sabe. Eso es lo difícil.
12: Y más vamos a hablar de que estamos llegando a semifinal, 100%. Colombia llega a semifinal este mundial, sí o sí.
13: Felices, felices. Un triunfo con mucho mérito. No dejamos realmente a Congo que estuviera centrado. Ahorita estamos esperando a Portugal. Sí, 1-0 le pongo. Nos vamos a hacer 3 de 3, 9 puntos.
14: Sudamérica se está quedando atrás, un poquito atrás en ese sentido con respecto a los equipos europeos. Pero nada, hay que seguir apostando por lo que realmente somos. Físicamente, velocidades tenemos menos. Una cuestión, incluso si querés, de razas. Tenemos otro estilo, otra forma. Y había que intentar, poner en práctica lo que siempre hemos hecho.
4: Colombia y Argentina ya cumplieron. Mientras que Ecuador, Paraguay y Uruguay están bajo presión. El futuro de los sudamericanos se define esta semana.
3: Bueno, y entre más equipos sudamericanos pasen a la segunda fase, mejor. Así que, como chilena, les entrego todo mi apoyo. Vamos a revisar precisamente lo que pasó ayer en el Mundial. Vamos a ver los resultados de los partidos. Y lo vemos ahí, en nuestro generador de caracteres. Hubo, bueno, tres tandas de partidos simultáneos. Ayer miércoles cerraron los grupos A, B y C del Mundial, que ya tienen a sus primeros dos clasificados a 16avos, cada uno, siendo Suiza y Canadá las dos primeras naciones confirmadas del grupo B. Más tarde, en el grupo C, y ahí está en el GC, Marruecos y Haití vivieron un intenso duelo que terminó en un 4-2 a favor de los marroquíes, que debieron superar la desventaja en el marcador dos veces. Al mismo tiempo, Brasil goleaba a Escocia por 3-0 con un nuevo baile magistral de Vinicius Junior, quien sigue liderando el ataque de la verde-amarela y esta vez contó con la presencia de Neymar, que ingresó en el segundo tiempo. La gran sorpresa de la jornada la dio Sudáfrica, que enérgica y con gran resistencia superó a una tímida Corea del Sur por la cuenta mínima, acaparando un histórico segundo lugar por el grupo A y desatando además la fiesta en el estadio de Monterrey. Por su parte, México ganó cómodamente a República Checa y al igual que Brasil, contó con la presencia de una de sus leyendas, el portero Guillermo Ochoa, que rompió el récord como el arquero con más participaciones mundialistas en su sexta Copa. Qatar, Haití y República Checa quedaron cuartos en sus respectivos grupos y están lamentablemente oficialmente eliminados, mientras que Bosnia, Escocia y Corea del Sur quedan a la espera de los resultados de los otros grupos para una eventual clasificación como mejor tercero. Bueno, ¿y qué esperamos para esta jornada también de Mundial? Los primeros en jugarse la vida para avanzar son las selecciones del grupo E. Curazao contra Costa de Marfil se enfrentarán a las 4 de la tarde, al igual que Ecuador contra Alemania. Luego, a las 7 de la tarde, Países Bajos y Túnez.

0: también disputan su última fecha por la fase grupal, mientras que en paralelo Japón y Suecia, todos estos por el grupo F. Y una vez más, un anfitrión es el que baja el telón, Estados Unidos, que domina el primer grupo del el primer lugar, el grupo D, irá contra Turquía, mientras que Paraguay y Australia hacen lo propio en un duelo a muerte por el segundo puesto programado para las 10 de la noche. Bueno, y si hablamos de partidos clave, el viernes Irán se juega su pase a los 16avos ante un puntero Egipto en un programado encuentro por la FIFA como el Partido del Orgullo, una fecha en apoyo a la comunidad LGTB. Por la mera casualidad deberán disputar dos naciones que además restringen precisamente los derechos de este grupo de la población. Catalina Ojeda nos cuenta más en su informe.
1: Mientras algunos juegan por la clasificación, otros también cargan con el peso de la controversia. Este viernes Irán y Egipto saltarán a la cancha de Seattle en uno de los partidos más comentados de la fase de grupos, el Partido del Orgullo como centro de la controversia. 90 minutos que pueden definir el futuro de ambos de la Copa del Mundo. Egipto llega como líder del grupo G, mientras que Irán busca asegurar su paso a la siguiente ronda. Pero esta vez el fútbol comparte protagonismo con un debate que comenzó mucho antes del partido.
2: La pregunta es, ¿por qué los estados, no Irán, no Egipto, son incapaces de separar política y deporte? Bueno, ¿por qué? Porque el deporte es una forma de expresión de la política. En este mundial de 48 equipos hay 11 selecciones de países que tienen legislación en contra de la comunidad LGBTQ+, y legislación penal. Entonces la posibilidad de que un partido como este tuviese a uno de esos equipos no era tan menor.
1: Es que Seattle decidió convertir este encuentro en el llamado Partido del Orgullo, una iniciativa organizada por la ciudad para coincidir con las celebraciones del Pride y promover un mensaje de inclusión durante el Mundial.
3: El Mundial terminará en 3 semanas. La celebración del orgullo, el mes de celebración, el fin de semana del orgullo se ha celebrado este fin de semana durante más de 50 años. Se celebrará este fin de semana, se celebrará mucho después del Mundial. Así que la verdad estamos muy contentos de celebrarlo, estamos muy contentos de dar la bienvenida a los aficionados al fútbol. Independientemente de si se celebra el Mundial o no, verán luces y banderas con los colores del arco iris. Verán celebraciones en las calles.
4: Así que la reacción ha sido muy variada. Como decía antes, mi reacción es adelante. El deporte internacional ha sido históricamente uno de los mayores impulsores del cambio social, los derechos y las libertades individuales en todo el mundo, incluso en Estados Unidos, desde Jesse Owens en la Alemania de Hitler hasta el gesto del puño en alto en el podio. Ha habido momentos históricos en los que solo el deporte internacional ha podido llegar a un público tan amplio.
1: La selección de la fecha estaba definida desde antes del sorteo. Sin embargo, la coincidencia terminó instalando la polémica cuando los equipos designados fueron justamente Irán y Egipto, dos países donde los derechos de la comunidad LGTBQ+, continúan siendo un tema sensible.
2: ¿Por qué se plantea jugar? Es importante para la comunidad de Seattle, ¿cierto? De las disidencias, la LGBTQ+, poder en este fin de semana, donde ellos celebran el Día del Orgullo, poder vincularlo. Pero ¿por qué la FIFA intenta que Irán y Egipto sean quienes van a jugar este partido?
1: Y mientras las opiniones se multiplican fuera del estadio, dentro de la cancha la misión es otra. Los egipcios quieren confirmar su buen momento. Los iraníes mantenerse con vida en la Copa del Mundo. Dos selecciones, dos realidades y un partido que promete mucho más que el fútbol. Porque en los mundiales siempre hay encuentros que trascienden el juego. Y es que en Seattle, Irán y Egipto protagonizarán uno de los duelos donde la pelota, por momentos, comparte escenario con la historia, la cultura y una discusión profunda donde la FIFA lo pone en juego.
0: Con 38 minutos y nos vamos a la última pausa aquí en CNN AM. Vemos la imagen desde el extremo sur de nuestro país, Punta Arenas, 0 grados de mínima, 8 de máxima ahí en el sur, Punta Arenas, con precipitaciones que se esperan para esta jornada. Bueno, oiga, escríbanos a nuestro WhatsApp, el +569 7951 9945. Estamos viendo algunos de los mensajes que nos llegaban al chat. Nos mostraban, por ejemplo, una fotito que nos llegaba desde la región de Los Lagos, que no sé si vamos a poder ver inmediatamente o la revisamos a la vuelta de la pausa, ahí si me sopla el equipo. Bueno, ahí la tenemos. Preciosa esta postal que nos enviaba Jorge y nos preguntaba, ¿hay posibilidad de que puedan compartir esta foto? Por supuesto que sí, Jorge, aquí la tienes en pantalla. San Juan de la Costa en la región de Los Lagos. Qué preciosa la imagen. El sur de nuestro país, además, no deja de sorprendernos. Bueno, y además nos comentaban a propósito de la pregunta que habíamos dejado al principio del programa respecto a la reforma de reconstrucción, que recordemos pasó ya el primer gran hito a propósito de la mega reforma, logra aprobarse la idea de legislar. Y a propósito de esto, es que Elsa nos decía que ella creía que sí, que era prioritario esta reforma de reconstrucción, es necesario que el país avance en generación de empleo y atraer inversión. Ahí la opinión de Elsa, hay distintas opiniones, lo invitamos a comentarnos al chat y nos mandaba un gran saludo desde Licanray. Nos vamos a la pausa, al ritmo de Cranberries, que en el día, un día como hoy, en 1994, llegaba al número uno en Reino Unido con su álbum debut. Alcanzaba la cima de los álbumes británicos con Everybody Else Is Doing It, So Why Can't We? Su primer trabajo de estudio que impulsó la fama internacional del grupo gracias a canciones como Dreams, además de preparar el camino para el enorme éxito que tendría después Zombie. Bueno, nos vamos a la pausa. No se despegue de la pantalla de CNN Chile. Ya volvemos.
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0: 7:44, regresamos a este último bloque de CNN AM. Imagen de Ñuñoa en pantalla, 20 grados que tendremos en la capital como temperatura máxima, cielo despejado que ya se ve ahí en la cámara de tránsito. Escríbanos a nuestro WhatsApp, el +56979519945, y vamos a pasar a nuestro bloque de entrevistas. Vamos a hablar de un tema que afecta al bolsillo, porque la Comisión para el Mercado Financiero modificó lo que se conoce como el pago mínimo de las tarjetas de crédito, lo que implica pagar un poco más en la cuota, pero terminar con esta deuda que se arrastra a veces mes a mes y uno no termina de pagarla nunca. Para poder hablar de esto, qué significa en términos prácticos, estamos ya en contacto con Jaime Lorenzini, abogado experto además en derechos del consumidor, a quien ya vemos en pantalla. Jaime, muy buenos días, gracias por este contacto con nosotros.
11: Buen día, Valentina.
0: Bueno, muchas gracias por conversar sobre este tema que le debe interesar a mucha gente que tiene tarjetas de crédito y que mes a mes intenta saldar la deuda y ve que paga y finalmente no llega a puerto nunca termina de saldar la deuda, y esto se debe en gran parte, han dicho los expertos, por este pago mínimo de la cuota mínima, y se modifica esto gracias a la Comisión para el Mercado Financiero. ¿Qué significa en términos prácticos y cuándo va a comenzar a aplicarse?
11: La noción de pago mínimo es una herramienta de gestión financiera familiar. Uh-huh. El racional da cuenta que si uno no tiene la capacidad económica para poder pagar el 100% del estado de cuenta de la tarjeta, bueno, para no caer en morosidad, en incumplimiento, uno puede hacer un pago de una cantidad menor que le permita estar en régimen, estar al día. Y eso es valioso porque entonces uno no hay morosidad, no se bloquea la tarjeta, uno no cae en DICOM, no se generan las consecuencias del impago. Y en un porcentaje, las personas utilizan en Chile el pago mínimo, y dentro de las personas que utilizan el pago mínimo, yo reforzaría que solo un grupo menor son los que tienen una condición de tener este pago mínimo perpetuo. Ya. No es la mayoría, sino que los estudios, los antecedentes que uno puede acceder es que es un subgrupo menor. Con todo, esa es una situación, por supuesto, que delicada, y la regulación dice relación con cómo establecer nuevos criterios para evitar que se produzca esta situación de un pago mínimo perpetuo, que en definitiva la persona puede estar muchísimo tiempo sin que en definitiva se le vaya rebajando la deuda. Eso es delicado, eso es complejo. Sí. Y ahí la autoridad entonces estableció unos criterios para que el monto del pago mínimo sea superior a lo que hoy día se establecía en los contratos. O sea, si el pago mínimo antes podía ser del orden de 15,000 pesos, por poner un ejemplo, según el estado de cuenta de la persona, bueno, puede subir, digamos, a 80,000 pesos. Y eso tiene dos caras, me parece a mí. Es una buena idea regulatoria para tender a
0: saltar la deuda,
11: que no se mantenga este pago mínimo perpetuo, pero claro. Por otro lado, y lo más delicado es, ¿qué va a pasar con la economía familiar de aquellas personas que no tienen la capacidad, Jaime, para hacer ese pago mínimo superior? Y eso podría ser muy, muy delicado también en la política pública.
0: Bueno, quería detenerme precisamente en ese punto, porque por un lado es una buena noticia de poder saldar esta deuda. Igual tú nos comentabas ahí que la gran parte de la población no tiene esta condición de estar perpetuamente con este pago mínimo, pero de todas maneras, esto desajusta, como decías tú, el bolsillo, el presupuesto familiar. ¿Qué se puede hacer en ese sentido? quizás debería revisarse el caso a caso y poder entregar flexibilidad para aquellas personas que tengan complejidades para poder pagar una cuota que va a ser mayor, pero que, claro, les va a permitir saldar la deuda un poco antes. ¿Cuál es tu opinión respecto a este punto?
11: A ver, yo, mi opinión, digamos, se basa en lo que dice la OCDE, que Chile es parte de la Organización para la Cooperación y el Desarrollo Económico, la OCDE, que establece criterios regulatorios y un fino y profundo análisis ex ante, antes que salgan las normas, atender cuál va a ser el comportamiento económico de las personas. Porque las personas no son un número en una pizarra que se comportan según un modelo de eficiencia económica siempre. Las personas tenemos sesgos, tenemos, digamos, ciertos atributos, sesgos cognitivos y ciertas debilidades y falencias como seres humanos. Pues bien, lo que exige siempre en cualquier regulación económica, en el cambio de tarjeta de coordenada, en el pago mínimo, en la portabilidad financiera, un largo etcétera, es anticipar la autoridad cómo las personas van a reaccionar con el cambio normativo. En este caso, se echa de menos seguramente tener mayor claridad de que aquellas personas que tienen una mayor fragilidad económica, si van a poder soportar la nueva exigencia, claro, que está bien diseñada, está bien planteada, es una buena idea, pero deja de ser buena idea cuando la gran mayoría de las personas que estaban en esa condición de un pago mínimo perpetuo o de muy largo plazo, no tienen ninguna capacidad para poder pagar ese pago mínimo. Ahí, economía del comportamiento, sí, y análisis ex ante es lo necesario. ¿Alguien? Y que no es fácil. Uno.
0: Sí, no, quería también preguntar a propósito de la implementación en honor al tiempo, porque tenemos poquito tiempo y para poder aclarar también dudas prácticas respecto a esta implementación de esta nueva forma del pago mínimo. Entiendo que esto va a ser una implementación gradual. Si podemos explicarle a la gente que nos pueda estar viendo a esta hora de la mañana, ¿cómo se va a dar la lógica de pago y en qué minuto va a empezar a regir este cambio que anunció la CMF?
11: Bueno, uno agradece que haya una gradualidad, porque las políticas públicas dan cuenta de que de otra forma genera mucho impacto muy negativo por el gran esfuerzo que tiene que hacer la persona para ajustarse a una nueva regulación. Son cambios durante periodos en el tiempo que eso se valora y eso es valioso. Las reglas ahora van a subir, significa que van a subir el monto del pago mínimo y en el próximo periodo, el próximo año, nuevamente va a subir y así durante el rango temporal que establezca la autoridad. Eso se valora. El monto a subir va a ir creciendo por consiguiente y esta norma ya está. Por consiguiente, ya las personas deben estar haciendo la adecuación en la economía familiar para saber que van a tener que empezar a pagar más por concepto de pago mínimo y eso ya debe ser parte, digamos, de los criterios de los deudores, claro, de las familias para enfrentar esta situación.
0: ¿Qué pasa si es que no logro pagar este pago mínimo? Era lo que nosotros comentábamos, que haya familias que tengan una situación económica más compleja y el hecho de que suba la cuota desajusta totalmente el presupuesto familiar. ¿Hay alguna alternativa para aquellas personas que tengan esta situación?
11: Bueno, es que precisamente ese es el punto más delicado, porque la idea es buena, pero si al final una gran mayoría de las personas no puede alcanzar económicamente a juntar el dinero para hacer el pago mínimo, van a caer en incumplimiento. ¿Y qué significa eso? Pero eso es, bueno, si usted no paga el pago mínimo, no está pagando la deuda que tiene con la institución financiera. ¿Y eso qué significa? Y eso ya lo sabemos. Eso significa que se le va a bloquear la tarjeta. 1. 2. Se le va a enviar a registro de morosidades como DICOM. 3. Se le puede generar el cobro judicial de la deuda respectiva. Entonces, genera una situación muy delicada. Y de una manera informal es lo que no quisiéramos nadie, digamos, que por una regulación la persona terminara accediendo

0: voy a detenerme en eso y explicarlo bien, porque puede generar confusión. Se planteaba que siempre y cuando esto se saldara dentro de los 24 meses siguientes y deba justificarse ante la Comisión para el Mercado Financiero, ¿cómo funciona esto? ¿Se trata de una facilidad que puede utilizarse una única vez? ¿Hay que hacerlo estos 2 meses consecutivos y luego ya no se puede repetir? Si nos podrías explicar un poco eso también, porque puede ser una alternativa que las personas barajen para poder enfrentar esta nueva cuota.
1: No conozco, Valentina, en profundidad la solución que ha establecido la CNM, la Comisión CMF. Para el Mercado Financiero. Suena una solución razonable, prudente, proporcional, significa un alivio, pero como todo, lo que yo insistiría sería educación financiera. Explicarle por parte de la autoridad, por parte de SENAC, por parte de CMF, del Ministerio de Economía, del Ministerio de Hacienda, del Banco Central, de aquellas autoridades que sí tienen incidencia en materia financiera, explicarle muy bien a las personas en las juntas de vecinos, en los colegios, en los trabajos, en las universidades, etcétera, cómo, cuándo y dónde va a ser bien considerado esta herramienta de este desfase de pago, porque todo no tiene consecuencias.
0: Sí.
1: Yo pondría el acento en eso. No basta con poner una herramienta si no se le explica muy, muy bien a las personas cómo utilizarlo de manera correcta.
0: Jaime, tengo una última pregunta, pero muy breve porque se nos acaba el tiempo, nos llegaba a nuestro WhatsApp. ¿Cómo entra esta forma de pago en el aceleramiento de cuotas? Nos consultaba Patty por compras realizadas, que es una modalidad que también tienen los bancos para poder ir pagando de forma anticipada. ¿Hay algún cambio también en ese sentido? ¿Cuando uno acelera cuotas va a aumentar también el monto?
1: Bueno, hay una serie, esa pregunta se relaciona con una serie de aspectos prácticos de implementación de, por ejemplo, la aceleración o el refinanciamiento de la deuda. ¿Cómo va a generarse los cálculos respectivos para considerar los periodos siguientes? Eso es, necesita precisión por parte de la CMF, Valentina, y de nuevo, uno tiene que estar muy pendiente a cuál va a ser el criterio que adopte la autoridad para generar una regulación robusta y acorde con el comportamiento normal de las personas en la economía.
0: Estamos hablando con Jaime Lorenzini, abogado y experto en derechos del consumidor. Jaime, muchas gracias por esta explicación. Evidentemente, tú lo decías, es algo que está bien planteado, pero hay que analizar también estos casos particulares en donde hay gente que tiene una situación financiera un poco más compleja y esto puede desajustar el presupuesto familiar. Muchas gracias por todo y que tengas un excelente día jueves.
1: Muy buena jornada.
0: Chao.
1: Hasta luego.
0: Bueno, y de esta manera vamos cerrando esta edición de CNN AM de día jueves. Muchas gracias por acompañarnos en esta hora informativa. Siga en la compañía de CNN Chile, ya viene Agenda Económica y CNN Chile Radio. Ya nos reencontramos el día de mañana, viernes, se termina la semana. Así que mucho, mucho ánimo. A abrigarse que hace frío. Nos vemos. Chao, chao.

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3: El Mundial de 48 equipos ya tiene a sus invitados sorpresa. Por primera vez en la historia, cuatro selecciones vivirán el sueño mundialista. Desde África llega a Cabo Verde. Con una población de apenas 500,000 personas, los tiburones azules armaron una selección.

0: son en base a talentos con ascendencia isleña nacidos en otros países, principalmente de Europa. Y así superaron a selecciones históricas como Camerún. El Caribe también dice presente. Curazao hará historia como el país más pequeño en participar en una Copa del Mundo. Un proceso serio, con captación de talento en Europa y un fútbol muy alegre los traen a su primera cita máxima. Por Asia, el rugido de Jordania. Tras rozar la clasificación en procesos anteriores, los valientes finalmente sellaron su boleto con una generación dorada que viene de brillar en la última Copa Asiática en la que llegaron a la final. Y finalmente, Uzbekistán, el primer seleccionado de Asia Central que participará en la gran cita. Los Lobos Blancos tienen equipo con jugadores que actúan principalmente en la liga local, pero que son dirigidos por un histórico del fútbol mundial, el italiano Fabio Cannavaro. Cuatro banderas nuevas que prometen dejarlo todo. ¿Cuál de estos debutantes podría convertirse en sorpresa del torneo? 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
4: ¿Cómo están? Muy buenos días y bienvenidos a una nueva edición de Agenda Económica AM acá por las pantallas de CNN Chile. Muchas gracias por acompañarnos en este jueves 25 de junio. Vamos a estar revisando las principales noticias económicas de la jornada, empezando también con un tema bien importante, y es que sabemos que tuvo un visto bueno en el Senado el proyecto de mega reforma, se aprobó la idea de legislar. Vamos a estar hablando sobre todo eso, revisando también las reacciones, pero comenzamos primero que nada revisando los indicadores económicos para este día jueves. ¿Qué es lo que ocurre a nivel local? La Bolsa de Santiago cerraba con caídas ayer, una caída de casi 0,9%, sobre todo en las acciones de Copec, que bajó 2,3%, Falabella 2,2% de caída también, y Cencosud en la misma magnitud. El dólar va entonces en 917 pesos, sigue bastante alto todavía por esta cautela de los mercados ante esta posibilidad de alzas de tasas por parte de Estados Unidos, y la UF esta jornada entonces también sube 40.806 pesos para este jueves 25 de junio. Revisemos también qué es lo que ocurre con los indicadores internacionales. En Wall Street también entonces había algunas caídas en las bolsas. El Standard & Poor's bajaba 0,1%. El Nasdaq de los principales tecnológicos también un retroceso de 0,3%. Y el Dow Jones de los industriales subía, por otro lado, 0,4%. El cobre también lo vemos ahí en pantalla, $6 la libra también, entonces muestra una leve alza con respecto a lo que habíamos visto en la jornada de ayer, había bajado por debajo de los $6, ahora una leve alza, y el petróleo por debajo de los $70 el barril, entonces ahí bastante cerca, sigue retrocediendo con este acuerdo entonces entre Estados Unidos e Irán, que estaría viendo mejores perspectivas para lo que es el tránsito por el estrecho de Hormuz. Son los indicadores económicos con los que empezamos esta mañana y vamos a revisar también las portadas de los diarios económicos a nivel nacional, empezando entonces por lo que trae el diario Financiero esta mañana, en donde uno de los principales temas y de los principales titulares es sobre el caso de la salmonera Australis. Dice Isidoro Quiroga lo da vuelta. En una sentencia inédita, Corte de Apelaciones anula laudo arbitral del caso Australis. Se invalidó el fallo entonces que había ordenado al empresario pagar $300 millones a la China Joybio. La decisión del tribunal remesa al centro de arbitrajes, marca un precedente legal y siembra incertidumbre también sobre qué va a pasar hacia adelante. Todo esto en un caso que sabemos comenzó por las acusaciones de la China Joybio de que habría pagado un sobreprecio en la compraventa de la salmonera Australis a Quiroga, que fue cerrada en el año 2019 por $920 millones. En agosto pasado, entonces, el tribunal arbitral determinó que Quiroga tenía que pagar cerca de $300 millones a la empresa china, laudo entonces que ahora fue invalidado. Más abajo, precisamente lo que les adelantábamos al principio del programa, se aprueba idea de legislar. Gobierno saca adelante ley miscelánea en el Senado pese a no lograr acuerdo amplio. Esto en medio de tratativas frenéticas, entonces la moneda logró comprometer solo los apoyos de su sector, los que fueron suficientes para avisar la iniciativa. 26 votos a favor tuvo entonces, 23 en contra y una abstención. Ahora se abre una nueva etapa. ¿Qué es lo que viene entonces? Primero que nada, la discusión en particular. Hay semana distrital la próxima semana y la siguiente entonces ahí se va a tener que discutir en comisiones. La votación de este miércoles entonces se produjo a pesar de los esfuerzos de la presidenta del Senado, Paulina Núñez, de convencer al Ejecutivo de lo positivo que podría haber sido postergar la votación para conseguir un respaldo más amplio, un tema relevante también para la discusión que viene hacia adelante. Y otro titular dice: avanza autorización de endeudamiento fiscal y CFA aclara dichos por potenciales errores en proyecciones que levantó Quirós. La presidenta del Consejo enfatizó que hubo estimaciones que no podían ser tratadas en los últimos informes de finanzas públicas, pero que esos problemas son de larga data y no son casos aislados. En primer lugar, entonces, sabemos que la Comisión de Hacienda del Senado aprobó el proyecto que eleva el endeudamiento para este año en 6.200 millones de dólares, contó con el apoyo de los senadores oficialistas y el rechazo, por otro lado, de los parlamentarios de oposición Gastón Saavedra y Daniela Chicardini. Y ahora entonces el texto tendrá que ser discutido en la sala del Senado y si ahí se aprueba, entonces pasará a ser ley este mayor techo de endeudamiento para este año 2026. En cuanto a la presentación del Consejo Fiscal Autónomo, el organismo entonces volvió a reforzar que los números fiscales son internamente consistentes, como ya había sostenido las jornadas anteriores, pero que sí faltaban antecedentes para darle seguimiento a los números. No está disponible toda la trazabilidad o toda la información respecto de sus supuestos, dijo la presidenta del Consejo Fiscal Autónomo. Parte de lo que trae entonces el Diario Financiero esta mañana, y nos vamos a revisar qué es lo que dice Pulso de La Tercera. Quirós busca devolver sin complejos el espacio a los privados. Hacienda da luces entonces del ajuste que evalúa en el crédito al empleo. Sería una refocalización. Esto son dichos que entonces se dieron en un seminario que organizó La Tercera, donde el ministro dijo que el sector privado es el motor del crecimiento y el Estado está para que se cree un ambiente de clima de negocios favorable a que ello ocurra. Con respecto al crédito al empleo, el ministro afirmó que este es un tema que se ha discutido bastante y es probable que tengamos que hacer una especie de refocalización. Las modificaciones entonces apuntarían a centralizar aún más la medida en jóvenes y mujeres, que era algo que ya sabíamos, pero se suma otro tema, el focalizarlo en trabajadores con potencial de ser reemplazados por la tecnología. Habrá que ver entonces cómo queda ese articulado en particular. A 10 días del anuncio del acuerdo, el petróleo vuelve a niveles preguerra y el cobre cae de los $6. El aumento del tránsito en el estrecho de Hormuz está sumando optimismo sobre el crudo, y en el caso del cobre, factores como las dudas respecto a las compañías tecnológicas, las grandes, que son grandes demandantes del cobre, así también como la política monetaria en Estados Unidos, habrían lastrado entonces el precio del metal rojo. Con todo, los expertos apuntan que la demanda por el metal a futuro se mantiene fuerte. Y por otro lado, otro titular que habla sobre Bernardo Fontaine se estrena en el Congreso a cargo de Codelco. Dice que sería una tontera vender activos más rentables. Esto en medio entonces de los trascendidos de que Codelco estaría evaluando la venta de activos donde tiene participación. Fontaine entonces se abrió a esa posibilidad, pero descartando hacerlo con aquellos que generen mejores resultados para la cuprífera estatal. En instancia entonces, el nuevo presidente de Codelco se propuso tener mayores definiciones en 3 o 4 meses más, aunque declaró que la firma está evaluando distintas posibilidades. Toda compañía en la tierra evalúa constantemente si es mejor negocio quedarse con lo que tiene o venderlo e invertir en otra cosa, detalló entonces Bernardo Fontaine ante la Comisión de Minería y Energía de la Cámara de Diputados. Y nos vamos por último a revisar el Mercurio, el cuerpo B de Economía y Negocios. También trae un titular con respecto al caso Australis. Corte de Apelaciones anula laudo arbitral en disputa entre Isidoro Quiroga y la china Shoibio, que obligaba al empresario chileno a pagar casi $300 millones a la dueña de Australis. En fallo dividido, entonces, el tribunal determinó que el laudo no fue congruente con la descripción del caso. Y más abajo vemos otro titular que dice: pese a descarte de arbitraje, CAM defiende el proceso, la institucionalidad arbitral chilena funciona. Esto tras, entonces, como decíamos, esta anulación de lo resuelto en el litigio entre Isidoro Quiroga y Shoibio. Carlos Peña, entonces, abogado que fue contratado por la empresa china para los alegatos en la Corte de Apelaciones, asegura que se trata de una decisión defectuosa. Parte de lo que trae entonces el diario El Mercurio esta mañana. Bueno, como ya lo conversábamos, entonces una importante definición tuvo el Congreso la jornada de ayer, porque el Senado aprobó la idea de legislar el proyecto de reconstrucción del gobierno. Esto ocurrió, como decíamos también, con 26 votos a favor, 23 en contra y una abstención, un resultado que es bastante ajustado, pero que permite entonces que avance en la tramitación esta mega reforma que ha impulsado el Poder Ejecutivo. La oposición, sabíamos que ya había anunciado su voto en contra durante la jornada, pero de todas formas, aunque por poca diferencia, el proyecto logró sortear entonces esta nueva valla en el Senado. Ahora va a venir lo que es la discusión del articulado en particular, en las comisiones también posteriormente esta discusión de cómo van a quedar algunas definiciones en particular. Se tiene que ver primero en la Comisión de Hacienda, luego en las comisiones de Medio Ambiente y Trabajo. Se deberán presentar entonces ahora las indicaciones por parte del Ejecutivo, para lo cual hay plazo hasta el lunes 6 de julio al mediodía. Luego comienza entonces la discusión, como decíamos, en las respectivas comisiones. Hay que ver ahí entonces cómo queda el articulado de algunas propuestas que se habían discutido y que se estaban haciendo algunos ajustes, en particulares en conversaciones con algunos parlamentarios, algunos sectores. Sabemos que, por ejemplo, en temas como la invariabilidad tributaria, el Ejecutivo se estaba abriendo a la posibilidad de reducir la cantidad de años para entregar ese beneficio, de 25 a 20. Vamos a ver qué ocurre finalmente con eso. También qué ocurre con temas como la franquicia tributaria Sense, que en primera instancia se había planteado la idea de eliminarla por completo. Posteriormente esto no contó con el apoyo de algunos sectores del oficialismo y ahora la posibilidad sería hacer ajustes, reformularla, pero no eliminarla. Vamos a ver también entonces y quedar bien atentos a qué es lo que ocurre con eso en particular y ver también este tema que mencionábamos en la revisión de portadas. ¿Qué ocurre con el crédito tributario al empleo? Que sabemos es la medida más costosa o de las más costosas del proyecto de mega reforma, un costo de 1.400 millones de dólares. En medio del estrecho escenario fiscal se ha pedido que eso se acote para entonces que no tenga un costo tan elevado y para que logre también un efecto entonces más potente con respecto a la creación de nuevos puestos de trabajo. Temas que entonces hay que conocer cuáles son las definiciones hacia adelante, pero como decíamos ayer se aprobó entonces la idea de legislar esta mega reforma en el Senado y posterior a esa aprobación en la Cámara Alta entonces se refirió a este tema el ministro de Hacienda Jorge Quirós. Escuchemos qué fue lo que dijo.
5: En la discusión en particular vamos a ir recogiendo muchas de las ideas que hemos recibido y pensamos que en esa etapa vamos a ir consiguiendo también más apoyo. Este apoyo hoy día fue un apoyo muy relevante, pero vamos a ir ampliando nuestra base de apoyo y vamos a terminar con un proyecto que definitivamente busca y le va a cambiar la cara al futuro de nuestro país.
4: Bueno, y cambiemos de tema porque sabemos que son distintos los factores que tienen incidencia sobre el nivel de crecimiento de los países. En Chile se ha hablado mucho, por ejemplo, de la competitividad tributaria, de las trabas con respecto a los permisos, pero hay un tema en particular también que estudió un estudio realizado finalmente por BCI que reveló que la delincuencia también tiene impacto sobre el crecimiento económico y que Chile perdería cerca de 0,6% del PIB al año, producto entonces del alza en la tasa de homicidios. Revisemos todos los detalles en el siguiente informe. La competitividad tributaria y la denominada permisología son dos temas a los que se suele apuntar para explicar el menor crecimiento del país. Si bien son aspectos relevantes, las razones no se agotan ahí. Un estudio de BCI reveló que en la última década el aumento de la delincuencia tuvo un costo de 0,6% del PIB para el crecimiento de Chile.
6: Por ejemplo, en la última década crecimos un 2%, podríamos haber visto un crecimiento del orden de un 2,6%. Lo que es relevante porque se acerca bastante más a este 3% del que tanto hablamos los economistas y, por ejemplo, para este año que se proyecta un crecimiento de 1,5%, podríamos estar hablando de un crecimiento de un 2,1%. El PIB de 2025 podría haber sido 22.000 millones de dólares más alto, lo que implica que podríamos haber recibido prácticamente cada chileno y chilena 2 sueldos mínimos adicionales al año.
4: Para llegar a esa conclusión, se consideró el número de asesinatos por cada 100.000 habitantes y detectaron que en los últimos 10 años estos han aumentado 59%. A través de un modelo pudieron calcular que si se hubiesen mantenido las cifras de 2016 y aislado shocks como la pandemia, el Producto Interno Bruto podría haber aumentado 0,6 puntos porcentuales.
7: O sea, fundamental dar certezas de mediano y largo plazo y dar seguridad a todos los inversionistas. Cuando conversamos con pequeños locatarios de las ferias, la informalidad, que es una forma de inseguridad, es algo que nos piden combatir. Estamos trabajando como ministerio, como subsecretaría en ello.
4: Y es que la inversión es el principal componente de la economía que se ve afectado por la delincuencia. Así, las empresas deben otorgar más recursos al gasto en seguridad privada en vez de destinarlos a, por ejemplo, aumentar la productividad. Pero además puede desincentivar el levantamiento de nuevos proyectos.
8: La empresa enfrenta mayores costos operativos, ya que la delincuencia merma los derechos de propiedad y la confianza que tienen los inversionistas. Todo esto, en general, eleva el costo asociado a hacer negocios y, en último término, desincentiva lo que es la creación de empleo y, como mencionaba anteriormente, también el fomento a la inversión y a la innovación.
4: A esto se suman impactos conductuales. La inseguridad reduce la movilidad de personas y con ello la actividad económica nocturna y el consumo. Además, los gobiernos deben destinar más recursos fiscales a los sistemas de prevención y justicia en vez de utilizarlos en medidas sociales y de desarrollo económico.
9: En el caso de los hogares, impacta mucho en cuanto a decisiones de consumo, principalmente cambia hábitos. Por una parte, en la medida que cambian incentivos, en la medida que las personas perciban ciertas zonas de una ciudad, por ejemplo, cierto tipo de horario, que sea mucho más, digamos, riesgoso. Por lo tanto, eso genera impacto negativo en cuanto a, principalmente, el uso de servicios. También el componente de turismo se ve afectado en la medida que había una mayor percepción de delincuencia y inseguridad en un país.
4: Un estudio de Clape Sucé también midió los efectos de la delincuencia para la economía chilena, que revela que el costo sería aún mayor. Por cada aumento en la tasa de homicidios cada 100.000 habitantes, el PIB baja 1,57%. La diferencia se explica por los distintos escenarios hipotéticos que consideran los estudios.
10: Entre el año 2015 al año 2022 subió de 2,32 homicidios por cada 100.000 habitantes a 6,76 homicidios por cada 100.000 habitantes. ¿Qué hubiera pasado con el PIB si el número de homicidios hubiera sido igual al promedio histórico? El PIB en Chile hubiese sido un 3,78% más alto.
4: Datos a considerar en medio de la discusión de la mega reforma. Algunos especialistas estiman que el proyecto de reconstrucción generará un alza en el crecimiento tendencial de 0,7%, casi la misma magnitud de lo que estaría perdiendo Chile al año producto de la delincuencia. Hacemos una pausa y ya volvemos con más Agenda Económica.

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1: 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tuvimos de niños, que tenían alguna cerveza o algún pisco, ya no está porque queda completamente excluido? ¿Por qué? 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Todavía muchos esperamos una explicación coherente de esa decisión, que se hace todavía más manifiesta cada vez que vemos un partido de este Mundial.
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0: Estamos de vuelta en Agenda Económica M y esta mañana en la entrevista queremos profundizar sobre esta decisión del Servicio de Impuestos Internos de realizar el cobro de impuestos a plataformas de apuestas online. Y para profundizar en el tema nos acompaña Cecilia Valdés, que es la presidenta ejecutiva de la Asociación de Casinos y Juegos. Cecilia, muy buenos días, gracias por acompañarnos.
1: Hola Pilar, muy buenos días. Muchas gracias por la invitación.
0: Hace algunos días a usted le tocó exponer ante la Comisión de Economía del Senado y uno de los principales argumentos que ahí se planteaba tiene que ver con las diferencias entre lo que es el pago de impuestos y la regulación de la actividad. ¿Cuáles son los riesgos de avanzar en una sin la otra?
1: Sí, mira, efectivamente hoy día lo que vemos es que con esta circular del Servicio de Impuestos Internos podría estar resolviéndose parte de lo que necesita el país, que obviamente es recaudar y cobrar el impuesto a las plataformas, pero no se estaría resolviendo parte que es mucho más importante y esencial de esta actividad, que es, por ejemplo, el control de acceso a menores. Ese es un tema clave que no se estaría resolviendo y que solo se puede hacer por ley. Hay otros temas como todo lo que es el resguardo de datos personales, o que estas plataformas aseguren que no sean estafas, que también esto lo ve una autoridad sectorial que tampoco se estaría resolviendo a través de esta vía administrativa. Y por otro lado, estamos también potencialmente abiertos a un a delitos que ya van más allá, que pueden ser el financiamiento al crimen organizado, el lavado de activos, etcétera. Todos esos delitos financieros que tampoco quedan resueltos a través de esta vía administrativa permitiendo a las plataformas ingresar al sistema chileno.
0: Claro, ahí mismo, de hecho, en la instancia usted contaba que dio a conocer que tuvieron una respuesta por parte de la UAF, de la Unidad de Análisis Financiero, que afirmó que estas casas de apuesta online no son sujetos obligados a ser fiscalizados por posible lavado de activos. ¿Cómo ven también esto en el marco de la importancia que ha tomado el último tiempo el tema de la seguridad, incluso a nivel país?
1: Así es. Obviamente que cuando nosotros nos enteramos de esta circular, se generaron muchas dudas y una de las principales dudas era, ok, ¿qué va a pasar con este tema que para la industria de casinos es muy relevante? O sea, existe una organización internacional de bancos, que es el GAFI, que prende las alertas sobre lo que es la industria de juego y principalmente de juego online, de los riesgos que genera si es que esto no está muy bien controlado ni fiscalizado. Y en Chile tenemos un organismo competente, que es la Unidad de Análisis Financiero. Esta unidad define por ley quiénes son los sujetos que están obligados a reportar actividades sospechosas para, obviamente, que el país prevenga lo que es el lavado de activos y el financiamiento al crimen organizado o al terrorismo, como se conoce internacionalmente. Y frente a la pregunta formal que hicimos, la UAF dijo, a través de este mecanismo, las plataformas no quedan sujetas como sujetos obligados a reportar. Por lo tanto, esta área queda completamente libre y abierta a que puedan generarse todos esos tipos de acciones que son las que no queremos, obviamente, en el país, ni menos en este contexto.
0: Claro. Cecilia, sabemos que también se está discutiendo un proyecto precisamente para regular estas casas de apuestas online. Se está avanzando también a raíz de este mayor debate público con este tema que se instaló en las últimas semanas. ¿Qué temas creen ustedes que son claves también que se aborden en esa iniciativa en particular?
1: Sí, bueno, eso es lo más importante. Efectivamente, todos estos riesgos que nosotros alertamos en la comisión hace un par de días, que no quedan resueltos a través de esta vía administrativa, sí quedan bien resueltos en el proyecto de ley. Y obviamente estos son, de nuevo, o sea, la protección a la población vulnerable. No pueden ingresar menores de edad al juego, eso ya lo hemos visto, es un riesgo gigante y hoy día sí está ocurriendo. Con un proyecto de ley se generan los mecanismos suficientes para que estas plataformas tengan los sistemas tecnológicos para impedir que ingresen niños y sobre todo le da la competencia a las distintas autoridades sectoriales para fiscalizar que esto no ocurra. Porque una cosa es lo que puedan declarar estas empresas, estas plataformas, y otra cosa es que exista una autoridad competente que pueda fiscalizarla, sancionarla eventualmente para que obviamente esto no esté ocurriendo. Entonces, lavado, obviamente, la protección de los menores, protección por población vulnerable, que pueda tener condiciones de ludopatía más allá que otro grupo, la prevención del lavado activo, el conocimiento de los beneficiarios finales, quiénes son los dueños de esta plataforma, de dónde son los recursos, estas plataformas van a tener que estar domiciliadas en Chile. Eso lo resuelve bien el proyecto de ley.
0: Claro.
1: Por eso es tan importante que avance este proyecto por esa vía y no a través de resoluciones que puedan ser a través de mecanismos más sectoriales.
0: Cecilia Valdés, presidenta ejecutiva de la Asociación de Casinos y Juegos, muchas gracias por esta conversación con nosotros esta mañana. Que esté muy bien.
1: Muchas gracias, Pilar.
0: De esta forma, entonces, terminamos la agenda económica de este jueves. Muchas gracias por acompañarnos y sigan con nosotros, que ya viene CNN Chile Radio.

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12: ¿Qué tal? Muy buenos días. Bienvenidos y bienvenidas a la revisión de las noticias. Esto es CNN Chile Radio, cuando son las 8 de la mañana con 31 minutos de este día jueves 25 de junio. Una mañana fría ha sido la tónica durante toda esta semana. Hemos vivido jornadas con helada matinal y el día de hoy no ha sido la excepción. De hecho, hasta ahora tenemos 0,6 grados en nuestra capital, en las comunas del centro, e incluso menos temperatura hacia el poniente de la región metropolitana e incluso menos temperatura al sur de la región metropolitana, por ejemplo, en sectores de la región de O'Higgins. Máxima para hoy, 22 grados. El panorama cambia solo por esta tarde. Ya lo vamos a profundizar en el informe del tiempo. Por ahora, quiero invitarlos e invitarlas a que se queden en la sintonía y hagamos todos juntos un resumen de noticias en CNN Chile Radio. Carabineros detuvo a otras dos personas por la encerrona donde murió un menor de 12 años en San Bernardo. Se trata de dos sujetos de 18 y 23 años quienes pasarán hoy a control de detención. Con los votos justos, el gobierno logró que el Senado aprobara la idea de legislar el denominado proyecto de reconstrucción. Ahora la iniciativa continuará su tramitación, en particular en las comisiones de Hacienda, Trabajo y Medio Ambiente, donde la oposición espera que se escuchen sus propuestas. La Policía de Investigaciones detuvo a dos personas por su presunta responsabilidad en el delito de tráfico de migrantes desde Haití. Como parte de esta indagatoria, se realizaron allanamientos a dos agencias de viaje. El gobierno esperará los fundamentos del fallo del Tribunal Constitucional que dio un portazo al proyecto de ley Escuelas Protegidas. En el Ejecutivo analizan alternativas para dejar establecida la pérdida de gratuidad para quienes sean condenados por ciertos delitos. Más de 160 muertos y 971 heridos dejaron los dos terremotos en Venezuela. La presidenta encargada, Delcy Rodríguez, decretó estado de emergencia mientras continúan las labores de rescate entre los edificios colapsados. México goleó por 3-0 a República Checa y clasificó a la siguiente ronda del Mundial 2026. Brasil hizo lo propio con Escocia y junto a Marruecos pasó.

0: avanzaron a la próxima fase del torneo. Ocho de la mañana con 33 minutos. Vamos rápidamente al informe del tiempo que ha tenido de todo durante esta semana. Precipitaciones en el sur de Chile, en otras regiones también del centro sur. Calor, entre comillas, en el norte de Chile, frío extremo en el centro del país y el día de hoy no es la excepción. Yo les decía al inicio, 0,6 grados es la temperatura actual en el centro de Santiago, 73% de humedad y una máxima que va a alcanzar los 22 grados, rompiendo el día de hoy al menos una tendencia de bajas temperaturas máximas también durante toda esta semana. Hemos estado en 14, 13, con suerte 15 grados durante los últimos días para el día de hoy. Y entre comillas, viviendo un veranito de San Juan desfasado, vamos a tener una máxima por sobre el umbral de los 20. Podrían ser 22 en el centro de Santiago, incluso 24 hacia el norte de la región metropolitana, con cielo despejado todo el día. Ya desde mañana, otra vez, un descenso en las temperaturas, con 18 grados proyectados para nuestra capital este viernes y también con un leve descenso en las mínimas, porque mañana podrían ser 3 grados en el centro de Santiago, pero otra vez podríamos estar bordeando los 0 hacia el poniente de la región metropolitana. El sábado baja aún más la temperatura, se mantiene la tendencia el domingo, comienza a subir levemente el día lunes, que recordemos es feriado, en un nuevo fin de semana largo para nuestro país. Bueno, eso en la capital, sin proyección de precipitaciones, al menos en los próximos 5 días. Vamos al norte de Chile, comencemos este viaje en Arica y en Iquique, nubosidad matinal, como es la tónica, con cielo cubierto, variando a una tarde de cielo despejado y una máxima de 21 grados, entre 19 y 20 para la ciudad de Iquique, también con cielo despejado hacia la tarde. Si nos pegamos un salto en el norte grande de nuestro país y luego de haber revisado la región de Arica y Parinacota y la región de Tarapacá, que en general va a tener cielo despejado, nos encontramos ahora con la región de Antofagasta. Va a predominar la nubosidad parcial el día de hoy en Antofagasta, en Mejillones, en Tocopilla, en toda esa zona costera de la región de Antofagasta y cielo despejado con, atención, helada matinal en lugares como Calama o San Pedro de Atacama, pero variando posteriormente a 22 grados en la tarde en la ciudad de Calama, a 20 grados para San Pedro de Atacama y a 14 en el caso de Ollagüe. Seguimos avanzando en la región de Atacama con cielo despejado en Copiapó, en Freirina, también en Vallenar, con mayor nubosidad hacia Caldera y Bahía Inglesa y también en Chañaral, donde la máxima será de 16 grados, en tanto El Salvador con una máxima de 24. La Serena, cielo despejado. Los Vilos, cielo despejado, al igual que Novalle y Yapel con Barbalá y el Valle del Elqui en general. Y sobre la región de Valparaíso, acá es bien llamativo lo que va a pasar, porque estamos viviendo una mañana súper fría en ciudades como Los Andes, San Felipe, Catemu, Putaendo, toda la zona más alta de la región de Valparaíso, incluso en los valles de La Calera, Quillota o Villa Alemana. Pero hacia la tarde vamos a pasar de los 0 grados que marcaron esta mañana en Los Andes a 25 a eso de las 3 de la tarde, es decir, una oscilación térmica súper amplia. Pero recordemos que estamos en invierno y esas máximas rápidamente inician un descenso, no duran mucho rato. Va a subir la temperatura también en nuestra capital, ya conversamos de eso, al igual que en la región de O'Higgins. En su capital, Rancagua, podrían rondar los 20 grados y en Pichilemu, cielo parcial con una máxima de 15. Más al sur incluso, nos vamos a la región del Maule, donde las temperaturas son entre comillas más normales, de acuerdo a la época del año que estamos viviendo. A esta hora en Talca están registrando una temperatura que bordea los 0 o 1 grados y la máxima va a alcanzar 16. El cielo se mantendrá cubierto con niebla durante esta mañana, variando posteriormente a algunos claros de sol. Será la tónica en general de la región del Maule durante esta jornada. Más al sur, la región de Ñuble con cielo parcial para su capital Chillán y posibilidad de algo de inestabilidad a medida nos acerquemos a la noche del día de hoy. Podrían caer algunos chubascos aislados en ciudades como Chillán la noche de este jueves. Donde hay posibilidad más concreta de precipitación es en la región del Biobío, hacia Los Ángeles, por ejemplo, donde también hacia la tarde, noche del día de hoy, podrían caer chubascos por el merodeo de un sistema frontal que ha hecho lo suyo en el sur de Chile y que también podría traer precipitaciones esta noche y el día de mañana en la mañana en ciudades como Temuco, ya en la región de la Araucanía. Sobre la región de los lagos y también la región de los ríos, esta tarde con precipitaciones en Valdivia, también la mañana de este viernes e incluso la mañana del sábado. Pasará algo similar en la región de Los Lagos, cuando hablamos, por ejemplo, de Puerto Montt, de Osorno, de Chiloé, de todos los territorios que componen la bonita región de Los Lagos. Por ejemplo, en la ciudad de Puerto Montt, para el día de hoy se espera una máxima de 10 grados. Ya en la tarde con chubascos, con viento de hasta 50 o 60 kilómetros por hora y precipitaciones que los van a acompañar al menos de manera intermitente, incluso con claros de sol mediante, hasta la mañana del día sábado. El pronóstico será similar en otras localidades cercanas en la región de Los Lagos, como por ejemplo Puerto Varas. Hablemos de la Patagonia. Melinca, Puerto Aysén, Puerto Cisnes, Lago Verde, Coyhaique, Balmaceda, también Chile Chico. Hablemos de Villa O'Higgins, de Cochrane, de Caleta Tortel, con nubosidad parcial, máximas que no van a superar los 5, 6, con suerte 7 grados en esa zona de la región de Los Lagos. Y lo que estamos viendo hasta ahora en la pantalla de CNN Chile Radio corresponde a la ciudad de Punta Arenas, una de las intersecciones del centro de la ciudad. Les cuento que en Punta Arenas, a esta hora, están con algunos claros en el amanecer, pero no se extrañen si durante la mañana se registra algo de lluvia débil. El cielo estará entre cielo cubierto, algunos claros de sol y lluvia débil. Lluvia que los acompañará esta tarde, con cielo nublado en la noche, con lluvia otra vez la madrugada de este viernes y de manera intermitente todo el día de mañana. Va a ser así el pronóstico, atención, hasta el día lunes 29 de junio, con esa inestabilidad merodeando el extremo sur de nuestro país y con viento que tiende a aumentar hacia la tarde hasta los 60 o 70 kilómetros por hora. Lo que les acabo de detallar se extiende para Punta Arenas, ya les contaba, para Porvenir, Puerto Natales y también el Parque Nacional Torres del Paine. En el caso de Puerto Williams, temperatura de 4 grados y lluvia débil para esta tarde en la ciudad más austral del planeta. Me refiero a Puerto Williams, en Tierra del Fuego. 8:40. Vamos a las noticias de las últimas horas. Una información que ha conmocionado a nuestro país y que tiene como protagonista un menor de 12 años que lamentablemente perdió la vida tras ser víctima de una encerrona y posteriormente haber sido arrastrado por el auto de que tomaron posesión los delincuentes. Bueno, les cuento que Carabineros confirmó la detención de un sexto involucrado en el tour delictual ocurrido el pasado martes en San Bernardo, que incluyó una encerrona que terminó con el asesinato de un niño de 12 años. Se trata de un sujeto de 18 años, uno de los nuevos detenidos, con domicilio en San Bernardo, quien se entregó en una comisaría. A él se suma un quinto acusado de 23 años, quien fue aprehendido la noche del miércoles tras permanecer oculto en un domicilio. La capitán de Carabineros, Javiera García, señaló que ambos aprehendidos confesaron su participación en los hechos. Junto con ello, reveló que con estas detenciones se cierra el proceso de detenciones de la banda involucrada en este crimen. Lo que tenemos al día de hoy cierra con estos 6 sujetos detenidos. No olvidemos los diferentes roles, no solamente en la participación directa, sino también en la cobertura, en la comisión de los distintos delitos, porque se logra establecer la coordinación y la forma en la cual abordan a sus víctimas, generando un rol preponderante. Cada uno de los sujetos posicionados, cada uno de ellos tenía diferentes roles, diferentes tareas para llevar adelante este delito y otros que también encabezaban. La funcionaria de Carabineros agregó que el sexto imputado tendría un rol de cobertura en lo ocurrido, aunque detalló que existe un intercambio, un enroque al momento de cometer cada uno de los delitos por las características que estos mantienen. Sobre este tema habló esta mañana el general director de Carabineros. Revisemos en concreto qué señaló ante los medios de comunicación.
1: El día de hoy han finalizado esta diligencia que dan cuenta en total, como se señaló, de estos 6 detenidos que fueron parte de todo estos lamentables sucesos. Tenemos claro que nada va a recobrar la vida del menor, tan lamentable estos hechos, pero sí creemos también que aminora. Debíamos poner todos los esfuerzos para actuar rápidamente como se realizó y también quiero aprovechar también esta instancia a hacer el llamado a los padres. A los padres de todos estos niños, adolescentes, delincuentes que en las noches sobre todo están causando mucho temor. Es obligación de todos ellos también, hay una responsabilidad moral de saber qué es lo que están haciendo en las noches, porque son los que están atemorizando a toda la juventud.
0: Bueno, el día de hoy a las 10:30 de la mañana se realizará el control de detención de las nuevas personas detenidas, posteriormente la formalización. Ellos son imputados por los delitos de robo con homicidio, robo con violencia y robo con intimidación. Se trata de los mismos cargos por los que serán formalizados los nuevos detenidos. Vamos a quedar, por supuesto, muy atentos a esa instancia judicial. 8:43. Y en otra de las informaciones de las últimas horas, se aprobó en general en el Senado el día de ayer en la tarde la mega reforma impulsada por el gobierno del presidente José Antonio Caso, proyecto de reconstrucción nacional, que es el nombre oficial que le han dado las autoridades. 26 votos a favor, 23 en contra y una abstención. Esa abstención representado por el voto del senador independiente en la bancada PPD, Pedro Araya, que había dado una entrevista durante el fin de semana en la que dejaba abierta la duda de cuál iba a ser su posición frente a esta votación en general. Tras la aprobación, el proyecto inicia desde las próximas semanas. Recordemos que la próxima semana es territorial. Durante la subsiguiente inicia su discusión en particular en las comisiones especializadas. Lo decíamos en los titulares, Hacienda, Trabajo y Medio Ambiente. Mismas comisiones por las cuales pasó en la discusión en la Cámara de Diputados y Diputadas. Entonces, 26 votos a favor, una abstención y 23 votos en contra. Con esta aprobación inicia la discusión en particular en las comisiones y el plazo para presentar las indicaciones es hasta el lunes 6 de julio, al mediodía. En base al acuerdo alcanzado previamente, la sala realizó una sola votación que consideró tanto la aprobación en general del proyecto como las normas de quórum especial contenidas en los artículos 14, 16, inciso final y 17 de la iniciativa. Dichas disposiciones requerían un mínimo de 26 votos favorables para su aprobación, ya que estaban los 50 senadores en la sala al momento de la votación. ¿Qué dijo el ministro de Hacienda Jorge Quirós y el viceministro Claudio Alvarado? Lo vamos a revisar ahora, pero a modo de resumen, ambos señalaron que en la próxima etapa legislativa, que inicia la discusión en particular, esperan alcanzar acuerdos. Revisemos en concreto qué dijeron ambos secretarios de Estado.
2: En la discusión en particular vamos a ir recogiendo muchas de las ideas que hemos recibido y pensamos que en esa etapa vamos a ir consiguiendo también más apoyo. Este apoyo hoy día fue un apoyo muy relevante, pero vamos a ir ampliando esta base de apoyo y vamos a terminar con un proyecto que definitivamente busca y le va a cambiar la cara al futuro de nuestro país.
3: Entiendo que a veces en una votación en general hay que marcar ciertos puntos y así comprendo la votación hoy día de la oposición. No la entiendo como un rechazo total y absoluto a las ideas que tiene este proyecto. Y por eso, esos aportes que nos han hecho llegar, tengo la certeza de que en la comisión van a ser trabajadas, van a ser depuradas, van a ser mejoradas y vamos a tener, tal como lo dijo el ministro Quirós, una iniciativa con mucho más apoyo que el que tenemos hoy día.
0: Bueno, y esta mañana en entrevista con T13 Radio, el ministro de Hacienda, Jorge Quirós, además de lo que ya señalaba anteriormente, agregó lo siguiente: siempre es bueno más apoyo, pero lo que ya tenemos es muy bueno. Los 26 votos, señalaba el secretario de Estado. No se cierran a negociar, pero que no se toque lo fundamental para el gobierno, que es la rebaja del impuesto de primera categoría del 27 al 23. Sobre invariabilidad tributaria, se vuelve a abrir el gobierno a la posibilidad de bajarlo de 25 a 20 años y con la posibilidad de subir el monto para que los proyectos de inversión puedan acceder a dicha invariabilidad. Hoy está en 50 millones de dólares. ¿Y crédito al trabajo? Bueno, el ministro Quirós hablaba de la posibilidad de focalizarlo para que sea más barato. También ha habido críticas a lo costoso que sería una iniciativa de esas características. Hubo reacciones claramente en los parlamentarios. Vamos a revisar por una parte Yasna Proboste en representación de la oposición y la senadora Gatica de RN en representación del oficialismo. Escuchemos ahora.
4: En términos muy sencillos, queremos lamentar la nula disposición que ha tenido el gobierno para poder corregir los riesgos que han advertido distintas instituciones y expertos en esta materia, no solo la oposición, sino también el Consejo Fiscal Autónomo, economistas, de manera muy transversal, en donde han señalado los riesgos que significa para la responsabilidad fiscal y en donde iniciativas como por ejemplo el crédito al empleo, 1.400 millones de dólares, no tengan ningún impacto respecto de una de las demandas más urgentes que hoy día enfrentan más de 900.000 personas que buscan empleo y no lo encuentran. Creo que eso da cuenta de lo que se comienza a instalar. No es lo que se va a aprobar, sino finalmente cuánto tiempo va a durar esta reforma.
5: Para reactivar la economía necesitamos cambiar la receta, porque sin crecimiento no hay más empleo y sin empleo no hay dignidad posible para las familias de nuestro país. Por eso valoro que el gobierno del presidente Kast desde un inicio está impulsando medidas reales para impulsar el crecimiento económico, porque Chile no puede seguir castigando al que emprende, al que invierte y al que da trabajo. Necesitamos volver a apoyar a las pymes, destrabar proyectos y generar mejores condiciones para que contratar sea posible.
0: 8:48. En otra de las informaciones de la jornada, les cuento que el Tribunal Constitucional declaró inconstitucional, valga la redundancia, varios de los pilares fundamentales de uno de los proyectos emblemas del gobierno del presidente José Antonio Kast. Me refiero a escuelas protegidas. El TC ha declarado inconstitucional varios de estos pilares y en Palacio llaman a esperar la sentencia completa y los fundamentos, ya que desde el Ejecutivo esperan encontrar las claves para dimensionar el alcance político y jurídico de esta derrota. ¿Qué se objetó en concreto? Figura el artículo que establecía una inhabilidad para acceder a la gratuidad en la educación superior, una de las medidas más simbólicas del proyecto. Bueno, la norma creaba un nuevo requisito para obtener la gratuidad, no haber sido condenado por delito contra personas, la propiedad o la infraestructura pública, por supuesto mucho de ello relacionado a las escuelas protegidas. Su eliminación representa una de las principales victorias de la oposición y podría tener efectos sobre otras iniciativas que impulsa el Ejecutivo, como el Registro Único o Registro Nacional de Vándalos e Incivilidades. En otras palabras, el Tribunal Constitucional lo que está diciendo que independiente de que un estudiante sea investigado, sea castigado, sentenciado, condenado por hechos de violencia al interior de los colegios, no se le puede quitar la gratuidad, porque una medida de esas características iría en contra de lo que plantea la Constitución, por ejemplo, cuando se abordan los beneficios sociales. También fueron declaradas inconstitucionales algunas disposiciones vinculadas a la revisión de mochilas en establecimientos educacionales. El TC eliminó la posibilidad de que, ante la negativa del estudiante y la ausencia de sus apoderados, Carabineros o la PDI pudieran intervenir sin una orden previa del fiscal. De hacerlo, se va a requerir una orden judicial. Sobre este tema conversamos en CNN Prime el día de ayer en la noche con el exministro de Educación Nicolás Cataldo. ¿Cuál es la apreciación del exsecretario de Estado, particularmente del proyecto Escuelas Protegidas, que ha avanzado, hay que decirlo, en la tramitación legislativa, pero que vive un revés a propósito de la decisión de la sentencia del Tribunal Constitucional? ¿Qué dijo en concreto Nicolás Cataldo? Lo escuchamos ahora.
6: Lo cierto es que este es el resultado de cosas que se advirtieron en la discusión legislativa que podían suceder. Entonces creo que esto es una lección que me imagino el gobierno va a sacar. Espero que la saque, y es que no es bueno discutir ninguna reforma, ninguna política pública a mata caballo, solo confiando en la mayoría que tengo en el Parlamento, ¿no? Que es relevante, que es una señal indiscutible de lo que la ciudadanía en su minuto dijo respecto a quienes querían que tomasen las decisiones. Pero el debate legislativo es mucho más que tener mayoría, es también la necesidad de pensar políticamente, pero también pensar técnicamente las decisiones que se toman.
0: Bueno, al tema de la gratuidad entonces se suma que no se podrán revisar las mochilas sin una orden judicial cuando el niño no acceda o cuando no estén los apoderados, es decir, carabineros o funcionarios de la policía no podrán hacer revisión sin orden judicial previa. Sí podrán existir los detectores de metales o que, por ejemplo, los alumnos no pueden andar encapuchados. Eso sí permanece. Sobre otro tema que tiene que ver con el gobierno en general y un análisis de la contingencia, Nicolás Cataldo catalogó al gobierno del presidente José Antonio Kast como sobre ideologizado en torno a temas como este, pero también a otros planteamientos que ha hecho la actual administración. ¿En qué basa ese argumento, Nicolás Cataldo? Lo revisamos en la siguiente declaración.
6: Yo creo que este es un gobierno que ha acusado a todo el mundo de ser sobreideologizado, pero están demostrando consistentemente ser los más sobreideologizados de todos. O sea, que toman decisiones pensando más ideológicamente que nadie sin considerar la evidencia, sin considerar la importancia de los datos, sin considerar las opiniones de expertos jurídicos que te dicen, oye, esto va a tener problemas constitucionales, no insistan en este camino, sin atender los argumentos de la oposición, que no siempre fueron de un rechazo absoluto a la idea contenida en el proyecto, fueron con el ánimo de contribuir a mejorar el proyecto de ley, y a veces uno se embriaga con esas mayorías, ¿no? Y eso no es bueno. Las mayorías son circunstanciales y las políticas públicas permanecen.

0: Pese a ello, el día de ayer, la Contralora General de la República, Dorothy Pérez, llamó a no bajar los brazos, a seguir investigando, a seguir fiscalizando y dio a conocer que todavía falta ubicar a un número importante de menores que habrían llegado en estos vuelos, no solo en el periodo comprendido por la investigación, sino también años anteriores. Las críticas, además, de Dorothy Pérez, Contralora General de la República, apuntan al exdirector de Migraciones, Luis Taller, y a decisiones que se tomaron bajo su mandato en el Servicio Nacional de Migraciones hace algunos años atrás, cuando se flexibilizan algunas medidas para obtener permisos y viajar, por ejemplo, de Haití a nuestro país. ¿Qué dice sobre ese tema particularmente Luis Taller, exdirector nacional de Migraciones, que se tomó una medida de flexibilización porque la situación en Haití lo ameritaba y que esa medida fue dada a conocer en su minuto a la Cámara de Diputados a través de un proyecto de acuerdo que, si bien no es vinculante, pero que sí fue conversado en su minuto en la Cámara? Ya vamos a estar con esa reacción en concreto porque él defiende el sustento legal de la flexibilización o de este famoso memorándum del cual hemos conversado. Pero primero quiero que revisemos qué dijo en concreto la Contralora General de la República, Dorothy Pérez, a modo de resumen, porque a lo menos habla de descoordinación entre varias instituciones cuando abordamos este caso. Escuchemos a la Contralora.
1: En mayo del 2024 emitió este memorándum 1886 que disminuye los requisitos documentales que son aplicables a los ciudadanos haitianos, a pesar de que esto es materia propia de ley, de la ley 21.235 y de los reglamentos. Esa ley lo señala de manera expresa, señala esto es materia de esta ley y de sus reglamentos. Y sin embargo, en este caso se realizó a través de un memorándum que además no se formalizó por un acto administrativo como mandata la ley 19.880. A pesar de que los efectos que produjo este memorándum no se agotaban en trámites internos, se trata entonces de un acto que produjo efectos jurídicos frente a terceros, a pesar de que no tiene la jerarquía normativa que lo habilite para hacer esta flexibilización de requisitos, que, como dijimos, deben estar fijados por la ley o, en su caso, cuando la ley lo autoriza, y como tal como lo hizo esta ley, en un reglamento.
0: Bueno, ahí la Contralora General de la República, Dorothy Pérez, entregando parte de los resultados de este informe y sumarios que se van a llevar adelante en las instituciones cuestionadas por la Contraloría. Me refiero al Servicio Nacional de Migraciones, a la Policía de Investigaciones y a la Subsecretaría de la Niñez. Otro tema que va a ser investigado es la filtración del preinforme que conocimos la semana anterior y que desató la ola de reacciones que vinieron de ahí en adelante. La investigación especial de la Contraloría ha arrojado que el Servicio Nacional de Migraciones, la PDI, la Subsecretaría de la Niñez, no tenían protocolos comunes ni trazabilidad de los menores que ingresaban al país. Algo gravísimo. Ninguno de los tres servicios acreditó con documento oficial qué acciones concretas tomaron para ubicar a los menores. Migraciones, por ejemplo, dice la Contralora, flexibilizó exigencias con un simple memorándum, entre otras situaciones. Y ese memorándum, al que hacía referencia la Contralora y el que yo le señalaba recién, fue autorizado en su minuto por la administración anterior, cuando el Servicio Nacional de Migraciones era liderado por quienes ustedes ven en la pantalla, por Luis Taller. ¿Qué respondió en concreto la ex autoridad de Migraciones sobre ese tema cuando se le cuestiona el sustento legal para llevar adelante el memorándum? Revisemos las palabras que entregó al finalizar esta comisión.
2: Voy a sostener, como lo sostuve aquí adentro, lo voy a sostener en las distintas instancias que vengan por delante al respecto, es que el memorándum sí tiene fundamento legal. Esa es mi tesis y actuamos en el Servicio Nacional de Migración respecto de esto, amparados y fundados en la normativa de la Ley de Extranjería y Migración, de la Constitución y del Estatuto Administrativo. Eso por ahora, muchísimas gracias por su atención.
3: Usted dijo en la comisión que no ha visto una...
0: Bueno, es un antecedente importante el que entrega la Contralora en este informe y también la respuesta de Luis Taller, quien ha defendido el sustento legal de este memorándum que flexibilizó los trámites para que haitianos llegaran a nuestro país. Recordemos también la situación que se vive en el consulado de Chile en Haití con el retiro de muchos de los funcionarios hace ya bastante tiempo. Parte importante del personal del consulado de Chile en Haití se retiró de esa instancia diplomática. Otro tema tiene que ver con los denominados vuelos fantasma. Y hay un vuelo particularmente que ha sido muy cuestionado, que inició una ruta en Haití, que tenía una parada en Ecuador y que no tenía tenía en el itinerario una parada en Perú. Finalmente sí paró en Perú, bajaron menores allí y llegó finalmente a Chile sin una

0: lista total de los pasajeros que venían a bordo, algo que va en contra totalmente de la legislación vigente. Sobre ese tema particular se le preguntó en esta instancia que vemos en la pantalla a la Dirección de Aeronáutica Civil. ¿Cuál fue su respuesta? Lo revisamos a continuación.
1: Y lo que se ha señalado respecto de que ese vuelo, por ejemplo, no cumplió con el itinerario, no es cierto, porque ese vuelo cumplió con la programación que tenía prevista desde su salida de Haití hasta el vuelo o el paso que hizo por Perú y después llega a Chile. También nosotros tenemos un listado de pasajeros que nos emite la compañía. Sin embargo, ese listado de pasajeros es no definitivamente el que arriba o necesariamente el que arriba al punto de destino. Porque esos pasajeros, como ustedes entenderán, puede ser que sean personas que hayan adquirido los pasajes con anterioridad, pero puede ser que el día del vuelo una persona no se presente, llegue retrasada y finalmente no vuela. Por lo tanto, quizás la invitación es que cuando se hacen declaraciones de esta naturaleza, se solicite a las fuentes oficiales cuál es la información y no ocurran situaciones de esta naturaleza porque crea una alarma pública.
0: 9 de la mañana en punto, momento de hacer el primer alto, la primera pausa en esta edición de CNN Chile Radio, día jueves. Ha subido un poco la temperatura, lento, pero seguro. 1,8 máxima de 22 para el día de hoy en nuestra capital, cielo despejado que permanece. Vamos a la pausa, al regreso tenemos muchas otras noticias que compartir con todos ustedes. Ya estamos de vuelta.
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1: Estamos de vuelta en CNN Chile Radio cuando son las 9 de la mañana con 3 minutos. Lo decíamos al inicio del programa de este jueves. Hace pocas horas, Carabineros confirmó la detención de un sexto involucrado en el verdadero tour delictual ocurrido el pasado martes en San Bernardo, que incluyó una encerrona y que terminó con el asesinato de un niño de 12 años. Se trata de un sujeto de 18 años con domicilio en San Bernardo, quien se entregó a una comisaría. A él se suma otra persona detenida de 23 años, quien fue aprehendido la noche del miércoles tras permanecer oculto en un domicilio. Ha habido reacciones desde Carabineros, quienes han entregado más detalles de la manera de operar de estos sujetos. Hasta ahora son 6 los detenidos y a las 10 de la mañana con 30 minutos de este jueves se va a llevar a cabo el control de detención y también la posterior formalización de las nuevas personas detenidas. Estamos en contacto hasta ahora con la periodista Valentina Nieto desde la comuna de San Bernardo, que nos entrega la actualización y los nuevos antecedentes en una imagen en directo que nos entrega hasta ahora el equipo encabezado por la periodista Valentina Nieto. Valentina, te escuchamos. Buen día.
2: Hola, José, muy buenos días. Claro, estamos acá en el juzgado de garantía de San Bernardo. Acaban de llegar los últimos 2 detenidos por este caso. Recordemos que ayer aquí mismo en el juzgado se realizó la audiencia de formalización de 4 de los implicados en la fatal encerrona que terminó con la vida del pequeño Alejandro de 12 años. Recordemos que quedaron 2 con internación provisoria, los 2 menores de edad de 17 años, mientras que los 2 adultos quedaron en prisión preventiva. Bueno, durante horas de la madrugada se confirma la detención de un sexto integrante. Ya durante la jornada de ayer habíamos sabido de la situación de un quinto miembro de esta banda criminal que, producto de los allanamientos que realizaron por parte de Carabineros, se logra dar con su paradero, pero durante esta madrugada conocemos que hay una sexta persona implicada, algo que llamó bastante la atención porque inicialmente se hablaba únicamente de 5 miembros de esta banda criminal que operaba en San Bernardo, y así lo pudimos conocer en los antecedentes que entregaron en la audiencia de formalización, realizando este tipo de delitos, robos violentos a las personas que transitaban por esa zona. Llegaron, como te decía, los 12 imputados escoltados por parte de Carabineros en estos 2 vehículos blancos que vemos ahí en la imagen de nuestra compañera Carla Durán, e hicieron ingreso al tribunal. El bloque de la formalización, primero control de detención y posterior formalización, debería iniciar a eso de las 10 de la mañana. Ayer se realizó el control un poquito pasado de esa hora, 10:30. Ya comenzaba formalmente la audiencia, sin embargo, partió casi a las 11 de la mañana. Quizás podría ocurrir una situación similar. Y lo más probable también es que se formalice por los mismos delitos que fueron formalizados los otros 4 imputados. Hablamos de robo con intimidación, robo con homicidio y robo con violencia, que fueron entonces los ilícitos por los cuales quedaron privados de libertad. Durante esta mañana habló el general director de Carabineros al ingreso al Palacio de la Moneda. Se va a reunir con las autoridades ahí en el Palacio Presidencial y abordó este caso, el rápido trabajo que logró con la detención de estos individuos que habían participado de este violento hecho que termina con la vida del pequeño Alejandro. Escuchemos parte de la palabras de el general director, la vamos a estar escuchando en algunos segundos más. Ahora sí, pasemos a escucharla.
3: El día de hoy han finalizado esta diligencia que dan cuenta en total, como se señaló, de estos 6 detenidos que fueron parte de todo estos lamentables sucesos. Tenemos claro que nada va a recobrar la vida del menor, tan lamentable estos hechos. Pero sí creemos también que aminora. Debíamos poner todos los esfuerzos para actuar rápidamente como se realizó. Y también quiero aprovechar también esta instancia, hacer el llamado a los padres de todos estos niños, adolescentes, delincuentes que en las noches sobre todo están causando mucho temor. Es obligación de todos ellos también, hay una responsabilidad moral de saber qué es lo que están haciendo en las noches, porque son los que están atemorizando a toda la juventud.
2: Bueno, ahí las palabras del general director de Carabineros a propósito de este trabajo que logra la detención de estos 6 sujetos. Había hecho el propio general director una advertencia a los individuos que habían participado de este delito. Entréguense porque están individualizados. Fue parte de las palabras que dio durante esta semana. Finalmente se logra la detención gracias a una serie de allanamientos que se llevaron a cabo en distintos domicilios de la región metropolitana. Específicamente el director, el general director de Carabineros hablaba de al menos 8 allanamientos en inmuebles, principalmente de la comuna de San Bernardo, y finalmente se da con este saldo de 6 detenidos. Quedaremos atentos, José, al proceso de formalización. Lo más probable es que no se den muchos antecedentes nuevos, porque ayer la Fiscalía hizo su exposición en donde relató parte de este tour delictual que llevaron a cabo estos sujetos. Recordemos que todo inicia con esta encerrona en una estación de servicio, en una bencinera, en donde sustraen el vehículo de color blanco, una Mitsubishi, que utilizan para realizar posteriormente la encerrona a la familia del pequeño Alejandro. Posterior a esta encerrona, no solamente se quedaron con eso, porque realizaron un robo con intimidación a un funcionario de Carabineros que estaba de franco. Incluso fue tal la violencia con la que realizaron este delito que este funcionario policial termina con una clavícula rota. Posterior a eso, es que se dirigen hasta la caletera de la Ruta 5 Sur e interceptan a esta familia, al pequeño Alejandro, junto a su padre y su tía, que venían de regreso desde Argentina para poder celebrar el Día del Padre. De hecho, venían desde esa ruta, desde el sur de nuestro país, para poder llegar hasta Santiago. Se dirigían hasta la comuna de Puente Alto, se equivocan de ruta, toman otro camino que los dirige hacia San Bernardo, y es ahí donde son interceptados por estos individuos. Una cosa muy importante que mencionó ayer la Fiscalía es que no tuvieron ningún tipo de respeto por la vida humana, porque quizás uno de los antecedentes más terribles de esta situación es que todos ellos, según lo que dice el Ministerio Público, se habrían percatado de que el pequeño Alejandro estaba siendo arrastrado por este vehículo, y aún así decidieron no parar su camino hasta que 3 kilómetros más allá lo dejan abandonado junto al vehículo de color rojo en el que se trasladaba. Así que quedamos atentos a esta formalización con los antecedentes que se puedan conocer, pero como te digo, lo más probable es que la formalización sea muy breve, ya que ayer la Fiscalía se dedicó a detallar cada uno de estos pasos antes de la fatal encerrona que termina con la vida de este pequeño de 12 años.
1: Claro, robo con homicidio, robo con violencia y robo con intimidación, al igual que las otras personas detenidas. El día de hoy, 10:30, control de detención y posterior formalización. Valentina Nieto, gracias por esta actualización. Por supuesto, es un tema del cual vamos a seguir atentos. Que tengas un buen día.
2: Buenos días.
1: Chao, Valentina. 9:11, vamos a las redes sociales del presidente José Antonio Kast a propósito de los 2 terremotos que sacudieron el día de ayer a gran parte del territorio venezolano. El presidente publica lo siguiente: acabo de conversar por teléfono con la presidenta encargada de Venezuela, Delcy Rodríguez, para transmitirle la solidaridad de Chile en los difíciles momentos que enfrenta el pueblo venezolano. Estamos gestionando el envío de ayuda humanitaria urgente y el despliegue de equipos de rescate para enfrentar la emergencia del territorio. Recordemos que ha ido aumentando la cifra de personas fallecidas, la cifra de personas desaparecidas, y no solo la ayuda que ofrece nuestro país, sino también varios otros estados han comprometido ayuda internacional a propósito de estos 2 terremotos, con diferencia de prácticamente 40 segundos que sacudieron el día de ayer en la tarde-noche a Venezuela. Seguimos, por supuesto, muy atentos al tema. Lo vamos a actualizar más adelante en el bloque internacional junto a la periodista Isel Guerra. Es la declaración hasta ahora, entonces, del presidente de la República, José Antonio Kast. Nueve de la mañana con 12 minutos, volvemos a la contingencia nacional. El día de ayer en la tarde se aprobó en general la idea de legislar el proyecto de mega reforma o ley de reconstrucción nacional en el Senado. Viene ahora la discusión en particular en las comisiones y vamos a profundizar sobre este tema y en las reacciones que deja con el senador Juan Luis Castro, del Partido Socialista, que nos acompaña en la mesa de trabajo de CNN Chile Radio. ¿Cómo está, senador? Bienvenido al programa. Gracias por estar acá.
4: Muchísimas gracias a usted, José Miguel, y a toda la audiencia de CNN.
1: Lo vimos interviniendo ahí hasta tarde en la sala del Senado a propósito de este proyecto de ley. ¿Qué sensación le dejó la votación de esta tarde, o de la tarde de ayer, más bien?
4: Amarga, porque hubo intransigencia. Un sabor que deja la percepción de que aquí hay una mentalidad muy doctrinaria de ultraderecha, de imponer un cierto modelo que favorece solo al 1% más rico, que no quiso escuchar, después que llevamos sendas propuestas desde el mundo nuestro a la moneda, que intentamos por todos los medios, pero no hubo caso. La votación es elocuente.
1: Fue 26 por un, a favor, una 26, abstención y 26, 23 en contra.
4: 26 es un voto más del quórum que se necesitaba. O sea, votó básicamente la derecha tradicional.
1: ¿Y la abstención del senador Araya cómo la interpreta?
4: Lo interpreto como una aventura individual, solitaria, carente de apoyo, y que nosotros observamos con mucha preocupación porque se aparta de los principios de nuestra colectividad y del socialismo democrático, que no le hace bien, como señala la ciudadanía, de tener una mirada más bien de búsqueda personal de algún acuerdo y no bajo los principios que orientan el accionar
1: de
4: una colectividad.
1: Pero en algún minuto hubo tratativas para que el resto de la bancada PPD también eventualmente se abriera la opción de aprobar.
4: Y fracasaron, porque los otros tres senadores PPD no dieron luz verde en ningún momento a las iniciativas de Araya.
1: ¿Están realmente alineados como oposición?
4: La oposición tiene un problema, y es que no logra encontrar su mínimo denominador común después de 104 días de gobierno, lo cual es lamentable porque, por ejemplo, el Partido Comunista no quiso nunca llevar una propuesta. Entonces uno dice, ¿la oposición, la izquierda, solo tiene que resistir con un escudo y una espada o tiene que proponer algo? La Democracia Cristiana ha hecho esfuerzos de sintonía más fina, pero tiene una Democracia Cristiana en el Senado y otra en la Cámara de Diputados, que cuesta poder visualizar cuál es. El PPD siempre buscó dialogar, pero tampoco unió con nosotros la fuerza suficiente. El fenómeno de Araya refleja un grado de individualismo que la verdad es incomprensible a esta altura. Entonces, el Frente Amplio, en cambio, sí tuvo una actitud positiva y fuimos juntos a la moneda el lunes. Sí. Pudimos generar un ambiente, pero la oposición, o las izquierdas, por decirlo así, no hemos estado a la altura del desafío del país para este proyecto que es tan emblemático.
1: Es que eso yo le pregunto sobre la oposición, porque usted me dice, hemos llevado propuestas, fuimos a la moneda, se nos unió el Frente Amplio, hemos conversado con la DC, con el PPD, o la DC tiene una actitud en la Cámara, otra actitud en el Senado, etcétera. Entiendo el análisis que hace, pero una propuesta como tal que unifique el planteamiento de todos los partidos que hoy día componen la oposición, eso no existe.
4: No,
1: y es algo que ha criticado incluso la propia exministra del Interior, Carolina Toá.
4: No, y esto es dramático, José Miguel, porque me tocó a mí personalmente estar en todas las tratativas con los expertos, los centros de estudio, durante dos meses, una vez que ingresó a ese proyecto, y la verdad es que nunca hubo capacidad de buscar ese mínimo denominador común. Yo encuentro que es un fracaso que no tiene nombre para el desafío que tiene el país. No digo que esto sea una sentencia irreversible, pero ya esta primera prueba, en una semana negra para la izquierda, porque hemos tenido la derrota en la acusación constitucional en la Cámara y la derrota en el Senado respecto a la ley de mega reforma, tiene que hacernos reflexionar respecto al rol que estamos jugando.
1: Pero es una reflexión
4: la
1: que tiene que ser rápido. Las indicaciones son de aquí al 6 de julio.
4: Muy rápido, muy rápido. No me cabe
1: ¿Y lo
4: duda.
1: ¿Es posible?
4: Sí, yo creo
1: que la oposición llegue, todos los partidos,
4: sí,
1: con una sola propuesta.
4: Espero que sí, espero que sí. Yo no soy mago para saber qué le va a pasar, voy a hacer todo el esfuerzo, vamos a hacer los socialistas todo el esfuerzo, pero esto no es nada sencillo cuando hay algunos sectores que no quieren nada, ni dialogar, ni nada, ni tienen propuesta, y otros sectores buscan, no sé, una negociación en otras condiciones, y otros están en la suya, en la individual.
1: ¿Y quiénes ponen más problemas, el Partido Comunista?
4: Mire, el Partido Comunista dialoga con nosotros, conversa, pero cuando llega la hora de los que hubo, dice que no a todas las propuestas. Entonces usted comprenderá que es muy difícil avanzar con un partido que es reconocido, que tiene parlamentarios, pero que al final del día es preferible sincerar la postura y decir, ¿sabe que yo no quiero hablar nada? Quiero tener testimonio, testimonialismo, pero no incidencia. El arte de la política es el arte de influir. No es el arte de solo desgarrar vestiduras en aras de un principio, si ese principio no tiene ni una viabilidad de ser aplicado.
1: No, y con una ciudadanía que en todos los sondeos está pidiendo a gritos hace ya bastante tiempo acuerdo desde la clase política. De hecho, los resultados de la última encuesta CEP van en esa línea, que la ciudadanía busca en sus autoridades, en sus políticos, la capacidad de ponerse de acuerdo en pro de generar políticas que nos hagan bien a toda la ciudadanía. Bueno, usted decía anteriormente, senador, que a inicios de esta semana se reunieron con el gobierno. ¿Cómo calificaría ese encuentro? Se lo pregunto porque, en definitiva, pese al encuentro, No se llegó a nada a puerto, ustedes terminaron rechazando la idea de legislar y todo. Pero el día de ayer, luego de que se aprobara en general, el ministro Quirós se mostró llano a que en la siguiente etapa de discusión legislativa se puedan alcanzar acuerdos, se puedan incorporar las visiones que desde diferentes veredas las han hecho llegar al gobierno. ¿Qué expectativas tienes con lo que se viene? Mire, ¿y cómo fue particularmente el encuentro del lunes?
4: Fue tenso.
1: ¿Por qué?
4: Fue tenso porque llevamos 28 propuestas, ellos probablemente esperaban algo mucho más acotado, me da la impresión. Nosotros atacamos el núcleo tributario, sí. Recordemos que aquí hay un núcleo y hay un perímetro. En el núcleo está la rebaja del impuesto, la invariabilidad y la reintegración, que son piedras sagradas para ellos, prácticamente inamovibles, salvo la invariabilidad que dicen, sí. Nos bajamos de 25 a 20, ya.
1: Lo volví a decir hoy día ante 13
4: pero,
1: radio.
4: Pero, o sea, ahí hay una cuña de hierro que ellos colocan que es insalvable. Nosotros incluso dijimos, estamos dispuestos a que se rebaje el impuesto de primera categoría, pero que haya compensaciones en las personas. Tampoco. Entonces, el resto, ¿qué es lo que es? Son las medidas adicionales. El crédito al empleo, ¿verdad? La rebaja de contribuciones en la primera vivienda, el
1: CESE. ¿Por qué fue tenso, senador, el encuentro?
4: Porque yo creo que estando a dos días de lo que iba a ser la votación, no se veía un escenario viable de poder nosotros abrirnos a aprobar una condición que no era prácticamente la misma anterior, sin cambio salvo secundario. Y ellos también veían posiciones distintas, porque ese mismo día, el lunes, acuérdense que no se logró el acuerdo de toda la izquierda, de toda la oposición. Entonces también ellos veían ese escenario. Entonces cada uno se replegó a sus posiciones, diría yo. Y eso fue lo que terminó pasando ayer, cuando ya se votó definitivamente. No había más espacio.
1: Ya, y luego de la votación del día de ayer en la tarde, el ministro Quirós dijo, vamos a recoger ideas que hemos recibido, vamos a ampliar la base de apoyo. ¿Le genera alguna expectativa?
4: Puede haber expectativas en algunos puntos. Si a mí me dicen la batalla principal se dio, ya se dio ayer la batalla principal, sí. Que era la idea de legislar. Ahora vienen otras batallas que tienen una envergadura distinta, porque hay gente que le gusta mucho los temas medioambientales, como que ahí estuviera toda la reforma, ¿verdad?, de este proyecto, y eso es una parte. Hay temas de empleo, hay temas previsionales, hay temas educativos, o sea, hay muchos. Este es un árbol de Pascua que tiene muchos adornos, por decirlo así, pero en la médula de esto no ha cambiado la esencia de ese arbolito, que son las rebajas tributarias, ¿verdad?, que son las más importantes y más graves a nuestro juicio.
1: Claro, que al parecer es un inamovible del gobierno. Exacto. La reducción del impuesto de primera categoría. Ahora, de las empresas drama, del 27 al 23.
4: El drama del gobierno es que, claro, con una votación tan estrecha, ellos saben que si hay un cambio de gobierno, cambio de signo de gobierno, a la vuelta de la esquina, en 3 años y medio más, también las reglas pueden cambiar.
1: Bueno, por eso es importante asegurar una base de apoyo lo suficientemente sólida y de continuidad, y que esta ley no se termine convirtiendo en una ley de un periodo legislativo o de un periodo de gobierno. Además, que todavía sin resultados que mostrar, porque todas las proyecciones indican, por ejemplo, lo que ha señalado el Consejo Fiscal Autónomo, que de resultar o de mostrar resultados, esta legislación van a ser de aquí al fin de la década o incluso iniciado el 2030. Senador, quisiera preguntarle sobre propuestas. Dejemos ideas en la mesa. Si bien para el gobierno es, podríamos decir, un inamovible la reducción del impuesto de primera categoría del 27 al 23%, al menos hasta ahora no se han abierto a la posibilidad de incluir compensaciones, que es un desde la oposición. ¿Qué propuestas se aceptarían? Por ejemplo, ¿de qué manera sí se abrirían a conversar o eventualmente a ir aprobando alguno de estos artículos? Por ejemplo, reducir la invariabilidad tributaria. Eso sí podría ser una alternativa de 25 a 20, 25 a 15. Claro, ¿cuál es la propuesta de la oposición?
4: Mejorando la prima, porque hay una serie de variables técnicas que hay que considerar, que a veces son difíciles de explicar o de entender. Estamos dispuestos a rebajar la invariabilidad. 20 años, la verdad, es poco. O sea, estamos hablando de 5 gobiernos, de 6 a 5 gobiernos. Aquí tendría 15. Tendría que haber más generosidad, o menos, incluso 10, 15, pero tendría que haber una señal mucho más potente de esto en el debate. En relación a lo que es las contribuciones, que tanto se ha hablado. Fíjate que hoy día 3 de cada 4 adultos mayores no pagan contribuciones en Chile. Y del cuarto que paga, uno dice ya, un señor que tenga un avalúo fiscal de 100 millones en la casa. Podría ser que lo eximamos, ¿verdad? Pero un señor que llega con una vivienda de 1.000 millones de pesos, un fondo, una parcela, ¿lo vamos a eximir de pagar contribuciones por ser adulto mayor? No. O sea, tiene que haber un umbral.
1: Hay que focalizar.
4: ¿En base a qué? A la vulnerabilidad social y a la tasación fiscal que tenga la vivienda. Y así podemos hacer una ecuación razonable focalizando a quien le corresponde y compensando todo eso en el tema municipal, que es el Fondo Común Municipal, porque no hay un deterioro en los municipios, por ejemplo. El tema del censo yo creo que va a caer. O sea, no le veo que tenga destino. Ya en la Cámara quedó muy abollado. No veo que prospere ahora porque también hay un amplio consenso. Respecto a lo medioambiental, depende de qué estemos hablando. Yo creo que todos nosotros empujamos que haya una permisología un poquitito menos estricta que la de hoy, pero tampoco es para arrasar y para que claro. Poco menos no se considere nada lo medioambiental. Yo creo que eso puede llegar a un punto de equilibrio que pudiera ser un poquito más razonable. Respecto al IVA a las viviendas, aquí hay que tener mucho cuidado que no se transforme en un subsidio a las inmobiliarias. ¿Por qué? Recordemos que la Cámara Chilena de la Construcción dio su informe sobre el tema y dijo que bajar un 19% el costo de las viviendas, el IVA, significa un impacto entre el 5 hasta el 7 u 8% en el precio. Entonces, uno dice, o sea, ¿no es que bajen 19% las viviendas nuevas por efecto de esta medida? No. O sea, aquí hay un riesgo también para que esto tenga un valor, porque uno dice, qué bueno que bajen las viviendas y hay un stock que no está vendiendo. Ya, pero hagámoslo de tal manera que no aparezcamos subsidiando las inmobiliarias en vez de subsidiar un precio más bajo.
1: Usted tocaba el tema de las contribuciones. ¿Usted esperaría señales concretas de autoridades de gobierno, por ejemplo, de ministro, para renunciar a un eventual beneficio de aprobarse una iniciativa de esas características?
4: Ronda siempre la especie de los incumbentes, los que se pueden ver beneficiados, ¿no es cierto?, con una medida que a ellos mismos les toque y les facilite. Aquí lo que hace falta es la declaración de patrimonio, ¿no es cierto?, que todo el mundo diga, yo sé que la hacen, pero hay que transparentarla de mejor manera. Senadores, diputados, poder del Estado, poder judicial, ministros, subsecretarios.
1: ¿Sí?
4: Eso es clave, porque hoy día la especie que flota es que algunos se van a ir a arreglar porque tienen esa condición que les permite postular o entrar en un beneficio legislado por ellos mismos.
1: Ya, pero esperaría una
4: mínimo
1: renuncia, y no solo de ministros, sino también de otras autoridades, como incluso senadores o parlamentarios
4: mismos,
1: en general.
4: Por supuesto, pues aquí hay gente que tiene mucho dinero. Yo no estoy aquí atacando que la gente sea mala vida con el dinero, pero esto, en la hora de que se trata de impuestos y contribuciones, tiene que estar todo arriba de la mesa, la carpeta completa. Nadie puede eximirse de mostrar que está ajeno a un interés personal la legislación que se hace.
1: Senador, yo quisiera preguntarle por el ambiente que se generó el día de ayer, porque iniciada esta semana, la propia presidenta del Senado, Paulina Núñez, senadora de RN, incluso se abría a la posibilidad de aumentar el diálogo, siempre con la perspectiva de encontrar acuerdo, y también no se cerraba la posibilidad de que esta votación se diera la semana subsiguiente, luego de la semana territorial, con el objetivo de que el diálogo aumentara. Finalmente eso no pasó. ¿Qué información tiene usted de lo que pasó, sucedió en el camino? ¿Hubo presión de la moneda ahí? ¿Qué pasó?
4: Paulina Núñez me conta que desplegó todo su esfuerzo como presidenta del Senado en buscar más espacio de diálogo, en buscar más tiempo, y fracasó porque el gobierno también le cerró la puerta a ella. Y lo digo con mucha fuerza. Aquí no solo la izquierda pidió tiempo, también lo hizo quien, no siendo de izquierda, lidera la Cámara Alta y que también veía la necesidad de ampliar la base de apoyo a esta reforma si es que se aprobaba. Pero eso se topó con una visión doctrinaria, dogmática, precipitada, al final contar los votos y no importaba cómo. Mire, la frase más elocuente es la que dijo el ministro Quiroga ayer en un foro de La Tercera, ¿verdad? Muy fuerte. Dijo, mire, el rol del Estado es crear un clima para que los empresarios abran negocios. Entonces uno dice, ¿es el rol del Estado mirarle la cara a los empresarios para que ellos se sientan cómodos y puedan invertir? ¿O el Estado tiene un rol de protección y garante ante la ciudadanía? ¿De qué estamos hablando? Son mundos opuestos, perdóname que lo diga. Y no es que yo me declare un estatista a toda prueba, que no quiero saber nada. No estamos en un mundo tan bipolarizado. Pero tener a un ministro de Hacienda que simplemente juega con el rol del Estado para acomodar al privado, lo refleja de cuerpo entero. Y por eso creo yo, Paulina Núñez, ni nosotros tuvimos la fuerza suficiente frente a una torre de Babel que se instala a partir de esta doctrina del gobierno.
1: Ya, pero ahí entonces habrá la pregunta de cómo encontrar un punto de encuentro entre estos dos mundos. Usted ya nos daba ciertas luces de cosas por las cuales la oposición se podría abrir a aprobar, la invariabilidad y todo ese tema, o por ejemplo el crédito al empleo. O sea, ¿podrían ser puntos de encuentro para ir aprobando algunos de los artículos?
4: Podrían ser algunos puntos de encuentro que yo no los descarto, tenemos un mes por delante y vamos a ver si es posible no chocar con el dogmatismo doctrinario de ellos y buscar algún acercamiento, pero eso ya es difícil cuando esto es el tango, es decir, si los dos no están de acuerdo, no se puede. Nosotros quisimos en esta vuelta, ellos no quisieron, vamos a ver qué ocurre ahora.
1: Ya, falta la propuesta de la oposición, eso sí, en su conjunto. Sí. Gracias, senador Juan Luis Castro, del Partido Socialista, por haber estado en CNN Chile Radio. Que tenga un excelente día.
4: Gracias
1: otra vez. Nos vemos en la próxima. 9:27. Vamos a información internacional a esta hora de la mañana en CNN Chile Radio. Y tiene que ver, por supuesto, con los dos terremotos consecutivos que sacudieron el día de ayer en la tarde-noche a Venezuela, gran parte del territorio. Estamos hablando de magnitudes 7.5, 7.2, con un número considerable de personas fallecidas y un número considerable de personas desaparecidas. La autoridad, la presidenta encargada, Delcy Rodríguez, durante la noche del día de ayer dio a conocer el catastro, dio a conocer el apoyo internacional que han recibido y además una plataforma digital, VenApp, para que las personas puedan reportar a través de este dispositivo, de este sitio web, la cantidad de personas desaparecidas y todo lo relacionado a aquello para que se activen los protocolos de búsqueda y rescate. Estamos en la mesa de trabajo con la periodista y subeditora del área internacional, Isel Guerra, para actualizar precisamente esta información, Isel, que nos mantiene súper preocupados. ¿Qué tal? Muy buenos días.
5: ¿Cómo estás, José? Sí, con una diferencia de apenas 40 segundos entre el primer terremoto, magnitud de 7.2, que tenía una profundidad de 20 kilómetros y luego seguido de uno de mayor intensidad de 7.5 con una profundidad de apenas 10 kilómetros el día de ayer a las 6 de la tarde, en el que ya es calificado como uno de los mayores sismos que ha enfrentado Venezuela en el último siglo y lamentablemente, ¿no?, con la cifra actualizada de víctimas fatales, al menos 164 personas han perdido la vida producto de lo que ocurría el día de ayer, sumándose a casi 1.000 personas que han resultado lesionadas. Ese es el recuento que realizaba hoy más temprano la presidenta encargada, Delcy Rodríguez, quien anteriormente había informado que las muertes se rondaban en una treintena, pero sin embargo, rápidamente ha cambiado esa cifra durante esta jornada. Pero además, José, con una situación adicional y muy preocupante, un informe del Servicio Geológico de Estados Unidos que plantea que hay una posibilidad del 42% que las víctimas sean entre 10.000 a 100.000 muertes. Y en eso también plantea que hay un 8% apenas de que las víctimas sean entre 100 a 1.000. Son variables que entrega durante estas horas el Servicio Geológico de Estados Unidos en base a variables en estimaciones, la población que vive en la zona, el tipo de edificación, y eso es precisamente lo que ven ustedes en pantalla, cómo han quedado algunos edificios durante la jornada del día de ayer a raíz de estos dos sismos.
1: Ha ido aumentando no solo la cifra de personas fallecidas, que por supuesto eso es lo más preocupante, se agregan las personas desaparecidas y esta proyección que tú leías recién, sí, que da escalofríos escucharla, porque sería de una consecuencia, yo creo que histórica, cuando sí, hablamos de una catástrofe de estas características. Pero claro, las imágenes son evidentes, han colapsado muchos edificios, ha ido aumentando también el número de edificaciones que han sido reportadas por las autoridades, que han colapsado a propósito del movimiento. Se han registrado algunas réplicas también. Y por otro lado, Isel nos habla de las características de estos movimientos superficiales, claro, no tan profundos, por eso también tan destructivos, consecutivos. 7.2 el primero, 7.5, ese fue el más intenso, podríamos decir el más destructivo, porque ya había dejado de alguna u otra manera, como se dice en términos coloquiales, en cierta inestabilidad o en una cierta posición vulnerable a estas construcciones que ya habían enfrentado un movimiento telúrico hace 40 segundos atrás, sí, de grandes características. Por lo tanto, este último viene ya a generar las consecuencias que hemos visto. Pues imagínate, destrucción y colapso, claro, de edificios por doquier y en varias ciudades del país.
5: Sí, lo cierto es que La Guaira es la zona más afectada, así lo es, ha señalado también así Delcy Rodríguez en las últimas declaraciones que ha entregado a la televisión estatal venezolana, donde habla directamente de una zona de desastre, apuntando a que precisamente aquí hay decenas de edificios colapsados. Vamos a escuchar esta declaración en audio que entregaba hoy más temprano la presidenta interina de Venezuela a raíz de estos dos terremotos que azotaban al país sudamericano el día de ayer por la tarde.
6: Al momento, las cifras que tenemos ya registradas es 164 fallecidos, 971 heridos, con 30 réplicas que se han producido desde los dos eventos principales consecutivos que tuvimos a las 6 de la tarde. Yo quería dirigirme al país para solicitar el apoyo del sector privado que nos permita alquilar maquinaria amarilla para las labores de rescate. Ya muy temprano hablé con el presidente de Fede Cámara y están activando todas las cámaras empresariales y comerciales que permitan este proceso, que nosotros en estas primeras horas del día aprovechemos la luz y podamos, bueno, acelerar las labores de rescate de quienes aún están tapiados, están atrapados, y que nosotros podamos convertir este proceso de rescate en un proceso más rápido.
5: Sí, ese sin duda es el foco, José, por estas primeras horas de este día jueves. Varias naciones han comprometido ayudas, Estados Unidos, México, nuestro país, sin ir más lejos, así como también Naciones Unidas son parte de los organismos y naciones que han planteado la necesidad de actuar rápidamente con lo que está ocurriendo en Venezuela.
1: Claro, Venezuela bajo estado de emergencia, así lo ha señalado también la presidenta encargada, Delcy Rodríguez. Se ha hecho un llamado a suspender actividades no esenciales, las clases de los establecimientos educacionales evidentemente están suspendidas, y además quiero recordar, Isela, la plataforma oficial que dio a conocer el gobierno para dar información de personas desaparecidas que se pueda reportar es VenUp. Se ha utilizado en otras oportunidades, pero se pone a disposición también a propósito de esta emergencia en Venezuela y Celia.
5: Sí, una jornada siguiente a la de los terremotos, donde el foco está puesto, por cierto, en dar con estas personas.

0: personas desaparecidas y también donde al día siguiente se comprende de mejor forma, ¿no?, la magnitud, claro, de este terremoto. Osmary Hernández, la periodista de CNN, hoy más temprano recorría las calles de Caracas. Este es su informe durante los primeros minutos tras el amanecer.
1: 6:54 de la mañana en Caracas, este jueves, un día después de que se registraran dos sismos de 7.2 y 7.5 en Caracas. Vemos cómo, pues, está bastante sola la principal arteria vial de la capital venezolana, una de las entidades afectadas luego de estos sismos. La más afectada hasta ahora, según informó la presidencia encargada, fue el estado La Guaira, y ya el número de fallecidos supera los 130 y centenares de heridos. Nos estamos adentrando justo a la zona donde se ubica el municipio de Chacao. Aquí están los cuerpos de seguridad de zonas aledañas. Muchas personas decidieron dormir fuera de sus casas. Algunos montaron carpas en espacios públicos, algunos de ellos, como es el caso de la Plaza Altamira y la Plaza de los Palos Grandes, fueron habilitados con algunas condiciones especiales de seguridad, incluso la instalación de antenas para apoyar a estas personas que se encuentran en una zona donde cuatro edificios colapsaron en la urbanización Los Palos Grandes. Estaban realizando las labores de remoción de escombros y están también afectadas unas 30 edificaciones. Hay edificios, hay escombros alrededor de los edificios. Esta es una zona donde se ubica una falla sísmica, pero esto se combina con que muchos de los edificios son antiguos y no tienen diseño justamente para este tipo de situaciones. Así que pues muchos de estos edificios deben ser verificados por las autoridades para determinar su habitabilidad o no. Vemos como ya en esta zona el mayor despliegue de cuerpos de seguridad. Hay áreas en las que no se permite el acceso, está restringido debido a que los escombros y, pues, las labores de rescate están bloqueando las vías.
0: Así amanece Venezuela entonces tras este potente dos terremotos que se registraban el día de ayer. Vamos a estar actualizando durante toda esta jornada lo que va a estar ocurriendo, por cierto, en la nación sudamericana, pero ya para ir cerrando, José, estas imágenes del día de ayer en el aeropuerto de Maiquetía, que es el principal terminal aéreo que tiene Venezuela, que está precisamente en La Guaira, que es la Perfecto. Localidad más afectada, por Así cierto, es. Y que Rodríguez lo señalaba, sufrió graves daños, está cerrado a esta hora, algunas aerolíneas ya más temprano y en las horas siguientes a este terremoto habían cancelado algunos vuelos.
2: Seguimos atentos, lo conversamos más adelante. Te agradezco la información y te espero más rato, Isel Guerra, con la actualización sobre Venezuela. Sí. 9:37, vamos a la pausa. Ya estamos de vuelta con Voces del Poder en CNN Chile Radio.
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2: De vuelta en CNN Chile Radio, 9:42. Vamos rápidamente a la región de la Araucanía. Habla hasta ahora el presidente de la República en un nuevo encuentro de Enela. Escuchemos.
3: Los dolores que afectan a nuestros compatriotas. Gracias también a los senadores que nos acompañan. Y aprovecho de agradecerle tanto a los senadores como a los diputados el apoyo que nos han brindado en el Congreso en estos meses. Siempre señalo que las diferencias se tienen que zanjar democráticamente y agradezco el apoyo de todos los parlamentarios el día de ayer con la aprobación de la idea de legislar del proyecto de reconstrucción que precisamente nos permitirá abordar problemas que han estado pendientes de solución en los últimos años. Y le agradezco a todos, a quienes apoyaron la idea de legislar y también a los que se manifestaron en contra. Y espero que a partir de ahora, en la discusión particular, se puedan abrir diálogos para poder confrontar las ideas y poder explicar también en detalle por qué hay un antes y un después con este proyecto de reconstrucción, tanto física, de los desastres que hemos vivido en el último tiempo, institucional, fiscal, todo apuntando a ordenar la casa, para poder recuperar nuestras finanzas públicas, que están bastante alicaídas, como todos saben. Gracias también a los distintos gremios que nos acompañan. Cada uno de los gremios que agrupan a distintas ramas de la producción son muy relevantes. Agradecer a la CPC por la reunión que tuvimos el día de ayer, donde nos hicieron planteamientos muy relevantes para algo que es hoy día una urgencia social, el empleo. Necesitamos más y mejor empleo. También a la Cámara de la Construcción, a la Sociedad Nacional de Agricultura, a cada una de las asociaciones a nivel regional y nacional que se hacen presente no solamente en esta actividad, sino que nos han acompañado para ir buscando soluciones, porque aquí nadie sobra, todos necesitamos la ayuda del que está con nosotros en el mismo camino. Gracias a nuestro delegado regional, y en usted, Francisco, le doy las gracias a los delegados, al delegado provincial, a cada uno de los seremis, señalando que para nosotros el trabajo que realice cada uno de ustedes, sobre todo aquí en la Araucanía, es fundamental. Nosotros tenemos que recuperar el tiempo que ha pasado por temas de pandemia, por temas de violencia, terrorismo, retraso en distintas áreas. Y serán ustedes los primeros en tener que solucionar y enfrentar, buscar alternativas para los problemas que aquejan a la nación. También darle las gracias al mundo académico.
2: Y ese 9 de la mañana con 45 minutos, las palabras del presidente de la República en Enela desde la región de la Araucanía, agradeciendo la aprobación en general del proyecto de mega reforma de reconstrucción nacional el día de ayer en el Senado y planteando, por supuesto, los desafíos que vienen de ahora en adelante en una discusión que será en particular la semana subsiguiente. 9:45, seguimos atentos a este encuentro en el sur de nuestro país. Voces del Poder en CNN Chile Radio. Ya nuestras panelistas están listas y dispuestas en la mesa de trabajo. Javiera Arce, por una parte, en este lado de la mesa, doctora en ciencia política e investigadora del Centro de Estudios de la Gestión Pública de la Universidad de Valparaíso. Javiera, ¿qué tal? Bienvenida, mucho gusto, no nos conocíamos.
4: No nos conocíamos.
2: Fernanda García, una amiga de la casa, contigo sí nos conocíamos, jefa editorial de Faro UDB.
4: ¿Cómo
2: te va, Fernanda?
4: Bien, bien, feliz de estar con ustedes.
2: Gracias a ambas por venir. Bueno, partamos por mega reforma. El presidente en su intervención en Enela nos dio la bandeja para el primer tema del panel del día de hoy. ¿Cómo vieron la votación del día de ayer? ¿Cómo la interpretan, los números que deja, etcétera? Javier.
4: Yo creo que es como casi una victoria pírrica de parte del gobierno. O sea, tuvieron los votos, pero la legitimidad de esa reforma es bastante mínima, ¿ya? Y esto apunta también a que no es solamente la mega reforma del proyecto de reconstrucción. Realmente lo que se está haciendo es la reforma tributaria, ¿ya? Y es una reforma tributaria que es bastante a largo plazo si se basa en los planteamientos que ha hecho el ministro Quiroz. Pero esta reforma misma, siempre cuando uno llama a estos acuerdos fiscales y pactos más sociales y económicos, requieren ser políticas a largo plazo. Pero es tan la falta de legitimidad de esta misma propuesta que yo creo que, claro, la pueden aprobar ahora por un voto, dos votos, lo que puedan lograr conseguir con los otros senadores. Y indudablemente esto va a pasar una mixta después, pero van a tener que ceder igual. Y el futuro de esto es que si se llega a existir un cambio de gobierno, dependiendo de las fuerzas políticas,
2: podría tener
4: que gana,
2: una vida corta,
4: por supuesto.
2: Sí. Fernanda, quiero tu apreciación de cómo viste la votación, pero para que vamos avanzando, ¿cuál crees tú son los aspectos en los cuales se podría generar un consenso? ¿Hacia dónde podría caminar el acuerdo?
5: Sí, pucha, yo trato de tener una visión un poquito más positiva de lo que pasó ayer. La verdad es que lo que habíamos visto los días anteriores, sobre todo dentro del oficialismo, eran rencillas y por lo tanto, dentro de esa lógica un poco de conflicto, a mí me parece positivo para la ciudadanía, en primer lugar, que ayer se haya visto un avance, porque nosotros aquí hacemos los matices entre si 25 o 26, la verdad es que yo creo que para la gente le da la sensación de estancamiento cuando se ve estas rencillas políticas y no avanza la cosa. Por un lado lo encuentro positivo desde el punto de vista ciudadano, por otro también discrepo un poco respecto de la legitimidad, o sea, esto avanzó para que llegara al Senado, avanzó en la Cámara de Diputados con una votación de 90-60, podrá gustarnos o no, pero es un gobierno que llegó al poder con una alta votación. Esta reforma refleja lo que es el programa, lo ejecuta, nos guste o no, y luego llega al Senado, lo cual nuevamente me parece una buena instancia institucional, porque es un órgano que aporta estabilidad. Es un órgano que exige llegar a acuerdos más amplios, en los cuales probablemente, claro, ahora por un voto la idea de legislar, pero efectivamente va a venir un poco lo que es la discusión de las comisiones, y en ese sentido, y ahora sí, yendo a tu pregunta, José, yo creo que el propio ministro Quiroz, que lo escuché bien en una entrevista de la mañana, Hablaba de en qué puntos podía haber espacio para converger, ¿ya? Creo que también el voto, la abstención de un senador PPD también muestra luces, ¿no es cierto?, de que puede haber un encuentro. ¿Por qué? Dos puntos en concreto.
2: Pero esa es una aventura personal, nos dijo recién el senador Castro.
5: Yo lo sé, pero todos sabemos que los políticos, muchos
4: cada
5: políticos,
4: vez hay más aventuras personales.
5: Son aventuras personales, pero tampoco son kamikazes. En el fondo algo hay, Algo deben haber, y un poco Quiroz lo decía en su entrevista. Pareciera ser que los documentos, las observaciones que se mantienen por escrito iban en un sentido más duro, porque de repente dentro de la oposición no solo había distancias entre los partidos, sino dentro de los mismos partidos. Y por lo tanto, la necesidad de no provocar un quiebre con los propios, ¿no es verdad? Pero sí, en el uno a uno, en las conversaciones, había un espacio. Y esto de ambos lados, no lo digo. Y por lo tanto, más allá de, yo sí veo mejor proyección que hace dos días atrás la posibilidad de avanzar. En concreto, en el crédito del empleo.
2: Sí.
5: Y segundo, porque decía Quiroz que finalmente ahí había un tema de hacerlo menos extenso, un poco más acotado, atendido el momento que estamos. Y sin duda el plazo de la invariabilidad tributaria también es un espacio de avance.
4: Sí, aquí yo quiero hacer un punto, sí. Podrá tener la legitimidad que tú planteas, pero la presidenta del Senado, Paulina Núñez, la senadora de Renovación Nacional, sí. Ella marcó un punto también en la posibilidad de ampliar el plazo para la votación. Entonces, yo también creo que esta no coalición de gobierno, porque además se están mostrando estas, o sea, no funcionan como coalición y al parecer hay problemas bastante graves de cohesión dentro de la misma coalición. Entonces, yo creo que las señales no son tan de tanta legitimidad. Quizá a lo mejor, claro, se abren a la idea de legislar, pero lo que yo observo, esto puede estar tal vez equivocada, es que hay un sector de la centroderecha que, claro, se abre a legislar, pero no está de acuerdo con varios de los puntos centrales de esta reforma. Entonces ahí yo veo que si la oposición se pone de acuerdo con algunos puntos específicos, probablemente eso podría detener, por ejemplo, la invariabilidad tributaria. Yo creo que el impuesto corporativo, la rebaja, eso es sí o sí. Eso va sí o sí. Pero los otros puntos podrían tener ciertos espacios de negociación con Renovación Nacional.
6: Yo te quería preguntar a ti, precisamente por lo que decía la Fernanda, a propósito de lo que dijo el ministro Quirós en entrevista con T13 Radio esta mañana. Una apertura a conversar en invariabilidad tributaria. Uh-huh. Tal vez bajar de los 25 a 20, desde la oposición dicen ojalá 15, etcétera. O subir el umbral, la plata que se va a requerir para que esos proyectos de inversión puedan ir a la invariabilidad tributaria.
5: La prima.
6: Hoy día es de 50 millones de dólares. Y por otro lado, también el crédito al empleo. ¿Son aspectos suficientes para la oposición para abrirse a conversar?
4: Yo creo
6: independiente que no hayan compensaciones por la rebaja del impuesto a primera categoría.
4: Yo creo que debe existir una compensación.
6: Sí o sí, ese
4: sí
6: es
4: o
6: un
4: sí.
6: desde.
4: O sea, yo creo que es un desde. Y ahí, obviamente en términos técnicos, yo no soy economista, pero creo en términos técnicos y en términos políticos tiene que haber una compensación porque el Consejo Fiscal Autónomo lo ha dicho varias veces. Aplicar esta reforma, en particular lo que genera es un déficit fiscal que recién se recupera si es que funcionan, no sé, los astros que dice el ministro Quiroga, el 2031. Entonces nosotros tenemos políticas públicas que financiar, porque si no vamos a empezar de nuevo ya con otra amenaza más de los recortes. Okay. Entonces acá hay cuestiones, deberes cívicos que les debemos a la ciudadanía, que por la cual también están ya acostumbrados. Por ejemplo, el tema de las transferencias directas del Estado a las familias. O sea, hay una dependencia muy fuerte de muchas familias de parte del Estado. Entonces, si no cumplimos con esos deberes, ¿qué va a pasar con la gente?
6: Fernanda.
5: Yo siento que por años, como que la democracia chilena, que costó tanto conseguir, fue capaz de alcanzar hartos logros y siempre estábamos desde distintos sectores en ver lo que nos falta, lo cual puede ser, es legítimo, hay que tener autocrítica, pero siento que es algo contrario, hace mal cuando no somos capaces de ver lo bueno. Se supone que aquí nosotros estamos en el panel para debatir, pero, por ejemplo, a mí me parece que el hecho de que CAST haya llegado con este programa tan marcado en pro de la inversión, la competitividad, la reducción tributaria, etcétera, etcétera, firmando todo el tiempo que esto no afecta a los derechos sociales, eso es algo que yo no sé si es el elefante en la habitación, si no se ve, pero eso es un logro. Así como dentro de quienes nos sentimos más cercanos a visiones más como la del gobierno del presidente Piñera, etcétera, o tenemos un poco más de confianza en el mercado y menos en el Estado, también es advertir que hay un cambio en la ciudadanía. Uno no se puede llegar al poder con un 60% sin reconocer que hay una arraigo, ¿no es cierto?, en las personas respecto al tema de los derechos sociales, por una parte, y por otro lado, también un arraigo importante en lo que es el crecimiento económico. En fin, lo que yo veo es que la ciudadanía pareciera tener consensos más amplios que nuestros representantes políticos, y ojalá eso, insisto, yo hace 10 días atrás tenía una idea bien pesimista, y ahora creo que en lo que se abre aquí en adelante, y tomo lo que dice la Javiera respecto a la posibilidad que plantea Paulina Núñez de abrir espacios de diálogo más acotados, quizás no lo que ninguna de las dos partes quiere, pero sí espacios en los que se puede llegar a acuerdos, es bueno para la institucionalidad. Y sí también ojalá sean capaces, insisto, de darse cuenta de aquello en el que el otro

0: Pero de una ordinaria.
1: Diputado Sandón les dijo no, que era matón, algo así.
0: Sí, es que son, es que son matones. Pero es que, claro, es que el diputado Romero, de verdad, con otros diputados más, funcionan como si fueran trolls. Y a mí me preocupa la baja calidad del debate. O sea, nos tratan de zurdos, nos tratan de lo peor que puede existir y se tratan de lo peor entre ellos. ¿Cómo es posible que se va a converger en eso? Después esperan que la gente los trate bien cuando ellos mismos son demasiado soeces en la forma de actuar. O sea, hay un impulso realmente preocupante en torno a la necesidad de polarizar siempre por un sector del Partido Republicano, por este mismo señor, que este señor, además, este señor Romero, que trató a la gente humanoide, que trata a otros, insulta, denosta a Evelyn Matthei de una manera muy impresionante, diciéndole quinto lugar, no sé qué. Si no estamos acá en una cancha de fútbol, no estamos acá viendo el partido de fútbol, las barras bravas, acá estamos en un espacio cívico en el cual se deben respetar a las personas, incluso en su naturaleza, y aprender a disentir, si no, no nos gusta la democracia. Fernanda, ¿o acaso el diputado Romero no le gusta la democracia?
2: Yo, fíjate, he podido advertir en los últimos días también que, lejos de lo que uno podría haber pensado, porque siempre está esta idea de que el Partido Republicano es muy monolítico y que lo ha sido hasta ahora, ¿no es verdad? Pero da la impresión que hay sectores dentro, que se empiezan a ver sectores que piensan distinto. El mismo senador Esquella, a mí me da la impresión que tiene una forma de aproximarse a la política, de expresarse, de honrar, habitar, para evocar términos del año pasado, habitar el cargo, que es distinta que la del diputado Romero. Entonces, esta idea un poco que nos decía el presidente Boric de otra cosa con guitarra, yo creo que se está empezando a ver. Y insisto, no sé si estoy con una semana positiva, pero pareciera ser que puede haber un camino diferente y que puede ir por un lado distinto. Quizás nosotros hemos debatido en estos paneles y en varios parecidos, ¿no es verdad?, la idea de que sea la centro-derecha la que se desmarque del oficialismo, y quizá hay visiones dentro del Partido Republicano que son diferentes, y versus Nacional Libertarios también, porque sí, ahí claro, también hay ciertas senadoras, senadores, ¿no es verdad?, que se expresan de una manera que pareciera ser muy ajena a la centro-derecha, pero también ajena, entiendo, a ciertos sectores de los republicanos.
1: Bueno, y apostando que en el Senado es el lugar donde se construyen los acuerdos. Así es. Estamos atentos a la discusión. Vamos a hacer una breve pausa a esta hora en CNN Chile Radio cuando son las 9:57. Al regreso seguimos en Voces del Poder en esta mañana de día jueves. Ya estamos de vuelta.
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1: De vuelta en esta mañana de día jueves, cuando son las 9 de la mañana con 50.

0: 9 minutos, hacemos Voces del Poder. Hoy nos acompaña, les recuerdo, Javiera Arce, doctora en Ciencia Política e investigadora del Centro de Estudios de la Gestión Pública de la Universidad de Valparaíso, y Fernanda García, jefa editorial de Faro UDB. Vamos al segundo tema, escuelas protegidas, un revés para el gobierno a través de esta sentencia del Tribunal Constitucional que declara, valga la redundancia, inconstitucional, por ejemplo, quitar la gratuidad o, por ejemplo, revisar mochilas por parte de carabineros sin una orden judicial, entre otros aspectos.
1: O las camisetas.
0: Las camisetas también. ¿Cómo debería responder la Moneda? Porque cuestionamientos al rol de las Express han surgido luego de esta decisión del TC. ¿Cuál debería ser la respuesta de la Moneda?
2: Ya. Nada más que por llevar la contra, yo creo que han respondido hasta ahora adecuadamente. ¿En qué sentido? Primero, lo que tiene que hacer un gobierno, se respeta la decisión del TC, que obviamente, más allá de lo que se puede decir oficialmente, es una derrota, no hay gobierno que diga es una derrota, obviamente no lo van a decir, pero contesta lo correcto. Y además contesta algo que jurídicamente es correcto. Tengo que esperar la argumentación. Porque mucho de esto, más allá incluso el tema de las escuelas protegidas, tiene que ver con cómo se va a interpretar, por ejemplo, la prohibición de privar de derechos sociales o de acceso a ciertos beneficios de matrícula, qué sé yo, a alguien que incurre en estas incivilidades, en este caso, dentro de lo que es los establecimientos educacionales escolares. Por lo tanto, esa argumentación es relevante, porque va a dar luces de por dónde viene la mano del Tribunal Constitucional. Me parece que el gobierno responde bien, me parece que es una buena señal. Y ojalá podamos entrar en eso después, como ciertos sectores que muchas veces han pasado décadas denostando ciertas instituciones que las atribuían a enclaves propios de una constitución dictatorial, ahora se dan cuenta que son organismos que pueden hacer funcionar la democracia cuando uno no está en mayoría.
0: Ya, le vamos a preguntar a Javiera, pero es clave también conocer la sentencia completa, sí. Eso está esperando el gobierno, sí. Y cómo votaron los comillas ministros judiciales, para saber ahí también cómo podría ser en adelante el actuar del TC ante iniciativas de estas características. Javiera.
1: No, me parece que es una resolución bastante como esperanzadora, se podría decir, porque si uno se fija, más allá de como todo este debate sobre la resolución del Tribunal Constitucional, acá hay valores sociales que se están tratando de implementar de parte de este gobierno. Y eso es lo complicado. Por ejemplo, cuando el Tribunal Constitucional dice no puede restringir el uso, por ejemplo, de camisetas con determinadas temáticas, eso ya demuestra un foco sobre y una alerta sobre la libertad de expresión.
0: Claro.
1: Cuidado con eso. Lo segundo, el tema de privar de derecho a la educación a estudiantes por ciertos delitos, etcétera. Es un poco lo que observamos también en la misma línea, lo del CAE, lo del cobro del CAE, que en realidad da lo mismo si la gran empresa cometió algún tipo de fallas, monopolios, carteles, como lo que vimos con algunos, en algunos casos lo que hemos visto con el papel higiénico, lo que vimos con los pollos, pero sí apuntamos súper duramente contra estos deudores del CAE, que son unos ladrones, no sé qué. Entonces, acá están pasando cosas interesantes en el sentido de que hay que mirar cuál es el discurso oficial que quiere tener este gobierno también y cómo, cuál es la sociedad que ellos están planteando moldear con esto. Y por suerte tenemos un Tribunal Constitucional que es bastante más justo en ese sentido y trata de detener algunas cosas. Por supuesto, el tema de los encapuchados y todo lo que
0: eso
1: se mantiene.
0: Detector de metales detector también.
1: Claro, que eso también es importante porque debemos recuperar de nuevo la disciplina, el respeto. Eso es súper importante porque los profesores lamentablemente no la están pasando bien en los colegios. Pero atribuirles más responsabilidad, por ejemplo, como revisar mochilas y eso, porque no va a ir la policía, no hay contingente suficiente para estar en las distintas comunas. Ya vimos lo que pasó en San Bernardo el domingo, de que se muere este chico de 12 años por un robo de un auto y no alcanza a salir.
0: Asesinato
1: de este niño. Entonces, y ahí no hay carabineros tampoco. Entonces no tenemos carabineros para el combate al crimen, vamos a tener carabineros revisando mochilas.
0: Fernanda, tu posición, ¿y cómo crees tú hace tambalear otras iniciativas tal vez del gobierno, como por ejemplo el Registro Nacional de Vándalos e Incivilidades?
2: Ya, mira, yo pienso que el hecho de que esté pendiente la argumentación y de que se siga insistiendo en esto, más allá de que sea una estrategia comunicacional del gobierno para no abordar el revés, es un argumento sustantivo, porque efectivamente depende un poco de qué razones, qué argumentos, cómo se interpretan las normas constitucionales, sí. En la sentencia del tribunal. Determinar si esto permite señalar que va a haber una jurisprudencia, anticipar que va a haber una jurisprudencia interpretativa en cierto sentido o no la va a haber. Aún así, aunque no la haya, aunque sea muy acotado, A mí me parece que es una señal positiva de la democracia que la Constitución, y por eso es que algunos siempre nos hemos sentido muy lejanos, ¿no es cierto?, de estos proyectos maximalistas. Establecer una visión cultural o una visión de gobierno a través de una Constitución, que pudo ser el caso del texto del 80 en un origen, pero que producto de 30 años y de reformas en democracia fue matizando, bueno, es lo que hoy día los chilenos entienden que es el principio de igualdad, entienden que es el principio, en fin. Y por lo tanto, creo yo que va a ser interesante ver cómo este poder, este Tribunal Constitucional, se yergue con una autoridad de legitimidad distinta de la que, fíjate, que ha tenido muy alicaída, lamentablemente, no es algo que a uno lo haga feliz, el Poder Judicial, producto de todos los sinsabores del último tiempo. Entonces, encuentro interesante la instancia, encuentro importante que se valide transversalmente en el arco político, y sí, me tengo que guardar cómo va a afectar al futuro, porque depende mucho de la argumentación que plantea el tribunal.
1: Sí, yo quiero agregar solo un punto, que en el caso del registro de Vándalo, y esto de nuevo es cómo hacemos políticas públicas en Chile. Ajá. Yo no he visto evidencia comparada de dónde ha funcionado este tipo de registros en qué países. Entonces a mí me gustaría que el gobierno se esfuerce un poquito más y me muestre evidencia comparada sobre la efectividad de estas políticas. Yo no soy experta en seguridad, pero sí creo que es súper importante mostrar evidencia, porque si esto es una política totalmente efectista, donde vamos a llegar y criminalizar la pobreza, por ejemplo, esto ya tiene un sesgo cultural bastante fuerte. Entonces, de nuevo, vuelvo al punto anterior al que yo decía, si nos elevamos un poco más el lenguaje, acá estamos hablando de concepciones sociales, de características conservadoras, totalmente prejuiciadas en torno a un determinado condicionante social o socioeconómico de las personas. Entonces, vamos a tener acá un problema de clase, donde vamos a tener de nuevo una tendencia a estratificación.
0: Sí, lamentablemente, chicas, estamos en el tiempo, pero yo les quiero agradecer que hayan estado acá, dejan varios temas en la mesa para seguir conversando y analizando. Javiera Arce, doctora en ciencia política, investigadora de la Universidad de Valparaíso, y Fernanda García, jefa editorial de Faro UDD.
2: Muchas gracias
0: otra vez por estar acá. Que tengan un buen día. 10:06 PM, nos vamos a la pausa rápidamente, al regreso actualizamos lo que se vive en Venezuela, tenemos novedades, lo conversamos al regreso de la pausa.
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0: De vuelta con CNN Chile Radio, desde la mañana con 9 minutos. Otra vez nos acompaña la periodista y subeditora del área internacional, Isel Guerra. Tenemos que actualizar información, sí. Lo decíamos antes de la pausa, Isel, que viene desde Venezuela. Cada vez nos llegan imágenes más impactantes. ¿Qué tal? Sí. Buen día nuevamente.
2: Así es, ¿cómo estás, José? Otra vez, sin ir más lejos, con registros que hemos visto durante estas últimas horas de destrucción de edificios y estructuras que han colapsado producto de estos 12 terremotos, con una diferencia de apenas 40 a 39 segundos, ¿no? El día de ayer a eso de las 6 de la tarde con 4 minutos hora local, en el que ya se habla del terremoto más potente que ha enfrentado Venezuela en el último siglo. Y precisamente a raíz de eso es que lamentablemente no hemos conocido esta actualización de víctimas fatales, un recuento que ha entregado Delcy Rodríguez, la presidenta interina de Venezuela, durante esta madrugada, donde habla ya de 164 personas fallecidas, una cifra que sube muchísimo respecto del balance anterior que hacían las autoridades de 32 personas fallecidas, y con ello también las heridas que hasta este momento bordean las 1,000 personas, ¿no? Y lamentablemente, ¿no?, con un amanecer en Venezuela donde poco a poco ya se entiende, ¿no?, mucho más la dimensión detrás de esta verdadera catástrofe.
0: Cuando pasan este tipo de emergencias, Isel, lo hemos visto también con los incendios forestales, el amanecer, la luz días nos muestra la verdadera cara, sí, de una catástrofe de estas características. Nos comenta nuestro editor Sergio Bravo que estamos revisando hasta ahora imágenes en directo de remoción, sí, de escombros, de labores de rescate. Se ha comprometido ayuda internacional. Nuestro país, a propósito de una declaración del propio presidente de la República, también lo ha hecho, enviando prontamente equipos de emergencia que puedan colaborar en estas labores de rescate en varias ciudades de Venezuela, en 2 terremotos consecutivos, con 40 segundos de diferencia. Yo más adelante, en CNN Tiempo y Cel, voy a conversar con un geofísico. Me gustaría profundizar en eso, en si es común o no que 2 terremotos tan grandes, de tan alta magnitud, se puedan generar tan consecutivos en el tiempo. Estamos hablando de 40 segundos, por lo tanto, lo inestable que puede dejar un territorio, el terremoto de este momento, bueno, el otro lo hace colapsar y en poco, exacto, tiempo. No hay tiempo, no hay duración que aguante, o no hay tiempo para reaccionar.
2: Sí, teniendo en cuenta además que el primer movimiento telúrico tuvo una magnitud de 7.2, exacto, y el siguiente fue de una magnitud incluso mayor, 7.5. Tú lo planteabas y lo veíamos en la imagen que mostrábamos anteriormente en vivo, ¿no? Lo que ha estado ocurriendo a esta hora en Venezuela, las labores de búsqueda y de rescate que se han activado por lo demás allí en la nación sudamericana. Muchísimos países han comprometido ayuda. Nuestro país también, sin ir más lejos, pero se ha sumado, por ejemplo, a Estados Unidos. Ayer, Donald Trump era uno de los primeros presidentes en reaccionar ante lo que estaba ocurriendo en Venezuela y señalaba que él se consideraba deseoso de ayudar rápidamente. Entregaba allí una oferta de soporte logístico, envío de equipos de rescate. Posteriormente, Delcy Rodríguez confirmaba que efectivamente había un contacto permanente. Y hoy más temprano, el secretario de Estado de Estados Unidos señalaba que la nación norteamericana está desplegando equipos de búsqueda y de rescate, y que incluso había hablado hoy más temprano con la presidenta interina de Venezuela, Delcy Rodríguez. Se suma por lo demás a otras naciones. México ha anunciado el despliegue de protocolos de cooperación, también ha entregado un ofrecimiento de ayuda técnica. España se prepara para el envío de un avión con 54 rescatistas, así como también la Unión Europea, preparada para aumentar los recursos de ayuda. Ursula von der Leyen señalaba hoy, por cierto, expresamos nuestra solidaridad con todos los venezolanos tras los devastadores terremotos que se registraban el día de ayer, en medio por lo demás, José, de lo que es la incertidumbre y la angustia. Y a esto además se suma por lo demás también a otros registros más recientes que hemos conocido en estas últimas horas, algunos dramáticos, sí, por lo demás. No sé si nos pueden ayudar arriba a poder revisar uno de esos registros donde una persona estaba grabando al momento en que estaba ocurriendo este movimiento telúrico, cuando de repente una de estas estructuras colapsa, sí, y todo el resto de la población que estaba allí intenta entender y reaccionar de la mejor forma a lo que estaba ocurriendo en ese momento, José. Lo cierto es que la situación es dramática respecto a lo que está ocurriendo en Venezuela.
0: Claro que sí. Bueno, hay un estado de emergencia decretado el día de ayer a la noche por la presidenta encargada, sí, Delcy Rodríguez. Ha puesto el foco, por supuesto, en las labores de rescate, de búsqueda. Ven Up, y lo repito otra vez, en la plataforma digital donde las personas pueden reportar personas desaparecidas o algún incumplimiento inconveniente en particular que estén viviendo con esta emergencia. Y lo digo también de manera insistente pensando en la gran cantidad de venezolanos que viven en nuestro país, claro, que probablemente a esta hora de la mañana no han logrado todos tal vez comunicarse con sus familiares, sí, en el país sudamericano, en Venezuela. Isel, te quería preguntar, ¿qué información se ha dado a conocer respecto a suministros básicos? Me refiero al suministro de agua potable, de electricidad. Me imagino que la afectación también va en esa línea.
2: Sí, las autoridades al menos hasta este momento no han entregado un balance específico, okay, pero sí el relato de los venezolanos, sobre todo en las zonas más afectadas, por ejemplo, La Guaira, ¿no? Que era un lugar que mencionábamos hoy más temprano, y que, por ejemplo, no tenía ningún tipo de servicio básico, ni electricidad, ni agua potable, e incluso se hablaba de que tampoco podían acceder a la señal de internet para poder conectarse y para poder hablar respecto de lo que estaba ocurriendo en ese lugar con familiares o con cercanos, ¿no? Pero hasta este momento no hay un balance exacto de cuántas personas no tendrían por estas horas el suministro eléctrico. Lo cierto es que algo de ello se puede desprender por lo demás en las imágenes. Hoy más temprano hablábamos de la destrucción del aeropuerto de Maiquetía, ¿no? Que es el principal terminal aéreo que tiene
0: Venezuela. Ahí también
2: Venezuela.
0: Hay imágenes muy impresionantes.
2: Exactamente, sí. Allí sí, las imágenes son dramáticas, y la verdad es que teniendo en cuenta, ¿no?, la magnitud de este, de estos terremotos que veíamos el día de ayer, claro, la reacción también, por cierto, de parte de quienes estaban en ese lugar. En este terminal aéreo, Rodríguez informaba de graves daños y por eso estaba cerrado ante este doblete sísmico, como le han calificado aquí los expertos ante lo que ha estado ocurriendo en estas últimas horas y principalmente lo que ocurría el día de ayer.
0: Claro, nosotros hablamos de vez en cuando en nuestro territorio de enjambres sísmicos, por ejemplo, cuando se generan varios temblores en un determinado territorio, claro, y con diferencia de días, de horas. No sé si los has escuchado, por ejemplo, el otro día cuando hablábamos de lo que ha pasado en el norte del país, en la región de Atacama, con varios temblores de un tiempo a esta parte. Pero en el caso del doblete sísmico, y es el concepto que acuñan desde Venezuela, hace particularmente referencia a dos movimientos de amplia magnitud, 7.2 sí, y 7.5 respectivamente, pero con una diferencia en el tiempo que es mínima, estamos hablando de 40 segundos. Sí. Vamos a, por supuesto, profundizar en ese concepto más adelante. Autoridades de Venezuela, declaración el día de ayer de la presidenta, también el día de hoy, se han suspendido actividades no esenciales y el llamado es a seguir evacuando las estructuras,
2: sí,
0: dañadas.
2: Aquí la población está alerta, ¿no?, ante las réplicas que han estado ocurriendo en este país en estas últimas horas. Una vida totalmente trastocada, evidentemente, por la catástrofe que ocurría el día de ayer. Vamos a revisar una de esas imágenes que estábamos comentando anteriormente, ¿no?, de el momento exacto de este terremoto y con esta persona que está grabando. Vamos a escuchar unos segundos.
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2: Estábamos revisando este registro del día de ayer, que te diría, José, es una de las imágenes más impactantes, sí, dentro de lo que además hay que tener en cuenta esta catástrofe, todo esto en medio de una vida totalmente trastocada. Tú me preguntabas anteriormente respecto de los suministros, ¿no? Aquí lo que se está reportando es que la mayoría de las viviendas carecen de agua potable, la señal de internet es débil y el suministro de gas se interrumpió para prevenir fugas y así posibles explosiones.
0: Sí, tenemos un importante contacto a esta hora, la periodista Osmari Hernández desde Caracas, Venezuela, ya está en contacto con CNN Chile a esta hora. Osmari, darte la bienvenida, agradecerte el contacto y que nos actualices a esta hora cómo inicia el día Venezuela, cuál es la nueva cifra que han entregado las autoridades.
8: Hola, buen día. Sí, es una situación pues de mucha incertidumbre, de mucho dolor, de mucha preocupación y de mucho miedo. Vemos al fondo, se están desarrollando labores de rescate. Se espera que en cualquier momento puedan retirar a alguien. Entraron con camillas. Esta es la escena común en distintas zonas, especialmente las más afectadas. Aquí están las autoridades, no han dormido, pasaron toda la noche, aquí están abocados a las labores de rescate, especialmente en zonas como esta, que como les vamos a mostrar de inmediato, uno de los cuatro edificios que colapsaron en el edificio se encuentra justo acá en la esquina. Las autoridades estuvieron allí. Aquí hay personal policial, de la Policía Municipal, de la Policía Nacional, también funcionarios militares que han estado abocados a la situación. En los alrededores están las familias, familias de personas que residían en estos edificios y que no han podido comunicarse con ellos, no han sabido de su paradero, así que se encuentran acá a la espera de tener algún tipo de información. Ellos de momento permanecen en silencio, pero de momento pues rompen en lágrimas en medio de esta situación de tanta incertidumbre. Pero además, la escena común son grietas en los edificios, vidrios rotos, estructuras afectadas, y es por eso que pues muchas personas decidieron pasar la noche fuera de sus casas, prefirieron dormir en plazas, en distintos sitios públicos, algunos de ellos habilitados por la propia municipalidad justamente para, ante el temor de que muchas de esas grietas, fisuras que están en los edificios puedan significar que la estructura ceda, colapse y pues por ende ponga en riesgo su vida. Así que bueno, disculpen el caos, las autoridades nos están pidiendo que nos movilicemos por motivos de seguridad, porque aquí hay remoción de escombros, hay polvo, hay mucho polvo, y temen que en algún momento en medio de la movilización algún escombro pueda golpear a alguna de las personas que se encuentran acá. Nos están ubicando en un lugar que consideren seguro para, y también para que no afectemos en medio de nuestra cobertura las labores de rescate que se están desarrollando acá.
2: Osmari, si tú has podido conversar hoy más temprano con los habitantes de esta zona, ¿se hace un balance, un catastro de cuántas personas estarían desaparecidas en este lugar?
8: Mira, es muy difícil llevar un conteo hasta el momento de los desaparecidos. Te puedo decir, mientras a nivel nacional, hasta el momento, se habla de más de 170 personas fallecidas y más de 900 heridos. Solo en esta zona, en el municipio de Chacao, en el este de Caracas, hay 12 personas fallecidas y más de 23 personas heridas. Ellos, de hecho, paralelamente a esto, estaban rescatando a una joven de 19 años de edad. No hemos tenido información de cómo ha avanzado las labores de rescate. Pues nos siguen pidiendo que nos movilicemos. Estamos, pues, por supuesto, acatando las instrucciones de las autoridades para no obstaculizar una labor fundamental en un momento tan crítico como esto, luego del devastador impacto de estos dos sismos registrados en Venezuela este miércoles, que vale decir, es un día feriado, es un día patrio, es un día que muchos están utilizando para estar en familia, para estar en casa, y que culminó con una tragedia.
0: Osmari, desplázate con seguridad, sigue en todo momento la instrucción de la autoridad. Nosotros vamos a seguir conversando contigo, pero posiciónate en una zona segura, como te señalan las autoridades. Yo te quería preguntar, a propósito de la ayuda internacional que se ha comprometido, que nos pudieras hacer un catastro de cómo han respondido hasta ahora las instituciones de emergencia, los hospitales, para resistir el flujo masivo de personas heridas. ¿Han respondido bien los hospitales?
8: Mira, de momento no hemos podido recorrer los hospitales. Recuerda, estamos en una situación muy restringida en la que la movilidad es reducida también por razones de seguridad. Incluso todavía te puedo decir que hay zonas donde pues todavía no hay agua, no hay electricidad. Muchas personas no pueden regresar a sus casas, entonces la movilidad en la ciudad es reducida. De hecho, hoy sería una jornada laboral y la ciudad está bastante sola, salvo en estas áreas, que son las áreas en las que se están llevando a cabo las labores de rescate. Hasta el momento no nos hemos podido trasladar hasta los hospitales, pero por supuesto estaremos atentos de acercarnos lo antes posible para levantar la información.
0: Sí, es importante decirle eso para que también podamos ir caracterizando la magnitud de la tragedia en términos de afectación humana, y que la ayuda internacional también vaya en esa dirección, atendiendo lo que más se necesita. Dale, Isel.
2: Osmari, y respecto de balances y teniendo en cuenta la gravedad de los daños que se reportan por estas horas, ¿está previsto que las autoridades venezolanas entreguen alguna especie de reporte o declaración ante la prensa durante esta jornada? No sé si tú tienes esa información, Osmari.
8: Bueno, ellos han estado ofreciendo balances, pero dada la magnitud del impacto, del daño causado por estos dos sismos, es muy difícil en este momento tener pues mayor precisión sobre cuál es la consecuencia de estos movimientos telúricos. cada cierto tiempo se han ofrecido partes por parte de la presidencia encargada, efectivamente, Delcy Rodríguez, sobre el número de personas fallecidas, el número de personas heridas, pero especialmente en el estado La Guaira, a unos 40 minutos de Caracas, cerca de la zona costera, donde, por cierto, se encuentra el Aeropuerto Internacional de Maiquetía, hay pues daños de gran magnitud. Es el estado más afectado, una tragedia, está devastado, así mismo lo ha descrito Delcy Rodríguez, y decenas de edificios colapsaron. Por tanto, todo está muy en caliente, todo está muy reciente, es muy difícil ofrecer un balance en detalle.
2: Muchas gracias, Osmary Hernández, por este reporte completo desde Venezuela ante esta tragedia, lamentablemente, que ha azotado al país sudamericano.
0: Un abrazo, Osmary, muchas gracias.
2: Un abrazo.
0: 10 de la mañana con 25 minutos. Seguimos, por supuesto, actualizando lo que se vive en Venezuela. Es bien impactante el relato de Osmary y Isel, las imágenes que acompañan su relato en Caracas, que, dicho sea de paso, no es la zona más afectada.
2: Exacto.
0: O sea, imagínate las imágenes con las que se podrían haber despertado toda la zona de La Guaira.
2: Exacto, sí,
0: que es
2: de la
0: zona
2: Guaira
0: más afectada. Esa imagen que tenemos ahí es en directo, la remoción de los escombros, el trabajo de los equipos de emergencia. Importante también lo que hablábamos anteriormente, Isel, ir conociendo más detalles de las necesidades concretas para que la ayuda internacional,
2: exacto,
0: también vaya en esa dirección.
2: Sí, hay un dato importante, y tú bien lo señalabas respecto de la ubicación del epicentro,
0: sí,
2: ¿no?, de este terremoto, que en rigor fue a 300 kilómetros aproximadamente de la capital venezolana de Caracas. El estado de Yaracuy, en rigor, es el lugar donde se originó precisamente estos 12 movimientos telúricos que han dejado estas devastadoras consecuencias, con una nación que actualmente está en estado de emergencia debido a la magnitud de esta tragedia. Y claro, con daños reportados que, si bien no han sido canalizados en una sola cifra de viviendas o de edificios destruidos, pero lo cierto, y ya el día de ayer, en los minutos siguientes a este terremoto, se daba cuenta de la gran cantidad de edificaciones que han resultado, algunas completamente destruidas, como es el caso, ¿no?, de las imágenes que estamos viendo allí en pantalla, o el propio relato de Osmary Hernández, ¿no?, anteriormente, quien nos contaba la búsqueda de personas bajo este edificio que prácticamente estaba totalmente destruido. La situación es bastante desoladora, hay bastante incertidumbre también respecto a lo que depara para esta jornada, pero el foco sin duda está puesto en la remoción de escombros y poder dar con quienes están desaparecidos a esta hora en Venezuela.
0: Claro, edificios que colapsaron en medio de los terremotos, dos consecutivos, pero también otros edificios que quedaron súper débiles después de los movimientos telúricos y que ante las réplicas han ido colapsando o se han ido cayendo algunas de sus partes, parte de las imágenes que hemos ido viendo también en lo que va de esta mañana. Por eso, el llamado de la autoridad, de la presidenta encargada, Delcy Rodríguez, y en general del gobierno venezolano, agregamos también las autoridades, sí, locales de cada uno de los territorios, es a evacuar las estructuras que eventualmente puedan colapsar también a propósito de réplica o porque ya quedaron en una posición muy debilitada luego de los movimientos telúricos más grandes.
2: Sí, exactamente, con réplicas que se han estado reportando,
0: sí,
2: en las horas
0: varias
2: siguientes, son varias, exactamente, y claro, con edificios que han quedado bastante dañados, grietas profundas en algunos de ellos, que si bien siguen en pie, evidentemente no pueden subsistir así en esas condiciones, y con ellos, con habitantes que durante esta noche, ¿no?, algunos de ellos han pasado la noche durmiendo en las calles a través del miedo que sienten de eventualmente regresar a sus viviendas, pero también el miedo evidente, ¿no?, de que esas edificaciones puedan colapsar. Aquí, sin duda, Venezuela está sorteando una situación inédita en el último siglo, al menos es algo que ya hemos mencionado anteriormente, debido a este doblete sísmico, donde las placas, además, sudamericana y la del Caribe, que además llevan millones de años empujándose mutuamente, bueno, lamentablemente no han originado estos dos movimientos telúricos, del que no se tiene registro, José, desde 1900. Ese fue el último gran terremoto que registró esta zona de Venezuela. En esa oportunidad se hablaba ya de un terremoto 7.5, magnitud 7.7 aproximadamente,
0: claro,
2: según algunos registros, pero lo cierto es que la situación es grave. Osmary Hernández nos lo relataba, ¿no?, recientemente en su despacho desde Caracas, Venezuela, y con consecuencias que recién ahora estamos dimensionando ante lo que ocurría el día de ayer. Hay otro dato, José, y ya en el aspecto más político, por cierto, un mensaje que ha enviado Nicolás Maduro, ¿no?, el presidente de puesto de este país, una especie de texto, ¿no?, que era publicado en sus redes sociales, y que ha sido difundido en estas últimas horas, fechado desde Nueva York. Recordemos que Maduro y Cilia Flores están en prisión acusados de narcoterrorismo en Estados Unidos. Sí. Y allí planteaba Maduro, en esta hora difícil, el llamado es a la unión nacional, a la serenidad y al amor, planteaba allí entonces el presidente de puesto de Venezuela a raíz de lo que está ocurriendo en este país.
0: En las redes sociales lo publicó.
2: En las redes sociales, exactamente. Ahí habría que ver efectivamente cómo se ha entregado ese mensaje, quién redactó efectivamente ese discurso, pero ese es el llamado que están haciendo desde las redes sociales de Nicolás Maduro.
0: Isel Guerra, te espero más adelante para seguir actualizando.
2: Nos vemos, José.
0: Nos vemos luego. 10:29, pausa a esta hora en CNN Chile Radio. Al regreso, más información, como siempre, a esta hora. 12 grados es la temperatura actual en nuestra capital. Ya estamos de vuelta.
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1: De vuelta en CNN Chile Radio, 10 de la mañana con 34 minutos, revisamos los titulares de esta jornada. Carabineros detuvo a otras dos personas por la encerrona donde murió un menor de edad de 12 años en San Bernardo. Se trata de

0: Dos sujetos de 18 y 23 años quienes pasarán hoy a control de detención. La Policía de Investigaciones detuvo a dos personas por su presunta responsabilidad en el delito de tráfico de migrantes desde Haití. Como parte de esta indagatoria se realizaron allanamientos a dos agencias de viaje. El senador de Evópoli, Luciano Cruzcoque, decidió inhabilitarse de votar la acusación constitucional en contra del exministro de Hacienda, Nicolás Grau. El parlamentario informó esta decisión tras cuestionar la presentación de este tipo de libelos. Además, apoyó una reforma para aumentar los requisitos de una acusación constitucional. Las autoridades proyectan que cerca de 400.000 vehículos saldrían de la región metropolitana por el fin de semana largo. Frente a este escenario se desplegarán medidas como el peaje a 1.000 pesos en algunas rutas y restricciones para camiones en ciertos horarios. Más de 160 muertos y 971 heridos dejaron dos terremotos en Venezuela. La presidenta encargada, Delcy Rodríguez, decretó estado de emergencia mientras continúan las labores de rescate entre los edificios colapsados. México goleó por 3-0 a República Checa y clasificó a la siguiente ronda del Mundial. Brasil hizo lo propio con Escocia y junto a Marruecos pasaron a la próxima fase del torneo. 10:36, nos vamos a San Bernardo. La actualización con la periodista Valentina Nieto a esta hora. Valentina.
1: Hola José, muy buenos días. Bueno, te cuento que ya se está pudiendo ingresar al interior del tribunal. En breves minutos más debería comenzar esta audiencia de formalización con estos dos nuevos detenidos por el caso de la muerte del niño de 12 años en la comuna de San Bernardo. Parte de la información que hemos podido conocer es que va a haber algunos cambios al interior de la causa. ¿Por qué? Porque estos dos integrantes de esta banda criminal habrían participado directamente en los tres hechos que ocurrieron esa noche en donde muere el pequeño Alejandro. Hablamos del robo con homicidio y los robos con intimidación y violencia. Por lo tanto, se va a reformalizar a uno de los imputados que durante la jornada de ayer había sido formalizado por los tres delitos. ¿Por qué? Porque no habría participado en todos estos momentos, sino que en algún minuto tras la encerrona ocurrida en la Chel, en donde sustraen esta Mitsubishi blanca, él no habría continuado el tour delictual con sus compañeros de delito. Así las cosas, entonces se va a partir esta audiencia de formalización tras el trabajo policial que logra capturar a los seis implicados en este caso. Hablamos ahora de dos adultos, uno de 18 años y otro de 23. El primero de ellos se entrega durante la jornada de hoy ante las autoridades, mientras que este adulto de 23 años fue capturado tras el trabajo policial en los allanamientos que desplegaron por distintos puntos de la región metropolitana por parte de carabineros. Así las cosas, entonces, va a volver este proceso de formalización a realizarse. Van a exponer nuevamente todos los hechos por parte de la Fiscalía y lo más probable es que se pida la medida cautelar de prisión preventiva en contra de estos sujetos por considerarse peligro para la sociedad. Escuchemos las declaraciones que durante esta mañana realizó el general director de Carabineros, Marcelo Araya, en el Palacio de la Moneda, luego de la captura de estos sujetos.
2: El día de hoy han finalizado esta diligencia que dan cuenta en total, como se señaló, de estos seis detenidos que fueron parte de todos estos lamentables sucesos. Tenemos claro que nada va a recobrar la vida del menor, tan lamentable estos hechos, pero sí creemos también que aminora. Debíamos poner todos los esfuerzos para actuar rápidamente como se realizó, y también quiero aprovechar también esta instancia, hacer el llamado a los padres de todos estos niños, adolescentes, delincuentes que en las noches sobre todo están causando mucho temor. Es obligación de todos ellos también, hay una responsabilidad moral de saber qué es lo que están haciendo en las noches, porque son los que están atemorizando a toda la juventud.
1: Bueno, ahí escuchábamos parte de lo que señalaba el general director de Carabineros. Hace un llamado también a las familias a poder tener atención respecto a sus hijos, a los adolescentes que puedan participar en delitos, pensando sobre todo en el caso de los dos adolescentes que formaban parte de esta banda criminal de 17 años, ambos, y que habían tenido también ingresos al sistema de 24 horas, por lo tanto habían tenido atenciones, uno de ellos 4 atenciones y el otro 2. Y ante esa situación se pone sobre la mesa precisamente qué tan efectivos son este tipo de programas, pensando en que siguen habiendo personas que son reincidentes en delitos. Durante esta mañana también habló el ministro de Seguridad Pública, Martín Arrau, a propósito del trabajo coordinado de las policías y particularmente de Carabineros, que logró la detención de todos los sujetos implicados en este fatal hecho. Escuchemos lo que señaló el secretario de Estado.
3: Y esperemos que el proceso judicial se dé de buena manera, de tal manera que esa familia que está experimentando un dolor que es efectivamente inimaginable, pueda al menos tener justicia. Yo agradezco la rápida labor de Carabineros de Chile, del Ministerio Público y de todos quienes colaboraron en esta investigación, que hoy día nos permite, a pocos días de ocurrido el hecho, tener tras las rejas a los presuntos culpables.
1: Bueno, las palabras del ministro Arrau. Quedamos atentos al inicio de esta audiencia, José. Dos sujetos adultos de 23 y 18 años que formaron parte de este delito que le termina quitando la vida a Alejandro, este niño de 12 años, que ya está siendo velado por su familia y que va a ser despedido el día de mañana por la tarde en San Bernardo. Así que quedamos atentos a todo el desarrollo de esta historia y sobre todo por las medidas cautelares que se le puedan otorgar a estos dos nuevos detenidos.
0: Seguimos reporteando. Te veo más adelante, Valentina Nieto. Gracias por la información.
1: Buenos días.
0: Buenos días. 10:41, vamos a la otra conversación, a la otra entrevista del día de hoy. Se dio a conocer el día de ayer en Comisión de Gobierno Interior el informe de Contraloría por el caso de los niños y niñas de nacionalidad haitiana. Se detectó un desorden mayor, se habló de descoordinación, de irregularidades, se iniciaron sumarios para determinar responsabilidades y conocer detalles de cómo se llegó a filtrar el preinforme. Bueno, de todo eso vamos a conversar a esta hora con la diputada de Demócratas, Johanna Pérez, quien además es presidenta de la Comisión de Gobierno Interior de la Cámara. ¿Cómo ha estado, diputada? Gracias por la conexión.
4: ¿Cómo está, Miguel? Muchas gracias.
0: Gracias por su tiempo, diputada. ¿Cómo recibe el informe de Contraloría con los datos en la mesa? ¿Cuál es su principal conclusión en términos generales? Y luego vamos profundizando.
4: Bueno, yo creo que la Contralora está haciendo su trabajo y bien que lo está haciendo y que sacuda instituciones que no están haciendo correctamente en algunas materias. De manera exhaustiva, coordinada, el trabajo en materia migratoria. Nuestra comisión, la de Gobierno Interior, es la comisión especializada en estas materias, ¿ya? Sí. Y por lo tanto, tenemos mucho que ver ahí, justamente, y lo hemos hecho. Hemos trabajado en estos temas con la Contralora y ella ha dicho que la PDI, en este caso también la Subsecretaría de la Niñez, no han hecho el trabajo como corresponde en estas materias de lo que fue, y por cierto, migraciones, especialmente lo que hace el director saltándose incluso la ley, haciendo un memorándum de una situación bien compleja, que ya no son temas internos, sino también externos. Entonces, son temas bien complejos que la Contralora fue a dar el informe final de esta investigación, que es de 4.
0: Sí, ya le voy a preguntar por el polémico memorándum, pero no nos olvidemos que este informe de Contraloría que se da a conocer el día de ayer está focalizado entre enero y abril del año 2025. Entonces la pregunta que cae de cajón acá es ¿qué pasó antes de ese plazo? ¿Qué pasó inmediatamente después? O incluso, ¿qué podría eventualmente haber pasado con personas de otras nacionalidades?
4: Bueno, eso es lo que dejó entrever ayer el propio señor, el exdirector de Migraciones, señor Teller, que dijo que esto no solo se abocaba a niños haitianos por el proceso de reunificación familiar, sino también a venezolanos, hijos, niños venezolanos. Entonces, y él constata que hay un choque, una coalición desde la legislación migratoria, también con la que protege niños, niños y adolescentes, niños y niñas. Y creo que eso es más grave porque él, más allá de concurrir al Congreso a buscar si es que hay un choque de legislación que la corrijamos. Siempre tuvo las puertas abiertas en esta comisión especializada. Entonces finalmente decide saltarse la ley y flexibilizar criterios que, si usted se fija en lo que expuso la Contraloría y en el informe final, aumentó casi al doble de un año a otro cuando él flexibiliza estos criterios. Entonces, este no es un tema menor y probablemente vamos a tener que hacer, y lo dijimos ayer ya como acuerdo, revisar el tema también de niños venezolanos, pero en todo el aspecto. Yo creo que esto nos obliga, más allá de lo que se está estudiando en el caso de los niños haitianos, las familias, porque también hay cuidadores, hay personas por que supuesto. Los traían, que dicen que es una misma persona que traía varios niños en un mismo vuelo a cargo. Entonces, aquí se constata que a lo menos debe haber alguna red, y por eso la policía, o sea, nuestra policía y el Ministerio Público están haciendo pesquisas, que eso va en otra arista, en lo penal, lo nuestro también.
0: Oiga, diputada. Sí, bueno, y la Contraloría decía el día de ayer que hay que seguir visitando domicilios, realizando los seguimientos, las fiscalizaciones. Pero vamos al polémico memorándum al que usted hacía referencia en la respuesta anterior. Uno deduce, al escuchar sus palabras, que a su juicio carece de sustento legal. Este memorándum, que fue aprobado por Luis Taller cuando dirigía el Servicio Nacional de Migraciones, para flexibilizar trámites y requisitos, sobre todo focalizado en Haití, atendiendo la situación consular que se vivía en ese territorio. Pero Luis Taller ha defendido este memorándum señalando que sí tiene sustento legal, que está amparado en la Ley de Extranjería y Migraciones y también en el Estatuto Administrativo. Y además planteó que en su minuto hubo consenso sobre este tema en la Cámara. Se lo pregunto directamente porque en la legislatura anterior usted también era diputada.
4: Así es, también me tocó ser presidenta de esta instancia en un periodo. Yo creo que él está equivocado, sin duda. Yo creo que el director, todos sabemos que, y la izquierda lo reconoció, que ellos tenían una mirada más romántica con la migración y que siempre velaron. Yo vengo trabajando con la actual oposición cuando fueron gobiernos, pero también oposición en el gobierno del expresidente Piñera. Y nos costó mucho sacar la ley migratoria. Del año 75 que no teníamos modificaciones y que este era el tercer proyecto fallido, sí. Y logramos sacarla, ¿ya? Entonces, ¿qué hizo la izquierda? Hizo y llevó el proyecto al Tribunal Constitucional y demoró al menos 6 meses. Nosotros además dimos proceso de regularización. Después adelante a mí me tocó sacar ley de control de identidad migratoria y el gobierno pasado no aplicó esa ley de control preventivo en migrantes. Entonces, es un continuo, ¿ya? Y el señor Taller, es que en lo personal no tengo reparos, pero creo que como director no controló, se saltó la ley, tiene procedimientos que hoy día, sin duda, que la Contraloría lo ha reparado. A nosotros se nos ocultó información en algún minuto, porque nosotros decíamos, ¿por qué no se aplica la ley que aprobamos? No, es que, mire, se utilizó la PDI para hacer un empadronamiento, que finalmente, a propósito del tema de los carnets de identidad que salió hace poco, que no coincidían con el registro civil, no sirvió de nada ese empadronamiento, salvo tener una base que a veces no conversa con la nuestra del registro civil. Gastamos 4.000 millones de pesos ahí. Entonces fueron decisiones que en el fondo también, ahí ningún ministro del Interior, Elizalde y la señora Toá, también, ¿cierto?, no se hicieron cargo de que este servicio sí dependía de ellos.
0: Diputada, pero en una respuesta súper simple, ¿sí o no? ¿Existió un proyecto de acuerdo en la Cámara en junio del 2023 que pidió facilitar los trámites para los migrantes haitianos, independiente que sea un proyecto de acuerdo que no es vinculante, pero existió ese consenso en la Cámara para flexibilizar?
4: Mire, yo sinceramente votamos como 300, 500 proyectos de acuerdo y usted sabe que no son vinculantes, o sea, por lo tanto, para mí, los proyectos de acuerdo no pueden ser referenciales, no menor. Ni ordenan.
0: ¿Ah? Pero es un antecedente no menor que haya existido un consenso para flexibilizar.
4: Pero no tiene ni una validez. O sea, basta que hayan 50 parlamentarios de oposición. O sea, ¿me entienden? Los proyectos no es una instancia válida para nada. No lo puede habilitar para tomar una decisión así. ¿Ya? Entonces, si yo hago una encuesta en mi sector, voy a decir, tengo un 90% de consenso, pero tampoco lo explicó ayer. Él lo que sí constató es que había una coalición de leyes, ¿ya? Entre estas dos, la migratoria y la de niños, niñas, adolescentes. Y que ahí él decide pensar en los niños por sobre la ley migratoria y flexibiliza la entrada de documentación. Y eso, los memorándum solamente sirven para temas internos, pero esto afecta externamente porque además tiene que ver con el apostillamiento de los documentos, tiene que ver con lo que pasa en nuestro país. Entonces, ese saltó claramente la ley.
0: Pero también en una situación particular que se estaba viviendo con el personal del consulado chileno en Haití, que se habían retirado. Entonces, bueno, también había una contingencia sobre ese tema. Yo acá no quiero hacer una defensa de lo que hizo o no hizo el director. Él tiene que dar una respuesta y, por supuesto, lo hizo el día de ayer. Pero tampoco es menor considerar ese antecedente que ante la presencia de un proyecto de acuerdo, que, insisto, como usted también lo decía, no es vinculante, sí nos da a entender que al menos en la Cámara había un conocimiento de esta situación, independiente de la decisión mala o buena que tomó en su minuto el director de Migraciones. O sea, esto nos da a entender, diputada, que al menos en la Cámara había conocimiento del tema, y uno podría decir, chuta, hicieron vista gorda también, pues.
4: No, yo creo que, y voy a defender a los diputados que enviaron solicitudes formales, el diputado Fuensalida, el diputado Yarzu, que presidía la Comisión de Gobierno, para que se analizara e investigara, y es por eso que empieza esta investigación de Contraloría, ¿ya? O sea, yo de verdad creo que nosotros actuamos muy seriamente en nuestra comisión y creo que de verdad no tiene ninguna legitimidad un proyecto de acuerdo. Si usted me dice que fue expuesto en una comisión, yo hasta eso lo encuentro más válido que un proyecto de acuerdo. Porque el proyecto de acuerdo es algo que no tiene ningún parámetro,
0: claro, no es vinculante,
4: de requisitos. Usted puede decir, yo quiero que mañana toda la gente sea feliz en un proyecto de acuerdo y lo van a aprobar, ¿se fija? O sea, lo que quiero decir que últimamente se ha mal utilizado estos proyectos de acuerdo por los parlamentarios, ¿ya? Y por lo tanto, de verdad, eso para nosotros tiene ni una validez.
0: Bien, diputada, yo le quiero agradecer esta comunicación. Importante ir analizando y conociendo todas las posiciones en un tema que nos ha mantenido muy, pero muy atentos. Hemos conversado con Joana Pérez, diputada de Demócratas y además presidenta de la Comisión de Gobierno Interior. Que tenga un buen día, diputada. Muchas gracias.
4: Buen día, muchas gracias.
0: Y esté muy bien. 10:51, nos vamos a Enela. Habla hasta ahora la presidenta de la CPC, Susana Jiménez.
5: 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Susana, por favor.
6: La invitación en estos 15 minutos es a pensar cómo iniciamos este nuevo ciclo de crecimiento. Y para eso preguntémonos dónde estamos. Dado que estamos en modo mundialero, ¿cómo vamos en este partido? Y la respuesta no es tan buena, porque la verdad es que todos sabemos que la economía ha andado media máquina. De eso dan cuenta un crecimiento en el primer trimestre de apenas un decrecimiento de menos 0,5%, y peor aún, en abril tuvimos un IMASEC de menos 1,5%. Entonces, bien cabe preguntarse si en realidad se detuvieron los motores del crecimiento. Y la verdad es que algo de eso ha pasado. Llevamos una década creciendo apenas a 2%, menos que el promedio mundial, lo cual nos diferencia del periodo anterior, durante que hace 25 años crecíamos sobre el 5%, muy por sobre el promedio global. Y sin embargo, en los últimos 10 años hemos tenido este magro crecimiento que incluso ha andado en promedio por debajo del 2%. Lo que hay detrás de esto es una desaceleración de 4 puntos del PIB en nuestra inversión, el motor del crecimiento económico. Y con justa razón, entonces, hace un par de años atrás, el economista Sergio Ursúa hablaba, cierto, haciendo alusión a la película, de que estábamos intensamente estancados. Esa es nuestra realidad y lamentablemente eso se ha plasmado también en el mercado laboral. David Bravo también decía hace tiempo, acuñó el término de la emergencia laboral. Y cómo no, si llevamos un alto desempleo por sobre el 8% los últimos 3 años, subimos por encima del 9%, mujeres en 2 dígitos, la informalidad nos cede y no logramos recuperar nuestra tasa de ocupación prepandemia. ¿Por qué? Bueno, porque tenemos esta ralentización económica, pero además porque han habido aumentos en los costos de contratación muy significativos. Prueba de ello es que solo en este año con la aplicación de la rebaja de jornada laboral de 44 a 42 horas, eso ya significa un 4,5% de mayores costos de contratación, y a eso se suma el aumento de cotización resultado de la reforma previsional. Es decir, estamos hablando solo este año de 5,5 puntos adicionales en los costos de contratación. Y si miramos un poco hacia adelante, los próximos 3 años, a estos 5,5 puntos se suma una nueva reducción de jornada laboral de 2 horas y 4 puntos más de cotización por la reforma previsional. Es decir, estamos hablando que en los próximos 3 años tenemos un aumento de 14,5% en los costos respecto del año 2025. En ese escenario uno se pregunta, bueno, ¿el sueño del desarrollo fue una aspiración, una estrella fugaz que ya no podemos tener en el horizonte, o es algo que todavía podemos alcanzar? Y yo lo que los quiero

0: Energía limpia hoy día. Está el 80% de nuestra producción minera, donde somos protagonistas en el mundo. Está el 100% de las tierras raras, algo tan deseado, ¿cierto?, en el mundo hoy día, producto de las oportunidades que eso nos va a dar. La salmonicultura está en el sur de nuestro país, 100%, fuera de la RM. La vitivinicultura también, 70% está en las regiones. Obviamente, la celulosa, la producción forestal, está en regiones de nuestro país. Y acá en la Araucanía, tremendo potencial, tenemos 12.000 a 65.000 hectáreas de avellano en esta región. Estamos llenos de oportunidades. Oportunidades que además, de cara a lo que está pasando en el mundo, son una potencialidad enorme. Piensen ustedes con la transición energética lo que significa ser los primeros productores de cobre en el mundo, el litio, las tierras raras que mencionaba anteriormente, la producción de energía limpia. La verdad es que nos da cuenta de que estamos en un lugar privilegiado para ser parte y protagonista de lo que está pasando en nuestro mundo. Y la verdad es que recuperar el crecimiento económico es hoy lo que está de moda.
1: Escuchábamos parte de la intervención de Susana Jiménez, presidenta de la CPC, en el marco de Enela 2026, hablando de los costos de contratación y de la idea de desarrollo en nuestro país. 10:57, vamos a quedar atentos a Enela 2026. Nos vamos por ahora a una breve pausa. Al regreso, más informaciones, más contenido en CNN Chile Radio.
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1: Será la última vez que veamos a las dos leyendas más grandes de nuestra era, Lionel Messi y Cristiano Ronaldo, compartiendo el mismo escenario. Cristiano llega con 41 años y un hambre intacta. Si marca un solo gol, se convertirá en el único jugador en la historia en anotar en 6 mundiales distintos. Además, está solo un tanto de igualar a Eusebio como el máximo anotador de Portugal en un torneo de esta envergadura. Por su parte, el vigente campeón busca blindar su legado. Messi ya es el jugador con más partidos disputados, con 26 encuentros. Pero ojo a esto, está solo 3 goles de igualar el récord de Miroslav Klose y convertirse en el máximo goleador histórico. Será el primer torneo con 48 equipos y 3 países sedes, el escenario perfecto para que uno de los dos se despida en lo más alto. ¿Quién crees que tendrá un mejor cierre de carrera? 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
2: Y como todos los jueves, estamos dando inicio a esta hora a nuestro segmento Bienestar y queremos hablar en esta oportunidad de la temporada de nieve, de las recomendaciones, las medidas de seguridad, también de los implementos, la indumentaria que nos debe acompañar en este deporte tan esperado, sobre todo en esta época del año. Todos los consejos los vamos a conversar a esta hora de la mañana con Marcelo Sajuria, él es médico deportólogo de Clínica CLR, que es la Clínica de Recuperación de Lesiones. Doctor Sajuria, ¿cómo le va? Buenos días, bienvenido a Bienestar.
3: Buenos días, José Miguel, muchas gracias.
2: Doctor, lo primero que quisiera preguntarle, ¿cuáles son las principales preocupaciones que surgen en torno a las personas que van a practicar por primera vez deportes en la nieve y cuáles son las principales recomendaciones? Le hago dos preguntas en una.
3: Bueno, siempre nos preocupamos de las lesiones o heridas que pueda tener la persona o lesionarse alguna zona, no solo desde el punto de vista traumatológico, sino que también la piel. La piel y los ojos es como importante, son las zonas más expuestas y si la gente no está acostumbrada a la nieve o las primeras veces, tiene que ponerse protector solar, tiene que ponerse, usar lentes de muy buena protección para los rayos ultravioletas y de ahí viene todo el tema con las lesiones del aparato locomotor. ¿Ya? Las caídas, las torsiones y los giros provocan muchas lesiones en la nieve. Recibimos bastantes pacientes en estas temporadas, en especial por traumatismo directo en la caída y lesiones de rodilla por movimientos que tienen que ver con los giros y con la extremidad inferior fija, el pie fijo, los tobillos fijos, en las botas y en el esquí.
2: Claro, usted nos hablaba de los accidentes que eventualmente se pueden generar. Y para evitar esos accidentes, doctor, ¿es necesaria una preparación física previa antes de ir a la nieve, antes de iniciar un camino en este deporte, sobre todo en esta época del año?
3: Sí, siempre recomendamos y la gente a veces como que cree que lo decimos más, pero es verdad que funciona mucho el calentamiento previo.
2: Ya.
3: Ojalá las personas que estén... la gente más joven habitualmente está entrenada o está entrenando durante el año. Eso es bueno, tiene una buena adaptación física. Pero hay personas que esperan la temporada de nieve y no hacen nada y entran bruscamente a una pista en frío, con poca elongación, con poco calentamiento previo, tienen más posibilidades de lesionarse. Entonces, siempre se recomienda hacer un calentamiento previo y ojalá que estén haciendo alguna actividad física previa o antes de la temporada.
2: Claro, que no tengan una vida completamente sedentaria. Un buen equipamiento, como nos decía el doctor, es clave. Y voy a agregar otro consejo y tiene que ver con la hidratación, independiente de la época del año. Y aunque no exista esa sensación de sed tan grande que sentimos en el verano con las altas temperaturas, es clave mantenerse hidratado para hacer deportes en la nieve. ¿Cuáles son los típicos accidentes, doctor? Vamos a eso.
3: Mira, desde los traumatismos por caída de la extremidad superior, ya que ahí tenemos... lesiones o fracturas de muñeca o del hombro, uh-huh, como la clavícula, por ejemplo. Hay una lesión muy típica de la mano, que es el enganche con el bastón, uh-huh, o con la correa del bastón del dedo pulgar, que abre el pulgar, y eso lesiona un ligamento que de hecho se llama el pulgar del esquiador. Y algunos pacientes, al romperse un ligamento bien específico en el pulgar, quedan con el pulgar muy inestable, con poca fuerza de prensión, y tienen que operarse. Y probablemente la lesión o la zona reina de esto son las lesiones de rodilla. Me toca operar muchos pacientes de ligamento cruzado anterior con accidentes en nieve por giros o movimientos bruscos de la rodilla que abre en posiciones anormales la rodilla, va a provocar lesiones de ligamentos o meniscos, y ahí están las lesiones de ligamento cruzado anterior. E incluso cuando son muy violentas, esta apertura de la rodilla hacia afuera o hacia adentro, cuando el hueso es más débil o es muy violento, no solo abre los ligamentos, sino que hace que choquen dos huesos uno contra otro y provocan fracturas. Y la fractura típica es de la tibia, que se llama una zona que se llama fractura de platillos tibiales. Entonces, dentro de los más comunes, los que hacemos rodilla, nos toca o lesiones del ligamento cruzado anterior, o esguinces grado 1 o 2, o fracturas de platillos tibiales.
2: Mire, y como consolidado, doctor, de lo que usted respondía, tengo datos de la Sociedad Chilena de Medicina del Deporte que dice que el 81% de los esquiadores ha sufrido alguna vez algún tipo de lesión relacionada con esta práctica. Las fracturas representan el 20% de las lesiones y la rodilla concentra el 47% de las lesiones en esta época del año a quienes practican deportes en la nieve. ¿Por qué es más probable, doctor, y aquí le hago una pregunta para que lo analicemos, ¿por qué es más probable que un accidente en la nieve se registre ya casi finalizando el día, al final de la jornada?
3: Bueno, de hecho, es lo típico de varios deportes, también se habla mucho de los deportes de montaña, cuando dicen es más peligrosa la bajada que la subida, a veces claro. El agotamiento, el final del día,
2: la fatiga.
3: El tema que tú comentaste, la hidratación. Uno cree que dice, no, hace frío, ¿por qué voy a tomar agua o líquido? O me siento bien, abrigado, cubierto con los trajes, pero muchos pacientes pueden estar deshidratados al final de la jornada, pueden estar más agotados y eso da más facilidad, dentro de este relajo, más facilidad a que se caigan.
2: Entiendo. ¿Y alguna recomendación que usted nos pudiese entregar a esta hora, doctor, como especialista, para ejercer primeros auxilios, si es que debo ayudar a alguien?
3: Mira, los primeros auxilios, siempre hay que descartar la parte más grave, ¿ya? Tenemos una ABC en medicina, y en la ABC la parte más grave, que es lo vital, el A es la vía aérea, o sea, preocuparse de que el paciente o la persona esté respirando. Porque si tenemos una fractura o hay un sangramiento y nos preocupamos de eso, solamente de eso, pero vemos que la persona, por ejemplo, tuvo un golpe en la cabeza y no está respirando, hay que entrar en esas medidas primero, que la persona esté tengo una vía aérea permeable, que esté respirando, y después pasamos a las otras partes. Y ahí el tema del transporte o el traslado adecuado es bien importante, y una de las medidas de seguridad antes de ir a atender al paciente es pedir ayuda. Si uno está solo, a veces puede tener ciertos errores o complicarse solo, entonces, de hecho, los pasos de muchas medidas de emergencia está preocuparse de este ABC, y se parte por una muy buena vía aérea, y después preocuparse por otros temas, y después ir a pedir ayuda. Y cuando piden ayuda ya actuamos claro. Sobre los temas específicos que el paciente va a tener.
2: Ya, doctor, y quisiera también agregarle la última pregunta en este bloque de bienestar. Hemos conversado con el doctor Sajuria, de Clínica CRL. ¿Alguna señal de nuestro cuerpo que nos indique que una determinada caída está más complicada, comillas, de lo habitual y que requiere inmediatamente atención médica? ¿Alguna señal a la que tenemos que estar atentos?
3: Bueno, nosotros lo llamamos técnicamente como impotencia funcional, pero es, por ejemplo, si tiene la extremidad inferior, la rodilla, alguna parte, el paciente pisa y no puede caminar o no puede pararse en un pie, probablemente es grave. Si no puede movilizar bien el hombro o levantar algo, también puede ser grave.
2: Perfecto.
3: También la deformidad, ¿ya? Si tú tienes la clavícula, por ejemplo, que hay bastantes golpes, si notas que se mueve o se hunde al tocar el hueso, podría haber una deformidad. Si las rodillas quedaron desviadas, también puede ser una lesión grave. Y lo otro se llama como un dolor exquisito o un dolor donde tú pones un punto, un dedo, en una zona muy específica de un hueso, y te duele intensamente, tenemos que pensar si hay o no hay una fractura en ese punto.
2: Perfecto. Clarísima la explicación del doctor Marcelo Sajuria, médico deportólogo de Clínica CLR, que es la Clínica de Recuperación de Lesiones. Le agradezco que haya sido parte en este día jueves de nuestro segmento Bienestar. Doctor Sajuria, buen día jueves.
3: Muchas gracias y buen día para ti.
2: Gracias.
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2: 11 de la mañana con 9 minutos, nos vamos al sur, a la región de la Araucanía. El contacto hasta ahora es con el periodista Ivo Goich a propósito de Enela 2026. Ivo, ¿qué tal? Buenos días.
4: ¿Cómo te va, José? Muy buenos días. Saludos de la región de la Araucanía. Precisamente ahora estamos en la fábrica, la empresa Rosen, donde el presidente de la República, José Antonio Kast, continúa sus actividades acá en la región. Ojo, porque va a haber un llamado importante a los parlamentarios por parte del presidente José Antonio Kast en la locución que va a dar en los próximos minutos acerca del proyecto de Sala Cuna. José, pidiendo el apoyo a los parlamentarios, recordemos a los presidentes presentado por el Ejecutivo el pasado 15 de junio, así que va a ser interesante también escuchar la forma en la que el presidente de la República, José Antonio Kast, haga este llamado a los parlamentarios, llamado que lo ha hecho también no solo José a raíz de lo que tiene que ver con Sala Cuna, sino con lo aprobado el día de ayer en el Senado, la idea de legislar de la Ley de Reconstrucción Nacional, este buque insignia por donde el gobierno planea navegar los 4 años de su administración. Se aprobó entonces el día de ayer con los 26 votos, con este número que algunos critican, otros valoran. Lo importante, dicen desde el Ejecutivo, es que se avanzó, y para el presidente de la República ahora viene la etapa de los de proponer, la etapa de los acuerdos, sin cambiar por supuesto la estructura fundamental, el corazón, podríamos llamarlo, de esta Ley de Reconstrucción Nacional, que tiene que ver con la baja del impuesto de primera categoría de un 27 a un 23%. ¿Hacia dónde el gobierno se podría abrir, José, después de los llamados hechos desde la oposición, también por los alcaldes? Pese a que hay algunos muy pesimistas que dicen que esto ya va a quedar de la manera en la que el gobierno quiere. Quizás en el tema de la invariabilidad tributaria, el número de años, los requisitos también para quienes puedan acceder a ese beneficio, suena con fuerza que ese sería uno de los cambios que podría realizar el Ejecutivo. Van a reponer también algunas otras indicaciones que fueron desestimadas desde la Cámara de Diputados, así que se vienen semanas difíciles en cuanto a la tramitación. Lo que sí hace el presidente Kast y el gobierno es llamar nuevamente al acuerdo, al diálogo, y que ojalá esto pueda tener el mayor consenso posible, teniendo en cuenta que dice que es el momento para realizar estos cambios y que es en beneficio del país. No habíamos estado nunca, dijo el presidente, en los últimos años al menos, en condiciones de aprobar un proyecto de esta envergadura. Quiero que pasemos a escuchar parte de la reflexión que hizo el día de hoy el presidente, participando, como tú decías, en la versión de Nela 2026, una la que volvió como presidente de la República luego de su bullada participación durante la versión del año 2025. De hecho, él mismo en su alocución parte pidiendo disculpas por lo que había sucedido el año pasado. Escuchemos al presidente José Antonio Kast.
5: Las diferencias se tienen que zanjar democráticamente y agradezco el apoyo de todos los parlamentarios el día de ayer con la aprobación de la idea de legislar del proyecto de reconstrucción, y le agradezco a todos, a quienes apoyaron la idea de legislar y también a los que se manifestaron en contra. Y espero que a partir de ahora, en la discusión particular, se puedan abrir diálogos para poder confrontar las ideas. Y aquí ocupo la frase que he ocupado permanentemente en estos años: no se preocupen, todo va a estar bien. Más allá del nerviosismo que produce una votación como la que tuvimos ayer.
2: Las palabras del presidente de la República, José Antonio Kast, en Enela 2026, apuntando, como lo destacamos en el titular, al diálogo por el proyecto de reconstrucción, agradeciendo más temprano este jueves el apoyo parlamentario en el Senado. El día de ayer fue aprobado en general, recordemos, el proyecto de reconstrucción nacional con 26 votos a favor, lo que mostró al oficialismo alineado completamente. Una abstención, la del senador Araya, y 23 votos en contra de la oposición. El presidente Kast se refería particularmente a ese tema y haciendo un llamado a abrir el diálogo, pensando en la discusión que viene ahora, cuando nos focalizamos en la discusión en particular que se va a dar en la Comisión de Trabajo, de Medio Ambiente y, por supuesto, en la Comisión de Hacienda, cuando se vayan votando cada uno de los artículos que componen el proyecto de reconstrucción nacional. Pero también con otras expectativas legislativas, lo relataba recién el periodista Ivo Goich, pensando en Sala Cuna Universal, una discusión añosa que viene desde la administración del expresidente Sebastián Piñera, que no logró ser aprobada durante el gobierno del presidente Gabriel Boric y que se busca, a través de una indicación que ha presentado el gobierno, lograr una aprobación en este periodo legislativo. Una indicación que apunta al financiamiento de la Sala Cuna Universal a través del seguro de cesantía para no desincentivar, han dicho desde el Ejecutivo, la contratación de personas, que no exista una merma en la contratación de personas en un contexto en el que las cifras por desempleo tampoco son las mejores, y ya lo sabemos, lo hemos conversado en otras oportunidades. Bueno, todos estos temas que yo les relataba han sido parte de las declaraciones de las autoridades en Enela 2026, un encuentro que se desarrolla en la región de la Araucanía y a la que han llegado otras autoridades. Escuchábamos anteriormente a, por ejemplo, la presidenta de la CPC, representando como autoridad del mundo privado, la presidenta de la CPC, Susana Jiménez, hablando de la idea de fortalecer el desarrollo en nuestro país y la contratación. Ivo, hemos retomado el contacto contigo, vamos a conversar otra vez contigo para que nos sigas relatando parte de los planteamientos que ha hecho el presidente de la República. Ya hablamos de megareformas, a la cuna universal, empleo. Tú continúas el desarrollo de la idea, Ivo. Estamos contigo otra vez.
4: Hay otro... Sí, hay otro muy importante, José, que se ha tomado el debate y todo esto a raíz de la trágica muerte, el asesinato de este niño de 12 años en la comuna de San Bernardo, que es el mismo llamado que ha hecho el alcalde de esa comuna, Christopher White, y también al que se ha sumado, por ejemplo, figuras políticas como Franco Parisi, en llamados que no son nuevos. Hay también cierta presión política porque... por poder sacar a los militares a la calle, a poder apoyar en las labores de seguridad a las fuerzas policiales. Un debate en el que el gobierno ha ingresado de lleno con distintas declaraciones. El día de ayer escuchábamos a Claudio Alvarado, el viceministro de Interior y de la Secretaría General de Gobierno. El día de hoy escuchábamos también a Martín Arrau, ministro de Seguridad, refiriéndose a este tema, y al presidente José Antonio Kast, el día de ayer en la noche en Lautaro y también durante la jornada del día de hoy en Enela. El día de hoy fue aún más explícito el presidente José Antonio Kast. Para el gobierno la idea no es utilizar a los militares en la calle cumpliendo labores relacionadas con el orden público, con controles de identidad o con detenciones que posteriormente pasen a carabineros o la policía de investigaciones. Lo que sí hace la diferencia el presidente José Antonio Kast es que bajo estados de excepción constitucional claros como los que existen en la macrozona norte y en la macrozona sur, poder entregarles mayores atribuciones a través de un proyecto a las Fuerzas Armadas. ¿Para qué? Para lo que yo te decía, hacer controles de identidad, posteriores detenciones y derivado de eso, pasarlo a carabineros y también a la policía de investigaciones. Pero en las calles, en lo urbano, el gobierno no está de acuerdo con eso. Lo que van a hacer es potenciar, dice el presidente José Antonio Kast, finalmente a las fuerzas policiales. Y el día de hoy habló José, y va a ser una declaración que me parece va a generar también mucho ruido, habló lisa y llanamente de populismo en algunas ideas que tienen que ver con sacar a los militares a la calle. Dice que hay que ser muy responsable con ciertos criterios y con ciertos planteamientos para no caer en el populismo. Creo que pasemos a escuchar las palabras del presidente José Antonio Kast.
5: Que se dan esas paradojas en Chile. Pedimos el auxilio de las Fuerzas Armadas, pero no tienen la posibilidad de hacer un control o un registro de un control de identidad o un registro de las pertenencias de aquellos delincuentes o terroristas que estamos persiguiendo. Creo que solo se da en Chile, ¿sí? Y cada vez la ciudadanía pide más que las Fuerzas Armadas salgan a la calle, pero ¿con qué herramientas? ¿Con qué respuesta de parte del Estado? Y vuelvo a reiterar, en estos días de grandes tragedias y de asesinatos horribles de niños, se levanta la voz para decir que las Fuerzas Armadas tienen que salir a la calle. Pero las veces que han salido y salieron en el estallido, ¿quién responde? Por ese joven conscripto que hoy día cumple condena en La Serena.
4: Este joven conscripto del que habla el presidente José Antonio Kast es Carlos Robledo. José, ojo que podría ser una de las personas que este gobierno pudiese indultar. Suena con fuerza esa posibilidad al momento en el que el presidente haga uso de esta atribución, entonces, que le compete precisamente a él y que también ha estado en el centro de la discusión. Por otro lado, el presidente ha puesto como ejemplo lo que ha sucedido con los militares, que se pide que salgan a la calle, pero no tienen atribuciones efectivas para poder cuidarse también y para no terminar presos en el ejercicio de sus funciones. Lo que yo te decía, José, es que él dijo que la solución fácil, la solución populista, es pedir hoy día las Fuerzas Armadas en la calle, en cualquier lugar. Puede entender lo de las infraestructuras críticas, dice el presidente, pero para realizar cualquier tipo de labor de orden público, dice que no están las condiciones y el gobierno tampoco va a apoyar esa posibilidad.
2: Bien, Ivo Goich, seguimos conectados más adelante. Volvemos a hablar en CNN Tarde sobre las declaraciones del presidente en Enela 2026. Buen día.
4: Que estén muy bien, nos vemos.
2: La fiesta del fútbol 2026 nos ha dejado momentos para analizar, sobre todo durante las últimas horas, y un encuentro que tuvo como protagonista a México, que ha clasificado con puntaje perfecto, ganó todos los partidos, llegó al histórico Estadio Azteca con la calma de tener el trabajo hecho porque ya estaba clasificado, con su desempeño en los encuentros anteriores. Los anfitriones tenían asegurado el primer puesto, de hecho, del grupo A, pasara lo que pasara. Había dudas sobre si desde la perspectiva o el desempeño futbolístico convencían o no. Bueno, el día de ayer el elenco local mostró una mejor cara, goleó por 3-0 y eliminó a una decepcionante República Checa que se despidió del Mundial con apenas un empate. En la previa a este partido, estamos revisando algunas de las imágenes que dejó el encuentro, en la previa los medios locales proveían la opción de que Javier Aguirre alineara un equipo alternativo pensando en el descanso, pensando en la siguiente etapa porque ya estaban clasificados. Entre esas chances estaba la de incluir a Guillermo Ochoa, emblema del Tri, que está disputando su sexto Mundial. Se anticipaba incluso como una despedida propiciada por el contexto favorable. Sin embargo, el Vasco saltó con una oncena prácticamente estelar, con alguna inclusión, una que otra, entre ellas no estuvo la de Memo, como decíamos antes. En tanto, los checos tenían la obligación de ganar para seguir con opciones en el Mundial, ya sea como segundos tras el tropiezo de Corea del Sur o como terceros si los asiáticos sumaban, pero se quedaron sin nada. 3-0 ganó México, clasifica entonces invicto a la siguiente fase. ¿Qué dijo el técnico Javier Aguirre? Lo vamos a escuchar ahora.
6: Hay una fuerza mental, también lo dije, mi proceso selectivo fue para escoger esos 26, someterlos a pruebas, tanto yo metiéndoles fuerte, tanto viajando a otros lares y en escenarios no tan favorables como este, y yo sentía que Memo debía jugar. ¿Cuánto tiempo? Nunca lo supe, hasta que dije, es el momento. Son decisiones que tienes que tomar como entrenador. Te equivocas muchas veces, es verdad. Pero hoy creo que era una noche para que México disfrutara a su leyenda, que es Guillermo Ochoa.
2: Y Ecuador, que busca el milagro en esta fiesta del fútbol 2026, el día de hoy es clave. Se juegan su continuidad en el Mundial. Enfrentan, eso sí, nada más ni nada menos que Alemania desde las 4 de la tarde por la definición del Grupo E. Antes del partido, su técnico Sebastián Becachese hizo un importante anuncio en caso que el seleccionado sudamericano no logre pasar a los 16avos en Norteamérica. El ex ayudante técnico de La Roja y entrenador de la U avisó que si hoy Ecuador se va eliminado, es un hecho que dejará el cargo. Lo escuchamos en la siguiente declaración.
7: No siento que yo haya llegado al corazón del hincha. Sí, al corazón de los futbolistas. Sí, al corazón de la gente que me rodea. Sí, a Manolo que está ahí, a Caro que está acá, a los utileros, a la gente de cocina, a la gente del día a día, a la gente que me conoce, sí. Pero al hincha que no me conoce, no he conectado, no. Se ve que no hay algo que no le gusta. Y está bien. Producto en un momento, cierto movimiento tendencioso político, manipulado por cierto sector mediático. Bueno, la gente fue comprando eso de ahí y se ha generado ese rechazo, ¿no?
2: Y de la fiesta del fútbol a información internacional, ya nos acompaña otra vez Isel Guerra, cambiamos el tono, actualizamos información que viene desde Venezuela. Isel, ¿qué tal? Bienvenida.
8: ¿Cómo estás, José? Sí, hay imágenes nuevas respecto de los daños reportados en Venezuela a raíz de los terremotos que se registraban el día de ayer a eso de las 6 de la tarde. Lo están viendo ustedes ahí en pantalla, esta imagen aérea captada desde un helicóptero que recorre en un registro de aproximadamente unos 5 minutos en la zona de La Guaira, aquí como ya hemos conversado durante toda esta mañana, José, sin duda es una de las más afectadas. Asimismo también lo reconocía Delcy Rodríguez, la presidenta interina de Venezuela, en las declaraciones más recientes que entregaba durante esta madrugada. Y allí vemos en estas imágenes la dimensión de los daños reportados durante estas últimas horas. Esta localidad de aproximadamente unos 25.000 habitantes, pero como tal, como lo señalaba Delcy Rodríguez, con decenas de edificios destruidos y derrumbados producto de lo que ocurría el día de ayer. Aquí se ha hablado de una zona de desastre totalmente, ¿no?, debido a la magnitud que ha dejado este terremoto en esta zona de Venezuela, una localidad costera bastante cerca por lo demás de Caracas, pero como se ve los registros, efectivamente hay algunos edificios que lograron superar estos dos movimientos telúricos, pero otros, de plano, como se ve en la imagen, totalmente destruidos y colapsados.
2: Sí, a propósito de lo mismo, Isel, y algo que hemos estado actualizando durante toda la mañana, el compromiso internacional, sin ir más lejos de nuestro propio país, quisiera contarte hasta ahora que tras la aprobación de la solicitud político-administrativa emitida por el gobierno, el equipo USAR Chile, que reúne a bomberos de distintos cuerpos del país, activó su fase de movilización para desplegarse hacia Venezuela en este esfuerzo internacional por ir a ayudar a este país sudamericano.
8: Sí, son diversas naciones las que se han sumado en estas últimas horas en la entrega de ayuda humanitaria, una de las más recientes incluso Paraguay. El presidente Santiago Peña expresaba durante esta jornada su solidaridad, ¿no?, con el pueblo venezolano producto de los dos terremotos registrados, con apenas 39-40 segundos de diferencia, pero ambos de una magnitud superior a 7.2. Ahí vemos los registros en esta imagen, ¿no?, allí cuando el camarógrafo que hace los registros hace un zoom también en detalle, y la verdad es que son varios los edificios y los estábamos revisando, por cierto, en estos registros. Tenemos el relato de una ciudadana también en Venezuela que le contaba a CNN cómo ella había vivido el terremoto el día de ayer. Vamos a revisar parte de esas declaraciones.
9: Tengo 59 años y sentí el terremoto muy fuerte, y dentro de mi casa se rompieron los vasos, los platos, todo, de los antes también. Y esperamos por bastante fuerte porque con mucho tiempo tembló. Entonces, bueno, y se vio como el agua de la piscina de los hoteles bajaba, y hay muchos escombros por las calles. Y
8: bueno, hay muchos escombros en las calles, lo señalaba, por cierto, allí esa mujer en este relato que entregaba CNN. Lo seguimos viendo en este registro que no ha terminado. Seguimos revisando la imagen desde el inicio, ¿no?, que captaba por lo demás este helicóptero el día de ayer. Son diversos las estructuras que han resultado con algún tipo de daño. Otros de plano han terminado lamentablemente en el suelo, y con ello se ha originado por lo demás búsquedas de posibles sobrevivientes y personas que pudieran haber estado atrapadas. Todo esto cuando, tú bien lo señalabas, José, ¿no?, naciones como la nuestra, ¿no?, que han comprometido su ayuda durante estas últimas horas. Estados Unidos, sin ir más lejos, Marco Rubio, el secretario de Estado de Estados Unidos, en medio de su viaje en Medio Oriente que les estábamos contando el día de ayer, también ha informado, ¿no?, respecto de ayudas ofrecidas por la nación norteamericana. Vamos a revisar parte de las declaraciones de Marco Rubio, el secretario de Estado de Estados Unidos, durante este día respecto a la situación en Venezuela.
10: We're already deploying search and rescue teams from Fairfax County, Virginia, and Los Angeles. There'll be some others we'll add. That's their most immediate need right now, is search and rescue efforts. They have a bunch of collapsed buildings, and so they'll need a lot of help in terms of digging through that. The airport there is badly damaged, so we'll have to rely on the Department of War to deploy assets there. And then we're also helping them with some overhead imagery, especially in coastal areas where they don't have full visibility over what the damage has been or what the impact has been. Those are the acute, like, short-term needs over the next 48 to 72 hours, because in search and rescue, you're trying to get to people while you can still save their lives. They're buried under rubble.
8: Bueno, ahí lo señalaba el jefe de la diplomacia de Estados Unidos. Este plazo, ¿no?, de 48, 72 horas es crucial para poder dar con posibles sobrevivientes de personas que pudieran haber quedado atrapadas en estos edificios, que como ven ustedes en las imágenes, son bastantes, sobre todo en La Guaira, ¿no?, que es en la zona, te diría, José, una de las más afectadas. Asimismo, también lo señalan desde el gobierno venezolano por estas horas, en esta imagen, ¿no?, que está dando la vuelta al mundo a esta hora y da cuenta de la catástrofe que está ocurriendo por estas horas en Venezuela.
2: Siempre en medio de emergencias de estas características, las siguientes 24, 48 horas son claves, sobre todo en las labores de búsqueda de personas que se mantienen desaparecidas. Isel, nos reencontramos en CNN Tarde para seguir actualizando.
8: Así es, nos
2: vemos. Que tengas un buen día. Muchas gracias.
8: Igualmente.
2: Por todo. 11:29, estamos llegando al final de CNN Chile Radio de este día jueves, pero como siempre, nos vamos a despedir con música. Les cuento que el día 25 de junio, pero del año 1997, Los Tres lanzaron su cuarto disco titulado Fome. Es considerado por diversos críticos y por el propio Álvaro Enríquez como el mejor material de estudio. Nos dejó canciones icónicas esta producción de Los Tres, que vamos a escuchar brevemente antes de despedirnos.
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0: 15 canciones componen esta producción que, como les decía, fue lanzada en el año 1997. La carátula nos mostraba un anuncio publicitario de la década del 60 con que Editorial Salvat promocionaba su enciclopedia por fascículos Monitor. Mientras que el título, Fome, es un chilenismo que quiere decir aburrido, soso, tedioso. Bueno, eso solo contamos a quienes no son chilenos porque nosotros sabemos más que nadie qué significa ese concepto para nuestra idiosincrasia. Con esta producción de Los Tres, despedimos CNN Chile Radio del día jueves y nos reencontramos a las 13 horas en un nuevo capítulo de CNN Tarde. Gracias por la sintonía.
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2: Hola, ¿cómo están? Bienvenidos a este espacio de conversación acá en Entrevistas CNN, en esta oportunidad para conversar sobre este libro que tengo acá sobre la mesa en la redacción de CNN Chile, Mistral, una biografía ilustrada, un libro maravilloso para no solo los fanáticos, los amantes de la literatura de Gabriela Mistral, sino todos aquellos que quieran conocer un poco sobre esta gran poeta nacional. Es un trabajo increíble que hizo la ilustradora chilena Alejandra Acosta, donde no solo a través de la imagen uno puede conocer la vida y obra de Gabriela Mistral, sino que también a través de los diálogos y la información que a través de este libro se va narrando. Para conocer más acerca de esta obra, vamos a tomar contacto de inmediato con su autora, Alejandra Acosta, a quien ya vamos a ver en pantalla. Alejandra, muchas gracias por conversar con Entrevistas CNN.
3: Muchas gracias a ti por invitarme a conversar de este libro tan querido.
2: La verdad, solo flores, un poco la objetividad se va al conversar sobre Mistral, una biografía ilustrada, porque es un trabajo que se nota que tiene harto esfuerzo. Cuéntanos de partida de dónde nace la inspiración para este trabajo y con qué nos vamos a encontrar de buenas a primeras cuando tenemos este libro en nuestras manos.
3: Bien, es curioso cómo nace la idea de empezar a trabajar en este libro, porque es a partir de la invitación de una editora de Penguin que vio mi trabajo y vio que en el fondo yo soy una mujer que está muy conectada con la poesía. Generalmente en mis redes sociales estoy comentando los poemarios que me estoy leyendo, soy muy buena leyendo autoras, mujeres, entonces me invitó, me dijo, ¿qué te parece hacer un libro de Gabriela Mistral, ya que te gusta tanto la poesía? Y se vienen estos años importantes de conmemoraciones, de fechas de Gabriela, y lo tomé como un tremendo desafío, que fue muy bonito, porque en el fondo me ayudó también a empezar a narrar de otra forma. Yo estoy acostumbrada a trabajar o para primera infancia o solamente para público con otro tipo de trabajo, en el fondo, siempre desde la imagen, pero no desde la escritura, o por lo menos no con tanta extensión. Entonces fue un proceso precioso de casi 3 años de investigación, de estar leyendo sus diarios, sus cartas, muchísimas biografías, revisando los archivos de fotografía de la Biblioteca Nacional. Entonces es muy lindo porque me fue acercando a esta Gabriela que se aleja un poco, lo que yo quise reflejar en este libro es alejarme un poco de la Gabriela que todos conocemos como la poeta, ¿cierto? La maestra rural, con esta especie como de imagen dura o lejana que se tiene de ella, y encontrarme con esta mujer que era profundamente amante de su gente, de su familia, de su tierra, muy conectada con sus emociones, religiosa también. Fui descubriendo muchas cosas que me llamaron la atención y que espero que hayan quedado instaladas en el libro y que uno aprenda también cómo.

0: a mirarla desde ese punto de vista.
1: Claro, 3 años de trabajo no es menor, lo decías tú, de un intenso trabajo de investigación. Me gustaría centrarme primero y después en las ilustraciones, primero en la parte de la escritura, en las historias que se van narrando en este texto. Al final del libro hay una aclaración bien importante que tú haces, donde se señala que se trabajó a partir de los escritos propios de Gabriela Mistral, de frases textuales de ella también, y que en ciertos episodios más cuestionados o críticos de ella, por ejemplo, con lo de Jin Jin, su sobrino, se había enfocado en la visión que ella había entregado en vida. ¿Cómo se fueron eligiendo, cómo fuiste eligiendo los pasajes que se dan a conocer en este libro y cómo se tomó también esta decisión de enfocarse solo en la versión que en vida dio a conocer Gabriela Mistral?
0: Sí, mira, para trabajar la estructura, a mí me pareció, después de leer mucho de ella, me pareció que para ella era tan importante su espacio, los espacios que ella fue habitando y cómo intentó durante toda su vida tratar de que estos espacios se igualaran o tuvieran alguna semejanza con el norte donde ella creció, que tuvieran, por ejemplo, montañas cerca, que tuviera un espacio donde poder plantar hierbas, frutales, plantitas. En el fondo ella estaba muy conectada con la tierra. De hecho, muchos de sus poemas, ella trabaja, ¿cierto?, la observación y la contemplación tanto del paisaje como de los animales, etc. Por eso también decidí armar una estructura que en el fondo no va por fechas ni tampoco por los premios ni le da tanta importancia al trabajo, sino que más bien como ella fue navegando por diferentes lugares desde Vicuña hasta finalmente Nueva York. Y en esos escritos yo fui encontrando cosas que ella repetía mucho, por ejemplo, la relación con sus afectos, la relación con sus amigos o cómo echaba de menos Chile. Y eso me dio un poco la pauta como para darle un poquito más de espacio o de extensión a esa mirada o a esa voz que para mí era importante que se sintiera a la hora de leer el libro. Y con respecto a las decisiones de qué versiones trabajar con respecto a Jin Jin o incluso con la misma relación con Doris, como el libro decidí escribirlo en un tono como en primera persona, como si fuera una autobiografía o un cuaderno escrito por ella, yo quise respetar las decisiones que ella tomó en vida. Ella nunca dijo que Jin Jin era su hijo. Ella, su versión con las personas con las que se relacionaba y con las que hablaba por carta, ella siempre contó que su medio hermano se lo había entregado a ella con Palma Guillén en Francia. Y luego que ella se muere y aparecen todos los documentos o entrevistas que dio Doris Dana, donde ella finalmente dice que Jin Jin era hijo y no era sobrino, yo quise quedarme con lo que quiso Gabriela, en el fondo. Ella durante toda su vida mantuvo un discurso, ¿cierto?, en el que ella contaba su propia versión y quise ser súper respetuosa con eso. También porque como está escrito en primera persona, sentí que ella finalmente decidía lo que contaba y lo que no contaba. Era una mujer muy estratega también, sabía qué cosas decir y qué no. Así que supongo que tenía sus razones para mantener esas versiones y yo quise respetar
1: claro,
0: eso.
1: Claro, se entiende también con el tono en que está narrado y en que está contado este libro. Me gustaría ir ahora, aparte de la ilustración, que es lo que más te apasiona, me imagino, ¿cómo fue ese trabajo? Y acá tengo varias preguntas, porque no es solo la ilustración en cuanto a la imagen, que es lo que estamos viendo allí como apoyo, sino también el trabajo como de colores, las texturas, como que tuviera vida propia, todo lo que hay en este trabajo. ¿Cómo fue ese? ¿Cómo fue darle vida a Gabriela Mistral? No solo en cuanto al dibujo, sino a la elección de la paleta de colores, me imagino, y esta casi como textura que se siente al tener el libro en las manos.
0: Sí. Para mí era súper importante eso. Siento que cuando yo era chica, en los 80, por ejemplo, y llegaban estos libros de biografías, ¿te acuerdas como de la historia de Chile? O en general cuando uno lee biografías ilustradas de poetas o de escritores, tienden a tener una paleta más bien realista, como que hay un criterio de uso del color muy realista. Y yo lo que quería también era hacer que esta lectura o este acercamiento a la vida de Gabriela Mistral fuera como mucho más atractivo, incluso para lectores jóvenes o para niños o para gente que no necesariamente se acercaría a Mistral a través de su obra escrita, de su prosa, su poética, sino que porque le llama la atención los colores, las texturas, los detalles. Y en ese sentido fue súper entretenido primero definir cuáles eran los son como 8 colores los que participan en todo el libro, cuáles iban a ser esos colores y cómo los iba a ir combinando. Y también yo quería un poco iluminarla a ella, porque en general los registros que se tienen de Gabriela Mistral, la mayoría son en blanco y negro, en tono sepia, y además se veía tan alta y con esos abrigos largos y pesados. Entonces uno tiende a imaginársela que era muy de colores grises y café o pardos, verdosos, pero muy poco saturado. Y a mí me gustó jugar un poco y de repente vestirla, como se ve ahí en algunas imágenes, vestirla de rosado, con unos abrigos amarillos preciosos. Siento que parte un poco de lo que disfruté de hacer en este libro fue hacer que fuera una mujer tan colorida visualmente como lo era ella en su pensamiento y en su forma de amar al mundo y amar la vida.
1: Qué bonito eso que dice, lo de los colores, porque claro, en esa época la fotografía era en blanco y negro y siempre se veía una Gabriela Mistral más oscura y quizás tampoco se estilaba mucho sonreír en la imagen. Y acá vemos una ilustración donde ella está sonriendo, donde se ve escribiendo y sonriendo con niños también, etcétera. Entonces hay ahí todo un trabajo también de reinterpretar también las imágenes que tenemos de nuestra premio Nobel. ¿Hay algún otro trabajo en carpeta? Sé que me dijiste que te tomó 3 años de investigación hacer esto con Gabriela Mistral. No sé si te gustaría realizarlo con algún otro personaje histórico de alguna
0: Es que me
1: otra novela
0: encantaría.
1: gráfica.
0: Sí, me encantaría María Luisa Bombal. Para mí María Luisa
1: Ah,
0: Bombal es una autora súper importante, una
1: tremenda
0: ley
1: historia también
0: portuguesa.
1: allí hay.
0: Sí, no, o sea, es maravilloso,
1: Sí.
0: imagínate todo lo que hay que contar ahí. Además, en una época donde el estilo de las mujeres era precioso, hay un cuidado también en las decoraciones. Yo soy súper detallista, me gusta mucho esa parte de la investigación, de hacer una especie de búsqueda y de producción de cómo era, no sé, la moda. Para este libro, por ejemplo, tuve que ver cómo eran los barcos, las maletas que se usaban en los viajes. De un continente a otro. Y con María Luisa Bombal, yo tengo una relación muy fuerte porque en el fondo fueron los 2 primeros libros con los que yo empecé a querer mucho la lectura, con los que yo aprendí o me di cuenta de que me gustaba mucho leer, que era la Amortajada y El Árbol en el
1: Claro, dos
0: colegio.
1: clásicos.
0: Sí, po. Y uno de mis primeros libros editados acá en Chile, de los más importantes para mí, fue El Árbol Ilustrado, que se ganó una medalla colibrí. Entonces, y también tuve la suerte de ir a la Feria del Libro de Guadalajara a hablar de mi trabajo en torno a María Luisa Bombal. Entonces sería precioso poder hacer un segundo tomo, un segundo libro, ahora hablando de su vida, que fue maravillosa también.
1: No, y además, y acá, en una opinión súper personal, María Luisa Bombal, siento que le debemos mucho a ella, muchísimo.
0: Muchísimo.
1: Siento que falta reconocimiento que darle a María Luisa Bombal y podría ser ese un gran paso también allí, un próximo libro tuyo acerca de ella. Muchas gracias, Alejandra, por conversar con Entrevistas
0: Gracias.
1: CNN y muchas gracias también por regalarnos este maravilloso libro de Gabriela Mistral.
0: Muchas gracias, María Luisa.
1: Y con esta invitación entonces a poder conocer, acercarnos más a la historia más personal, más íntima de Gabriela Mistral, nuestra premio Nobel, y poder conocer a partir de esta biografía ilustrada, Mistral, una biografía ilustrada, despedimos esta edición de Entrevistas CNN y usted sigue en la compañía de CNN Chile.

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2: 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Sin adaptaciones, claro, pero también carente de una comunidad en que a falta de baño adaptado hubiera personas que lo ayudaran a sentarse en el water. ¿Qué ganas de salir a pasear va a tener la primera familia? ¿Qué posibilidades de concentrarse, de estudiar tuvo el segundo joven con la guata vacía y el corazón lleno de pena? 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No incluir también es estar ciego a las necesidades de otros o mirar para el lado. Una vez más, observemos lo avanzado, pero sobre todo lo que nos queda por hacer, en lo macro y en lo micro. Porque incluir no es un favor, es un deber. Porque las personas con discapacidad no son sujetos de caridad, sino de derechos, esos mismos que vulneramos.
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4: ¿Qué tal? ¿Cómo están? Bienvenidos a una nueva entrevista aquí en CNN Chile. La pobreza infantil en nuestro país alcanza a 1,1 millones de niños, niñas y adolescentes, y expertos alertan sobre lo que esto puede significar y lo que impacta. Esto es parte de un informe de UNICEF Chile y la Fundación Colunga que revela esta cifra, pero además con propuestas para poder hacer frente a esta situación. Quiero saludar y establecer contacto de inmediato con Paloma del Villar de Tagle, ella es directora del Observatorio Niñez de Fundación Colunga. Gracias por el contacto con CNN Chile. Paloma, ¿qué tal?
5: Hola, muy buenas tardes. Gracias por la invitación.
4: Gracias a ti por ponernos en contexto. Bueno, ¿qué arranca o qué arroja, mejor dicho, este informe?
5: Mira, el informe del que vamos a conversar hoy día es este informe que realizamos entre el Observatorio Niñez de Fundación Colunga y UNICEF, que lo que busca es precisamente actualizar los datos que tenemos sobre pobreza infantil en Chile y entregar algunas recomendaciones y propuestas de política pública para enfrentar la situación de la pobreza infantil. Como tú bien decías, hoy día 1,1 millones de niños y niñas en Chile viven en pobreza por ingreso. Eso quiere decir que Los ingresos de su familia no alcanzan a cubrir las necesidades básicas, transporte, alimentación, vivienda, y eso equivale a un cuarto de los niños de Chile. O sea, estamos hablando de que uno de cada cuatro niños viven en este contexto que vulnera sus derechos y también sus posibilidades de tener un desarrollo integral, porque hoy día sabemos que la pobreza impacta más allá de un momento puntual en el tiempo, tiene efectos que perduran en el tiempo, sobre todo cuando esta se da en la infancia.
4: Ahora, ¿estos son datos de la CACEN?
5: Sí.
4: ¿Los analizados?
5: Sí, el informe se realizó con la encuesta CACEN 2024, que son los últimos datos a nivel poblacional que tenemos disponibles. Y además hay que recordar que con la nueva CACEN tuvimos una actualización de la metodología que nos permite justamente medir mejor la pobreza. Hace las entregas anteriores de CACEN teníamos un dato que estaba desactualizado con el costo de la vida, y básicamente lo que hoy día nos revela esta nueva CACEN con esta nueva metodología es que estamos muy por encima de lo que creíamos. Los datos con la línea anterior alcanzaban un 9% y hoy día estamos en un 25%, entonces también nos enfrentamos a una realidad que muchas personas que estamos desde la sociedad civil mirando la realidad de Chile la conocíamos, pero que no teníamos los números para ponerle el nombre, digamos, a la situación de Chile.
4: Sí, Paloma, ahora dentro de lo que indican, ¿cierto?, en este informe, plantean la necesidad de poder avanzar hacia una garantía de ingresos básicos para la familia que tienen niñas, niños o adolescentes, y fortalecer un sistema de protección social. ¿A qué apuntan juntamente estos planteamientos?
5: Sí, mira, nosotros en Chile tenemos una ley, ¿cierto?, que es la Ley de Garantías de Derechos de la Niñez, que fue aprobada en el año 2022. Y esa ley establece claramente de que el Estado es garante, ¿cierto?, de los derechos de niñas y niños, y que el Estado debe proteger a los niños y niños, y no solo es una protección. Cuando pensamos en protección, siempre pensamos en la protección frente a la violencia, vulneraciones de derechos, pero también hablamos de protección social. El Estado tiene una responsabilidad, en el fondo, en entregar a los niños y niñas en Chile un piso mínimo de acuerdo a la ley que el mismo Estado ha establecido, ¿cierto? Y cuando nosotros hablamos de garantía de ingreso, sabemos que países más desarrollados, más avanzados han ido, ¿cierto? Tienen algunas servicios y prestaciones y subsidios que ayudan a las familias cuando están criando niñas y niños. Y en Chile, lo que analizamos en este informe es que las ayudas que existen del Estado, las transferencias monetarias, si bien existen y ayudan a reducir la pobreza, no alcanzan a combatir la profundidad, la severidad que tiene esa pobreza. Te doy un ejemplo. En promedio, lo que veíamos en los datos es que una familia con niños que vive en pobreza necesita alrededor de 230 mil pesos mensuales para salir de la pobreza. En promedio, los apoyos estatales son de 94.000. O sea, existen apoyos, pero no son lo suficientemente potentes como para ayudar a las familias a salir de la pobreza. Y quizás otro dato un poquito más grave, en el fondo, es que tenemos un 26% de las familias con niños viviendo en pobreza que no reciben ningún apoyo estatal, ninguna transferencia. Entonces, a lo que apuntamos nosotros en el informe con la recomendación de establecer un piso mínimo de ingreso, es que creemos que Chile tiene que avanzar hacia garantizar un piso mínimo en términos económicos, al igual como ha ido avanzando hacia, por ejemplo, las pensiones de los adultos mayores. Los niños, al igual que los adultos mayores, son una población pasiva, que no está en edad de trabajar y, por ende, estructuralmente esas familias necesitan más recursos para estar sobre la línea de la pobreza. Y creemos que es momento de mirar cómo estamos apoyando a esas familias y quizás mejorar esos subsidios para que lleguen de manera más efectiva a todos los que lo necesiten, de alguna manera.
4: Cuando le ponemos ya un poquito de realidad y nos salimos de las cifras y los números para hablar de la pobreza y la infancia, ¿en qué se traduce esto? Sabemos que vienen nuevos datos respecto a la malnutrición, vienen nuevos datos respecto también, ¿cierto? Sabemos que todos los niños tienen derecho a la educación, sin embargo, hay cifras preocupantes de deserción escolar, sabemos que el tema de los cuidados, y eso genera el caldo perfecto para finalmente transformar, poder no poder romper este círculo y que otros vengan a ocupar ese espacio donde donde el Estado no llegó. Estoy hablando básicamente de las redes del narco, etcétera. Por lo tanto, cuando le ponemos realidad, ¿de qué carece una niña, un niño?

0: en educación, o que los niños no asisten a educación, o que los adultos que están en ese hogar no han alcanzado la educación adecuada para su edad, en salud, falta de acceso a salud, en entornos, en barrios, y múltiples dimensiones que nos permiten caracterizar esa otra cara de la pobreza que no solamente tiene que ver con ingresos. Entonces, también ahí vemos cifras preocupantes, dos cosas que creo que son relevantes. Uno, tenemos uno de cada 10 niños, un 10%, viven en familias que tienen pobreza por ingresos y pobreza multidimensional. O sea, tienen carencias económicas, pero también carencias en acceso a salud, empleo de sus padres, educación. Y por otro lado, si nosotros combinamos estas distintas formas de medir la pobreza, la cifra es mucho mayor. Tenemos un 40% de los niños que o tiene pobreza por ingresos o tiene pobreza multidimensional. Y quizás un poco apuntando a lo que tú comentabas de cómo en el fondo la pobreza puede impactar las trayectorias, porque cuando hablamos de pobreza también hay que entender que la infancia no es solo un momento en el tiempo, no es una foto, ¿ya? Vivir en situación de pobreza durante los primeros años de vida tiene impacto en las trayectorias, dificulta las trayectorias educativas exitosas, dificulta tener una salud plena en el fondo a medida que se va creciendo. Además, se acompaña muchas veces de una falta de oportunidades en los entornos. Entonces, tienen muchas consecuencias que incluso hay países que han costeado cuánto le cuesta a un país tener a niñas y niños viviendo en pobreza, considerando todas esas dificultades que esos niños van a tener en sus trayectorias. Y, por ejemplo, en el caso de Estados Unidos, en el caso de España, que han cuantificado cuánto vale eso, cuánto le cuesta al país, lo han costeado en un 5,1% del PIB. O sea, un país que tiene a sus niños y niñas viviendo en la pobreza, finalmente es un país que va a tener un costo enorme en el futuro, además del costo que tiene en el presente tener niños viviendo bajo esta vulneración.
1: Ahora bien, no tengo mucho tiempo, pero sí para preguntarte al término, este informe queda disponible, ustedes están disponibles para abrir una conversación, porque finalmente el diagnóstico está, la fotografía está y todos nos sensibilizamos cuando hablamos de la infancia, pero lo importante es que esto movilice y que pasen cosas para que finalmente menos niños vivan bajo la línea de la pobreza y esto no impacte en términos pero generales a toda nuestra sociedad. Entonces, desde ese punto de vista, el rol que cumple las organizaciones del mundo civil son clave, son un actor relevante porque finalmente ustedes están mirando esto, están poniéndole cifras, están trayendo informes. Entonces, bueno, finalmente, ¿cuál es la expectativa de todos estos análisis para poder seguir avanzando? ¿Cuál es la línea que crees tú que se tiene que empezar a priorizar?
0: Sí, mira, nosotros hicimos este informe en conjunto con UNICEF un poco para volver a hablar de este tema, porque además hay muchas de las propuestas que están en ese informe que se llevan muchos años conversando en Chile entre los ministerios, el Ministerio de Desarrollo Social, entre los organismos internacionales, entre la sociedad civil, y de alguna manera hay un consenso en que necesitamos abordar la pobreza infantil. Lo que necesitamos hoy día es un empuje de tomar este tema, tomar las propuestas que están y poder hacer efectivamente cambios para proteger a niñas y niños de la pobreza de mejor manera. Sobre todo en un escenario, ¿cierto?, en que estamos hablando de un ajuste fiscal, ¿cierto?, que hay preocupación por qué tipo de programas y servicios van a perder cobertura, pero también porque sabemos que en un nuevo ciclo político, en el fondo, hay oportunidades para que algunas batallas se tomen, ¿cierto?, y que propuestas como estas, que tienen amplio consenso, si uno habla con cualquier persona que está en este ámbito, sabe que es importante invertir en los primeros años de niñas y niños, que en base a esto podamos hacer estas propuestas una realidad y que para eso necesitamos la colaboración de muchos actores y también la voluntad de el Estado, ¿cierto?, las autoridades.
1: Bueno, vamos a estar monitoreando todo aquellos avances en línea directa para poder, ¿cierto?, acompañarlos en este camino común, finalmente, ¿cierto?, porque es imposible no sensibilizarse cuando sabemos que hay niños que viven bajo la línea de la pobreza multidimensional o bien, ¿cierto?, bajo los ingresos, estas mediciones, pero que nos permiten darle un poquito de realidad y saber que hay niños que están en esta condición y que como sociedad todos juntos podemos avanzar para encontrar los caminos. Paloma, muchísimas gracias por el contacto con CNN Chile.
0: Muchas gracias.
1: Bien, pues son conversaciones difíciles, duras, pero mostrar la realidad bien vale para poder seguir construyendo juntos los caminos que nos ayuden a darle un poquito de dignidad a todas aquellas familias o aquellas niñas y niños que hoy

0: y viven bajo la línea de la pobreza. Este es un esfuerzo que hace UNICEF y justamente la Fundación Colunga, y por eso queríamos relevar esta conversación. Por mi parte, me despido, será hasta la próxima.
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3: Este miércoles, 3 días después de la segunda vuelta presidencial en Colombia, Iván Cepeda reconoció a Abelardo de la Espriella como presidente electo del país. Y con eso, su derrota. Ya podemos decir definitivamente que Colombia apostó por el Tigre, el outsider ultraderechista que ganó por solo 250.000 votos de diferencia respecto de su contrincante de izquierda. Se trata de la segunda vuelta más reñida en la historia de Colombia, y esto ya nos adelanta que el principal desafío para el nuevo mandatario será la gobernabilidad. De la Espriella cuenta con una exigua representación en el Congreso, y parece que el presidente electo tiene claro esto, considerando que en su celebración en Barranquilla hizo un llamado a la unidad, pese a que en su campaña habló de destripar a la izquierda. El abogado y empresario de 47 años fue felicitado rápidamente por los gobiernos de derecha de la región, José Antonio Kast, Daniel Noboa y Javier Milei. Incluso el argentino dijo que al león se le unía el tigre. Por supuesto, Donald Trump no se quedó atrás. Después de darle su apoyo, dijo que habló por teléfono esa misma noche con De la Espriella. A partir de agosto, entonces, el nuevo presidente colombiano deberá dejar atrás su faceta de candidato en la que claramente sobresalió y mostrar ahora su capacidad como mandatario. Ya confirmada esta victoria, podemos sacar varias conclusiones. La más general es que la polarización parece ser la regla en las últimas elecciones de América Latina. No olvidemos que lo mismo está ocurriendo en Perú. Otra lectura sobre la política colombiana es que el primer gobierno progresista del país parece no haber sido una excepción. En esta segunda vuelta, Iván Cepeda logró obtener 3 millones de votos extra, ganando incluso más terreno que De la Espriella, aunque no le alcanzó. Sin embargo, la nueva oposición tiene una fuerza importante en el Congreso y parece apuntar a 2030. Por último, esta fue la mayor votación en la historia de Colombia. En un país con voto voluntario, el 63% de los electores acudieron a las urnas y la abstención bajó del 40% por primera vez desde 1998. Las instituciones entonces son fuertes. La gente salió a votar como nunca antes y la oposición no puede ser ignorada, mucho menos destripada. Aquí comienza Conexión Global Prime. Y ya lo decíamos, en este capítulo vamos a analizar las elecciones en Colombia. Abelardo de la Espriella ya es el nuevo presidente de este país y va a asumir en agosto. ¿Qué ha pasado en las últimas horas? Pasemos a revisar el informe que nos envía desde Bogotá Fernando Ramos.
4: El candidato del partido de izquierda y de gobierno Pacto Histórico, Iván Cepeda, reconoció este miércoles el triunfo de su contendor Abelardo de la Espriella del movimiento político de derecha Defensores de la Patria tras el balotaje realizado este domingo en Colombia. Un paso importante porque el candidato Cepeda había impugnado los resultados, especialmente entre 33.000 mesas en todo el país, y la registraduría, tras el escrutinio, comparado con el preconteo de votos del domingo, estableció que había una coincidencia del 99,99% en los resultados. Eso pues no dejaba dudas de que las elecciones se habían realizado con transparencia y con total garantía, especialmente por la veeduría de cerca de 1,600 delegados de todo el mundo que estuvieron en Colombia durante la jornada, vigilando exactamente que se cumplieran todas las garantías que debían tener los votantes, cerca de 41 millones de colombianos que estaban habilitados para ir a las urnas. Hay que destacar que en esta ocasión aumentó la participación de los ciudadanos, llegó a un 63% la votación, que dio a Abelardo de la Espriella cerca de 13 millones de votos, con una diferencia frente a Cepeda de 250 mil, lo que lo deja ya como presidente electo para el periodo 2026-2030. Y va a reemplazar al presidente actual de izquierda, Gustavo Petro, quien entregará el mando, el poder, el próximo 7 de agosto. Esto pues ha hecho que se tranquilicen las situaciones en Colombia, algunas protestas que se dieron en días anteriores de personas del pacto histórico que no estaban de acuerdo con los resultados. El presidente Gustavo Petro insistió en que podía existir fraude, pero en las últimas horas dijo que ya todo estaba listo para iniciar el empalme con el próximo gobierno y que estaba alistando su retirada. Fernando Ramos, Bogotá.
3: Y ya con el reconocimiento entonces de la derrota por parte de Hugo Cepeda, falta conocer ahora quién es Abelardo de la Espriella, cómo llegó a esta victoria que hace un año parecía inesperada y qué se espera de él entonces en su próximo gobierno. Veamos el informe de Laura Soto.
5: Para vivirlo los dos por ti.
6: Cantante aficionado.
7: De mi experiencia aprendí que la felicidad solo la consiguen quienes no le temen al éxito.
6: Un empresario y millonario de estilo excéntrico, creador de sus propias líneas de ropa.
8: Nacimos en Cañaduzales con aroma a cuero.
6: Y ron, todo bajo el nombre de la misma marca.
9: Bienvenidos a De la Espriella Style.
6: Es la imagen que Abelardo de la Espriella ha buscado proyectar en los últimos años, un dandy cosmopolita y outsider que llegó a romper con todos los moldes de la política tradicional colombiana, perfil que le abrió el camino a ser el próximo inquilino de la Casa de Nariño. Su estrategia tomó ejemplos de la extrema derecha latinoamericana, como lo hizo Javier Milei con el León. De la Espriella eligió al tigre como su apodo y símbolo de campaña, como Jair Bolsonaro capitalizó el uso de la camiseta de la selección de fútbol colombiana entre sus simpatizantes. Se suma a eso el uso de una cabina blindada en sus mítines y escudo antibalas. Así fue forjando su imagen electoral. Pero ¿quién era Abelardo de la Espriella antes de entrar en política? Se hizo conocido por su carrera de abogado penalista en casos de alto perfil mediático. Representó a personajes sumamente cuestionados en su país, así como a víctimas de crímenes de alta connotación pública. Su vínculo internacional más conocido es haber sido el abogado defensor de Alex Saab, el llamado testaferro de Nicolás Maduro. Paradójicamente, la líder opositora María Corina Machado fue su inspiración para crear su movimiento político, según él mismo confesó en abril pasado.
10: El 28 de julio de 2024, cuando el narcodictador Maduro se robó las elecciones en Venezuela, María Corina le probó al mundo el fraude gracias al sistema de defensa electoral que creó. Ese día, previendo lo que quiere hacer Petro en Colombia, inspirado en ese ejemplo, lancé la propuesta de Defensores de la Patria.
6: Defensores de la Patria fue inscrito legalmente en julio de 2025 y 4 meses después, De la Espriella lanzó oficialmente su campaña presidencial.
11: Yo soy el tigre. Y para eso estoy aquí, plantado ante ustedes, como una fiera, para defender a Colombia con mi vida si es necesario.
6: Su modelo se inspira en Nayib Bukele, a quien elogia por su sistema carcelario. En su campaña prometió construir megacárceles de alta seguridad e imponer mano dura contra las guerrillas, bandas criminales y narcotráfico.
12: En mi gobierno no va a haber procesos de paz. La experiencia empírica nos ha enseñado que los procesos de paz en Colombia han salido mal. Por tanto, lo que corresponde es aplicar la Pax Romana, aquella que se logra con la fuerza de las armas y las leyes de la República. Bandido que no se someta será dado de baja.
6: En lo económico busca reducir en un 40% el tamaño del Estado y bajar la carga tributaria a las empresas. En lo social dice ser defensor de la familia tradicional y se ha manifestado en contra del aborto, que es legal en Colombia hasta la semana 24 de embarazo. Así y todo, promete respetar las decisiones de la Corte Constitucional. De las Piellas sacó provecho de la división de la derecha en su país y ganó la primera vuelta de mayo, superando las expectativas de los sondeos.
13: No vamos a permitir que utilizando la combinación de todas las formas de lucha, Petro Cepeda se roben la voluntad del pueblo. Vamos a defender la democracia por la razón o por la fuerza.
6: Tras su primer triunfo recibió el apoyo público de Donald Trump en Estados Unidos, país del cual tiene la ciudadanía. El domingo pasado venció en segunda vuelta al izquierdista Iván Cepeda, quien este miércoles reconoció su derrota.
14: Ejerceremos una oposición democrática, vigilante y constructiva, pero también resuelta e inquebrantable cuando se trate de defender los derechos del pueblo.
6: Aún así, el estrecho margen que separó a ambos candidatos demuestra la profunda polarización que atraviesa el país. Bajo ese panorama, Abelardo de las Piella asumirá el poder el próximo 7 de agosto con 48 años recién cumplidos. Abelardo de las Piella, entonces, el nuevo presidente de Colombia, pero hay que entender un poco hacia atrás de dónde, cómo viene entonces la historia política de Colombia. Ya está con nosotros nuestra subeditora para explicarnos todo en detalle. ¿Cómo estás?
15: ¿Cómo estás, Alicia? Con una tendencia a la derecha, al menos en las últimas décadas, de parte de la nación sudamericana, con la diferencia por el, por supuesto que fue durante este periodo y lo ha sido Gustavo Petro, claro. Pero lo cierto, y vamos a revisar precisamente en esta línea de tiempo cómo han sido los movimientos políticos y algunas de las características principales que han tenido los últimos gobiernos, partiendo a finales de los 90 con Andrés Pastrana, que estuvo precisamente esos 4 años al poder del 98 al 2002 del Partido Conservador de la centro-derecha, logra vencer en la segunda vuelta a Horacio Serpa y con la promesa de iniciar un proceso de paz con las FARC. Durante su periodo logró adoptar algunas medidas, se creó una zona desmilitarizada para negociar precisamente con la guerrilla, pero lo cierto es que eso fue un fracaso tras secuestros masivos. Luego, posteriormente, negoció con Estados Unidos ayuda económica y militar, pero lo cierto es que también dentro de su gobierno se enfrentó a una grave crisis económica. De hecho, se habla que durante su periodo se vivió la peor recesión en la historia de Colombia. Eso el 99. Avanzamos, por cierto, cambio de siglo por lo demás con Álvaro Uribe, quien estuvo 8 años al mando de este país entre el 2002 y el 2010. Un independiente, pero que sin embargo consigue generar o crear más bien esta base de la derecha uribista, que lo hemos escuchado sobre todo en estas últimas elecciones, y allí él rompe con este bipartidismo tradicional. Además, consigue un logro notable, ganar en primera vuelta, lo consigue precisamente Álvaro Uribe, allí logrando además una reforma constitucional que permite la reelección de 2 mandatos. Por eso, precisamente, vemos el regreso de estos 8 años al poder, donde también en ese segundo periodo consigue ganar en la primera vuelta con el 62% de los votos. Es parte del legado que consigue Álvaro Uribe
16: en la reelección.
15: Las elecciones. Exactamente, la reelección consigue ese 62% y en primera vuelta, sobre todo considerando los antecedentes más recientes, suena como un logro notable, ¿no? En un país como Colombia.
16: Tal cual.
15: Durante su periodo, sin ir más lejos, utilizó el uso de la fuerza militar para recuperar el control de las carreteras, pero Alicia no estuvo exento sino de polémicas y escándalos por los falsos positivos, ¿no? Estas ejecuciones extrajudiciales de civiles por parte de militares con el objetivo de simular bajas en combate, y así como también otro escándalo durante su periodo, la compra de votos para aprobar la reelección, que es precisamente algo que se consigue durante su gobierno. avanzamos Juan Manuel Santos entre el 2010 y el 2018, de la centro-derecha, pero luego más al centro, mientras avanzaba su periodo aquí, considerado como el sucesor natural de Álvaro Uribe, pero posteriormente se distancia precisamente de la figura del ex presidente, aunque de todas formas consigue la reelección en 2014, pero en un proceso bastante reñido en esa oportunidad. Hay características que marcan su gobierno, por cierto, ¿no? Y uno de los más notables es el acuerdo con las FARC. Uh-huh. 4 años de negociaciones en La Habana, con la firma en 2016. Eso posteriormente le consigue, ¿no?, el Premio Nobel de la Paz.
16: Tal cual, eso iba a decir, ganador del Premio Nobel de la Paz.
15: Sí, y con también otros logros, como el restablecimiento de relaciones con Venezuela, también con Ecuador, pero terminó un mandato con un desgaste interno bastante notable, bajos índices de aprobación popular, y ojo, durante su periodo se elimina la reelección. Y por eso, a contar de allí, comenzamos a ver periodos de 4 años. Vamos a avanzar en esta gráfica, dejando a Juan Manuel Santos para avanzar finalmente lo que ha sido en los últimos 2 gobiernos, ¿no? Iván Duque entre el 2018 y el 2022, dentro de este centro democrático, el uribismo, ¿no?, la derecha, en unas elecciones donde fue impulsado precisamente por Álvaro Uribe, y que luego posteriormente vence a Gustavo Petro en la segunda vuelta. Iván Duque se queda entonces con la presidencia, pero con un periodo donde enfrentó protestas sociales. Podemos acordarnos del 2019, también del 2021, movilizaciones masivas y extensas por una reforma tributaria que se estaba negociando en ese momento. Vemos la predominancia, ¿no?, de la centro-derecha o de la derecha, particularmente durante todos estos periodos. Eso hasta que llega Gustavo Petro, que de hecho es el primer presidente de izquierda en la historia moderna de Colombia. Gana en segunda vuelta, vence a Rodolfo Hernández, el candidato, por cierto, a quien se estaba enfrentando durante ese proceso electoral. Después de 2 intentos previos, finalmente lo consigue entonces Gustavo Petro para ser el presidente durante este periodo de 4 años, entre el 2022 y este 2026.
16: Vamos a ver si va a ser una excepción este gobierno progresista o si en 2030 puede haber otro cambio.
15: Exactamente, habrá que ver si es que la brújula se mueve posteriormente en Colombia. Uh-huh. Pero lo cierto, como ha sido la tónica por lo demás, sí, Alicia, durante este 2026 en nuestra región, vamos a revisar nuestro mapa.
16: Volvemos al mapa.
15: Volvemos al mapa para ver cómo está conformada entonces las fuerzas políticas en América Latina, y vemos la predominancia del azul y del celeste. Hacemos la aclaración y el alcance rápidamente respecto de Perú, porque en rigor todavía sigue el conteo de votos. Efectivamente, Keiko Fujimori tiene esta ventaja de 43 mil votos por sobre el candidato Roberto Sánchez, pero en rigor hasta este momento lo dejamos en celeste debido a esa situación particular que aún no termina el conteo de los votos. Pero en Colombia, y lo hemos visto durante esta jornada, finalmente Iván Cepeda ha reconocido su derrota. Hay un conteo de la registraduría que va en el 99,9%, se entiende entonces. Ya hemos visto los saludos y los mensajes de felicitaciones a Abelardo de la Espriella. Por eso ponemos entonces a Colombia ya directamente en este color azul. Y vemos, Alicia, este bloque, cómo se va conformando en nuestra región. Solo Brasil y Uruguay se mantienen por estos meses, ¿no?, en ese tono rojo, junto con México en América del Norte, así como también otras naciones como Nicaragua y Guatemala. Pero, como ya hemos hablado en otras oportunidades, en Brasil van a haber elecciones en octubre.
16: Claro, este mapa puede cambiar.
15: Este mapa puede cambiar, de hecho estamos a la espera de ver finalmente qué va a ocurrir en Perú, pero vemos evidentemente una predominancia entonces de los gobiernos de derecha en nuestra región. Este péndulo, ¿no?, como hemos hablado en otras oportunidades, y que ahora se tiñe, ¿no?, con Colombia finalmente y con Abelardo de la Espriella llegando a la presidencia en ese país.
16: Hay que decir que son derechas distintas, ¿no? Sí. Se puede comparar a José Antonio Kast, por ejemplo, con Nayib Bukele.
15: Exacto.
16: Pero todos tienen una buena relación con Donald Trump.
15: Exactamente, y te diría que esa es la principal característica que aúna, ¿no?, sobre todo, por ejemplo, considerando Argentina, con Javier Milei, por ejemplo, ¿no?, o Daniel Noboa de Ecuador, que también hemos visto ha mantenido una buena relación, por cierto, con el presidente de Estados Unidos. Algunas cercanías más evidentes que otras, no, eso de todas formas, pero claro, con un giro a la derecha que vemos en nuestra región y con el caso de Venezuela, ¿no? Que lo habíamos explicado la vez anterior, está en amarillo debido a que efectivamente se mantiene, ¿no?, en el poder Delcy Rodríguez, pero con la presencia evidente y notable de Estados Unidos en ese país.
16: Podríamos teñirlo de azul.
15: Sí, evidentemente allí podría haber un cambio. Habrá que ver también si es que en Venezuela en algún momento se llevan a cabo elecciones y sería bastante llamativo ver finalmente en qué color se tiñe ese país.
16: Isel Guerra, muchísimas gracias como siempre.
15: Que estés muy bien, Alicia.
16: Bien tú. Y ya para comenzar de lleno con el análisis, estamos como siempre con Raúl Sor. Raúl, ¿cómo estás y qué te parecieron estos resultados?
17: Hola, Alicia. Bueno, parece que ya está todo resuelto, aunque los sectores de izquierda en Colombia todavía dicen que hay que revisar ciertas mesas, pero claro, a nivel de las congratulaciones internacionales se da por hecho que de la Espriella, Abelardo de la Espriella, ganó la elección y que, bueno, ya estamos en un capítulo nuevo. Quedan todavía muchas dudas sobre cuál va a ser su verdadera actitud, porque él ha dicho cosas contradictorias. Ha sido tremendamente agresivo en la campaña, que como tú lo señalaste, amenazó con destripar, imagínate el concepto, destripar a líderes de la oposición si le generaban dificultades. Y claro, después, una vez que ya está elegido, ha moderado el discurso, pero considerando sus antecedentes, de dónde viene de la Espriella, cabe pensar que sí puede ser bastante violento y en particular estoy pensando en las vinculaciones que él tuvo, él las niega ahora naturalmente, pero con la Autodefensa Unida de Colombia, que fue la principal agrupación de paramilitares. Paramilitares en Colombia eran elementos de extrema derecha, latifundista, narcotraficante, e incluso miembros del ejército, que es, digamos, una vez que, durante las noches y en las regiones, operaban y daban muerte a aquellos que ellos consideraban militantes de izquierda y que lo encajonaban o lo calificaban como subversivo. Y bueno, fue un periodo en que hubo miles y miles de muertos, de asesinados en Colombia. De hecho, la Unión Patriótica, que era la principal formación de izquierda, tuvo más de 600 asesinados, su candidato fue asesinado, en fin. Por lo tanto, es una historia muy sangrienta. Entonces, cuando alguien dice, vamos a destripar, y proviene a grandes rasgos desde ese, con esos antecedentes, uno tiende a tomarlo en serio. De manera que el gran temor que uno tiene hoy en Colombia es que continúe esta historia tan dramática que ha tenido Colombia de violencia, que comienza prácticamente en el siglo XIX y a lo largo de todo el siglo XX, por distintas razones, los esmeralderos antes, el narcotráfico después, ha mantenido zonas enormes en que el Estado colombiano no estaba presente. Y una historia de guerrillas, de hecho, digamos, uno de los mayores fraudes o imposiciones inconstitucionales fue la persecución contra el Partido Liberal, que hoy día es el principal partido y de allí salen, digamos, las distintas corrientes mayoritarias en Colombia, pero en su tiempo era una gran disputa entre conservadores y liberales. Y los conservadores eran, digamos, la derecha tradicional, muy católica, muy intransigente, y los liberales, como en toda América Latina, todas las revoluciones liberales, querían un Estado laico, en fin, no necesariamente progresista, pero lo que hemos conocido en todas las en todos los países latinoamericanos a través de los gobiernos liberales. Y esto, claro, propició, después de la Segunda Guerra Mundial, una verdadera guerra civil, y los liberales huyeron de las ciudades perseguidos por los conservadores, y de ahí nace las Fuerzas Armadas Revolucionarias de Colombia, las FARC. Y las FARC fueron, digamos, liberales y comunistas, de alguna manera se mezclaron en esta defensa, en este intento por proteger su existencia, y como dicen en Centroamérica Y en Colombia se fueron al monte, ¿no? Aunque fue la selva, y empezaron la lucha armada. Y esa lucha armada duró hasta hace muy poco, hasta hace una década, hasta que finalmente la FARC decidió reconocer la realidad política, que no tenían destino, no tenían adhesión popular. De hecho, una vez que se legalizaron y fueron a las elecciones, tuvieron una derrota descomunal. Es decir, la FARC no tenía ningún respaldo político y toda su fuerza, que no era poca, era militar.
16: Ahora, es interesante lo que señalas, porque Abelardo de la Estrella dice ser un outsider, pero cuenta con el respaldo del uribismo en esta segunda vuelta.
17: Y algunos dicen es el uribismo recargado.
16: El uribismo recargado. Y el uribismo usó la fuerza y no dio los resultados esperados. Entonces, también habría un temor por el respaldo que tiene de la Estrella, dado el uribismo, no solo con sus nexos de los que tú has señalado, sino también con el respaldo que tiene de la centro-derecha.
17: Mira, Alicia, tú pones ahí el dedo en la llaga, porque ese es un tema de fondo. Se han probado distintas fórmulas y el presidente Santos intentó una negociación y él fue el que llevó al fin, digamos, a que las FARC, en definitiva, se sometieran y entregaran las armas y se incorporaran. Pero ¿qué ha ocurrido cada vez que ha habido esta intento de integración? Los grupos paramilitares de ultraderecha han asesinado a mansalva a una serie de exmilitantes, y en el caso de la FARC se calcula que varios centenares han sido asesinados en los lugares, en las veredas, como se le llamó en Colombia, donde se les permitió asentarse. Sin embargo, han sido acosados y muchos de ellos han sido asesinados. De manera que esta historia de refugiarse en la montaña, irse al monte, sigue vigente. Es decir, la única manera que muchos ven para sobrevivir, especialmente las mujeres. Fíjate, la FARC tenía aproximadamente un 40% de sus militantes armados eran mujeres. Y en un reportaje que hice en Colombia, hablando con mujeres militantes de la FARC, me decían: oye, si la única manera de que aquí te respeten es con un fusil en la mano. Es decir, si no, estás expuesto a la violación, al asesinato. Es decir, no hay presencia del Estado en muchas regiones. Y cuando no hay presencia del Estado, ¿qué ocurre? Es la ley del más fuerte. Si tú no tienes un fusil, claro, estás expuesto a cualquier abuso.
16: Otro de los temas importantes que hay que hablar respecto de Abelardo de la Estrella es que, claro, es una nueva figura que es igual a Nayib Bukele. De hecho, en apariencia se parecen, y da la sensación que fue a propósito este cambio de look de Abelardo de la Estrella. ¿Estamos volviendo a tener entonces estas figuras populistas en América Latina que hacen unas promesas de combatir la violencia, de crear megacárceles y que tienen que hacen eco en la ciudadanía?
17: Bueno, tú vuelves a tocar un tema muy central, el de las megacárceles. Bukele se ha hecho famoso,
16: sí,
17: por su famosa cárcel, en la cual los presos están sometidos a condiciones bastante inhumanas, muy duras. Y bueno, de la Espila ha prometido construir 10 cárceles. ¿Dónde? En el medio de la selva, en lugares inaccesibles. Eso ya te dice volúmenes de las condiciones a las que piensa someter a quienes caigan en esas cárceles. Y bueno, por lo que sabemos en El Salvador, ahí se han cometido una serie de abusos, ha muerto una gran cantidad de internos, de manera que eso es algo temible. Y bueno, cuando tú tienes una política tan radical, lo que puedes esperar siempre es una reacción igualmente radical. Y en el caso de Colombia, hoy día tenemos todavía una gran variedad de grupos armados de distinta índole, de extrema derecha a través por grupos de latifundistas, con connivencia en algunos casos con el ejército. Tenemos remanentes de grupos guerrilleros, todavía el ELN, el Ejército de Liberación Nacional, se mantiene vigente, no han llegado las armas, no ha llegado a un acuerdo. Hay disidentes de la FARC que no adhirieron al acuerdo, que siguen operando y han realizado atentados, de manera que hay una serie de grupos armados. Y, por supuesto, los narcotraficantes tienen sus propias guardias, tienen sus propios recursos, De manera que esto es una situación muy explosiva que uno se pregunta si es posible resolverla simplemente con represión. Uh-huh. Y muchos gobiernos colombianos anteriores han tratado sin éxito, hasta ahora nadie ha tenido un éxito absoluto, pero me parece que el que llegó más lejos fue el presidente Santos, uh-huh, y que logró algo que muchos consideraban muy difícil, logró la disolución de la FARC, y uh-huh, eso es un éxito muy importante en la pacificación y en crear una convivencia. Y en ese contexto me parece que el lenguaje y la amenaza de la Espriella son complejas, porque probablemente van a tener una respuesta. Y esa es la historia de Colombia.
16: ¿Cómo ves tú, por otra parte, cómo queda la izquierda ahora después de estas elecciones? Porque si bien Iván Cepeda, reconoció la derrota, no le fue mal en estas elecciones. Tuvo una cantidad de votos bastante importante.
17: No, le fue extraordinario. La izquierda en Colombia no figuraba. Uh-huh. La izquierda estaba absolutamente ausente y estaba hasta cierto punto secuestrada por la FARC. La FARC era, digamos, el emblema de la izquierda, y como estaba, tenía vínculos, vasos comunicantes con el Partido Comunista, vasos comunicantes bastante estrechos en algunos casos, la izquierda era la FARC. Pero la FARC no tenía ninguna adhesión, ninguna simpatía por parte del movimiento popular. Es decir, muchos incluso en zonas rurales lo veían como una amenaza. Cada vez que se acercaba la FARC, sabía que junto con la FARC iba a llegar el ejército y las condiciones se iban a tornar más difíciles para esa población. De manera que la FARC no constituían una salida política. Uh-huh. Y el hecho que ha evolucionado esta coalición izquierdista y que logra prácticamente el 50% de los votos, perdiendo por una cantidad, es decir, prácticamente empatando. Sí. Si esto lo viéramos en una encuesta, diríamos, este es un empate técnico. Uh-huh. Bueno, un empate técnico es una gran victoria o un gran desarrollo para la izquierda. Bueno, no les dio para vencer. Y es llamativo que no hayan vencido, especialmente porque De la Espriella era un candidato muy amenazante, muy polarizador. Él, hay que reconocerle, no hizo ningún esfuerzo por moderar, no, o por engañar a sus electores. Lo dijo pan, pan, vino, vino, y todo el mundo que votó por él sabe exactamente por lo que votó. Y bueno, y a esto se suma, digamos, algo que ha gravitado también mucho en América Latina, el respaldo irrestricto, absoluto, por parte de Estados Unidos. Uh-huh. Y el presidente Trump tomó la medida insólita de llamar a votar por Espriella y dijo que él era el mejor candidato. Uh-huh. Y que, al decir esto, estaba abriendo las compuertas de la ayuda estadounidense y de una relación que, en el caso de, digamos, en el pasado, ha sido muy compleja. Recordamos, por ejemplo, el bombardeo, el ataque contra botes que, sí, presuntamente Estados Unidos dice eran narcotraficantes, y en algunos casos pueden haberlo sido, pero hay alguna evidencia que en algunos casos no lo fueron.
16: Exactamente. Y en ese sentido, la última vez que hablamos en la primera vuelta, hablamos de Estados Unidos y Colombia, y claro, tú nos decías, hay que hacer una diferencia entre la relación entre Estados y la relación entre gobiernos. La relación entre gobiernos, entre Trump y Petro, fue difícil. Acusaciones venían, pero claro, ahora Donald Trump felicita De la Espriella, lo llama. ¿Cómo quedan entonces las relaciones entre ambos países, considerando, por ejemplo, el Plan Colombia?
17: Bueno, el Plan Colombia fue la viga maestra que le permitió en gran medida sobrevivir a los gobiernos colombianos. Fue una ayuda de miles de millones de dólares que le brindó Estados Unidos. El 80% de esa ayuda era para fines militares y un 20% para fines cívicos, es decir, mejora de infraestructura, servicios a la población, pero el grueso fue militar y probó ser decisivo, sobre todo con mecanismos de detección aérea que lograron detectar las unidades guerrilleras, y esto logró, digamos, impidió que la FARC en aquel momento pudiera amasar grupos importantes, unidades importantes de combate, y comenzó a fraccionarla justamente por esa capacidad de detección y de ataque, que gracias a una gran donación de helicópteros y de recursos, uh-huh, y esto cargó la balanza militarmente frente a un movimiento que había puesto todas sus esperanzas primordialmente en una victoria militar, cuando digamos, no tenía ni una posibilidad de vencer si no tenía un respaldo significativo de la población. De manera que Colombia queda en una situación incierta y lo que uno puede esperar que ojalá esto no derive, que no haya una regresión hacia la violencia, que no se vaya gente al monte, que para sobrevivir no haya que tener un fusil en la mano y que de la espiela pueda aplicar una política

0: de incorporación de los distintos sectores y que lleve adelante lo que han intentado los gobiernos colombianos anteriores, un proceso de negociación. Claro, me parece que la consigna de paz total era un poco demasiado optimista, ciertamente no se logró, pero, digamos, esa fue la ilusión que tuvo Petro, y está claro que la paz total, estábamos muy lejos, estamos muy lejos de la paz total, pero esa era la intención. Y ojalá, aún quizás con una política más realista, esto se pueda realizar.
1: Por último, Raúl, antes de despedirnos, vemos un resultado ajustado, de la misma forma que vimos en Perú. Se está repitiendo esto de países muy polarizados, y que eso conlleva también al problema de la gobernabilidad. Acá De la Espriella también va a tener un desafío muy importante, gobernar para la mitad del país que no votó por él.
0: Yo te diría que Colombia tiene un problema mucho más grave que Perú. Perú también lo tiene, pero Chile no lo tiene, y Colombia lo tiene en forma muy aguda. El Estado no llega, no está presente en vastos sectores del país. Te lo digo con conocimiento de causa. He viajado por Colombia, he estado en regiones, especialmente en el norte del país, cerca de la frontera con Panamá, en el sur, y hay vastas regiones donde realmente, y por eso la FARC pudo ocupar sectores tan amplios, territoriales, que claro, se pueden desvanecer, pero tú ves que no llegan los servicios, sino, por tomar una novela de García Márquez, no llega el correo.
1: Pero eso es complejo, considerando que De la Espriella es una figura que quiere achicar el Estado, y de hecho el temor de la izquierda es perder las conquistas sociales.
0: Exactamente, y de ese punto de vista, él ha dicho que va a reducir el Estado. Eso es uno de los puntos centrales de su campaña, junto con la seguridad y la construcción de las nuevas cárceles. Ese es el único ámbito en que él empieza a expandir el Estado. Pero bueno, incluso están pensando que estas cárceles, como en otros lugares, sean privadas, sean concesionadas. Pero en fin, el hecho es que, claro, De la Espriella, si va a reducir el Estado, que es una reivindicación muy importante de un sector que ha estado marginado, y yo diría que Colombia es uno de los países con mayor nivel de marginación en América Latina. Es decir, es uno de los países menos integrados desde ese punto de vista. Está a un nivel similar a Centroamérica en muchos aspectos. De manera que el reto, el desafío para Colombia es descomunal.
1: Raúl Sor, como siempre, muy interesante tu análisis. Muchas gracias.
0: Gracias, chau.
1: Chau. Nosotros nos vamos a la pausa, pero al regreso vamos a continuar analizando entonces los resultados de estas elecciones en Colombia. Ya volvemos.
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0: Estamos de regreso en Conexión Global Prime y ya vamos a tomar contacto con Colombia, con Daniel Pacheco, él es subdirector del medio La Silla Vacía. Daniel, muchísimas gracias por estar con nosotros en CNN Chile.
1: Hola, ¿qué tal? Un gusto estar por acá.
0: Daniel, primero me gustaría que habláramos un poco del primer discurso de Abelardo de la Espriella el domingo en Barranquilla, donde llamó mucho la atención este llamado que hace la unidad después de que en la campaña hablara de destripar a la izquierda. ¿Cómo analizan este cambio en este discurso?
1: Creo que en el momento en el que dio el discurso, hay que tener como muy claro el contexto de ese momento. Él dio el discurso en medio de una elección muy disputada, con un margen muy estrecho que en principio todavía no había reconocido su oponente, ni el presidente actual, que es el que impulsó al candidato oficialista Iván Cepeda. Entonces, en ese momento, esa moderación estaba en el marco de una elección que todavía necesitaba ser arropada por muchas de las instituciones con las que el candidato antagonizó durante la campaña, no solamente a su oposición de izquierda, a la que, como usted dice, quería destripar, sino también con otras instituciones, el estamento político del país, el estamento económico. Entonces yo leería esa moderación en ese contexto para entender si este es un giro definitivo de un presidente que se hizo elegir como un outsider de la política en contra de muchos de los poderes existentes en Colombia, y si ese giro es completo o si es un giro estratégico, táctico, que se va a modificar en la medida en que vaya entrando su gobierno. Y la otra opción es que sí sea un giro estratégico y que sea un giro que entiende que su mandato es un mandato reducido luego de haber ganado una elección por un margen históricamente mínimo en términos porcentuales.
0: Daniel, no conocemos mucho de cómo va a gobernar Abelardo de la Espriella, es un abogado, no tiene una trayectoria política, pero ¿hay algún indicio para entender cómo él entiende el gobierno, cómo él va a gobernar? ¿Hay algo que nos pueda indicar o dar luces de cómo podría ser este mandato?
1: Creo que hay algunos indicios. Yo partiría de la incertidumbre que usted señala. No ha gobernado antes y en su campaña llegó y ganó la elección realmente sin el apoyo de los grandes estamentos políticos. Tenía políticos en su campaña, pero fueron los que él escogió y nunca los hizo visibles, nunca se comprometió con ellos públicamente. También hizo una campaña en contra de los grandes poderes económicos, ¿no? Entonces esto le da una gran libertad, al menos llegando. Sin embargo, la escogencia de su fórmula vicepresidencial da algunas indicaciones y establece, digamos, un escenario, ¿no? Entonces tenemos un escenario de un candidato realmente muy independiente que podría ser este outsider anti-establecimiento que sería más impredecible con una política y una propuesta de derecha dura en temas de seguridad, en temas sociales, muy conservador, muy afiliado a lo religioso, especialmente a sectores cristianos evangélicos. Pero por el otro lado, José Manuel Restrepo, la fórmula que escogió enviaba una señal distinta. José Manuel Restrepo es un economista que fue ministro de Hacienda en el gobierno de Iván Duque, el presidente que precedió a Gustavo Petro. También fue su ministro de Comercio e Industria. Es un hombre que ha sido rector de universidades importantes colombianas, que tiene credenciales tecnocráticas, que tiene credenciales con el establecimiento económico y con una derecha mucho más institucional. Entonces, antes de aventurarme a decir cuál de los dos será, planteo estos dos escenarios en los que podría funcionar Abelardo de la Espriella: un tigre enjaulado dentro del establecimiento, que sería una presidencia un poco más tradicional de una derecha que se convierte en una derecha institucional, o un tigre suelto, un tigre como se planteó en la campaña, que muerde duro y que busca realmente cambiar la manera en la que se hace la política en el país.
0: Y Daniel, ¿cuál va a ser el desafío que va a tener en el Congreso? Porque él no tiene representación importante en el Congreso. Va a ser difícil la gobernabilidad, entendemos, del tigre.
1: Va a ser muy difícil porque él, de un Senado de 100 senadores, solamente tiene cuatro de su propio partido. Es un partido que llega por primera vez al Congreso con una representación mínima que fue importante durante la campaña para establecerse en el ciclo electoral, pero que tiene un margen muy pequeño de gobernabilidad. Sin embargo, tiene también una gran libertad para negociar porque no hizo demasiados compromisos previos y tiene unos grupos de operadores políticos tradicionales que lo acompañan, la familia Char de Barranquilla, que tiene varios senadores, tiene alcaldías, tiene y se ha rodeado de una nueva clase política regional que va a ser importante en un proceso de descentralización que ya está en camino en Colombia. Y ya recibió el aval de la bancada del Centro Democrático, que es la que lidera el expresidente Álvaro Uribe, que es la bancada de gobierno, ya adhirió al gobierno. Ahí hay una negociación que todavía no está clara y que se va a decantar en la elaboración del gabinete presidencial para entender qué tanto poder adquieren estos partidos. Sin embargo, hacer una mayoría en Colombia en un Congreso fragmentado y en una sociedad polarizada entre la derecha y la izquierda no necesariamente va a ser difícil. Lo que va a ser difícil es mantener su independencia y lograr la gobernabilidad. Hay un estamento político en la mitad que es muy proclive a apoyar al gobierno de turno a cambio de participación en ese gobierno y también de unos acuerdos de inversión puntual y de captura del presupuesto público que tendrá que hacer el presidente, lo que le empezará a quitar margen de maniobra.
0: Ahora, respecto de Iván Cepeda, lo escuchamos en la mañana, reconoce la derrota, pero hay una particularidad de las elecciones en Colombia que el candidato, el que queda en segundo lugar, pasa a ser senador electo. Eso no pasa acá en Chile. Y de hecho, Abelardo de la Espriella nombra a Cepeda como senador electo ese mismo domingo. ¿Cómo queda ahora Iván Cepeda? ¿Queda como el líder de la oposición a diferencia? ¿Y qué pasa con Gustavo Petro?
1: Hay dos pujas políticas muy interesantes que se van a ir desarrollando, que es la de Álvaro Uribe y Abelardo de la Estrella, que aunque están en la misma esquina ideológica, se han distanciado y hay chispas ahí. Y esa va a ser una relación complicada. Del otro lado, en la oposición, la relación entre Iván Cepeda y Gustavo Petro. Como usted lo menciona, Iván Cepeda asumirá la curul del Congreso, lo que le agrega una curul más a una bancada de alrededor de 25 senadores, que sigue siendo apenas un cuarto de la Cámara Alta, es incluso menor en la Cámara Baja, en la Cámara de Representantes. Y ahí habrá una disputa. Gustavo Petro es el líder natural de la izquierda, sin embargo, terminó muy desgastado en esta elección. Pero también Iván Cepeda no hizo una buena campaña. Al final el resultado fue muy estrecho, pero fue tan estrecho que dentro de la izquierda muchos sienten que si Petro o Cepeda hubieran hecho las cosas mejor, la izquierda podría haber continuado en el poder en Colombia. Por el lado de Gustavo Petro, que es la figura más popular y quien realmente fue el viento que impulsó a Iván Cepeda, tanto utilizando el podio presidencial como el presupuesto del Estado para impulsar de una manera que no tiene precedentes a un candidato en ejercicio desde la presidencia. Gustavo Petro va a estar muy condicionado por su pertenencia a la lista Clinton, lo que llamamos acá a la lista de sancionados por el Departamento del Tesoro de Estados Unidos. Gustavo Petro, en esta lista de sanciones, tiene grandes restricciones financieras que son claves para poder ejercer con libertad su rol de expresidente, dar charlas, viajar por el mundo, tener una legitimidad e interlocución política con otros sectores. Y va a ser muy interesante ver cómo Estados Unidos y la administración de Trump, con la que Abelardo de la Espriella arranca teniendo una alianza estrecha, fue felicitado por Trump, fue apoyado en medio del ciclo electoral por el presidente de Estados Unidos. ¿Cómo Trump va a utilizar las palancas de su poder para tratar de manejar la oposición colombiana a través de la figura de Petro, de su esposa, hoy separados, de Gustavo Petro, quien también fue incluida en esa lista de sancionados, y de uno de los alfiles políticos más importantes de Petro, su ministro del Interior, Armando Benedetti?
0: Daniel, pero ¿la izquierda entonces queda derrotada o es una fuerza importante dentro del Senado? Quiero decir esto, ¿El gobierno de Gustavo Petro fue una excepción a la regla en la historia de Colombia o sale fortalecida y podría apuntar la izquierda a 2030?
1: Sale fortalecida, sin duda. El resultado de la elección lo demuestra. Fue la excepción de la regla hace 4 años, pero durante estos 4 años, más allá de todos los problemas que tuvo Gustavo Petro en su gobierno, la corrupción rampante, la ineficiencia en la manera de ejercer el gobierno, logró consolidar el que hoy es el partido más grande del país, el Pacto Histórico, que tiene la bancada más grande en el Congreso, más allá de ser minoritaria, ¿no? Y haber obtenido casi la mitad exacta de los votos, le da un mandato fuerte de oposición. Sin embargo, la sensación de derrota es inevitable, porque esta era la campaña llamada a ganar. Fue la favorita hasta hace menos de un mes, hasta la primera vuelta. Ellos pensaron que podían ganar en primera vuelta, y en ese sentido es imposible no declararlos como los derrotados en una elección que, por haber sido tan estrecha al final, con una mejor campaña, con un manejo menos traumático del presidente durante las elecciones, sembrando teorías sin pruebas de fraude electoral, que aún mantiene, habría podido ganar la elección por el margen tan estrecho en el que quedó la elección. Entonces, en ese sentido, es imposible no ver a la izquierda como derrotada. Sin embargo, al mismo tiempo, nunca había habido una izquierda tan fuerte en Colombia como la que queda de este periodo presidencial, ahora consolidada bajo un partido único que ganó la presidencia y tiene nuevamente hambre y vocación de poder, algo que no había tenido la izquierda en toda la historia moderna de la política colombiana. Uh-huh.
0: Daniel, volviendo a Abelardo de la Espella, estoy segura que en la silla vacía ya han hecho los análisis de ¿cuál fue la clave para esta campaña tan exitosa de El Tigre? Porque hace un año era impensado que él pudiera ganar las elecciones. ¿Cómo lo hizo entonces para encantar a la mitad del electorado colombiano?
1: Usted dio la clave, lo hizo con una campaña. Y eso es muy importante. Hay líderes políticos en Colombia que llevan décadas luchando, que han dedicado su vida, que han puesto en riesgo su vida por sus ideales políticos. Gustavo Petro, Álvaro Uribe, Iván Cepeda. Estos hombres respiran política desde que son adolescentes y han visto caer a personas de sus bandos, han tenido tragedias personales, representan ideologías. Abelardo de la Espriella no, Abelardo de la Espriella es distinto, fue abogado penalista, fue activista de paz, fue empresario y llegó a la política entendiendo que la democracia colombiana está en un punto de apertura tal en las elecciones presidenciales, que una buena campaña que sabe interpretar a un electorado que está harto de los políticos puede acumular los suficientes votos para llegar a la presidencia. Y lo hizo con una milimétrica máquina de marketing electoral, como la hemos llamado nosotros aquí en la silla vacía, que involucró varias claves de las que mencionaré apenas algunas. Manejó muy bien los tiempos, se lanzó tarde, hizo una campaña relativamente corta, utilizó las redes sociales como el centro de su campaña, no como algo accesorio. Hizo uso de unas narrativas muy poderosas a las que le dio vida a través de videos de inteligencia artificial. Escogió muy bien a sus enemigos, tuvo una relación muy estrecha con su estratega y con su equipo íntimo de campaña, habló más de celebridades y de entretenimiento que de propuestas y de adhesiones políticas, y leyó muy bien a un electorado que en Colombia es cada vez más libre, que participa cada vez más. La

0: Muchas gracias. Va a ser difícil. Hay una animadversión muy grande hacia los medios de comunicación, siguiendo esta ola de populismos de derecha dura internacional. Así que muchas gracias por estar pendientes.
1: Que estés muy bien. Y nosotros, con este interesante análisis, entonces llegamos al final de Conexión Global Prime. En agosto va a asumir el nuevo presidente de Colombia y también estamos atentos a lo que está ocurriendo en Perú. Yo me despido, pero por supuesto sigan en CNN Chile. Que estén muy bien. Buenas noches. Chao.

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2: ¿Qué tal? Nos reencontramos. Muy buenas tardes, bienvenidos y bienvenidas a la revisión de las noticias. Esto es CNN Tarde en CNN Chile, 3 horas en punto de este día jueves. Por supuesto, el foco informativo puesto en lo que ha sucedido en Venezuela con 2 terremotos prácticamente consecutivos la tarde-noche del día de ayer. Vamos a hacer la actualización a esta hora de la tarde. Ya estamos en compañía de la periodista y subeditora del área internacional, Isel Guerra, que nos ha presentado durante el día de hoy. Isel, bienvenida y buenas tardes. Registros que van poniendo en evidencia cada vez más lo destructivo de estos 2 movimientos telúricos, porque con el inicio del día de hoy se muestra la cara más trágica de una catástrofe de estas características, Giselle.
3: De todas formas, ¿cómo estás?
2: Buenas tardes.
3: También saludo a quienes nos acompañan a esta hora. Es el terremoto más devastador y más fuerte que ha experimentado Venezuela en el último siglo, y de eso parte se da cuenta por lo demás en esta imagen aérea que revisábamos hoy más temprano, pero que da cuenta de la extensión de los daños, de las decenas de edificaciones que han terminado dañadas o de plano destruidas producto de estos 12 movimientos telúricos que tenían una diferencia de apenas 39.40 segundos el día de ayer a las 6 de la tarde con 4 minutos. El primer movimiento telúrico de magnitud 7.2 que se localizaba mayormente en el estado de Yaracuy con una profundidad de 20 kilómetros y menos de un minuto después uno incluso de mayor magnitud 7.5 a una profundidad de 10 kilómetros a 300 kilómetros aproximadamente de Caracas. Y claro, con ello, lamentablemente, ¿no?, la información que hemos conocido en estas últimas horas de edificaciones destruidas o de plano dañadas completamente y con una cifra, ¿no?, de al menos 164 personas fallecidas, ¿no?, José, con la información que entregaba hoy más temprano en horas de

0: de esta madrugada la presidenta interina de Venezuela, Delcy Rodríguez, con una cifra que se escapa muchísimo del número preliminar que habían entregado las autoridades venezolanas el día de ayer por la noche, cuando hablaban de 32 personas fallecidas. Pero lo cierto es que el foco ha estado puesto durante estas horas en poder rescatar a las personas que estarían atrapadas bajo los escombros, con una cifra indeterminada hasta este momento, José, de personas desaparecidas, pero los daños son evidentes y los registros, por lo demás, son bastante dramáticos. Ya el día de ayer y sobre todo en estas primeras horas de este día jueves, con el amanecer se reflejaba y quedaba en evidencia, por lo demás, la extensión de los daños.
1: Es evidente la destrucción en varias ciudades de Venezuela, incluida su capital, Caracas, y otras zonas que han sido incluso más golpeadas, con muchos edificios que colapsaron en medio de los movimientos telúricos, pero con otros que quedaron debilitados por la intensidad de estos terremotos consecutivos y que con las consiguientes réplicas han ido colapsando. Por ejemplo, en esa imagen que estamos revisando a esta hora y que es parte de los registros que hemos podido recabar. No quisiera informar en las próximas ediciones un aumento en el número de personas fallecidas, pero también se han hecho proyecciones pensando en la cantidad de edificios colapsados, en la cantidad de personas que están desaparecidas. Por eso es súper importante ir siguiendo minuto a minuto la actualización y que se intensifiquen en la medida de lo posible las labores de rescate. Para ello se han comprometido ayudas internacionales.
0: Sí, exactamente, y todo esto con una imagen desoladora que vemos durante esta jornada. Pantalla dividida, la imagen aérea es de La Guaira, ¿no? Que es esta localidad ubicada en la costa de Venezuela. Sin duda es la zona más afectada, lo ha señalado así también Delcy Rodríguez, la presidenta interina de Venezuela, en las declaraciones más recientes. De hecho, aquí las autoridades venezolanas hablan directamente de una zona de desastre debido a lo que ha dejado finalmente estos dos terremotos con apenas algunos segundos de diferencia. El foco también ha estado puesto durante esta jornada ante la dificultad para acceder a algunos suministros básicos. No lo hablábamos hoy más temprano, José. La situación que enfrentan algunas localidades y zonas de Caracas ante la dificultad para acceder, por ejemplo, al suministro de agua o de electricidad. Tampoco hay cifras respecto de viviendas con dificultad para acceder a estos servicios, pero lo cierto es que en el caso del suministro de gas ha sido cortado para evitar fugas y con ello eventuales explosiones, ¿no? Son medidas de seguridad. Vamos a revisar parte de la declaración en audio que entregaba hoy más temprano en la madrugada la presidenta interina de Venezuela, haciendo alusión a la cifra de las víctimas.
2: Al momento, las cifras que tenemos ya registradas es 164 fallecidos, 971 heridos, con 30 réplicas que se han producido desde los dos eventos principales consecutivos que tuvimos a las 6 de la tarde. Yo quería dirigirme al país para solicitar el apoyo del sector privado que nos permita alquilar maquinaria amarilla para las labores de rescate. Ya muy temprano hablé con el presidente de Fede Cámara y están activando todas las cámaras empresariales y comerciales que permitan este proceso, que nosotros en estas primeras horas del día aprovechemos la luz y podamos, bueno, acelerar las labores de rescate de quienes aún están tapiados, están atrapados, y que nosotros podamos convertir este proceso de rescate en un proceso más rápido.
0: Pero un proceso más rápido, por cierto, las horas avanzan, este plazo de 48 horas es crucial para dar con posibles sobrevivientes. Todo esto en medio de relatos dramáticos que entregan y entregaban el día de ayer venezolanos en los momentos posteriores a estos 12 movimientos telúricos, los más fuertes que ha registrado Venezuela durante este último siglo. De hecho, el más potente data de 1900, fue un terremoto de magnitud 7.5, 7.7, según entregan allí algunas antecedentes diferentes organismos, pero desde esa época no se registró, por cierto, un sismo de tales características como lo que veíamos el día de ayer. Exactamente.
1: Hace más de 100 años, con una magnitud similar a lo que pasó el día de ayer, pero hay otro antecedente histórico de 1967 en Caracas, pero ese fue 6.5.
0: Exacto, sí. No se dimensiona evidentemente ante la fuerza, ¿no? Y sobre todo teniendo en cuenta el antecedente de la profundidad. Ambos terremotos.
1: Eso es clave.
0: Una profundidad bajísima de no más de 20 kilómetros, que de hecho fue en el primer movimiento telúrico de una magnitud menor de 7.5. lados, pero es precisamente la poca profundidad que finalmente ha dejado estos resultados en las calles. Vamos a revisar parte del testimonio que entregaba una de las afectadas, venezolanos que entregaban sus testimonios a CNN el día de ayer por la noche.
3: Sentí que cayó todo encima de mi casa, de mi apartamento, como pude, con los muebles me taparon, o sea, me colapsó completamente el edificio, o sea, el apartamento, y pedí ayuda con una botella y una cosa, hice bulla, tuve que esperar como 2 horas para que se dieran cuenta que todavía estaba vivo, me decían habla, habla, habla, yo hablaba y se ve.
4: Nada, no había manera, me asomé al balcón gritando. Necesitamos ayuda, por favor, hombres, que vengan. No nos dimos cuenta que hubo 2 réplicas seguiditas. Creíamos que había durado 1 minuto, 1 minuto y medio, pero se nos hizo interminable. Y encima de eso, no podíamos salir.
1: Impresionante los testimonios que veíamos recién a propósito de lo que planteaba Isel Guerra. En el epicentro del primer terremoto la profundidad fue de 10 a 13 kilómetros, algo muy superficial, lo que hace mucho más destructivo un movimiento de estas características. Te devuelvo el pase inmediatamente, Isel, para complementar la información señalando que acá están en juego o toman protagonismo 2 placas tectónicas, la placa del Caribe y la placa sudamericana, y una se deslizó sobre la otra. Exacto. Y genera prácticamente estos movimientos telúricos consecutivos y tan intensos.
0: Sí, sobre todo considerando escasos segundos que pasaron entre uno y otro. Volviendo al tema y las declaraciones que escuchábamos recientemente, bueno, allí planteaban esas 2 personas que habían sido rescatadas, todo esto en medio de los esfuerzos que hemos visto durante estas últimas horas. El primer relato, ¿no?, dramático, estuvo atrapado aproximadamente unas 2 horas, según entregaba su declaración a CNN. Vamos a revisar una serie de gráficas partiendo por este mapa que da cuenta de la ubicación donde ocurrieron, por cierto, estos 12 movimientos telúricos. Ya lo hemos hablado, el primero 7.2, el segundo magnitud 7.5, unos 300 kilómetros aproximadamente de la capital en Caracas. Este doblete sísmico, como se ha calificado por parte de los expertos, ¿no?, el hecho de que 2 terremotos ocurran con tan poca distancia en el tiempo, ¿no?, allí en el estado de Yaracuy, que ha dejado efectos incluso hasta la capital, y en La Guaira, que es prácticamente esta localidad de costera bastante cerca de la capital venezolana, enfrentando lo peor en medio del peor terremoto que ha enfrentado Venezuela en este último siglo. Vamos a avanzar en estas gráficas con algo que conversábamos más temprano, José, ¿no? Lamentablemente, esta proyección que hace el Servicio Geológico de Estados Unidos en su página web emite un informe, ¿no?, respecto de las muertes que está estimando esta organización estadounidense que podrían reportarse a raíz de estos 2 terremotos en Venezuela. Y aquí, lamentablemente, ¿no?, lo que plantean, este 42% de que las víctimas sean entre 10.000 a 100.000 debido a algunas condiciones, por ejemplo, el tipo de población en la zona y el tipo de edificaciones que hay en esta zona de Venezuela. En un 8% estiman que hayan muertes de entre 100 a 1.000 y, claro, la segunda mayor proporción que establece este informe es de un 33% para que existan entre 1.000 a 10.000 muertes relacionadas con este terremoto. Y aquí lo que se lee en este informe es lo siguiente: en general, la población de esta región vive en edificios vulnerables a los temblores sísmicos, aunque también hay edificios resistentes. Los tipos de edificios vulnerables más comunes son los de mampostería de ladrillo sin armar y los de bloques de adobe, plantea entonces este informe, donde señala que existe un 42% de posibilidad que el número total de víctimas detrás de este terremoto sea entre 10.000 a 100.000. Lo cierto, y hay que ser bastante claros hasta este momento,
1: no todas víctimas fatales, serían víctimas, algunos lesionados o damnificados, y sobre víctimas fatales la proyección indica.
0: Claro, esa es la víctima que habla de fatalities, no de muertes, pero hay que tener en cuenta que la cifra que conocemos hasta este momento de 164 personas fallecidas está bastante lejos, ¿no?, esa proyección que está haciendo este estudio del Servicio Geológico de Estados Unidos.
1: Bueno, es una proyección que causa alarma, por eso es clave las próximas 48 horas, siempre en una emergencia de estas características, sí, las 24 o 48 horas siguientes son fundamentales para encontrar en lo posible, bajo los escombros en el caso de un terremoto, sobrevivientes.
0: Sí, exactamente. Y todo esto se suma además a los anuncios que han entregado diferentes naciones de ayuda, sí, ¿no? Para dar socorro a la nación sudamericana, entre ellos, por ejemplo, Estados Unidos. Trump era uno de los primeros el día de ayer al anunciar la entrega de ayudas, teniendo en cuenta la relación que existe actualmente y por estos meses entre la nación norteamericana y el régimen venezolano tras la captura de Nicolás Maduro, ¿no? Y en ese momento Trump señalaba que estaba deseoso de ayudar rápidamente. Hoy más temprano, Marco Rubio señalaba que Estados Unidos está desplegando equipos de búsqueda y de rescate, y que había hablado con Delcy Rodríguez hoy más temprano. Estas declaraciones en medio de su viaje que estaba llevando a cabo durante esta semana por el Medio Oriente, de hecho desde Bahrein, entregaba las siguientes declaraciones el jefe de la diplomacia de Estados Unidos.
5: We're already deploying search and rescue teams from Fairfax County, Virginia, and Los Angeles. There'll be some others we'll add. That's their most immediate need right now, is search and rescue efforts. They have a bunch of collapsed buildings, and so they'll need a lot of help in terms of digging through that. The airport there is badly damaged, so we'll have to rely on the Department of War to deploy assets there. And then we're also helping them with some overhead imagery, especially in coastal areas where they don't have full visibility over what the damage has been and what the impact has been. Those are the acute, like short-term needs over the next 48 to 72 hours, because in search and rescue, you're trying to get to people while you can still save their lives. They're buried under rubble.
0: Bueno, el secretario de Estado de Estados Unidos lo señalaba, ¿no? Las próximas horas son cruciales para dar con posibles sobrevivientes. Eso respecto de la emergencia misma. Desde Estados Unidos también se han referido a la situación política con la nación venezolana. Marco Rubio también señalaba hoy ante la prensa: no estamos pensando en el proceso de estabilización en marcha, sino en ayudar. Todo esto a raíz de la captura de Nicolás Maduro y del proceso que se ha abierto en Venezuela a raíz precisamente de ese hecho. Vamos a tomar contacto a esta hora precisamente con Marcos Valverde, periodista de Armando.info, quien tiene más antecedentes respecto a lo que ha estado ocurriendo en Venezuela a raíz de estos terremotos. Marcos, muchas gracias por acompañarnos aquí en CNN Tarde.
1: ¿Qué tal? Bienvenido.
6: Mucho gusto. Un gusto estar acá con ustedes, amén de la circunstancia. Muchas gracias.
0: Marcos, ¿cuál es la situación actualmente en el país, particularmente si nos pudieras contar dónde te encuentras por estas horas, cómo has estado viviendo tú los efectos que ha dejado el terremoto del día de ayer?
6: Bueno, aunque no vivo en esta ciudad, una casualidad me llevó a Caracas. Aquí fue en donde me sorprendió todo lo que ocurrió. Y bueno, desde ese momento ha sido como una cosa tras otra, ¿no? Primero, el hecho de que al momento del terremoto quedamos sin comunicaciones durante varios minutos. Luego, tratar de calibrar más o menos cuál había sido la magnitud de lo ocurrido, pero finalmente todo eso se pudo corroborar luego de que empezaron a llegar los reportes, etcétera. Sí. Había un elemento adicional que en estas situaciones siempre se tiende a la exageración. Entonces, bueno, yo aprovechando que estaba en Caracas, pude salir a la calle y constatar la magnitud real de lo que había ocurrido con los edificios derrumbados que pude ver y archivar y documentar anoche con la gente en la calle, con la gente durmiendo en las plazas, con la gente desalojada de sus departamentos por el riesgo de la réplica. Las réplicas se sucedieron durante toda la madrugada y hasta esta mañana.
1: Claro. A propósito de lo mismo que tú relatabas, Marco, disculpa que te interrumpa, ¿cómo ha sido el flujo de información de la autoridad a la ciudadanía? Y si se mantiene a esta hora de la tarde la evacuación preventiva, pensando en edificaciones que se han visto afectadas por el terremoto, que quizás no colapsaron de buenas a primeras, pero que hoy día todavía implican un riesgo a propósito de réplicas o porque quedaron en una posición muy debilitada. primero, ¿se mantiene esa evacuación preventiva? Y lo otro que te quería preguntar, ¿cómo han respondido los hospitales a propósito de la gran cantidad de personas heridas?
6: Sí, las evacuaciones preventivas se mantienen, de hecho están desde anoche, porque los equipos de protección civil, que son los que pueden determinar efectivamente cuál es la condición de habitabilidad de un departamento, de una casa, bueno, están muy ocupados en otras labores de rescate, ¿no? Luego el efecto de la comunicación del gobierno interino de Delcy Rodríguez, que anoche emitió un comunicado admitiendo que la situación era especialmente en Caracas y en el estado La Guaira, antiguo estado Vargas, desastrosa. Y la Guaira es un estado en donde esto no es ajeno. Ese fue el escenario en el año 1999 de otra tragedia nacional, que fue los deslaves de Vargas de diciembre de ese año. Y bueno, en ese momento hubo muchas polémicas por el manejo del recién ascendido a presidente Hugo Chávez, de la situación. Hoy en día, por supuesto, muchos países han ya manifestado su solidaridad y su disposición de ayuda. Hay que ver cómo se va a manejar eso. Pienso que este momento es muy temprano para sentenciar algo, pero lo cierto es que el chavismo tiene un historial bastante turbio en el manejo de ayudas humanitarias, en el manejo de desastres. Y bueno, sobre todo el país está desasistido en cuanto a hospitales, en cuanto a equipos de rescate, en cuanto a maquinaria necesaria para ejecutar esos rescates. Vamos a ver ahora con toda esta ayuda que está por llegar, y ojalá, porque hay mucha gente esperando ser rescatada, y es una cuestión como nunca en la que cada segundo está contando.
0: Marcos, y en ese sentido, respecto sobre todo de los desaparecidos, a esta hora, cuando ya estamos un par de horas de que se cumplan 24 horas, el primer día, ¿no?, tras el terremoto, ¿hay alguna cifra de personas desaparecidas? Porque llama muchísimo la atención, ¿no, José?, teniendo en cuenta las imágenes de edificios destruidos, que no haya ciencia cierta una cifra de personas que estén siendo buscadas por estas horas.
6: Sí, en un último reporte periodístico y por lo tanto independiente que pude leer hace algunos minutos, se hablaba ya de 164 muertos y al menos 1,000 heridos, pero con lo que, por ejemplo, pude ver anoche en estos dos edificios derrumbados en Caracas, no es descabellado prever que esa cifra va a aumentar, tanto lamentablemente de fallecidos como de heridos. Responsablemente, bueno, hay que ceñirse a esas cifras que se hacen de manera independiente por medios responsables, ¿no? Pero en cuanto a la búsqueda de desaparecidos, la situación más complicada en este momento está en el estado, claro, La Guaira, sí, el antiguo estado Vargas, que es el estado que es la puerta de entrada a Venezuela, porque allí es donde está el aeropuerto internacional de Maiquetía, ahora temporalmente clausurado por esto que ocurrió ayer. Y bueno, ahí ya hay iniciativas independientes que han activado algunas páginas para que la gente ponga y haga público el nombre de su familiar desaparecido, porque el problema de la comunicación, a diferencia de acá de Caracas, que se ha ido subsanando con el paso de las horas, el problema de comunicación en el estado La Guaira es bastante difícil, por no decir que está completamente cercenado por los remesos.
1: Sí.
6: Y bueno, Hay, por ejemplo, algunos reportes que han llegado que hablan de que los equipos de rescate no pueden ingresar aún a esas zonas más comprometidas y más difíciles, pero
0: sí.
6: De verdad que esto es un momento, como les decía hace un instante, en la que cada segundo está contando porque hay muchísima gente atrapada y esperando.
0: Las horas son cruciales para lo que va a devenir en Venezuela. Muchas gracias, Marcos Valverde, periodista venezolano de Mando.info, por tu relato de lo que estaba ocurriendo en el país sudamericano.
1: Esperamos que tú y tu familia y todo tu entorno estén muy bien. Seguro. Muchas gracias.
6: Muchas gracias. Hasta luego.
1: Hasta luego.
0: Bueno, lo cierto también, José, es que hemos estado hablando de las ayudas comprometidas por las diferentes naciones y nuestro país también ha sido uno de ellos, con ofrecimientos de ayuda humanitaria, así como también coordinar envío de equipos de rescate. Ha sido informado, por cierto, el gobierno en estas últimas horas. Y a eso además se suma otra información adicional que conocíamos hoy más temprano, ¿no? Esta llamada telefónica entre el presidente de la República, José Antonio Kast, con Delcy Rodríguez. Ha trascendido que fue una llamada telefónica de aproximadamente unos 3 minutos y donde Rodríguez estaba interesada precisamente en los rescatistas por la experiencia, ¿no?, que tiene nuestro país, lamentablemente, ¿no?, también respecto de los terremotos. Vamos a revisar parte de las declaraciones del presidente hoy más temprano a raíz de lo que ha estado atravesando Venezuela en estas últimas casi 24 horas.
7: Desde anoche, junto con el canciller, ministro de Defensa, ministro del Interior, ya comenzamos a coordinar lo que puede ser la ayuda solidaria para el pueblo venezolano. El día de hoy por la mañana pude comunicarme telefónicamente con Delcy Rodríguez, la presidenta encargada, y también transmitirle nuestra solidaridad como nación chilena y decirle que tan pronto podamos vamos a acudir en ayuda y colaboración de su pueblo. Desde Chile también un abrazo a todo el pueblo venezolano y un llamado a la comunidad internacional a que en estos momentos difíciles todos tratemos de colaborar el máximo posible con las personas que hoy día sufren. Y Chile sabe de tragedias como esta, así que nosotros ahí estaremos haciendo lo que podamos.
0: Bueno, y dentro de las ayudas comprometidas por nuestro país, el equipo USAR de Chile se prepara también para ayudar a Venezuela. Este es el equipo especializado de bomberos de Chile, que ya ha activado su fase de movilización, que se está preparando para viajar a Venezuela tras la aprobación de esta solicitud político-administrativa que ha sido emitida precisamente por el gobierno de nuestro país. La delegación está compuesta de 45 integrantes de cuerpos de Chile, sumándose además a 12 toneladas de equipamiento especializado con la posibilidad de poder estar en el terreno por aproximadamente unos 10 días. Vamos a revisar parte de las declaraciones que entregaba Bomberos de Chile hoy más temprano.
8: Hemos preparado nuestro grupo elite de Bomberos de Chile, USAR BOCH. USAR es la sigla, Urban Search and Rescue, búsqueda y rescate urbano. Personas, mujeres y hombres especialistas en el búsqueda de víctimas o personas vivas que están posiblemente atrapadas en estructuras colapsadas. Tenemos un grupo de 45 especialistas prestos y listos para salir con 12 toneladas de equipo especialista, como por ejemplo cámaras de búsqueda y rescate, radares de sonido, equipos de movimiento, de penetración de estructuras, potabilización de agua. Un grupo de 45 personas que están preparadas para estar 10 días en forma intensa en la búsqueda de esta misión por petición de nuestro gobierno.
0: Bueno, las próximas horas, José, son cruciales para poder dar con posibles sobrevivientes. Toda ayuda internacional también va a ser bastante bien valorada en Venezuela, teniendo en cuenta las condiciones en las que ha quedado este país tras estos dos terremotos, magnitud 7.2 y 7.5, que se reportaron con apenas 39-40 segundos de diferencia.
1: Claro, que se coordinan las autoridades de todos los países para que llegue lo que realmente se necesita. Gracias, Isel Guerra, que tengas una buena tarde y seguimos en contacto porque este tema va a seguir marcando la pauta informativa a propósito de la actualización que han entregado las autoridades desde Venezuela. Que tengas un buen día.
0: Igualmente, que estés muy bien.
1: Nos vemos más adelante. 13:26, vamos a la pausa, pero antes vamos a hablar de un tema súper relevante porque en el Juzgado de Garantía de San Bernardo se realizó la formalización de los nuevos detenidos por la fatal encerrona en la que murió un niño de 12 años, en una noticia que ha conmocionado a todo el país. La periodista Valentina Nieto ha reportado el tema desde temprano y nos va a entregar todos los detalles a esta hora en CNN Tarde. Valentina, bienvenida.
9: Hola José, muy buenas tardes. Así es, los dos imputados detenidos durante las últimas horas, ambos adultos mayores de edad de 18 y 23 años, quedaron en prisión preventiva, esto por su responsabilidad en la fatal encerrona que terminó con la vida de Alejandro, este niño de 12 años que viajaba junto a su padre y su tía en un vehículo durante la noche cuando son interceptados por esta banda criminal compuesta por 6 integrantes, según lo que pudimos conocer durante las últimas horas. Y es que lo que señalaron desde la Fiscalía nuevamente es que los imputados, tanto los que estuvieron ayer siendo formalizados o como los que hoy pasaron a enfrentar a la justicia, actuaron sin ningún tipo de consideración frente a la vida humana. Y es que el fiscal además señaló que es muy poco probable, prácticamente imposible, que no se hayan percatado de que este niño estaba siendo arrastrado por al menos 2 kilómetros hasta que fallece y es abandonado junto al vehículo que unos kilómetros más atrás habían robado estos sujetos. Durante esta jornada, precisamente, la jueza aquí en el juzgado de garantía de San Bernardo acogió los argumentos de la fiscalía y desestimó además lo que habían señalado desde las defensas, apuntando a que al menos los imputados que estuvieron siendo formalizados durante esta jornada no se habían bajado del vehículo blanco Mitsubishi que habían robado hace algunos minutos atrás en esta bencinera con suma violencia y con el que perpetran finalmente la encerrona a la familia del pequeño Alejandro. Escuchemos lo que señaló la magistrada tras su resolución acá en el juzgado de garantía de San Bernardo.
10: El tribunal comparte en este punto lo vertido por el Ministerio Público y los querellantes. Por una parte, parece poco difícil que los ocupantes del vehículo de color blanco, entre los cuales se encuentran los imputados presentes en la sala, no hubieran advertido la presencia de una tercera persona al interior del vehículo, que luego no hubieran advertido que el vehículo rojo inicia su marcha con esta persona colgando fuera de la puerta y que no obstante aquello, continúan entonces la huida, lo cual da cuenta de que hay un dolo compartido, hay un aporte funcional a la consecución de la apropiación y luego hay también un aporte a la cobertura para efectos de facilitar la huida y lograr en definitiva la impunidad.
9: Claro, porque estos dos individuos iban a bordo del vehículo blanco que iba prestando cobertura a el Peugeot rojo que habían robado y en el que iba a bordo precisamente el pequeño Alejandro, que era conducido por otro de los imputados, un menor de edad que durante la jornada de ayer fue formalizado aquí en el tribunal. Importante es lo que señalan también desde la Fiscalía de la responsabilidad de cada uno de los individuos, porque de hecho uno de los imputados va a tener que ser reformalizado, es decir, van a tener que revisarse nuevamente los delitos que se le imputan, porque según el relato que plantea el Ministerio Público, en un punto de este tour criminal que iban realizando estos delincuentes, hay un intercambio de integrantes del grupo, porque ocurre la encerrona en este servicentro en el que roban el vehículo de color blanco, se dirigen hacia la población Cinco Pinos en la comuna de San Bernardo y se baja uno de los integrantes del vehículo para que se suba otro y ellos van a cometer finalmente el robo primero a un funcionario de carabineros dejándolo con lesiones graves, entre ellas la fractura de una clavícula y luego cometen la encerrona que termina con la vida de este niño de 12 años. Escuchemos lo que señaló durante esta jornada la Fiscalía, el fiscal Occidente, a propósito de esta investigación y los antecedentes que se han ido conociendo con el paso de los días.
11: Lo importante es que estaban todos concertados, el vehículo blanco iba en todo momento detrás del vehículo blanco, rojo, por lo tanto iban en todo momento observando esta situación, tenían plenamente conocimiento. Dentro de las declaraciones de las víctimas también se indicaba que habían gritaba que iba el menor atrás y que no había podido salir, por lo tanto alegar desconocimiento viendo el vehículo como por delante avanzando más de 2 kilómetros, casi 3 kilómetros con el niño, y que después en conjunto hayan abandonado los vehículos, no tiene ningún sentido alegar que no tenían conocimiento. Acá hay una distribución de funciones, hay una previa acuerdo para la concreción y la realización de estos delitos. Por lo tanto, de que una persona se haya bajado o no de un vehículo no tiene mayor sentido.
9: Claro, no tiene mayor sentido argumentar que tienen menos responsabilidad por no haber descendido de este Mitsubishi blanco, que no habrían ellos conducido el vehículo rojo en el que iba el pequeño de 12 años. Aún así son responsables porque prestaron cobertura, porque también pudieron ver, advertir que este niño estaba siendo arrastrado por estos 2 kilómetros con las lesiones que finalmente le terminan quitando la vida. Así las cosas, son 6 los imputados en este tour delictual, 2 menores de edad de 17 años, 2 adultos de 18, otro de 21 años y por último uno de 23. En el caso del sujeto de 21 años, es el que va a tener que ser reformalizado y que se habría bajado precisamente en la población Cinco Pinos y habría entonces tomado el protagonismo otro de los individuos que habría formado parte de este tour delictual. Esto ha puesto sobre la mesa, José, y lo hemos estado hablando durante los últimos días, la responsabilidad penal adolescente, y en donde se ha pedido por parte de alcaldes, incluso parlamentarios, poder aumentar las sanciones para aquellos menores de edad que cometan delitos graves, como lo es el caso de un homicidio en este suceso particular que hemos visto tan trágico durante esta semana. Habló al respecto el general director de Carabineros, Marcelo Araya, también el ministro de Seguridad Pública, Martín Arrau. Escuchemos sus declaraciones.
12: El día de hoy han finalizado estas diligencias que dan cuenta en total, como se señaló, de estos 6 detenidos que fueron parte de todos estos lamentables sucesos. Tenemos claro que nada va a recobrar la vida del menor, tan lamentable estos hechos, pero sí creemos también que aminora. Debíamos poner todos los esfuerzos para actuar rápidamente como se realizó, y también quiero aprovechar también esta instancia a hacer el llamado a los padres. A los padres de todos estos niños, adolescentes, delincuentes que en las noches sobre todo están causando mucho temor. Es obligación de todos ellos también, hay una responsabilidad moral de saber qué es lo que están haciendo en las noches, porque son los que están atemorizando a toda la juventud.
13: Y esperemos que el proceso judicial se dé de buena manera, de tal manera que esa familia que está experimentando un dolor que es efectivamente inimaginable, puede al menos tener justicia. Y agradezco la rápida labor de Carabineros de Chile, del Ministerio Público y de todos quienes colaboraron en esta investigación, que hoy día nos permite, a pocos días de ocurrido el hecho, efectivamente tener tras las rejas a los presuntos culpables.
9: Ah, bueno. Bueno, ahí las palabras del general director de Carabineros, también del ministro de Seguridad, a propósito de un caso que sin duda ha conmocionado a todo el país por el nivel de crudeza con el que fallece Alejandro, que de hecho en este minuto está siendo velado por sus familiares y amigos. Llegaron desde Argentina parte de la familia que, de hecho, su padre estaba pidiendo pudiera pasar desde Mendoza hacia Santiago para poder estar precisamente en el velorio. Era uno de los compromisos que habían realizado desde la Fiscalía Occidente, desde la Unidad de Víctimas, poder costear todos los gastos que tengan acá en nuestro país. Y en paralelo también hay otra discusión más allá de la responsabilidad penal adolescente, ¿no, José? También lo que pasa con la seguridad en San Bernardo, porque ya habíamos escuchado al alcalde de esa comuna que estaban pidiendo una mayor dotación. Te cuento, de hecho, que en el Palacio de la Moneda está el alcalde junto al biministro Alvarado reuniéndose para abordar esta temática que es tan sensible y que queda a la luz nuevamente por un hecho tan violento como la muerte de un menor de edad.
1: Así es, Valentina Nieto, en una noticia que ha conmocionado al país. Hay una investigación en curso, quedamos atentos también a las medidas judiciales que se tomen en torno a estas personas que han sido detenidas y tú nos actualizabas en el despacho. Que tengas una buena tarde y seguimos en contacto.
9: Buenas tardes.
1: Chao, Valentina. 13:35, nos vamos a esta hora a la pausa en la revisión de las noticias. Un poco más de 19 grados a esta hora en nuestra capital. La máxima, la proyección se mantiene en 21. Una tregua meteorológica solo hoy con una temperatura un poco más alta en el centro del país. Pausa, al regreso, más informaciones en CNN Tarde.
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3: Personal de la Fiscalía realizó un allanamiento en el Congreso a raíz de una nueva arista asociada a la investigación en contra del exdiputado Joaquín Lavín León, quien sigue en prisión preventiva. Estamos en contacto con el periodista Nicolás Donoso desde la sede legislativa para actualizar esta información. Nicolás, ¿qué tal? Bienvenido, buenas tardes.
4: Hola, ¿qué tal, José? Buenas tardes. De hecho, fue muy temprano, una jornada que además no suele haber trabajo legislativo, solamente un par de parlamentarios que se encontraban en el Congreso, pero sorprendió a todos los aquí presentes lo que respecta a este allanamiento que tú decías, autorizado por la Fiscalía Regional Metropolitana Oriente, también la Policía de Investigación, la Brigada del Cibercrimen, quienes terminan llegando hasta las dependencias de la Cámara de Diputadas y Diputados a la oficina del ex diputado de la UDI, Juan Manuel Fuensalía, el diputado por la región de Coquimbo. Además fue intendente, fue también seremi, diputado durante dos periodos y había postulado un tercer periodo, en el actual periodo legislativo no fue reelecto, y tiene marca también esto en el caso de que involucra a Joaquín Lavín León, el recordemos formalizado por fraude al fisco, desaforado en el periodo legislativo anterior, y se da como contexto entonces de estas diligencias que con entrada y registro previa autorización se realizan tanto en su oficina que ocupaba acá como legislador, pero también en una bodega del Congreso y en su domicilio, que también realizó las diligencias entonces la Fiscalía en conjunto con el trabajo de la Policía de Investigaciones. En el caso entonces del exdiputado Juan Manuel Fuensalía, lo decíamos entonces, él ya no es diputado actualmente, pero esas indagatorias la Fiscalía las ha llevado, José, de manera totalmente privada. De hecho, solamente dieron la escueta de respuesta confirmando la entrada y registro tanto de su domicilio como también a las dependencias acá del Congreso Nacional durante la jornada de este jueves, que se desarrollaron con éxito y que se lograron, por ejemplo, incautar algunos documentos también relevantes para la investigación que se lleva en carácter de reservado. Lo decíamos también, el Congreso generó sorpresa esta situación, que además involucre a un diputado de la UDI nuevamente en un caso que además también tiene relación de alguna forma con la investigación que ha enfrentado Joaquín Lavín León desde el periodo legislativo anterior, y por tanto las reacciones fueron más bien, hay que decirlo también, genéricas. Se mostraron sorprendidos, también terminan señalando que se debe llevar a cabo la investigación correspondiente, como siempre se dice, y que se deben fortalecer los mecanismos eventualmente para evitar que en el Congreso los distintos parlamentarios se vean envueltos en estas situaciones. Ha sucedido en el actual periodo, hay que decirlo, con los senadores Miguel Calisto, Camila Flores. De hecho, se puede hablar qué va a ocurrir eventualmente con ambos, que enfrentan aristas penales que podrían ser desaforados. En el periodo anterior ya existieron 5 diputados, incluido el propio Lavín León, que fueron desaforados, y eso ha generado también bastante controversia a la credibilidad del Congreso. Vamos a pasar a escuchar lo que señalaron tanto el diputado del Partido Republicano Luis Sánchez como la diputada del Partido Nacional Libertario Paulina Muñoz al respecto.
5: Es importante que todas estas cosas se esclarezcan. Cualquier delito que se haya cometido debe ser sancionado. Todas las personas tienen derecho a un debido proceso. Y yo creo que eso es lo importante, y en ese sentido tiene que respetarse el cauce que siguen todas estas cosas, siempre teniendo presente que cualquier delito que haya cometido cualquier persona, independiente de su cargo, independiente de su situación de que haya tenido un cargo de elección. Creo que lo único que dice es que existe igualdad ante la ley. Y creo que eso es una buena noticia. y que en cualquier lugar donde pueda eventualmente haberse cometido un delito, un ilícito, tiene que estar abierto a la posibilidad de que un tribunal ordene alguna diligencia realizada por la PDI, conjunto con la Fiscalía.
6: La justicia tiene que hacer su trabajo, las policías tienen que hacer su trabajo, y en eso nosotros, y creo que ningún ciudadano, podemos interponernos en lo que en los procesos que se llevan adelante. O sea, hay que esperar que la justicia siempre haga su trabajo y no hacer comentarios de más al respecto, creo yo.
4: Se le consultó también, José, a la Cámara de Diputadas y Diputados, obviamente, tal como cuando se suelen realizar otros allanamientos hace poco más de un mes, inclusive ya dos meses, podríamos decir que en el Senado sucedió un hecho similar con el caso de la investigación que se lleva en contra de la actual senadora de Renovación Nacional, Camila Flores. Ellos solamente se remitieron a señalarnos que se habían dado todas las facilidades, tal como fue en el caso de la senadora de Renovación Nacional, y que se pudieron realizar las diligencias respectivas sin mayores contratiempos, sin mayores sobresaltos durante la mañana. Y también se refirieron en el lado de la oposición el diputado independiente PPD, Cristian Tapia, así como también el diputado del Frente Amplio, Jorge Brito, en lo que señalábamos, que se deben llevar a cabo las investigaciones respectivas por medio también del Ministerio Público y que eventualmente se deben fortalecer los mecanismos de fiscalización, pero también para poder evitar eventuales irregularidades en las que se ven envueltas parlamentarios. Pasamos a escuchar lo que dijeron ambos diputados.
7: La Fiscalía ha ordenado esta revisión de computadores de otras oficinas parlamentarias. Están todos su derecho. Yo creo que aquí lo que necesitamos es la transparencia detrás de este caso que ha sido muy bullado y que la PDI ha estado varias veces en este Congreso. Yo creo que la prueba de la blancura se tiene que demostrar con hechos, y si ellos, insisto, han determinado esto es porque tienen fundamento para hacerlo.
8: A los corruptos hay que entregarlos a las policías y a la justicia. No podemos hacer más oídos sordos, no podemos ser ciegos frente a lo que ocurre al frente de nuestras narices. Esta Cámara está siendo investigada y allanada por el diputado Lavín de la UDI, y hacemos un llamado a que pongan a disposición sus computadores, sus teléfonos, los de la bancada y asesores del parlamentario. Para de esa manera, si es que alguien queda libre, es porque es inocente y no porque no se investigó a tiempo.
4: Eso con lo que sucede entonces, José, con esta línea investigativa que finalmente deriva del caso del exdiputado de la UDI, Joaquín Lavín, que involucraría eventualmente al exdiputado de dicha colectividad, Juan Manuel Fuenzalida, respecto a lo que hizo la brigada de cibercrimen de la Policía de Investigaciones en relación a incautar tanto material tecnológico y documental en ese proceso que lo decíamos. Tiene una arista derivada del caso de Joaquín Lavín, formalizado y también desaforado durante el periodo parlamentario anterior.
3: Bien, Nicolás Donoso con la actualización sobre este procedimiento realizado en el Congreso. Quedamos atentos a nuevos antecedentes. Nicolás Donoso, muchas gracias por el reporte, siempre con la actualización desde la sede legislativa.
4: Buen día, José.
3: Buen día para ti. 13:46. La fiesta del fútbol 2026, ya nos acompaña el presentador de CNN Deporte, Nicolás Cavargas. Nico, el Mundial nos ha dejado momentos y momentos, buenos resultados para México, por ejemplo, claro, clasificando invicto con todos los partidos y el triunfo.
9: Absolutamente.
3: Pero Brasil, ¿qué está pasando con Brasil? ¿Qué
9: y además, tal? Ellos sí que saben celebrar, ¿no?
3: Sí, los que saben celebrar, claro.
9: Y además, imagínate, no solamente vencieron por 3-0 a Escocia, sí, sino que además celebraron el regreso de Neymar Jr. Tras 931 días sin utilizar la casaca del scratch, regresó el gran referente de los últimos 15 años en el fútbol brasileño. Fue triunfo por 3-0 de Brasil para quedarse con el primer lugar del grupo C frente a una Escocia que, es verdad, hacía historia ya solamente con su presentación hace 28 años que no estaban en una Copa del Mundo, pero que está ahora con la calculadora a la vieja usanza del fútbol chileno, sacando las cuentas para ver si tienen alguna posibilidad de avanzar como mejor tercero, como alguno de los mejores terceros. Vinicius Junior en dos oportunidades, Mateus Cunha en el minuto 60, las tres estocadas de un Brasil que se ilusiona ahora con lo que venga. Los 16avos esperan rival, y con la figura de Neymar, que ya debutó en este Mundial con algunos minutos ante Escocia, haciendo ruido en el buen sentido. Uno se preguntaba antes de la convocatoria por qué Carlo Ancelotti podría tener razones para dejar fuera a un talento generacional como el de Neymar cuando son 26 los convocados. Y bueno, Ahora encontramos la respuesta, ¿no? Ya existe en Brasil una Neymar manía, lo piden como titular, acerca del triunfo, acerca de la figura del delantero. Actualmente en el Santos habló Carlo Ancelotti y la figura del día de ayer, Vinicius Junior.
10: Ahora estamos jugando como un equipo. Esto es el objetivo. Estamos perfectos, no estamos perfectos, tenemos cosas que podemos mejorar. Estoy contento porque el equipo después del primer juego mejoró mucho, es muy rápido. Ahora estamos sólidos, esto es lo más importante, sobre todo en juegos cuando en el mata-mata la solidez es muy, muy importante.
11: Ancelotti es el mejor del mundo y entiende muy bien a sus jugadores. Se adapta perfectamente a ellos y arma la mejor alineación para cada equipo que dirige. Llegó aquí y comprendió cómo debíamos jugar y creo que está funcionando bien. Vamos a mejorar mucho a medida que avance la competición. Creo que el equipo que ganará la competición será el que mejor entienda los partidos y el que mejore a medida que avance el torneo. En cuanto a Neymar, sin duda este es un momento muy importante para todos nosotros, porque nuestro ídolo ha vuelto. Un chico que siempre ha luchado con ahínco y lo ha dado todo por estar aquí con nosotros. Espero que pueda seguir mejorando y que nos ayude durante toda la competición, que es lo más importante.
9: Declaraciones entonces de Vinicius Junior, un delantero que brilló ante Escocia y además en todos los partidos de la fase de grupos anotó goles importantes, ¿no? Ahora Brasil, 16avos, y a pensar en qué lugar tendrá un Neymar Junior que finalmente terminó debutando frente a Escocia, en un partido que tenía a los futboleros atentos y también, de manera increíble, a los fanáticos del mundo ufológico. Y es que había una predicción acerca de una presencia de objetos voladores no identificados. Bueno, evidentemente, no pasó nada de eso. El único extraterrestre presente, Neymar Junior, en su retorno con la camiseta del Scratch tras más de 2 años y medio. Seguimos avanzando en información de esta Copa del Mundo, esta vez con lo que sucedió en el Estadio Azteca, el gigante que recibió el duelo entre la selección de México, los locales, uno de los locales en este Mundial de tres países, frente a la nación de Chequia. Y fue triunfo por 3-0 para el cuadro mexicano, que siempre ha hablado de llegar al quinto partido y ahora habla del sexto. Y es que ya están en los 16avos, son líder del grupo A, gracias a las anotaciones de Chávez en el 55, de Quiñones en el 61 y de Fidalgo en el 91. En la imagen, un Memo Ochoa que hizo historia sumando minutos en su sexta Copa del Mundo. El arquero actualmente, tercer arquero del elenco mexicano, sumó minutos tomando en cuenta que el elenco ya estaba clasificado. Acerca de lo que viene para México, hablaron desde el camarín del Tri.
12: Hay una fuerza mental, también lo dije, mi proceso selectivo fue para escoger esos 26, someterlos a pruebas, tanto yo metiéndoles fuerte, tanto viajando a otros lares y en escenarios no tan favorables como este, y yo sentía que Memo debía jugar. ¿Cuánto tiempo? Nunca lo supe, hasta que dije, es el momento. Son decisiones que tienes que tomar como entrenador. Te equivocas muchas veces, es verdad. Pero hoy creo que era una noche para que México disfrutara a su leyenda, que es Guillermo Ochoa.
9: No solamente por ser locales, sino también por el fútbol mostrado. México está para grandes cosas en este submundial de Norteamérica 2026. Una Copa del Mundo que también tiene acción sudamericana, no solamente latinoamericana, con lo que va a ser Ecuador. Un partido de altísimo vuelo, altísimo impacto, y que además tiene obligado al elenco sudamericano en vencer nada menos que a Alemania. Partido difícil el que comenzará a las 4 de la tarde el día de hoy en New Jersey, en el estadio MetLife, donde finalmente el equipo de Sebastián Becachese tendrá en sus manos la posibilidad de hacer historia y dar vuelta a un mundial que hasta ahora ha sido realmente paupérrimo. En el grupo E, Alemania lidera con 6 puntos, segundo Costa de Marfil, tercero Ecuador con apenas un punto conquistado frente con un empate muy pobre ante Curazao. Bueno, la situación es límite para el equipo dirigido por Sebastián Becachese, quien incluso anunció que en caso de no avanzar en esta Copa del Mundo, tendrá que dar un paso al costado más allá de lo feliz que se siente en el país ecuatoriano. Escuchemos las declaraciones del ex técnico de Universidad de Chile, ex ayudante Jorge Sampaoli de La Roja, Sebastián Becachese.
13: No siento que yo haya llegado al corazón del hincha. Sí al corazón de los futbolistas. Sí al corazón de la gente que me rodea. Sí a Manolo que está ahí, a Caro que está acá. A los utileros, a la gente de cocina, a la gente del día a día, a la gente que me conoce, sí. Pero al hincha que no me conoce, no he conectado, no. Se ve que no hay algo que no le gusta. Y está bien. Producto en un momento, cierto movimiento tendencioso político, manipulado por cierto sector mediático. Bueno, la gente fue comprando eso de ahí y se ha generado ese rechazo, ¿no?
9: Un rechazo que también está motivado con un empate en Copa del Mundo frente a Curazao. Otro de los argumentos, ¿no?, del fanático ecuatoriano para criticar a un Sebastián Becachese que en las últimas semanas, de manera increíble, fue vinculado a la selección chilena prácticamente. No solamente por lo pobre mostrado en la Copa del Mundo, sino también por el alto sueldo que está recibiendo en Ecuador. Muy, muy difícil que llegue. De hecho, más, no es alternativa hoy por hoy en Juan Pinto Durán para llegar a La Roja. Regresamos a nuestro país para hablar de Colo Colo, un elenco que en Copa del Mundo, no importa el contexto, no importa la semana, siempre hace noticia. En este caso, en lo que será su segundo duelo de Copa Chile, un campeonato donde los equipos de Primera División tienen la obligación de ponerse al día. En el grupo E de este bonito torneo con tanta historia en nuestro país, Colo Colo actualmente es segundo con 3 puntos obtenidos en el triunfo en la primera fecha, en el primer partido disputado en rigor contra Recoleta. Unión Española actualmente lidera este grupo, pero con 3 partidos jugados. En caso de ganar el día de hoy, frente a Kings de Rancagua desde las 19:30 horas, 7:30 de la tarde, Colo Colo quedaría líder y tendrá a un referente en ataque absoluto. Es Maxi Romero, quien con Javier Correa suspendido por 4 fechas en el torneo nacional, tendrá que llevar en su espalda toda la responsabilidad de ser el gran referente de ataque del cacique. Habló en la previa Maxi Romero de lo que va a ser un duelo donde además enfrenta a su ex equipo.
14: En el caso de Javi, que obviamente es un gran jugador, me ayuda a mí a superarme día a día y a entrenarme al máximo para no perder esa oportunidad que hoy en día me está tocando. Obviamente que lo tomamos con total seriedad, responsabilidad, porque bueno, es Colo-Colo y todas las competencias que compite Colo-Colo obviamente las tiene que ganar. Sí, nos dolió quedar afuera de la Copa de la Liga, por eso creo que estamos haciendo todos los méritos y tratando de mejorar ciertos aspectos para poder llegar lo más lejos posible en todos los campeonatos que afrontemos.
9: A las 7:30 entonces, Colo Colo ante O'Higgins por Copa Chile y en el Mundial José cartelera nutrida. Curazao, Costa Marfil, Ecuador, Alemania a las 4, Túnez, Países Bajos, Japón, Suecia a las 7 y a las 10 de la noche, para una espectacular, ¿no? Para una especie de viernes chico en este jueves que tendrá Paraguay frente a Australia y Turquía contra los Estados Unidos.
3: Ahí, todo el panorama completo del Mundial 2026. Nico Cavargas, 14:30.
9: Acá estaremos.
3: CNN Deporte, acá estaremos. Vamos a la pausa con Nico Cavargas de CNN Deporte, 13:56. Imagen de Viña del Mar y la Avenida Perú. Ideal para disfrutar en esta antesala del fin de semana largo para quienes van a ir a la playa. Pausa, ya estamos de vuelta.
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13: De vuelta con las noticias en esta tarde de día jueves, 2 de la tarde en punto. El presidente José Antonio Kast está de visita en la región de la Araucanía y esta mañana participó en el foro ENELA 2026. Tocó diferentes temas de la actualidad y de eso nos cuenta hasta ahora el periodista Ivo Goich, que ya está enlazado con CNN Tarde. Ivo, ¿qué tal? Bienvenido, buenas tardes.
14: ¿Cómo te va, José? Muy buenas tardes. Nos movimos desde Temuco, desde la capital de la región de la Araucanía, hasta Villarrica. De hecho, a mi espalda, José, está el lago Villarrica, está el volcán Villarrica. Mira, me voy a correr solo para mostrarles que es real donde estoy, que no estoy mintiendo. Miren, ahí está, José, lo es. El volcán Villarrica, que es la segunda comuna que nos recibe el día de hoy acá en las regiones de la Araucanía para seguir las actividades del presidente de la República, José Antonio Kast, quien, como tú muy bien decías, participó de ENELA esta mañana, el encuentro empresarial de la Araucanía, que donde siempre quedan bastantes declaraciones, se quedan bastantes análisis hechos por el mandatario, que recordemos el año pasado tuvo una participación también siendo candidato, en la cual a la cual se refirió durante la jornada del día de hoy por cómo lo había desarrollado, de hecho el año pasado, donde pidió más tiempo para su intervención, ahí tuvo un entrevero también con el resto del panel que se encontraba en ese momento, así que pidió disculpas, se prometió no iba a pasar lo mismo que el año pasado, pero en su extenso discurso de casi 38 minutos lo enfocó en buena parte en el desarrollo de la región de la Araucanía, pero centrado en la seguridad. Recordemos que después de la cuenta pública para el gobierno nuevamente ha tomado las riendas en materia de seguridad, hubo un cambio de ministro en la previa a la cuenta pública del presidente José Antonio Kast, la presentación de planes, distintos despliegues, pero evidentemente la contingencia ha hecho que la seguridad vuelva a pegarle al ejecutivo.

0: Ejecutivo y ha recibido muchas críticas por eso, que vamos a estar revisando. Pero habló del plan de reconstrucción. Lo hizo ayer en Lautaro, lo hizo hoy día en Temuco. Probablemente lo vuelva a hacer durante los próximos días el presidente José Antonio Kast, agradeciendo a los parlamentarios que se plegaron con su voto positivo en el Senado para aprobar la idea de legislar del plan de reconstrucción nacional. Espera el presidente que ahora venga la etapa de las propuestas por parte de la oposición, de las que se han escuchado también, por ejemplo, desde los alcaldes, desde el municipalismo en cuanto al tema de las contribuciones, el fondo común municipal y cómo esto los puede afectar. El presidente espera que alcance un consenso grande, finalmente una reforma que dice es necesaria para el país y es el momento de hacerla para poder salir del estancamiento económico en el cual llevamos metidos, decía el presidente de la República, más de una década, cerca de una década, con números de crecimiento que no son los esperados. Dicho eso, proyecta que para el próximo mes pueda salir del Congreso finalmente esta ley de reconstrucción, entre en marcha, pero sabe que falta todavía la discusión en particular y hace un llamado nuevamente al diálogo el presidente de la República, pese a que desde la actual oposición hay muchos que incluso ya han dado como un tema cerrado esto. Piensan que ya con los votos que tienen en la Cámara, o sea, en el Senado, esto se podría aprobar incluso tal cual está, pero hay quienes todavía pretenden incidir en ese debate. ¿En qué va a ceder el ministro Jorge Quirós? El gobierno, el tema de la invariabilidad, el crédito tributario al empleo, son puntos a mirar de cerca, efectivamente lo que tiene que ver con permisología, con ciertas cláusulas de inversión en nuestro país. Bueno, se está trabajando también para dar una señal de apertura por parte del Ejecutivo. Escuchemos las palabras del presidente José Antonio Kast desde Temuco el día de hoy refiriéndose al plan de reconstrucción.
1: Las diferencias se tienen que zanjar democráticamente y agradezco el apoyo de todos los parlamentarios el día de ayer con la aprobación de la idea de legislar del proyecto de reconstrucción y le agradezco a todos a quienes apoyaron la idea de legislar y también a los que se manifestaron en contra. Y espero que a partir de ahora, en la discusión particular, se puedan abrir diálogos para poder confrontar las ideas. Y aquí ocupo la frase que he ocupado permanentemente en estos años. No se preocupen, todo va a estar bien. Más allá del nerviosismo que produce una votación como la que tuvimos ayer.
0: Lo cierto es que hay satisfacción. El presidente, una vez que llega acá a la región de la Araucanía el día de ayer, ya sabía el resultado de esta votación, les da un respiro al Ejecutivo, es un paso importante. Saben que viene una discusión que va a ser áspera, donde nuevamente se va a poner en tela de juicio en las distintas comisiones donde se revise finalmente el plan de reconstrucción, los montos, la incertidumbre a nivel fiscal que podría producir para el efecto que tenga en los próximos años y el real efecto que puedan llegar a tener cada una de esas medidas. Hasta el momento ya sortearon la Cámara de Diputados, sortearon la idea de legislar en el Senado, esperan que pase lo mismo en las distintas comisiones que van a revisar esto y finalmente en particular en el Senado, y que esto no termine en una comisión mixta. Yo te decía, José, que también habló de seguridad el presidente, y es que la contingencia esta semana ha hecho que lo más importante sea solamente el tema de la muerte, el asesinato de este niño de 12 años en la comuna de San Bernardo, los efectos que ha tenido, el trabajo que ha realizado las distintas policías para dar con el paradero de los autores de este asesinato. Pero ha traído a discusión, José, algo que no es nuevo, algo que lo venimos escuchando desde después del estallido social en adelante, por distintos alcaldes y también parlamentarios, que ante la crisis de seguridad por la cual atraviesa nuestro país y ante hechos contingentes puntuales, se abre siempre el debate y la solicitud de poder pedirle a las Fuerzas Armadas que cumplan labores de orden público. Coloquialmente, decir que saquen a los militares a la calle. Algo de lo cual el presidente José Antonio Kast ha hecho referencia durante la jornada del día de ayer, lo hizo nuevamente durante la jornada del día de hoy de manera mucho, mucho, mucho más enfática. Lo ha hecho Martín Arrau, ministro de Seguridad, Claudio Alvarado también en representación del Ejecutivo. El día de hoy el presidente José Antonio Kast reforzó la idea de que el plan del Ejecutivo es poder apoyar y reforzar la labor de las policías y no pedirle a los militares y a las Fuerzas Armadas que cumplan labores de orden público, de detención, de controles de identidad en los radios urbanos. Si bien bajo el estado de excepción constitucional, y él recalcaba la palabra excepción, de excepcional, en la macrozona norte y en la macrozona sur se cumplen, las Fuerzas Armadas están desplegadas cumpliendo ciertas funciones. Ahora, dice, van a darle mayor rapidez a un proyecto para entregarle atribuciones a esas Fuerzas Armadas, que en esos lugares se pueda efectivamente hacer controles de identidad, detenciones para después pasar a estas personas a las policías de investigaciones y también carabineros, pero al menos en zonas urbanas el gobierno no tiene pensado poder recurrir a las Fuerzas Armadas, sino que potenciar a las policías. Es más, hoy día el presidente de la República tildó estas ideas que han venido desde el alcalde Christopher White de la comuna de San Bernardo en representación de lo que sucedió en su comuna, pero también con voces de otros alcaldes y también de miembros del Parlamento y políticos que han pedido al presidente que pueda ocupar esta atribución. Él dijo que no hay que caer en ideas populistas y de hecho hizo un llamado a la responsabilidad, porque no se sabe qué es lo que va a pasar finalmente con esos militares si es que tuviesen que actuar en zonas urbanas cumpliendo labores de orden público. Ha puesto el ejemplo de Carlos Robledo, este conflicto en La Serena, que en el estallido social, en el ejercicio de sus funciones, termina disparando, dando muerte a un ciudadano ecuatoriano en nuestro país y quien se encuentra preso. Él decía, ¿quién le responde a la madre de ese conscripto en este caso? Pasemos a escuchar qué fue lo que dijo y la reflexión del presidente José Antonio Kast.
1: Que se dan esas paradojas en Chile. Pedimos el auxilio de las Fuerzas Armadas, pero no tienen la posibilidad de hacer un control o un registro de un control de identidad o un registro de las pertenencias. Se levanta la voz para decir que las Fuerzas Armadas tienen que salir a la calle. Pero las veces que han salido y salieron en el estallido, ¿quién responde? La solución fácil, la solución populista, es pedir hoy día Fuerzas Armadas en la calle, en cualquier lugar. Entiendo el tema de las instalaciones críticas, pero aquí de nuevo, la responsabilidad por sobre el populismo, la institucionalidad es lo que va a sacar adelante a nuestra patria.
0: Es una declaración, José, que no ha pasado desapercibida. De hecho, tuvimos la oportunidad en Temuco de conversar con algunos parlamentarios del actual oficialismo, como el senador Rodolfo Carter, como también Stefan Schubert, quienes no compartían la apreciación del presidente en cuanto a tildar como populista la idea de solicitar que los militares puedan cumplir labores de orden público, es decir, que puedan salir a la calle a cooperar con los operativos que realizan las policías en situaciones específicas. Este concepto del populismo es algo que no ha generado consenso ni siquiera al interior del propio oficialismo. Vamos a ver las distintas reacciones que vayan surgiendo durante el día y en medio de este debate. Uno al menos, José, que como te digo, el gobierno no está dispuesto a abrir y no está en sus planes.
2: Claro, así lo señalaba el presidente de la República el día de hoy. Bueno, Ivo, varios temas planteados por el mandatario. Quedamos atentos al despliegue también de otras actividades del presidente Kast en el sur de nuestro país. Que tengas una buena tarde, una buena estadía y nos vemos a tu regreso, Ivo Goich.
0: Así es, nos vemos, los dejo con la imagen ahí del bonita volcán Villarrica acá a la orilla del lago. Vamos a estar harto rato acá, más rato durante la tarde. Tengo toda la impresión de que desde Pucón vamos a estar contándoles acerca de las actividades del presidente José Antonio Kast y mañana desde Tolten, un recorrido completo acá en la región de la Araucanía.
2: ¿Qué te parece? Súper aprovechado el recorrido en la región de la Araucanía. Ivo Goich con toda la información en esta nueva gira regional del presidente de la República en el contexto de Enela 2026. Bonita imagen para despedir a Ivo Goich. Gracias, nos encontramos pronto. 2:11, vamos a otro tema. Dos ciudadanos haitianos enfrentan a la justicia durante esta jornada bajo la imputación de tráfico ilícito de migrantes. ¿Cómo operaban? Según la indagatoria de la Fiscalía, se lo vamos a preguntar a esta hora al periodista Sebastián Riz, que ya está conectado con CNN Tarde. Ahí lo vemos a Sebastián. ¿Qué tal? Bienvenido.
3: Buenas tardes, José. Claro, dos personas de nacionalidad haitiana que están siendo formalizados en estos minutos por la causa que está investigando la Fiscalía Centro Norte, específicamente el fiscal Francisco Jacir, por el eventual delito de trata de personas. Son tres los delitos con los que están investigados: trata ilegal de inmigrantes, lavado de activos y también asociación criminal. Son dos personas de nacionalidad haitiana que fueron detenidas durante el día de ayer tras un allanamiento organizado por la unidad especializada de trata de personas de la Policía de Investigaciones en conjunto con el trabajo de investigación que está realizando entonces la Fiscalía Centro Norte, y en donde entonces detuvieron a dos personas de nacionalidad haitiana. Los nombres de ellos son Yarim Cherry Dormu, dueño de una agencia de viajes en nuestro país de nombre Canenán, y Ezequiel Romé, dueño de otra agencia de viajes también en nuestro país de nombre Mundo Pan. ¿Qué es lo que realizaban estas personas y lo que hemos podido conocer durante estos pocos minutos desde que se tomaron detenidos? Es que confabulaban entre estas dos agencias y traspasaban a personas de nacionalidad haitiana, ya sean personas mayores de edad, también menores de edad, desde Haití a República Dominicana por pasos no habilitados. Y ya una vez en República Dominicana, los embarcaban en vuelos en dirección a territorio nacional. Todo esto con importantes sumas de dinero. Se habla de que cobraban por solamente una persona, un pasajero, 3 millones de pesos, y que habrían logrado tener una suma cercana a los 800 millones de pesos entre que están funcionando estas dos agencias y están realizando este tipo de actividades ilícitas. Lo hacían, le cobraban esta plata, este dinero a los padres, a los tutores responsables que residían en Chile, y se aprovechaban de ellos. Esa fue la palabra que ocupó el fiscal a cargo, Francisco Jacir. Se aprovechaban de estas personas y la reunificación familiar para cobrarles y traerles a estos menores de edad para a nuestro país. Durante esta jornada se está realizando entonces esta audiencia de formalización, y el punto, el foco, José, la fiscalía lo puso en una de estas personas especialmente. Hablamos de Jean Cherry Dormu, ya que esta persona, además de ser dueño de esta agencia de viajes y realizar estos actos, también tenía una ONG a su cargo, y esa ONG había recibido financiamiento de distintas entidades, 30 millones de pesos por parte de la gobernación de la región metropolitana por distintos programas, y también el resto para hasta sumar 50 millones de pesos por el Ministerio del Interior por un programa que hacía referencia a las escuelas del español en nuestro país. Entonces ahí ha estado la controversia respecto a este financiamiento que habría recibido estas personas y también a esta actividad ilícita que estarían realizando desde ya hace bastante tiempo. De hecho, estos financiamientos vienen desde el año 2021 y esta investigación es una denuncia realizada en 2024 y que recién en este minuto se efectúan las primeras diligencias y se detienen a estas dos personas de nacionalidad haitiana. Tenemos declaraciones del subsecretario del Interior, Máximo Pavés, y también del director del Servicio Nacional de Migraciones, Frank Sauerbaum, así que te invito a que escuchemos esas declaraciones.
4: El Servicio de Migración, apenas se conoció extraoficialmente el preinforme, hizo también una denuncia respecto de un eventual delito de tráfico de migrantes consagrado en el Código Penal. Sin perjuicio de ello, existen líneas investigativas que dan cuenta de gestiones que los fiscales a cargo han materializado y que es el resultado de dos personas detenidas. En ese sentido, el gobierno es muy respetuoso de que esa es una línea de investigación del Ministerio Público en coordinación con las policías. Esas son investigaciones que están abiertas. A propósito del informe de la Contraloría General de la República, que da cuenta de que abrirá un sumario administrativo por mano de la propia Contraloría, lo que corresponde es que el Servicio de Migración, y aquí está el director que lo puede refrendar, es colaborar en todas las investigaciones administrativas y también aquellas que son penales.
5: Nosotros el 15 de junio hicimos esta denuncia en la Fiscalía, nos reunimos con el Fiscal Nacional, que nos aclaró que ya habían 8 causas que tenían que ver con este delito, por lo tanto todas las diligencias que se están llevando adelante tienen que ver con estas distintas causas. Nosotros ya en estos días nos hemos reunido en 2 oportunidades con el fiscal Francisco Jacir para entregarle todos los documentos que se nos ha solicitado, y estamos abiertos, ¿cierto?, a entregar toda la información requerida. Son 8 causas que tenían que ver con el delito de tráfico de migrantes de distintos frentes que venían ya desde el año 2023. Por lo tanto, el fiscal nacional tendrá que determinar cómo lleva adelante estas distintas aristas de un mismo hecho.
3: Claro, claro, José, son 8 causas entonces las que tendría el Ministerio Público y que estarían tal vez relacionadas en este tipo de delitos de tráfico de inmigrantes. Todo esto tendrá que ser eventualmente investigado por el Ministerio Público para poder verificar si realmente hay este tipo de delitos o hay otro tipo de delitos que habrían realizado estas personas y también todas las investigadas por estas 8 causas. Y esto también preocupa porque si bien esta investigación que está llevando a cabo el fiscal metropolitano Centro Norte, Francisco Jacir, y con la detención de estos 2 personas de nacionalidad haitiana, no tienen que ver con la investigación que realizó el informe de Contraloría que conversábamos ayer, que tiene un periodo entre enero y abril de 2025. Sí preocupa porque son distintas las denuncias que han realizado, también distintas las instituciones que han realizado este tipo de denuncias por supuestas irregularidades. Y lo que más preocupa, evidentemente, es que termine siendo causa de delitos tan graves como la trata de migrantes. De eso también hay declaraciones, por ejemplo, de la ministra de Desarrollo Social, que hablaba sobre las reunificaciones familiares y este programa, que es un derecho adquirido por las personas para poder encontrarse con sus familias cuando se encuentran en el extranjero, pero la importancia de poder revisar bien y hacer una trazabilidad de los datos de las personas que llegan a nuestro país y también el proceso de financiamiento de estos aviones, que sabemos que son bastante caros. ¿Quién financia estos vuelos? ¿Cómo se llega al acuerdo con los padres tutores para que se le entregue la responsabilidad al tutor responsable de traer a estas personas? Bueno, esta es una de estas causas que está investigando entonces el Ministerio Público relacionado a todo este tema de las personas que llegan de la nacionalidad haitiana a nuestro país y que tiene que hacerse mejor esta trazabilidad de datos. Te invito a que escuchemos también esas declaraciones de la ministra de Desarrollo Social.
6: Los procesos de reunificación familiar no son situaciones en las cuales exista un delito, donde deban saltar, por decir así, la alerta desde las oficinas locales de la niñez. Pero ¿qué es lo que nos enseña este caso? Es que tenemos que reforzar el seguimiento. Las oficinas locales de la niñez hoy día están trabajando en esa línea y que todo lo que podamos hacer por fortalecer la protección de los derechos de los niños y adolescentes es el foco de nuestra administración y es lo que estamos hoy día concentrándonos como fuerza de tarea.
3: Reforzar el seguimiento entonces para José, para mejorar la trazabilidad y también conocer el paradero de estos menores. Lo que conocimos entonces hoy es una de las primeras diligencias relacionadas a este tipo de delitos que sabemos que es súper importante porque en muchos casos de estos menores que llegaron a territorio nacional estamos hablando justamente de menores de edad y también el aprovechamiento de tal vez de estas personas que va a ser investigado evidentemente esto por el Ministerio Público por este programa tan importante como es la reunificación familiar.
2: Así es, una investigación en curso que tiene que llegar hasta los últimos antecedentes y por supuesto lecciones que sacar luego de un caso de estas características. Sebastián Riz, tú has seguido el tema durante toda esta semana. Gracias por el despacho, seguimos en contacto.
3: Nos vemos.
2: Chao, Sebastián. 2:20 p.m. Antes de terminar, CNN Tarde, una invitación a seguir con toda la programación de CNN Chile, Bien el Tiempo, luego CNN Deporte. 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Bueno, vamos a dejar hasta acá CNN Tarde con música y la invitación. Gracias por la sintonía. Nos reencontramos a las 4:00. Gracias por estar ahí.

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6: Buenas tardes, comenzamos CNN Tiempo en este día jueves, luego de las noticias, rápidamente a la proyección meteorológica en todo nuestro país. Las condiciones se mantienen estables respecto al día de hoy, pensando en mañana. En ciudades como Arica, Iquique y Antofagasta, con nubes matinales y luego cielo despejado, al menos en las playas de la región de Arica. Nublado, variando parcial para Iquique, y cielo nublado, variando a despejado, eso en la mañana en Antofagasta, porque ingresará algo de nubosidad hacia la tarde, máxima de 16 grados. En tanto, región de Atacama y región de Coquimbo, bajo cielo despejado, comenzando un nuevo fin de semana largo el día de mañana y feriado también el próximo lunes. Si van a viajar, al menos a esta zona, buena condición meteorológica para el fin de semana. Y si van a viajar a la región de Valparaíso, a la región de O'Higgins, las respuestas se las entregamos inmediatamente cuando revisemos el centro y el centro sur de nuestro país. Sube levemente la temperatura en el sector alto de la región de Valparaíso en la mañana, porque en la tarde va a bajar levemente. Es decir, de los 0 grados de mínima hoy en los Andes, mañana serán 2. Y de los 25 grados como máxima, el día de hoy, mañana serán 23. La jornada será más fría en Rancagua, en Talca, en Chillán y también en la región del Biobío. Y del centro y centro sur nos vamos al sur de Chile con proyección para el día de mañana de algunas precipitaciones que podrían caer, por ejemplo, en zonas de la región de la Araucanía o la región de los ríos. Inestabilidad atmosférica que estará merodeando al menos esta parte de nuestro país. Pero lo que va a predominar mayor cantidad de tiempo es el cielo nublado. Posibilidad de lluvia débil en la región de los lagos, en Puerto Montt, en Puerto Varas, en los alrededores, y también precipitaciones en la puerta norte de la Patagonia. El pronóstico que ustedes ven para la ciudad de Puerto Aysén se va a repetir en otros territorios cercanos como Puerto Chacabuco, Balmaceda o incluso con inestabilidad en ciudades como Coyhaique. A propósito de las bajas temperaturas, algo de precipitación sólida podría recibir la región de Magallanes. Vamos al Chile insular, nubes en el archipiélago de Juan Fernández, lo vamos a ver inmediatamente, nubes también en la Polinesia chilena con chubascos ocasionales, la máxima en Rapa Nui es de 22 grados para mañana viernes y menos 2 y 1 grado de máxima en el territorio antártico chileno. El cielo estará cubierto todo el día. Y de nuestras islas a nuestra capital, la máxima hoy en Santiago entre 20 y 22. La temperatura más alta de esta semana, aunque la mañana de hoy fue súper fría, igual como ha sido todos los días de esta semana. Para mañana, baja otra vez la máxima a 18 grados en el centro de la capital. Sube levemente la mínima y la nubosidad parcial, que será una constante en todos los territorios que componen el Gran Santiago, como vemos en el mapa de CNN Tiempo. Sin proyección hasta ahora de precipitaciones, y aquello lo demuestra la tabla que hemos preparado con el equipo, que nos lleva al sábado, domingo, lunes, martes y miércoles. Vuelve a bajar otra vez la temperatura el día sábado. Sube levemente el domingo, sube el lunes, sube martes y miércoles, otra vez por sobre el umbral de los 20. Y el cielo despejado que nos acompañará el día lunes feriado, el martes y el miércoles de la próxima semana. Insisto, sin proyección de lluvia, al menos hasta ahora, en nuestra capital. Buena tarde, la invitación final a seguir con toda la programación de CNN Chile. Nos encontramos a las 16 horas en una edición especial y en vivo de Entrevistas CNN. Gracias por estar ahí.
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7: La música bien fuerte y el café bien cargado para esta edición de CNN Deportes. ¿Qué tal? ¿Cómo estás? Bienvenido, bienvenido a una nueva edición de este informativo que inicia con nuestros titulares. Bienvenido a fútbol. Neymar Jr. volvió a jugar con Brasil tras 2 años y medio. El triunfo por 3-0 ante Escocia fue una fiesta. El Scratch está en 16avos como líder del grupo C. Desde las 16 horas, partidazo en New Jersey. La selección de Ecuador enfrenta a Alemania con la obligación de obtener un triunfo. El técnico Sebastián Becachese aseguró que en caso de no lograr el pasaje a 16avos, su proceso con el seleccionado se dará por terminado. ¿Quién necesita el Mundial cuando tiene Copa Chile? Esta tarde en el Monumental Colo Colo recibe Higgins de Rancagua. En caso de vencer, el cacique se quedará con la cima de su grupo, superando a Unión Española.

0: La fiesta del fútbol 2026, una que tuvo goles. Revisemos inmediatamente lo que fueron las acciones de una cartelera que hay que acostumbrarse. De acá a los próximos días tendrá muchos partidos, algunos de ellos en simultáneo, en la fecha 3 de la fase de grupos. Por ejemplo, este de Sudáfrica 1-0 sobre Corea del Sur. También festejaron los mexicanos con Mateo Chávez en el 55, abriendo la cuenta para el conjunto local. Luego Julián Andrés Quiñones en el 61 aprovecha el error del defensa y pone el 2-0 de manera transitoria. Ya con Memo Ochoa en la cancha, obteniendo el récord. El gol es de Álvaro Fidalgo en el 94, 3-0 México sobre Chequia. Brasil 3, Escocia 0. Con los escoceses regalándoles dos goles a ese hombre, Vinicius Junior, el 7 del Real Madrid, y el scratch en el 7 y en el 45 más 3. Luego Mateo Cunha en el 60 lo ganó 3-0 sobre Escocia. CNN Deportes al aire con toda la información de esta Copa del Mundo. Una que el día de ayer no solamente presenció lo que fue el triunfo de Brasil sobre los escoceses, sino el regreso de Neymar Jr. Todas las miradas estuvieron puestas en lo que fue el cambio ya en el segundo tiempo. Quedaban 15 minutos y algo se vio de ese hombre. 931 días desde hace más de 2 años y medio que Neymar, tras lo que fue un duelo frente a Uruguay en Montevideo hace ya más de 2 años, que el delantero actualmente en el Santos no jugaba con su selección, ahora lo hace. El gran emblema del fútbol brasileño en los últimos 15 años. Hablaron una vez finalizado el encuentro. ¿Qué se viene para el scratch? Escuchemos las declaraciones del camarín verde-amarelo.
1: Ahora estamos jugando como un equipo. Esto es el objetivo. Estamos perfecto, no estamos perfecto, tenemos cosas que podemos mejorar. Estoy contento porque el equipo después del primer juego mejoró mucho, es muy rápido. Ahora estamos sólidos, esto es lo más importante, sobre todo en juegos cuando en el mata-mata la solidez es muy, muy importante.
2: Angelotti es el mejor del mundo y entiende muy bien a sus jugadores. Se adapta perfectamente a ellos y arma la mejor alineación para cada equipo que dirige. Llegó aquí y comprendió cómo debíamos jugar y creo que está funcionando bien. Vamos a mejorar mucho a medida que avance la competición. Creo que el equipo que ganará la competición será el que mejor entienda los partidos y el que mejore a medida que avance el torneo. En cuanto a Neymar, sin duda este es un momento muy importante para todos nosotros, porque nuestro ídolo ha vuelto. Un chico que siempre ha luchado con ahínco y lo ha dado todo por estar aquí con nosotros. Espero que pueda seguir mejorando y que nos ayude durante toda la competición, que es lo más importante.
0: Declaraciones de un Brasil que cierra entonces su participación en fase de grupos con puntaje perfecto y además con, en rigor, con el primer lugar del grupo y con 7 puntos de 9 posible, con un Vinicius Junior que anotó en cada uno de los partidos, algo que se había dado solamente en 4 oportunidades en el seleccionado brasileño. Revisemos inmediatamente la tabla del grupo C que tiene, ya lo decíamos, liderando al scratch, mientras que en el segundo lugar aparece el sorprendente Marruecos, también con la misma cantidad de puntos, pero con la diferencia del desempate olímpico. Tercero para Escocia, que están con la calculadora en una mano y el rosario en la otra, esperando con apenas 3 unidades poder meterse como dentro de los mejores terceros. No es fácil, pero matemáticamente aún es posible. Mientras que Haití, último, 3 partidos, 0 puntos, menos 6 goles. Celebraron en los Estados Unidos, en Miami, los brasileños, mientras que los mexicanos vivieron una noche de aquellas, larga, muy larga, y que probablemente se sigue extendiendo incluso hasta esta hora. Y es que no solamente vencieron a la República Checa por 3-0, sino que además extendieron, ahora sí, lo que es un camino perfecto. 3 partidos, 9 puntos, 3 triunfos, y México supo vencer a Sudáfrica, a Corea del Sur y a Chequia para quedarse con el primer lugar del grupo A. Emocionadísimos los mexicanos tras lo que fue una jornada marcada además también por el estreno en esta Copa del Mundo de Memo Ochoa, quien está jugando también en una cifra récord de 6 Copas del Mundo. Hablaron tras el triunfazo, celebraron los mexicanos, esto dijeron.
3: Hay una fuerza mental, también lo dije, mi proceso selectivo fue para escoger esos 26, someterlos a pruebas, tanto yo metiéndoles fuerte, tanto viajando a otros lares y en escenarios no tan favorables como este, y yo sentía que Memo debía jugar. ¿Cuánto tiempo? Nunca lo supe, hasta que dije, es el momento. Son decisiones que tienes que tomar como entrenador. Te equivocas muchas veces, es verdad, pero hoy creo que era una noche para que México disfrutara a su leyenda, que es Guillermo Ochoa.
0: Declaraciones entonces del técnico Javier Aguirre para un México que cerró de esta manera el grupo A de la Copa del Mundo. Su Mundial de Norteamérica 2026 tiene a México liderando el grupo A con 9 unidades, puntaje perfecto. Sudáfrica segundo con 4 puntos, Corea del Sur con solo 3 unidades y Chequia que se va con apenas un punto. Estamos con

0: Contentos por lo que vivió el día de ayer México y esperemos que otros equipos latinoamericanos se sumen a la fiesta, en particular los sudamericanos, que algunos han tenido jornadas brillantes y otros esperan realmente milagros. ¿Qué se viene el día de hoy y en el futuro para los equipos de esta parte del planeta? Lo revisamos en el informe de nuestro compañero Martín Reyes.
1: La naturaleza apuesta por la hazaña sudamericana. Y es que Ecuador necesita vencer a una potencia mundial si quieren seguir en la Copa. Predicción del orangután Walter en el zoológico de Dortmund. Hay que creer en todo ante una realidad compleja. Ecuador sigue sin encontrar su juego y tras el inaudito empate ante Curazao, están obligados a vencer a una siempre difícil Alemania si quieren avanzar de ronda.
2: Nuestra fe sigue intacta porque mientras que tengamos vida vamos a pelear hasta el final. Vamos a pelear por ellos, por nuestra familia, por toda la gente que estamos acá conformando esta selección. Así que nosotros vamos a dar todo lo que tenemos por tratar de conseguir esa clasificación.
1: De igual forma, Uruguay arrancó con dudas y ahora debe superar a una de las candidatas, España. Los dirigidos por Marcelo Bielsa necesitan sumar de a tres o dirán adiós.
3: Nosotros los uruguayos estamos acostumbrados a la situación límite. Ya lo hemos demostrado en otros mundiales, en otras situaciones, y creo que en estos momentos es donde más sacamos esa valentía, esa autocrítica de nosotros mismos, esa fuerza grupal, ese carácter uruguayo que en este tipo de situaciones tiene que demostrar.
4: No, muy difícil la verdad, contra España, este cuadro carece de jerarquía.
5: Yo creo que ya culminó. Estuvo bastante entreverado y la gente ya hablaba de sacarlo y acá está claramente la decisión que ahí se tiene que ir.
6: Espero que contra España podamos ganar y pasar. Estamos medio desinflados con los dos empates, pero bueno.
1: Por su parte, los paraguayos dependen de una victoria ante Australia en la última fecha para adjudicarse el segundo lugar del grupo B y avanzar en el torneo.
7: Va a ser un partido muy duro, es un equipo muy físico, que sabe muy bien a lo que juega y se va a hacer un partido complicado, pero lo sabemos y lo estamos preparando de esa manera.
1: Entre la esperanza y la hazaña, la realidad de algunos sudamericanos, mientras para otros todo es fiesta. Colombia venció 1-0 al Congo y aseguró su clasificación a la siguiente fase, sumándose a lo realizado por Argentina, siendo los únicos sudamericanos instalados en 16avos a falta de una fecha.
8: Buenísimo estar hasta ahí, pero quién sabe. Yo quiero que lleguemos al final, pero uno nunca sabe. Eso es lo difícil.
9: Y más vamos a hablar de que estamos llegando a semifinal, 100%. Colombia llega a semifinal este mundial, sí o sí.
10: Felices, felices. Un triunfo con mucho mérito. No dejamos realmente a Congo que estuviera centrado. Ahorita estamos esperando a Portugal. Sí, 1-0 le pongo, nos vamos a hacer 3-3, 9 puntos.
11: Sudamérica se está quedando atrás, un poquito atrás en ese sentido con respecto a los equipos europeos, pero nada, hay que seguir apostando por lo que realmente somos. Físicamente, velocidades tenemos menos, una cuestión incluso si querés de razas, tenemos otro estilo, otra forma, y había que intentar poner en práctica lo que siempre hemos hecho.
1: Colombia y Argentina ya cumplieron, mientras que Ecuador, Paraguay y Uruguay están bajo presión. El futuro de los sudamericanos se define esta semana.
0: Y hace tan solo instantes, incluso se sigue dando en Times Square, nada menos, los ecuatorianos se hicieron presentes para darle un último aliento a su selección que jugará en New Jersey frente a Alemania desde las 4, con un técnico que ya anunció que en caso de perder tendrá que dar un paso al costado del mando del seleccionado. Habló de Cachese, esto dijo.
12: No siento que yo haya llegado al corazón del hincha, sí al corazón de los futbolistas. Sigue al corazón de la gente que me rodea, sigue a Manolo que está ahí, a Caro que está acá, a los utileros, a la gente de cocina, a la gente del día a día, a la gente que me conoce, sí. Pero al hincha que no me conoce, no he conectado, no. Se ve que no hay algo que no le gusta. Y está bien. Producto en un momento, cierto movimiento tendencioso político, manipulado por cierto sector mediático, bueno, la gente fue comprando eso de ahí y se ha generado ese rechazo, ¿no?
0: Ya, pero también recordarle a De Cachese que Ecuador empató con Curazao. No todo puede ser una crítica sin mirar ese tipo de resultados. De Nueva Jersey, de Nueva York, nos vamos a Miami, una ciudad que está vibrando con esta Copa del Mundo y con la presencia de muchos, muchos sudamericanos. En este caso, nuestro compañero Felipe Gallardo, quien está en diálogo con un viejo conocido del fútbol chileno. Felipe, ¿qué tal? ¿Cómo estás?
13: Estamos acá en plena Lincoln Road del museo que ha instalado la Conmebol, que uno puede visitar hasta el próximo 19 de julio. Y miren con quién nos encontramos. Lo conocen mucho en Colo-Colo, muy querido en Chile. Obviamente, primero que todo, ¿qué te ha parecido este museo y esta invitación también por parte de la Conmebol como una de las estrellas del fútbol sudamericano?
14: No, bueno, primero, gracias. Vos sabés también que le tengo un cariño enorme a Chile. He pasado muchos años y más a la gente de Colo-Colo, que la quiero mucho y tenemos una identificación enorme. Así que un saludo para todos los colocolinos. Después, nada, contento de estar acá, de la invitación. Realmente nosotros hacemos muchas cosas con Conmebol. Alejandro siempre nos tiene en cuenta, con Eri también. Y realmente somos muy agradecidos de que se nos dé un lugar, que se nos haga partícipe de un lugar histórico como la Conmebol, que nos ha dado un montón de torneos para nosotros competir. Así que nada, estamos acá haciendo un poco lo que nos gusta, estar con gente de fútbol. Así que nada, muy contento por la invitación.
13: ¿Cómo has visto a Paraguay en este Mundial? Un debut difícil, después salieron al paso y mañana, o sea, perdón, durante esta jornada tienen un partido importante a partir de las 10 de la noche.
14: Sí, la verdad que contento de que haya ganado el segundo partido porque lo ganó bien y uno ha estado en la cancha y ha visto lo que tuvo que sufrir, ¿no? Porque no es fácil jugar con 10 hombres. La verdad que lo hizo muy bien, defendió el resultado y bueno, hoy tiene 3 puntos y realmente te da esa tranquilidad para hoy contra Australia jugarse la posibilidad, ¿por qué no?, de pelear el segundo lugar y no clasificar como tercero. Creo que tiene los jugadores y se ha levantado de lo que decías vos, de un partido difícil con Estados Unidos, de tener una derrota el primer partido y cómo, ¿no?, porque se sufrió en esa derrota. Los muchachos se levantaron y creo que esa fuerza le va a dar ese envión para tratar de esta noche poder conseguir la clasificación y poder estar en la siguiente fase.
13: ¿Cómo has visto el rol del técnico? Sabemos que agarró en un momento justo al equipo paraguayo y lo llevó nuevamente a un Mundial. ¿Qué opinas del rol de Alfaro? ¿Cómo se ha desempeñado esta Copa del Mundo?
14: Creo que Alfaro ha sido fundamental, le ha devuelto la confianza, nos ha devuelto a nosotros también la confianza a todos, ¿no? Porque obviamente yo lo conozco a los muchachos porque estuve en procesos con ellos de eliminatoria, de copas y conozco a muchos y han tenido una resiliencia, ¿no? Porque hay muchos que han dado vuelta a la situación y están en un Mundial, lo están disfrutando. El profe Alfaro ha hecho un trabajo enorme en lo que es psicológico también, porque no era fácil después de casi 4 Mundiales, que no se iba un poco más también, 16 años, que no se iba al Mundial, y bueno, hoy lo estamos disfrutando, nosotros lo venimos a ver, estuve en San Francisco en ese triunfo, y realmente estamos contentos. Queremos seguir ilusionados y agradecerle al profe Alfaro por todo lo que ha hecho por Paraguay, ¿no?
13: Y bueno, tú lo decías, son 16 años. Tú estuviste en el último, en Sudáfrica 2010, en una selección que estuvo a nada de derrotar a esa vigente campeona del mundo. Si ese penal hubiese entrado, hubiese sido otra la historia. ¿Qué recuerdos tiene de esa Copa del Mundo y qué diferencias ves en cómo ha evolucionado el Mundial en 16 años?
14: No, y si hubiésemos tenido VAR, ya hubiésemos conseguido gol de Aedo en ese momento, no se dio, porque bueno, no estaba esa tecnología, como lo nombraste vos lo último recién. Estas herramientas que hay, hoy la tecnología ha crecido un montón después de esos 16 años que nosotros lo hicimos en Sudáfrica, el Mundial, que fue histórico ese Mundial. Pero bueno, no nos podemos quejar porque la pasamos muy bien. Llegamos a una instancia contra el campeón de esa Copa que realmente hasta ellos han declarado que fue uno de los partidos más difíciles con nosotros. Tuvimos la posibilidad de convertir, por cosas del fútbol no se dio, pero estamos muy felices de haber hecho historia con Paraguay y llevarlo hasta esa instancia porque realmente se hizo historia, ¿no?
13: Claro, una selección muy importante. Tú decías los cambios que se han visto un poco en este Mundial. ¿Qué te ha parecido quizás la pausa de hidratación? Ha tenido muchas críticas por unos sectores, también la han alabado desde otros. ¿Qué piensas tú de esto?
14: Hubiese jugado un poco más. La verdad que si hubiese tenido tanta pausa. Pero no, nosotros lo vemos como que hoy es el folclore también del fútbol. Creo que es una situación que se vive hoy y cada vez se está viviendo por un tema de que también todo lo que sucede es por algo, ¿no? Porque va todo destinado al fútbol también y a lo que es o contrato o premios de jugadores o montones de situaciones que hoy los jugadores pueden también aprovecharse de eso porque son otros montos, otras cosas que se manejan en el fútbol, pero realmente eso está con los que lo manejan, ¿no? Uno, lo que sí en lo deportivo, me hubiese gustado tener esa pausa porque realmente hubiese jugado más tiempo al fútbol.
13: La última, estás pendiente de Colo-Colo, sabes bien, que está líder en el campeonato, que está esta ilusión con Arturo Vidal de la 35.
14: Sí, a mí me alegra mucho por Ortiz porque uno lo conoce personalmente, porque lo he encontrado muchas veces y me da una felicidad porque a lo primero había sido un poco cuestionado y hoy que haya agarrado un equipo con una situación difícil, lo lleve a donde lo llevó, me alegra un montón. Y Arturo es todo lo que queríamos nosotros, volver, lo que somos de la casa, pues yo me siento de la casa, es cumplirle a la gente, ser campeones. A mí no me tocó la posibilidad de ser campeón cuando volví, pero en la anterior fase fui campeón con el club, sé lo que es, y yo creo que eso es lo que se trata. Nosotros queremos dar el máximo a Colo-Colo. Yo no tengo duda que en algún momento voy a volver al club, desde otro lado, ahora soy entrenador. Hoy hay un entrenador que lo está haciendo muy bien como Ortiz y me alegro un montón. Pero bueno, sé que he iniciado mi carrera como entrenador y sé que en el futuro ojalá que las cosas salgan bien y que pueda obviamente reencontrarme con la gente de Colo-Colo y quien dice que en un futuro pueda estar en el club, ¿no?
13: Perfecto, muchas gracias por conversar junto a nosotros. Y bueno, nosotros nos despedimos desde acá de este museo que ha instalado la Conmebol en plena Lincoln Road y que usted puede venir a disfrutar hasta el próximo 19 de julio.
0: Jugadorazo Lucas Barrios, gran recuerdo en el fútbol chileno. Con ese diálogo nos vamos a una breve pausa, no se vaya que ya regresamos.

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3: Regresamos desde ya con un diálogo de lujo. Son las hermanas Abraham, Melita y Antonia, que le damos la bienvenida a esta edición de CNN Deportes. ¿Qué tal? ¿Cómo están?
4: ¡Hola!
3: Bien, ahí las vemos, sincronizada hasta con el saludo, maravilloso. ¿Qué tal? ¿Cómo están?
4: Estamos conectadas.
3: En lo que ha sido una temporada realmente de ensueño y donde le estaba revisando la cuenta de Instagram y dicen textual: no podemos ocultar la emoción de competir en la mejor pista del mundo. Se viene Suiza. ¿Qué tal? ¿Cómo están?
4: Bien, contentas acá. Como viste, ya estamos conectadas, ya hicimos todo el trabajo de conexión porque mañana empezamos la tercera y última Copa del Mundo antes del Mundial acá en Suiza, que dicen en remo que es la mejor pista del mundo. Así que contentísimas de terminar el circuito de Copas del Mundo aquí.
3: ¿Qué tiene de especial la pista de Suiza en comparación a las donde han brillado esta temporada?
5: Bueno, yo creo que lo especial de Lucerna es que es una pista que se usa solo para ciertas copas del mundo. Durante todo el año se mantiene cerrada, es como santuario de la naturaleza y la cuidan un montón. Es súper linda, lo más lindo es que hay unas vaquitas ahí en la meta con unas campanitas.
4: Sí, concentradísimas, pero...
5: pero no importa.
3: Se viene entonces en un escenario ideal, sí, la competencia para ustedes este fin de semana. En lo que ha sido, lo decíamos, una temporada maravillosa, con triunfo en Sevilla. Cuéntenos un poco cómo va el calendario, cómo los han sentido hasta ahora y qué viene, porque lo que viene en este segundo semestre es igual de importante, aún más probablemente.
4: Es potente, es potente. Hemos tenido una temporada muy buena. Nosotras, estar en un podio mundial, en una prueba olímpica, es la elite de la elite. Entonces, poder como chilena estar peleando y subiéndonos a dos copas del mundo en un podio, esperemos, decretemos acá todos los chilenos la tercera este fin de semana, es algo único que estamos viviendo y que es fruto de nuestro trabajo, de que, lo decíamos, no son un año, son 12 años arriba del bote juntas para poder llegar a esto.
3: Es verdad, son 12 años de trabajo, de esfuerzo, de representar a la bandera chilena, sí, siempre con mucho orgullo y con muchos resultados. Resultados que me imagino también buscan, lo decían, lo han hecho de manera espectacular esta temporada en las Copas del Mundo, pero viene el Campeonato Mundial. 24 al 30 de agosto, sí, en Ámsterdam. ¿Cómo están trabajando? Porque entre medio tienen mucha competencia importante, pero me imagino está el foco puesto ahí, ¿no?
5: Sí, la verdad es que ya estas Copas del Mundo son preparatorias para el Mundial. Vamos a competir este año las tres Copas del Mundo, ya esta es la última. Después nos quedamos haciendo camp en Varese, en Italia, y vamos a preparar todo el Mundial ahí, porque en Chile, bueno, es invierno y las condiciones climáticas como que se nos dificulta un poco más, y acá estamos en verano y es mucho más agradable entrenar, y vamos a llegar a un ambiente que es también de calor, de viento, entonces es más que nada para poder adaptarnos y nos gusta mucho también entrenar en Varese, en Italia, es una pista muy buena y ahí vamos a estar haciendo toda nuestra preparación ya para el Mundial de fines de agosto y también para los Juegos de Sur, que son una semana o dos semanas después del Mundial.
3: Se vienen cosas intensas entonces en este segundo semestre, en un calendario que es complejo, porque lo decían ustedes, hay competencias importantes, viene lo que va a ser Ámsterdam, viene los Odesur, también, claro, cómo no pensar a largo, larguísimo plazo en Los Ángeles. ¿Cómo están pensando también en esa preparación en los Juegos Olímpicos?
4: Bien, o sea, el próximo año, de hecho, en Lucerna, en la pista que vamos a competir este fin de semana, es la clasificación olímpica. Nosotros clasificamos no por ranking, no por puntos, sino que el día de hora H, que va a ser el otro año, hay una regata clasificatoria que es el mundial y los 10 primeros botes del mundial clasifican a los Juegos Olímpicos. Entonces, va a ser esta regata particularmente especial porque va a ser nuestra una regata que vamos a competir en una pista en donde va a ser la clasificación olímpica. Así que la mira sí está puesta en Los Ángeles, el año en París quedamos novena. A puertas de la final, entonces ahora queremos sí o sí buscar la final y sabemos que estando en la final, en donde son 6 botes nomás, todo puede pasar. Y ahí ya seguimos soñando si ya podemos estar en podios mundiales porque no en una medalla olímpica, yo creo que se puede.
3: Absolutamente, lo decían ustedes, que vamos a estar todos los chilenos decretando que les vaya bien este fin de semana, que les vaya bien en lo que viene para adelante. Les quiero preguntar acerca de lo que ha sido una triste noticia. En este 2026, en febrero, se vivió el incendio que volvió a golpear al centro de entrenamiento olímpico ubicado en Curauma. ¿Cuál es el diálogo con los más chicos, los más jóvenes, las más jóvenes? Ustedes no solamente son presente y futuro del remo nacional, son ejemplos para los más chicos, para las más chicas, cómo han vivido este golpe de perder, en algún minuto se hablaba de hasta 2,000 millones de pesos, ¿no? En pérdida.
5: Sí. No, la verdad es que 2,000 o más millones de pesos, la verdad. Teníamos mucho material, flotas completas de muchos años de trabajo de la federación y, pucha, para nosotras fue chocante, fue súper duro vivir eso, se nos quemaron nuestros botes personales, pero también se nos quemaron todos nuestros botes de la federación. El remo chileno quedó sin ninguna flota top, top, que ahora quedaron con un par de botes como de otras regiones. Y bueno, ahora se está tratando de rearmar todo, nosotras también con mucha incertidumbre la primera Copa del Mundo por no saber cómo andábamos, nos tocó adaptarnos a un bote que solo quedaba uno en Chile para nuestro peso, que era del año 2015, de fibra de aluminio, y la verdad es que al final el mensaje es más que nada adaptarse a las situaciones, a las circunstancias, llorar el día que pasó y después ya pasar el duelo y seguir adelante trabajando.

0: con ilusión, con adaptación y siempre con ganas de entregarle lo mejor a nuestro país.
1: Y absolutamente, y seguir representando de tan buena manera a la bandera nacional como lo viene haciendo desde hace más de una década. Las hermanas Abraham, muchas gracias por este diálogo con CNN Deportes.
0: Muchas gracias a ustedes.
1: Cerramos contándole que no es necesaria la Copa del Mundo. Sí, claro, en nuestro país tenemos Copa Chile. El día de hoy, ante O'Higgins de Rancagua, el cacique buscará su segundo triunfo. Ya lo hizo ante Recoleta en el Santa Laura. Ahora, jugando en condición de local frente al equipo de la sexta región, buscará llegar a los 6 puntos, ¿no?, para robarle el primer lugar al grupo E a Unión Española. Eso desde las 7:30 horas en una jornada que, ya lo decíamos, tendrá mucho, pero mucho fútbol junto con la Copa del Mundo, la Copa Chile. Noticias del deporte en esta edición de CNN Deportes que llega a su fin. La invitación es a mantenerse, eso sí, cómo no, la pantalla de CNN Chile siempre. Nos vemos, que esté bien. Chao, chao.

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6: Hola, ¿cómo están? Bienvenidos una vez más a Pares Impares. Los quiero llevar a ese lugar incómodo que es la conversación sobre las segundas oportunidades. Por supuesto, cuando la segunda oportunidad es para uno mismo, uno quiere tener esa conversación. Una segunda oportunidad para una relación, una segunda oportunidad en un trabajo que no hicimos bien, una segunda oportunidad para empezar otra vez. Nos parece excelente la noticia de la segunda oportunidad, pero cuando se trata de dar una segunda oportunidad a otro, y sobre todo a un otro al que le tememos, que no nos gusta, que muchas veces queremos tener lejos, como alguien que ha cometido algún delito, que ha estado privado de libertad, la cosa cambia. Y estamos en esos tiempos en los que no queremos hablar de las segundas oportunidades, más bien nos encantaría meterlas en una caja y olvidarlas. Pero esa no es una solución viable, es muy difícil tener muchas cajas. No es una alternativa humanitaria ni que considere la dignidad de cualquier persona a tener una segunda oportunidad. Y definitivamente no es una buena medida de seguridad ni en el mediano ni en el largo plazo, porque las cárceles no son infinitas. Y la capacidad de absorber a aquellas personas que salen de las cárceles determina finalmente también cuán segura o insegura.

0: nuestra propia sociedad. Hoy queremos hablar de las reales segundas oportunidades, de conmover, abrir el corazón a la posibilidad de pensar desde otra forma, desde la compasión, una salida a la crisis de seguridad que vive nuestro país, de la mano de otras alternativas de trabajo, de nuevas conversaciones y sobre todo de encontrarnos y generar vínculos. Esa es la invitación que hacemos en este capítulo de Pares Impares, así que quédense con nosotros. Y queremos partir a hablar de justamente la segunda oportunidad que para muchas mujeres significa sobrevivir al cáncer, estar en una de, después de una de las experiencias más difíciles de la vida, que es enfrentar esta enfermedad, y luego de atravesar esa tormenta en soledad, poder encontrarse con otras que hayan compartido esa experiencia, pero que además hayan encontrado una fortaleza. Es el caso de las dragonas por un lazo, mujeres sobrevivientes al cáncer de mama que encontraron en otras mujeres un refugio, una comunidad, una nueva forma de nacer a la vida. Sobre el agua, todas reman literalmente en la misma dirección, al mismo ritmo, y en esa experiencia compartida transforman su dolor y su miedo en esperanza. La siguiente nota es donde contamos esta historia desde la experiencia y podemos compartirla con ustedes, como eso permite generar nuevos lazos.
1: Transitar una experiencia difícil que pocos entienden puede llevar a la soledad. Pero cuando encontramos a alguien que ha vivido algo parecido, con quien compartimos cicatrices, remar contra la corriente se vuelve posible, más fácil.
2: Remar en conjunto hace que todas tengamos este mismo latido en común, que es lo que nos da el tambor también. Es maravilloso poder compartir ese proceso en conjunto.
1: Eso es lo que hace Dragonas por un Lazo, un grupo de mujeres sobrevivientes y pacientes de cáncer de mamas que se encontraron en la enfermedad y decidieron no soltarse. Juntas dan vida a Aurora, la dragona de negro y rosa, que las acompaña en cada etapa del proceso que cada una vive.
3: Yo creo que en particular el cáncer puede ser una enfermedad muy solitaria. Puede ser muy solitaria a pesar de que tú estés rodeado de un montón de gente, porque es una experiencia que es tan única como la enfermedad.
2: Como era pandemia, lo viví solitario en relación a otras mujeres o a otras experiencias similares. Muy acompañada de mi familia nuclear, la principal, pero sola en relación a otras experiencias. Y el hecho de poder estar en un bote donde todas hemos vivido lo mismo, donde todas somos parte de este mismo proceso, algunas en remisión, otras en proceso, otras en recuperación, ha hecho de que tengamos un tema en común. Nos agrupa, nos amarra y nos hace pertenecer todas a lo mismo.
1: El equipo nace del núcleo de la Fundación Mujeres por un Lazo, organización creada por Marieli y Claudia, como una respuesta y agradecimiento a quienes la sostuvieron durante su tratamiento. Una forma de devolver ese abrazo y de crear un espacio donde otras mujeres que transitan la enfermedad puedan encontrar lo que ellas encontraron, un grupo que comprende sin necesidad de explicar demasiado.
3: Nosotras somos dos sobrevivientes de cáncer de mama y nos conocimos en esa instancia de ser sobreviviente y descubrimos que la experiencia que habíamos tenido había sido especial porque nos habíamos atendido en el servicio privado y empezamos a conocer chicas que no se atendían en el servicio privado sino que en el público y no habían tenido la misma experiencia nuestra en cuanto a diagnóstico oportuno ni apoyo como el que nosotras tuvimos. Y dijimos, hagamos que valga la pena haber pasado por esta experiencia, que de algo sirva y transmitamos desde la experiencia lo que es atravesar un cáncer.
4: Y de ahí las cosas han ido fluyendo. Muchos nos dijeron, no lo hagan. ¿Para qué? Ustedes ya superaron esta enfermedad, que de repente es tan triste, puede ser tan dolorosa. Es difícil armar, trabajar en la sociedad civil. Y a pesar de todo, como somos súper porfiadas, seguimos adelante y realmente ha sido algo que nos ha reconfortado el alma. Y más de una vez yo creo que nos ha salvado la vida.
1: Todos los sábados en la Laguna de Piedra Roja en Chicureo, convergen los caminos de las 18 mujeres que integran el equipo. Desde Las Vizcachas, desde Buin, desde distintos rincones de Santiago, cada una dedica 5 horas de su fin de semana para un tratamiento no solo físico, sino también mental y del alma.
3: Nosotros remamos para que el cáncer no vuelva, ese es nuestro eslogan, ¿no? Y las niñas, aparte de cumplir con los entrenamientos, que es una vez a la semana, como te decía, es una vez a la semana para su recuperación, para evitar que su cáncer no vuelva. Entonces es una responsabilidad con ellas mismas. Y vienen con todo el ímpetu y las ganas de remar. Pero más que remar, solo remar, es estar juntas. Es estar unidas.
1: Dragonas por un lazo se convirtió en el bote de remadoras número 17 en Chile, sumándose a una red de dragonas a lo largo del país que a través del remo rinden tributo a sus historias, a su cuerpo y a sus almas.
3: Todo tiene un sentido más allá de lo físico que se ve. Y por ejemplo, el sonido del tambor significa que vamos al ritmo del latido del corazón de nuestro bote.
5: No es llegar y subirse al bote. El bote tiene un ritmo, el bote tiene una fuerza especial, el bote te desafía todos los días. No todas las remadas son iguales, no todos los días son iguales, el agua no está igual, el clima no está igual, nosotras tampoco. Entonces el bote te desafía cada vez. Yo creo que lo que pasa arriba de ese bote es que todas somos una. Aparece una fuerza, yo creo que es inconmensurable en cada una de nosotras, que por muy cansadas que estemos, vamos a seguir paliando porque sabemos qué es lo que tenemos que hacer. Si hay una que se cansa o que se siente mal, está el resto para seguir apoyando. Entonces, si tú te fijas, es una metáfora perfecta de lo que nosotros hemos construido como comunidad. Un poco como los mosqueteros, solo que aquí no somos tres, somos hartas más.
1: Aurora fue el nombre con el que bautizaron al bote, ese sonrosado lucero que aparece justo antes del amanecer, cuando la oscuridad todavía pesa, pero la luz ya se anuncia. Un nombre que refleja lo que cada una encontró en este equipo. Esa llama que las impulsa cada día y en cada etapa de la enfermedad.
6: ¡Paso a paso!
7: Hay etapas en mi vida que han sido importantes y una que yo nunca me saltaría es el cáncer. El cáncer ha sido mi mejor profesor. Yo hoy día vivo la vida de una manera diferente. Yo la disfruto de una manera diferente. Abrazo a mis hijos, comparto con mi marido de una manera absolutamente diferente. Y eso también hace que yo hoy día reme con una intención diferente. Hoy día cada una de mis paladas en el agua son absolutamente conscientes. La tranquilidad que se siente al estar paleando, la relación con las demás, esa hermandad que se forma en el bote es maravillosa. Y eso ha sido debido a esta experiencia difícil, pero que a todas nos ha enseñado una nueva manera de vivir la vida y de disfrutar las cosas simples. Disfrutar, aprendimos todas a vivir con la incertidumbre, con esto de que qué pasará mañana. Entonces disfrutemos el día, disfrutemos hoy, disfrutemos la palada, disfrutemos el lago.
8: Muy bien, muy bien.
5: Dragonas, particularmente un equipo que le da vida y hace verbo el sueño que teníamos con Claudia en Mujeres por un Lazo, de seguir construyendo comunidad, de estar juntas, de sostenernos y sobre todo de inspirar. Yo creo que eso es lo más lindo que pasa acá, y es que entre todas inspiramos fuerza, la energía para seguir adelante a pesar de las adversidades. A mí la verdad es que Dragonas y Mujeres por un Lazo, te lo dije hace un rato, a mí me han sostenido en los momentos más duros. Así que yo estoy eternamente agradecida de todo este grupo de mujeres.
1: El cáncer no discrimina, el agua tampoco. En este pequeño espejo de agua se encuentran mujeres con realidades muy distintas, unidas por algo que no eligieron vivir, pero que eligieron no vivir solas.
0: Vamos a ir a una pausa en Pares Impares, pero ya volvemos con mucho más, así que quédese en compañía de CNN Chile.
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4: La vida es un misterio y se escribe de una forma que parece, sospechamos que hay un guionista del otro lado, ¿no? Esta historia que vamos a conocer es la historia de un abogado penalista, jugador de rugby, que creó una organización para trabajar en reinserción. ¿Cómo llegó a ese lugar y cómo esa organización ha tenido resultados sorprendentes? Es lo que queremos conocer hoy en la voz de Eduardo Coco Oderigo, fundador de la Fundación Espartanos. Muchas gracias por estar aquí.
5: Un placer, gracias por la invitación.
4: ¿Te digo Coco o te digo Eduardo?
5: Coco. No sé, el Eduardo no sé, casi ni me acuerdo.
4: No sé quién es. Quisiera saber ¿Cómo un abogado penalista llega a trabajar en reinserción? Básicamente lo que de verdad quiero saber es cuándo este tema te tocó el corazón.
5: Sí, yo trabajé en el Poder Judicial antes de ejercer la profesión de abogado durante 15 años. Hice la carrera judicial en distintos juzgados penales. Así que trataba con personas que iban a quedar detenidas. Pero cuando me fui a ejercer la profesión, no lo tuve más eso. Y fui de casualidad porque un amigo quería conocer una cárcel y me insistió tanto para ir tanto que fui para sacármelo de encima a mi amigo, no para porque tenía intención. Pero lo que vi adentro de la cárcel, unas miradas con personas que había tristeza atrás, había resentimiento, había cosas feas. No lo había visto nunca y de tantas personas que nos miraban de esa manera. Y que me fui y dije, hay que hacer algo más de lo que hacíamos. Yo me sentía muy bien trabajando en el Poder Judicial todos los días tratando de hacer justicia, ejerciendo la profesión de abogado también, haciendo en la vida cotidiana, pero me parece que faltaba algo más, porque estas personas que entraban, salían y volvían a entrar con un delito peor. Y ahí se me ocurre hacer algo distinto. Y ese algo distinto para mí era el deporte, el rugby en particular, que fue el deporte que más practiqué, y un día lo llevé a la cárcel para decirle al director si me dejaba hacer un primer entrenamiento.
4: Quisiera partir por lo que te pasó ese día, las miradas, porque los humanos tenemos este mecanismo que es la neurona espejo, ¿no? Que nos permite saber que cuando tú te tomas un trago de agua, yo sé cómo se siente ese trago, ¿no? Yo lo he hecho. Y mi neurona, al verte a ti, de alguna forma puede sentir esa sensación. ¿Qué te pasó al ver los ojos de esos hombres que también podrías haber sido tú?
5: Buena pregunta, ¿no? La verdad que no me lo pregunté en estos 17 años, ¿no? Pero esa tristeza que había en muchos de ellos, capaz que fue generada por alguna injusticia nuestra en el juzgado, ¿eh? Que por ahí mandamos a alguien a la cárcel y capaz que era inocente, no lo sé. Pero pudo haber habido en esas primeras miradas algo en mí que como que estaba en deuda. Porque no era mi foja, digamos, mi hoja no arrancaba ahí con personas detenidas, arrancó mucho tiempo antes. Y esas miradas es como que, me cuestionaron si había hecho todo lo que estaba a mi alcance en su momento por las personas que están detenidas, por las víctimas o por la sociedad entera, ¿no? Pero puntualmente, linda pregunta, me, me hace reflexionar esta hora.
4: Tú decidiste entrar, pero no decidiste entrar de la mano de tu profesión, sino que decidiste entrar de la mano de tu pasión. ¿Por qué creíste? O sea, y aparte, ¿en qué cerebro? Porque no sé si tenías una esposa, un hijo, alguien que te dijera qué pésima idea tienes. Porque el rugby es un deporte de mucho contacto. Si yo hubiera estado al lado tuyo, te habría dicho, pero te pegaste en la cabeza. O sea, vas a ir a un lugar donde te pueden realmente agarrar a palos, como dicen ustedes, y vas a jugar con ellos al rugby. ¿Por qué elegiste el rugby? ¿No pensaste en el riesgo? ¿Cómo fue ese primer partido?
5: Por suerte, mi mujer me alentó.
4: Por suerte no estabas conmigo. Sí, bueno.
5: Será porque estuvo tanto tiempo conmigo que al final, por descarte, dijo, bueno, anda. El que sí me decía eso era el director de la cárcel, que no quería. Veía que personas violentas con deporte violento,
4: claro,
5: no iba, la ecuación no podía dar positivo. Y bueno, yo sé que el rugby tiene, vos lo ves, y tiene ese grado de agresividad, pero descargás lícitamente todas tus broncas, tus miedos, y lo tirás adentro de una cancha. Entonces, yo sabía lo que estaba llevando. A mí me hizo muy bien, y mucha gente también. Entonces, esa herramienta yo la conocía perfectamente, más allá de mi pasión, que también es clave para que perdure en el tiempo cualquier cosa que uno hace, si no lo haces con pasión y a la larga capaz que te desanima. Todos los reveses que puedes llegar a tener en distintas tareas, y si no estás apasionado, capaz que lo dejás de hacer. Entonces es lindo esto de salir de tu metro cuadrado, pero no de tu zona fuerte, que en este caso, en el mí, era la pasión por el rugby.
4: ¿Y cómo salió ese día?
5: De 1 a 10, 0,5.
4: ¿Qué rescataste?
5: Rescaté, había uno que quería que volvamos. Había uno que miró, me gustó. Y eso hizo que volvamos a la semana siguiente, más allá de que había muchos que no entendían a qué íbamos. Nos miraban de costado, abogado, penalista, trabajaste en el Poder Judicial 15 años.
4: El enemigo.
5: Vos venís a sacar información.
4: Obvio.
5: Y después se dieron cuenta que no iba a sacar información, entonces dijeron, bueno, queremos que seas nuestro abogado. No, tampoco. Ni sacar información.
4: Ni resolverte el problema.
5: Ni resolver tu problema. No queremos que se vayan ni un día antes de la cárcel. Queremos que salgan mejores. Porque si yo hago algo para que ustedes salgan antes, la sociedad entera nos va a criticar. ¿Ustedes qué? ¿Por jugar al rugby salen antes? ¿Por qué no piensan en las víctimas? Entonces, la idea desde el origen es no salgan antes, salgan mejores. Y ahí la sociedad entera empieza a empujar y a creer que lo que estamos haciendo hace tanto tiempo tiene ese un fundamento lógico y razonable que apunta a la reinserción verdadera de personas que están detenidas por el bien de ellos y por el bien de todos nosotros.
4: Oye, Coco, pero cuando tú empezaste en ese primer entrenamiento, tú no tenías este argumento creado. O sea, esto lo fue, el PowerPoint lo hiciste varios años después. Entonces, ¿por qué creías que jugar rugby le podía hacer bien? ¿Cuál fue el impulso? ¿Voy a pasar tiempo con esta gente? ¿Voy a devolver la suerte que tuve yo y la que no tuvieron ellos? ¿Cuál fue?
5: No, primero sabía que a mí me hizo muy bien. Dije, el primero que le hizo bien este deporte fue a mí. Dije, si a mí me hizo bien, que de chico no me portaba tan bien, me hizo muy bien para ser un poquito mejor o menos peor, digo, ¿por qué no? Y lo segundo no era pasar tiempo ahí, porque, digo, para hacer altruismo hay mil lugares antes para ir que la cárcel. Lo que me nació es, con mi mujer teníamos varios hijos, y dije, el día de mañana, por ahí mis hijos crecen y ellos salen, y un día por ahí se cruzan. Y ojalá que en ese momento diga, ¿por qué no hice más de lo que me correspondía? Entonces, en ese pensamiento de por mis hijos, o por los hijos de unos amigos, o por la sociedad entera, era lo que, metámonos en este lugar, me guste o no me guste, llevando algo positivo, que en este caso es el rugby. Obviamente no habíamos hecho un master plan, como vos dijiste, de nada, llegamos ahí con una idea, y bueno, y esto de perseverar en el tiempo, nos empezó a enfocar que, epa, no estaba tan mal.
4: ¿Qué empezó a pasar? Cuéntanos esa historia. ¿Cuándo tú te diste cuenta que lo que tenías era más que una actividad deportiva en una cárcel, punto? Que empezó a tener un resultado.
5: Cuando se iban multiplicando los jugadores adentro.
4: Empezaron a llegar más.
5: Empezaban a venir cada vez más, cada vez más. Llovía, cancha inundada. Nosotros íbamos igual. Y ellos también. Y dijimos, acá está. Se están apasionando por lo mismo que nos apasionamos nosotros. Este es el camino. si quieren venir bajo la lluvia, con la tierra, barro, se rompen, se doblan el tobillo y están esperando para volver, se sacan el dedo, se lo vuelven a poner y quieren seguir jugando, acá hay algo más. Hay tierra fértil para seguir. Ahí es donde percibimos, de esto tenemos que hacer más, porque es difícil engancharlos, comprometerlos a algo donde su vida había sido violencia, equipo, no había donde, de donde venían. Y dijimos, bueno, me parece que escarbemos todo lo que podamos esto, a ver a dónde podemos llegar.
4: ¿Y a dónde llegaron? ¿Qué te empezaron a decir ellos? ¿Qué les pasaba a ellos con ese encuentro?
5: Eso es, por decir un ejemplo, uno había cometido un robo muy violento, pero no tomaba conciencia. No tomaba conciencia. Y un día vino y dice, estoy llorando hace una semana porque me estoy dando cuenta del mal que hice, pero recién ahora. No lo había percibido en todo ese tiempo. Yo soy una buena persona, decía. Buena persona, pero le está sacando las cosas a otro. ¿Cómo es? No tomaban dimensión. Cuando se daban cuenta del daño que estaban haciendo, bueno, pasan estas cosas, ¿no? Y después, esto de querer más, me cambió la vida. La herramienta del Reich, están pensando en el deporte, ya aparece sentido de pertenencia, equipo.
4: Eso del ánimo.
5: Se sonríen. Uno vino por primera vez, juega, se golpea durante una hora y media y termina y le digo, ¿qué sentiste? Y me dice, en esta hora y media me saqué 2 años de odio. Pudo descargar todas esas broncas con golpe. Están acostumbrados a los golpes desde muy chicos. Si yo iba a enseñarle catequesis el primer día, y capaz que se sonreían y por ahí tenía que ir durante 2 años, pero no lograba ver la verdad de cada uno de ellos. Y en el deporte se ve muy rápido. Uno se da cuenta perfectamente quién es quién. No sé, si yo voy a jugar al fútbol, el que no quiere atajar, el que no quiere salir, el que se la pasa hablando, el que se la pasa criticando, el que está calladito y jugando en serio, te das cuenta de todo. No te pueden disimular nada ahí adentro. Y ahí es mucho más fácil la corrección y la segunda oportunidad rápidamente.
4: Tú en tu fundación, finalmente, ¿cómo materializaste esta experiencia? ¿En qué se traduce hoy? ¿A cuántas personas atiende? ¿Cuál es la metodología exactamente? ¿Cómo funciona?
5: Bueno, arrancamos con el rugby. Durante 4 años era rugby. Y un día vino un amigo que quería rezar el rosario. Digo, qué raro que quieran sentarse a rezar el rosario. Pero bueno, yo a todo el que quería venir con algo le dije que sí. Bueno, vino, pero trae comida porque no se va a sentar nadie acá. Bueno. Comieron, rezaron, hace 13 años que se reza el rosario. Y eso hizo que venga un montón de gente a acompañar. Después le agregamos una pata educativa, si se le hacen cursos. Y después cuando salían en libertad, la cuarta pata, que es la salida laboral. Que todo muy lindo el rugby, la espiritualidad, la educación, y quién le va a dar trabajo a alguien que estuvo detenido. Y ahí empecé a chocar, porque no era fácil.
4: No era fácil. Aquí tampoco.
5: Y de repente alguna empresa me llamó para dar una charla motivacional a un cierre de un evento. Bueno, yo fui, di la charla y me dice, qué bueno está esto, ¿en qué te podemos ayudar? Si yo le iba a pedir directamente trabajo, me iban a decir que no. Bueno, venía a ver lo que estamos haciendo. Y vinieron con un grupo. ¿Y podemos hacer un curso a los que están por salir? Dale. Y cuando estaban terminando el curso, che, Gaby, me lo quiero llevar a mi empresa. Bueno, listo. Y así, cada una de las empresas que yo fui pasando, dando charlas, se empezaron a comprometer. Hoy hay más de 100 empresas en Argentina que dan trabajo a personas que estuvieron privadas de su libertad. Varones y mujeres, que también tenemos el equipo de las Espartanas. Pero se fue multiplicando, ¿no? Nos fuimos profesionalizando. No lo mandamos directo a trabajar, sino hacemos un entretiempo de 3 meses que hay empresas que los prueban, les pagan poco y les exigen mucho. Y los que superan eso, después sí van a empresas más importantes que sabemos que es difícil que fallen después. Y ahí es donde los índices de reincidencia terminan de bajar de arriba del 75% a menos del 5%. Más allá que en Argentina, si llega un gobernador, te dice que es del 75%, el día que se va bajó al 40%, viene otro y el día siguiente es 75%. Es decir, no hay nada muy serio en relación a la reincidencia. Y supuestamente es responsabilidad del Estado, del Ministro de Seguridad, de Justicia, solucionar este tipo de temas. Pero si como sociedad nos quedamos esperando que el político de turno nos resuelve un tema tan importante como el de la seguridad, van a pasar gobiernos y gobiernos y este tema no lo vamos a resolver. Nos tenemos que comprometer a hacer algo más. Hay una definición que se la escuché a un mexicano que hablaba de la persona idealista. Y Y él decía, es la persona que comprende que su misión inicia donde su responsabilidad termina. ¿Sí? Uno dice, bueno, yo hago un montón de cosas, sí, pero hay que hacer algo más. Y en este punto, que es tan importante el tema de la seguridad, nos tenemos que comprometer un poco más. Hoy en Argentina, en 44 cárceles, más de 2.500 personas que están privadas de su libertad son parte de espartanos. Han salido muchísimos, hoy hay 150 personas que están trabajando en empresas. Se multiplicó en varios países, acá en Chile, en dos cárceles se está haciendo esto también. En Uruguay, en España, en Kenia, en Perú, en El Salvador, se va multiplicando. Y cuando la sociedad empuja sobre un tema particular, que no es solamente pedir más penas para los delincuentes, sino queremos que salgan mejores, no solamente que estén más tiempo, y ahí el político de turno va a empezar a decir, bueno, epa, si la sociedad está queriendo esto, apoyémoslo. Mm. Si nosotros no les pedimos a la política, ayúdennos, pero de otra manera que la que hacemos convencionalmente, que poner más patrulleros, más cámaras de seguridad, más policía, más penas, bajar la edad de imputabilidad y nos cuidan de esa manera, puede ser, y gracias, pero queremos un poquito más. Cuando pensamos que las personas que están adentro sí pueden cambiar, arranca otro partido. Mm. Ese es el partido que queremos jugar.
4: ¿Qué te pasó a ti en la cancha de la dignidad humana, de la compasión? Evidentemente tú eres una persona también muy espiritual, pero es fácil tenerle miedo al otro, es fácil juzgar al otro, es fácil condenarlo a una vida de penurias cuando ha cometido un crimen. Lo que no es fácil es ver al otro detrás de eso, ¿no? Entonces, ¿qué te pasó? ¿Qué historias conociste? ¿Qué personas te conmovieron? Que te conectan con la cuestión más profunda de ser cristiano, que es ser capaz de ver al otro en su dignidad humana.
5: Sí, ahí te das cuenta, empezás a rascar un poquito, digamos, a sus personalidades. Y atrás hay hijos que por ahí no ven hace 3 o 4 años. Digo, me desoriento. ¿Cómo no ves a tu hijo que no, hace 3 o 4 años? ¿Cómo puede ser? No, porque la cárcel, la verdad, no está bueno, y traer a mi hijo a la cárcel es naturalizar un lugar que no está bueno, entonces mi mujer no lo quiere traer, y digo, estamos hablando años luz, ¿no? Entonces generamos un partido de rugby afuera, en un club, y ahí va su mujer con sus hijos, y lo que pasa dentro de la cancha es nada de lo que pasa afuera, lo que significa, viene un montón de familia y se cruza con nuestra familia, con la familia de los jugadores del otro equipo, con la sociedad entera. Han llegado ahí los guardias que los cuidan con sus hijos para que jueguen con los hijos míos, con los hijos de los espartanos o espartanas. Impresionante la integración que aparece en estos tipos de partidos, que uno puede llegar a decir, bueno, esta gente que se pudre, hizo todo mal. Bueno, el pasado no lo podemos cambiar. Esto es hacer algo en el presente para mejorar el futuro. Otro te dice, bueno, porque a vos no te tocó. Y, bueno, es verdad, no me tocó. Si me hubiese tocado, capaz que no lo hago. Pero como no me tocó y tengo la suerte de poder hacerlo y que el beneficiado puede ser otro, bienvenido sea. Pero necesitamos miles y miles de personas que levanten el dedo y digan, es por acá. No solamente la sociedad, como decía hace un ratito, lo político, los empresarios que se animen a dar una mano. Y digo, acá en Chile está arrancando algo espectacular. Mañana vamos a ir a una cárcel de mujeres que están rezando el rosario hace poco tiempo. Y hay una pequeña historia, una de ellas, todas las noches parece que lloraba, porque le pedía a Jesús, perdoname, por lo que había hecho hace unos años atrás. Y no podía salir del Jesús, perdoname, porque Jesús no le respondía. Y parece que hicieron una dinámica donde cada una escribía algo lindo para otra. Y pusieron todo en una bolsa, la mezclaron, repartieron. Y esta chica sacó un papel, y el papel que decía, Jesús te perdona. Y vos escuchás eso y decís, wow, qué lindo ser testigo de esto que puede llegar a pasar por el simple hecho de dar un paso. Yo no sé lo que va a pasar de acá al día de mañana con espartanos, si va a crecer muchísimo más o no. Pero lo que sí estoy seguro que algo a alguien le va a servir.
4: Para cerrar, quería conocer esas anécdotas, porque me comentabas que finalmente con el deporte han podido llegar a muchos lugares y que se han jugado partidos históricos, que los espartanos han estado donde se hace la historia del deporte. Cuéntanos un poco ese.
5: Sí, empezamos a jugar primero con amigos y después dije, ¿por qué no hacemos esto ¿por qué no jugamos con la policía? Presos, policías.
4: ¿Sí? ¿A ti te gustan los problemas? Sí. Eso me quedó claro en la primera pregunta.
5: Bueno, se jugó ese partido, salió muy bien. Pero después dije, no, vamos a hacer un poquito más, porque la policía era de un lugar y ellos eran de otro, no se conocían. Juguemos con los jueces y los fiscales que los metieron presos. Fui a ver a los jueces y fiscales que yo conocía y llenos de miedo. No, si yo le allané la casa, yo lo condené a 7 años, el otro, yo le pinché el teléfono y bueno. Y finalmente se hizo ese partido. Salió tan bien que después se hizo otro partido más. Agustín Pichot, que fue capitán de los Pumas, se encargó de hacer el preliminar de Pumas All Blacks en el Estadio Único de La Plata, allá en Argentina, de Pumas All Blacks, el partido entre espartanos y jueces y fiscales. Y la verdad que cuando terminaban, los espartanos se les acercaban a los jueces y con su familia, mujer e hijo, iban y decían, gracias doctor, porque gracias a que usted dijo que sí a jugar este partido, yo pude ver a mis hijos. Usted hizo su tarea, yo me mandé una macana, usted hizo lo que tenía que hacer. Y yo le agradezco porque me dio esta oportunidad de ver a mi familia. Y ahí es el principio de algo espectacular que, bueno, que se va viviendo y lo vamos viviendo día a día.
4: Que llegue muy lejos, Coco. Muchas gracias por esta conversación.
5: Gracias, Paloma. Un placer.
4: Así vamos, buscando esos experimentos de mente que a primera uno los lee en el papel y dice, ¿realmente deberíamos hacer esto? Bueno, parece que sí. De así, de la locura, de la iniciativa, de la mirada empática, surgen esas posibilidades para transformar la sociedad en los modelos que a veces creemos que están definitivamente perdidos y sin embargo todavía hay esperanza. Vamos a ir a una pausa y volvemos con más.
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6: El momento llegó. Dos de las estrellas más importantes del fútbol harán su debut en la cita planetaria. Por un lado, una verdadera máquina del gol. Por el otro, la magia de la juventud. Erling Haaland, de pulverizar redes en Austria y Alemania, a romper todos los récords de la Premier League. El gigante noruego llega en su plenitud física y con un promedio de gol que asusta a cualquier defensa. El androide es el actual trigoleador de la primera división.

0: nación inglesa. Y en la otra esquina, Lamine Yamal, con menos de 20 años, pasó de joya de la Masía a ser elegido el mejor jugador de la Liga Española, tras firmar una temporada espectacular de 16 goles y 11 asistencias. Ya brilló logrando el título en la Eurocopa 2024 y ahora vestirá la camiseta de España en su primer torneo mundial. Potencia pura contra un talento incontrolable. Dos historias distintas, pero un mismo objetivo: conquistar el planeta. ¿Y tú? ¿De quién esperas el debut más espectacular? 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
2: No todos los minerales se extraen de las profundidades de la corteza terrestre. Existen más de 400 que han llegado en meteoritos. Estos son fragmentos rocosos de asteroides o planetas desaparecidos que vagan por el espacio exterior y caen a la Tierra desintegrados. Al año, cerca de 17.000 meteoritos impactan nuestro planeta y el análisis de sus minerales arroja importantes datos sobre su origen. Hace 2 años se encontró un mineral que no estaba en los registros geológicos. Fue bautizado como escotita. Está compuesto por una mezcla de hierro y carbono y su formación indica que sería parte de un pequeño planeta. La caída de un meteorito debe informarse siempre a las autoridades, porque además de ser parte del patrimonio de un país, puede aportar valiosa información sobre nuestro planeta y el universo.
3: Todos hablamos de paz. En el imaginario, es una paloma con una ramita de olivo. Y en la práctica la vemos en el fin de una guerra, la firma de un acuerdo. Pero, ¿qué es realmente la paz?
4: La paz no tiene una concepción unívoca a nivel general, sino que es bastante cultural. Vas a ver que también hay un tema de paz interior, paz espiritual, desde una visión religiosa que va a tener variaciones de acuerdo a cada cultura.
5: La paz no es un estado al que uno pueda ingenuamente incluso aspirar, así como un estado casi celestial, pastoril, bucólico, en fin. No es una meta en específico, sino que es un camino en donde vamos construyendo paz.
3: Mientras los índices internacionales la miden en base a niveles de conflictos, homicidios o de criminalidad, el foco pocas veces está en aquello que cada persona afectada percibe como tal.
6: Cuando nosotros miramos cifras como cuánta gente murió en el conflicto, cuánta gente fue desaparecida, no entendemos muy bien la dimensión humana que eso tiene. Claro, sirve para comparar, ¿cierto? Como qué conflicto fue más intenso en términos de violencia física. Pero no sirve tanto para humanizar a la otra parte. No captura en verdad lo que paz significa en términos de relaciones más armoniosas, tejido social.
4: Tenemos que considerar que la paz va a reflejar que haya un crecimiento o florecimiento de cada uno de los individuos y de la comunidad en su totalidad. ¿Por qué? Porque eso demuestra que hay como una experiencia de vida que les permite desarrollarse, que les permite ser. Sí, y por eso es distinta la paz si es que la ves desde los estados que lo ves desde los individuos, porque un estado puede estar bastante estable, pero los individuos pueden estar experimentando distintos elementos de violencia, transgresiones.
3: Para una madre en Colombia, la paz se traduce en saber dónde está su hijo desaparecido. Para una persona en Bosnia y Herzegovina, es poder ir al mercado sin ser discriminada. Y para una persona mayor en Turquía, se vive en la libertad de hablar en su lengua materna. Esas pequeñas señales de la vida diaria son las que busca identificar Everyday Peace Indicators, una organización que trabaja con comunidades afectadas por la violencia para construir indicadores de paz desde la experiencia de cada persona.
6: Cada lugar tiene su singularidad, cada conflicto es súper específico en términos de las cosas que han sucedido, los distintos cosas que el Estado ha hecho para poder ayudar con esto. Como Everyday Peace Indicators, nosotros no creemos que hay solo una paz y desde ahí parte nuestro trabajo de poder entender cómo la gente considera la paz desde su propia perspectiva, pero no una perspectiva individual, sino una perspectiva comunitaria.
3: Nadie conoce mejor el significado de la paz que quienes han sufrido la guerra o el conflicto. A través de grupos de trabajo con las propias comunidades, los voluntarios de Everyday Peace Indicators recopilan las historias y perspectivas de cada persona y en conjunto trabajan en transformarlas en indicadores concretos. Y aunque cada comunidad construye sus propios indicadores, existe un elemento que suele repetirse: la confianza entre las personas, el apoyo mutuo y la posibilidad de convivir en armonía con quienes los rodean.
6: Comparativamente, en todos los contextos en los que hemos trabajado, lo que más hemos visto es que la gente cree que está más en paz cuando las relaciones en su propia comunidad son más armoniosas. Lo que más se repitió en los indicadores era esta situación de que la gente, las distintas comunidades, se ayudan entre ellos cuando pasan todos estos problemas, de todas estas crisis económicas, de que los vecinos se ayudan cuando falta comida, de que a pesar de las diferentes etnias, la gente se logra vender comida entre ellos o entregar medicina, sobre todo por el tema de la pandemia. Entonces yo diría que eso es como lo más común que hemos visto, que la gente no categoriza la paz o no la entiende en forma de el Estado tiene que hacer esto, sino más como las relaciones sociales se van dando.
3: Everyday Peace Indicators ha trabajado con comunidades que han vivido el conflicto paramilitar en Colombia, los cambios políticos y los coletazos de la guerra civil en Sri Lanka y los traumas y vestigios sociales de lo que fue el genocidio en Bosnia y Herzegovina. Historias y conflictos distintos, pero una misma búsqueda: entender cómo se construye la paz desde la realidad de cada comunidad. La paz se siembra desde lo más humano de cada ser. Repensar indicadores que la midan desde lo más sensible y compasivo se vuelve inherente para que persista en el tiempo.
6: No hay mucho de entender y humanizar a la otra parte, pero cuando uno ve estas historias, cuando uno escucha a esta mujer decir: yo ya no quiero más odio, solo quiero saber qué pasó con mi hijo y encontrar ese cuerpo y darle un funeral como corresponde a los restos de mi hijo, eso es lo único que quiero. Eso humaniza a la otra parte. Una de las cosas que los guerrilleros, exguerrilleros mencionaban era: es súper difícil para mí volver a la vida cotidiana porque he llevado en este conflicto por años y no sé cómo pagar una cuenta de la luz. Eso dice como esta persona le está costando volver a la vida civil porque está sufriendo estos problemas y esto otro. Y quizás crea algún tipo de lazo, de puente para poder encontrar como un acuerdo. Y eso es algo que los acuerdos de paz, las cosas que el Estado hace, a veces no logra.
3: El desarrollo de estos indicadores han permitido que la organización pueda obtener fondos y así apoyar a las comunidades a alcanzar uno de sus indicadores y dar un paso más a la pacificación del entorno.
6: Entonces, por ejemplo, si una de las comunidades decía que iluminar uno de los puentes era muy importante para ellos porque así las mujeres no sufrían violencia sexual. Entonces ellos lo que hacían era que ellos ponían la mano de obra y nosotros con la plata de estos pequeños fondos que obtuvimos poníamos los materiales. Entonces era como un trabajo en conjunto en los que ellos podían lograr hacer algo que fuera cortoplacista con este dinero, pero que fuera muy importante y impactante para sus comunidades.
3: Porque son las personas las que riegan el camino a la paz. Escucharlos e incorporarlos en los procesos es una necesidad. Los indicadores desarrollados por Everyday Peace Indicators son revisados y validados por los propios participantes de los grupos de trabajo y por otros miembros de las comunidades afectadas para asegurar que representen de manera fiel su realidad y experiencia.
5: Para que el proceso realmente se sostenga en el tiempo, tiene que tener participación de la comunidad o las comunidades. Esa participación tiene que ser totalmente amplia. Tú no puedes dejar ningún actor, ninguna persona fuera de ese proceso. Ahí sí que hay receta. O sea, esa es la única manera de lograr que ese proceso de paz sea positivo, se sostenga en el tiempo y que realmente sea legítimo. Ahí el tema de la legitimidad te lo da al final del día la comunidad o las comunidades.
3: No existe una única forma de entender la paz. Escuchar las voces y necesidades de cada individuo, reconocer la historia, la cultura y las experiencias de cada territorio puede ser el primer paso para sembrar hojas de olivo que miles de palomas blancas puedan alzar al vuelo.
7: Si yo les digo graffiti, ustedes se imaginan inmediatamente los rayados. La mayoría de las veces no nos gustan porque se ven sucios, afean lugares de las distintas de las calles, de la ciudad. Sin embargo, otros a veces son una luz de esperanza, de belleza, en un espacio que se ve demasiado gris. Portugal tuvo un acto de innovación llamado Lata 65 y decidió poner el spray en manos de personas mayores. En el camino descubrió algo mucho más grande que el arte que fueron capaces de crear. Encontró una forma de combatir la soledad, de reconstruir vínculos y de devolverle un lugar a esos adultos mayores en la comunidad. Sebastián Quileñán nos cuenta más en la siguiente nota.
8: Chile está envejeciendo más rápido que nunca. En 2025, por primera vez en su historia, el país registró menos de un hijo por mujer, la fecundidad más baja de toda Latinoamérica. Y la esperanza de vida al nacer se sitúa en 81.8 años. Pero vivir más años no significa vivir mejor acompañados. Menos nacimientos significa familias más pequeñas, lo que abre un debate del que poco se habla. ¿Dónde están las redes de apoyo para las personas mayores? La respuesta empieza a verse hoy. Casi la mitad de las personas mayores en Chile declara sentirse en soledad no deseada, salvo cuando aparece algo que la interrumpe.
9: Es un testimonio que es muy duro y se repite demasiadas veces. Es que en cuanto estoy aquí no estoy pensando en las horas que me quedan para morir.
8: Eso que la interrumpe tiene nombre y viene de Portugal. Se llama Lata 65. Lata por la lata de spray, pero también porque en portugués significa no tener vergüenza. Y 65 porque era la edad de jubilación cuando nació el proyecto. Un taller donde personas mayores aprenden graffiti y salen a pintar los muros de su barrio. Nació en 2012, casi por casualidad, la arquitecta Lara Seixo organizaba un festival de arte urbano cuando notó algo que no esperaba. Los más entusiastas no eran los jóvenes.
9: Pensaba que el público que tendríamos serían los estudiantes, pero la verdad es que empezamos trabajando y toda la gente que se aproximaba y se quedaba preguntando qué estábamos haciendo, si los artistas vivían de esto, eran las personas mayores.
8: 13 años después, Lata 65 ha cruzado fronteras. De Portugal a Brasil, España y Estados Unidos, más de 700 personas mayores han participado en el proyecto, en 6 países distintos. En 2023, el gobierno portugués lo reconoció como proyecto de interés cultural, porque detrás de Lata 65 hay algo más que pintura. El proyecto desafía 2 prejuicios al mismo tiempo, el que carga el arte urbano y el que carga la vejez.
10: El graffiti también hay que desmitificarlo de lo agresivo, de lo violento, del odio, de lo negativo, para sentir que es una técnica que además nos acerca a los jóvenes, que es algo que nos cuesta a las personas mayores. O sea, yo me imagino que para una nieta tener una abuelita grafitera es toda una historia que puede contar.
9: Sí, hay un montón de estigma y de preconcepción de lo que es el graffiti, pero es desconocimiento siempre. Yo creo que todo eso viene siempre de una posición de no conozco, no sé, entonces no me gusta y no es para mi edad. Hay gente que viene al workshop, empieza ahí, en ese punto, esto no es para mi edad, y al final son los que están ahí más delante de la pared escribiendo todo y más alguna cosa. Es siempre muy divertido. El cambio que puedes ver en las personas es súper interesante.
8: Para muchos, la vejez se vive en aislamiento. Pero el arte, cuando se hace en comunidad, puede tener un impacto que va mucho más allá de lo artístico. Y la calle deja de ser un lugar de paso para convertirse en un lugar de encuentro.
9: Creo una de las cosas más bonitas que siempre pasa es que cuando estamos en la calle, en la última parte ya, trabajando y pintando, hay muchas veces que se aproximan personas y ellas son las primeras que los desafían a venir a pintar, a hacer cosas.
11: Si la cosa es en conjunto, no por destruir, no por rabia, entonces si hacen justamente un concurso, cómo hermosear esto y que cada uno vaya aportando, hacen joya. Yo he visto joyas en Valparaíso, unas calles preciosas.
8: Y ahí, casi sin notarse, pasa lo más importante. El barrio se reconoce a sí mismo.
9: es un momento de compartir entre todos. Muchas veces estamos hablando de personas que incluso viven en el mismo barrio, pero que no se conocen. Y estos son momentos también de compartir. Entonces yo creo que es una de las cosas que más puede traer felicidad y traer más vida a las personas, y no solo las personas mayores.
11: Si tú te conectas socialmente en estos encuentros comunitarios, se va la soledad y después empiezan a necesitarse.
10: Y esas personas se convierten en familia, porque como hablábamos, la familia de antes ya está mucho más dispersa.
8: Y eso es Lata 65, una iniciativa que a través del arte callejero, asociado a la juventud, busca darle a esta etapa de la vida un nuevo espacio de sensibilidad y conexión. Una etapa que muchos asocian a la soledad, un antídoto que ha permitido mejorar la experiencia de más de 700 adultos mayores en 6 países del mundo.
7: Sueños, esperanza y algunas preocupaciones es lo que los niños tienen cuando les hablamos sobre el futuro. Les preguntamos cómo imaginan Chile en los próximos años y esto nos contará.
12: Que todos los niños de Chile tuvieran educación.
13: La educación, que sea mejor.
14: Chile en el futuro, que no hubiera más basura en el suelo.
15: Con flores, árboles creciendo. Y que no corte ningún árbol.
16: Que tenga buenos paisajes y que no esté tan contaminado.
17: Limpie el río Mapocho, porque está muy sucio.
18: Porque todos los adultos a veces tiran basura.
15: Porque así los hace la naturaleza. Como en los cañas de mi Butapachi, tiene muchas flores y árboles.
19: Más academias de artes marciales, de arte, música.
20: Que no haya tanta discriminación en los colegios.
7: Hasta aquí llega este capítulo de Pares Impares, donde hemos querido entregar distintos sabores de las posibilidades que tiene el encuentro. Definitivamente ese que parece ser muy difícil, pero que es el más sostenible y es el de las segundas oportunidades para todos los que quieran ser parte del proyecto futuro de este país al que todos amamos. La tarea en torno a la seguridad es tan grande que necesitamos abrir la cabeza y también las alternativas para todos aquellos que quieren una segunda oportunidad para integrarse a este proyecto común llamado Chile. Pero también tenemos tantos desafíos en materia de integración, y una muy concreta tiene que ver con integrarnos a nosotros mismos, que estamos cada vez mayores, vamos a llegar más rápido de lo que imaginamos a estar dentro de esa población que envejece aceleradamente y que necesita propósito, trabajo y un proyecto para esos nuevos 30, 40 años con los que no contábamos, pero que son parte de las buenas noticias del avance de la humanidad. Tenemos todas las ganas de que cualquiera de ustedes que tenga la voluntad de ser un integrante, un miembro de estas iniciativas que promovemos capítulo a capítulo, pueda encontrar rápido su destino. Y para eso cada vez tratamos de compartir más información desde la Corporación 3xI y desde CNN Chile, por si ese entusiasmo se puede materializar en una iniciativa, en un voluntariado, en un apoyo a cualquiera de todas estas causas país que están pendientes y latiendo y necesitando su entusiasmo, su energía para trabajar por el futuro. Nos vemos muy pronto en otro capítulo.
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0: ¿Cómo han estado? Bienvenidos y bienvenidas a Entrevistas CNN, una edición especial en vivo y en directo desde ya las plataformas digitales de nuestro canal o también en JM Mardones. Estamos recibiendo preguntas. No hay mucha introducción que hacer. Nos acompaña a esta hora en el estudio de CNN Chile la gran, la querida, la legendaria, icónica, icónica recargada del show Yuri, cantante mexicana, pero mucho de chilena. ¿Qué tal,
1: sí,
0: Yuri?
1: Sí, ¿verdad? Ya cachó todo al tiro, como dicen por acá.
0: Porque si es chileno...
1: Es bueno.
0: Sí, yo sé que esa es una de tus frases típicas. ¿Cómo estás? ¿Cómo te recibe
1: feliz,
0: en nuestro país?
1: José Miguel, contenta de estar en Chile, en tu país que amo tanto. Contenta de poder traer a todo este público precioso, pues mi nuevo concierto, este nuevo concierto que me ha dado muchos frutos. Creo que ha sido uno de los shows más importantes de mi carrera.
0: ¿Por qué tanto, Yuri?
1: Hasta ahora, porque es una... Es acordarse de cada una de esas Yuris, porque por eso se llama Icónica Recargado. El primer show, que fue hace un año atrás, se llamaba Icónica. ¿Qué es Icónica? Bueno, yo la verdad, yo no me sentía icónica, pero los fans me decían, sí, eres icónica. Le dije, a ver, ¿por qué
0: soy
1: icónica?
0: Hoy día estás convencida, supongo. ¿Eh? Hoy día estás convencida que eres
1: sí,
0: icónica.
1: Sí, sí, sí, soy una mujer icónica, definitivamente. Gracias a Dios y a todo el público y al esfuerzo. Entonces, ¿de qué trata Icónica? Icónica trata, comenzamos desde los 2000s, 90s y 80s, con los vestuarios originales de la época, donde los tenía en una bodega, José Miguel. Muchos me quedan porque tengo una dieta especial desde hace un año, ya casi dos años. No ceno, no como azúcares, no nada de lácteos. Obviamente, me puse como las medidas cuando tenía 26 años, 20 años, y entonces estuvo fantástico. Saqué de la bodega esos vestuarios que el 50% son originales.
0: ¿El vestuario del apagón, por ejemplo?
1: El vestuario del apagón, el vestuario de ¿qué te pasa?
0: Ya está en Chile también.
1: Ya está en Chile. Bien. Entonces, es un show de transformismo, donde me transformo. No nada más canto la canción de hace años, 80s, 90s, no. Me transformo en cada una de esas Yuris.
0: ¿Cuántos cambios de vestuario?
1: 15.
0: ¿15?
1: Sí,
0: ¿cuánto
1: señor.
0: Tiempo te demoras tras bambalinas?
1: Minuto 10, minuto 20.
0: Y eso es lo máximo.
1: Sí.
0: Oye, y en ese cambio tan rápido, muchas personas contigo también.
1: Sí, son 7 personas que están adentro del camerino, que me ayudan a cambiarme la peluca. Es un show de transformismo, sí, donde me transformo en cada una de esas Yuris. Entonces, mientras que yo me estoy cambiando... En la pantalla está el video original de hace 30, 35 años y cuando me ven salir, me ven vestida igual que hace 30 años, con los vestuarios de la época, las coreografías de la época, el arreglo musical ochentero, noventero y la artista de la época.
0: Oye, Yuri, ¿y en ese tras bambalina alguna anécdota? Minuto, minuto 20.
1: Santo padre, lo que no pasa allá adentro.
0: Cuéntame alguna.
1: Allá hay más show que afuera porque a veces se rompen los cierres. Obviamente, yo por eso a veces lucho mucho con los empresarios de equipaje, los excesos de equipaje. Ah. Porque si yo tengo 15 vestuarios, sí, tengo que traer uno de protección de cada uno. Porque en ese momento los cierres están abajo, pares de zapato, peluca, todo.
0: Sí.
1: Si se me rompe el cierre, tengo que correr en segundos, no minutos, segundos, a ponerme el otro que está ahí, que es igualito al que tengo.
0: Ah,
1: entonces,
0: mira,
1: cuesta mucho trabajo y pasan muchas cosas porque a veces me han agarrado, la gente que me sube los cierres se pone nerviosa, la chica, y me han agarrado, se llevan media pompa, medio poto, como dicen ustedes,
0: claro,
1: medio potín.
0: Oye, Yuri, mira todo lo que se vive detrás del escenario en
1: sí,
0: cosa de segundo, y bueno, mientras tú te estás cambiando, todo el resto de la banda, los bailarines sí, siguen en escena para
1: sí,
0: mantener arriba al público.
1: Exactamente.
0: Obvio, el público
1: es
0: no puede
1: pasa,
0: bajar en ningún
1: que
0: minuto.
1: Que nosotros no dejamos el escenario solo, en lo absoluto. Están las pantallas, están bailarines ahí haciendo vestidos igual, de la época de los 90s, 80s, muy la coreografía que es igual cuando yo salí en Viña del Mar en el 80 y tantos que vine por acá, igual, la misma historia, o sea, hay show siempre.
0: Oye, tú decías 15 cambios de vestuario, sí, un verdadero show de transformismo el que vas a presentar
1: sí,
0: el día de mañana en Gran Arena Monticello, quedan poquitas entradas, las pueden
1: sí,
0: conseguir en Ticketmaster, y tú decías también batiendo tus propios récords, ¿es
1: sí,
0: primera vez que te cambias tantas veces de ropa en un show?
1: Sí, es mucho, sí,
0: ¿cuál es la marca anterior?
1: La marca anterior que era como 11 más o menos, 12,
0: wow,
1: es máximo, pero ya 14.
0: ¿Y cuántas canciones, entonces, cada cuántas canciones te cambian?
1: Son cada dos canciones, tres canciones me estoy cambiando. O sea, son 20 y tantas canciones. Son 2 horas de pura nostalgia.
0: Oye, ¿tú me quieres dar alguna primicia de
1: sí,
0: el show
1: te la
0: de
1: quiero
0: mañana?
1: Dar.
0: A ver, ¿algún artista, mujer o hombre invitado en la escena?
1: Bueno,
0: ¿o
1: sí
0: con
1: va
0: qué
1: a haber
0: canción
1: sorpresas,
0: abre?
1: Va
0: dame
1: a haber
0: alguna sorpresa.
1: No, es que no te la puedo decir.
0: Pero alguna, algún adelanto, una pista.
1: Bueno, sí les voy a decir algo. Acabo de sacar un disco que hago homenaje, es la primera vez que lo hago.
0: Así es.
1: Nunca he cantado canciones de otras personas porque gracias a ustedes, gracias al público, tengo cualquier cantidad de canciones de muchos años que ustedes han hecho éxito. Exacto. Por lo tanto, no hay necesidad a veces de cantar de otras personas. Pero en esta ocasión dije, yo quiero homenajear a todas esas mujeres que a la par mía cantaron, hicieron carrera, icónicas también como yo, como Amanda Miguel, Miriam Hernández, que es chilena, la reina de Chile, Daniela Romo, Ana Gabriel, Rocío Jurado, Rocío Dúrcal. Entonces, mañana vamos a homenajear a Amanda Miguel, Miriam Hernández y Rocío Dúrcal.
0: ¿Ya?
1: Con el vestuario que ella usó hace 30 años atrás, hicieron una réplica su mismo diseñador, Mitzi, que ahora es un señor que tiene 80 años. Él me hace el mismo vestuario de Rocío Dúrcal. Ese vestuario pesa 9 kilos.
0: 9 kilos. Yuri, ¿y posibilidades de ver a Miriam contigo en el escenario?
1: Yo encantada. Me encantaría que apareciera por ahí.
0: ¿Sí o no?
1: Esperemos, esperemos.
0: Yo le echemos la sorpresa.
1: Yo ya le invité para que fuera a ver el show.
0: Además que, dicho sea de paso, tú has dicho en varias entrevistas que te has vuelto muy amiga de Miriam.
1: Sí.
0: No así en los 80, que no se conocían tanto.
1: No.
0: Pero últimamente sí.
1: Sí, quiero que sepas que tenemos una amistad muy hermosa. Sabía que era una mujer especial, especial de bonito, porque a veces hay especial de rara, ¿no? Ella no es rara, ella es una mujer especial, una mujer que ha cautivado mi corazón por ser una buena compañera. Cuando yo saqué este disco, Señora, que ya está en todas las plataformas digitales haciendo el homenaje a todas estas artistas, entre ellas Miriam Hernández, yo la invité ahora en noviembre, que estuvimos Mijares, Emanuel, Lucero y yo. Ella aceptó la invitación, pero ella no sabía que yo la iba a honrar públicamente. Entonces, eso es muy difícil entre mujeres, porque nos llevamos bien, todo, pero siempre dices, no, aquí la reina soy yo, pero entre reinas no nos podemos quitar la corona, porque ya somos reinas, ¿me entiendes? Entonces, yo la honré en ese show, la gente se puso de pie, la gente la aplaudió, la honró. Eso es lo bonito que yo encontré en Miriam, que no es una mujer egoísta, no es una mujer pedante, es una buena compañera. Y cuando yo le pedí que ella me diera un mensaje por esta canción, El hombre que yo amo, que viene en este disco de Señora, ella con tanto cariño y respeto lo hizo, que llenó mi corazón.
0: Y que suena muy bien en tu voz. El otro día tuve la suerte de que la cantaste a capela en la entrevista que hicimos para CNN Chile vía
1: mañana
0: telemática.
1: Mañana la vamos a cantar.
0: Y bueno, te aprovecho de agradecer nuevamente, porque en esa entrevista nosotros te hicimos la invitación a conocernos en persona, que vinieras a conocer las instalaciones de nuestro canal. Y aquí está Yuri con nosotros en los estudios de CNN Chile. ¿No me quieres cantar algo a capela ahora?
1: La que tú quieras.
0: ¿Y El hombre que yo amo? ¿Podemos escucharlo?
1: A ver, vamos. Es que sabes que quiero que
0: primavera.
1: Sea sorpresa. Quiero que sea sorpresa para mañana.
0: ¿Cuál me quieres regalar? Regálame tú una canción.
1: Por ejemplo, de las mías, si quieres. De las mías, la que tú quieras. Por ejemplo, corazón, corazón, yo te pido amor. Necesito sentir, vibrar mi cuerpo. Corazón, corazón, haz que otra vez en tus brazos me vuelva a estremecer. Haz que hierva la sangre por mis venas. Corazón, corazón, necesito amor. Llévame a las estrellas, llévame.
0: Gracias, Yuri. Podemos aplaudir. ¿Eh? Tenemos gente en el estudio de CNN Chile que nos ha acompañado, tu staff, parte del equipo de nuestro canal. Más adelante te voy a mostrar una foto que te sacaste con el equipo de CNN Chile en el año 2011.
1: ¡Santo padre!
0: La quieren repetir, así es que nuestros compañeros que nos están escuchando en la sala de redacción, cuando terminemos,
1: venga,
0: se vienen y hacemos la foto
1: con Yuri. La repetimos con
0: Yuri.
1: Mucho cariño.
0: Gracias por
1: mucho
0: cantar
1: amor.
0: En esta entrevista. Yo sé
1: Al
0: que
1: contrario.
0: Muchas veces los artistas no lo hacen, no están los instrumentos, pero te lo agradezco mucho. Es un privilegio escucharte en vivo. Mañana lo vamos a hacer.
1: Ya mañana,
0: en el
1: mañana
0: Gran
1: les
0: Arena
1: tengo muchas sorpresitas.
0: Monticello.
1: Y sobre todo agradecer a CNN, que siempre he contado con el cariño y el apoyo de ustedes para que este público chileno que tanto quiero, pues vayan mañana en esta arena Monticello, que es un lugar tan bonito. Y sobre todo que no es un show cualquiera, no es un show a donde yo voy a cambiarme 2, 3 veces, 3 lucecitas, no. Es un show espectacular, no se lo pueden perder. Si usted quiere ver de qué se trata, vaya a @oficialyuri, que es mi Instagram. Ahí estoy subiendo toda esta gira, que de verdad ha sido la gira más importante de mi carrera. Ovaciones, el cariño de la gente joven también cantando mis canciones y todo este público ochentero y noventero.
0: Se nota tu dedicación, Yuri. En verdad se nota tu dedicación en cada una de las presentaciones. Recordado tu paso en Viña 2019, en 2011, en el año 95, año que conociste a quien hoy día es tu amor de vida, tu compañero de vida, Rodrigo Espinosa, recordado por su carrera en Al Este también. Yuri, tu primer recuerdo en la música.
1: Mi primer recuerdo en la música, wow. Como en un escenario, con un cantante.
0: Tú bailaste ballet, ¿no?
1: ¿Eh?
0: ¿Bailaste ballet?
1: Ah, bueno, sí, obviamente. Sí, antes de cantar, yo era bailarina de ballet. Tuve una beca para el ballet Bolshoi en Rusia.
0: Mira.
1: A donde a los 11 años me tenía que ir a Rusia a una beca, al ballet Bolshoi. Y si en esa beca yo entraba como una de las bailarinas principales, me tenía que nacionalizar a Rusia, o sea, ser rusa, hacerme rusa. Porque obviamente lo requería este ballet en aquel entonces, que era el ballet más importante del mundo. Tuve una beca para el ballet Bolshoi en Rusia.
0: Mira.
1: A donde a los 11 años me tenía que ir a Rusia a una beca, al ballet Bolshoi. Y si en esa beca yo entraba como una de las bailarinas principales, me tenía que nacionalizar a Rusia, o sea, ser rusa, hacerme rusa. Porque obviamente lo requería este ballet en aquel entonces, que era el ballet más importante del mundo. Por lo tanto, yo ya tenía todo listo. Mi mamá me dice, no te puedes ir, porque me iba a perder.
0: ¿Cuántos años tenía?
1: 11.
0: 11.
1: Y de ahí empecé a cantar, que yo no quería cantar. Y mi mamá fue la que me dijo, no, tú vas a cantar, pero mamá, yo quiero ser bailarina. Y bueno, gracias al ballet puedo seguir bailando a pesar del tiempo y me encanta bailar. Pero sí, eso fue lo primero que yo hice. Ya a los 12 años empecé a cantar con un grupo musical, Yuri y su manzana eléctrica. Yo era la telonera de Celia Cruz, la telonera de todas las estrellas.
0: ¿En serio, Yuri? Sí, mira.
1: Y gracias a Celia Cruz, yo empecé a cantar salsa, porque yo no cantaba salsa, yo cantaba rock. Janis Joplin, Carole King, Los Carpenters, que era la época de los 70.
0: Sí.
1: Y gracias a ella yo empecé a cantar y después fui famosa y ya hicimos duetos y cantamos muchas veces juntas.
0: Mira, me imagino tu voz en rock igual, tú tienes un vozarrón.
1: Se me
0: debe
1: da.
0: Sonar potente.
1: Se me da. Me encantaría algún día hacer un disco de rock, fíjate, hacer un homenaje a los grandes rockeros. Y claro, obviamente, soy rockera por Rodrigo.
0: Bueno, claro, él es un reconocido rockero, pero tú has hecho varios géneros. O sea, nosotros te conocemos más por La Maldita Primavera, Detrás de mi Ventana, la canción que nos cantabas recién y tantas otras. Pero tienes canciones, incursiones en música bailable con Baile Caliente, El Apagón, súper reconocida. Sí. Hiciste hasta un reggaetón hace poco.
1: Sí, hice reggaetón,
0: ¿Con quién fue? ¿Con Yandel?
1: Con Yandel.
0: Con Daniel.
1: Y también con Iga.
0: Mira.
1: Él es puertorriqueño. Sí, me gusta el reggaetón.
0: Próximo desafío rock, entonces. Puede ser, ¿o no?
1: Me encantaría. Es otra de las cosas que quiero hacer más adelante. Porque estoy como en la edad de que dices, ok, yo quiero hacer mis éxitos, pero también quiero cantar lo que yo quiero cantar.
0: Obvio.
1: Quiero hacer
0: o lo que vas sintiendo que también en el momento.
1: Y este es el disco de Señora, por ejemplo. Señora,
0: y eso es súper importante, porque independiente de décadas en la música, qué bonito es que todavía haya desafíos por cumplir.
1: Sí, claro.
0: Eso es muy interesante.
1: Sí, porque obviamente ya a mi edad como que dicen, ay, ya que se conformen con mis canciones y ya, con eso. No, yo quiero seguir creciendo.
0: No, señor.
1: Yo quiero seguir aprendiendo y yo quiero seguir dándole a mi público. Me gustan los retos, me encantan los retos, porque yo crezco y también veo la capacidad que tengo como intérprete.
0: Claro que sí, y esa voz que se ha mantenido, ¿cómo la cuidas?
1: Ah, ¿qué no hago? No utilizo aires acondicionados, no me asoleo cuando es verano, porque las cuerdas vocales se inflaman y se te pone la voz ronca, no puedo llegar a los agudos, obviamente no fumo, no estoy en lugares helados, siempre mando a apagar los aires acondicionados. Mi esposo sufre mucho, hay que ponerle un altar a Rodrigo, porque estamos en playas, en Cancún, Acapulco, y él está sudando, y pongo nada más ventilador, no puedo usar aires acondicionados, cuido demasiado. Voy en el avión, siempre con tapaboca o bufanda, siempre estoy con una bufanda, aunque haya calor. Mi instrumento musical es importante, cosa que a lo mejor muchos artistas al pasar el tiempo no tienen la misma voz, porque obviamente la edad,
0: Es natural también que cambie.
1: Sí, y la menopausia también ayuda, no dice mucha gente, no comenta esto las mujeres, porque ay, la menopausia, todos vamos para allá, y todas ya estamos allá. Pero la menopausia, la andropausia para mí, para el hombre, hace que la voz baje de tonalidad y tenga un vibrato mucho, muy pesado.
0: Entiendo.
1: En vez de decir, corazón, corazón, yo te pido amor, corazón, corazón, yo te pido amor. Por eso hay muchos artistas de mi edad, ya 60, 50, que tienen ese vibrato.
0: Entiendo.
1: Mucho es porque no vocalizan, dejan de cantar mucho tiempo o por la andropausia o menopausia.
0: Ya, ¿y el mayor sacrificio que has hecho por cuidar la voz o cómo es el día antes de un show, por ejemplo?
1: Uy. Un día antes del show, me cuesta mucho trabajo dejar de hablar, porque como ven, yo soy como un perico, hablo demasiado. Pero soy una mujer que hago gárgaras, nebulizaciones, hago todo lo que mi doctora foniatra me dice que haga. Obviamente, a veces, cuando tenemos tres shows seguidos, Obviamente a veces me tengo que inyectar no cortisona, porque el corticoide al pasar el tiempo te quedas como cojito, como le pasó a

0: José José, sí. Él usaba mucha cortisona. Pero en mi caso, yo me cuido mucho mi garganta. O sea, mucha gente, por ejemplo, después del show te invito a una cena. Cero. Yo no voy a fiestas ni a cenas después de ningún show. Invítame otro día. ¿Por qué? Porque ahí es donde te desgastas.
1: Mira,
0: sí,
1: mira.
0: Hay mucho cuidado.
1: Mucho cuidado, y sí, eso se nota también en el escenario. Yuri, lo decíamos al inicio de la entrevista, tú eres mexicana, pero tienes mucho de chilena. Sí. Estás casada con Rodrigo, se conocieron en Viña en el año 95, y tú siempre dices si es chileno es bueno.
0: Sí.
1: Te quiero hacer una dinámica rápida.
0: Ay, padre santo.
1: Tú sabes que los chilenos tenemos una manera muy especial de hablar.
0: Ya.
1: ¿Conoces alguno de nuestros modismos?
0: Algunos, sí.
1: Ya, te voy a preguntar por algunos, tú me dices
0: a ver,
1: qué significan, lo primero que se te venga a la cabeza.
0: Si estoy tan piolita. Pues.
1: Ya, ahí hay uno, bien, bien.
0: Piola con la
1: pasar los chanchos.
0: ¿Eh?
1: Pasarlo chancho.
0: Pasarlo chancho, pasarlo bien. Ah, o sea, pasarlo rico.
1: Ya, muy bien, muy bien. ¿Echar la talla?
0: Echar la talla, no me bromees. Echar la talla es como jugamos,
1: cerca.
0: Hablamos, está como estás bromeando.
1: Como una broma.
0: Exacto.
1: Claro, te estoy echando una broma.
0: Exacto.
1: Achoclonarse.
0: ¿A cómo?
1: Achoclonarse.
0: ¿Achoclonarse tiene que ver con el choclo? No, eso no.
1: No.
0: Esa no me lo sé. A ver, explícame.
1: A ver, las personas que andan contigo, hay varios que son de México también.
0: ¿Ah,
1: achoclonarse
0: sí?
1: Es algo que va a pasar mañana en Gran Arena Monticello.
0: Wow, cuéntame, ¿por qué? A
1: ver. Es un tumulto de gente. Oh. Achoclonarse, nos unimos todos,
0: oh.
1: Es un objetivo común. Por ejemplo, mañana ir a verte.
0: Ok, eso está bueno, ¿eh?
1: Está bueno. Ya, mira, tengo otros acá. Hacer una vaquita.
0: Una vaquita es como un ahorro para alguien, ¿no?
1: Sí, okay. También. Unimos fuerza
0: sí.
1: Y ahorramos por la misma
0: ya.
1: Causa. ¿Andar pato?
0: Andar pato. Ay, Dios mío, ahí sí se me fue. A ver, no.
1: Andar, tenemos mucho con relacionado a animales, te habrás dado cuenta.
0: Sí.
1: Andar pato es no tengo ni uno. A fin de mes, antes que nos paguen el sueldo,
0: o sea,
1: por ejemplo. ¿Ah?
0: No tengo exacto.
1: Plata.
0: No tengo money.
1: No tengo money, exactamente. Oye, otro tema, Yuri.
0: A
1: chicotear
0: ver.
1: Los caracoles.
0: Ah, hijo, esa ya no me, esa ¿no?
1: Ya
0: no me la sé.
1: ¿Muy difícil?
0: No, chicotear los caracoles.
1: Es como, apúrate.
0: Ah, ok, o sea... O sea, si yo le quiero decir a alguien, apúrate... Es...
1: Por ejemplo, claro, si está a minutos de ir al show y no llega una persona clave, vamos chicoteando los caracoles, como apúrate.
0: Vamos a apurarnos.
1: Vamos a apurarnos, claro.
0: Eso está bueno.
1: Oye, ¿y alguno de tu país que me quieras enseñar?
0: Que, por ejemplo...
1: ¿Ustedes tienen muchos también?
0: Sí, hay muchos. Son un poco léperos. Son un poco medio ordinarios. Pero, ¿qué será? ¿Se me hace agua? ¿Qué? La boca, no.
1: Ayúdame, hacer agua a la boca es cuando algo te da como, como hambre, ¿no?
0: Sí, ayúdenme.
2: O sea, yo, un chileno...
0: Sí, porque tú
1: sí,
0: me ayudas.
1: Sí, mira, acá Rodrigo le está soplando
0: tapada, estoy tapada,
1: ¿estás tapada?
0: Aguantando el ala. Aguantando
1: ¿qué?
0: El ala es... Vamos, vamos. Como,
1: aguantando el ala.
0: Ahuecando el ala.
1: Ahuecando el ala.
0: Vamos ahuecando el ala, o sea, vamos caminando. Quiten,
1: es como apurar también.
0: Apúrense. Oh. No, ahuecando el ala es como... Vamos, quítense de donde están, ahuecando el ala, vayan saliendo. Ahuecando el ala.
1: Ah.
0: Exacto.
1: Ya.
0: Ah, no me hagas de chivo los tamales. No me hagas de chivo los tamales. También yo se lo
1: ¿cómo
0: digo.
1: Es esa? A ver.
0: No me hagas de chivo los tamales es no me engañes. No me hagas de chivo los tamales. O sea, me estás engañando. No me hagas de chivo los tamales, ¿ok? Porque no hay tamales de chivos, es de cerdo.
1: Okay.
0: Entonces, no me hagas de chivo los tamales, ¿ok? Por ejemplo, otra cosa.
2: Abusado.
0: Abusado. Ponte abusado. Ponte pila. Ponte, ¿cómo le llaman aquí? Como, ¿eh?
1: Ah.
0: Ponte atento.
1: Como
0: abusado.
1: Vivo, estar vivo, ya.
0: Exacto, abusado. Abusada,
1: más vivito,
0: abusada.
1: Claro.
0: Exacto, por ejemplo, hay un artista enfrente de mí, yo no lo veo y estoy caminando. Abusada, abusada, abusada. Abusada.
1: Como avíspate, una
0: exacto,
1: cosa así, como decimos nosotros
0: sí,
1: en Chile,
0: sí,
1: algo
0: sí,
1: así.
0: Claro.
1: Mira, ahí Rodrigo está atrás, Babalina.
0: Ahora él se lo sabe.
1: Rodrigo Espinosa también nos va ayudando en su.
0: Chitón. Ahí viene la
1: piola.
0: Persona, cállense.
1: Ah, quedémonos piola.
0: Piola, exactamente, piola.
1: Mira,
0: piola.
1: Interesante, como ahí vamos conociendo idiosincrasia.
0: Sí, por ejemplo, cuando yo estaba aquí, estaba yo en México y veíamos el canal de aquí de Chile, yo decía, guatón. ¿Qué es eso de guatón? Guatón, panzón.
1: ¿Y qué entendías tú?
0: Yo guatón, decía yo, nalgón.
1: Ah, como de...
0: Como poto grande.
1: Como de poto.
0: Pues, exacto, potón, así, yo decía... Guatón, ¿qué es eso de guatón, Rodri? Entonces, Rodri me iba traduciendo todo.
1: Pero yo creo que ya conoces mucho de nuestro
0: después
1: país.
0: Después de 30 años... Sí. Ahora sí, cacho muchas cosas.
1: Oye, otra pregunta rápida. ¿Mayor extravagancia de Yuri que nos quieras compartir ahora?
0: La mayor extravagancia.
1: Algo así como que nadie sepa, tu dato más freak, alguna exigencia que ponga. Aunque
0: no.
1: Yo no sé si tú eres mucho de exigencia.
0: No, ya. Soy como lo normal, ¿verdad, Pedro? Como que él es mi personal. O sea, mis exigencias no son como, por ejemplo, algunas artistas que yo conozco. Bueno, no conozco, pero sé, como por ejemplo, quiero todo mi camerino con telas blancas, porque estoy en Dalai, en Om. No, ¿Quiero velas aromáticas? Cero. Tampoco. Yo soy la más sencilla de todos. A mí me pone queso, jamón, agua, té de manzanilla y listo. Ese es mi catering. Mucha gente se ríe de mí. Artistas, amigos míos me dicen, ay, qué linda, ay, pobre. No exiges nada.
1: Pero cuando
0: nada.
1: Conversamos la otra vez, Yuri, tú me decías que el hecho de haberte vuelto cristiana también sí. te hizo bajar
0: totalmente.
1: O pisar la tierra con pies más firmes sí. en la tierra.
0: Hay cosas más importantes que eso.
1: Cambiaste luego de
0: totalmente.
1: Eso.
0: Totalmente. Yo
1: te
0: no
1: volviste
0: soy...
1: una mujer más sencilla. ¿Qué le dirías sí. a la Yuri de los 80?
0: ¿Qué le diría? Uh-huh. Que gracias a ella estoy aquí, porque también pasé muchas cosas como adolescente con mi mamá, que ahora en mi documental que estoy haciendo en México, que pronto lo verán.
1: ¿En serio? Mira,
0: sí,
1: qué
0: estoy
1: bien.
0: Haciendo un documental donde las protagonistas somos mi mamá y yo.
1: ¿Mucha soledad, Yuri?
0: Sí, mucha, mucha. Por eso muchas... El otro día me impactó mucho. Yo admiro mucho a Karol G, porque es una mujer que también viene de abajo y es una mujer que me encanta por su tenacidad. Y me llamó mucho la atención cuando vi su documental que ella dijo, le preguntaron algo de lo personal. Y dijo, no, de esas cosas no quiero hablar. Esas son cosas mías, que es muy respetable.
1: Sí.
0: Otra de las cosas que me impactó mucho fue que ella dijo, bueno, yo siempre quise estar aquí, llenar estadios. ¿Y ahora qué sigue? Ah, ahí viene la soledad. Ahí viene el, ¿qué sigue después? ¿Ya logré esto? ¿Voy a lograr un poquito más o más?
1: Lo sentiste muy profundo.
0: Sí, claro. Todos llegamos a ese punto. Todos los artistas que estás en un momento cúspide de tu carrera, quieres llegar a esa cima. Y cuando llegas a la cima, ves para abajo y dices, ¡oh! ¿Y ahora? ¿Con quién estoy? ¿Quién me acompaña? Los novios no te duran, porque o es tu carrera o es el novio te tiene que seguir, casi nadie te sigue. Yo cuando estaba mejor en mi carrera era cuando más sola estaba. Y cuando estaba mal en mi carrera tenía novio. Como que el amor, pareciera que el amor y la fama no se llevan.
1: ¿Y quién te tomaba el brazo en esos momentos tristes o difíciles?
0: El que estuviera de turno. No tenía... Por eso decidí a los 29 años, parar. Porque sí, me llegué a sentir muy triste. Decía yo, bueno, ok, yo hago feliz a mucha gente, pero ¿quién me hace feliz a mí? Yo llegaba
1: qué
0: a mi
1: fuerte.
0: Habitación sola y hablarle a personas que eran casados, a personas que nada más querían tener una noche conmigo, personas que sí se enamoraron de mí, pero no pudieron seguir mi paso, porque eran más jóvenes que yo. Y ahí es cuando dices, híjole, qué horrible eso, no me gusta esto. Esta parte del ambiente artístico no me gusta.
1: Qué fuerte, y también sí. qué lindo mirar con la perspectiva del tiempo ese momento que ya es pasado.
0: Total.
1: Ya está ahí, deja sus aprendizajes, dolió en algún minuto probablemente.
0: Sí, claro.
1: Pero es parte de la historia de Yuri, que hoy está muy acompañada de Rodrigo desde
0: imagínate.
1: El año 95 y lo conociste en Viña. Estamos a segundos de terminar, pero tú me dijiste en la última entrevista que tuvimos que querías presentar Icónica Recargado en Viña 2027.
0: Ay, sí, por favor.
1: ¿Alguna conversación?
0: Yo no he recibido ninguna proposición, pero de verdad, yo le pido a todo este público precioso porque creo que este show les va a encantar. Vamos a remontar a tantas emociones. Es un show totalmente nostálgico, porque no nada más es el oír o el cantar, es el poder ver a través de la música, a través de los sentidos. Porque mucha gente me dice, Yuri, con este show yo me conecté cuando era Polola, o yo me conecté cuando era Lolita, o yo me conecté cuando me divorcié, o yo me conecté cuando me salí de mi casa. Todos a través de la música y a través de estas Yuris conectaron con su pasado, los 80s, 90s. Entonces son ovaciones, gente de pie, el reconocimiento del público durante 50 años de carrera,
1: claro.
0: Eso se agradece, ¿no?
1: Bueno, cualquier novedad que haya con Viña 2027, me la cuentas
0: les
1: primero.
0: ¡Les aviso!
1: Me la cuentas primero. Gracias, Yuri, por estar acá.
0: Gracias a
1: qué
0: ti.
1: Qué privilegio conocerte, qué ganas de seguir conversando, pero van a haber otras oportunidades.
0: Amén.
1: Y nos reencontramos en los shows que vas a tener en nuestro país.
0: Sí. Mañana,
1: sin lugar a dudas.
0: Mañana, esperemos que vayas.
1: Bueno, por supuesto.
0: Estás invitado.
1: Ahí
0: si
1: te quieres vamos
0: ir,
1: a hacer
0: puedes ir.
1: Alguna barra desde el público. Gracias, Yuri, por la invitación y porque estás acá.
0: Amén. Gracias
1: muchas
0: a ti,
1: gracias.
0: Gracias a todo tu público y a CNE, que siempre, siempre, y en Chile, que me quieren tanto y que eso es recíproco. Y como digo siempre, si es chileno...
1: Es bueno. Gracias, Yuri. Con nuestra nueva amiga, Yuri, cantantes a tener en nuestro país.
0: Sí. Mañana,
1: sin lugar a dudas.
0: Mañana, esperemos que vayas.
1: Bueno, por supuesto.
0: Estás invitado.
1: Ahí
0: si
1: te vamos
0: ir,
1: a hacer
0: puedes ir.
1: Alguna barra desde el público. Gracias, Yuri, por la invitación y porque estás acá.
0: Amén. Gracias
1: muchas
0: a ti,
1: gracias.
0: Gracias a todo tu público y a CNE, que siempre, siempre, y en Chile, que me quieren tanto y que eso es recíproco. Y como digo siempre, si es chileno...
1: Es bueno. Gracias, Yuri. Con nuestra nueva amiga, Yuri, cantante mexicana, más chilena también, por supuesto. Dejamos hasta acá Entrevista CNN. Nos encontramos en la próxima.

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Un aspecto que me llamó mucho la atención de este Smart 5 en comparación a otros SUV medianos e incluso los Smart 1 y 3 es su espacio en la parte de atrás. 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

todo auto eléctrico busca ser lo más eficiente posible en el consumo de la energía. 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
2: Por su parte, la versión GS tiene una autonomía 100% eléctrica de hasta 108 kilómetros, mientras que la autonomía combinada llega hasta los 1.108 kilómetros.
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2: En otras materias, ambos modelos integran asistencias avanzadas a la conducción, incluyendo frenado automático.

0: automático de emergencia, control adaptativo, techo panorámico y cámara 360. Y una nueva marca llega a nuestro país. Sinotrak, enfocada en pickups, y cuatro nuevas versiones del modelo Bolden, camionetas todoterreno, donde destaca su rendimiento, enfocadas en el sector comercial, pero también para los que disfrutan una 4x4.
1: Es su potencia y su torque, que la hacen tener una performance muy buena, diría que de las mejores del mercado en la categoría de las camionetas de 2 litros, 2.0 de motor, que les permite tener una performance excelente tanto en la minería, en la industria forestal, en las actividades agrícolas y por supuesto también en carretera.
0: Esta camioneta destaca por su potente motor diésel que rinde 14 kilómetros por litro en camino rural y 8,6 en el sector urbano, además de la comodidad que ofrece en su interior.
2: Equipa un motor Common Rail Turbo Diesel que llega hasta 188 HP y 420 Nm de torque. Muy buen equipado en su exterior y en su interior desde cualquier tipo de versión, desde la versión de entrada hasta la top de línea. Tiene un andar y un confort para los pasajeros, a pesar de ser un producto, digamos, pensado en vehículos comerciales, en trabajo, que cumple perfectamente con el confort de un vehículo de pasajeros.
0: El modelo ya se encuentra disponible en Chile a lo largo de todo el país a través de concesionarias de Indomotora y se espera la llegada de su versión eléctrica para el próximo año.
3: Para tener una flota de vehículos comerciales es muy importante un buen financiamiento. Veamos qué es lo que nos cuenta Forum al respecto.
4: Como Fotón estamos en el segmento del vehículo comercial hace varios años, hoy día somos líderes en ese segmento. Tenemos una gama de una oferta, de una gama muy amplia para todos los emprendedores, para todas las pequeñas empresas, con una versatilidad muy grande, con un producto ya reconocido, de muy buen rendimiento, de mucha ocupabilidad y, como digo, y de una gama de producto muy amplia. En los mini trucks, por ejemplo, tenemos tres modelos y cada modelo tiene 4 versiones. Estamos lanzando dos nuevos modelos que tiene un par de versiones cada uno, que son las van, tanto de pasajeros para 11 y 12 pasajeros, y la van de cargo, que también apuntan a pequeños y medianos emprendedores que quieran desarrollar un negocio o que ya partieron con un negocio. Estamos entrando en un segmento donde no estábamos, o sea, estamos ampliando la oferta de producto que nosotros tenemos hoy día. Teníamos las van, pero era más grande. Estamos apuntando a un segmento medio, como se llama, con un vehículo de pasajeros que hoy día es para 12 personas, 11 más 1, para 9 pasajeros, con un poco más confortable para apuntar probablemente al sector turismo. Además de que con nuestra alianza con la empresa financiera, también tenemos una gama de productos financieros para ellos muy, muy amplia.
5: Mira, la verdad es que tenemos un producto especial que se llama Fotón Pro Work. Es un producto exclusivo, la verdad, para la familia Fotón. Solamente está, como te digo, aplicado para esta marca y está para todo el line-up disponible, o sea, tanto vehículos pick-up como vehículos comerciales y la nueva integración que tuvimos el día de ayer, que es el utilitario de ViewGrand. Es un producto que, si bien la mayoría de los créditos funcionan a un plazo de 4 años, este llega hasta 5 años plazo. Pero ¿cuál es la ventaja de este producto? Que además tiene un cuotón final, una cuota más grande. Por lo tanto, ¿qué hace esta cuota más grande? Que la cuota, el residual, las cuotas restantes, es decir, ejemplo, si un crédito va a 61 meses, las primeras 60 cuotas son aproximadamente hasta un 20% más bajas que un contrato normal con un producto Emprende Plus. También tiene la garantía de Corfo, lo cual obviamente apalanca y ayuda a tener una mejor aprobación. Y hoy por hoy este producto representa un 30% de la familia SIDEF y un 50% de lo que es la familia del Grupo Fotón. Así que la verdad es que es un producto tremendamente competitivo. La verdad es que nosotros tenemos crédito a partir de los 24 años. Empresas, si están conformadas, tienen un buen flujo, no hay ningún problema en evaluarlas. Pero en realidad, cualquier persona que tenga, la verdad, la facilidad de poder pagar un crédito de financiamiento, lo podemos evaluar sin ningún problema. En el caso particular de la G7, que es la camioneta que está a mi espalda, La G7 es un vehículo que la pickup más vendida de Fotón. Hoy día está con una cuota bajo los 200 mil pesos, por ejemplo, lo cual es súper, súper atractivo para un vehículo que está alrededor de los 15 millones. Así que la verdad es que eso es una muy buena cuota. Tenemos también el Fotón Midi, un vehículo netamente comercial. Ese auto está con una cuota cercana a los 100 mil pesos. Todas estas cuotas que te estoy dando yo son a través de este producto Fotón Pro Work que tenemos exclusivo desarrollado para la marca Fotón a través de Forum.
4: Muy acorde a sus necesidades. O sea, creemos que tenemos el producto perfecto para los pequeños, medianos emprendedores que quieren emprender, que pueden emprender o que ya emprendieron.
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8: 48 selecciones, pero solo una logrará levantar la Copa del máximo torneo del fútbol del planeta. El análisis de estadísticas y las principales tendencias ya tienen a sus candidatos definitivos. ¿Quieres saber quiénes son? Francia y España arrancan como las dos máximas favoritas, igualadas con la probabilidad más alta. Los números premian la impresionante profundidad de plantel de los franceses, con Mbappé a la cabeza. Y el gran momento de los españoles, vigentes campeones de Europa, con Lamine Yamal como estrella principal. Un escalón más abajo aparece Inglaterra, impulsada por el valor de mercado de sus futbolistas. Y ojo con Sudamérica, las proyecciones ponen exactamente con las mismas opciones a Brasil y a la campeona defensora, la Argentina de Lionel Messi. ¿Aparecerá la contundencia histórica de Alemania? ¿Países Bajos logrará finalmente un título? ¿O Cristiano podrá levantar la única copa que le falta con Portugal? Si tuvieras que jugártela por un solo equipo, ¿a quién elegirías? 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
3: Volvemos a la agenda motor de esta semana. Una firma que ha hecho mucha noticia en el último tiempo en nuestro país es Astara, representando a muchas marcas de autos, ha tenido cambios en algunas e incluso incorpora a fabricantes japoneses. Veamos qué es lo que nos cuenta al respecto Natalia Muñoz.
9: Y estamos en Ferrari, una de las marcas de Astara Chile, quien ha ido incorporando también diferentes marcas durante los últimos meses. De todo esto y cuáles son también los desafíos en la industria, estaremos conversando con Juan Pablo Mit, Country Manager de Astara Chile. Muchas gracias, Juan Pablo, por recibirnos.
10: Muchas gracias por invitarme. Muy feliz de recibirlos en Astara Luxury. Perfecto. Casa de Ferrari.
9: Juan Pablo, hace poquito adquirieron, de hecho van a comenzar, ya están con Renault y también hace un poco antes con Nissan. ¿Por qué quisieron incorporar estas marcas a Astara?
10: Mira, en los dos últimos meses sumamos Nissan, efectivamente primero en el mes de mayo y ahora acabamos ya de adquirir también la representación de Renault. Como tú sabes, Astara está en 18 países, 12 de Europa, el resto en Latinoamérica. Tenemos 40 marcas representadas en todo el mundo. Vendemos alrededor de 225.000 autos al año. Y da la casualidad que Renault va a ser la primera alianza con Astara en Chile. O sea, así de importante Renault. Nissan, todos sabemos lo que es. Nissan fue 8 países, 12 de Europa, el resto en Latinoamérica. Tenemos 40 marcas representadas en todo el mundo. Vendemos alrededor de 225.000 autos al año y da la casualidad que Renault va a ser la primera alianza con Astara en Chile. O sea, así de importante Renault. Nissan, todos sabemos lo que es. Nissan fue top 5, top 3 en Chile, que es nuestro desafío llevarla de vuelta a esos lugares. Y Renault, una marca icónica con más de 60 años participación en la Fórmula 1, con una historia súper ligada al mercado chileno. Así que estamos muy, muy felices de tenerla de vuelta y representándola.
9: ¿Cuántas marcas ahora están con Astara?
10: Hoy día nosotros tenemos

0: Tenemos 10 marcas, tenemos las marcas, te diría que las marcas de mayor volumen y reconocimiento, estamos con Mitsubishi, obviamente con Nissan y con Chery, una marca china que ya tiene 20 años en Chile, con más de 10.000 unidades vendidas por año. También estamos con KGM, XSangYong, que también tiene más de 25 años en Chile. Tenemos a JMC, que es principalmente pick-up comerciales, también de origen chino y que tienen alguna alianza con Ford. Y también tenemos a Exeed, que es otra marca de origen chino con proyección de unidades con un poco de mayor performance. Y bueno, lo que tenemos acá, que tú ya viviste, es que está Ferrari, está Maserati, está Bentley y nuestra última joya, que es Renault.
1: Perfecto. ¿Cómo ustedes ven el mercado chileno? ¿Van a traer más marcas o se van a quedar ahora con las que tienen?
0: Mira, el desafío de un importador es siempre llegar a un volumen interesante que nos permita generar economías de escala, que nos permita generar sinergias y que nos permitan atender a nuestros clientes con un mayor pool de marcas, ¿cierto? Nosotros hasta el año pasado estábamos con un 12% de market share. Con estas dos marcas lo que queremos es llegar al 15% prontamente. Y el objetivo que nos gustaría y la ambición que tenemos es de aquí al 2030 llegar algo así cerca del 20%. O sea, el mercado está abierto, nos gustaría tener más marcas, estamos buscando más marcas y el objetivo es sumar.
1: Perfecto. ¿Y han visto una mayor cotización por los vehículos de las nuevas energías?
0: Mira, pasó algo bastante increíble al principio. El alza de los combustibles fue alrededor del 25%, no tengo la fecha exacta. Pero ahí fueron alzas del 50%, por ejemplo, en el diésel, ¿cierto? Ese día, nosotros los leads, que son las cotizaciones que nos llegan por la web, nos subieron en 15 veces al día siguiente y la semana siguiente. O sea, 15 veces más de cotizaciones por vehículos de bajas emisiones o de consumo eléctrico, ¿ya? La segunda semana bajaron a 8 veces, la tercera semana bajaron a 5 veces y hoy día se estabilizó como en 2 o 3 veces. Es decir, sí, generó una mayor demanda, un mayor interés por ese tipo, pero al principio hubo una sobrereacción muy fuerte que hoy día tiende a moderarse. Hasta el momento creemos que va a ser un algo así como por el doble de lo que venía en intención de compra, pero hay que esperar todavía qué es lo que pasa, si termina la guerra y el petróleo vuelve a estar en los niveles de precio que tuvo antes. Falta mucho por entender ahí.
1: Sí, tenemos también las últimas cifras del mercado automotor, crecimiento de 0,5% durante el mes de mayo. ¿Ustedes han visto esta recuperación del mercado?
0: Mira, a lo mejor todos fuimos muy optimistas en esperar este 2026. Tampoco esperábamos los nubarrones de un conflicto como el de Estados Unidos con Irán, que al final pega por muchos lados en la economía, principalmente el tipo de cambio y los consumos de combustible y la inflación. Esto ya se está moderando. Nosotros estamos viendo este año un año bastante plano. No quiere decir que vaya a crecer cero. Vamos a crecer en un porcentaje entre 4 y 5%. Si el año pasado fueron 310.000 autos, este año lo más probable es que sean 325.000. O sea, no estamos hablando de un salto grande. Estamos hablando de un segundo semestre, creemos nosotros, con un poquito más de movimiento, pero entendiendo también que a consecuencia de la guerra, la logística está bastante más compleja de lo que pensábamos.
1: ¿En qué sentido?
0: Lo que pasó con la guerra es que hay muchas embarcaciones que pararon sus tránsitos, ¿okay? Por lo tanto, la oferta por embarcaciones o por barcos, a Chile se traen los autos principalmente por barcos, ¿no? Y al tener menor oferta están subiendo los precios. Entonces, si antes un auto, traerlo en un barco nos costaba 10, ahora nos va a costar 15 o 20. Y esas son decisiones que también van a empezar a tomar o a ralentizar un poco la oferta. O sea, es probable que en el segundo semestre exista una sensación de no hay tantos autos como uno piensa, ¿ah? O que nos cuesta. Hay que estar preparados también para eso.
1: Pero hasta el momento no han visto lo que se podría decir que falta stock.
0: No, hasta el momento no. Esto, y por eso digo, hay que ser bien cauto, esto es en desarrollo. O sea, creemos que se va a mover así. Todo nos indica que la logística va a estar compleja. En términos efectivos, lo vamos a ver de julio en adelante. Julio hasta fin de año. pero película en desarrollo. Esa es la información que tenemos nosotros y los análisis que estamos haciendo.
1: Y por parte de Astara también, ¿cómo ven cómo ha ido avanzando también el mercado automotor en Chile? ¿Ustedes continúan apostando también por Chile en materia de inversión, de traer nuevas marcas?
0: Mira, el mercado automotor en Chile ha sido ejemplo para toda Latinoamérica. El mercado automotor en Chile, en términos de emisiones, es lo que más se parece a Europa. Incluso los OEM, que son las marcas que fabrican los autos, a nosotros nos tratan con los estándares de Europa, por la eficiencia, por las exigencias que tenemos. O sea, es un mercado modelo en Latinoamérica de lo más competitivo que hay en el mundo. Tenemos más de 80 marcas de todos los orígenes, contratados de libre comercio con casi todos los países del mundo. Pero incluso así, un mercado que es muy eficiente, trabaja muy bien, compite muy bien y acepta de todos tipos de orígenes. Entonces, es un mercado y una industria que a Astara le gusta, que a Astara apuesta por Chile, lleva apostando por Chile más de 25 años. Así que vamos a seguir la misma ruta y hay que tomar en cuenta algunas cosas. Los países desarrollados tienen un auto por persona. Es un país desarrollado. Chile tiene 3,3 autos por persona. O sea, en términos de desarrollo, a Chile todavía le falta. Y ahí es el llamado a que uno ve que con el tiempo la gente, el cliente, la satisfacción que genera comprarse un auto es una tendencia que sigue al alza, no baja. Por lo tanto, también llega el momento de enfrentar las preguntas de ¿cuándo vamos a invertir en infraestructura vial? La última gran inversión se hizo durante el gobierno del presidente Lago.
1: Alrededor de las calles.
0: Exactamente. Entonces, también hay que ver cómo Chile va a empezar a desarrollar nuevamente la infraestructura básica para que esta tendencia, que uno la ve en todo el mundo y es así, o sea, vamos a pasar de 3,3 vehículos a uno por persona en algún momento. Y hay que estar preparado y el país tiene que estar preparado para eso.
1: Y antes también de finalizar, con respecto a las nuevas energías, ¿incentivos también falta?
0: Mira,
1: también los infraestructura, ¿cuáles son los desafíos que ustedes ven en materia de nuevas energías, de electromovilidad?
0: Primero, el voy a hacer un disclaimer, que todos o todo el mundo hablamos de los autos verdes que ya llegan casi al 18%. El 18% es con autos con pequeños motores híbridos, que es el mayor porcentaje. El 12% lo hacen autos con un pequeño motor híbrido, que no son verdes. Son eficientes, pero no son verdes. Los autos verdes son los que tienen grandes motores eléctricos que se enchufan y que pueden recorrer toda la distancia sin emitir con combustión. Esos autos es el 6% del mercado. O sea, primero el disclosure, estamos todavía en un segmento muy pequeño en Chile, que le falta mucho por crecer, solo un 6%. Y segundo, yo creo que el desafío más grande que tenemos es la red de carga. La red de carga, si bien hay actores que están apoyando mucho, todavía hay mucho paño por cortar. Esa es la gran incertidumbre del cliente final, de hasta dónde puedo ir con certeza y con seguridad de que puedo volver, ¿no? O sea, si yo tengo el paseo el fin de semana con mi familia, no quiero depender de que tengo que esperar para cargar mi auto toda una noche para poder volver, ¿verdad? Esos son, y ahí hay que revisar como cliente, tienen que revisar muy bien la autonomía que da, cuántas horas se demora en cargar, el consumo máximo, cuál es el rango. Por ahí van las preguntas, siendo que tenemos una batería de modelos, marcas, versiones eléctricos, plug-in hybrid, que son de verdad increíbles.
1: Perfecto. Juan Pablo Mir, Country Manager de Astara Chile, muchas gracias por conversar con Agenda Motor.
0: Muchas gracias a ustedes.
2: Tenemos otro test drive en Agenda Motor, un fabricante alemán. Veamos de qué se trata el BMX 4.

Una de las características que tiene este BMW X4 y también otros BMW es que las modalidades de conducción se pueden configurar. Por ejemplo, ahora está en ecológico. Si uno quiere activar el deportivo, uno puede venir acá a la pantalla y configurarlo individualmente. Se puede configurar el tipo de dirección, el tipo de motor, por ejemplo, deportivo o confort, además de aspectos de la caja de cambios, también deportiva o confort. Ahí lo vemos, y si uno quiere volver a como estaba antes, se restablece el Sport Standard y queda en la modalidad que viene de fábrica. Lo mismo pasa si uno quiere volver a la versión ecológica, que como sabemos es la que tiene mejor rendimiento. Aquí uno también puede configurar, pero menos cosas. Solamente se puede configurar la dirección, si es que sea Sport o Comfort, la vamos a dejar en Sport. Es algo que las personas pueden ir descubriendo a medida que van conociendo cada uno de sus autos, en este caso el BMW X4.

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1: Hola, ¿cómo están? Muy buenas tardes. Son las 5 de la tarde desde los estudios de CNN Chile. Los saludamos, les damos la bienvenida y les vamos a acompañar a partir de ahora y durante las próximas 2 horas y media con la revisión de las noticias, con los ojos puestos, por cierto, en Venezuela, también lo que está ocurriendo en nuestro país, en el mundial. Vamos a revisar también las calles de la capital porque les contamos que durante esta jornada hubo una máxima de 21 grados. A esta hora la capital registra 18 grados, pero la mínima fue de 2,7 grados bajo cero. Esa es la oscilación térmica que hemos tenido el día de hoy y vamos a comenzar de inmediato a revisar lo que estaba marcando esta jornada de jueves 25 de junio en titulares. Al menos 188 personas murieron y más de 1.500 quedaron heridas tras el terremoto más potente que haya sacudido Venezuela en más de un siglo. El gobierno del país confirmó también que hay más de 200 personas atrapadas bajo los escombros y 157 personas permanecen desaparecidas. El alcalde de San Bernardo, Christopher White, calificó de desafortunados los dichos del presidente José Antonio Kast, quien durante su visita a la Araucanía cerró la puerta a un despliegue de las Fuerzas Armadas en las calles por temas de seguridad. El mandatario dijo que la petición de algunos jefes comunales es una solución populista. El juzgado de garantía de San Bernardo decretó prisión preventiva para los dos nuevos formalizados por la encerrona en la que murió un niño de 12 años. La fiscalía aseguró que los 6 sospechosos estaban concertados al punto que se distribuyeron diferentes tareas. El gobierno, por su parte, llamó a que se haga justicia. La Fiscalía y la PDI realizaron diligencias en el Congreso por una de las aristas del caso que involucra al exdiputado Joaquín Lavín León. La policía efectuó una entrada y registro en la oficina que ocupaba el exparlamentario de la UDI, Juan Manuel Fansalida. El ente persecutor indaga los eventuales delitos de fraude al fisco y tráfico de influencias. Y en el deporte a esta hora, Ecuador se está jugando su opción de mantenerse en la Copa del Mundo. Tras una derrota y un empate, el elenco sudamericano enfrenta nada menos que a Alemania en Nueva Jersey, obligados a obtener una victoria. Por ahora, el marcador va 1-1.

0: dos terremotos que sacudieron cuando estábamos al aire el día de ayer.
1: Exactamente, y fueron solo segundos que separaron a ambos movimientos. El primero fue de 7.2 y el segundo fue 39 segundos después de 7.5. Es el terremoto más potente que se ha registrado en un siglo en Venezuela. Y lo que ustedes ven en imágenes es la zona son imágenes en vivo, entonces, que nos llegan desde Venezuela a esta hora, donde siguen las labores de búsqueda y de limpieza. No hay total claridad de cuántos son los desaparecidos. Según el gobierno, la última cifra es de 200 personas, pero se cree que van a ser muchos más, este número que va a crecer con las horas. Actualmente se habla de 188 muertos, 1.500 heridos, 157 desaparecidos y 200 personas que siguen atrapadas bajo los escombros. Pero la zona más afectada por este movimiento es la zona de La Guaira, y tenemos imágenes para mostrarles a ustedes de esta ciudad portuaria que sufrió los peores daños entonces de este movimiento. Es una ciudad que está a 16 kilómetros de Caracas, y ahí se ha registrado la mayor cantidad de edificios derrumbados y también viviendas. De acuerdo a las imágenes satelitales de esta ciudad, se han registrado entonces hoteles, bodegas y viviendas afectadas, edificios colapsados y graves daños estructurales en distintos sectores de la ciudad. También incluso se reportaron incendios después de este movimiento. De hecho, una de las primeras medidas del gobierno fue cortar el gas en los edificios, entonces, para evitar incendios de este tipo. De todas maneras, bomberos ha tenido que acudir a algunos lugares a apagar estas llamas. Los habitantes de La Guaira están exigiendo el envío de equipos de rescate y de limpieza, pues aseguran entonces que todavía no han llegado entonces personal de emergencias a este lugar, y han tenido entonces que ellos mismos intentar rescatar a los sobrevivientes y también a los desaparecidos. Pasemos a revisar los testimonios que nos llegaron desde La Guaira, entonces exigiendo más ayuda de parte del gobierno.
2: Coño, no es posible llamar a los militares, véngase toda esa vaina y vengan a echarle bola a esta vaina.
3: ¿Ah? Que traigan a Fuerte Tiuna.
2: Estos militares que tienen aquí mismo, montan una tanqueta y vénganse a echarle bola al pueblo, a ayudar al pueblo. Eso es lo que se quiere. Busquen los tractores, saquen donde sea, para la mecánica, a todos los constructores. Eso es lo que se quiere.
4: Pedirle mucho a Dios por todo. Esto era algo que me... Allá es donde está eso.
5: Puerto Nada. No sé dónde está.
1: Bueno, ya lo decíamos, según el gobierno, son 188 los muertos tras este movimiento. Hace poco, el presidente de la Asamblea Nacional entonces entregó las últimas cifras. Lo que ven ustedes en pantalla es el lugar exacto, el epicentro entonces de estos dos movimientos. Los sismos tuvieron epicentro cerca de la ciudad de San Felipe, en el estado de Yaracuy, a 280 kilómetros al oeste de Caracas. El primero tuvo una profundidad de 20 kilómetros, ese fue el movimiento de 7.2, y el segundo, el movimiento de 7.5, solo tuvo una profundidad de 10 kilómetros, es decir, ambos terremotos superficiales, lo que provocaron aún más daño entonces en la zona. Está a casi 300 kilómetros de Caracas, casi 300 kilómetros de La Guaira, que es la zona más afectada, pero de todas maneras fueron esas zonas las que recibieron la energía de estos movimientos. Tenemos las declaraciones de Jorge Rodríguez, el presidente de la Asamblea Nacional, entregando entonces el último balance del gobierno tras estos terremotos.
6: La infraestructura afectada o perdida corresponde a 250 edificios, y principalmente estos edificios dañados o deteriorados. Ha ocurrido esa situación principalmente en el estado de La Guaira y especialmente en la zona de Caraballeda y en la zona de Playa Grande.
1: En La Guaira, Playa Grande fue uno de los lugares más afectados por este movimiento. CNN ya está en Venezuela y se trasladó precisamente entonces a esta zona. Veamos el informe que nos envía desde ese lugar Maritrini Mena.
7: Y pues la zona de Playa Grande en La Guaira es una de las zonas más afectadas de acuerdo a las autoridades. Es parte de lo que estamos viendo acá en esta zona. Son cientos de infraestructuras afectadas, tanto en sus bases como en sus...

0: ventanas. Realmente es un panorama devastador acá en La Guaira. Muchas personas durmiendo en la calle, tratando de preservar algunos de sus enseres, por supuesto, tratando de preservar su vida. Pero lo cierto es que hay complejos enteros de viviendas afectados y la gente pues ha decidido estar cerca de su vivienda tratando de protegerse, pero también protegiendo sus pertenencias. Hay complejos que resultaron afectados donde incluso zonas de recreación como la piscina fueron severamente afectadas. Eso es parte de lo que estamos viviendo aquí en La Guaira, que recordemos, es una zona vacacional por excelencia en Venezuela. Hace algunos años, en 1999, fue afectada por otro desastre natural, la tragedia de Vargas, y hoy nuevamente los habitantes de esta zona están viviendo una circunstancia similar de devastación. Para CNN, Maritrini Mena, La Guaira.
1: Pasemos a revisar ahora imágenes de Caracas, donde también se sintió el efecto de estos dos terremotos, entonces, que ocurrieron ayer por la tarde, a las 6 de la tarde. Ayer era feriado en Venezuela. La mayor parte de las personas estaban en sus casas cuando fue este movimiento. Ahora, esta zona no es ajena a los terremotos. En 1967 también hubo un terremoto 6.6 en Caracas que dejó más de 200 muertos. De todas maneras, este movimiento es el más importante, más potente en un siglo. Y otro efecto importante, causa de por qué hay tanto daño, es porque fueron a una profundidad relativamente baja, lo que los hace más peligrosos, y estos movimientos se debieron al roce entre la placa tectónica del Caribe con la sudamericana. Los temblores más fuertes se sintieron en los estados del norte de Yaracuy, Carabobo, Aragua y La Guaira. Rápidamente después de estos movimientos se empezaron a registrar el derrumbe de edificios y también incluso réplicas durante la noche. La mayoría de los venezolanos durmió afuera para evitar entonces posibles derrumbes de sus viviendas durante la noche. Pasemos a revisar los testimonios de algunos habitantes de Caracas entonces de cómo sintieron este movimiento.
2: Aproximadamente a las 6 de la tarde yo estaba en mi casa aquí alrededor de por la adyacencia y se sintió un ruido muy fuerte y de repente todo empezó a moverse de un lado para otro. De verdad que fue un movimiento muy, muy intenso, pues. Nunca habíamos vivido eso. Las paredes empezaron a gritarse, las cosas empezaron a caerse al piso, las paredes, la piel. Fue horrible.
3: Entonces después empezó a gritar y empezaron a caer en pedazos. Todas las personas ya que asustadas, nerviosas, la primera vez que pasó esto. Estoy muy acosada en mi apartamento, que arriba está todo destruido, todo roto, todo partido. Tuve que dormir en el carro de mi hijo porque no pudimos subir. Yo y mi hijo, mi yerno y mi nieta durmiendo en el carro.
1: Según el último balance del gobierno, actualmente hay 200 personas que están atrapadas bajo los escombros. Rápidamente después de este terremoto, los habitantes salieron entonces en la búsqueda de sus seres queridos y hay preocupación en el país por la capacidad limitada de los equipos de rescate que existen en Venezuela, y es por eso que están a la espera entonces de los equipos prometidos por la comunidad internacional. Varios países de América Latina, incluso Chile, entonces están enviando sus equipos a Venezuela. Según las imágenes satelitales y de los edificios destruidos, sugieren que muchos de ellos estaban construidos con hormigón frágil, sin un refuerzo de acero adecuado, lo que habría causado entonces que se derrumbaran más fácilmente. Hay distintas imágenes que han llegado a través de redes sociales también mostrando el rescate de personas, de sobrevivientes, incluso varias horas después de este terremoto. Las primeras 48 horas son las más importantes entonces para el rescate de las personas que siguen atrapadas. Escuchemos lo que dijeron algunos caraqueños entonces, que incluso demoraron varias horas en salir de sus residencias porque quedaron atrapados tras este terremoto.
4: Tuve 4 horas en mi edificio hasta que me rescataron unos defensa civil o no sé. No tenía muchas herramientas, no conseguían el ¿cómo se llama? El cincel, la broma, el esmeril, la broma, y le dieron con las uñas. Yo también ayudé porque me pasaron una herramienta y yo

0: Me salvó porque tenía muchos muebles en mi casa que me protegieron de la pared.
1: Estamos aquí por solidaridad a un compañero que pues tiene a su esposa debajo de toda esta estructura, a sus hijos, tiene dos hijos, su esposa estando allí debajo, con la esperanza de poder conseguirlos con vida. Y bueno, estamos aquí de manera, como le digo, solidaria, esperando que realmente su familia esté con bien.
2: Otro punto importante y que agrava esta situación en Venezuela es que este país no cuenta con un sistema de alerta temprana de terremotos. Además, tiene una frágil infraestructura que se vio agravada entonces por todos los años que estuvo el chavismo al poder. Si bien sigue estando Delcy Rodríguez como presidenta encargada, Estados Unidos ahora está bajo el tutelaje de Estados Unidos.
3: Claro, porque es una zona sísmica Venezuela.
2: Sí.
3: Tiene medidas antisísmicas para la construcción, pero una cosa es que se ejecuten y se mantengan, y es eso lo que está hoy día en tela de juicio.
2: Exactamente. Además, los infraestructura como sistema ferroviario, eléctrico y de salud también se vieron afectados por este movimiento, incluso complicado las labores de búsqueda. Por eso que los habitantes de La Guaira denuncian que no están llegando personal entonces del gobierno para ayudarlos al rescate y limpieza entonces del lugar. Ahora, varios países de Latinoamérica han prometido apoyo. Chile rápidamente lo hizo anoche, Colombia, Argentina y también Estados Unidos. México también va a enviar apoyo humanitario y también equipos de rescate. Pasemos a revisar lo que dijeron los mandatarios de la región, incluido el presidente de nuestro país, José Antonio Kast.
4: Desde anoche, junto con el canciller, ministro de Defensa, ministro del Interior, ya comenzamos a coordinar lo que puede ser la ayuda solidaria para el pueblo venezolano. El día de hoy por la mañana pude comunicarme telefónicamente con Delcy Rodríguez, la presidenta encargada, y también transmitirle nuestra solidaridad como nación chilena y decirle que tan pronto podamos vamos a acudir en ayuda y colaboración de su pueblo. Desde Chile también un abrazo a todo el pueblo venezolano y un llamado a la comunidad internacional a que en estos momentos difíciles todos tratemos de colaborar el máximo posible con las personas que hoy día sufren. Y Chile sabe de tragedias como esta, así que nosotros ahí estaremos haciendo lo que podamos.
5: Nuestra solidaridad con el pueblo de Venezuela. El día de hoy sale un equipo de la Secretaría de la Defensa Nacional de rescatistas y personal de sanidad para llegar a Venezuela, y una vez instalados ahí y habiendo hablado con las autoridades, determinaremos mañana mismo personal adicional que se requiera para poder ayudar siempre a los pueblos que lo necesitan.
6: We're already deploying a search and rescue teams from Fairfax County, Virginia, and Los Angeles. There'll be some others we'll add. That's their most immediate need right now, is search and rescue efforts. They have a bunch of collapsed buildings, and so they'll need a lot of help in terms of digging through that. The airport there is badly damaged, so we'll have to rely on the Department of War to deploy assets there. And then we're also helping them with some overhead imagery, especially in coastal areas where they don't have full visibility over what the damage has been and what the impact has been. Those are the acute, like short-term needs over the next 48 to 72 hours, because in search and rescue, you're trying to get to people while you can still save their lives. They're buried under rubble.
2: De acuerdo entonces al último balance del gobierno, actualmente hay 188 muertos, 1.500 heridos, 200 personas atrapadas bajo los escombros y 157 desaparecidos. Esas son las cifras.
6: Those are the acute, like short-term needs over the next 48 to 72 hours, because in search and rescue you're trying to get to people while you can still save their lives. They're buried under rubble.
2: De acuerdo entonces al último balance del gobierno, actualmente hay 188 muertos, 1.500 heridos, 200 personas atrapadas bajo los escombros y 157 desaparecidos. Esas son las cifras oficiales del gobierno y que van aumentando mientras pasan las horas. Pero claro, al parecer no hay un catastro total de lo que está ocurriendo en el país.
3: Exactamente, bueno, hay falta de experiencia también, hay zonas donde no se han podido llegar, uh-huh. Hay edificios que han sufrido incendios, hay distintos tipos de daños que han sufrido las distintas estructuras. Exacto. Por lo tanto, son cifras que se van a ir, por cierto, actualizando. Esperamos que se mantenga en ese orden, pero

0: todavía no se puede decir nada ya establecido. Alicia, te esperamos entonces dentro de Hoy es Noticia para ir actualizando esta información. Muchas gracias. Y nosotros a esta hora vamos a seguir conversando sobre las características de este sismo, los sismos que han también afectado a otras zonas de este cinturón de fuego del Pacífico. Vamos a tomar contacto con el geofísico y profesor asociado de la Universidad de Temuco, Cristian Farías. Cristian, gracias por este contacto con CNN Chile. ¿Cómo estás? Buenas tardes.
1: Hola, hola. ¿Todo bien por acá? ¿Cómo estás tú?
0: Bueno, estamos bien impresionados porque Venezuela no suele ser un país desde donde recibamos noticias de terremotos, si bien se caracteriza, de acuerdo a lo que hemos ido conociendo, por también ser un país sísmico. Pero, ¿cuáles son las características que hacen tan particular lo que ha ocurrido el día de ayer?
1: Bueno, primero que todo es el tema de la superficialidad de los sismos. Son sismos que ocurren bastante cerca de la superficie, 10 kilómetros de profundidad, 20 kilómetros de profundidad, cuyo desplazamiento es uno respecto al otro lateralmente. Entonces, si estás al lado de la zona de ruptura, que es el caso de muchas ciudades que están ahí, recibes todo el impacto de las ondas completo, lo cual significa que la intensidad que tú puedes tener sísmica en varias de esas ciudades es muy alta. Ha habido lugares donde se han registrado intensidades del orden de 9, es muchísimo. Y eso, por supuesto, que pone bajo peligro un montón de construcciones, y por diversos motivos también, por un problema de diseño, quizás por un problema del tipo de suelo que se utilizó, o sea, con el que se construyó, etc. Hay muchos aspectos que hacen que el terremoto le traspase una carga muy grande a esto. Además del tema del doblete, que hace que, en definitiva, las ondas estén ahí durante más tiempo también, entonces se genera un daño asociado a eso.
0: Ahora, ¿fueron dos sismos o fue claro, uno con dos pulsos distintos? ¿Qué podemos decir de eso?
1: Es una gran pregunta. No es nada fácil de responderla todavía, en realidad. Hasta el momento lo que entendemos es que son dos. Un magnitud 7.2 y un 7.5, pero que son como parte de la misma secuencia. O sea, es como que la zona hubiese estado acumulando tensión en una zona, o sea, en un lugar, y que se liberó por partes, una parte primero y luego otra después. Si es que el primero gatilló el segundo, es una pregunta que obviamente uno se hace, que habrá que analizar en detalle. Lamentablemente datos casi no hay, porque ha sido un problema la comunicación con Venezuela, especialmente en este tema, pero todo indica que son dos sismos, uno de magnitud 7.2, otro de magnitud 7.5, con rupturas que son adyacentes una respecto a la otra, y por tanto te marcan una secuencia bastante, bastante compleja, que por supuesto la gente lo está pasando pésimo debido a eso.
0: Ahora, se señala que esto también es un sismo que no tenía características así desde hace 100 años. La última vez que sufrieron un sismo de características similares fue hace 100 años. Tampoco es una zona que nosotros conozcamos por ser particularmente sísmica. ¿Qué fue lo que pasó? ¿Una acumulación de energía? ¿Es una zona sísmica que va liberando de a poco y de la que no se registran noticias precisamente por lo mismo? ¿Qué podemos decir de la zona y de esta gran acumulación? Similares fue hace 100 años. Tampoco es una zona que nosotros conozcamos por ser particularmente sísmica. ¿Qué fue lo que pasó? ¿Una acumulación de energía? ¿Es una zona sísmica que va liberando de a poco y de la que no se registran noticias precisamente por lo mismo? ¿Qué podemos decir de la zona y de esta gran acumulación que finalmente se libera en estos dos terremotos?
1: Yo siento que aquí lo estamos viendo un poco con ojos muy de chileno. Y el ojo de chileno que está muy acostumbrado a terremotos grandes de magnitud 8, claro, de magnitud 8.5 o más grandes que van apareciendo. Pero es porque la subducción de placa en nuestro Chile es súper rápida, entonces acumula energía de manera muy rápida. En los límites que son más horizontales, como este, o parecido también a lo que tenemos en Punta Arenas, por ejemplo, que también es horizontal, el movimiento siempre es un poco más lento. Entonces el movimiento es más lento y acumulas energía, pero acumulas más lentamente energía. Uh-huh. Entonces significa que a la larga te cuesta más tener terremotos grandes de magnitud 8 mayor. También la geometría de las fallas que puede haber te dificulta mucho tener un terremoto de magnitud mayor a 8 en ese tipo de fallas. Entonces hace que no es que no tiemble, es que las características

0: cerca de la zona te dan sismos que no son tan grandes como los sismos chilenos ni tan seguidos como los sismos chilenos. Pero en realidad Chile, Japón, Indonesia son como los países raros del mundo, si quieres verlo. O sea, aquí donde tiembla excepcionalmente mucho. En este otro lugar estamos viendo el comportamiento que podríamos tener en un Turquía, por ejemplo, donde también tiembla bastante y donde los sismos mayores son del orden de magnitud 7.5, 7.7. Entonces también son parecidos en ese tipo de circunstancias.
1: Ya, y es por eso que la construcción en Venezuela respondió de esta manera, porque como no son zonas donde tengan una sismicidad tan alta, las normas de construcción son distintas. Aquí también, bueno, está la interrogante de si se cumplieron, si hubo mantención de estas obras, pero también parten de exigencias menos estrictas.
0: Claro, porque al final del día es que son varios temas. Por un lado, obviamente, las normativas corresponden a la necesidad propia del país donde estás. Son un punto inicial y muy importante. Pero por otro lado también las mismas personas, la misma forma en la cual tú vas fiscalizando que esto se cumpla es distinto, porque obviamente en Chile tenemos tantos de esos terremotos que sabemos que tenemos que hacerlo y que sabemos que tenemos que poner una normativa muy fuerte porque nos pasa siempre. Cuando no te pasa tanto, lo que termina pasando socialmente es que siempre aparecen otras necesidades más, que se ven más urgentes y más importantes que un terremoto. El problema es que con eso vas descuidando lo que tienes que hacer, no se hacen las mantenciones que se tienen que hacer, no se hacen los refuerzos que se tengan que hacer, quizás no se estudia tanto el lugar de emplazamiento de un departamento en específico. Son tantas cuestiones que pueden pasar para que tengas daños estructurales. Entonces, todo eso te hace una mala mezcla para que cuando venga un terremoto tú tengas todos estos problemas que estás teniendo ahora.
1: Cristian, ayer, sobre todo en redes sociales, pero bueno, primero lo registramos con información fidedigna, ocurrieron varios sismos en distintas zonas, pero del mismo cinturón del Pacífico, en California, en Perú, en Japón. ¿Forma parte de lo mismo? ¿Fue una coincidencia? ¿Qué nos puedes decir tú desde el punto de vista más riguroso?
0: Sabes que a mí no me gusta el concepto de anillo de fuego del Pacífico, porque lleva a ese mismo pensamiento, que si de pronto uno se encuentra que hay un sismo en Japón, otro en Indonesia, otro en Chile, otro en California, pareciera ser que está activándose el anillo de fuego del Pacífico, cuando en realidad el anillo de fuego del Pacífico no es un sistema, es una serie de varios sistemas, cada uno con su dinámica. Japón produciendo terremotos a su ritmo, Chile produciendo terremotos a su ritmo, Alaska haciendo lo mismo y con sus volcanes haciendo lo mismo en cada lugar. Entonces, cuando ves hartos sismos que van ocurriendo en varios lugares, es fácil buscar una correlación porque resulta que siempre tiembla. Pero por otro lado también porque uno humanamente también necesita de alguna forma u otra darle un contexto a algo. Necesitas como dar una explicación y buscas correlaciones cuando, aunque no las haya, pero las buscas para poder tener una intuición al respecto de lo que está pasando. Y eso hace que entonces las personas naturalmente busquen esto y digan, oye, hubo un 7.5 y un 7.2 en Venezuela y un par de minutos más tarde en Japón. Por supuesto que tienen que estar conectados, pensaría alguien. Pero la verdad es que no. Son dos zonas completamente distintas, están bastante alejadas una respecto a la otra. Entonces tampoco puedes gatillar una actividad debido al primer terremoto con el segundo a tal nivel de distancia. Pero sobre todo, no es que el anillo de fuego del Pacífico se active, ni mucho menos, sino que en realidad están pasando los sismos que normalmente pueden pasar dentro de ese anillo, ¿no? Solamente que a veces nos damos más cuenta que en otras veces.
1: Porque si uno miraba lo que estaba circulando en redes sociales, el único país que faltaba de este anillo de fuego del Pacífico
0: era Chile.
1: Entonces, y también hay zonas donde uno sabe que se está acumulando la energía y que hace bastante tiempo que no se produce esa liberación de energía, por lo tanto siempre hay temor asociado. Por lo tanto, eso hay que descartarlo.
0: Sí, lo que obviamente lo que
1: descartar la relación, digo yo.
0: También. No, descartar la relación. No es que descartemos que tenemos un potencial terremoto en Chile, eso está claro. Seguimos teniendo nuestras cuatro zonas grandes donde Chile podría tener un terremoto de magnitud mayor a 8, basado en los estudios que se han hecho a lo largo del tiempo. Sabemos que son los escenarios que están ahí. Pero no porque pase un sismo en Japón significa que se va a desencadenar en Chile como respuesta a él, digámoslo. No es el caso.

0: Así que igual se agradece la preocupación, creo yo. Siempre y cuando la preocupación nos lleve a que conversemos acerca de cómo nos estamos preparando para el siguiente gran terremoto, que es súper importante, qué cosas estamos haciendo, más allá de que nuestros edificios no se caigan con los terremotos, qué más estamos haciendo, cómo estamos enfrentándolos, y sobre todo porque la población ha cambiado mucho este último tiempo. O sea, veíamos ayer los videos de muchas personas que en Venezuela, que naturalmente nunca habían sentido un terremoto así en su vida, con un panel de pánico tremendo. Y acá tenemos también muchos compatriotas de ellos, entonces significa que hay que ver exactamente cómo vamos a reaccionar todos en conjunto cuando la sociedad ha cambiado tanto en el tiempo.
1: Bueno, ese es un punto bien importante el que tú señalas, Cristian, porque el último gran terremoto que tuvo Chile fue el del 2010. Han pasado 16 años de aquello y, claro, tenemos estas alertas que nos llegan a través de los celulares. No a todos les llega la misma alerta, eso hay que señalarlo. No se han hecho simulacros desde hace muchísimo tiempo y, como tú bien recordabas, hay cuatro puntos por lo menos que están acumulando energía, por lo tanto, es bueno recordar que tenemos que estar preparados. ¿Qué es lo que está faltando en este último tiempo? Y también te quiero preguntar si los sismógrafos que tenemos están bien distribuidos, si siempre faltan. ¿Qué es lo que podemos decir de nuestra preparación y de nuestro estado en este momento?
0: Bueno, afortunadamente Chile tiene una normativa de construcción sismo resistente que nos ayuda un montón, eso está claro. La preparación familiar siento que es una deuda importante. Que, por ejemplo, no hemos tenido un terremoto grande en hora hábil hasta hace muchas décadas. ¿Cómo vamos a reaccionar ahí? Es una gran duda porque la verdad es que es algo que no estamos conversando en las casas. No estamos conversando en las casas acerca de quién va a ir a buscar a los niños al colegio, quién va a hacer qué cosa, quién va a hacer otra cosa. Por más de que el SUNAPRED nos ha dicho que tenemos que hacerlo, todavía no es una conversación que realmente estemos teniendo. Necesitamos un sistema de alerta temprana que funcione para todos naturalmente. El de Google es una cosa que funciona para los usuarios de Android y está basado en sus teléfonos. Pero necesitamos algo que esté funcionando en base a la red sismológica que tenemos. Y para eso hay que ampliar la red, hay que hacerla más grande, más robusta, que esté. Es buena, pero hay que hacerla mejor para que pueda albergar un buen sistema de alerta temprana que nos permita tener esos 15, 20 segundos antes de que nos lleguen las ondas fuertes de un terremoto, que nos pueden salvar la vida siempre y cuando hagamos todo lo anterior. Toda la parte de preparación, de entender qué tenemos que hacer en qué caso, de entender que si estoy en la sala de clases tengo que moverme de una manera, que si estoy en la clase tengo que hacer otra cosa. Todo eso es súper importante tenerlo claro y eso es lo que nos va a permitir que cuando tengamos esta alerta no la estemos mirando y esperando que llegue la onda, sino que en realidad vamos a movernos de manera inmediata porque la vamos a haber entrenado. El entrenamiento aquí es crucial y necesitamos mucho, mucho más de eso. Y harta inversión, por cierto, porque obviamente un sistema de alerta temprana, la renovación de la red y el sistema de alerta temprana es caro y hay que hacerlo.
1: ¿Cuáles son estos cuatro puntos donde se está acumulando la energía?
0: Sur del Perú, Arica, esa es una parte. El último gran terremoto ocurrió en 1868, hubo uno en 2001, pero todavía te queda un remanente de energía ahí. Toda la parte del terremoto de 1877, que va entre el sur de Iquique hasta más o menos Mejillones, es una zona donde. En 1877 ocurrió un terremoto de magnitud más o menos 8.5. Toda la parte de la costa de Atacama, entre Chañaral y el Huasco, incluso más al sur, frente de Vallenar hacia la costa, toda esa parte, terremoto de magnitud 8.5 en 1922, han pasado más de 100 años desde ese momento. Y nos falta, obviamente, la parte central de Chile, toda la parte de la costa de Valparaíso, de la región de Valparaíso. Tuvimos el terremoto del 2015 en Illapel, el terremoto del Maule en 2010, nos falta la parte como del medio, y por más de que el terremoto de 1985 no fue hace tanto tiempo, la parte más superficial del contacto de las placas está acumulando energía hace muchísimo más tiempo que 40 años, y entonces si tenemos un terremoto de magnitud 8, 8.3, ahí podríamos tener un tsunami complejo en una zona muy poblada.
1: Bien, a levantar las alertas entonces, prepararse, porque lo que tú decías, la preparación es clave, sobre todo porque el sistema de alerta temprana nos da segundos, pero hay que saber qué efectivamente hacer en esos valiosos segundos. Cristian Farías, muchísimas gracias por acompañarnos, por explicarnos y por darnos cierta tranquilidad de que no tiene nada que ver un sismo con el otro, que siempre siguen puntos independientes como hasta ahora han sido y que solamente fue una casualidad mirarlos al mismo tiempo, tal vez. Muchísimas gracias.
0: Un abrazo. Esté muy bien, Chao.
1: Hacemos una pausa en Hoy es Noticia. Ya estamos de regreso con más. 16 grados es la temperatura a esta hora de la tarde. Esta es la imagen del atardecer en Santiago, sector oriente de la capital. Son las 5:34. Ya regresamos.
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5: ¿Se está atrizando ya la alianza de gobierno y el objetivo común de la derecha de formar una coalición única? 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
3: Cinco de la tarde con 38 minutos, en Puente Alto se está realizando el velatorio del niño de 12 años que murió luego de una encerrona a su familia en San Bernardo. Vamos a tomar contacto con Felipe Hernández, quien está en ese lugar. Hola, Felipe.
4: ¿Cómo estás, Mati? Muy buenas tardes. Claro, son momentos de congoja, de dolor por parte de una familia completa que hoy día está realizando la despedida a Alejandro Águila, este menor de 12 años, quien en la jornada del día martes en la madrugada lamentablemente fue una víctima de un grupo de sujetos que realizaron una encerrona a su padre, a su tía, que iban a bordo del mismo vehículo, y él no logró escapar, quedó enredado en el cinturón del vehículo, y lamentablemente los sujetos que robaron el automóvil lo terminan arrastrando por al menos 3 a 5 kilómetros. Todo esto ocurrió en la comuna de San Bernardo. Y en las últimas horas, en la jornada del día de ayer, en las últimas horas de la jornada del día de ayer, conocíamos información respecto de la búsqueda de los sujetos involucrados en este acontecimiento. Recordemos que ya en la jornada del día de ayer, en la jornada del día miércoles, se había formalizado a los 4 primeros detenidos, entre ellos 2 menores de edad y 2 adultos. Uno de estos menores de edad que yo les menciono, ambos tienen 17 años, pero uno de ellos es quien manejaba el vehículo después de haber sido robado a esta familia, al padre y a la tía, y también al pequeño Alejandro. Es justamente a él a quien apuntan directamente como responsable de este hecho, pero hay un antecedente que se demostró en la jornada del día de ayer por parte del Ministerio Público, y es que todos los ocupantes que iban a bordo de ese vehículo de marca Peugeot de color rojo, todos sabían sobre la situación que estaba viviendo el pequeño Alejandro, que no pudo escapar y que estaba siendo arrastrado por este grupo de sujetos. Bueno, lo cierto es que en la jornada del día de ayer, en la tarde-noche, se da a conocer respecto de la detención de 12 sujetos más, el quinto y el sexto de los involucrados en estos delitos. Recordemos que fue un tour delictual el que termina con la situación de esta familia que fue asaltada en el marco de una de esta encerrona, de este robo violento, que termina con un homicidio. Pero minutos antes se producen dos situaciones también de similares características: robos con intimidación, uno al interior de una estación de servicio de la empresa Shell, también de la comuna de San Bernardo, y posterior a ello un robo que es víctima un funcionario de carabineros que se encontraba de franco. Tres delitos son los que imputa la Fiscalía a este grupo de sujetos que se vieron involucrados o que están siendo, que fueron formados en la jornada del día de ayer. También en la jornada del día de hoy, los 12 nuevos detenidos, justamente producto de todo este tour delictual. Pero en el caso de estos dos últimos, directamente relacionados con el robo con homicidio, no tienen, sino más bien tienen relación con o tendrían participación con los 12 primeros acontecimientos, los dos primeros delitos, tanto el robo en el servicentro, al conductor del vehículo marca Mitsubishi de color blanco y también al trabajador de esta, al bombero justamente de esta estación de servicio y posteriormente al funcionario de Carabineros. Ahí es donde tendrían participación estos sujetos y serían parte de la banda que estaba realizando estos acontecimientos. De hecho, hay uno de ellos que tendría participación en otros delitos, porque estos sujetos tienen un amplio prontuario y se tiene conocimiento respecto de que habrían estado realizando en otras jornadas o... Eso mismo entonces es que se tenía conocimiento respecto de este grupo que participó de esta...
3: Bueno, hay problemas con él.
4: Palabras que entregó...
3: Sonido, ahí vamos a tratar de mejorar el retorno de Felipe Hernández, pero bueno, lo que les estaba contando es sobre la prisión preventiva para todos los detenidos por el asesinato de este niño. Hay prohibición de informar, por cierto, de las identidades de los imputados. Se mantiene el plazo de investigación de 120 días y el fiscal Tapia lo que declaraba durante esta jornada es que con esto dice ya hemos identificado todos y a cada uno de los responsables en este deleznable hecho. Vamos a escuchar las palabras de la titular del juzgado de garantía de San Bernardo.

0: Bernardo.
1: El tribunal comparte en este punto lo vertido por el Ministerio Público y los querellantes. Por una parte, parece poco difícil que los ocupantes del vehículo de color blanco, entre los cuales se encuentran los imputados presentes en la sala, no hubieran advertido la presencia de una tercera persona al interior del vehículo, que luego no hubieran advertido que el vehículo rojo inicia su marcha con esta persona colgando fuera de la puerta, y que no obstante aquello, continúan entonces la huida, lo cual da cuenta de que hay un dolo compartido, hay un aporte funcional a la consecución de la apropiación y luego hay también un aporte a la cobertura para efectos de facilitar la huida y lograr en definitiva la impunidad.
0: Bueno, también durante esta audiencia se escuchó, por cierto, el relato del fiscal Leonardo Tapia, que detallaba la forma de comisión de este delito. No les importaba el resultado sabiendo que iba un niño a bordo del vehículo. Dice, es uno de los casos más terribles que me ha tocado analizar. Vamos a escuchar las palabras que luego dio a la prensa.
2: Lo importante es que estaban todos concertados, el vehículo blanco iba en todo momento detrás del vehículo blanco, rojo, por lo tanto iban en todo momento observando esta situación, tenían plenamente conocimiento. Dentro de las declaraciones de las víctimas también se indicaba que habían gritaba que iba el menor atrás y que no había podido salir, por lo tanto alegar desconocimiento viendo el vehículo como por delante avanzando más de 2 kilómetros, casi 3 kilómetros con el niño, y que después en conjunto hayan abandonado los vehículos, no tiene ningún sentido alegar que no tenían conocimiento. Acá hay una distribución de funciones, hay una previa acuerdo para la concreción y la realización de estos delitos, por lo tanto, de que una persona se haya bajado o no de un vehículo no tiene mayor sentido.
0: Bueno, 120 días es el plazo de investigación que se ha fijado para este delito, Felipe, y a esta hora, bueno, imaginamos el dolor de la familia. Ya se está realizando el velatorio de este pequeño de 12 años, cuéntanos.
3: Sí, así es. A mi espalda se encuentra la funeraria de la empresa Iván Martínez, donde se ha decidido, llevar adelante este velatorio. Para poder entonces llegar aquí la familia y poder despedir al pequeño Alejandro de 12 años. Escuchábamos las palabras que entregaba justamente el fiscal a cargo. Y da en un punto muy importante, Mati. ¿Por qué? Porque si bien se repiten las frases respecto del desprecio a la vida, aquí hay un factor muy importante y que tiene que ver con que los sujetos que fueron formalizados en la jornada del día de ayer, al menos uno de ellos iba a bordo del vehículo Mitsubishi color blanco. Y bien vale la pena poder mencionar esta situación, porque ese vehículo, tras haber sido o haberse realizado la encerrona a la familia del pequeño Alejandro de 12 años, y con todo lo que estaba sucediendo con él, estos sujetos que iban a bordo del vehículo Mitsubishi color blanco les servía de escolta. Los sujetos iban atrás, por lo tanto podrían haber ellos visto o vieron todo lo que pasó con el pequeño Alejandro, y no tuvieron ningún tipo de señal para poder decirles a los que estaban adelante en el vehículo rojo con el pequeño Alejandro en las condiciones en las que estaba, de que se detuvieran. Simplemente siguieron con el objetivo de robarse el vehículo. Ese era su único objetivo, su única meta. Y es por eso que también se vuelve a reiterar el concepto del desprecio a la vida. Por eso es tan relevante cada uno de los detalles que fueron proporcionados tanto en la formalización del día de ayer a los 4 primeros detenidos y a los 12 siguientes en la jornada del día de hoy. Fue una audiencia más bien breve lo de hoy día, porque prácticamente ya, como es el mismo tribunal, el mismo juzgado de garantía, ya se conocían los antecedentes correspondientes. Por lo tanto, fue un poco de ampliar la carpeta investigativa a estos 12 nuevos formalizados. Y por otro lado, está justamente un antecedente que también es relevante y que tiene que ver con las huellas dactilares que fueron encontradas en ambos vehículos. En el caso del vehículo rojo, solo se encuentran tres huellas, que son las de...

0: el adolescente, la del menor de edad de 17 años, que es indicado como el conductor del vehículo. Y posterior a ello se realizan los peritajes. Cuando se encuentra el vehículo Mitsubishi color blanco, se hacen los peritajes en el interior del vehículo y es ahí donde se produce el hallazgo de al menos 13 huellas digitales. Por eso es que se sindica a estos sujetos como los responsables del acontecimiento ocurrido en todo el tour delictual, no solamente en el robo con homicidio, sino que también en los dos anteriores. Por eso es tan relevante los antecedentes que fueron proporcionados tanto ayer como en la jornada del día de hoy en estas 12 formalizaciones. Escuchemos las palabras ahora que entregó Carabineros el general director de la institución policial uniformada, Marcelo Araya, quien justamente se refiere a la detención de estos 12 nuevos sujetos que se produce en horas de la tarde y la tarde-noche de la jornada del día de ayer en el marco de la entrega de uno de ellos, porque uno de estos sujetos se fue a entregar a la 62 comisaría, pero el otro se fue en el marco de un allanamiento en uno de los domicilios que estaba sindicado como blanco investigativo. Carabineros del OS-9 llegó hasta este lugar y es ahí donde es capturado, detenido y que fue quien enfrentó a la justicia, en este caso el juzgado de garantía, en la jornada del día de hoy, en esta nueva formalización en el marco de este caso. Revisemos lo que señalaba el general Marcelo Araya.
1: El día de hoy han finalizado esta diligencia que dan cuenta en total, como se señaló, de estos 6 detenidos que fueron parte de todos estos lamentables sucesos. Tenemos claro que nada va a recobrar la vida del menor, tan lamentable estos hechos, pero sí creemos también que aminora. Debíamos poner todos los esfuerzos para actuar rápidamente como se realizó, y también quiero aprovechar también esta instancia a hacer el llamado a los padres de todos estos niños, adolescentes, delincuentes que en las noches sobre todo están causando mucho temor. Es obligación de todos ellos también, hay una responsabilidad moral de saber qué es lo que están haciendo en las noches, porque son los que están atemorizando a toda la juventud.
0: Es así, es tan cierto como lo que dice justamente el general director de Carabineros. El ministro de Seguridad Pública, Martín Arrau, también se refirió durante esta jornada, durante las anteriores también, pero hoy también hizo un llamado a que se dé justicia o que pueda tener justicia la familia del pequeño Alejandro de 12 años. Bueno, estas fueron las palabras del ministro de Seguridad Pública.
2: Y esperemos que el proceso judicial se dé de buena manera, de tal manera que esa familia que está experimentando un dolor que es efectivamente inimaginable puede al menos tener justicia. Y agradezco la rápida labor de Carabineros de Chile, del Ministerio Público y de todos quienes colaboraron en esta investigación que hoy día nos permite, a pocos días de ocurrido el hecho, efectivamente tener tras las rejas a los presuntos culpables.
0: Claro, Mati, por último comentarte que hace algunos instantes hasta el lugar donde se está realizando el velatorio, llegó el presidente de Blanco y Negro, del club que dirige, o más bien la sociedad anónima que dirige los destinos de Colo-Colo, Aníbal Moza. ¿Por qué? Porque vino a entregar a nombre de todo el plantel de Colo-Colo una camiseta, debido a que tanto Alejandro como su familia son hinchas de ese club. Y al momento de enterarse, Aníbal Moza se acercó hasta acá, trajo ese regalo y además la familia le habría solicitado apoyo para poder entonces en algún momento, ya cuando todo esto decante, Mati, respecto de el estado de ánimo, cuando ya termine todo el proceso de despedida del pequeño Alejandro, poder realizar una conferencia de prensa. Aníbal Moza ofreció el Estadio Monumental, la sala de prensa del estadio, para poder realizar esa conferencia de prensa que la familia dice va a realizar para poder entonces entregar el testimonio, para poder entregar sus palabras respecto de todo lo que han estado viviendo durante todos estos últimos días, algo que, por supuesto, se refleja en la pena y el dolor de haber perdido al pequeño Alejandro.
3: Muchísimas gracias, Felipe. Nuestras condolencias, por cierto, para las familias, para sus hermanos, sus padres. Quedamos atentos a aquello. Muchas gracias y buenas tardes.
0: Que esté muy bien. Chau, chau.
3: Y a propósito de este caso, el presidente José Antonio Kast descartó sacar a militares a las calles para resguardar la seguridad, como lo han solicitado algunos alcaldes. Lo hizo acá mismo el alcalde de San Bernardo, donde ocurrió esta tragedia. Y aquí está Colomba Aijols para contarnos las declaraciones del presidente, el contexto, y que rápidamente salieron a responderle de distintos sectores. ¿Cómo estás, Colomba?
4: Muy buenas tardes, Mati. Así es, y de hecho fue respondida esta declaración que hizo durante esta jornada desde la región de la Araucanía el presidente José Antonio Kast, por parte del alcalde de San Bernardo, Christopher White, quien de hecho durante esta jornada se reunió con el biministro Claudio Alvarado justamente para abordar esta tragedia y encontrar algún tipo de medida o herramienta que pueda aportar en la situación policial que hoy día enfrenta la comuna de San Bernardo, porque recordemos, Mati, más temprano esta semana y tras los hechos que también Felipe relataba, es que el alcalde de San Bernardo solicitó y le pidió al presidente poder desplegar a las fuerzas armadas de tal manera que pudieran aportar en las tareas de copamiento policial, por ejemplo, dado que decía el alcalde, en la comuna de San Bernardo no dan abasto para lo que es el control del orden público y también por los hechos que se conocieron esta semana. Un llamado que de hecho no solamente hizo el alcalde Christopher White, sino también lo hizo el ex candidato presidencial, líder del partido de la gente, Franco Parisi, quien también señaló durante esta semana que si es que a él le solicitara un alcalde, siendo en el caso hipotético el mandatario, desplegaría a las Fuerzas Armadas, es decir, decretaría un estado de excepción constitucional para que las Fuerzas Armadas se puedan desplegar. Esto, obviamente, Mati, no es una discusión nueva. De hecho, en el pasado, incluso alcaldes del entonces oficialismo, en el caso del alcalde de Maipú, Tomás Bodanovich, le habían solicitado también en su momento al presidente Gabriel Boric poder desplegar a las Fuerzas Armadas para aportar con el orden público, especialmente porque no dan abasto con los carabineros, las policías que están finalmente a cargo del control de la delincuencia en las diferentes comunas. Eso en su momento tampoco se concretó, el presidente Boric tampoco sacó a los militares a la calle, y durante esta jornada lo cierto es que es algo que también descartó el presidente José Antonio Kast, Mati, eso sí, con una declaración que causó molestia en por lo menos el alcalde Christopher White y también en Franco Parisi, quienes habían solicitado esta medida, porque el presidente José Antonio Kast en ELA, en la región de la Araucanía, dijo que es una solución populista y que finalmente esa declaración entrampó un debate que, más allá de ir a si sacar a los militares a la calle o no, es un debate hoy ya político entre las autoridades, ya sea municipales, el ex candidato presidencial Franco Parisi y el propio gobierno, que no ha sido solamente el presidente José Antonio Kast quien ha descartado esta medida, sino también lo hizo el ministro de Defensa, Fernando Barros, lo hizo también el biministro Claudio Alvarado. Así que vamos a pasar a revisar cuáles fueron específicamente estas declaraciones que generaron molestia por parte del presidente José Antonio Kast.
5: Que se dan esas paradojas en Chile. Pedimos el auxilio de las Fuerzas Armadas, pero no tienen la posibilidad de hacer un control o un registro de un control de identidad o un registro de las pertenencias. Se levanta la voz para decir que las Fuerzas Armadas tienen que salir a la calle. Pero las veces que han salido y salieron en el estallido, ¿quién responde? La solución fácil, la solución populista, es pedir hoy día Fuerzas Armadas en la calle, en cualquier lugar. Entiendo el tema de las instalaciones críticas, pero aquí de nuevo, la responsabilidad por sobre el populismo, la institucionalidad es lo que va a sacar adelante a nuestra patria.
4: Bueno, ahí estaban entonces, Mati, estas declaraciones del presidente José Antonio Kast, que como decía, generaron molestia tanto en el alcalde Christopher White como en Franco Parisi, quienes habían solicitado esta medida. Específicamente decían y hacían alusión a lo que fue la campaña del entonces candidato José Antonio Kast en materia de seguridad, pero el propio gobierno también hace alusión a que se pueden desplegar las Fuerzas Armadas, eso y siempre y cuando hayan reglas establecidas del uso de la fuerza, un reglamento, de hecho una ley que sigue en tramitación en el Congreso, al igual que la ley de infraestructura crítica para definir qué son son críticas y qué zonas no, para justamente también tener el resguardo de las Fuerzas Armadas, como ocurre, por ejemplo, en la macrozona norte, mientras que en la macrozona sur rige todavía el estado de excepción, y es por eso que tenemos el despliegue de las Fuerzas Armadas en esa zona, Mati. Como decía entonces, esto generó molestia por parte del alcalde Christopher White, hacía alusión justamente a los planes del entonces candidato José Antonio Kast, y vamos a pasar a revisar esas declaraciones y también las del líder del partido de la gente, Franco Parisi.

0: Yo encuentro desafortunadas las palabras, porque hoy día lo que necesitamos es construir acuerdo y por eso estoy acá. Estuve en una reunión con el ministro del Interior porque quería reunirme justamente con él para hablar estas cosas, de colaborarnos. Creo que las Fuerzas Armadas podrían ser un aporte importante, no lo pienso solo yo, lo piensan distintos alcaldes, distintos parlamentarios. Lo que estamos buscando es hacerlo con responsabilidad y lo decimos desde la aplicación del reglamento del uso de la fuerza, que el Congreso va a comenzar a discutir y que me alegra mucho saber que va a ser así.
1: El presidente Kast no saca a los militares a la calle, como lo prometió, como se lo han pedido. Si él tiene miedo de que algún militar caiga en la cárcel y sea procesado injustamente, como está este conscripto en La Serena, él lo puede indultar. Ahora mismo, hoy día o mañana, puede indultar. Él prometió seguridad, no lo está cumpliendo. Y eso claramente tiene un costo político. Y el costo político lo tiene que asumir siempre el presidente.

0: sido expulsados, pero aquí, claro, ahí habla de presencia policial y militar en comunas bajo dominio del narco.
1: Claro, también ahí puede ser una promesa de campaña que finalmente no tiene desarrollo durante esta jornada, justamente por haberlo descartado por parte del gobierno. Y también, Mati, algo que al menos se conversaba en el oficialismo, que si bien, claro, antes la anterior oposición era más propensa a que las Fuerzas Armadas pudieran tener un despliegue territorial. Lo cierto es que durante esta jornada todas las reacciones a las declaraciones del presidente José Antonio Kast...
0: durante el gobierno, incluso el entonces presidente Boric se enfrentó con el alcalde Bodanovic, que pedía a los militares, y nunca se abrió esa posibilidad, salvo bajo las zonas fronterizas y en la
1: infraestructura crítica. Claro, así es. Pero lo cierto es que por lo menos en el mundo político, en el Congreso, las voces son más bien cautelosas en torno al despliegue de las Fuerzas Armadas. Sí, incluso claro, hoy día hizo un punto de prensa el también ex candidato presidencial Johannes Kaiser, quien también, al igual que el gobierno, estaba en contra de desplegar las Fuerzas Armadas, en primer lugar, porque decía que no hay suficientes militares profesionales, la mayoría conscriptos, los profesionales militares están justamente desplegados en el norte de nuestro país, también en la macrozona sur, o sea, no darían abasto para además abordar tareas de orden público. Y retoma también una discusión que siempre se da cuando son los alcaldes quienes solicitan esta medida, que es que finalmente los militares no están preparados para tareas de orden público, y también volviendo a la discusión que radica en el Congreso sobre las reglas del uso de la fuerza y también de infraestructura crítica, Mati. Por cierto, una polémica que no es nueva, pero sí se enfrasca en declaraciones por parte del mandatario y luego las respuestas que ya acabamos de ver del alcalde Christopher White y también del ex candidato presidencial Franco Parisi.
0: Bien. Ahí entonces está la discusión, discusión política que se mantiene. Otra cosa es con guitarra, capítulo Fuerzas Armadas. Bien, Colomba, muchísimas gracias. Y nosotros a esta hora vamos a ir a una pausa. Son las 6:02. Hacemos un alto y ya estamos de regreso.
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1: Estamos de regreso en Hoy es Noticia y vamos a ir de lleno a la discusión política, porque recordemos la tarde de ayer, por 26 votos a favor, 23 en contra y una abstención, el gobierno logró aprobar la idea de legislar el proyecto de reconstrucción nacional en el Senado. ¿Cómo se arma la oposición para seguir este debate? Es lo que vamos a conversar a partir de ahora con la senadora presidenta del Partido Socialista, Paulina Bodanovich. ¿Cómo está, senadora? Muy buenas tardes.
2: Hola, muy buenas tardes, Matilde.
1: Senadora, bueno, vamos a conversar de cómo enfrenta ahora la oposición lo que se viene en adelante cuando se ha abierto el gobierno nuevamente, se habla de la idea de poder dialogar. Pero lo primero que le quiero preguntar es si tuvo posibilidad de conversar con el senador Pedro Araya del PPD, parte de la bancada de la oposición que había acordado votar de una manera y él se abstiene. ¿Pudo conversar con él?
2: La verdad es que no, Matilde, pero aquí cada uno tiene también un margen de acción. Él es militante de otro partido, él tendrá que dar explicaciones en su bancada y en su partido. Nosotros desde el Partido Socialista tuvimos una conducta única, consistente con lo que veníamos diciendo hace largo tiempo, que era analizar este proyecto, formularle observaciones al gobierno, entregar una propuesta que iba más allá incluso de lo propiamente planteado por el gobierno, en el sentido de proponer otras cosas importantes, como por ejemplo que se pueda orientar a ciertas actividades productivas, algunos temas, temas de I+D que son importantes de abordar, algunos temas de incentivo a la exportación, y también planteamos un fast track legislativo en términos de varias normas que están hoy día en debate en el Congreso y que tienen que ver con también la facilitación de inversiones en el país y que no están dentro de este conjunto de la discusión de la mega reforma. Y por último también planteamos un tema con la modernización del Estado, así que nuestra propuesta iba bastante más allá incluso de la propiamente planteada por la reforma tributaria en sí.
1: Sí, yo le preguntaba esto porque llamó la atención el, entre comillas, descuelgue del senador Araya. También le quiero preguntar por el tiempo finalmente que no logró sumar la senadora Paulina Núñez, que había estado tratando de efectivamente que esta votación pudiera realizarse dentro de un par de semanas para poder haber abierto el diálogo. ¿Cómo califica usted esta victoria también del gobierno que celebró estos 26 votos y cómo queda la discusión en adelante, también considerando que la propia presidenta del Senado no fue escuchada?
2: Yo creo que el gobierno celebra un triunfo que no es tal, porque la verdad es que no consiguió ni un solo voto más. Entonces,
1: pero ganó.
2: Efectivamente aprobaron, perdón.
1: Pero ganó.
2: ¿Qué es lo que ganó?
1: Ganó por un voto la aprobación de la idea de legislar, que era lo que quería.
2: Por eso, pero no hay nada que celebrar. Yo creo que se podría celebrar cuando existe la posibilidad de mejorar un proyecto, cuando hay voluntad de aquello, cuando realmente se gana algo. Cuando uno tiene el resultado por anticipado, no ha ganado nada. Entonces, estas manos en alto del gobierno a mí me parecen totalmente de más. No sé qué se celebra, porque el proyecto, como se dijo por todos los expertos que nosotros escuchamos en el Congreso, a las sesiones que no asistió el ministro Quirós, tenía que ver con una crítica al proyecto, tenían que ver con temas importantes como el desfinanciamiento, tienen que ver con cómo se enfrenta a un escenario fiscal desafiante como el que tenemos, pero que además persiste en un déficit, y cómo mejorábamos el proyecto. Entonces, la verdad, no veo un espacio de celebración, salvo de autocomplacencia. Me parece que es legítimo, pero la verdad no veo que con eso gane el país. Habríamos ganado mucho más probablemente si se hubieran acogido alguna de las propuestas que hicieron desde los distintos centros de estudio o los economistas, y que al menos nosotros desde el Partido Socialista fuimos capaces de recoger incluso algunas que venían de sectores políticos distintos del nuestro, porque estimamos, por ejemplo, que hay temas que son relevantes como los que señalé en el inicio, la modernización del Estado, temas de exportaciones o de permisos sectoriales que podemos mejorar y contribuir a que efectivamente exista mayores inversiones, que potenciemos el crecimiento, pero eso no es incompatible con el equilibrio fiscal que debiera ser lo deseable y lo que buscara el gobierno, en circunstancias que lo plantea como dos temas totalmente incompatibles.
1: Ahora, senadora, yo le quiero preguntar, ¿qué cambió desde principios de semana a lo que ocurrió el día de ayer? Porque yo la escuché a usted en una entrevista radial el día martes en la mañana, en que decía que si bien el ministro Quiroz había llegado de una determinada manera a enfrentar las negociaciones al Congreso en un principio, ya notaba que había adquirido otro tono y que las conversaciones que habían tenido ustedes, tanto con el ministro Quiroz como con el ministro Alvarado, daban cuenta de otro ambiente. ¿Qué cambió entre el martes y ayer para que eso finalmente quedara en nada?
2: Bueno, nosotros el lunes llevamos una propuesta, estuvimos 2 horas dialogando con los ministros y estimamos que podía haber un espacio donde efectivamente el gobierno mostrara una voluntad de mejorar el proyecto, y por lo tanto mi ánimo del martes de la mañana da cuenta de eso. Lamentablemente no recibimos respuesta de aquello y en consecuencia estimamos que finalmente el gobierno no quería avanzar en esta fase, probablemente más allá de tener sus 26 votos, y a eso responde también que la presidenta del Senado haya determinado poner en votación el proyecto. También nosotros lo solicitamos porque no veíamos un espacio más allá de eso, así que nuestro jefe de bancada, Juan Luis Castro, ayer cuando hubo reunión de comité a las 3 y algo de la tarde, lo hizo saber que no habiendo recibido respuesta oportunamente, en definitiva había que simplemente votar. Uh-huh. Eso no quiere decir que hoy día estamos en el día 1 de la votación o del periodo que se va a discutir en particular, uh-huh, de manera tal que habrá que ver cómo en este escenario donde ya hay un proyecto que el gobierno impulsa, que a nosotros nos interesa poder mejorar para que no cause los efectos negativos que todos los expertos han advertido, uh-huh, de manera tal que con mucha responsabilidad política vamos a seguir empujando esas indicaciones. Estamos coordinándonos con, primero entre nuestra bancada, pero también con otras bancadas para efectos de hacer indicaciones en conjunto, para pedirle el patrocinio al Ejecutivo de varias indicaciones, porque como la mayor parte requieren también la firma del gobierno, habrá que ver que haya una voluntad política real y que se manifieste en el patrocinio de las indicaciones, como digo, una vez que estén formuladas.
1: Ahora, senadora, ¿en qué es lo que sí hay acuerdo con el gobierno de todos los puntos que se presentan en esta reforma? 49 son referentes a temas nacionales, tributarios, hay 3 que refieren a la reconstrucción. ¿En qué es lo que hasta ahora hay acuerdo para poder ir despejando los que no y así avanzar de alguna manera?
2: Sí, vamos a avanzar de todas maneras y vamos a votar cada una de las propuestas del gobierno. En lo que hay consenso es las normas de reconstrucción, y por eso se solicitó incluso hasta el día de ayer que se separaran del proyecto y las pudiéramos aprobar para efecto de que esas normas entren a regir a la brevedad, pensando en las personas de Ñuble, de Biobío, de Valparaíso, que requieren probablemente con mucha urgencia y con más de la que se le ha dado por parte del gobierno estas normas de reconstrucción. Uh-huh. El resto creo que son todas situaciones en que hemos planteado alternativas, hemos planteado que la rebaja del impuesto requiere algún tipo de compensación, Y ahí habrá que ir discutiendo, primero escuchando lo que va a ocurrir en la Comisión de Trabajo, que es la primera que va a revisar el proyecto a vuelta de la semana regional, luego pues, la Comisión de Medio Ambiente, donde hay normas bien importantes, porque caer en la desregulación, en que el Estado no tenga ningún tipo de condiciones para aceptar cualquier actividad, tampoco es algo positivo, y así como no es compatible el crecimiento con el equilibrio fiscal, tampoco lo es el crecimiento y la inversión con el respeto al medio ambiente y a las personas, porque recordemos casos trágicos como han sido el de Quintero Puchuncaví o el de Freirina antiguamente, donde finalmente son las comunidades, las personas que terminan pagando el costo de la falta de permisos o control de ciertas actividades.
1: Uh-huh. Ahora, senadora, el gobierno y más bien el oficialismo se ha abierto y ha dado ciertas señales de que hay tres puntos en los que sí están dispuestos a cambiar. Uno de ellos es el tema de la invariabilidad tributaria, la cantidad de años. Otro es el tema del subsidio al empleo y otro es el del SENSE. Con esos cambios, ¿es para la oposición una apertura suficiente?
2: Son todos aspectos bastante accesorios de lo que es la discusión principal. Tal vez el más importante en materia financiera, yo integro la Comisión de Hacienda, de los tres que usted ha nombrado, tiene que ver con la alta cantidad de recursos que implica
1: subsidio al empleo.
2: Crédito al empleo, un aporte de 1.400 millones de dólares que realmente es excesivo para lo que significa finalmente el efecto. Ahí no estamos buscando subsidiar nuevos empleos. Entonces, la verdad es que eso ha sido objeto de críticas bastante transversales y más que la apertura del gobierno con la oposición, es un tema interno, ¿no? Dentro de la propia derecha, donde le han hecho ver al gobierno que no cuenta con el apoyo para esa norma y que tiene que reformularla por su alto costo y poca efectividad. Uh-huh. De manera tal que probablemente con ese mismo recurso se termine reorientando el presupuesto o el financiamiento de este proyecto, que también ha tenido críticas transversales en cuanto a que es un proyecto que está desfinanciado.
1: Ahora, otro de los temas que se han abierto es a focalizar el tema de las contribuciones, de la exención de contribuciones, que hayan ciertos tramos que no queden exentos y que eso permita mantener el financiamiento que tienen los municipios. Ahí también hay otra ventana que se puede abrir.
2: Y mira, aquí hay un tema que tiene que ver cómo se gestionan los recursos de los municipios. Los municipios son autofinanciados, sus recursos provienen de tres fuentes, de las contribuciones, de las patentes y de las multas. Por lo tanto, si cesa una fuente de financiamiento como es la de las contribuciones, tiene efecto en el Fondo Común Municipal, pero también tiene efecto en municipalidades que tienen ingresos propios por esa vía. Uh-huh. De manera tal que más que la preocupación ser a quiénes o quiénes son beneficiarios de esto, tiene que ver con cómo se compensa la disminución de ingresos de los municipios. Uh-huh. Y también creo que cuesta entender que haya personas que tienen 5 o 10 propiedades o que las propiedades cuesten $1 millón y que tengan que ser exentas de pago de un impuesto, porque la verdad es que tampoco ahí se atiende a la naturaleza del impuesto, que tiene que ver también con la justicia social.
1: Bueno, ahí también hay puntos con el oficialismo que estarían de acuerdo con focalizar. Ahora, de todas maneras, senadora, el gobierno se ha propuesto un calendario que está cumpliendo. Ellos quieren que de aquí a septiembre tener esta ley de reconstrucción nacional ya aprobada, y si vuelven a aplicar las mayorías, todo lo que está y aparentemente tal como está va a ser aprobado.
2: Por eso digo que aquí el gobierno tiene que hilar un poquito más fino, porque dentro de la propia derecha creo que tienen diferencias. He visto una actitud y con, digamos, comentarios distintos sobre algunas normativas por parte de Chile Vamos. Tampoco está muy bueno el ambiente en ese sector, digamos, después de las ofensas del Partido Republicano a Renovación Nacional. Creo que también hay un quiebre bastante evidente dentro de las relaciones de la derecha, y por lo tanto muy probablemente aquí haya énfasis distintos, tal como lo hubo en la Cámara de Diputados, en el Senado, y por lo tanto si no cuentan con los votos propios por supuesto van a tener la obligación también de tener que ampliar el ámbito de conversación. Ahora, Matilde, yo creo que este proyecto no es solamente un proyecto tributario, tiene que ver con la forma de hacer política, con la imposición de un sector político sobre el otro y finalmente con una condición de ganar a todo evento, porque tienen un proyecto muy bien desarrollado que venía con una calendarización perfecta y donde nunca existió la verdad, la verdadera voluntad de cambiar el proyecto. Más allá del diálogo, de las conversaciones, de las propuestas, una voluntad de modificar el proyecto. Y yo creo que eso hoy día, cuando el presidente dice que ahora sí se abre una oportunidad de diálogo, no sé si el diálogo es conducente a modificar el proyecto o no, porque lo que vimos hasta ahora, primero en la Cámara de Diputados, después se dijo que en el Senado sí iba a haber conversación y diálogo, vemos que tampoco ha habido esa posibilidad de hacerle modificaciones y mejorar el proyecto con las propuestas que han hecho distintos sectores, centros de estudio, economistas, y que nosotros también desde la oposición intentamos presentar.
1: ¿Pero qué gana el gobierno sacando un proyecto que puede ser modificado después de 4 años?
2: 4 años son bastante tiempo. Mire, llevamos 100 días de gobierno y ha sido bastante largo. Así que 4 años alcanzan para que se reingresen capitales sin multas y sin pago de impuestos, para que las herencias, las grandes herencias puedan planificarse sin pagar impuestos como los pagan hoy día. A 4 años alcanzan para que muchas empresas vengan con un régimen de invariabilidad que les perdure por 25 años. Por lo tanto, creo que eso no es una preocupación del gobierno, que esto pueda durar solo 4 años. Y los efectos de esta modificación tributaria no van a durar 4 años, van a durar muchísimos años, porque los efectos positivos, suponiendo que resultara todo esto del crecimiento, se van a ver recién en 7 o 10 años más, como han dicho los expertos, de manera tal que esta, como ha dicho en la propia comisión, el ministro y también el presidente de la comisión, Javier Macaya, esta es una apuesta. El problema es que la apuesta es a largo plazo, pasa de este gobierno sin duda en sus efectos y puede terminar perjudicando a los chilenos y chilenas en lo que es la cobertura de sus derechos sociales, que es lo que desde nuestro partido hemos tratado de visibilizar, de convencer al gobierno de que hay otras alternativas y de que se puede lograr el crecimiento, pero también con una mirada puesta en las personas. Hoy día conocimos una encuesta donde se señala el nivel de pobreza de los chilenos y chilenas, y la última CACEN, estuvimos hoy día justamente con Javier Macaya en un seminario durante toda la mañana en el Congreso en Valparaíso, hablando de la pobreza en Chile. Y cuando tienes un 17% de personas que están en una situación de pobreza grave, otro 17% con la pobreza de otro tipo, y un 6% en extrema pobreza, la verdad es que cuesta entender que desde el gobierno no se quieran aplicar medidas que sean compensatorias y que en definitiva no dejen a estas personas en desprotección total y absoluta.
1: Ahora, también ayer salió una encuesta de Data Influye que señala que las personas no están dándole el apoyo a esta mega reforma. Hay un 50% que dice que representaría, de lo que las personas señalan, un retroceso. Hay desconfianza sobre que esto reactive la economía. ¿Usted cree que el gobierno se abriría con este tipo de información o elementos de debate a poder modificar el proyecto?
2: Lo que he visto hasta ahora es que hay una convicción profunda en que estas medidas, pese a la evidencia, porque la rebaja de impuestos en ninguna parte del mundo ha traído crecimiento, y menos de la magnitud que se espera acá. El crecimiento tiene que ver con otras medidas, y en este caso específico mucho más con las medidas que puedan acelerar la inversión, darle certeza jurídica a los inversionistas, todo el tema de los permisos sectoriales y los recursos administrativos y judiciales. va mucho más por allí el tema del crecimiento. Entonces, la verdad que veo una convicción absoluta del ministro Quiroz y del gobierno. Y ayer el ministro en una comisión que, en un panel que estuvimos, un conversatorio en la mañana, señaló que para él el Estado estaba para darle, para crear un clima para las empresas. Es decir, no está para lo que todos, o al menos desde el Partido Socialista, entendemos que está el Estado, que es precisamente darle seguridad ciudadana a las personas, seguridad en la calle, algo que el gobierno prometió y no ha cumplido, seguridad económica y seguridad social, para estar ahí en los momentos, digamos, en que la gente lo necesita. Y por eso yo aludo a las cifras de pobreza en Chile, porque parece ser que esta quimera de que todos son clase media hace invisibilizar que tenemos cifras altas de pobreza aún en nuestro país, donde las personas no tienen lo mínimo para subsistir, y donde también tienen dificultades importantes para cubrir la educación, la salud, o el acceso a otro tipo de temas.
1: Entonces, ¿y cómo responde usted, senadora, cuando toda esta situación, desde el actual oficialismo, al sector que usted representa, lo responsabiliza de que Chile esté en esta condición?
2: Es que eso es una explicación tan facilista, digamos. Aquí todo pareciera ser que partió el 2014, y eso es lo que nos han querido poner. De hecho, las láminas del gobierno, todas partes del 2014, como si no hubiera habido en 2008 una crisis subprime, como si no hubiera habido la crisis de los commodities, como si todo hubiera partido el 2014. Y la verdad es que todos saben que eso no es así, que aquí hubo un freno al crecimiento y a la inversión por otros motivos previos a la reforma de 2014, y donde ellos también, o desde la derecha, también creyeron que en ese momento era algo positivo poder hacer una reforma para financiar, por ejemplo, la gratuidad universitaria. Entonces creo que más allá de echarle la culpa al gobierno anterior, que ha sido la tónica de este gobierno, hoy día gobiernan, en materia de seguridad me parece que es muy complejo lo que está ocurriendo.
1: Sí, la estamos escuchando perfectamente, senadora. Está. Ya, vamos a recuperar el contacto porque al parecer entró una llamada al computador por el que estaba conectando la senadora Paulina Bodanovich, analizando este día después de que el gobierno aprobara por 26 votos a favor, 23 en contra y una abstención, este proyecto de reconstrucción nacional. Senadora, la quiero llevar rápidamente a un tema distinto, porque durante esta jornada el presidente José Antonio Kast, respondiendo al emplazamiento o más bien a la petición de alcaldes, sobre todo el alcalde de San Bernardo, de poder poner militares en las calles a propósito de la muerte de este niño de 12 años en San Bernardo, en lugares donde la presencia policial es escasa. Se niega rotundamente y la respuesta es porque no se puede efectivamente defender al rol de las Fuerzas Armadas frente a una situación o a tareas como esta. ¿Cómo ve usted la situación del presidente, la respuesta del presidente, conociendo que desde el propio gobierno del expresidente Gabriel Boric había una postura similar de no llevar las Fuerzas Armadas a la protección del orden público? ¿Respalda usted las palabras del presidente Kast?
2: Mire, yo creo que la situación que se está viviendo en las grandes ciudades, y no hablo solo por la región metropolitana, también hablo por mi región, donde hay muchos lugares, poblaciones que están sufriendo los embates del narcotráfico, del crimen organizado, y donde la presencia policial ya no es suficiente. De manera tal que yo fui subsecretaria para las Fuerzas Armadas, entiendo perfectamente el rol constitucional que tienen, las funciones que tienen, y no se trata de que se conviertan en policías o carabineros, pero sí que puedan integrar lo que le gusta tanto a este gobierno, que son las fuerzas de tarea, y que yo comparto, y que de manera tal que le puedan proporcionar algún tipo de colaboración a las propias fuerzas policiales para que ingresen a ciertos sectores para que hagan un patrullaje, para que den también cierta señal de protección a las propias policías, y de manera tal que se pueda entrar a los barrios, que se haga pesquisa de armamento. Hemos visto cómo, por ejemplo, en el caso del ministro Iván, el ministro Tribunal Constitucional, que entraron a su
1: Aróstica,
2: casa,
1: Iván Aróstica.
2: Ministro Aróstica, iban con el armamento pesado. Entonces uno dice, bueno, ¿dónde está el Estado?
1: Ya, pero ¿qué ha cambiado, senadora, para que ahora tenga esta posición y anteriormente, un año atrás, no estuviera su sector dispuesto a que las Fuerzas Armadas salieran a las calles?
2: Yo he tenido la misma posición siempre. El alcalde White lo pidió en nuestro gobierno, lo apoyamos, y yo creo firmemente en que hoy día el Estado entero tiene que estar a disposición de buscar la fórmula de terminar con el crimen organizado, con la tenencia de armas, con estas redes que están penetrando la ciudadanía. Y aquí también hay el tema con la desigualdad y la pobreza. Son las comunas más pobres que las que sufren el ataque y el flagelo del crimen organizado, de manera tal que si los alcaldes, que son de izquierda, están pidiendo esto, es porque ya realmente han llegado a un nivel de desesperación enorme. Y yo, entendiendo la función que tienen las Fuerzas Armadas, también creo que podemos ponerlos en puntos de infraestructura crítica, que además el gobierno es el que tiene que terminar tramitar estas leyes. Usted ha visto cómo los miembros de la Comisión de Seguridad del Senado, el senador Bianchi, que la preside, el senador Juan Luis Castro, que la integra, socialista, han pedido que se les dé urgencia a las leyes que tienen que ver precisamente con esto. Entonces, creo que hay una sequía legislativa, como se ha dicho, en la inacción del gobierno, pero principalmente para que no se le eche la culpa a las leyes. Aquí el gobierno tiene herramientas para dirigir fuerzas de tarea con lo que hay hoy día, con las leyes que hay hoy día, de direccionar políticas de persecución criminal, de buscar las armas, de buscar las cuentas corrientes, de perseguir la ruta del dinero, como se ha dicho, y también de poder finalmente terminar con ciertas bandas y organizaciones criminales que son las que tienen capturados ciertos barrios, y esa es la desesperación que tienen los alcaldes en sus comunas de ver que el Estado hoy día no es suficiente con la fuerza que tiene que tener para ponerle término a estas conductas que realmente tienen a la población en una situación muy, muy donde su vida cotidiana está siendo finalmente muy difícil.
1: Yo, entendiéndola en todo el punto que señala, senadora, hay expertos que dicen que poner a las Fuerzas Armadas en medio de lugares densamente poblados o donde hay puntos de narcotráfico es incluso más peligroso, porque es acercar las Fuerzas Armadas precisamente a algo de lo que no quisiéramos que estuvieran cerca.
2: Mira, nuestras Fuerzas Armadas son muy profesionales, tienen una preparación, han estado también en fuerzas de paz en el extranjero, y sin ir más lejos, para la pandemia estaban presentes en todas las grandes ciudades haciendo checkpoints, como la misma manera que lo hacen en la Araucanía, o también con la presencia militar que se ha desplegado en la macrozona norte, de manera tal que aludir a una falta de preparación me parece que es injusto con la preparación que tienen precisamente nuestras Fuerzas Armadas. Nadie está pidiendo que salgan en una labor operativa dentro de las poblaciones, sino más bien de resguardo de las propias fuerzas policiales, que son las que tienen que poder hacer su tarea con mayor resguardo, con mayor cautela y con una organización, digamos, desde, por ejemplo, perímetros que pudieran ser apoyados o presencia de las Fuerzas Armadas. Por lo tanto, aquí lo que tiene que haber es voluntad política de solucionar la grave ausencia del Estado en muchas de las comunas o sectores de ciertas comunas, y lo que se le pide a este gobierno es que haga lo que comprometió. Aquí el presidente Kast llegó a presidente por eso, porque dijo que iba a haber cambios sustantivos en la seguridad. Dijo que iba a expulsar a 300.000 migrantes. Después dijo que era una metáfora, pero yo quiero decirlo. De esos 300.000, se le dijo en la campaña que era imposible, que no se podían tener todos los aviones, en fin, que había problemas con Venezuela, un montón de cosas. Pero ¿sabe qué, Matilde? de los 800.000 hay personas que tienen sentencias judiciales ejecutoriadas. Entonces el Estado tiene la obligación, porque este es un Estado de derecho, tiene la obligación de buscar a esas personas y dar cumplimiento a las sentencias ejecutoriadas. No son los 300.000, es un número menor, pero tiene que haber una fuerza de tarea. No puede ser que estén expulsando a la gente que es fácil ir a buscarla porque se empadronó, y no expulsen a los delincuentes que están condenados y que tienen una orden ejecutoriada de los tribunales de la República. De manera tal que aquí hay una tarea pendiente, muy relevante de parte del gobierno, que llegó con esta promesa y que finalmente no había plan de seguridad, lo único que había era un plan económico, que es con el que están trabajando, y donde hemos visto cómo no hay una agenda legislativa, no hay fuerzas de tarea operativas, porque hay anuncios, titulares, pero no hay realmente una reacción que la ciudadanía vea, que hay una preocupación especial y distinta de lo que había. Y el plan de seguridad que hay hoy día es el mismo plan que hizo el presidente Boric. Entonces, no era malo el plan, era un plan que se podía llevar a cabo, pero lo que se necesita hoy día es voluntad política para poder tener los recursos para aprobar la ley, que está pendiente de que el gobierno le dé también urgencia, que hace que los carabineros permanezcan más tiempo, que no jubilen, se les dé un bono. Esa ley está en el Senado, en la Comisión de Hacienda, y no fue la ministra en ese tiempo, la ministra Steiner, se dijo que sí había presentado una indicación. Yo le he pedido ya dos veces al ministro Quiroz que le demos urgencia, y voy a pedir a vuelta de la semana digital que la votemos en la comisión, porque el gobierno no ha mostrado voluntad política tampoco de que alarguemos la carrera de carabineros de manera tal de que no jubilen y tengamos muchos más carabineros a disposición desde cuando se apruebe esa ley, y no tengamos que esperar 2 o 3 años en la preparación de más carabineros, que por cierto es necesaria, pero que va a tomar tiempo. ¿Se pueden tener más carabineros hoy día? Sí. Y eso es parte de la voluntad política que el gobierno no ha demostrado.
1: Finalmente, senadora, les toca votar durante los próximos días la acusación constitucional contra el exministro Grau. ¿No va a votar el senador Cruzcoque? ¿Eso hace que la acusación constitucional fracase?
2: No lo sé. Los votos se cuentan el día que se cuentan, y la verdad es que tampoco me puedo referir mayormente al tema porque no quiero caer en la causal de inhabilidad. Por lo tanto, nosotros vamos a estar presentes el día que nos convoquen para efectos de emitir nuestro voto.
1: Bien, senadora, muchísimas gracias por todo este tiempo que nos dio aquí en CNN Chile. Que tenga una buena tarde y seguiremos conversando. Que esté muy bien.
2: Muchas gracias.
1: Hacemos un alto en Hoy es Noticia con imágenes de Viña del Mar. Ha caído el sol, son las 6:38, y con esta hermosa imagen de Avenida Perú hacemos un alto y ya estamos de regreso con más.
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4: Personal de la Fiscalía realizó un allanamiento en el Congreso a raíz de una nueva arista asociada a la investigación en contra del ex diputado Joaquín Lavín León. Vamos a tomar contacto con Nicolás Donoso para conocer más detalles. Hola, Nicolás, muy buenas tardes.
5: Hola, ¿qué tal, Mati? Buenas tardes. De hecho, durante esta jornada, muy temprano, en una jornada donde habitualmente no hay actividad legislativa, había un seminario en el Senado y vocerías de distintos diputados, pero lo cierto es que así todo, pese a la sorpresa, terminaron allanando con previa autorización, obviamente, del Ministerio Público y la Brigada del Cibercrimen de la Policía de Investigaciones, la oficina del ex diputado de la UDI, Juan Manuel Fuensalida. El diputado por dos periodos había postulado a una nueva reelección, no salió reelecto, también había sido seremi, intendente, en fin, allá por la región de Coquimbo, por donde se había presentado como parlamentario, todo indagando un posible fraude al fisco, en una lista que además se deriva eventualmente del caso del ex diputado Joaquín Lavín León, el desaforado, formalizado también por lo mismo, por fraude al fisco, entre otros delitos que se le imputan, y es a raíz de eso que en todo caso no se entregan mayores antecedentes, solamente que se incautaron, lo típico, algunos documentos por parte de la Policía de Investigaciones, y además se allanó no solamente su oficina, sino que también una bodega acá las dependencias del Congreso Nacional junto con su domicilio. Todo eso periciado, entonces las diligencias se pudieron realizar de la Cámara de Diputadas y Diputados. Solamente la información oficial es que, tal como ocurrió hace prácticamente dos meses con el caso que enfrenta la senadora de Renovación Nacional, Camila Flores, todo se pudo realizar de forma expedita, no hubo mayores contratiempos, en una jornada, lo decimos, atípica para que se realicen este tipo de diligencias y que fue lo que sorprendió también a los pocos funcionarios que se encontraban acá en el Congreso Nacional. Por supuesto, también esto ha derivado en que lo que ha hecho la brigada del cibercrimen, no se han entregado mayores antecedentes, la fiscalía solamente confirma que esto se hizo con previa autorización, lo que se suele hacer en todo procedimiento, que es una causa que además se encuentra en carácter reservado, por tanto no pueden entregar mayores antecedentes en relación a esta causa que involucraría por eventual fraude al fisco al ex diputado de la UDI y cómo esto se puede relacionar eventualmente con el caso del ex diputado Joaquín Lavín León, pero lo cierto es que las diligencias y las pericias ya se encontraron en curso, ya se realizaron durante la mañana y vamos a pasar a escuchar reacciones parlamentarias. Lo decíamos, en el caso del senador de la UDI, Javier Macaya, se encontraba en un seminario acá en la biblioteca del Congreso de las Dependencias del Senado. Él termina señalando algo que es lo lógico que suelen decir también distintos parlamentarios, es que la disposición a colaborar con la justicia debe estar y que las instituciones deben funcionar, al ser consultado por cómo esto podría salpicar nuevamente a la colectividad. Pasamos a escuchar lo que dijo el parlamentario y también a lo que señalaron algunos diputados allá en la Cámara Baja, sus vocerías, en el caso del diputado del Partido Republicano Luis Sánchez y la diputada del Partido Nacional Libertario Paulina Muñoz.
6: No tengo mayores antecedentes como admitir comentarios, pero evidentemente la disposición a colaborar con la justicia y las investigaciones es parte de una frase bien reconocida del presidente Lagos también, que dejar que las instituciones funcionen.
7: Es importante que todas estas cosas se esclarezcan, cualquier delito que se haya cometido debe ser sancionado, todas las personas tienen derecho a un debido proceso, y yo creo que eso es lo importante y en ese sentido tiene que respetarse el cauce que siguen todas estas cosas, siempre teniendo presente que cualquier delito que haya cometido cualquier persona, independiente de su cargo, independiente de su situación de que haya tenido un cargo de elección. Creo que lo único que dice es que existe igualdad ante la ley y creo que eso es una buena noticia y que en cualquier lugar donde pueda eventualmente haberse cometido un delito, un ilícito, tiene que estar abierto a la posibilidad de que un tribunal ordene alguna diligencia realizada por la PDI, conjunto con la Fiscalía.
8: La justicia tiene que hacer su trabajo, las policías tienen que hacer su trabajo, y en eso nosotros, y creo que ningún ciudadano, podemos interponernos en los procesos que se llevan adelante. O sea, hay que esperar que la justicia siempre haga su trabajo y no hacer comentarios de más al respecto, creo yo.
5: También hay que decir, Mati, que la oposición, lógicamente, esto generó algún tipo de reacción en el entendido también de que ya en el periodo anterior nosotros hablábamos de 5 diputados desaforados y que actualmente en el Senado la senadora Camila Flores y el senador Miguel Ángel Calisto, que fue uno de los desaforados en el periodo anterior, también se encuentran con causas judiciales también complejas y que eventualmente podrían verse afectados por esta situación. Por tanto, eso es lo que ha generado una imagen de pérdida de confianza de la ciudadanía en el Congreso y afecta también el trabajo parlamentario y el diputado independiente PPD Cristian Tapia, así como también el diputado del Frente Amplio Jorge Brito, se refieren a que las investigaciones se deben llevar a cabo de forma pertinente, también con precisión, y que eventualmente se deben también aumentar quizá los mecanismos tanto de fiscalización, pero del actuar de los parlamentarios para evitar que se vean enfrascados en este tipo de situaciones.
9: La Fiscalía ha ordenado esta revisión de computadores de otras oficinas parlamentarias. Está en todo su derecho. Yo creo que aquí lo que necesitamos es la transparencia detrás de este caso que ha sido muy bullado y que la PDI ha estado varias veces en este Congreso. Yo creo que la prueba de la blancura se tiene que demostrar con hechos y si ellos, insisto, han determinado esto es porque tienen fundamento para hacerlo.
10: A los corruptos hay que entregarlos a las policías y a la justicia. No podemos hacer más oídos sordos, no podemos ser ciegos frente a lo que ocurre al frente de nuestras narices. Esta Cámara está siendo investigada y allanada por el diputado Lavín de la UDI y hacemos un llamado a que pongan a disposición sus computadores, sus teléfonos, los de la bancada y asesores del parlamentario. Para esa manera, si es que alguien queda libre, es porque es inocente y no porque no se investigó a tiempo.
5: Así las cosas, entonces, lo que va sucediendo, lo decíamos, ya se han realizado las diligencias en la jornada del jueves. Hay que solamente ratificar lo que se nos ha dicho. Se pudo desarrollar todo por parte de la PDI, del Ministerio Público, en el domicilio. Acá en el Congreso, en el caso, fue en la bodega, en su oficina, donde él estaba como parlamentario, y todo se pudo desarrollar sin mayores complejos, en la incautación, por ejemplo, de documentos, de algún aparato tecnológico, sin mayores sobresaltos en esta causa que afectaría eventualmente, lo insistimos, al exdiputado de la UDI, que nuevamente se involucró. Entonces, alguna autoridad acá en el Congreso Nacional. Buenas tardes, Mati.
4: Muchas gracias. Y ya estamos de regreso para, ya saben, revisar las noticias del Mundial, donde tenemos alegrías para un continente que, bueno, estamos ahí pendientes de lo que está pasando en Venezuela.

0: vuelta, pero por lo menos Ecuador nos da una alegría con un triunfo inesperado, Nicolás Cavargas, ¿o
1: muy
0: no?
1: Inesperado. ¿Sí? ¿Qué tal, Mati? ¿Cómo estás? Bien. Claro, es que viendo lo que había sido en particular esta selección ecuatoriana de Sebastián Becachese, tomando en cuenta que no solamente en la Copa del Mundo, sino en el proceso eliminatorio, le costó anotar goles, la necesidad, la obligación que tenía el equipo de Sebastián Becachese de enfrentar a Alemania y obtener sí o sí un triunfo, la verdad, hacía parecer una situación bastante compleja. Tanto así que en la conferencia previa, el técnico Becachese anunció que en caso de no conseguir el triunfo, en caso de no avanzar a los 16avos de final de esta Copa del Mundo 2026, dejaría su cargo. Así entró la selección ecuatoriana al estadio MetLife de New Jersey. ¿Qué sucedió? Revisemos inmediatamente las imágenes del triunfazo sudamericano por 2-1 frente a un gigante del planeta como es Alemania. Un partido que comenzó bastante difícil, con un error defensivo importante. Lo mejor que tiene Ecuador es la defensa, y bueno, acá falla. Leroy Sané en el minuto 2 aprovecha y anota el 1-0 transitorio. Luego, Nilson Angulo en el minuto 9 responde con este golazo. Era el 1-1 y en el MetLife Stadium Ecuador batallaba para encontrar el segundo gol, que llegó en el minuto 77. Gonzalo Plata y el 2-1 definitivo para que de esta manera Ecuador, el mismo equipo, sí, que perdió de manera increíble, dramática, contra Costa de Marfil en los últimos instantes del encuentro. El mismo que empató de manera bastante pobre frente a Curazao sin goles, logra nada menos que vencer a una Alemania que de todos modos ya está en la siguiente fase de la Copa del Mundo, y de esta manera se suma también Ecuador a esa instancia tras obtener 3 puntos contra el seleccionado alemán, 4 veces campeones del mundo, y también un empate ante Curazao. Con esos 4 puntos al menos clasifica ya dentro de los mejores, entre comillas, mejores terceros. Matemáticamente ya conquistó ese lugar. Buenas noticias entonces para el fútbol sudamericano, que también estará muy atento al día de hoy a lo que haga la selección de Paraguay. Seguimos revisando información de esta Copa del Mundo, que el día de ayer tuvo un duelo estelar. Es el de Brasil ante Escocia, un equipo, el del Scratch, que venció por 3-0 al elenco europeo, uno que hasta ahora matemáticamente está evaluando la posibilidad de clasificar como mejor tercero, muy difícil con apenas 3 puntos. Bueno, 2 goles de Vinicius Junior en primera instancia, en el primer tiempo, ambas anotaciones. Luego Mateus Cunha en el minuto 60 pusieron los 3 goles, las 3 estocadas en un Brasil que de cierto punto en adelante, probablemente después de los primeros 2 goles de Vinicius Junior, se concentraron solamente, al menos los fanáticos en el estadio, en corear el nombre de Neymar. Terminó ingresando 931 días después de su último duelo y sumó minutos. Ahora va a ser el problema de Ancelotti darle solución a un equipo que tiene la posibilidad de contar con Neymar Jr. desde el minuto 1 y que tiene la presión mediática desde afuera en que así sea. Al menos el equipo está respondiendo. Bueno, hablaron los 2 referentes de este equipo, ¿no? Carlo Ancelotti, el técnico, y también el goleador, el mismo que anotó en los 3 partidos de esta fase de grupos. Hablamos de Vinicius Jr.
2: Ahora estamos jugando como un equipo. Esto es el objetivo. Estamos perfectos, no estamos perfectos, tenemos cosas que podemos mejorar. Estoy contento porque el equipo, después del primer juego, mejoró mucho, es muy rápido. Ahora estamos sólidos, esto es lo más importante, sobre todo en juegos cuando en el mata-mata, la solidez es muy, muy importante.
3: Ancelotti es el mejor del mundo y entiende muy bien a sus jugadores. Se adapta perfectamente a ellos y arma la mejor alineación para cada equipo que dirige. Llegó aquí y comprendió cómo debíamos jugar y creo que está funcionando bien. Vamos a mejorar mucho a medida que avance la competición. Creo que el equipo que ganará la competición será el que mejor entienda los partidos y el que mejore a medida que avance el torneo. En cuanto a Neymar, sin duda este es un momento muy importante para todos nosotros, porque nuestro ídolo ha vuelto. Un chico que siempre ha luchado con ahínco y lo ha dado todo por estar aquí con nosotros. Espero que pueda seguir mejorando y que nos ayude durante toda la competición, que es lo más importante.
1: Celebración probablemente larga, extensa, la del seleccionado de Brasil, tal como la del seleccionado mexicano, que el día de ayer logró cerrar una fase de grupos perfecta. 3 partidos, 3 triunfos, en este caso ante República Checa, por 3-0, en un duelo jugado en el Estadio Azteca que sirvió como una especie de fiesta de cara a lo que van a ser los 16avos, el 4º partido de esta selección de México, y también que le dio la posibilidad a Guillermo Memo Ochoa, un histórico del fútbol mexicano, de debutar en esta Copa del Mundo, lo que será además su último torneo como profesional. ¿Qué viene ahora para México? Bueno, esperar rival, tomando en cuenta que esta Copa del Mundo pasan, avanzan los mejores, algunos de los mejores terceros, los 8 mejores terceros, vamos a tener que esperar entonces que terminen toda la fase de grupos para conocer los rivales exactos de los 16avos. Por ahora, México avanza, definirá como local, claro está, y analiza de esta manera Javier Aguirre lo que fue una fase de grupos de 9 puntos posibles, obteniendo los 9.
4: Hay una fuerza mental, también lo dije, mi proceso selectivo fue para escoger esos 26, someterlos a pruebas, tanto yo metiéndoles fuerte, tanto viajando a otros lares y en escenarios no tan favorables como este, y yo sentía que Memo debía jugar. ¿Cuánto tiempo? Nunca lo supe, hasta que dije, es el momento. Son decisiones que tienes que tomar como entrenador. Te equivocas muchas veces, es verdad. Pero hoy creo que era una noche para que México disfrutara a su leyenda, que es Guillermo Ochoa.
1: Y mientras Ecuador, México, Argentina, Colombia y gran parte de Latinoamérica festeja esta Copa del Mundo, en el fútbol chileno nos enfocamos tristemente a lo nuestro. Copa Chile, ¿quién necesita Norteamérica 2026 cuando tiene este trofeo disputándose en nuestro suelo? En el caso del día de hoy tendremos a Colo Colo, el elenco más popular de Chile, enfrentando a O'Higgins de Rancagua en el Estadio Monumental desde las 7:30 horas. Partido importante de cara a lo que va a ser la continuidad en un fútbol que está detenido durante algunas fechas y que tendremos esta actividad, ¿no?, de Copa Chile mientras se esté jugando la Copa del Mundo. Ya hay formación inicial para el Cacique, uno en un partido que comenzará desde las 7:30 con Moreira en el arco, Villagra, Vidal, Sosa, Rojas, Alarcón, Víctor Felipe Méndez, Ulloa, Hernández, Pastrán y Romero. Precisamente este último habló en la previa del duelo.
5: En el caso de Javi, que obviamente es un gran jugador, me ayuda a mí a superarme día a día y a entrenarme al máximo para no perder esa oportunidad que hoy en día me está tocando. Obviamente que lo tomamos con total seriedad, responsabilidad, porque bueno, es Colo-Colo y todas las competencias que compite Colo-Colo obviamente las tiene que ganar. Sí, nos dolió quedar afuera de la Copa de la Liga, por eso creo que estamos haciendo todos los méritos y tratando de mejorar ciertos aspectos para poder llegar lo más lejos posible en todos los campeonatos que afrontemos.
1: Copa Chile entonces desde las 7:30, lo que nos toca, mientras la Copa del Mundo sigue teniendo partido más que interesante, juega más ratito Paraguay entre Australia también, vamos a estar ahí apoyando a los sudamericanos.
0: Muy bien, vamos a revisar mañana entonces todos los resultados y todo lo que está ocurriendo ahí en América del Norte.
1: Tal cual.
0: Muy bien, muchísimas gracias, hacemos una pausa a esta hora con esta imagen del Faro de la Serena. 2 minutos faltan para las 7 de la tarde, ya regresamos con más noticias.
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3: Estamos de regreso. Dos ciudadanos haitianos fueron formalizados por el delito de presunto tráfico de migrantes. Vamos a conocer los detalles con Sebastián Riz. Hola, Sebastián.
4: Buenas tardes, Matilde. Claro, el séptimo juzgado de garantía decretó prisión preventiva para los dos sujetos de nacionalidad haitiana que fueron detenidos durante la jornada de ayer tras un allanamiento a dos agencias de viaje de acá, de nuestra capital. Se trata de Jean-Thierry Dormus, el dueño de la agencia de viajes Cananén, y Ezequiel Romé, el dueño de la agencia de viaje Mundo PAM. Ambos fueron detenidos ayer por la unidad especializada de investigación de trata de personas de la Policía de Investigaciones, y en conjunto con el trabajo y la investigación llevada adelante por la Fiscalía Centro Norte y por el fiscal en específico Francisco Jacir. Los delitos que se le investigan a ambos serían la asociación criminal por trata de migrantes y lavado de activos. Todo esto por una denuncia realizada en el año 2024. Pero ¿cómo es que funcionaba esta asociación criminal? Que es lo que va a investigar ahora en adelante la justicia. Era una investigación que estaba realizando el fiscal Francisco Jacir del año 2024, y en que estos dos sujetos confabulaban entre sí con más sujetos que no se encuentran en nuestro país para poder traspasar por pasos no habilitados a personas, entre ellos menores de edad de nacionalidad haitiana, a República Dominicana, repito, por pasos no habilitados, y después trasladarlos a nuestro país mediante la figura de reunificación familiar. Ellos se ponían en contacto con las familias que solicitaban este tipo de visados en nuestro país y hacían todas las gestiones para que estas personas que pasaron por pasos no habilitados de Haití a República Dominicana llegaran a nuestro país mediante la autorización de viaje de los padres y los tutores responsables en nuestro país a alguno de los otros miembros de esta asociación criminal que trasladaba finalmente a estos menores de edad a nuestro país. Parte de la investigación entonces que está llevando a cabo la Fiscalía Centro Norte en este caso y que se está investigando el delito de trata de migrantes. Escuchemos qué es lo que dijo el fiscal a cargo de esta investigación, Francisco Jacir, a la salida de esta audiencia.
5: El tribunal acogió en su plenitud los planteamientos del Ministerio Público, disponiendo entonces la prisión preventiva respecto de ambos imputados, por considerarlo un peligro para la seguridad de la sociedad, en el entendido que los delitos por los cuales fueron formalizados se encuentran acreditados y su participación también. Esta investigación, en conjunto con otras investigaciones, forman parte de varias que la Fiscalía Centro Norte tiene a su cargo. Abordamos esta fenomenología de un modo global, ¿no?, como cada caso en particular, razón por la cual aquellas posibles otras imputaciones, ya sea en esta o en otra causa, que se efectuaren, la daremos primeramente ante quien corresponde, que es el tribunal, y no adelantaremos nada sobre aquello.
4: Claro, lo que finalmente entonces hacían estos dos sujetos es ponerse en contacto con las personas, con las familiares aquí en Chile que solicitaban esta visa de reunificación familiar y les cobraban cifras cercanas a los 3 millones de pesos por pasajero. De hecho, se dice en la investigación y en la audiencia que estos dos sujetos y la asociación criminal logró ganancias cercanas a los 800 millones de pesos en todas estas viajes que realizaron, que son más de 8 con distintas personas, entre ellas menores de edad. Pero lo lo que dice la defensa es que aquí no hay delito en nuestro país, que el delito

0: conflicto, si hubiera, se realizó en el traspaso por pasos no habilitados desde Haití a República Dominicana, que después de República Dominicana a nuestro país, todo se hizo bajo la ley, que se hizo bajo la reunificación familiar y con el permiso de los padres, más allá de que se le haya cobrado cifras tal vez exorbitantes por el traslado de estos menores. De hecho, uno de ellos, de nombre Jean-Thierry Dormus, tenía una vida activa en nuestro país, además de ser el dueño de esta agencia de viaje, también lideraba una ONG que tenía financiamiento por parte de la gobernación metropolitana de 30 millones de pesos para distintos programas y también desde el Ministerio del Interior para la suma que finalmente entre estas dos, un financiamiento de 50 millones de pesos para distintos programas que van en ayuda de las personas en Haití. Por ejemplo, había un programa de enseñanza del español para las personas que llegaban a nuestro territorio. Tuvimos palabras también del abogado defensor, así que te invito que escuchemos esas declaraciones.
1: Lo que pasa es que el tipo penal, el 450 bis, el 411 bis, lo que necesita en definitiva son ánimo de lucro y además un ingreso irregular en Chile. Y lo que ocurrió acá no es eso. Lo que ocurrió acá son personas que intentaron de manera regular, a través de la unificación familiar, ingresar a sus hijos a través de ciertas personas que tienen agencias de viaje y trabajan en este tema. Entonces, en ese sentido, nunca hubo un ánimo de lucro o un ánimo de tráfico de migrantes.
0: Claro, entonces el principal argumento del abogado defensor es precisamente aquel, que el delito se había cometido en el traspaso ilegal entre República Dominicana y, o sea, entre Haití a República Dominicana, y que la investigación debería ser aquello, que en Chile no habrían cometido delito. Todo esto lo va a tener que evidentemente definir la justicia, que por ahora decretó prisión preventiva para los dos sujetos. Todo esto, Mati, nos hace recordar evidentemente al informe de Contraloría, que detectó ciertas irregularidades en el ingreso justamente de personas de nacionalidad haitiana y justamente también en el año 2024. Si bien esta es una investigación que está llevando a cabo la Fiscalía Centro Norte, que también es la que está llevando a cabo la investigación que abrió de oficio el Ministerio Público por este informe de Contraloría, no hace relación al 100% entre estas dos causas. Sí hay distintas causas, de hecho hoy día hubo palabras del director del Servicio Nacional de Migraciones, Frank Sauerbaum, que hablaba de que hay 8 causas distintas, pero con el mismo fin, con la investigación sobre si hay posible trata ilegal de inmigrantes en nuestro país. Tuvimos palabras justamente del director de Migraciones y también del subsecretario del Interior, Máximo Pavés, que destacaba el trabajo de Fiscalía en esta causa y también en la unificación de todas estas causas para también ver si hay algún tipo de irregularidad de lo que cuestionaba el informe de Contraloría, pero también en otras causas y en otras denuncias como en esta que se inició el 2024. Escuchemos esas declaraciones.
2: Existen líneas investigativas que dan cuenta de gestiones que los fiscales a cargo han materializado y que es el resultado de dos personas detenidas. Y lo que nos importa y lo que nos corresponde decir simplemente, lo que nos corresponde decir simplemente, es que miramos con satisfacción que cualquier avance de una investigación en materia penal que permita esclarecer hechos constitutivos de delito con ocasión del ingreso de personas irregulares al país es algo que para el gobierno es importante.
3: Nos reunimos con el fiscal nacional, que nos aclaró que ya habían 8 causas que tenían que ver con este delito, por lo tanto todas las diligencias que se están llevando adelante tienen que ver con estas distintas causas. Son 8 causas que tenían que ver con el delito de tráfico de inmigrantes de distintos frentes que venían ya desde el año 2023. Por lo tanto, el fiscal nacional tendrá que determinar cómo lleva adelante estas distintas aristas de un mismo hecho.
0: Investigación, Mati, entonces, que se fijó un plazo de 90 días para poder investigar respecto a los delitos que se le acusa por parte de Fiscalía, recordemos, asociación criminal para la trata ilegal de inmigrantes y también el lavado de activos. Dos agencias de viaje, entonces, que están en cuestionamiento por parte de esta investigación penal y que nos hace recordar también el tema de la filtración y ahora la entrega del 100% de este informe de Contraloría que detectó ciertas irregularidades en el ingreso de personas y menores de edad, niñas, niños y adolescentes de nacionalidad haitiana durante enero y abril del año 2025. Así que el llamado que han realizado las autoridades es también a mejorar la trazabilidad de los datos para poder verificar también quiénes son las personas que llegan a nuestro país y cómo se financian este tipo de vuelos, Mati.
4: Bien, muchísimas gracias, Sebastián. Muy buenas tardes. 7:11 y ya está aquí en el estudio Alicia Contreras. Le damos nuevamente la bienvenida para conocer las últimas novedades de lo que está ocurriendo en Venezuela, Alicia.
5: Así es, Mati, la prioridad es encontrar a las personas que siguen bajo los escombros. De acuerdo a las autoridades, alrededor de 200 personas siguen atrapadas. Y las imágenes que ustedes ven en pantalla llegaron hace poco desde Venezuela, donde se ve cómo recuperan un cuerpo bajo los escombros, entonces, de un edificio. Son varias las construcciones, entonces, que se derrumbaron tras estos dos terremotos de 7.2 y de 7.5, que tuvieron una profundidad muy baja, entre 20 kilómetros y el segundo de 10 kilómetros, lo que hizo que estos terremotos fueran superficiales y causaron más daño, específicamente en Caracas, pero la zona más afectada es La Guaira, esta ciudad costera que está a 16 kilómetros al norte de Caracas y que sigue entonces siendo la más complicada. Ya hemos conocido algunos datos, por ejemplo, Estados Unidos confirmó que va a enviar 150 millones de dólares en ayuda a Venezuela. Esto lo va a hacer en dos partes. Primero va a proporcionar 100 millones a un fondo monetario de las Naciones Unidas y otros 50 millones para organizaciones de ayuda humanitaria que ya trabajen en Venezuela. Hay otros países que ya están enviando ayuda humanitaria, por ejemplo, México también lo está haciendo, nuestro país. Hace poco entonces partió un avión con equipos de rescate a Venezuela. La comunidad internacional está atenta a lo que está ocurriendo en este país. Por ejemplo, España confirmó que más de 60 compatriotas están desaparecidos en Venezuela y confirmó ya que 12 españoles murieron en este terremoto. Hasta ahora la cifra de que entrega el gobierno venezolano es de 188 muertos, pero está aumentando con el paso de las horas. También habla de 157 desaparecidos. También creemos que es una cifra que va a aumentar mientras entonces transcurra el tiempo. Las primeras 48 horas son las más importantes entonces para las labores de rescate de los sobrevivientes. Pero ¿cómo fueron las primeras 24 horas entonces después de este terremoto que ocurrió ayer a las 6 de la tarde? Mariana Araya nos cuenta en su informe.
6: ¡Marico! ¡Mi mamá, weón!
7: Entre el caos, gritos, polvo y escombros, la urgencia era encontrar a los seres queridos.
8: Otra niña más. Vente, mami, vente. ¿Cuántas
9: hay aquí? Somos tres ahí.
8: Mi señor, tú eres misericordioso. Falta mi
7: hijo y te va a... Así comenzó la tragedia del doble terremoto que golpeó a Venezuela en la tarde este miércoles. Dos sismos de gran magnitud, separados por segundos, sacudieron el norte del país, afectando seriamente a sectores de Caracas y La Guaira.
8: Mierda, weón. Qué loquera, weón.
7: A las 18 horas con 4 minutos, hora local, se registró el primer movimiento de 7,2 Richter, a 28 kilómetros de San Felipe, con una profundidad de 21,9 kilómetros. Menos de un minuto después, se registró el segundo, aún más fuerte, de 7,5, a 23 kilómetros de Yumare y con una profundidad de apenas 10 kilómetros.
10: No nos dimos cuenta que hubo dos réplicas seguiditas. Creíamos que había durado un minuto, minuto y medio, porque se nos hizo interminable. Y encima de eso, no podíamos salir.
11: Sentí el que cayó todo encima de mi casa, de mi apartamento. Como pude, con los muebles me taparon y pedí ayuda con una botella y una cosa. Hice bulla. Tuve que esperar como 2 horas para que se dieran cuenta que todavía estaba vivo.
7: El número de víctimas va aumentando minuto a minuto y la búsqueda de sobrevivientes entre los escombros sigue contra el tiempo. Equipos de rescate trabajan sin pausa entre los restos de edificios destruidos, mientras vecinos y familiares intentan aportar como pueden.
12: Hay estados particularmente afectados: la ciudad capital, Caracas, el estado Miranda, el estado La Guaira, el estado Aragua, Carabobo, Falcón, y estamos en este momento declarando el estado de emergencia tal como lo contempla nuestra Constitución.
7: El impacto se debe a la fuerza del sismo y a las localidades que afectó: zonas densamente pobladas, edificios antiguos sin tecnología antisísmica y servicios que comenzaron a fallar casi de inmediato. Caracas reportó cortes de luz, de internet y problemas de comunicación. Mientras que en Maiquetía, el principal aeropuerto del país fue cerrado por daños estructurales.
9: Observen cómo quedó el aeropuerto de Maiquetía estando nosotros acá adentro. Miren, el desastre que hay. Acabado totalmente.
7: Desde hace más de un siglo, Venezuela no vivía un terremoto de esta magnitud. Y en medio de la búsqueda, el miedo y la incertidumbre, la conmoción se extiende mucho más allá de las zonas derrumbadas.
5: Bueno, Mati, en el informe veíamos lo que ocurrió en el aeropuerto de Maiquetía, fue el más dañado y de hecho sigue cerrado. Ya todos los aeropuertos abrieron menos el aeropuerto internacional entonces de Maiquetía. También se conoció hace poco que Estados Unidos está aliviando sanciones a Venezuela para permitirle entonces transacciones relacionadas a esta emergencia. Y esta podría ser la prueba más dura que enfrenta Delcy Rodríguez como presidenta encargada. Esta emergencia entonces, que es la más grave en el último siglo, la tiene que enfrentar ella como presidenta encargada, pero bajo el tutelaje de los Estados Unidos.
4: Claro, este tutelaje debiera garantizar de alguna manera una ayuda más efectiva o mayores recursos para que efectivamente puedan llegar a esas zonas de rescate. Ahora, lo que sí se lucha contra el tiempo, porque exacto, en estos episodios, lo conocemos muy bien, los minutos cuentan y hemos visto cómo han ido rescatando personas, pero sabemos que las situaciones apremian, que hay llamadas desesperadas desde muchísimos puntos. Por lo tanto, lo que puede hacer en ese sentido Estados Unidos, lo que puede hacer el mismo México, que tiene tanta experiencia en este tipo de búsqueda y de rescate, precisamente por ser un país sísmico que enfrenta sismos de esta magnitud con mayor frecuencia, lamentablemente, pero tienen el entrenamiento. Nuestro país también ya van viajando la ayuda que ha enviado el gobierno del presidente Kast, pero estamos más lejos. Por lo tanto, ahí lo que prima es lo inmediato y, bueno, Estados Unidos está muy cerca, por lo tanto, ahí se debiera depositar esa confianza en aquello.
5: Ahora, uno de los grandes problemas de esta emergencia es que varios edificios que se han derrumbado están bloqueando carreteras. Entonces, también...
4: No se puede llegar.
5: Exactamente, hay zonas de difícil acceso. También hay problemas de acceso a internet y electricidad.
4: Bueno, y de eso dependen todos los migrantes que están en América Latina y que no tienen consulado, es lo que ocurre aquí en Chile, pero no solamente aquí en Chile, sino que en distintos países donde no hay representación diplomática, por lo tanto, no tienen a quién recurrir para poder contactar a sus familias si internet no está funcionando.
5: Exactamente, hay muchos que no han podido comunicarse con sus familiares, entonces no se sabe si están bien o si les pasó algo. Se ha compartido comunicación por internet a través de Starlink, está habilitando entonces que los venezolanos puedan acceder de manera gratuita, pero la comunicación ha sido la gran piedra de tope entonces para la diáspora venezolana a comunicarse entonces con sus familiares. Estamos atentos entonces a lo que ocurre en Venezuela, pero Mati, hay noticias de la región, porque en Colombia finalmente ya se confirmó y se declaró a Abelardo de la Espriella como presidente electo del país. Hoy el Consejo Nacional Electoral entonces declaró a De la Espriella como el nuevo presidente, y esto ocurre un día después entonces que también la nueva oposición liderada por Iván Cepeda reconociera la derrota. Finalmente 251.000 votos separaron entonces a De la Espriella de Iván Cepeda, un país completamente polarizado entonces, que va a ser uno de los grandes desafíos de el llamado Tigre. Hoy entonces ya se confirmó que es el nuevo presidente electo, va a asumir el próximo 7 de agosto en el periodo 2026 y 2030. Gustavo Petro entonces le van a tener que entregar la banda presidencial. Desde que Iván Cepeda reconoció la derrota, Gustavo Petro no se había dado ningún tipo de comunicación, y de hecho recién ahora habló, pero respecto de Venezuela, pidiéndole a Estados Unidos que aliviara las sanciones a este país. Escuchemos parte de lo que dijo el nuevo presidente entonces de Colombia después de ser declarado oficialmente como ganador de las elecciones presidenciales en el país.
13: Lo digo en tono elevado, la democracia se ha salvado, gracias a Dios y al fervor de Colombia. De hoy en 4 años estará en este mismo lugar la persona elegida libremente por el pueblo colombiano para que ejerza la presidencia de la República en reemplazo mío. Ya la patria milagro empezó. Habernos librado de la peor amenaza para nuestra libertad es ciertamente un hecho providencial, queridos compatriotas.
5: En la siguiente, de la Estrella tuvo un discurso moderado el domingo pasado, volvió entonces al tono más agresivo que tuvo en su campaña. Vamos a cambiar de tema y nos vamos ahora a Bahrein. Ahí Marco Rubio terminó su gira por el Golfo, el secretario de Estado de los Estados Unidos, en medio entonces de estos 60 días en los que Irán y Estados Unidos deben conversar, negociar para lograr un acuerdo final, entonces para terminar con esta guerra. Viajó entonces a distintos países del Golfo para intentar entonces comunicarles y asegurarles que este acuerdo no va a ir en contra entonces de la seguridad de estos países aliados de Donald Trump. Y ahí habló entonces también de este acuerdo con Irán. Marcó varios puntos, dijo que no van a aceptar un acuerdo que no beneficie a Estados Unidos. Y el punto más difícil de este acuerdo ha sido el estrecho de Hormuz. Irán insiste en cobrar una suerte de peaje a los buques que transiten por este estrecho, algo que Estados Unidos descarta de plano, y aseguran entonces que si Irán no acepta esto, entonces se cae un posible acuerdo. ¿Qué ha pasado en las últimas horas? Sal Emergi nos manda este informe.
14: La tercera y última etapa de la visita del secretario de Estado de Estados Unidos, Marco Rubio, en Oriente Medio, ha estado marcado por el anuncio de la ayuda inmediata a Venezuela, pero también por su confirmación del apoyo de su país a los países, a los aliados regionales, en concreto los tres que ha visitado esta semana: Emiratos Árabes Unidos, Kuwait y hoy Bahrein. Precisamente en Manama, Rubio se ha reunido con el monarca Isa bin Khalifa. Los dos mandatarios han coincidido en apoyar un libre acceso y completo en el estrecho de Hormuz y al mismo tiempo en oponerse a un Irán nuclear. Bajo el diálogo que sigue patrocinando en Washington entre Israel y Líbano, Rubio se ha referido a la milicia libanesa proiraní Hezbollah, afirmando que no podrá haber paz y estabilidad en la región si siguen operando en territorios soberanos actores no estatales financiados por Irán. En resumen, una visita en la que Rubio ha escuchado sobre todo los temores de algunos países que, por un lado, están de acuerdo con esta tregua, con poner fin a la guerra con Irán, pero al mismo tiempo temen el precio a pagar ante el régimen iraní. Para CNN, Saleh Mergi, Tel Aviv.
5: Bueno, hay que mantener los ojos puestos en el estrecho de Hormuz porque hace poco llegó información de último momento de que Irán habría atacado un barco entonces que estaba cruzando por ese estrecho. Vamos entonces a recopilar información para mantenerlos actualizados de lo que está pasando en Medio Oriente. Vamos ahora a Europa, continúa esta ola de calor y en Francia en particular se han cuadriplicado los ingresos a urgencias relacionados entonces con esta ola de calor y es por eso entonces que en este país se están elevando la alerta sanitaria. Un ejemplo, según decía una funcionaria de salud en París, este miércoles ingresaron 25 personas por paro cardíaco. Normalmente son menos de 10 las personas que ingresan a urgencias a raíz de esto. Y es por eso entonces que se está alertando a la población. Sigue la prohibición del consumo de alcohol en público en este nuevo día entonces de alerta en Francia. En Reino Unido se registró su temperatura más alta para junio, 36,4 grados Celsius, el día de junio más caluroso en Reino Unido desde que se tiene registro. Y en España, por otra parte, ya se registran 212 muertes relacionadas al calor en estos últimos 4 días. Siguen entonces las altas temperaturas en Europa, son distintos países los que están sufriendo entonces esta ola de calor, pero la parte hasta ahora más difícil ha sido entonces Francia, Reino Unido y España, Mati.
4: ¿Qué se espera para este fin de semana? ¿Se mantendrán estas alertas? Porque había países donde se esperaban tormentas y eso baja de alguna manera las temperaturas.
5: Supuestamente lo peor ya pasó. De hecho, lo peor habría sido ayer. y se espera entonces que bajen las temperaturas. Pero ojo, que es la segunda ola de calor en los últimos dos meses, entonces no se descarta que esto podría presentarse de nuevo.
4: Julio y agosto son tradicionalmente los meses más calurosos en el continente, digamos en el hemisferio norte, por lo tanto...
5: preocupante.
4: Bien preocupante. Hay zonas, por ejemplo, también en Francia que han perdido la electricidad, sí. Por lo tanto no funciona el aire acondicionado, hay distintos tipos de emergencias.
5: Aire acondicionado que también es bien precario en
4: Europa, porque no están acostumbrados. A Estados Unidos, el país donde generalmente tiene más desarrollado todo su sistema.
5: Exacto, hospitales no todos cuentan con aire acondicionado.
4: Y en Alicia, bueno, seguimos pendientes sobre todo lo que está ocurriendo en Venezuela. Vamos a ir actualizando las cifras a medida que vayamos conociendo, porque hay cifras oficiales, también cifras que van apareciendo en medios no oficiales y en redes sociales. Así que hay que estar pendientes de lo oficial. Muchísimas gracias y nos vemos mañana. Nos vamos juntas con esta imagen de la capital. Ahí está. 26 grados, 26, 19 con 26, la temperatura es de 9 grados, 9 con 3 décimas en una jornada que partió muy fría con menos con 2,7 grados y terminó con 21. Hasta ahora estamos con estos 9,3. Gracias por habernos acompañado y hasta mañana.
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18: El Mundial de 48 equipos ya tiene a sus invitados sorpresa. Por primera vez en la historia, cuatro selecciones vivirán el sueño mundialista. Desde África llega a Cabo Verde. Con una población de apenas medio millón de personas, los Tiburones Azules armaron una selección en base a talentos con ascendencia isleña, nacidos en otros países, principalmente de Europa. Y así superaron a selecciones históricas como Camerún. El Caribe también dice presente. Curazao hará historia como el país más pequeño en participar en una Copa del Mundo. Un proceso serio, con captación de talento en Europa y un fútbol muy alegre los traen a su primera cita máxima. Por Asia, el rugido de Jordania. Tras rozar la clasificación en procesos anteriores, los valientes finalmente sellaron su boleto con una generación dorada que viene de brillar en la última Copa Asiática en la que llegaron a la final. Y finalmente, Uzbekistán, el primer seleccionado de Asia Central que participará en la gran cita. Los Lobos Blancos tienen equipo con jugadores que actúan principalmente en la liga local, pero que son dirigidos por un histórico del fútbol mundial, el italiano Fabio Cannavaro. Cuatro banderas nuevas que prometen dejarlo todo. ¿Cuál de estos debutantes podría convertirse en sorpresa del torneo? 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
5: Muchas gracias por acompañarnos en esta nueva edición de Agenda Económica acá por las pantallas de CNN Chile en este día jueves 25 de junio, la jornada post aprobación en general del proyecto de reforma de mega reconstrucción, este plan de reconstrucción nacional que pasó su primera valla en el Congreso Nacional, pero ahora viene también una parte bastante compleja que va a tener ahí bastantes puntos por revisar, la discusión en particular, y también cuáles son las estrategias que está revisando el Ejecutivo para poder alcanzar ciertos acuerdos, en particular con la oposición. Hay distintas medidas, una de ellas, por ejemplo, el crédito tributario al empleo, también lo que tiene que ver con la invariabilidad tributaria y una serie de puntos que están contemplados en este paquete de más de 40 medidas que ahora sigue su tramitación, por cierto, con las dificultades que eso también conlleva. Nuestra compañera Pilar Gutiérrez nos resume todo eso en el siguiente informe.
22: Así el gobierno festejaba el primer triunfo en el Senado. Con 26 votos a favor, 23 en contra y una abstención, el proyecto de reconstrucción se aprobó en general. El estrecho resultado da cuenta de la importancia que va a tener la próxima etapa, la discusión en particular.
23: Las diferencias se tienen que zanjar democráticamente y agradezco el apoyo de todos los parlamentarios el día de ayer con la aprobación de la idea de legislar del proyecto de reconstrucción y espero que a partir de ahora, en la discusión particular, se puedan abrir diálogos para poder confrontar las ideas.
22: Negociaciones que serán clave para que la iniciativa logre salir adelante. Temas como la invariabilidad tributaria, la reformulación de la franquicia tributaria Sense y la focalización del crédito al empleo han estado al centro de la discusión.
24: Yo sé que hay una conversación vigente por parte del ministro Quiroz, por parte del ministro Alvarado, que han manifestado una apertura a recoger propuestas. Hay una oportunidad para la oposición y yo no quiero cerrar esa puerta nunca. El Parlamento es un lugar y la política tiene que generar un valor agregado.
25: El diálogo, ojalá que exista, que el ministro esté disponible a escuchar, a tomar las propuestas. En el financiamiento tiene problemas también en la propuesta de menor recaudación, en definitiva. Si se quiere instalar que la oposición no ha hecho propuestas, es falso. Ha habido propuestas, ha habido apertura al diálogo por parte nuestra en distintas instancias, desde todos los sectores.
22: El crédito tributario al empleo ha sido cuestionado por su alto costo fiscal, que asciende a 1.400 millones de dólares, y por las dudas sobre los efectos reales que pueda lograr en cuanto a la reactivación del mercado laboral.
26: La focalización del crédito tributario es una buena solución. Con todo, esto es una medida de mantención de empleo más que de creación de empleo. Todo esto en un escenario donde los recursos públicos obviamente son escasos.
22: El gobierno estaría buscando focalizar este beneficio en mujeres y jóvenes, permitiendo un descuento mayor en los impuestos cuando se contrate a estos grupos de la población. También ha resonado la idea de enfocarlo en personas cuyos roles puedan ser reemplazados por las tecnologías y que trabajen en ciertos sectores de la economía.
27: Es posible hacerlo a un menor costo fiscal. El incentivo no debe ser de carácter permanente. El periodo razonable óptimo para otorgar estos incentivos está entre 9 meses hasta 2 años.
22: El otro tema donde habrá modificaciones del Ejecutivo es en reducir los años en que aplica la invariabilidad tributaria y agregar una prima a cambio de ese seguro.
0: Si son 20 o 25 años, si el umbral son 50 millones de dólares, más o menos, es parte de la negociación parlamentaria. Me parece muy bien que haya la flexibilidad de acordar aquellos parámetros que les parecen más razonables, pero que se persevere en la iniciativa de la invariabilidad, porque es una señal muy importante.
22: El gobierno también confirmó que van a reponer la franquicia tributaria Sense, lo que fue parte del acuerdo en la Cámara de Diputados, ya que inicialmente se habló de eliminarla. Entre los ajustes, el Ejecutivo buscará reducir el 1% que actualmente las empresas pueden descontar de la planilla de remuneraciones, pero hay otras propuestas también.
1: En los últimos 10 años, en promedio, no más del 4 o 5% del total de franquicias iba a pequeñas y medianas empresas. Existe la intención en el Parlamento de discutir ese punto en particular. Tenemos que ir también a las modificaciones de calidad. Nosotros creemos que ahora llegó el momento de incorporar, por ejemplo, criterios como de evaluación de los cursos.
22: En la oposición suman otras peticiones. Por ejemplo, en la exención del pago de contribuciones para adultos mayores, piden que este beneficio no sea universal.
2: Tiene que haber un umbral.
3: Hay que focalizar.
2: ¿En base a qué? ¿A la vulnerabilidad social? Ya la tasación fiscal que tenga la vivienda. Y así podemos hacer una ecuación razonable, focalizando a quién le corresponde y compensando todo eso en el tema municipal, que es el Fondo Común Municipal, porque no hay un deterioro en los municipios.
22: Habrá que ver cómo reciben los parlamentarios las indicaciones del Ejecutivo para lo que hay plazo hasta el 6 de julio. Además de estos temas, en conversación con T13 Radio, el ministro de Hacienda adelantó que van a reponer el polémico artículo sobre la propiedad intelectual, con algunas modificaciones.
6: Vamos a cambiar de tema y les cuento que durante este miércoles el nuevo presidente del directorio de Codelco, Bernardo Fontaine, expuso en la Cámara de Diputados. Esto en relación precisamente a las nuevas tareas en las cuales se está enfocando la cuprífera estatal, también teniendo en consideración que la lidera una nueva administración. Acá se tocaron distintos puntos que ya habían sido también en parte adelantados por algunos medios de comunicación, entre ellos la evaluación que realiza Codelco de la opción de vender algunos activos. Acá entonces Fontaine explicó en esta comisión, en la Comisión de Minería y Energía de la Cámara, que eso es una posibilidad, que toda compañía puede constantemente estar evaluando ahí sus distintos movimientos, vender por ejemplo los activos o invertirlos en otra cosa. También ahí señaló otros puntos, entre comillas, para dar una especie de calma ante estos comentarios o ante esta posibilidad, porque de hecho los propios parlamentarios en la instancia le hicieron preguntas en relación a estos puntos. Los invito a que pasemos a revisar un compacto de la exposición de Bernardo Fontaine en esa instancia.
8: Vamos a buscar mejorar los excedentes que el Estado entrega al fisco, lo que implica obviamente mejorar las operaciones, rentabilizarlas, buscando no aumentar de la manera como se ha hecho los niveles de deuda. Implica también evaluar las inversiones y ver cuáles son las inversiones que vamos a hacer en este periodo y cuáles vamos a hacer más adelante, porque hay que priorizar la cartera de inversiones. Implica también acelerar, profundizar y ampliar las alianzas público-privadas que ya ha venido desarrollando Codelco en el pasado reciente. Y implica también evaluar los activos que tiene Codelco para ver si tiene sentido o no quedarse con todos, venderlos o asociarse de alguna forma. Y efectivamente, eso es una posibilidad. Toda compañía en la tierra, ¿verdad?, evalúa constantemente si es mejor negocio quedarse con lo que tiene o venderlo e invertir en otra cosa. Así que eso no tiene ninguna novedad, especialmente una compañía que tiene el nivel de deuda y que tiene proyectos de inversión, que no puede financiar en el futuro continuando con el aumento de deuda, tiene que buscar otros mecanismos de financiamiento, entre los cuales puede, y quiero ser bien enfático que en él puede, estar el vender algunos activos. Si acaso estos fueran los proyectos más rentables para la compañía, obviamente sería una tontera dependerse de ellos. Eso es parte del trabajo que nos va a tomar los próximos meses.
6: Nos quedamos con Codelco y el mundo de la minería, porque de hecho Codelco y Anglo American llegaron a un acuerdo histórico para implementar un plan que les va a permitir a ambas compañías sumar 2,7 millones de toneladas de cobre, con la implementación entonces de este plan en conjunto en las minas Andina y Los Bronces. Con esta nueva estrategia se podría acceder, como ya se los mencionaba, a 2,7 millones de toneladas de cobre adicionales durante un periodo de 21 años, el equivalente a 120 mil toneladas anuales adicionales de producción. Además, se generarían al menos 5 mil millones de dólares en valor incremental antes de impuestos, una cantidad que será distribuida entre ambas compañías de acuerdo a lo que se dio a conocer a través de un comunicado.

0: La implementación de este plan depende de la obtención de permisos ambientales correspondientes, los que se prevé podrían estar listos de acá al año 2030. Seguimos con informaciones porque hubo una decisión en torno al caso Australis y es lo que están viendo ustedes en pantalla, porque la Corte de Apelaciones invalidó un fallo que había ordenado al empresario Isidoro Quiroga a pagar 300 millones de dólares a la empresa china Joybio. Todo esto en el marco de este caso, este controversial caso Australis, que tuvo su inicio porque la compañía asiática acusó haber pagado un sobreprecio en la compraventa de la salmonela Australis Seafoods, que en ese momento era controlada por Quiroga. Esa operación fue cerrada en el año 2019 por 920 millones de dólares. En agosto del año pasado, el tribunal arbitral determinó que Quiroga debía pagar cerca de 300 millones de dólares a esta empresa entonces por esta acusación de sobreprecio que se había realizado, decisión que ahora fue revertida con este fallo de la Corte de Apelaciones. Con esta información hacemos la pausa, pero ya volvemos con más noticias acá en Agenda Económica.
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0: Ya estamos de vuelta con esta edición de Agenda Económica acá por las pantallas de CNN Chile. Tras la aprobación en general del proyecto de mega reforma, surgen distintas dudas en relación a cómo se va a dar la discusión en particular de este proyecto y cuáles van a ser los puntos que también el Ejecutivo va a intentar negociar, en particular con la oposición, para poder sumar apoyos. Uno de esos puntos es el crédito tributario al empleo. Hay un estudio, de hecho, que evaluó cuál sería en el fondo los efectos que se podría conseguir con la aplicación de este tipo de herramienta en el mercado laboral de nuestro país, haciendo una comparativa entre distintas otras naciones que hicieron algo similar. Pasemos a revisar parte de una conversación que tuvimos con el autor de ese estudio acá en Agenda Económica. Maximiliano, muchas gracias por esta conversación.
4: Muchas gracias por la invitación.
0: Primero, lo que sabemos, Maximiliano, de este estudio del cual tú eres autor, es que se tomó en consideración distintos países y en el fondo se hizo esta especie de comparación de cómo habían funcionado ciertas políticas bastante similares. Cuéntanos un poco sobre el estudio en sí y lo que arrojó finalmente las principales conclusiones que se desprenden de esta comparación.
4: Sí, claro. Lo que hace el informe básicamente es tomar experiencias comparadas y ver lo que dice la literatura, literatura súper bien publicada al respecto, de modelos similares o diseños similares de lo que se propone acá. Y el antecedente más directo, y de hecho es casi no calcadamente, digamos, similar a lo que va a ocurrir acá en Chile, pero el antecedente más directo es lo que se aplicó en Francia, que es básicamente un crédito tributario al empleo, pero con un diseño un poco distinto a lo que se propone acá, pero es esencialmente lo más directo que se tiene en términos de diseño o lo que se quiere replicar acá en Chile. Y a su vez el estudio toma la experiencia de otros países, Suecia, Finlandia y Colombia, pero el diseño no es tan directo o aplicable a lo que está en Chile por el hecho de que el diseño de acá en Chile, y al igual que el de Francia, es un crédito tributario al empleo, mientras que el caso de Suecia, Finlandia y Colombia son básicamente subsidios a las cotizaciones previsionales. Uh-huh. Y es por esta razón que el caso de Francia en el estudio está, digamos, destacado, porque es, de nuevo, el antecedente más directo o el diseño más similar a lo que se pretende replicar acá en Chile.
0: Uh-huh. Sabemos también, Maximiliano, que en el caso directo de nuestro país hay tasas importantes de población informal en cuanto al trabajo, que también es una de las cosas que se ha buscado en el fondo revertir. Lo hemos visto también en los últimos reportes de empleo y ese factor también es importante de acuerdo a lo que se desglosa en este estudio en relación a cómo podría funcionar esta herramienta para ir disminuyendo en el fondo, pasar en el fondo de contratación informal a formalizar esos empleos.
4: Claro, el tema con el crédito tributario es que tiene dos objetivos al final del día. O sea, estamos en un contexto, primero que nada, de un mercado laboral bastante debilitado desde el retorno, digamos, a la normalidad luego de la pandemia, con tasas de desempleo superior en promedio desde 2022 a lo que se veía en el periodo prepandemia, si uno toma los trimestres móviles de 2010 a 2019, aproximadamente 1,5 puntos porcentuales superior a lo que se vio en ese periodo en términos de tasa de desempleo. Entonces el crédito va enfocado a dos puntos principales. Primero, generar nuevo empleo, ¿sí? en la medida en que hace más barata la contratación uh-huh. De trabajadores formales. Y segundo, formalizar a los actuales, digamos, informales, ¿sí? Que son dos conceptos distintos, generar nuevo empleo y formalizar a aquellos que están informales, por ejemplo, en una empresa. Y en ese sentido, claro, o sea, el caso de Francia, lo que muestra la evidencia es que efectivamente el efecto en empleo fue nulo, si bien hubieron beneficios, pero el efecto en nuevo empleo fue nulo y los beneficios básicamente se repartieron entre la empresa misma al tener mayores márgenes, es decir, mayores ingresos. Ajá. Y por otro lado, el alza en los salarios de los trabajadores calificados. Uh-huh. Y al igual que en el caso de Chile, el objetivo, la población objetivo del programa era población, digamos, o trabajadores de baja calificación en firmas o empresas altamente intensivas en trabajo no calificado, ¿sí? Uh-huh. El caso de Chile es exactamente el mismo objetivo, tratar de incentivar la formalización y el nuevo empleo en firmas o empresas altamente intensivas en trabajo no calificado, ¿sí?
0: Maximiliano,
4: en base a tu pregunta...
0: No, te escucho. Adelante.
4: Sí, en base a tu pregunta, la informalidad o el nivel de informalidad obviamente es relevante para los beneficios que puede traer al final el programa, porque en Francia lo que se ve son efectos prácticamente nulos en la contratación. ¿Por qué? Porque Francia es un país con un mercado laboral altamente formal. De hecho, el último dato, 2025, el nivel de informalidad en Francia es de 3,8%. En Chile ronda entre 25 a 27%. O sea, Chile es un mercado bastante más informal que Francia. Y por tanto, obviamente Francia tenía poco que ganar respecto a formalizar más trabajadores, porque ya es un mercado muy formal. Entonces, marginalmente, el retorno es muy pequeño al hacer un programa como este. En el caso de Chile, obviamente, tenemos más margen, entre comillas, para ganar un poquito más.
0: Exacto. A eso apuntaba también mi pregunta, que también es un parte de las conclusiones que se entregan en este estudio, de mi siguiente pregunta. Pero también hay otras conclusiones que abordan. Por ejemplo, todo lo que tiene que ver con el costo fiscal asociado a una medida de esta envergadura, que también ha sido un tema bastante discutido durante la tramitación de este proyecto de reconstrucción por distintas entidades, el Consejo Fiscal Autónomo, algunos especialistas también, otros analistas que señalan que una medida de estas características debería garantizar, en el fondo, que tenga efectos para contrarrestar el costo que va a significar. ¿Cómo se ve también eso en relación al estudio que ustedes pudieron levantar?
4: A ver, hay dos cosas aquí. El costo fiscal, digamos, es bastante previsible. Y en el caso de Francia, quedó evidente que el costo fiscal fue muy, muy alto. En 2015, digo, era aproximadamente 0,8% del PIB. Fue un costo fiscal muy, muy alto. Y de hecho, por el mismo costo fiscal, Francia eliminó el programa. Entonces, acá hay que distinguir entre el costo fiscal y los beneficios en el mercado laboral, ¿ya? En el caso de Chile, es muy probable que efectivamente existan beneficios, porque tenemos más margen de mejora en relación a Francia, porque, de nuevo, el mercado laboral de Chile es bastante más informal que el francés. Tenemos mayores tasas de desempleo y, por tanto, tenemos algo más margen para ganar, ¿sí? El tema es que, dado que probablemente existan beneficios, la pregunta es, ¿estamos dispuestos a comprometer esta cantidad de recursos? Que, de acuerdo al mismo informe del Consejo Fiscal Autónomo, esta es la segunda medida con mayor costo fiscal del proyecto de reconstrucción nacional, después de la baja del impuesto de nueva categoría. Entonces, dado el contexto de estrechez fiscal, ¿estamos dispuestos a comprometer esta cantidad de recursos? De acuerdo al mismo informe del Consejo Fiscal Autónomo, esto llegaría a ser, en su punto máximo, aproximadamente 0,4 puntos del PIB, en 2027, dado los probablemente beneficios que van a existir, sí, van a existir, pero la pregunta es, ¿qué tan grandes van a ser esos beneficios en términos del mercado laboral? ¿Quién se va a llevar esos beneficios? ¿Se lo va a llevar la empresa? ¿Se lo va a llevar los trabajadores? ¿Y si se lo reparten? Pues también puede ser eso también, como ocurrió en Francia, entre trabajadores y empresa. ¿Y si se lo llevan los trabajadores? ¿Qué tipo de trabajadores se lo va a llevar? ¿Se lo va a llevar el trabajo calificado, como fue en Francia? ¿Y se lo va a llevar los trabajadores en forma de mayor empleo, mayores salarios o combinación de todos los anteriores? Entonces, obviamente hay que ponderar el efecto del programa tanto en los beneficios del proyecto mismo en el mercado laboral, así como el costo fiscal, que va a ser, de nuevo, como dice el mismo Consejo Fiscal Autónomo, bastante, bastante significativo.
0: Bueno, hay que quedar también atentos, por cierto, así es que un instrumento como este tipo de estudio, sirve también de insumo para lo que resta de discusión sobre esta iniciativa. Tú ya lo decías, es una de las segundas medidas más costosas dentro de este gran paquete que se está proponiendo, que se está discutiendo, y que el costo fiscal, en el fondo, es también una de las principales puntos de tope para poder avanzar en esta tramitación o, en el fondo, con esta iniciativa en general. Maximiliano Villalobos, investigador del Centro de Estudios Financieros de la Escuela de Negocios de la Universidad de los Andes, muchas gracias por ayudarnos a entender parte de este estudio y también por compartirnos las conclusiones tan relevantes para la discusión actual en nuestro país.
4: Gracias a ustedes.
0: Con esto damos fin a la edición de Agenda Económica del día de hoy. Muchas gracias por acompañarnos. La invitación es a que se mantengan en la sintonía de CNN Chile, porque ya vienen más informaciones. Que estén muy bien.

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2: Hola, ¿cómo están? Muy buenas noches, bienvenidas, bienvenidos a CNN Prime. Hoy nos va a acompañar en algunos momentos más aquí en el estudio el ministro del Interior, agenda abierta, en vivo y en directo en CNN Prime. Pero comencemos de inmediato porque hay mucho que revisar de Chile y el mundo, específicamente también de Venezuela, con estos titulares. Al menos 188 personas murieron y más de 1.500 quedaron heridas tras el terremoto más potente que ha sacudido a Venezuela en un siglo. El gobierno confirmó también que hay cerca de 200 personas atrapadas bajo los escombros. El subsecretario del Interior, Máximo Pavés, viajará junto al grupo de brigadistas chilenos que prestará ayuda en medio de la tragedia. El presidente José Antonio Kast, en medio de su visita a la Araucanía, cerró la puerta a un despliegue de las Fuerzas Armadas en las calles por temas de seguridad. El mandatario dijo que la petición de algunos alcaldes sobre este punto es una solución populista. La Fiscalía y la PDI realizaron diligencias en el Congreso por una de las aristas del caso que involucra al exdiputado Joaquín Lavín León. La policía efectuó una entrada y registro en la oficina que ocupaba el ahora exparlamentario de la UDI.